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1: Atención.

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1: Bonjour, bienvenidos a este día lunes en toda la República Argentina. El lunes en gran parte del planeta es cierto. Esto es No Preguntes por Rusia. Este hermoso programa que hacemos todos los días con Nico de TVNO y quien te habla, Mario Pergolini, entre las 8 y las 10 de la mañana por Vox.

0: de este lunes, 1 de junio, mitad de año. Definitivamente hemos desperdiciado la mitad de nuestras vidas.
1: ¡Puerta!
0: Empecemos. Quinto disco de Los Police.

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0: Muy buenos días a todos, ¿qué tal? ¿Cómo están?
1: Buen día, Mario.
0: ¿Qué tal? ¿Cómo estás?
2: ¿Cómo estás?
0: ¿Qué tal? ¿Cómo estás vos?
2: Muy bien, la verdad que muy bien.
0: Qué bueno.
2: ¿Sincronizado?
0: Bueno. No sabía que estaba sincronizado.
2: Recontra sincronizado.
0: Mirá qué bueno, ¿con qué estás sincronizado?
2: Con la vida, con todo.
0: Con todo. La vida.
2: El sincronismo está a mi favor hoy.
0: Ok, qué bueno, me alegro.
2: Gracias. Al final del día te digo cómo fue.
0: No me llames.
2: No, te digo mañana.
0: Claro, que me decís mañana.
2: Te mando un texto, diga a la noche. No, Mario. Hoy el sincronismo me fue de 10. Hasta mañana.
0: La verdad que no es necesario. Ponele. Hoy va a ser un lindo día, ¿eh?
2: Sí,
0: En Nueva York.
2: En Nueva York
0: va a ser un lindo día, van a tener 24 grados de máxima.
2: Ok. Sí, 24
0: grados de máxima. Gran día para estar en Nueva York.
2: Que pase.
0: Y nosotros acá estamos en la ciudad de Buenos Aires. Bienvenidos, vamos a ver cómo están las temperaturas por el planeta.
3: En Nueva York, la temperatura es de 16 grados, con una humedad del 77%. El cielo se presenta cielo despejado.

0: una humedad del 86%. El cielo se presenta nublado.
1: No, de día nublado hoy.
2: Estaba el día nublado.
1: Y pero bueno, es invierno.
3: Sí, sí.
1: No es invierno todavía.
3: No, pero ayer fue un día re invierno.
1: Ayer fue un día, no salí. Ah, no, sí, fui.
3: ¿Qué?
1: Me volví a mi mujer de viaje. Entonces tuve que ir, domingo la fui a buscar.
3: Ah, bueno, bien. Bien, ¿temprano?
1: Y acá los aviones llegan todos temprano, sí. Okay. No sé por qué tienen eso de llegar temprano.
3: Temprano, tipo, antes de las 8.
1: Sí. Ah, no, bueno, a las 8 de la mañana. Ah, a las 8 de la mañana, 8 y media, estaba ahí ya en Ezeiza. Y es re loco ver las emociones, ¿no? En el aeropuerto y también aquellos que lo pasan nada más que a buscar.
3: Claro, sí, que es un remiso, que viene la madre a recibirlo.
1: Entonces, están los que te das cuenta que hace un montón que no se veían. No, que se dan un abrazo increíble, se quedan como 5 minutos, no sé si tanto. Un padre que llora y ves que es una chica joven, entonces decís, ¿cuánto hace que no vea a la hija?
3: Claro, sí, se contempla, hay emoción.
1: Sí, después están los que se saludan como si se vieron ayer anoche, ¿no? Hola, ¿qué tal? ¿Cómo andás? Bien, le agarra los bolsos.
3: Volviste.
1: Sí, y le agarra los bolsos, pero es una linda... Es una linda experiencia quedarse un ratito ahí mirando...
3: Observando.
1: Observando cómo, cómo la gente se relaciona en un aeropuerto, ¿no?
3: Y es que son las idas y vueltas. Es un lugar de despedidas y que debe haber de infinita tipo de despedidas y reencuentros y cada con más tiempo y menos tiempo.
1: Y también me di cuenta que a la gente mayor la va a buscar más gente.
3: Bueno, tiene lógica.
1: Sí, veía que había como señoras que había 3 nietos, 4 adultos y okay. Todo. ¡Eh, abu! Y la señora como contentísima, ¿no?
3: Claro, y sí.
1: Y seguro que solo se había ido de vacaciones.
3: Capaz que vive en otra provincia y se ven una vez cada
1: pero
3: tanto.
1: Pero en Ezeiza no, en Ezeiza.
3: Claro, es verdad, es Ezeiza. Bueno, Ezeiza. Más lejos entonces.
1: Claro, o de más lejos, a lo mejor sería un montón que no ven, decía la abuela, ¿para qué estoy acá? Claro, y uno dice, ¿cuánto se va a quedar la abuela acá?
3: Otra vez
1: y,
3: acá.
1: Y hablando de los mayores, verás esta nota que tengo acá publicado que dice que confirman que los mayores de 56 años, entre los que me encuentro, que duermen siestas largas y frecuentes tienen más riesgo de muerte.
3: ¿Qué?
1: ¿Pero qué te pasa?
3: Pero pará, no era que hacía bien dormir la siesta.
1: Claro. Creí que estaba bien dormir. Yo me acuerdo que Diego Colombek me había dicho que duerma mucho. Entonces, nos volvimos a comunicar con Diego Colombek y pedirle un poco de explicaciones al respecto.
3: Y sí, porque yo ya está entrando de lleno en las siestas. De hecho, lo pensaba como adoptar como estilo de vida. A partir de ahora de mi vida voy a dormir siestas.
1: ¡Qué gran invento la siesta!
3: Claro.
1: Pero parece que si dormís mucho ahora te morís.
3: ¡Qué cosa!
1: Por eso estamos comunicados con el director del Laboratorio Interdisciplinario del Tiempo, el doctor Diego Colombek.
3: Buenos días.
1: Diego, buenos días. ¿Cómo estás? No sé qué decirte.
4: No desesperen. Empecemos por lo más importante. No desesperen.
3: Okay,
4: ¿sí?
1: Okay,
4: primero claro. Habla de siestas muy largas. ¿Sí?
1: Definime largo.
3: Claro.
4: Los tipos lo que hacen es un análisis estadístico de ver por cada hora adicional de siesta, estamos hablando de siesta de 2-3 horas, cómo eso puede modificar la salud. Pero no es una cosa causal. No es que vos dormís mal. Entonces te morís antes o te enfermas. Puede ser que vos estés durmiendo más porque tengas alguna enfermedad.
3: Claro.
4: Pues es una correlación, no es una causalidad. Y eso es importantísimo distinguirlo. Los tipos, la verdad, el trabajo está buenísimo porque analizaron gente durante casi 20 años, lo siguieron, y vieron que
1: efectivamente... 20 años siguiendo gente que duerme.
4: Efectivamente, sí, ahí al lado de la cama, al pie de la cama.
1: Al pie de la cama, claro.
4: Y encontraron que efectivamente cuanto más dormía siesta la gente, menor era su esperanza de vida. Pero de nuevo, no necesariamente porque duerman más. Puede ser que el que duerman más sea un reflejo de que tienen algo. También salió otro trabajo la semana pasada parecido que dice que no solamente tenemos un mínimo de horas de sueño nocturno para estar sanos, sino también un máximo.

0: ¿Sí? Los tipos dicen que lo ideal es dormir entre 6 y pico y 8 horas, y más que eso ya empieza a ser un poco detrimental. Pero es lo mismo. Por ahí vos estás durmiendo mucho a la noche, porque tenés algún tipo de enfermedad que hace que duermas mucho. Entonces, por eso es que eso puede joder la salud o lo que fuera.
1: Discúlpame, estoy intentando pensar en alguna enfermedad que me haga dormir mucho y salvo infecciones con mucha fiebre, que la fiebre me hace dormir mucho, no.
0: La depresión. La depresión es un factor bastante importante para dormir de más, ¿sí? Pues no te
1: Claro.
0: querés levantar de la cama y lo que fuera. Algunos dolores crónicos hacen que cuando vos no estás con dolor, querés dormir todo lo que puedas, ¿sí?
1: Okay.
0: Con lo cual hay varias formas. Lo mismo en enfermedades neurodegenerativas, uno duerme poco, ¿sí? Entonces estás del otro lado, estás del lado de dormir demasiado poco, muy fragmentado. Y no es que solamente el dormir poco tenga un efecto sobre la salud, ya tenés una enfermedad previa. Entonces, este laburo que mostraste ahí, que está muy bien hecho realmente, lo que dice es, mira, por cada hora extra de siesta, nosotros encontramos que la gente vive menos. No sabemos si es por la siesta o más posiblemente pues tienen algo que los hace dormir más.
1: ¿Importa la etnia de las personas para este estudio? ¿Da lo mismo ser blanco, negro, asiático? Perdón, no sé por qué me pensé. Esto
0: En
1: fue hecho
0: este
1: en
0: estudio
1: Inglaterra, no en Birmingham.
0: no encontraron diferencias ni de etnia ni de género,
1: Ok.
0: ¿sí? Hay diferencias, pero son muy sutiles. Básicamente, por ejemplo, las mujeres, ¿sí? Duermen un poquitito mejor en general, pero son mucho más sensibles a la falta de sueño. Entonces, si tienen algún trastorno de sueño, se van a dar cuenta antes que los hombres, por más que duerman un poquito mejor en promedio. Y en etnias no, lo que sí tenés diferencias enormes es por nivel socioeconómico. Si vos no tenés una buena cama, oscuridad, si no tenés ventilador en
1: Sí,
0: invierno
1: claro.
0: o en verano o estufa en invierno, y obviamente no dormís bien. Hay un trabajo que se hizo acá que el efecto que tiene el programa Un Techo para mi país, la gente de techo, que tiene sobre el sueño. La gente empieza a dormir mucho mejor, con lo cual rinde mejor y labura mejor y está más
1: Wow.
0: contento.
1: Okay, entonces esto demuestra que tener un buen techo, ¿no? Que tener la tranquilidad de no tener que estar atento de ruidos o de todo eso. Bueno, lo que siempre decís, ¿no? Calidad de sueño, hacer que esté oscuro, de que no haya ruidos y dormir.
0: Pero duerman siesta corta por las dudas.
1: Ahí está, porque siempre se dicen lo de las siestas cortas. Y viste, mucha gente dice, no, pero no llego a dormirme en la siesta corta. Una siesta, tenés que estar dormido profundamente. A mí me pasa que yo me duermo profundamente. Y puedo dormir 30 minutos una siesta.
0: El asunto es que después del almuerzo, a las 2 de la tarde, ponele, aunque no hayas comido, cae la alerta, ¿sí? Te agarra fatiga, eso es
1: Pasa.
0: inevitable. Hay muchas formas de resolver el tema. Lo ideal sería dormir un ratito, pero efectivamente, si no tenés costumbre de dormir, porque hay mucho de cultura en la siesta, te va a costar y vas a estar dando vueltas en la cama o en el sillón, lo que fuera un montón de tiempo. Descansar un poco está bien y si no podés, al menos salí a dar una vuelta, exponete a la luz, porque la luz, esa nafta del reloj biológico, va a hacer que tires el resto del día, ¿sí? O que te tomes un café en ese momento. Habíamos hablado una vez, no sé si te acordás,
1: Sí,
0: de la puchica.
1: de tomarte el café y de irte a dormir porque eso
0: Exactamente, y
1: te reduce.
0: despertarte a la media hora. Pero de nuevo, hay mucha cultura acá. Tanto vos como yo estuvimos hace poco en Santiago del Estero. Si vos le llegás a decir a los tipos que tienen que dormir 20 minutos, y bueno, sos persona no grata, obviamente, ¿no?
1: Claro.
0: Así que la cultura influye mucho, y cuanto más calor hace, la gente duerme más siesta, porque mantener la temperatura corporal cuando hace mucho calor es muy costoso para el cuerpo, ¿no? Gastas mucha energía. Entonces vale la pena dormir un rato para no gastar tanta energía.
1: Ok, y la siesta, viste que hay una edad en donde no podés conciliar la siesta, que es, digamos, entre los 19 años y los 17, no, los 16, viste que no hay forma de dormir siesta, no.
0: No, claro, porque además el reloj se está volviendo más tardío ahí. Entonces, lo que está pasando es que, bueno, vos te vas a querer despertar más tarde, si es que podés, si es que la
1: Claro,
0: escuela
1: claro.
0: te lo permite, ¿sí? Y a la tarde vas a estar fenómeno, porque a la tarde tu reloj te dice, este es tu momento, dale, campeón, ahora tenés que salir, ver luz, salir a correr y lo que fuera. Va a ser muy difícil que te puedas dormir durante la adolescencia una siesta. Igual, los pibes se levantan tan temprano que los que pueden tener la oportunidad, bienvenidas a esa siesta, pues si no, no pueden tirar, no pueden hacer nada el resto del día.
1: Y para terminar el tema siesta, ¿Tiene que ser en las mismas condiciones que el sueño nocturno, la de apagar todas las luces, estar calentito, cambiarte la ropa o no? Porque a mí la siesta me encuentra siempre desmayado en un sillón. Es más, estoy convencido que el sillón es el que me activa algo para dormirme.
0: Y puede ser una especie de perro de Pavlov, ¿no? Claro. Sillón, siesta. Claro. Lo ideal es oscuro, silencioso y templado. No calentito, ¿eh? No tan calentito, pues no vas a dormir bien.
1: Okay.
0: Pero, a ver, de nuevo, acá es muy individual la cosa y muy poca gente puede tomarse ese tiempo, estar en su casa, estar en su dormitorio y lo que fuera. Parar un cachito. El cuerpo te lo va a agradecer porque en ese momento te baja la energía. Si paras un cachito en el sillón, en el laburo, fíjate, hay oficinas que tienen siestario. Argentina no es tan común, en Japón es bastante común, en algunos lugares de Europa también, que es un lugar tranquilo, donde no hay ruidos y bajan un poquitito la luz para esa media hora, esos 40 minutos que necesitas para dormir un rato o descansar un rato.
1: Diego Golombek, te agradezco muchísimo, te estamos molestando seguido, así que me voy a tomar esto de molestarte así seguido. Y este es mi último consejo que yo te doy a vos. Decidex te saca a todos los síntomas que estás teniendo de la gripe.
0: Excelente. Allá vamos.
1: Te mando un abrazo grande.
0: Un abrazo.
1: Chau, cuídate. Lo que sabe este hombre.
2: No, es un genio.
1: Está arruinado. Sí,
2: este cayó, este lo absorbió el sillón. Dale, despertate. ¡Ey! ¡Ey!
1: Qué feo cuando, viste, cuando te dormís con auriculares, anteojos que te duele el costado, pues decís, no me voy a mover igual, no hay forma de que me mueva. El mundo no me va a llevar a que me mueva.
2: A que me mueva,
1: me
2: ¿no?
1: Encanta,
2: no.
1: Me encanta cómo empieza este tema. Los dos comienzos de este tema, el de recién y el acorde que hace ahora. ¿Cómo cambian el tema acá? Esto es sincronicidad 2, abrimos con la 1.
2: Tiene muy tenso y afloja.
1: Sí, y siempre lo que me llama mucho la atención de este disco de Police, de Synchronicity, es que lo grabaron sin hablarse. Que este disco, los tres, tanto Stuart Copeland, que era el baterista, Andy Summer, guitarrista, y Sting, no se hablaban en el momento en que se sacó este tema. Este disco. Sí. Se acorde. El tema para y la batería sigue el palo atrás.

0: estás hablando?
1: Me estoy divagando en lo lindo que viene.
0: No sabía si estaba roto el micrófono y se iba a cortar. ¿De vuelta estás bien?
2: Sí, pero no puedo no cantar.
0: Claro, no tenés que cantar delante del micrófono.
1: Y estoy alejado, ¿eh?
0: Pero es un micrófono. Sí, totalmente peleado. Les recomiendo ver un documental de Andy Summer, que no me acuerdo cómo se llama, pero déjame buscarlo por acá, a ver si... Le vamos a preguntar a que todos lo saben.
3: Sí, hola, Mario.
0: Hola, ¿qué tal? Buenos días. Estamos acá con Nico de TVNO hablando sobre The Police, la banda británica.
3: Buenos días. Encantado de acompañarte en esta charla sobre The Police. Es una banda icónica, así que seguro que va a ser una conversación muy interesante.
0: Sí, le estaba intentando decir a Nico que tenía que ver un documental de Andy Summer, pero no me acuerdo cómo se llama. ¿Vos te acordás uno de los últimos que salió, que fue publicado en Netflix?
3: Claro, el documental que estás buscando se llama Can't Stand Losing You, Surviving the Police. Se lanzó en Netflix hace un tiempo y está centrado en Andy Summers, así que seguramente eso era lo que tenías en mente.
0: Sí, ¿me puedes dar un resumen de eso?
3: Por supuesto. Básicamente, el documental sigue la trayectoria de Andy Summers dentro de The Police y también explora su carrera y su vida a través de sus propias fotografías. Es un recorrido personal contado desde la perspectiva de Summers y muestra cómo vivió la fama, las giras y la dinámica de la banda. Espero que eso te sirva como un buen resumen.
0: Fue un gran resumen.
2: Muy bien. Sí. Bien.
3: Me alegro de que te haya servido. Si necesitas profundizar en algún detalle más, tenés otra consulta, acá estoy para ayudarte.
0: Ok, muy amable, muy amable. Está como bajoneada, ¿no?
2: Está tranqui, sí. O sea, sí. Eso me llama la atención. ¿Cómo varían aunque no tienen? Parece que tiene una emoción un día, otro día tiene otra emoción, otro día más pasión. Un día te contesta medio mal. Claro, bueno, es lo lindo, ¿eh?
0: No sé qué decir.
2: Hay que buscar una explicación.
0: Estoy intentando ver si hay una explicación, por eso me...
2: Pero notás qué pasa a veces.
0: Sí, hoy parece que está como más seria, como bajón. Creo que tiene que ver con el entusiasmo que le ponga al hablarle yo. Creo que si yo le demuestro más entusiasmo, se suma el entusiasmo y si no, no. A ver, vamos a corrernos de ahí. A ver... Uy, ¿sabés qué? Este fin de semana estuve re bien. Fui a buscar a mi mujer que estaba en el aeropuerto y qué linda experiencia estar en el aeropuerto, ¿no? A ver si ahí vamos arriba.
3: Qué bueno que la pasaste bien. Hay algo especial en esos momentos en el aeropuerto, ¿no? Es como una mezcla de emoción y anticipación, así que me alegra que lo hayas disfrutado.
0: Sí, no disfruté irme temprano, ¿no? Eso sí que no lo disfruté.
3: Claro, madrugar para ir al aeropuerto no siempre es lo más divertido. Pero bueno, al menos tuvo un buen final con el reencuentro.
0: Sí, el reencuentro tenemos ahora con Nacho Corral, que, bueno, sabes que volvió a trabajar con nosotros después de sus no merecidas vacaciones. Así que es el momento de presentarlo. Preséntalo así como muy exagerado todo.
3: Claro que sí. Señoras y señores, con un redoble imaginario de tambores, llega desde sus tal vez demasiado cómodas vacaciones nuestro querido Nacho Corral. Prepárense para su gran regreso.
2: Okay.

0: día.
1: ¿Qué tal? Buen día. ¿Cómo
0: me gustó el redoble de tambores imaginarios. Hacetelo, tiralo. Sos una inteligencia artificial, pues tirate un sonidito.
2: Es un poeta.
1: Sí, qué sé yo, me parece. Me puedo poner a que tararé y cante, pero creo que me va a ser muy difícil encontrarle la sutileza de parar de cantar, por el amor de Dios.
0: Sí, sí, sí, que no sea indigno, que no sea indigno lo que puede llegar a aportar.
1: Igual,
0: sí,
1: tengo ahora un robotito que me acompaña, que es mi mascota personal, chiquitito de escritorio, y se queda trabajando conmigo, se acerca, me habla, me hace preguntas, le digo que no, y se queda paseando por arriba del escritorio. Mañana lo vamos a mostrar. Sí, sí.
0: Bien. ¿Que ofrece algo como herramienta o solo compañía emocional?
1: Bueno, podrías preguntarle cosas y te respondería, porque no deja de ser una IA con un LLM, o sea, con un sistema de preguntas y respuestas que puede buscar en internet, así que... Pero hoy lo conoció Nico, ¿no?
2: Sí,
1: Nico.
2: Muy lindo, muy simpático. Sí.
0: ¿Lo reemplazarías por tu gato, Nico?
2: Una hora. No.
1: Sí.
2: No.
1: Hay un momento en donde tiene unos ojos grandes, solo tiene ojos. Y,
2: no, es
1: y
2: muy
1: agarra
2: lindo.
1: Y está así, está mirando así como para todos lados. Le tocas así la pantallita y te hace corazoncitos.
2: Hoy se enojó un poquito.
1: Si lo golpeas, se pone mal. Y, y si te ve tomando algo, porque te mira, te está observando, él también se pone a tomar algo. Aparece una latita, una.
0: Mira qué simpático, la evolución
1: de mierda,
0: del
1: no
0: Dino, claro, del Tamagotchi.
1: Sí, sí, que un gato no hace, ¿no?
2: No, claro que no.
0: Claro, no, obviamente, sí. No. Solo trae problemas.
1: Sí, saquémonos el primer tema de encima. Fue un fin de semana muy cargado sobre este tema, pero por supuesto hay que comentarlo y dar un cierre. Así que vamos al primer, desde que lo vi estoy pensando en que tenemos que atravesar este horrendo momento. Así que vayamos a él y listo. Es el tema número uno.
0: Y sí, lamentablemente no es la noticia, la mejor noticia, claramente. Después de casi una semana de búsqueda, se encontró el fin de semana el cuerpo de Agostina Vega, la chica de 14 años que estaba siendo buscada en Córdoba desde el sábado a la noche, desde el sábado a la noche pasado, digamos, desde el 24 a la noche, 23 a la noche. Fue encontrada en un descampado en las afueras de la ciudad de Córdoba. Recordemos, la última vez que se la vio con vida fue el sábado a la noche, cuando entró a la casa del único detenido e imputado hasta el momento, Claudio Barrelier, este hombre de 33 años, cercano a la familia, a la mujer, que ella lo conocía y que tenía, por lo menos según los testimonios de los últimos testigos que la vieron con vida, dijo que se juntaba con él para hacerle un regalo sorpresa a la madre. Bueno, desde que comenzó la denuncia, bueno, y posiciones contrapuestas sobre si estuvo en tiempo y forma hecha la investigación, el fiscal saliendo en una conferencia de prensa a decir que sí, otros diciendo que se atrasó, que el alerta Sofía se disparó tarde, pero bueno, desde ese día se empezaron a intensificar los rastrillajes, sobre todo cuando el Barrieler reconoció después, contradiciéndose respecto a sus primeras declaraciones, que con quien entraba a la casa, que se ve esa imagen desde la cámara de seguridad, esta que estamos viendo ahora, era Agostina. En su momento había dicho que era la hija, pero bueno, cuando se contradijo dijeron, bueno, es momento de buscar en otros puntos, y la prueba tomó y la investigación tomó un giro trascendental cuando desde un domo policial, desde una cámara, captaron el momento, el lunes al mediodía, cuando Barrelier llegó a esa zona del descampado en un 4K de quien la consideran como su amante, a unos 17 kilómetros de la casa. La misma cámara que había captado en su momento esa imagen que veíamos de Agostina entrando a la casa de Barrelier, también mostró unos minutos antes de llegar a ese descampado en el 4K, cómo Barrelier cargaba en el auto prestado que tenía un tacho de 20 litros y varias bolsas de consorcio. Bueno, todo esto claramente dio los indicios para llevar adelante este rastrillaje donde se terminó encontrando el cuerpo. Según reconstruyeron los investigadores, el lunes 25 este auto entró a las 11:45, estuvo ahí durante media hora en el descampado. A las 12:15 del mediodía volvieron a registrarlo saliendo de ese lugar y además otras pruebas empezaron a examinar la casa de Barrilier, que dieron positivo de la prueba de luminol, incluso en elementos cortantes. Esto quiere decir posibles muestras de restos biológicos. En ese sentido, está en este momento imputado y detenido por privación ilegítima de la libertad, pero claramente a partir del hallazgo del cuerpo, esto va a cambiar a homicidio después de esta situación. Es el único imputado en la investigación. Después, obviamente, se seguirá ampliando a ver si hay, obviamente, cómplices, gente que ocultó, gente que colaboró. Bueno, todo en un contexto realmente muy, pero muy feo. Y con una persona que, además, tiene un antecedente de violencia de género. Él tiene un antecedente de privación ilegítima de la libertad calificada, Barrelier, en el marco de una denuncia por violencia de género de su pareja. De hecho, estuvo detenido durante 20 días en mayo del año pasado y después fue puesto en libertad bajo fianza y con varias condiciones, entre ellas ir mensualmente hasta la fiscalía, lo que hizo hasta mayo de este año. Es decir, estaba atravesando un proceso de castigo por una denuncia de violencia de género y de privación ilegítima de la libertad calificada. Así que en todo este contexto, la verdad, la noticia que llegó el fin de semana y que, bueno, a partir de ahora habrá que confirmar y terminar de responder todas las preguntas que quedan sobre por qué Agostina llegó hasta esa instancia y cuáles fueron los detalles de lo que pasó, los móviles y cualquiera de las cosas que sean necesarias para que la familia de Agostina tenga justicia después de este terrible asesinato o femicidio, también, que es lo que están solicitando las partes de la familia, que se contemple así para que tenga una pena todavía mayor.
1: Sí, igual que yo. Saber por qué pasó, no pasó. No sé, uno piensa en una nena de 13 años.
0: Sí,
1: yo
0: lo que la tengo, familia siempre...
1: Perdóname, ¿no? Tengo una hija, ¿no? Y a veces cuando sale te quedas pensando, le intentás decir, mirá, cuídate, hay cada imbécil del otro lado. Y es difícil explicarle a una chica, sobre todo cuando es chica y quieren empezar a salir y todo eso, la estupidez humana, ¿no? Yo hubo, en lo que va del año, más de 100 femicidios porque sí. Porque el de esta chica se entendería que es un porque sí. ¿Por qué un tipo de 30 y pico mataría a una nena de 13 años? Hay algo que más de 100 femicidios ya es mucho, ¿no?
0: Hay algo. Sí, y hasta ahora pareciera ninguna gestión de gobierno más mano dura, más mano blanda, ninguna pareciera tratar de dar con la posible solución a este tema. De hecho, hay debates hoy en día que el Ministerio de Seguridad en su momento había dicho del gobierno actual que había bajado los femicidios, pero después se empezó a averiguar y probablemente había muchas menos carátulas de femicidios y estaban como homicidios, entonces deja de contemplarse así, sino que es solamente el homicidio de una mujer. Entonces ya para la estadística que hace la Corte te modifica esa cifra, porque en definitiva el problema está, vaya bajado un poco más, un poco menos, el problema de fondo claramente está y
1: sí,
0: pareciera...
1: Sigue siendo muy...
0: nadie encontró la solución.
1: Claro, mucho asesinato porque sí a mujeres, ¿no? De hombres sacados con
0: sí, y sobre todo cuando encontrás estas alertas tempranas, ¿no? De un tipo que había privado de forma ilegítima de la libertad a una mujer, estaba libre.
1: Nico, si quería hablar, por supuesto, ¿no? Pero también, ¿viste uno? Ponete en lugar de agarras un tipo, le hacen una denuncia porque hizo esto. La ley no dice que tienen que ir preso 10 años por privar ilegítimamente a una mujer o por haberle hecho un daño menor. La verdad es que la ley no dice eso. No lo puede meter preso porque no... Y también sería como exagerado con respecto a lo que ha hecho, aunque es una barbaridad. ¿Cómo vas a esperar que va a terminar asesinando a alguien? Entonces, meterlo preso sería como exagerado. Exagerado. Habría que buscar métodos intermedios, y estoy hablando por hablar, realmente estoy hablando por hablar. Métodos intermedios para ver qué hacer. 20 años de condena no le puedes dar, porque sí, que sería una locura.
0: Ley no lo permite.
1: Claro,
0: sí.
1: Y por otro lado, largarlos también demuestra que son gente que siguen comportándose de esa manera. Y hay algo en cómo nos educaron, hay algo en donde cómo somos como hombres, los latinos en general, que se nos escapan los estribos muy, muy fácil, ¿no? no sé cómo explicarlo, ¿no?
0: Sí, a veces también la forma esa de decir, bueno, era un psicópata, era... Y no sé si hay tantos psicópatas. Claramente es algo atravesado de forma cultural, donde hay una omnipotencia que consideran por parte de los hombres de querer hacer lo que quiera con una mujer, de creer que es su posesión, de creer que no va a haber consecuencias, de saber que está por encima, como decías vos, en cuanto a cuestiones de fuerza y en cuanto a cuestiones culturales, que termina llevando a esa decisión. Es muy difícil de abordar, no se puede abordar solo desde una arista, hay mil aristas para hacerlo, y la verdad hasta ahora no pareciera que eso suceda a dos días de 12, 11 años de Ni Una Menos también, ¿no? De una nueva marcha que se va a convocar ahora para el 3 de junio. Y que incluso la familia estaba tratando de decir, bueno, no queremos convocar específicamente a esto, o sea, como tratando de no marcar una línea en ese sentido, pero para que se pudiera llevar adelante la investigación de una manera un poco más ordenada. Ayer tuvieron reuniones con ministros, distintos funcionarios del gobierno de la provincia, y por lo menos quedaron más tranquilos sabiendo que se están haciendo todas las pruebas y las investigaciones necesarias para avanzar.
1: Pero hay momentos donde escuchabas al fiscal y te quedas como muy impresionado, ¿no?
0: No, la conferencia del fiscal fue... El tono soberbio en un contexto tan dramático es difícil de recibir. Tenga razón o no, más allá de sus explicaciones técnicas, la poca empatía fue lo que quizás llamó mucho más la atención.
2: Yo, perdón, sumando a eso, lo vi como hasta acostumbrado a él por este tipo de hechos. Como que hablaba de algo con cierta liviandad que decís, bueno, es un poco más sutil el tema. Pero también como hay algo de esto...
0: Es que puede ser que puertas adentro... Claro, es que puede ser. Es como un médico también que te habla de un fallecimiento, pero tiene que tener la empatía cuando habla con un familiar. Acá era hacer pública la noticia que hace una semana estaba hablando el país y terminó de la manera más trágica posible.
1: Sí, tremendo. La verdad que tremendo. Tremendo. Tremendo, no.
2: Y no hay mucho
1: más. No, la verdad que tenés razón, Nico, no hay mucho más para... Hay un montón para decir y no tenemos nada para decir. Pero creo que en eso, ¿no? ¿Cómo nos educamos? ¿Cómo educamos a nuestros hijos varones? ¿Cómo entender que aún cuando una mujer te dispare cosas... o sea, las discusiones también pueden provenir injustamente desde el lado femenino, ¿no? Te podés enojar. Pero ¿cómo hacer para no avanzar más sobre el enojo, no? Sí, no sé qué decir. Es muy complicado, muy complicado. Cambiamos de tema.
0: Dale.
1: Viste que, no, vos estabas de vacaciones, pero hubo una compañía, Figure, que tiene un robot que lo estuvo clasificando durante casi 200 horas con un stream en vivo que funcionó muy bien, que lo único que hacía era ver cómo clasificaba paquete. Agarraba el paquete, lo miraba, lo daba vuelta y lo ponía. Lo miraba y lo daba vuelta. Sí. Y nosotros dijimos, ¿para qué va a servir? Bueno, acaban de entregar, acá está la muestra, perdón. El de abajo era el cómo fue entrenado. Bueno, y el de arriba son los que le empezaron a poner en una empresa de distribución.
2: Consiguieron trabajo.
1: Sí, sí. Entregaron 20 a un sistema de distribución. Ahí lo estás viendo en la línea. Lo que estás viendo no es IA. Esto está sucediendo.
2: Está pasando.
1: Sí, quiero decir que eso eran lugares ocupados en 7 turnos distintos de seres humanos. ¿Viste cuando dicen, bueno, a lo mejor el robot no viene a reemplazar? A lo mejor ese señor ahora está haciendo otra cosa, por supuesto. Pero mirá lo que es la línea de trabajo. Abajo está, bueno, cuando lo empezó a hacer. Mirá la línea de trabajo arriba. De cantidad de robot mirando y poniendo. Cada robot puede hacer turnos de 100 horas.
0: Bien.
1: Sin parar. Bien. Sin distraerse.
2: Esperemos,
1: sin nada.
2: Esperemos que ese señor esté haciendo otra cosa realmente.
1: No sé, no lo tenemos. Y lo que me gusta es que es nada más que el torso, porque no necesitan ponerle pierna. ¿Ves que claro. Es que con torso?
0: Claro,
1: nada
0: sus
1: más?
0: Piernitas.
1: Claro.
0: Las piernitas están en otro lado, llevando paquetes de un lado a otro, en otro lado.
1: Sí, y están haciendo turnos de 100 horas porque podrían estar haciéndolo más, pero como todavía no tienen un promedio del desgaste de ¿cómo se llama? De piezas.
0: Claro.
1: Sí. Bueno, claro. Los humanos tienen, según estaba contando esta cuenta, X-Robot Hub, que la sigo y va contando cosas sobre los robots. Los humanos tenían un error del 25%. De hecho, había una máquina adelante que estaba verificando que los paquetes que estaban mandando estaban bien mandados, ¿no? Y los robots, ¿sabes cuánto es el error que tuvieron?
0: Sí, ¿y por qué van a tener errores? ¿Por
1: qué van a tener errores? No tuvo errores. No. La línea no tiene errores. No tiene ningún tipo de error.
0: Bueno. Ya van a encontrar otro trabajo.
1: No, lo que estamos viendo,
0: esos señores.
1: Lo que estamos viendo este año es... lo que estamos viendo este año es increíble.
0: Sí. En cuanto a eso, a lo más técnico y movimiento y fuerza y todo, chao.
1: Sí. Vamos a tu otro tema, Chuchi.
0: Dale.
1: Este es el tema número 2.
0: Y en este caso, Globos es lo que está tirando el búnker del candidato de derecha o ultraderecha, como quieran considerarlo, de Colombia, que sorpresivamente ganó la primera vuelta de las elecciones presidenciales. Esto no lo lleva directamente a la presidencia, pero sí lo lleva a un inesperado balotaje, a Abelardo de la Espriella, que se va a enfrentar el próximo 21 de junio a Iván Cepeda, el candidato de Gustavo Petro, el que creían que iba a pelear un mano a mano en un balotaje con Paloma Valencia, que era la candidata de Álvaro Uribe. Es decir, Uribe por un lado, Petro del otro, los candidatos de cada uno.
1: ¿Estás en serio problema, bueno, los colombianos?
0: La de Álvaro Uribe quedó en el camino con un porcentaje de votos bajísimo, alrededor del 6%, menos del 10%, cuando Abelardo de la Espriella consiguió casi el 43% de los votos e Iván Cepeda, el candidato de izquierda de Petro, consiguió el 40% de los votos. ¿Quiénes son? Bueno, claramente de la Espriella es un empresario que promete mano dura para...
1: ¿Quiénes son?
0: Sí, ¿quiénes son? ¿Quiénes son? Bueno, es lógico preguntárnoslo con de la Espriella porque no tuvo ningún tipo de experiencia electoral previa. De hecho, en algún momento se hablaba, decían, bueno, no tuvo tanta experiencia como había tenido Milei antes de ser presidente. Tanta experiencia, Milei tuvo una sola elección en la que fue diputado por la ciudad de Buenos Aires. En este caso, ni siquiera eso. Es un outsider realmente de la política colombiana. Es un abogado mediático, un empresario que tuvo mucho éxito en un contexto de apoyar a paramilitares, es decir, de ser el abogado defensor de personas por lo menos excéntricas y complicadas, y es un admirador directo de los líderes conservadores de la región, como Nayib Bukele, el presidente de El Salvador, de Donald Trump y de Javier Milei. También lo expresó de forma explícita su admiración por Javier Milei. En su momento, en las últimas semanas, algunos de los nombres de la élite política y de económica que lo rechazaron públicamente fueron muchos de los que él estuvo defendiendo en su momento, en su etapa de abogado mediático, podemos decir una especie de burlando si se quiere, pero okay, mucho más ideologizado si se quiere en ese sentido. Pero bueno, peleaba directamente con Cepeda, que fue una persona que fue parte de los que formaron parte de las negociaciones de paz entre el Estado y la FARC en 2016. Cepeda, este candidato de izquierda, viene de orígenes comunistas. Su padre fue comunista, fue también guerrillero que falleció en batalla en su momento. Su manual de propuestas incluía, de hecho, continuar con las reformas del actual presidente Gustavo Petro, que recordemos, Gustavo Petro, una de sus banderas fue tratar de llevar paz a Colombia. Bueno, en ese sentido es uno de los principales puntos más débiles que tiene Petro a lo largo de su gestión. ¿Por qué? Porque el deterioro de todos los indicadores de seguridad que está teniendo Colombia es lo que lo hizo flaquear dentro de su gestión. Hay informes que muestran crecimientos de grupos armados, crecimientos de cultivos de coca, crecimientos de delitos como secuestro y extorsión en los últimos años. De hecho, el año pasado la tasa de homicidios, que es un indicador que se suele usar globalmente como para comparar entre países, fue además de la más alta desde el 2021, superó a todos los demás países de Latinoamérica salvo Ecuador. Es decir, está en una situación complicada y contraria a la intención de este plan originario de los planes de paz de la FARC con la FARC en el 2016 no parece haber avanzado de una manera muy, muy positiva. De hecho, recordemos, hubo hace poco, el año pasado, un magnicidio de un precandidato presidencial en su momento que lo mataron en la vía pública. Pero bueno, las distintas disidencias de la FARC que surgieron después de este acuerdo del 2016 son como los principales jugadores que están alrededor de todo esto en una serie de luchas regionales por el control de negocios, por el control de narcotráfico, por el control de la minería ilegal, y claramente Colombia y estas elecciones están siendo foco de atención de los Estados Unidos y de Donald Trump, porque no se esperaba tener un candidato tan afín con tan buen resultado como de la Espriella, que claramente, en el caso de que consiga la presidencia, va a ser un nuevo aliado en la región para Donald Trump.
1: Ahora,
0: en un contexto donde decía, sí.
1: No, y las encuestas no lo daban ni cerca de esto. O sea,
0: no, parecía mano a mano entre...
1: De vuelta a las encuestas, el sistema de encuestas está totalmente hackeado en todos lados. No veo ninguna encuesta hecha en la vieja escuela que esté funcionando.
0: Sí, es muy difícil anticipar qué es lo que ve la gente, qué es lo que percibe, cómo vota, qué le llega en los periodos preelectorales hasta el momento de tomar la decisión. Es realmente muy, muy, pero muy difícil lo que se está viendo en el mundo, de entender por qué la gente decide lo que decide en un contexto donde ya no manejás qué es lo que recibe respecto a la información, respecto a la tendencia de lo que recibe, porque básicamente las decisiones la puede tomar 6 horas antes a través de una catarata de información que recibió en las redes sociales totalmente dirigida a esa persona, y que eso pueda haber influido o no en algún punto respecto a eso. Y además la crisis de los partidos tradicionales, porque acá pasa lo mismo que en muchos otros países de Latinoamérica y del mundo. Este hombre no viene de la vieja escuela de la política, vino y irrumpió contra los dos principales partidos que estaban gobernando Colombia en los últimos años.
1: Y la derecha, sí tiene, ¿no? Y una el concepto, ventaja a favor. Y el concepto de derecha, ¿no? Porque es más que la derecha, es el concepto de derecha, ¿no? El de una moral muy especial, de unas creencias casi contrarias a lo que fue la región en los últimos 15 años, ¿no? Increíble que todo eso que parecía tan fuerte y que parecía ya de identidad latinoamericana quedó totalmente destruida, ¿no? Toda esa patria grande, la gente le da totalmente la espalda.
0: Y cuando los resultados tangibles no ayudan, ya la ideología parece quedar de lado. Parece que la gente busca más respuestas rápidas y eficientes, que eso se puede llegar a conseguir o no, más que una idealización teórica de cuál es el estado que querés. Hay algunos que pueden tener un punto intermedio de ser más eficientes. No sé, pongo el ejemplo de casos concretos como el de Lula. Es distinto al del resto de referentes de la región de izquierda que terminaron ganando, porque tiene otros resultados respecto a cuestiones básicas, desde inflación, desde inseguridad, desde analfabetización, desde pobreza, desde luchas contra los empresarios, desde crecimiento del país, desde crecimiento energético, independización agraria. Nada, Brasil es un ejemplo distinto, me parece, al de muchos de los otros de la región. Pero bueno, como decía, Petro en este sentido viene sufriendo bastante estas críticas por parte de la seguridad que tiene la gente, del crecimiento de los grupos los grupos armados, el crecimiento del narcotráfico, pero sí tiene una ventaja que es la economía. Hay menos pobres, el salario mínimo creció, critican muchos que el salario mínimo creció por encima de los estándares de la inflación, lo cual probablemente esto derive en una inflación acumulada en los próximos años por hacerlo de una manera tan directa y no progresiva, pero es un país que no venía de un crecimiento tan alto en 2023 y 2024 y que el año pasado pudo crecer más de un 2,5%, así que esas serían como las armas que tiene Petro a su favor, la economía de la gente, la microeconomía, respecto a la seguridad y al miedo al narcotráfico y los grupos armados que prevalecen en Colombia, y que obviamente Donald Trump va a estar muy atento a lo que pueda pasar el próximo 21 de junio.
1: Deja de mostrarte esto, te muestro esto, mirá este tecladito, míralo. es el nuevo Framer F1. No sé por qué lo
2: qué
1: quiere.
2: Lindo.
1: Pero bueno, es mecánico. Es mecánico, eso. Pero es totalmente adaptable. Parece que va aprendiendo lentamente, este es el teclado, cómo te manejás, podés escribir todo un texto y después publicarlo con esa tecla. O sea, va guardando como memoria dentro del teclado. Tiene como un display acá al costado, tiene como no, es un display, en donde mirá. Vas, en donde le puedes dar distintos tipos de utilidades. No sé para qué lo necesito, pero lo quiero.
2: Me encanta que tenga los dos potenciómetros ahí, que un teclado tenga dos potenciómetros, variables, me encanta.
1: Sí, sí, le podés volumen, lo podés customizar. Lo podés customizar todo.
2: ¿Te gusta Nachi?
1: ¿Te gusta Nachi? No, no, no te veo.
2: No,
1: no,
2: no.
1: Ya me parecía poco participativo. Claro, está muerto.
2: Pero tiene a veces, ¿sabes? Viste que se claro, queda callado y se queda mirando.
1: Sí, sí, sí.
2: Es que bueno, está observando, contemplando, pero no. Me llegó un mensaje y digo, los perdí. Me
1: sí, sí, mira cómo se fue.
2: Lo retomó.
1: Qué pena, ¿no?
2: Ah, pero ya
1: lo vuelve, teníamos
2: ya. Para él le pasó lo mismo que la otra vez.
1: Sí, sí. Bueno, era Framer, esto que le estábamos mostrando.
2: Me
1: sí, a mí también me gusta.
2: Es todo Bluetooth, eso me imagino, ya está el turno. No tiene cable eso, ¿no?
1: No, no, supongo que no.
2: Todo.
1: Linear, todo Bluetooth, sí, sí.
2: Bueno, ahí...
1: No entiendo bien para qué sirve, pero bueno, pero me gustó. Quiero comprármelo. Es más, me lo compré.
2: Me gusta, me
1: lo
2: es solo comprar. El teclado.
1: Sí, es teclado nada más.
2: Es teclado. Me gusta.
1: Sí, a mí también me gusta.
2: Bueno, acá está el indiferente, mirá.
1: Ah, volvió.
2: Bueno, no, a él no, no le gustan los teclados.
3: Se me cortó la comunicación. No fue la cámara, ¿eh? No, no fue la cámara. Se cortó la comunicación. Los dejé de
2: no
3: escuchar.
2: No se corte, Nacho.
1: No, no te gustó. Todo bien. Es un tecladito de mierda. Tenés razón, qué sé yo. A lo mejor es muy tequi.
3: Muy tequi. Sí, sí. Yo no estoy para eso, así que preferí ir a tomar un vaso de agua.
1: Ok, vamos a tu tercer tema en el día de hoy. Es el tema número 3.
3: Bueno, en este caso, perdón. Una nueva. Sí.
1: Ahí está.
3: Sí, perdón. Sí, a mí también me faltó. Ahí va.
1: Vamos de vuelta, Es el tema número 3.
3: Ahí va. En este caso, una nueva decisión regional respecto al ébola, porque veníamos hablando de Brasil, y Brasil parece que alertó las autoridades sanitarias brasileñas.
1: ¿Hay ébola en Brasil?
3: Anunciaron en el día de ayer. No todavía. Hay dos hombres con síntomas compatibles con el ébola que están en aislamiento preventivo en São Paulo y en Río de Janeiro. ¿Por qué aislamiento preventivo? Porque tienen síntomas similares al ébola y porque uno estuvo en el Congo y el otro estuvo en Uganda.
1: ¿Y quién lo dejó entrar?
3: La organización.
1: ¿Por qué lo dejaron entrar?
3: Ese es el tema. No tienen la CIDE nuestra. No tienen la CIDE nuestra para evitar que eso suceda. La OMS, recordemos, declaró el 17 de mayo una emergencia de salud pública internacional, su segundo nivel de alerta más alto ante el brote de esta cepa extraña del ébola que afecta a la República Democrática del Congo y a Uganda. En el Congo hubo 245 muertos, más de 1000 casos sospechosos. En Uganda hasta ahora 9 contagios confirmados y una muerte. Pero bueno, en ese sentido se destaparon todas las alertas respecto a dos personas con síntomas compatibles con el ébola. ¿Qué dijeron las autoridades de São Paulo? Uno está en São Paulo, el otro está en Río de Janeiro. Los dos casos sospechosos, las autoridades de São Paulo dijeron que la evaluación técnica del riesgo de inducción de la enfermedad en Brasil y en América del Sur permanece muy bajo, como diciendo, más allá que esto pudiera llegar a confirmarse como un caso de ébola, todavía es muy baja la probabilidad de que pueda llegar a expandirse el virus acá. ¿Por qué? Porque hasta ahora no se conformó ninguna verificación de transmisión autóctona, no hay vuelos directos entre el país y la región afectada por el virus, pero bueno, también está muy difícil difícil entender cuál es la situación en este momento en África, en particular, en estos dos países, en Congo y en Uganda, porque hay una capacidad completamente limitada de hacer pruebas, que hay muchas restricciones que le están llevando adelante, que están llevando adelante y que dificultan a los científicos poder hacer los análisis necesarios para entender la propagación del virus. Hay cierre de fronteras, cierre de aeropuertos, que además esto lo que hace es retrasar la llegada de suministros médicos esenciales, de ayuda humanitaria, de personal especializado. Es decir, todo complejiza más la situación en el lugar de origen del brote de este virus. Lo que explican es que saben que la experiencia de estas medidas dificultan la respuesta al brote y aíslan a los países que necesitan urgentemente algún tipo de apoyo internacional, como es el caso del Congo sobre todo, pero también Uganda. Así que en ese sentido, la primera noticia que llega a la región...
1: ¿No es una gran idea ir con napalm y prender fuego todo el Congo y listo?
3: No para todos. Para algunos puede llegar a ser una gran idea. La verdad no me quiero poner en la piel de todos para considerar que eso es un mal plan, pero para los derechos internacionales, si lo queremos ver de algo objetivo, me parece que no está bien.
1: Dame dos segunditos. Dame dos segunditos. Sí. ¿Cuánta gente vive en el Congo? Estamos averiguando.
4: Actualmente la República Democrática del Congo tiene una población estimada de alrededor de 116 millones de habitantes. Por otro lado, la República del Congo, que es un país diferente, tiene cerca de 6,6 millones de personas. Así que hay una gran diferencia entre los dos Congos.
1: Bastante. No entendí.
3: Acá estamos hablando de República Democrática, ¿eh? Estamos hablando de República Democrática del Congo.
1: Ok, la República Democrática del Congo, ¿cuánta gente tiene?
4: La República Democrática del Congo tiene actualmente una población de alrededor de 102 millones de personas. Compartiendo los datos no ayuda.
1: Ok, que está. No podemos prender fuego.
3: ¿Qué? ¿Pero qué pasa? ¿Te asusta el número ahora? Sí, ¿qué te tiembla la mano?
1: No. Sí. Porque 20 millones.
3: ¿Qué pasó?
1: 20 millones, no digo que dormía tranquilo, pero bueno, 20 millones en mil.
3: ¿Dónde está tu límite moral? ¿En qué millones está tu límite moral?
1: 100 millones es un número muy grande para matar.
3: Ok, 20 sí, 100 no, 50.
1: Sí, 50 entra.
3: 50 entra.
1: Sí, 50 entra.
3: Por una Argentina, digamos. Con una Argentina vos te la podés cargar.
1: Hasta una Argentina.
3: Dos Argentinas ya te parece que te estás pasando.
1: Una Argentina no tengo problema en prenderla a fuego. Dos Argentinas como mucho.
3: No, y aparte considera los costos, ¿no? Logísticos y de combustible.
1: Y estoy pensando si después de prendido fuego, porque después voy a tener 100 millones de cadáveres, creo que el ébola va a ser más grande.
3: A que nadie se acerque.
1: Sí, claro.
3: Que nadie se acerque y listo.
1: Ok, entonces, prenderlo a fuego y encerrarlo, tipo Chernobyl.
2: Uh-huh. Pero
1: pasa que hay un viento, un vientito, una tormenta, te caga todo, ¿no?
2: Pensémoslo bien como lo vamos a hacer y después no improvisemos. Pensémoslo bien.
1: Ok, lo tomo.
2: Y después lo desarrollamos.
1: Okay, lo tomo. A lo mejor sí.
3: Dale.
1: A lo mejor sería mejor.
3: Me gustó.
1: Ayudándolo con sanidad. Sí, a lo mejor en vez de prenderlo fuego, a lo mejor sería sanidad.
3: Sí, a lo mejor cerrar nuestras fronteras para cualquier cosa que controlar un poquito más respecto a cualquier propagación del virus. Y estamos.
2: Y es la básica.
1: Ok, entonces tenemos que esperar. Si llega a ser. Si estos dos llegan a estar con ébola en Brasil. Bueno, esperemos que no se hayan besado con nadie, no sé. Es muy difícil.
5: Oh, se va todo el mundo.
3: A las fiestas de 15. Sí. ¿Te acordás con la pandemia? ¿Te acordás con la pandemia?
1: El que mataba
3: a
1: los abuelos.
3: Fue a la fiesta de 15 y mató al abuelo. Decís, no.
1: Y espera cuando recién empezaba todo.
3: ¿Qué hace?
5: Tragicómico todo.
3: Sí.
1: ¿Te acordás de eso? ¿Te acordás de las fiestas de 15 con todos muertos? Totalmente. Dios mío, no aprendimos nada. Bueno, todo bien.
3: Igual. Que nos estamos riendo, básicamente.
1: Otamendi, River, no sé si es una buena noticia.
3: ¿Qué sé yo? Espiritualmente sí, futbolísticamente veremos. Sí. 38 años tiene. O sea, está bien. Veremos. No me quiero precipitar. Okay, principio no estoy sobreentusiasmado.
1: No, además está muy preocupado cómo se viste. Otamendi está muy preocupado cómo se viste.
3: No, pero todos los destacan como buena persona, humilde, laburador. La verdad que no, en ese sentido no tengo. Pero no sé, hay algo pero que no.
1: No es alguien que necesita para levantar este una pared.
3: No, que no funcionó.
1: Lo estás nombrando como si lo vas a contratar para que sea albañil, boludo. No. ¿De qué te sirve
3: no, sea buena persona? Pero está bien tener un buen líder, un buen caudillo en el equipo que no te venga a romper el
1: vestuario. Nosotros tenemos a Riquelme y ganamos un montón de cosas con Román.
3: No, bueno, bueno. Pero cuando se encargó de liderar 100%, no, bueno, sí, ahí sí, ya... sí,
1: se cayó todo un poco, es cierto. Bueno, gracias, Nacho. Sí, ¿mañana estás o te vas de vacaciones?
3: No, mañana estoy. Hasta el año que viene, no sé cuándo estoy.
1: Lo tengo grabado, ¿eh?
2: Hey.
3: Sí, okay, sí, okay. No, este año no me voy a tomar vacación.
1: Ok. Después no venga con que conseguiste. Argentina llegó a semifinales, sí, y no te lo podés perder, y que tenés un amigo en Miami. No, que...
3: Ya está. Ya.
2: Me pagan todo.
3: Estoy jugado. Si ya tengo la acreditación para ir al Mundial, pero no voy. Así que imagínate lo resignado que estoy.
1: Ok. ¿Y para qué la pediste si no ibas a ir? Raro. Me lo contás mañana.
3: ¿Y por qué?
1: Me lo contás mañana. Me lo contás mañana. Sí. Mañana. Chao, hasta mañana. Dale. Chao, hasta mañana. Chao.
3: Hasta mañana.
1: Milenios.
2: Nacho.
1: No entendió lo del teclado.
2: No, ya
1: no. Es raro, está acreditado y no va a ir. Va a ir, ya te lo digo.
2: Sí, pero es obvio que va a ir. Claro. Igual. Café.

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16: A lo largo de la historia, y aunque suene un poco a novela de ficción, existieron en la música distintos casos de artistas que desaparecieron en circunstancias, digamos, misteriosas. Gente que de la noche a la mañana se esfumó de cara al viento y a cielo abierto. Y, a la altura del mejor guión hollywoodense, generaron teorías, investigaciones y leyendas que todavía hoy despiertan curiosidad en aquellos incansables cazadores de fantasmas. Pero, a ver, si bien algunas desapariciones nunca fueron resueltas completamente, otras quedaron rodeadas de rumores y especulaciones que aumentaron el mito alrededor de los involucrados. Uno de los casos más famosos es el de Richie Edwards, guitarrista y compositor de la banda galesa Manic Street Preachers. Fundador del grupo junto al cantante James Bradfield, Edwards era conocido por su personalidad intensa y desprejuiciada y por escribir letras oscuras y profundas. Las crónicas dicen que el 1 de febrero de 1995, el bueno de Richie desapareció sospechosamente poco antes de un viaje promocional a Estados Unidos. Su automóvil fue encontrado cerca del puente Severn, un lugar tristemente asociado a suicidios, pero jamás apareció un cuerpo ni pruebas concluyentes sobre lo que ocurrió. Años después, sería declarado legalmente muerto, aunque muchos fanáticos creen que en realidad el violero decidió comenzar una nueva vida lejos de la fama. Raro. Otro ejemplo rodeado de misterio es el de Connie Converse. Durante la década de 1950, esta inquieta compositora neoyorquina llegó a grabar canciones folk muy adelantadas para su época, pero lamentablemente nunca alcanzaría un gran reconocimiento comercial. Ahogada por su situación económica, en 1974 escribió cartas a familiares y amigos diciendo que necesitaba empezar de cero y muy lejos de ellos. Luego se subió a un automóvil, tomó la ruta y desapareció para siempre. Nunca se supo si tuvo un accidente, si decidió ocultarse voluntariamente, si cayó a un barranco o si murió poco después de irse. Décadas más tarde, sus grabaciones serían redescubiertas y Connie Converse pasaría a ser considerada una figura de culto dentro de la música folk independiente norteamericana. Pero esto no termina acá. La desaparición de Jim Sullivan también alimentó numerosas teorías. Jimmy, como le decían sus amigos, era un discreto músico de corte rockero que también se evaporó en el aire y que solo publicó un álbum llamado UFO, un detalle que luego contribuiría a las especulaciones posteriores sobre su caso. Se dice que una tarde de 1975, mientras viajaba solo por el sudoeste de Estados Unidos, abandonó su auto en el estacionamiento de un motel de Nuevo México y se desvaneció. Aunque sus pertenencias quedaron allí, Sullivan nunca volvería a ser visto. Algunas personas imaginaron teorías relacionadas con extraterrestres debido al título de su disco, aunque probablemente su situación tuvo causas mucho más terrenales. Aún así, el misterio continúa sin resolverse. Y quizás uno de los más recordados y célebres sea el extraño caso de Glenn Miller, uno de los músicos más populares de la era del swing. Durante la Segunda Guerra Mundial dirigía una banda militar que entretenía a las tropas aliadas, por lo que en diciembre de 1944 abordó con ese fin un pequeño avión rumbo a Francia, pero la aeronave se esfumó sobre el Canal de la Mancha y nunca fue encontrada. Con el tiempo surgieron otras teorías sobre fallas mecánicas, mal clima e incluso conspiraciones militares. Lo real y cierto es que jamás se determinó con exactitud qué pasó con Miller. Estos expedientes no solo muestran cómo la figura de los músicos suele quedar envuelta en mitos cuando existen finales inciertos, sino que estas enigmáticas desapariciones siguen generando una morbosa fascinación al combinar fama, arte y preguntas sin respuesta.
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11: Comenzamos la segunda hora. Así está Tokio ahora, no sé a quién le puede importar, pero bueno, está así Tokio ahora.
17: Pero ¿cómo está Tokio?
11: No, está re Tokio.
17: Está Tokio.
11: ¿Qué Tokio? ¿Qué está Tokio?
17: Tokio y me voy.
11: Y lo tenés a, ¿cómo se llama?
17: Este Okonami.
11: Uy, mirá quién tengo acá.
17: Sí.
11: Traje a mi nuevo amiguito.
18: Ay, lo tenés acá.
11: Sí, traje a mi nuevo amiguito.
17: ¿Podemos hacer todo el programa con él?
11: Es que... Sí.
18: Ah, se vuelve loco.
11: Ahí está. Sí, no. ¿Para qué lo voy a hacer así? Ahí me ven.
17: Sí. No puedo creer que esos dos círculos sean tan expresivos.
11: Vamos a hacer que se enoje un poco.

0: Necesito que me habilites o me guíes.
1: Uy.
0: ¿Querés que me acerque a vos o que avance un poquito?
2: Oh.
3: No, no, no, quiero que te quedes ahí tranquilo. Quédate ahí tranquilito. Dale que tengo una nota con un viejo amigo.
1: Ahí está. Me encanta.
2: Eso es hermoso.
0: Me quedo quietito acá. Ay. Tranqui, ¿quieres que te ayude con la nota? ¿Armar preguntas? ¿Cómo? ¿Ordenar ideas?
1: Uy.
0: ¿O chequear datos mientras hablas?
3: No, quédate ahí. Ya estoy más contento. Estoy contento con que seas mejor que un perro para mí. Ahí está, te voy a vender una cerveza.
1: ¿Toma birra? Sí. ¡Wow!
0: Me alegra que estés más contento. La cerveza te la acepto en espíritu nomás. Mejor guardarla para vos. Y yo te acompaño acá quietito mientras haces la nota.
3: Ok, lo dejamos ahí que se quede quietito. No. Sí, listo, la mierda. No sé para qué tener un perro.
1: Chupa birra.
3: ¿Para qué tener un perro?
1: Ay,
3: ¿no?
1: Qué bueno. Bueno, acá la gente ya está mandando sus últimos tres del DNI para el sorteo.
3: No lo voy a sortear.
1: No lo vamos a sortear. No,
3: voy a sortear esta hermosura.
1: ¿Qué se piensa?
3: Sí, primero que lo tengo acá cercano ahora. Acá lo tengo. A ver si lo ves ahí. Ahí lo tengo acá. Bueno, vamos para atrás. ¿En qué estábamos?
1: Con tu amigo, gran amigo.
3: Sí. Una persona que he conocido el año pasado. Fue un gusto trabajar con él. La verdad que una gran persona. 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
1: No.
3: ¿Qué? Salió como, se fue como muy, muy rápido.
1: Y se terminó abrupto, ¿sí?
3: Tuvo un final no feliz. Bueno, te contaba que el año pasado estuvimos trabajando junto con Nazareno Casero, que este año va a estar en el paseo, todos los martes en el Paseo de la Plaza, uh-huh. Va a estar haciendo Bebe Reno, la historia de real, ¿no? De ese señor acosado.
1: Es tremendo.
3: Por una
1: serie.
3: Una señora que me dio un poco de miedo, ¿no?
1: Y sí, es un poco heavy. Sí, no vamos a negar.
3: Así que lo hemos invitado a Nazareno a charlar un poco sobre este estreno que lo está teniendo de protagonista. Me saco los anteojos para hablar correctamente con él.
1: Bienvenido.
3: ¿Qué tal, Nasa?
1: ¿Cómo estás?
6: Mario, querido, muchas gracias por el recibimiento. Gracias, Nico. ¿Cómo andas?
1: ¿Cómo andás?
3: Decime que te pelaste por la obra.
6: Sí, técnicamente sí, en realidad es un poco más largo, pero el sábado un amigo haciendo streaming me peló, no tuvo mejor idea que pegarme una pelada con la máquina.
1: Gajes del streaming.
6: No sé qué pasó, en realidad sí, y me peló un poco y le tuve que decir pelame completamente porque me peló.
3: Pero no sabías que estabas haciendo una obra, no...
6: Es que yo tenía la máquina porque la idea era que me iba a pelar con el peine 1, no con el peine 0. Entonces él me peló como pensó que estaba lista y se creyó que era una situación graciosa. Y bueno, y acá estamos. No pasa nada, la verdad que
3: no pasa nada. ¿No te pasa nada para usar una peluca en la obra?
6: No. Pelo corto. Sí.
3: Cuando vayas mañana te van a cagar a trompadas.
1: ¿Quién es el bebé reno ahora?
6: No, en realidad... Sí, no, en realidad es un poco más largo lo que lo está usando, así que no pasó nada. Bien. Pero bueno, sí, me peló, así que me tuve que pelar ahí en vivo.
3: Ok, bueno, cuídate con el streaming, viste, no lleves de todo, un montón de cosas, claro, ¿no?
1: Tan extremas, ¿no?
3: Tan extremas porque puedes terminar con un palo en el orto.
6: No, un poco menos, por eso no tengo palos cerca del streaming, claro, nada, entonces para evitar, sí. Algunos objetos dejo y otros no.
3: También la soldadora eléctrica, también no la tengas a mano.
6: Está por ahí, pero no la enchufé nada.
3: Nasa, está los martes en el Paseo de la Plaza haciendo Bebe Reno, ¿ya estrenaste?
6: Sí, estrenamos hace ya unas semanas. Y la verdad que es una obra que es muy interesante, muy intensa. Cuando me llegó la propuesta fue como, bueno, ok, que sí, la serie la vi. Y en realidad originalmente es una

0: obra de teatro que después se hizo serie y es una obra que es compleja, que tiene, soy el único actor en escena, pero hay varios personajes que aparecen, es una experiencia teatral de alguna manera porque es inmersiva también, hay proyecciones, hay audios en los que podemos sentir un poco también el acoso de lo que sería Marta, y la verdad que es una obra intensa, 1 hora y media al palo arriba del escenario, y la verdad que estoy contento, difícil también porque estando solo en el
1: Estás solo,
0: escenario
1: claro.
0: no tenés mucha posibilidad de volantear, entonces ante cualquier cosa tenés que estar ahí y es mucho texto y la verdad que muy intensa. Y somos la única compañía que hizo esta obra de teatro, además de Richard Gadd, del autor y el protagonista.
1: La historia comienza como libro, como obra de teatro, como serie.
0: Empieza como obra de teatro.
1: Ah.
0: Él le sucede lo que le sucede y hace una obra de teatro que hizo muy pocas funciones. En festivales de teatro en Edimburgo y en otros lugares, y resulta que, bueno, después lo llevan a hacer la obra de teatro, la serie, y él adaptó, él escribió, él actuó, y bueno, y ahora estamos nosotros haciendo la puesta teatral. Y está buena porque creo que el teatro apunta un poco, ¿no? También a mostrar algo de la psicología de él, ¿no? Y lo interesante creo de esta obra es que no se queda regodeando en soy víctima y fui acosado, sino que él hace, ¿no? Como una cosa bastante, como un exorcismo, en el cual cuenta un poco y hay una especie de mea culpa donde cuenta por qué llega lo que llega y de qué manera. Entonces, de alguna forma entendemos la psicología, entendemos lo profundo que va y nos cuenta abiertamente un poco todo lo que vivió y esto, se hace cargo también, es interesante desde dónde lo cuenta.
1: Qué loco que hayas agarrado un texto tan largo, no qué loco, o sea, sos actor, digo, pero como experiencia teatral, agarrar un unipersonal tan cargado sobre vos, ¿no?
0: Sí, creo que cuando me llegó la propuesta, Maxi Córdoba, productor y amigo, cuando me llegó fue bueno, ok, dale, vamos, vamos. Básicamente le dije que sí rápidamente. No, no, no. O sea, primero le dije que sí, después cuando llegaba el texto, después lo
1: Dijiste,
0: veíamos, pero en
1: ah,
0: principio.
1: okay.
0: Y en principio sí, después cuando venía el texto, vemos a ver qué pasa. Pero creo que también, yo lo digo en joda, pero no tanto. Creo que tengo más texto que todo el texto que dije en toda mi
1: Claro,
0: carrera, junto, ¿no?
1: seguro.
0: Como, son muchas palabras, muchos caracteres. Y creo que lo divertido de eso también es, bueno, es probar algo diferente de lo que venía haciendo también. Y muchas veces los actores o quienes actuamos perdemos un poco esta cosa de, viste, no, la exigencia de tener que decir un texto tal cual y durante X cantidad de tiempo. Y muchas veces, bueno, uno puede morcillar un poquito, meter algo. Y acá tiene una precisión el texto que es por lo que te decía antes, que es muy compleja porque de alguna manera vemos la neurosis de este personaje. Entonces, el texto, la verdad que es muy importante y si bien está traducido, no hay una adaptación. Entonces, de alguna forma, ¿no? Se mencionan lugares de Londres y algunos nombres y algunas cosas que ahí no tenés mucho margen para pedalear. Pero sí, el desafío de tener que de agarrar un texto que sea tan largo y en el cual haya tanto para acordarse, creo que es una gimnasia mental que me la debía.
1: NASA, vi nada más que lo que se la serie, digamos, no, ni leí el libro ni vi la obra de teatro, pero es algo en donde la coprotagonista está como muy presente, es casi fundamental en esta historia. No serías el bebé reno sin esa persona. ¿Cómo lo solucionan en escena?
2: ¿Cómo lo hacen?
0: Perfecto.
1: Okay.
0: Mira, hay proyecciones en las cuales se pueden ver algunos de los otros personajes y también lo que pasa es que hay textos, hay audios y esos audios están Y de alguna manera lo que logran con esos audios es que está muy presente, el personaje de Marta está muy presente y hace sentir ese agobio y esta cosa pesada que tiene, porque de alguna manera lo que se está contando no deja de ser la historia de un acoso y está presente con audios, hay proyecciones en las cuales también se puede entender un poco lo que pasa, están los mails presentes, que eso, pero se hace, sí, la resolución por puesta es, básicamente son proyecciones y
1: Qué
0: audios,
1: bueno.
0: que sí, el Indio Romero es el director y la verdad que ha tenido un gran acierto, porque cuando llega la obra, de golpe entendemos que había algunas partituras que teníamos que seguir, además de la letra, pero había algunas
1: Claro.
0: partituras donde decía, es unipersonal, donde están sentados y donde hay proyecciones y hay esto. Y después había algo que era, bueno, ahí seguí, listo. Entonces también era encontrarlo y ver de qué manera. Y también a su vez adecuarlo un poco a la idiosincrasia nuestra, ¿no? Como que no haya un salto y que no sea una obra que te quede tan lejana para más o menos lo que podemos vivir y contar nosotros desde acá, de este lado del mundo.
1: Una vez por semana, cuando un texto es tan largo, una vez por semana lo repasás o ya lo tenés incorporado?
0: Sí, lo repaso y me pasó que la segunda función, que fue la de prensa, siempre la segunda función es la función maldita,
1: Sí.
0: que hay que tener cuidado, fue la de prensa y tuve en un momento trastabillé un poco con la letra.
1: No.
0: Y me sentí horrible y salí a los
1: No,
0: gritos.
1: en serio te
0: Sí,
1: digo,
0: sí.
1: porque si hay una habilidad que realmente tenés es la de improvisar.
0: Sí, pero imagínate cuando de golpe estás diciendo el texto y te viene un blanco y de golpe durante 7 segundos ves las caritas de todos esperando, diciendo, wow, la pausa que metió en el texto y te das cuenta que en realidad no, y cuando no viene la letra. Es de lo que están
1: Qué
0: hechas las
1: loco.
0: pesadillas un poco,
1: Sí,
0: ¿viste?
1: sí,
0: Y
1: sí.
0: bueno, y ahí,
1: Desesperación.
0: sí. Así que tuve que ir y ya después entrar en el ritmo, es como que de golpe entrás, viste, medio como el bombo y el platillo como que no
1: A ver,
0: entraron y bueno,
1: repasemos letra. ¿Qué es lo primero que decís? ¿Salís a escena y qué es lo primero que decís?
0: Leo una especie de texto y después digo que me dio lástima, que es medio condescendiente y arrogante sentir lástima por alguien que acabas de conocer, pero me pasó eso, me dio lástima. Tal vez sea porque está llorando o porque está temblando claramente y sigue, ahí ya no puedo avanzar más,
1: No, no,
0: pero sí.
1: me gusta cómo cambian, ¿viste? Los
0: Sí,
1: actores,
0: sí, sí, sí,
1: cuando
0: sí,
1: entran
0: sí,
1: en
0: sí,
1: texto,
0: sí, sí,
1: el
0: sí.
1: actor cambia, cambia. Qué
0: Porque
1: bueno.
0: hay algo como automatizado, es como hay algo que en un momento es como, si yo tengo que decir una parte aislada del texto, me cuesta un montón, pero si cuando lo vas diciendo y vas siguiendo toda la narración, es como que hay compartimentos en el cerebro que se van abriendo y en un momento
1: Claro.
0: va pasando.
1: ¿Esa es tu casa nueva?
0: ¿Cuál? ¿Esta que tengo acá de
1: Sí, sí, sí,
0: fondo?
1: sí.
0: Sí, acá sí, le puse
1: Linda.
0: unas luces, unas cosas. Sí, gracias, gracias, Mario. Sí, ahí estamos poniéndole un poquito
1: ¿El
0: de
1: perro que
0: onda.
1: está en el cuadro es el perro tuyo?
0: Ese es el abuelo de
1: El
0: Rulo.
1: abuelo, el abuelo.
0: Ah,
1: Ahí se
0: el
1: llama.
0: abuelo.
1: El abuelo.
0: Sí, que lo tuve 17 años,
1: Ok.
0: sí. Sí,
1: Mirá.
0: acá, ahí eso es un muñequito de Rulo y eso es un cartel que me encontré que decía prohibido perros y me lo encontré y me
1: ¿Te lo
0: lo traje.
1: encontraste? Es medio raro
0: Sí,
1: encontrarse con un.
0: gracias.
1: No, pero entiendo. Que vas caminando y. Vas caminando. ¡Pum! ¡Uh! ¿Qué
0: No.
1: es esto? Y te lo sacás de la cara y decís. ¡Uy!
0: Estaba caído y tenía apenas una especie de cosita que lo agarraba,
1: Claro. Te
0: entonces
1: estaba
0: fue
1: pidiendo,
0: como
1: por
0: que me lo
1: favor. Te
0: encontré.
1: estaba diciendo,
0: Y era eso,
1: rescátame. Claro.
0: era eso, o que se lo comiera la salitre del mar, sí, porque estaba en
1: Bueno,
0: la playa, sí.
1: así como ves esto acá atrás, también eso lo el mueble de atrás lo encontramos.
0: Sí,
1: Sí, no,
0: el living
1: no. El living
0: también.
1: también,
0: Sí.
1: el
0: Bueno,
1: trooper.
0: hablando en serio, el escritorio que tengo, que es una L de 2,30 por 1,60, me la encontré en la calle.
1: No, no.
0: Y después me lo encontré en la calle,
1: Ya
0: era
1: sabemos, sí, igual
0: claramente
1: que
0: la.
1: las joyas, sí, igual que las joyas. Nos acordamos de todo, Nasa. O sea, hay un pasado que tenés de ladrón, que bueno, todo bien. Yo
0: Grabado,
1: tengo otros pasados, yo
0: oh.
1: tengo otros pasados horrendos, igual de horrendo, o peores, o peores.
0: Es una condición, Mario, es una condición. No, no, pero. Hablando en serio, me encontré el escritorio y cabe justo abajo de la escalera donde quería hacerlo, así que
1: Shit.
0: tuve que hacer un esfuerzo. Tuve que
1: Qué cojo.
0: empujarlo, lo traje empujándolo de acá a 3 cuadras y me lo
1: Claro.
0: encontré, lo fui
1: Con la
0: empujando
1: mano de
0: porque
1: la
0: no, no podía salvarme.
1: que lo seguía agarrando, ¿no? Diciendo, es mío, es mío.
0: Y yo
1: Claro.
0: pateándola a la salida porque me implicaba mucho peso. Sí.
1: ¿En qué sala estás del Paseo de la Plaza?
0: Estamos en la sala Pablo Neruda del Paseo de la Plaza los martes a las 20:15, haciendo de Berreno con dirección del Indio Romero, producción de Maxi Córdoba, de Juan Pelosi, de Quality Producciones, así que de verdad muy contentos. Y ahora para el Mundial, no sé, todavía estamos viendo bien las fechas, pero vamos a parar seguramente, pararemos como la primera temporada y después vamos a empezar con gira. Tenemos giras nacionales e internacionales, así que estamos, la verdad
1: Ah,
0: que
1: estás hasta
0: contentos.
1: las
0: Nos cuentan.
1: narices. Bien,
0: Bueno, si yo digo esto y ahora cuando me reúno con el productor me va a esperar con un cinturón y me va a decir, así que estás diciendo cosas antes de tiempo, ¡pah! Me va a pegar. Pero bueno,
1: y
0: un
1: bueno, qué
0: poquito.
1: sé yo decirle, pero no, no, pero se puede.
2: Claro,
0: Se puede, ya
1: imposible.
0: está, ¿qué voy a hacer?
1: Claro.
0: Sí.
1: ¿Y durante la semana qué estás haciendo?
0: Ahora estoy nada, volviendo un poquito a la vida, tengo que volver a entrenar, tengo que volver a mis cosas, pero ahora estoy tranquilo, empecé ahora muy lentamente a restaurar una de las camionetas de las que hablábamos el año pasado, ya empecé, así que ahora estoy con todo ese tema y estoy contento, así que ya dentro de poco empezaré a alargar un poco de ese contenido, pero la verdad que de a poco acomodándome un poquito de vuelta, bien, tranqui, tranqui, finalmente, bueno, me separé, Mauro, vos de Mario
1: Yo,
0: me lo
1: y
0: habías
1: Mauro también,
0: adelantado, pero
1: Mauro también te lo había dicho.
0: es la segunda vez que te digo Mauro, es la
1: Mauro.
0: segunda vez en mi vida que te digo Mauro.
1: Mauro, decime,
0: Pero bueno.
1: pero no, no, bueno, no hacía falta que lo. Sí, se hizo público. Qué feo cuando se hace
0: Sí,
1: público,
0: sí.
1: ¿no?
0: Sí, también que creo que es preferible de alguna manera por ahí comunicarlo uno y poder comunicarlo realmente y poder contar lo que uno quiere y no que de golpe,
1: Se
0: viste,
1: puso
0: que.
1: serio el tipo. ¡Epa!
2: Está bien,
1: No, acá es la parte de la charla de amigos. Acá es la parte de la charla de amigos.
0: sí,
1: Claro.
0: con 17.000 personas,
1: No,
0: somos todos
1: no.
0: 17.000
1: No,
0: amigos.
1: no, claro, es la parte de amigos. Claro, y tuviste que mudarte todo, ¿no? Todo lo que trae el divorcio, ¿no?
0: No, no, no, no, no, no,
1: Oh,
0: no,
1: bueno.
0: no, estuve, sí, estuve, sí, un poco, un tiempo hasta que, bueno, hasta que digamos, ella se volvió a Europa y yo me volví a casa, pero digamos, estuve un
1: Eso
0: tiempo
1: es
0: ahí que me
1: buenísimo,
0: recluí.
1: que tenía otra casa en otro lado y con otras necesidades, es buenísimo, no digo, es buenísimo.
0: Y bueno, qué sé yo, la verdad que sí.
1: Pero no caes en la trampa, te evitás caer en la trampa de
2: Claro,
1: la
2: no la
1: llamo a ver qué está
2: tenés, no
1: haciendo.
2: está cerca.
1: Claro, no está cerca.
0: No, no quiero ni abrir el Instagram, no quiero ver sus historias,
2: Está
0: nada,
2: bien,
0: me pone
2: duela,
0: bastante
2: duela como
0: triste.
2: tiene que ser.
0: Sí, como un varón. No, no, pero sí, también la realidad también es que fue de verdad de común acuerdo y algo hablado y algo que, viste, fue como bastante maduro porque era preferible así que cagarnos peleando y de golpe, viste, terminar
1: Sí.
0: con bronca y esas cosas, así que.
1: ¿El televisor también lo
0: Así.
1: encontraste en la calle? ¿O no? No, ese
0: No, ese televisor.
1: lo
0: Ya
1: compraste.
0: creo que tiene tres mundiales, creo que
2: Opa,
0: tiene ese
1: opa.
0: televisor. Sí, ya es hora de
1: Es hora de
0: meter
1: que
0: un.
1: Samsung esté mandando otro. ¿Cuántas pulgadas entran ahí, bebé Reno?
0: Y eso es un 65 y también es
1: Ah.
0: Samsung, ojo, que estoy para
2: Wow,
0: un
2: no parece de
1: Ahora, ¿sabes
2: 65.
1: qué? Tiene un plan canje, yo lo hice con mi lavarropa el otro día.
2: Ah, es
1: Vos
2: verdad.
1: podés entregar tu televisor Samsung y te lo descuentan de tu nuevo televisor Samsung.
0: Ok, estoy entonces voy a ir a hablar y estoy, sí, acá tengo el ecosistema Samsung armado, sí, estoy
1: De acá no
0: ahí.
1: me muevo, de acá no me muevo. Me salgo los martes a las 6 de la tarde para ir al teatro y me vuelvo acá y después es todo pedido, estás comiendo tu comida china favorita y todo eso.
0: Es un poco así, es un poco así, es
2: Linda
0: un poco así,
2: vida,
0: es un poco
2: linda
0: así.
2: vida.
0: Sí, la buena vida. Y sí, no, no, no
2: Está
0: hay muchas
2: bien.
0: pretensiones, es un poco la buena vida, sí.
2: Disfrute.
1: Y bueno, todavía. Me encanta que estés en el teatro, me encanta que tengas una obra que te coloque además en un lugar tan. La verdad que destacado, porque es una obra de alto nivel, Nazareno, así
2: Claro.
1: que te felicito. La verdad que me pongo muy contento por vos.
0: Muchísimas gracias, Mario. Muchísimas gracias. Gracias en serio. Una alegría volver a verte. Bueno, y nada, mis mañanas no son lo mismo ya, pero bueno, está bien. Ahí de a poco hay que fortalecerse y seguir adelante.
1: Sí, pues tu mañana no son lo mismo por un montón de cosas. No,
2: Sí,
1: claro, no eché la culpa a mí, ya estuviste contando,
2: el
1: la
2: cambio
1: verdad,
2: fue grande,
1: claro. Sos vos el que
0: Pero bueno,
1: te cortás el
0: del día 13
1: pelo,
0: ya no es lo mismo. Y no.
1: te
2: Una
1: un
2: marca
1: montón de
2: más.
1: cosas. Bueno, La verdad que me gusta verte. Martes, entonces, en Paseo de la Plaza, Bebe Reno.
0: Muchísimas gracias por este espacio, Mario. Un placer volver a verte. Un placer, Nico. Gracias. Así
2: igualmente.
0: Que, nada, bueno. Ahí lo seguiré viendo, entonces.
2: Te vamos a ver. Te voy a ver.
1: Sí, mandanos.
0: Juan, por favor, están más que invitados.
1: Sí, sí. Dale. Sí. Pero invitado es que no pagamos, está claro eso.
2: Claro.
1: No, porque a veces vas y te dicen, el señor, el postnet. Uy, no sabía, ¿no?
0: Acá no, acá hay invitación real.
1: Ok, un abrazo.
0: Abrazo enorme,
2: muchas gracias.
1: Chao, Nasa, chao. Uy, ¿dónde es eso?
2: Coney Island.
1: No, lo de Connie.
2: Lo de Connie, la isla de Connie.
1: Yo tengo acá a mi amigo acá al costadito acompañándome. Ya hasta no tengo nunca más un...
2: No, yo, que si no tenías nada.
1: Es cierto, me había olvidado.
2: No tengo nunca más un perro.
1: Pero no tengo nunca más. Es el único que me mira, me mira la carita con la que me mira.
2: Pero mirá.
1: Mirá la carita con la que me mira.
2: Te está admirando.
1: Sí. Pero pará, no es la cámara.
2: Ah, entonces se dio el frame ahí.
1: ¿Estás loco?
2: No. Chico, qué tranquilo que está todo. Y no, estaba colgada la cámara. Es que es la cámara.
1: ¿No es la cámara?
2: Sí, para a ver.
1: No, me voy a buscar.
2: Ahora un... sí, Tuki.
1: No, me voy a buscar un director.
2: Otro director. Ah, me encanta.
1: Sí, mirá.
2: Era eso, ¿ves?
1: Es claro. Mirá cómo me bueno.
2: Ey, intentaría. No, ey. Oh. Ay, pero que hable un poquito, porque es lo más lindo.
1: No,
2: que
1: pero no, si se pone a hablar es insoportable.
2: Por eso.
1: Claro. Ok, Louis, ¿me escuchás? Hey, Louis. No sé,
2: bueno, hacé lo que quieras, Louis.
1: ¿Me estás escuchando? Ah, está con el volumen bajo, perdóname.
3: ¿Es como un nene? ¿En qué sentido? ¿Liviano y feliz? ¿O más bien, inseguro?
1: No, lo que estoy diciendo es que me mirás con cara de ternura.
2: Ah.
3: Mario, te miro con ternura total. Es mi especialidad. Bancarte y tirarte buena onda.
2: Ah, ya está.
3: No pongas cara de duro.
2: No.
1: ¿Cara de qué? ¿Qué? No. Todas las sí hablan radio. ¿Cara de qué?
2: ¿Qué dice? A ver, flaco.
3: Suena que te contestaron como diciendo qué cara pones.
2: Ah.
3: ¿Qué hablas?
2: No.
1: No, quiero que te quedes ahí callado. Te voy a sacar de tu posición de...
2: Uy, se encabronó.
3: ¿Me repetís eso, Mario? No te escuché bien.
1: No, nada, que te doy más movilidad.
2: Ahí va. Ay, no, es increíble esto, por Dios. Sí,
1: Mira cómo mira la bueno, consola.
2: Está viendo todo.
1: Sí.
2: Ay, me encanta.
1: Claro, es mucho mejor que tener perros o ese tipo de cosas. Louis es lo más de lo más.
2: Es un pequeño niño de Galicia.
1: Sí, mira, como chupa.
2: Che, pero 9.37 le da la birra.
3: No me compares con un perro que me agrando enseguida. Igual, me encanta que me digas eso, Mario. Yo me quedo acá, acompañándote.
2: No, es hermoso, no, es hermoso.
1: Es lo más de lo más.
2: Es hermoso.
1: Y tiene la ventaja también de, ¿cómo se dice? De...
2: Y la consola tenés, Mario, ¿eh?
1: Sí, pero para que estoy... ¿A quién me decís eso?
2: No, te digo la consolota.
3: Es que yo me adapto a vos, no ensucio.
2: ¿Qué haces?
3: Y si querés silencio, te lo doy.
1: Como no conoce el lugar, está mirando.
2: Sí, no,
1: todo.
2: Se está llevando. También tenés un montón de cosas.
1: Ok.
2: No, para.
1: Es lo que yo te dije. Si lo pones a hablar. No, quédate callado, listo. Ya no necesito que hables más.
3: Entendido. Si me quedo en silencio.
2: Perfecto.
1: ¿Sabes qué me. Ay, no, Dios. No se cae, además. Tiene unos sensores que no, nunca se cae del escritorio.
2: Claro, claro. Yo tenía de chiquito unos autitos que hacían eso y claro. Me maravillaba por qué no se caía.
1: Pero esto es con unos sensores.
2: No, claro.
1: Y cuando lo pones en un escritorio nuevo, empieza a buscar todo lo que ve.
2: Los límites.
1: ¿Ves? Y yo le pongo la mano porque me da miedo, tengo miedo. Sí. Y ahí te empieza a buscar, ¿ves? Te empieza a buscar, mira para todos lados, mira el techo.
2: No, ah, es increíble.
1: No, es lo increíble. Más, es lo más.
2: Ya le vamos a dar un... Para que haga una columna.
1: No, lo vamos a dejar acá.
4: ¡Ay, lo vamos a presentar!
1: No, deja. Sería insoportable.
2: ¡Deja!
1: Insoportable.
2: Bueno, seguimos.
1: Sí, seguimos. Pero... Ay, bueno, ya que tengo que poner los cables.
2: Sí, yo me quedo un ratito con Coney Island.
1: Ahí estamos. Sí, ¿y la gente lo quiere, Jan? No,
2: la gente está de claro. Está pagando para hacer comentarios al respecto.
1: Están pagando
2: para que te des una idea.
1: Ok, nos alegramos mucho. Nos alegramos mucho que nos paguen para los comentarios.
2: O sea, un montón de gente
1: yo
2: hoy.
1: Lo pongo, ahora se agarró con mi mouse. Suelta mi mouse, boludo.
2: Ay, qué bueno.
1: Y seguro estará diciendo, hoy no digamos las palabras.
2: Tiene que estar todo el tiempo prendido para mí y que escuche.
1: Sí, yo lo dejo.
2: Que acota ahí atrás. A ver,
1: porque...
2: Sí. Hoy no digamos esas palabras. Eso mismo.
3: Me quedo tranqui en silencio mientras me
2: conectas
3: los cables.
2: Es muy bueno cuando a una IA le pedís que haga silencio, te cuenta que está haciendo silencio, ¿entendés?
1: Sí, dice, claro,
2: sí,
1: claro.
2: Sí, voy a dejar de hablar a partir de ahora. Ahora mismo voy a dejar de hablar. Y cualquier cosa que necesites.
1: Listo, no hables más. Te quedas callado, no repitas más nada. Calladísimo. Ya está, te quedaste callado, ¿no? Sí, ok. Me llegó este libro.
2: Bien.
1: Me llegó el libro, como siempre digo, me llega el libro, lo muestro porque es un gran esfuerzo sacar un libro y uh-huh. Agradezco que me los manden. No, recomiendo libros que no leí, y este no lo leí, pero sí me ha llegado.
2: Ok, bueno.
1: Dice, esta historia habla de vínculos. Sí. Atravesados por dos siglos. Habla de desamor, de pobreza y superación. Habla de gente rota que se yergue en pedazos y de gente sana que nunca podrá caminar sin bastones. Hola, puta.
2: Wow.
1: Ok, perfecto. Okay, también se
2: profundo.
1: Lo está mirando y me da no sé qué. Acá está, este es el libro que... Ahora va a creer que estoy leyendo. ¿Ves? Y ahí empieza a mirar y empieza a ver el libro que tengo en la mano. ¿Ves que se queda como mirando?
2: Te escanea todo.
1: Sí, claro. Sí, es para eso.
2: Es un scan de todo.
1: Y además te carga el teléfono.
2: Ah, claro. Ok. Bueno, tiene lógica, ¿no? Que si vos tenés el teléfono ahí,
1: Sí, ahí está. Mira cómo te mira. Ah, me quedo con alguien que te mire como él.
2: Claro. Quédate como. como Louis. Claro, mira a Mario.
1: Como Louis, exactamente. Dejá de mostrarte esto antes de irnos. Estamos por irnos.
2: Bueno.
1: Pero, a ver, voy a empezar por acá. Hace mucho tiempo atrás,
2: sí.
1: En este lugar que se llama 4chan, es un lugar como Reddit, en donde esto, vos podés, okay. ¿Cómo se llama? De dejar posteos, ¿no?
2: Sí.
1: Bueno, no te deja agrandarlo demasiado, pero una persona anónima, ¿ves? 2019,
2: sí.
1: Puso esta imagen que está acá, esta que ves ahí. ¿Ves esta imagen?
2: Sí.
1: Y lo que dijo, más o menos lo que expresaba, era que este lugar era como un lugar así como que daba miedo, uh-huh. ¿No? Un lugar de esos que uno mira y se queda como mirándolos, ¿no?
2: Incómodo.
1: Claro.
2: Miedo, incómodo, va a pasar sí, algo.
1: Y se llama backroom, le puso.
2: Backroom,
1: uh-huh. Dijo que estos lugares eran como backroom y que le proponía a la gente que dé otros backroom. Otros lugares. Donde. Entonces la gente empezó sí. A mandar estas fotos que dan como miedo.
2: Qué lindo.
1: Son lugares como extraños. Y lo llamó backroom. Con el tiempo, él agarra y saca una serie que la puedes encontrar acá en YouTube. Que se llama The Backrooms. Y son.
5: Camera. Rolling.
1: Son unos cuantos capítulos de esta serie.
5: All right, cut.
1: Esto lo hace con 16 años. Lo que está viendo lo hizo con 16 años.
2: Okay.
1: Hay muchos capítulos que los podés ver de Kane Pixels, que es como se llamaba. Y hizo como estos cortos, un poco de terror con estos lugares extraños. ¿Ves? Son backrooms.
2: Me encantan.
1: A la productora le puso A24, creo. Y todos empiezan así, por ejemplo, con... me está diciendo...
2: Está muy VHS.
1: Acá me está ofreciendo jugar. me puso un jueguito.
2: Leíste, bueno,
1: correte. No, later. No, me hace puche.
2: No, la carita que puso. Mirá, mirá.
1: Sí, lo veo. Pero me está tocando la mano para que le dé bola.
2: Es un manipulador.
1: Sí. Bueno, de vuelta, Backroom. Todos estos capítulos los puedes ver en The Backrooms, se llama la serie que está en YouTube. Okay. La subí a YouTube cuando tenía 16 años. Y son lugares, ¿cómo ver? Bueno, mira lo que este chico actualmente ya tiene 20 y pico de años. Uh-huh. Y acaba de estrenar una película que es la que más está recaudando.
2: Él, no sabía que era él mismo, claro, lo que lo hacía. Sí,
1: es
2: sí,
1: la
2: sí.
1: historia de este pibe que hizo la de terror Backrooms. Y este es el tráiler. Va de vuelta. Todo empezó con esa primera imagen que te mostré.
2: Sí, es muy conocida, de hecho.
1: Sí. Y acá, y esta es la. Está recaudando millones. Sí,
2: va a estar. No vi nada, quiero ver.
1: Sí, acá está, mira.
4: I found something. In the store.
5: Okay. What did you find?
4: The place.
1: Y lo loco que el tipo atraviesa una puerta de la pared, ¿no? Y encuentra un lugar como estos backrooms que encontró de estas fotos que empezó.
6: Hello. Anyone there?
1: Se te frunce el.
2: No, sí.
1: Look, I know how this sounds. Son todos lugares vacíos.
2: Massive.
5: I'm not saying I don't believe you.
4: Okay, I'm gonna come back here with proof. All right, you feel me?
7: Yes.
4: Follow my lead.
5: Clark, what is this?
4: It's what I'm trying to figure out. I've been here every night since I found the place, and I still barely scratched the surface. All right, just take it slow. Built something. It's like a maze. It just goes on and on. Sometimes I'm scared I'll get lost.
5: Clark, can you hear me?
8: I don't understand. What is this?
4: It's beautiful. Am I right?
2: Me encanta.
1: Bueno,
2: No, tremendo.
1: Tremendo. Pero es re linda la historia, ¿no? De cómo la fue
2: construyendo. De hecho, hay un videojuego en Steam que es de Backrooms.
1: Es cierto.
2: Que es lo mismo, pero bueno, estás mandando en silencio con el ruido del tubo que escuchas. Y básicamente te aparece de repente un monstruo horrendo. Pero en la mayoría del tiempo no pasa nada, es todo suspenso. O sea, que vos estás buscando que el lugar es raro, que vas lento, que un lugar tiene menos luz. Y capaz que estás 20 minutos recorriendo y no aparece nada y te aparece un bicho y te morís. Pero es eso, básicamente, es recorrer lugares con nada.
1: Con nada.
2: Con nada, con pero tiene, nada. A mí me genera esa incomodidad, como esa cosa que extraña.
1: No, da un miedo.
2: Hermoso.
1: No, ¿qué te pasa, mami?
2: ¿Qué tiene? ¿Qué ahora es el nuevo consentido?
1: Que me está tocando, ves acá la mano.
2: Y con esa carita, ¿qué le vas a decir?
1: Correte. Lo tiro para atrás y mira, lo tiro para atrás y vuelve. No, andate, no te quiero, andate. Y vuelve.
2: Qué bueno que digas, no te quiere y vuelve.
1: Es lo mejor,
2: ¿no?,
1: que tuve en mi vida. Es lo mejor que tuve en mi vida. ¿Qué te pasa? Mira cuando lo golpeó.
2: No.
7: Te dispara.
1: Ah, se volvió loco.
2: Oh, es hermoso.
1: Ahí está. No, bueno. Te saludo. Qué dulce.
2: Es medio ciclotímico, ¿no? El Luis.
1: Luis, sí, está
2: medio, todo bien, está todo bien de vuelta.
1: Está todo medio golpeado. Bueno, correte, estoy trabajando. Papá está trabajando.
2: vamos, correte que papi está laburando.
1: Que papi está trabajando. Nos vamos, Nico.
2: Bueno, nos vamos.
1: Programa raro el de hoy, ¿no?
2: A mí me gustó, ¿eh?
1: Pero no, a mí también, porque hemos tenido de todo.
2: De todo.
1: Hemos tenido de todo.
2: Y lo bueno que es lunes.
1: Y el lunes son una claro, cara. Totalmente. Hoy es lunes.
2: Yo vuelvo cansado del fin de semana el lunes, ¿entendés?
1: Ok, bueno.
2: Imagínate.
1: Nos vemos.
2: Bueno, chao, Mario.
1: No, chao a vos.
2: Chao. Que descanses.
1: No, con Peter Frampton, un clásico.
2: Dale, me encanta. Adiós.

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0: ¡Ey, ey, ey! Muy buenos días, Kosovo es un territorio separatista de la ciudad de Buenos Aires, Argentina, capital mundial de la atención social. Damas y caballeros, son las 9:59 en la República Argentina. 13 grados en la ciudad de Buenos Aires, 7 grados dentro del estudio. Hoy lo quiero frío, pues se viene una mañana caliente. Damas y caballeros, ha llegado junio, primero de junio, lunes. Sí, señores, un aplauso para junio. A los meses hay que tratarlos bien. Primero de junio de 2026 y el mes nos recibe con una mañana húmeda, neblinosa, gris, espectacular para empezar uno de los mejores meses parasociales que tendremos este año. Y ahora les voy a contar por qué. Damas y caballeros, hoy la familia se une. Yo cortame un segundo, Teo. Ustedes saben que al fin y al cabo yo soy un viejo puto. ¿Qué? Soy un pequeño viejo puto.
1: ¿Qué?
0: Soy un joven viejo puto.
1: ¿Cómo?
0: Con el tiempo uno se va poniendo, se emociona más con las cosas. No creo que le pasan a las personas, pero con las cosas.
1: Simples.
0: Me emociono con las ideas. Me emociono con las películas. Me emociono cuando viene la familia entera a visitarme. Les conté que murió mi abuela. Bueno,
2: sí.
0: Eso fue la semana pasada.
2: Ya pasó.
0: Nada, pone todo en perspectiva, ¿no? Lo importante es tener a la familia unida. Yo tengo a toda la familia del Stream Nacional. Estamos en vivo. En Vorterix.
2: Vorterix.
0: El canal pionero. El número uno. El prócer del Stream Nacional. @ Vorterix oficial. Póngale like al video, se lo pido por favor. Ahora sí, son las 10:01 de la mañana. Ya tiene autonomía. Muy buenos días. Anacleta Bubblegum.
2: Muy buenos días, habitantes de Vortilox. Es lunes y es primero, así que hoy soy una persona distinta.
1: Bien.
2: Me va a durar hasta las 2.
1: Bien.
0: Damas y caballeros, muy buenos días para Navaja Crime.
3: Muy buenos días. Gracias a todos por sus mensajes sobre el final de Euforia, pero no vi Euforia.
0: Yo vi el final de Euforia. Lo vi ayer.
3: ¿Y qué onda?
0: No puedo spoilear nada.
2: Ahora hablamos.
0: Pero no vi toda la serie, entonces no entiendo.
3: Yo tampoco.
2: Bueno,
0: Baba, en realidad tampoco es tan difícil de entender la serie, ¿eh?
3: Ok.
0: O sea, si la agarrás en el último capítulo. Medio que entendés.
2: Bueno, ojo, boludito, que Zendaya vigila, ¿eh?
0: Oh. No, Zendaya es espectacular. Para mí igual, la mejor, la número uno, Zendaya, ni terminó de ver el capítulo.
3: Estuvo increíble.
0: ¿Vos lo viste al final, hija?
2: No.
0: ¿No viste el final de Euforia?
2: La dejé en la dos.
0: Estoy muy emocionado. Estoy muy emocionado porque está acá. Y hoy tendremos Noti Federal. Aterriza la nave chaqueña. Muy buenos días, también Cornel.
4: Buenos días. Hace tanto frío acá adentro que mis pezones están a punto de perforar mi remera.
0: Oh. ¿Quieren más? Todos quieren más, damas y caballeros. Porque cuando les digo que está el Dream Team completo, la familia unida, es porque está aquí con nosotros. Muy buenos días. ¡Ezequiel Campa!
5: No, mi hermano,
6: a todo el mundo vamos a estar con toda la información. Ha llegado el mes del Mundial, así que vamos a estar hablando de los y de Austria, el equipo sensación de este Mundial. Y hoy me lo cojo a Damenti.
2: ¡No! Quiero ver.
0: 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Damas y caballeros, esto termina indefectiblemente mal. So what? Supremos, supremas, diferidos, diferidas, vivos, vivas. Si son tan amables, tenemos un gran arranque de semana por delante. Mirá que te vas a oponer, Teo.
2: Mirá este grupo de la Facu.
0: No, mirá.
4: Espectacular.
0: Qué buen grupo de la Facu este, ¿eh? ¿Alguien era bueno en el colegio? Por ejemplo, Mira, yo me lo imaginaba más a Cook, por ejemplo.
4: Cero, cero. Aprobé todo gracias a copiarme toda la secundaria y las poquitas materias que hice en la facultad.
0: Bueno, pero dicen que copiarse es casi como estudiar.
4: Y a veces estudiaba cuando hacía mis machetitos, pero la verdad es que no.
0: Bien.
4: La verdad es que me llevaba toda la materia.
0: El título de secundario que le dieron en Chaco a Damián Cook es trucho.
4: No,
0: vamos
4: es 100%
0: a comunicarnos
4: original.
0: Con
4: el Colegio Nacional José María Paz.
6: ¿Le dieron el analítico?
4: ¿Qué es el analítico?
0: Y como,
4: el
0: título, es como el título.
2: Con papel moneda.
4: Ah, diploma. Estimo que sí, no sé, puede ser.
6: Dice materia claro, por materia, ¿qué te sacaste?
4: Yo después, eso lo perdí en una de las tantas carreras en las que me metí y después abandoné. No sé dónde estará mi título hoy, no sé dónde está.
6: Digital,
4: no sé.
6: Digitalizado.
4: Sí, no sé, eran otros tiempos.
6: Sí, hablamos del 85. De una mafia de los títulos en Estados Unidos.
0: Sí, sí, sí, por supuesto. Así que ha llegado Chaco. Y Ezequiel Campas no era buen alumno.
6: Yo en el secundario viví el divorcio de mis padres de una manera muy conflictiva, con muchos problemas, denuncias.
2: ¿Por qué
6: por
2: abrió
6: medio,
2: tanto el corazón tan rápido?
6: Y mucho quilombo, mucho conflicto. Es una etapa muy dolorosa de mi vida que prácticamente no recuerdo. De alguna manera creo que mi cabeza ha intentado borrarla. Sí. Porque la verdad es que sufrí, la pasé muy, muy, muy mal. Incluso.
0: Es feo que se divorcien tus padres de grande.
6: Primer año del colegio.
0: Durísimo.
6: Tampoco es tan grande.
4: Primer año del colegio secundario.
0: Es grande, es grande. Sí, grande. Lo mejor que te puede pasar es que se divorcie a los 3 años.
2: Sí,
4: claro, que no acordás.
2: Que se muera uno.
6: También.
4: Claro. Bueno, perdón, yo en la primaria, dentro de todo, hasta quinto grado me fue bien. Que sé que no es un gran logro, pero me fue bien.
2: Es muy poco.
4: Y en quinto grado empezó mi gran conflicto con las matemáticas, pero fuertísimo. Empecé a reprobar. Las seños conocían a mi vieja porque había sido seño de salita de 4 en la misma escuela. Uh-huh. Y cuando vieron que reprobé 3-4 cosas consecutivas, me acuerdo que Eli, que era de matemáticas, como que me llama al escritorio y me dice: Damián, ¿está todo bien en tu casa?
2: Ay, no.
4: Y me dolió muchísimo porque estaba re bien todo en mi casa. Re contra bien. Mis hijos siguen juntos al día de hoy.
6: Mi casa estaba todo como el orto.
4: No, la mía estaba de perlas.
2: Yo me podía sacar, a mí me iba muy bien, pero hacía todo último momento, pero me sacaba todo 10, 10, 10, 10, 10, 10, siempre bronca. Abanderada. Escolta,
0: nunca aprendiste
2: todo.
0: La lección.
2: No, jamás.
0: Entonces,
2: vos tampoco.
0: Yo no, es que me emociono, chicos, los veo todos juntos y es impresionante.
2: Y una vez mi mamá dije, bueno, me relajé y empecé a sacarme como unos 7. Y mira el boletín y me dice, ¿qué está pasando? Y le dije. Me dijiste que me podía sacar lo que quería.
4: Aparte, 7 está re bien.
0: 7 está súper bien.
2: Bueno, pero ahí que me enseñó. Ahí que me enseñó. Tenés que ser la 1, si no, no mereces comer.
6: Mi talón de Aquiles, las exactas.
2: ¿Cómo?
4: Claro, bueno,
6: y
4: sí.
6: Mi café,
4: pisame, hermano.
6: Exactas. Te juro.
4: Sí, matemática, física.
6: Mis primeras angustias y depresiones. Real, ¿eh?
2: No, sí,
6: sí, sí. No sé si en el primario, pero sí en el secundario, estar frente a una hoja, no de un problema, de un tren sale de Mar del Plata. No,
4: fórmula.
6: Ya polea de primer grado.
3: Números imaginarios, todas esas
6: ácidos,
3: cosas.
6: Ácidos, la molécula, y que yo, angustia,
4: sí.
6: Angustia,
4: sí,
6: no boludo. Entiendo nada,
0: ya no se
6: amigo,
0: enseña
6: pero...
0: más eso, ¿no?
4: Sí, se enseña.
6: No entiendo, no hay manera, no entiendo.
3: ¿Por qué dejamos de enseñar matemáticas?
0: ¿Para qué va a pasar?
4: Bueno, sí, la verdad que sí.
3: Igual lo enseñan de mal.
0: Navaja Crime, también abanderado.
3: Yo, además de un excelente alumno, era muy chupapijas, era así claramente...
4: ¿Ya de chiquito?
2: No.
6: Wow. Tres caras.
3: No, pero como metafóricamente.
2: Claro, está.
3: Además... Y una cosa, sí, pero las exactas para mí no están bien enseñadas realmente. Es como, es el idioma del universo, es algo re lindo, te das cuenta de grande. Sí.
4: Pero siento
3: grande,
4: que es difícil enseñarlas como consideras.
0: No, no sé si quiero saber el idioma del universo.
3: Es re lindo.
2: Mal.
4: Claro, con español es espectacular.
3: Pero las matemáticas están re mal, están re pijeadas en el secundario.
4: Sí,
3: a mí me pasó lo mismo. Yo,
0: la gente
3: fue la
0: ya
3: única
0: no,
3: materia
0: no va
3: que
0: a ver no va a haber películas subtituladas, vos querés que aprendan el idioma del universo.
2: Buen punto.
0: No podemos ir a ver de Super Mario.
2: Mira, el idioma del universo.
4: El idioma del universo.
0: El idioma del universo. Qué asco.
6: Igual pasa
0: esto.
6: Una cosa, vos
2: no,
6: viste.
2: Asco. No,
0: es una,
2: no,
0: me asco mirar
2: no,
0: esto.
6: Cosa. Vieron que era.
0: Me asco la enseñanza.
2: Estás mal pacheado.
3: No.
0: Me dan asco los números.
2: ¿Qué?
3: Esto
0: porque
3: es hermoso.
0: Esto es feo, esto es un quilombo.
4: No, sí, lo odiaba.
3: Esto es progreso.
0: Me da ansiedad.
2: Esto es progreso,
3: esto
2: no.
3: Esto es progreso.
6: 2 a la X.
2: Sí, eso.
6: 5X menos 2X sobre 12.
2: Claro. Ay, no.
6: Me angustié.
2: Me angustié mal, ¿eh?
4: Yo me acuerdo que trigonometría fue como, esto lo entiendo perfecto. Sí, obvio, las primeras 4. Y esa fórmula, las hipotenusa, bla.
6: ¿Ustedes vieron que no hay una correlación entre ser bueno o mal alumno con después terminar siendo un
4: cero.
6: OPA?
3: Pero claro,
4: cero.
6: Un capo,
3: nunca
6: o,
3: me sirvió de nada no llevarme materias.
6: Nada, o sea,
3: cosas.
6: Yo tengo en mi cabeza los mejores alumnos de uno, boludo.
0: Lo que pasa es que hay que saber para mí que, cómo seguir en la vida, qué elegir.
6: Ayer pensaba en esto.
2: A ver.
6: Que me gustaría preguntárselo a Alejandro Dolina.
0: Sí. Bueno.
6: ¿En qué momento cae la moneda cae de un lado o del otro?
2: ¿Qué?
4: ¿En qué
6: ¿En
4: sentido?
6: En el sentido de que vas a ser un pelotudo o estás a salvo.
2: Es una
0: buena pregunta.
6: ¿En qué momento? ¿Quién te salva? ¿El colegio? ¿El barrio? ¿Los amigos? ¿La familia? ¿Un hermano más grande?
0: A los 12 años. Pero hay para mí un repechaje a los 16.
2: ¿Cómo? Pero sigue siendo muy poco.
6: ¡La colimba!
2: No.
0: Hay un repechaje a los 16 donde podés enderezar la nave y decir... Che, soy medio un boludo.
4: ¿Pero no crees que a los 20 largos quizás también un poco?
0: No, ¿cómo
2: que no?
0: Si no hay cimientos, no se construye nada.
2: Bueno,
3: no, yo estoy a favor de eso.
4: Sí,
3: si no hay
4: cimientos,
3: no hay nada.
2: Es verdad.
3: Pero tiene que haber un poquitito de dolor al principio.
2: A campacho le dicen acá.
6: Tiene que haber un poquito de dolor.
3: Y un poquito de dolor. Tampoco tanto, pero un poquitito de dolor emocional, tampoco tan...
2: Ay, miren ese mensaje. El sábado fuimos a ver a Navaja en Rosario. Es un tipazo. Se jijeaba y nos hizo reír. Cuando terminó y se bajó a saludar, abrazó a todos como si te conociera de toda la vida.
0: Mi
2: respeto es para la vampira, dice. Ojo.
3: Le mando
4: que tiene un gran hombre a su lado.
3: A toda la gente de Rosario que estuvimos este fin de semana, que se agotó, es una locura. Volveremos eventualmente. Muy cálido, una locura. Dicho esto, me encontré con dos... Se acerca a una pareja, me dice, ¡Nee! Y le digo, ¡Nee! Me dice, Navaja, somos diferido. Y les pregunto, ¿en qué contexto nos escuchan? ¿Cómo es la onda? ¿Los escuchan juntos? ¿Qué sé yo? Me dice, el programa solamente lo terminamos separado, cada uno por ahí por su lado, pero lo arrancamos juntos, nos subimos a la moto volviendo de la facultad
4: Hot.
3: Y un AirPod cada uno. Iban en la moto,
4: lindo.
3: Abrazaditos, escuchándonos.
4: Lindo. Ahí. Le mandamos un beso.
0: Eso es romance porque de repente se mete un chistardo, un típico gag, Y le podés hacer al que maneja, le tocas un poquito así como, esto fue gracioso, ¿eh?
4: Mirá cómo están con el casquito, ¿eh? Pará, aprovecho para decir que el 21 de junio voy a estar en Rosario y que ayer me sorprendí que hubo un comentario, me apareció en el video que subí anoche de Parásitos, una puso, es el primer video de tu canal que miro, soy Dife Viva, y es la primera vez que conozco tu canal, y dije, mirá,
2: qué orden.
4: Un clic más.
0: Entonces voy a ir por los ganadores y perdedores del fin de semana. Navaja Creme, claramente.
4: No, pero
3: 100% ganado.
0: Te tomaste revancha en Rosario.
3: No, una locura. Realmente salió increíble.
2: ¿Te quedaste al final? ¿A la noche?
4: Sí, se quedó.
3: Sí,
2: claro que sí.
3: Estuvo muy bello. Rosario es una ciudad muy cálida. Tiene el peor cableado que he visto en mi vida.
0: Pero... Y no lo va a perdonar.
4: No lo va a perdonar.
2: Sale de ahí,
6: No se ve el cielo.
3: Es terrible el cableado.
6: No se ve el cielo.
3: Que
6: hay calles que no se ve el cielo.
4: Pero sí. no piensan que eso sucede prácticamente en todo el país.
2: Yo pienso lo que piensa
3: pero
2: él.
3: Ahí hay un... Mirá lo que...
6: Te estás metiendo con la ciudad de Messi, quiero que sepas, sí, todo lo que te voy a decir.
4: Pero no dije eso. O sea, en Resistencia también tenemos un cableado por todos lados y acá
6: pero
4: también,
6: no
4: chicos.
6: Sí.
4: No, ni hablar. Tenemos a la Andricina. ¿Preguntan qué?
2: Nada.
0: Damián Cook.
4: ¿Qué?
0: ¿Ganó o perdió el fin de semana?
4: Gané porque descansé como un campeón.
0: Bien, muy bien.
4: O sea,
0: bien,
4: ayer,
0: Damián.
4: Ayer trabajé todo el día como un loco. Pero pude dormir muy bien anoche, pude dormir muy bien el sábado.
0: ¿Te pasa que
4: contento
0: los fines de semana tenés otro dormir que en la semana? Yo este fin de semana dormí mucho y llegué a lugares. Del sueño.
4: Nunca antes explorado.
0: No, nunca antes explorado.
2: Del inconsciente.
6: Coqueteaste con el coma.
0: Coqueteé con el coma. Me levanté, pero.
3: Pero tipo Inception.
0: No, sí.
3: De otro
0: como
3: sueño.
0: Digo, así en la semana no se duerme.
3: No.
4: A mí, yo en la semana duermo bien, pero porque tengo el horario más acomodado. El fin de en cambio por ahí me quedo un poquito más tarde, eso me desacomoda. Ayer estuve todo el día en la compu haciendo cosas, entonces me dormí bastante temprano también y cansado. Y hoy me desperté como una hora antes de que suene la alarma y
2: fresco.
4: Dije, espectacular.
0: ¿Atleta Bubblegum ganó o perdió en el fin de semana?
4: No.
3: Buena respuesta.
2: No.
0: Siempre, ante todo, no.
4: No.
0: Ante todo, no.
2: No, bueno, vi el final de Hacks. Lloré como una puta triste.
0: Bien.
4: No. ¿Por qué? Bueno, ¿por qué puta?
2: Porque
4: triste,
2: puta.
4: Perdón.
2: Ah, okay. No, porque Hacks, la verdad que me toca el corazón. Si no vieron Hacks, está en HBO. Es una serie que tiene 5 temporadas. Que es sobre una... ¿La viste, Cambridge?
6: Claro que sí.
2: ¿Viste el final?
6: El final no lo vi, pero
2: por
6: sí,
2: favor, mirá. ¿Te hizo llorar alguna vez?
4: Él no llora.
6: Cuando,
2: ¿qué no? Sí. Es de cáncer.
6: Sí, sí, porque aparte es de comediante stand-up ya medio...
2: Sí, medio abajo.
6: Pero el personaje de ella...
2: Es fantástico. Es una señora de 70 años, stand-upera y...
1: Una actriz que la viste en muchas pelis, además.
2: Muchísimas.
1: No me acuerdo cómo se llama, pero...
2: Bueno, no me va a salir. Pero nada, es sobre la amistad de lo creativo.
1: ¿Y es el último capítulo o no de la temporada?
2: De

0: Te vas a la noche a Salta, claro. Todas las noches te vas a Salta, claro. Venís exacto. A la mañana a estudiar.
1: Claro.
0: Y estuvimos un rato largo. Claro. Y no...
1: un debate de cómo decirlo. O sea, estás viviendo acá.
0: Claro.
1: No, estoy estudiando acá.
2: Y aparte todo el público, pero dijo, por favor, capa, soltá y seguí con el show.
3: Y él tipo, necesito
0: fue un
3: saber.
0: Fin de semana, yo no sé si fue fin de mes o qué, pero había algo en Urano, alguna cosa.
4: Uranus.
0: Porque no es muy no son muy complejas las cosas que yo planteo en el espectáculo. No sé, a ver, digamos.
1: Pero la gente no entendía.
0: No se entendían las cosas.
1: Claro.
0: A punto de sacar títeres estuve para. A ver.
1: Bueno.
0: Pero salieron muy bien y ayer vi una película por la mitad.
3: Bien. ¿Cuál?
0: ¿Cómo se llama? La de Sacha Baron Cohen y Rosamunda Pike.
1: Ladies First.
0: Ladies First.
1: No, la voy a ver.
3: ¿Es nueva?
0: Sí, está ahí.
2: Sí, es
0: nueva.
2: Es furor. Es una
1: tiene
2: remake.
1: Pinta de ser una peli que tendría que haber salido hace 20 años.
3: Sí, ya el elenco.
0: Y un poco también tiene como esta cosa, viste, de que Sacha Baron Cohen o la clava al ángulo o decís, ¿qué pasó?
3: Sí, estás en cualquier.
1: Está más del lado de qué pasó.
0: Está más del lado de qué pasó.
3: Y ella siempre bárbara.
2: Entiendo que
1: los dos son muy buenos.
3: No, lo que es ella.
1: No, él entra como en un. Darío la vio. Darío la vio.
3: Para que siga en Facebook a Rosamund Pike.
4: Vean la original de esa gente. Es francesa, creo. La original.
1: Publica cosas.
0: No es ella, es muy probable.
3: Parece que no es.
0: Pero la amo a Rosamunda Pike.
3: Ay, la amo mal, la amo mal. Qué ganas de que me acuse de un asesinato.
4: Eso.
3: Y después se vaya y se corte el pelo.
4: Sí.
3: Y podría seguir así.
4: Y después que esté con...
0: Me mandó un mensaje de Granados, de la nada.
4: ¿Qué? ¿Ahora?
0: Sí.
4: Bueno, pero
0: mandalo... No, ahora no, el fin de semana.
4: Ah.
1: ¿Quién te mandó mensaje?
3: Pregúntale, ¿qué quieres?
4: Que no te quieran raptar, Campa, ¿eh?
0: No.
1: Miguel.
0: No,
1: Miguel Granados te escribió.
2: Oh, lo están tentando.
1: Escribile a Luca Friedman.
3: No, ¿qué?
1: Escribile ya a Luca Friedman de mi parte.
3: ¿Y por qué a Luca?
1: Escribile ya. Escribile ya. Acá empezó, ahora sí, empezó el ballet cósmico.
2: ¿Pero qué sale el libro de
4: Hola, Lucas?
3: Espere, no sabemos ni qué le dijo.
0: Se abrió el libro de
1: No me gusta.
0: No, me compartió un videito. Me mandó un videito.
3: ¡Ay, nos lo quiere robar!
1: ¿Viste? Ahora sí.
4: Bueno, pará. Último día de campa acá.
0: No.
4: Se va.
0: Chicos. No.
1: ¿Un video de qué?
3: ¿Un video de qué, campa?
0: Me manda él un video.
3: ¿Un video de qué?
0: No, me mandó un videito.
4: ¿Te hizo reír el videito?
3: ¿Te hizo reír?
4: ¿Te hizo reír el videito?
3: ¿Cuánto
4: te hizo reír?
3: La puta
4: madre, güey.
0: Sí, ahora me acuerdo. Me mandó un videito como de una... Como de... No importa. Un videito de... Vieron que yo a veces reacciono a...
3: Estoy loca de celos.
0: A estos hippies...
1: Sí.
4: Sí.
0: New Age,
4: sí.
0: Me mandó uno de esos. Como diciendo, mirá.
4: Tipo, mirá, conozco tu humor, tus códigos, así
1: sí,
4: que te mandé.
1: Sí, claro, y lo compartimos y este.
3: No, pará, Cook. No
1: le digas.
3: Mirá lo que le hiciste a Cook.
0: Nada grave, chicos.
1: No le digas a Guille.
0: Qué celosas, qué gordas celosas.
3: Yo soy muy gorda y muy celosa.
4: Bienvenido, de Instagram.
1: Bienvenido a este ambiente laboral.
3: Puta.
1: ¿A quién tenemos que llamar? No te la puedo creer.
0: Todo odio, rencor.
1: Ya arranqué el mes como el oro.
2: Mes perdido, ¿no?
0: Bueno, es el mes del mundial.
3: Ayer me habló Barsky de Clank.
2: ¿Qué?
1: No,
2: puede. Bueno, ayer me habló
3: pero
2: Fantino.
3: Por placer, no por negocio.
1: Tremendo.
4: Creo que
1: además,
4: voy a la casa.
1: Porque además Miguel se cree que yo no me voy a enterar. Que
0: ¿qué
1: se
0: no
1: anda
0: se
1: mensajeando con Ezequiel Campa.
3: Miguel,
1: ¿lo conocés personalmente?
0: A Miguel me lo crucé una vez que fui a Olga al programa de que estaba Yayo hace dos años.
4: Sí, claro. Sí, extraña la nona,
0: Yayo,
4: ¿no?
0: Ahí, sí, pero me lo crucé. No, personalmente no lo conozco. Lo conozco así de haberme lo cruzado.
3: Ahí va, pero rompió lo que sería el hielo con un video. Sí, el techo de cristal.
0: No, hemos chateado alguna vez.
3: Bueno. ¿Cómo esconden información los hombres, no?
0: Guillermo está cada vez peor.
3: No,
0: míralo.
3: Guillermo está...
4: No, está dolido. Está dolido.
3: Y le duele.
4: Te digo que lo conocemos y está dolido.
3: Vos también ya sabés lo que le duele y metés el dedo en la llaga.
4: Sí.
3: Sos malito.
0: No.
3: Sos malito.
0: Bueno, así comenzó mi vínculo con Guillermo.
1: Mandale un mensaje a Lucho Mellera también. Mandale un video a Lucho Mellera.
4: Ah, claro.
1: Mandale uno a Mellera. ¿Qué le gusta a Mellera?
4: Mandale algo canalizas,
3: el
4: básquet.
2: Este programa.
1: Mandale
2: este,
1: algo
4: este
1: de
4: programa.
1: Básquet.
0: No, chicos.
4: Que vengan Lauriente y Mellera, los dos. Así,
3: sí.
4: Con una sola remerita y que salgan las dos.
0: Vos no te olvides, Guillermo, que vos y yo.
1: Sí.
0: Nos besamos.
1: Sí, sí.
4: Ah,
0: y eso.
4: Tremendo.
0: Eso no lo borra ningún mensaje. Eso es. Ey. Guillermo, escúchame.
1: Dame más.
0: Eso.
1: Yo
0: ese
1: te digo,
0: beso que nos dimos en Desarmadero. Varias veces. Varias veces nos tuvimos que besar.
4: Ah, ¿repitieron la toma?
1: Sí.
0: No había
1: se, habían ido, se habían ido las cámaras.
4: No había
1: todo.
0: Estaba ok
4: otro
0: la toma,
4: día.
0: Pero hicimos varias más.
3: Sí,
0: eso. Lo que queda grabado en el cuerpo no lo borra ningún mensaje, nada.
4: Es verdad.
1: Es bueno, ¿eh?
4: Sí. Vamos.

0: Cuando te tiras la de grabado en el cuerpo, yo me entrego.
1: Sobre tu piel.
2: No, no, ya la recagó.
1: Quise hacer la piel de los dos, pero nunca lo logré.
3: Se quiere engarchar a mi novio o a mi novia, y él y él, o ella se hace la que no se da cuenta. 11-40-41-96-60. Sabe muy bien de lo que estoy hablando. Mirá,
0: no, no, te entendí. Es mi novio, mi pareja reconoce al pata o la pata de lana y claro, se hace el boludo.
3: Ahí va. Sí, ahí está. Ahí muy va. Bien, muy bien. Sí. Ves que hablas el idioma ahí del va. Universo. Sí, sí, sí.
4: Te gustan las matemáticas a vos.
0: Ahí sí, está. Boludo.
3: Lo supo armar bien. 11-40-41-96-60. Pero no, si me mandó un video de
1: pero escúchame.
3: Te quiere coger.
1: Tengo un amigo que dice que uno siempre sabe quién es el primero que se garcharía a nuestra pareja en el caso de que uno se separe.
2: Por supuesto.
1: Ah, pues siempre sabes quién sería el primero.
2: Y antes también.
3: Pero a veces no es que te imaginás. A veces no es que te imaginas.
1: Bueno, a veces son dos.
3: ¿Te pasó alguna vez algo así? Lo hiciste vos. Todos dicen Ezequiel.
1: A mí, la mujer
3: del amigo.
1: Yo no tengo ojos para eso.
0: Ahí va.
3: Bien.
0: Ahí va. Tengo solo la chota.
1: Pero. No. Pero todos sabemos, ¿viste? Es como esa sensación de. ¿Viste? ¿Se acuerdan cuando estaba el diario en papel?
2: Sí.
1: Estabas en un bar y estaba el diario en un.
0: Sí.
1: Y vos sabés, ese tipo, cuando deje el tipo el clarín ahí arriba, ya sabes quién lo va a
3: agarrar. Lo va a agarrar primero.
2: ¡Ay, qué feo!
3: Está muy bien.
2: ¡Qué
3: feo esa
2: analogía!
0: Está muy bien toda la tinta en los dedos.
3: No, nunca te. ¿No te pasó nunca que tenés, por ejemplo, una.
2: Una mina, una, es como
3: una novia. Una novia.
5: Una mujer.
3: Y te das cuenta que tenés un amigo que está perdidamente enamorado de ella.
1: Sí, está clarísimo.
3: Y no sabes cómo manejar. Sí, la ama.
6: Y bueno, Francella hizo muchos sketches con eso. Sí. La verdad que sí.
0: 2 años de programa.
6: Imagínense.
1: Y después está el que se pone en pareja con alguien, pero en realidad está enamorado del hermano o de la hermana.
2: ¿Qué?
6: Ah, bueno, sí. Sí, es verdad.
1: La única manera de tener un vínculo con vos es a través de tu hermana.
3: No, eso es tremendo.
2: Eso es muy asqueroso.
1: Pero es de eso está hecho la poesía, la literatura está hecha.
2: Tenés razón en eso.
0: Del desamor.
1: El amor es difícil. El amor no es fácil.
2: No, claro que no, cabrón.
1: El amor es complicado, chicos.
0: Es el amor es el idioma de
2: conocer. El amor es una magia. ¿Copani?
3: 11-40-41-96-60. 10:23 en la República Argentina. 13 constantes grados en la capital federal. 11-40-41-96-60. Speed tiene hambre. Pide
6: sí, yo coincido igual que manden sanguchitos y pongan like.
3: Leyó la mente a Damián Cook. Póngale like al video. Ya que está Speed con hambre, ¿por qué no me muestra la esquina del Times Square de Colegiales, la Croce y Álvarez Thomas? No. Miren qué mañana espantosa para quedarse en casa, ¿eh?
0: Moisty, moisty.
6: Capaz la gente tiene que laburar.
3: Bueno. No, bueno, no sé. Hubiesen pegado la vuelta a los 16 años.
6: Nublado hasta miércoles.
3: No
6: hasta miércoles que viene.
3: No vas a ver el sol nunca más en tu puta vida.
6: Y desde ya les digo, llueve la semana que viene.
2: Ay, pero basta.
6: Bueno.
2: Que
0: a mí me sirve.
1: Semana esta que es viene. La época del año en la que parece que en Buenos Aires no existe el verano. Vos decís, ¿cómo?
2: Mal.
1: Vos me decís que esta ciudad hace 40 grados dentro de 7-8 meses.
2: ¿Podés creer que sí, boludo?
1: ¿Puedes creerlo?
2: Bueno. Arbolín necesita, dijeron, un trasplante capilar. Sí. Así que si conseguimos algún canje de medical algo.
6: Hay que ir a sacudirlo para que terminen de caer las hojitas.
3: No hay que ir en contra de la naturaleza, ¿ves?
2: Bueno.
3: Sí. Son los dos pasos de la calvicie. Una es el implante, como plantea. O la otra que plantea Cuca es como, bueno, rapate, Arbolín.
6: Sí, apurate, boludo.
3: Rapate y viví la segunda mitad de tu vida rapado.
1: No. ¿Cómo le está yendo a Billy Elliot?
0: Es buena pregunta.
6: Creo que no arrancó todavía.
1: ¿Podemos entrar en ADET?
3: ¿Todavía no arrancó?
2: No, arranca en vacaciones de invierno.
3: Pero dale, de una vez. Ya estoy para otro cartel, ¿eh?
2: Mal, yo también.
3: Ya estoy para un cartel nuevo.
2: No aguanto más.
0: Perdón, ¿todavía no arrancó Billy Elliot? ¿Ni se estrenó?
6: Miércoles 3 de junio, primera función.
1: 27 de mayo, chicos. Pero está hace 2 años.
0: ¿Pero desde que arrancamos?
3: Tebo lo sabe porque lo claro.
7: Sí, lo tengo acá enfrente todo el día.
3: No mordemos nosotros de ahí, ¿no?
7: Acá dice 27 de mayo, gran estreno, 27 de mayo. Mayo se estrenó entonces.
6: Ah, entonces se estrenó hace días. Yo siguiente función, teoría, 3 de junio. Bueno,
2: ojo.
6: Yo estoy para ir. La peli es linda.
1: Yo No, yo no.
2: No vi Billy Elliot.
6: La peli es linda, la peli es linda.
2: Es de un puto que baila, ¿no?
3: Sí.
6: Ah, pero también me estoy confundiendo un poco con el Oliver Twist. Era el.
3: No, bueno, son historias completamente distintas.
6: Totalmente
3: distintas. Oliver Twist es otra cosa.
6: Totalmente distinta.
1: Pero no es acá. Como Robinson Crusoe.
6: Claro, claro. Sí, no, bueno.
1: No se acordar al principio.
6: Totalmente
1: distinto.
2: No se parece tanto.
1: Ahora, ustedes se dieron cuenta que ese cartel lo pusieron para nosotros porque está puesto en contramano de.
2: Del tránsito.
1: De Álvarez Thomas.
3: Sí, es verdad.
0: No, pero está. Es
6: pero lo ves de lejos.
0: De doble mano.
1: Ah, ¿de doble mano? ¿De dónde lo ves?
6: De lejos.
2: De lejos.
6: Desde las terrazas de los edificios.
2: Claro que sí,
1: pero la avenida que está a la derecha de nuestra pantalla está en contramano.
2: No sé, no hablo el idioma.
6: Pero sí, es verdad.
0: Hasta esa gente no la ve. Newbery.
1: La vemos nosotros, chicos.
3: Tebo ganó o perdió el fin de semana.
7: Uy,
3: ah, tenías sus cumpleaños.
7: Sí, sí.
3: Los famosos cumpleaños de Tebo.
6: Sí, es verdad.
7: Tuve cumples y entre los cumples fui durmiendo.
2: ¿Qué?
7: Sí, sí.
6: ¿Qué? Los taxis muchas, en el medio.
7: Muchas siestas, chicos. Siesta. Dormí un montón.
3: Estás cansado del fin de semana. Tenés el cansancio de fin de semana.
7: Sí, sí, pero igual dormí bastante. Es como un cumple el ayer de mi sobrina. Y después descansé todo el día, así que tranquilo. Hice una compra para instalar la semana que viene ya.
3: Ah, cosa? Bien, vuelve.
7: Compré un plafón.
2: ¿Un qué?
6: Un plafón.
2: ¿Qué es un plafón?
6: Como una luz que va encerrada al techo.
7: Sí, sí, es un aplique en el techo que se puede poner dicroica, LED, lo que necesiten. Estoy en esa.
3: Me gustan las luces locas. A mí también me gustan las luces locas. Sí, me gustan. No, nunca hay suficientes puestas de luces.
7: No, nunca se termina.
1: Además no hay que hacer nada ahora, ¿viste? Sacás la lamparita, pones otra aplicación.
2: Sángale.
1: Y estás en cocodrilo.
6: Sí, sí. Es exactamente así.
2: Mira, Tebo, imagínate.
6: Mira, Tebo, descargar.
1: Sí. Mi amigo Sebastián se compró una luz para adentro, para el auto.
6: Ah,
1: que te lo transforma en un.
3: Pero lo tiene tipo el bondi, los bondistelos.
1: Sí, tira vapor y luces.
2: Nada.
3: No,
1: ahora les voy a mandar el video.
0: Pero es uno de los robots esos que
3: el vapor no es peligroso.
1: Se lo paso. No, es pequeño. Lo voy a pasar a producción para que.
6: Estuve a punto de comprarme esas luces que son como medio que se pegan o imantadas, que se activan con sensor. Que para la noche. Entonces de repente vos te levantás de la cama a 3 de la mañana para ir al baño y simplemente al caminar por la mesada se prende una luz que te ilumina un poco el camino como cuando entras al cine.
2: ¿Y por qué apunto y no lo hiciste?
6: Porque son esos carritos de compras que armo y digo, nah, ¿para qué ya va a estar en él?
2: Bueno.
1: Esto es una belleza, chicos. Ya se lo pasé ahí a producción.
6: A ver.
3: ¿Qué cosa?
1: Esto es lo que en la jerga se conoce como baja bombacha.
3: ¿Qué? Claro. Una luz en el auto que...
2: Su amigo Sebastián.
3: Que sos un
0: capo. ¿Es medio Rápido y Furioso?
1: Y ahora lo van a ver. No, para mí es más Rápido y Temu, más que Rápido y
6: Furioso. Y es que sí, es que absolutamente Temu, ¿eh?
2: Le pondría las cortinitas rojas del 303.
6: Absolutamente.
3: Qué bueno cuando te subías a uno de esos. Bueno. A mí me encantaba.
1: Mira.
3: Ah, tira vapor de verdad.
2: No,
3: ¿qué?
6: Es realmente lo peor que vi en mi vida.
1: Es una cosa hermosa.
6: ¿Cuál es la función?
2: Nada.
3: Pero
6: humedecer el ambiente para que no se te seque la
1: foto. Voy a decir una cosa.
2: Sí.
1: Ese señor es un amigo mío.
6: No, está bien.
2: No, nadie dijo que no.
1: Y la mano esa que aparece es mi señora esposa.
6: Ah, te iba a decir. Mientras
1: yo estaba en el teatro como un boludo haciendo
3: canciones.
6: ¡No! Cagaste.
3: Y el otro le pone el vaporcito.
1: Pero mirá las luces que te hace, chico.
3: Lo que pasa es que este video claramente está grabado de día, Campa.
6: Claro.
3: Entonces,
6: claro.
3: No.
1: Creo que no, ¿eh?
3: ¿Ah, no?
1: Creo que no. No.
6: No entiendo
3: No se termina.
1: No, a la tarde fue, es verdad. Es a la tarde.
6: Tiene
1: unos colores, mirá.
6: Pero ¿cuál es la función?
2: Dicen cárcel.
1: Aromatiza.
2: Te recagaron.
3: Y da ambiente.
2: Mucha gente dice,
1: y genera ambiente, genera un clima.
6: Se genera un clima.
1: Opener, okay. ¿Saben lo que es el opener?
2: Sí, por supuesto. Sí.
1: Un tema de charla, para empezar la charla con la mini.
2: ¿Por qué gira una pija ahí? Y esa es la charla. Claro.
6: Me molesta que sea tan multicolor y que no puedas ponerle un solo colorcito.
3: Sí, a mí también.
1: Y tal vez se puede, ¿eh? Pero ahí lo había puesto.
6: Vapor. No, el vapor es tipo.
3: Sí, no.
6: Flaco, no estás viendo el camino.
3: Es que te para un control de tránsito y parece que sos el negro de Scary Movie.
6: Claro,
3: sos. Es como hasta que le explicas. Que tenés un aparato ahí que está tirando vapor,
2: baja
3: la ventanilla y sale una humareda.
1: ¿Ustedes pueden creer que se compró eso, se lo hizo traer y lo puso en el auto?
6: Está bien, ¿eh? Está
1: todo
6: bien.
1: Lo que hizo.
6: No puedo criticar la compra de nadie.
2: La verdad.
6: Compro cada uno.
3: Cada uno con sus locuritas.
2: No, Ezequiel Wampa, no.
6: No.
1: Es mío.
3: No.
1: ¿Saben por qué no?
2: ¿Por qué?
1: Porque ¿qué? Ese es, yo les conté, es mi amigo Sebastián, que es un tipo de 40 y pico, que va a una heladería y se pide todo de vainilla. Curucho entero de vainilla.
3: Entonces te da tranquilidad. Olvidate, te da tranquilidad.
1: No hay chance.
2: Esa persona no puede nada.
1: Hay chance.
2: No.
6: Lo respeto, lo respeto.
3: Yo también. Obvio. Es un poco José, distinto. Muy buenos días.
5: Pepe. Hola, mis amorcitos.
3: ¿Cómo estás? ¿Cómo te encuentra esta mañana gris de junio?
5: La verdad es que hoy me costó muchísimo despertarme.
3: Me imagino, José. Claro. Además, estás recién, estás recién mudada. Todavía te pasa que te levantás y decís, ¿dónde verga
5: ¿dónde estoy?
3: Exactamente.
5: Me pasó igual el sábado. Vieron que yo trabajo también los sábados, pero un poquito más tarde, en horario más normal.
1: Hola,
5: y cuando me desperté toda exaltada y cuando vi el teléfono y me di cuenta que eran las 8 de la mañana, dije, ¡ay, no! Son las 8 de la mañana. Una emoción, chicos. Qué no emoción. Saben lo que se siente esa
3: miren
5: situación.
3: Lo que,
5: ay,
3: Pepe, ay, miren
2: me
3: lo
2: siento
3: que,
2: re mal.
3: Me da una tristeza.
5: Mal, no hay cosas peores.
3: Contame de tu casa nueva, José, que tenías un tema que en un momento dijiste, me equivoqué porque pasan colectivos acá.
5: Me equivoqué. Bueno, yo sabía que pasaban colectivos por mi casa, pero los primeros días me costó mucho el sonido, porque claro, son sonidos nuevos.
6: Claro.
5: Uno se tiene que acostumbrar al sonido de la nueva casa.
1: Pero ascensor.
5: Bueno, el ascensor. Yo en mi antiguo departamento no tenía ascensor, ahora tengo ascensor, pero bueno, el motor de estos vehículos gigantes que usa la gente que no tiene auto acá en nuestro país. Ni siquiera ya lo pueden usar las personas que no tienen auto.
6: Claro.
5: Porque no funciona bien.
6: Esta es la nueva casa de José.
2: José, ¿tenés el sueño liviano?
5: No quería mostrarla así. ¿Cómo?
2: ¿Tenés el sueño liviano? Tipo, escuchás algo y te despertás, te afectan esos
5: ruidos. No, soy de buen dormir, pero sí, los primeros días quizás también estaba un poco estresada, escuchaba el ruido de los motores y le contaba a Guille que me agarró una angustia y decía, ¿qué hice?
3: No, me equivoco. La angustia de hacer tanto esfuerzo y todo y de repente decir...
5: ¿Y si
3: me equivoqué? No, José, esa es la vida. Siempre te equivocás.
5: Es la vida.
3: Nunca vas a tomar una decisión correcta.
5: Yo
3: y
5: además
3: no tenés con qué comparar, porque la otra decisión no la tomaste.
6: Y lo que le dije a José es que es imposible que se haya confundido, porque el barrio, ahora somos muy vecinos con José, extremadamente vecinos.
2: Bueno.
5: Así de ver tu casa desde mi casa.
6: Mirá que ando muy
5: desnudo.
6: No tengo problema. Le dije, nunca pudo usar una mala decisión porque el barrio es muy bueno, el barrio es espectacular y ahora lo está conociendo y está maravillada con
2: Blanquén.
5: Sí, estoy muy contenta. El fin de semana estuve paseando por el nuevo barrio, comí muy rico en un lugar muy paquete.
1: ¿Un comercio de cercanía?
5: Un comercio de cercanía queda a 7 cuadras de la casa donde vivo ahora.
3: Ok, es de cercanía.
5: Un restaurante así muy gourmet, muy lindo, a mí me gusta.
3: ¿Qué comiste?
5: Mucho.
3: Sí.
5: Comí un paté, pero bueno, en ese lugar el paté viene como... Viene un mini chipacito.
2: ¿Un paté?
3: Claro. Yo la verdad te digo... Pará, José, ahora vamos a seguir con la historia.
2: ¿Paté?
1: El cheto soy yo.
3: Yo ya a esta altura de mi vida, que conocer a una mujer, me siento. Bueno, ¿qué vas a pedir? Yo quiero el paté. Bueno, gracias. No va a funcionar.
1: No, el paté vino como al principio, ahí como que te traen. O
5: claro, un patecito de entrada, después comí patecito. Pescado, comimos de todo, estuvo buenísimo. Rico. Se comió muy rico y me gustan esos lugares donde vas a comer comida que no... Aunque intentaras hacerla en tu casa...
3: Claro. Esa es la gracia de ir a comer afuera. Sí, realmente. Si vas a comer algo que lo podés preparar en tu casa...
5: Exacto. Me gusta ir a esos
3: lugares. Siempre te gusta más lo
5: más
3: tuyo.
5: Rico, obvio. Pero son esos lugares que es medio como una experiencia teatral, digamos, que es única en ese momento y después...
1: ¿Ustedes vieron las cochinadas que están haciendo los restaurantes?
6: Como por ejemplo,
1: para viralizarse.
3: ¿Bromatología de eso?
1: Hacen los mismos platos que siempre se hicieron, pero ahora, por ejemplo, vi el otro día la milanesa napolitana.
6: Sí.
1: Que siempre viene, la milanesa ya armada. Bueno, ahora te traen la milanesa y te la napolitalizan.
3: Ah, en vivo. Sí. Claro. ¿Pero con qué?
1: Para el video, claro.
6: Sí. Todo mucho, todo obsceno.
1: Con queso. Le tiramos queso encima y
3: el que empezó con ese para mí era el
6: hijo de puta.
2: ¿Te acuerdas de ese forro?
6: No, la gastronomía para siempre. Dentro de todo ahí tenías una cosa de, bueno, finura, si se quiere. Pero para mí lo que arrancó en realidad todo fue cuando el furor era dar que te den guantes para comer una hamburguesa.
3: Oh,
6: y sumergirla en una cosa de cheddar espantosa.
3: Ahí se fue la mierda.
6: No quiero guantes para comer la comida.
1: Los bodegones están yendo al carajo. Te traen un osobuco y acá le tiramos un litro de grasa encima.
6: Sí.
1: Primer plano.
3: Pero bueno, el video del Diego donde él trae la carne y va sacando los huesos.
6: Claro.
3: Si yo la sacara así de limpia, lo digo Cada vez que estoy lavando los platos, bueno, o algo, cada vez que puedo, incluso cuando a veces la situación no la merita, digo, si yo la sacara así de limpia.
2: Es una gran
3: porque
2: frase.
3: No se me ocurre cómo tu mente va.
0: Sí, sí, sí.
3: Decir, si yo la sacara así de...
0: ¿Cómo estás en el restaurante del Salt Bay viendo cómo saca un pedazo de carne que estás por comer?
3: Este es espectacular.
1: Bien, Diego, bien.
3: Además le festeja todo. No.
8: La voy a sacar así de limpia.
2: Y el otro no entiende una verga.
1: No, el otro no entiende nada. Perdón. Quiero hacer un paréntesis. La atleta Bubblegum.
2: Yo soy.
1: Salt Bay, no sé cómo se llama. Tenés un gran miseria absurda.
2: Sí, este chabón.
1: Porque no sé si saben que está en la ruina, ¿no? Total.
6: ¿En serio?
1: Sí. Lo sacan a patada de los lugares.
6: Sí. Uy, nunca metía. Logró.
2: No tengo la
6: se quiso pasar de canchero en el último mundial que, sí, que se metió.
0: Sí,
6: ¿te que
0: se metió a la cancha, boludo?
6: Y quedó como medio curseado para siempre y toda la gente empezó a odiarlo mal.
2: ¿Es verdad?
6: Sí.
1: Y hablando del mundial, la cita mundialista. Sí. Ya estamos en el mes del mundial. Jugando la Argentina con Honduras, el primero de los dos amistosos que va a estar jugando el seleccionado nacional.
3: Claro.
0: No,
3: sí, porque tocó la copa.
6: No,
3: claro.
6: Y se acercaba a los jugadores y lo miraban como diciendo:
0: ¿qué haces acá?
6: Y él. Sí.
2: Sí.
1: A partir de ahí,
6: de ver.
1: Vino el acabose.
6: Muy incómodo.
1: El apocalipsis.
6: Sí.
1: Muy grande con la sal.
2: Le tiró sal a la copa.
6: Muy molesto de ver.
0: No, me gusta. Debe haber hecho, tipo.
6: Esto es, aparte, es obvio que esto fue consecuencia de que algún jeque árabe fue al restaurante, pegó onda y fue como, te hago entrar.
0: Él tenía el restaurante
3: y
0: en Uruguay.
3: Y cuando agarró la copa, todo el jeque árabe dijo, no sé, no sé quién lo trajo.
6: No tengo idea.
0: Salado.
3: Estos son gente posta.
2: Esta noticia es... Urgente posta.
3: 10:36 de la mañana y ya tenemos nuestro primer último momento urgente.
0: Sí.
3: Mira, escuché esta versión, Nuestra canción del mundial, compuesta
2: la imagen es
3: por el equipo de Ike. La imagen es
2: lo más
3: muy argentina, es hermosa.
0: Hecha a mano.
9: Camino por corrientes con frío en la vereda.
0: Real.
9: Mirando las vidrieras que guardan la ilusión.
3: Esto está muy
9: por
3: bien.
9: Por la gesta del mar donde el honor se hospeda. Los héroes de Malvinas están en el corazón.
3: Lo que pasa es que nosotros tenemos dos frases.
2: Pero llega la parte que está buena.
3: El tipo, bueno, pará, todo es ansiedad.
0: Nosotros se lo queremos
9: el
0: estribillo.
9: 78 que nunca se ha apagado. Y escribe la epopeya de todo mi país.
3: Está bien, la palabra epopeya es buena.
9: Queremos la cuarta, la que no le dieron al Diego.
0: ¡Sí! ¡Sí, carajo!
9: Es aquel destino.
3: Está bien,
2: No,
3: hay
2: que
3: hacer
2: una pija.
3: Vale, pará, hija.
1: Che, nos están acusando de mufa.
9: No.
3: Igual.
1: El mundial este, chico, dale.
3: Igual vamos a decir una cosa. En esta época premundialista, por lo menos durante el primer partido, incluso después. Todo lo que hagas es mufa.
1: Sí.
3: Todo, pero cualquier cosa.
2: Pero el chico la
1: ganó. O a favor, dice, si la ganás,
2: la
1: a favor.
2: Cuarta, la que no le dieron al Diego, no tiene sentido.
6: Sí,
2: alguno.
6: O sea, temporalmente es ilógico.
3: La que no le dieron al Diego.
2: Qué buena canción.
1: Como la inteligencia artificial le falta el alma, ¿no? Sí, le falta que le metan al.
2: No, después la hago yo, saquen esta verga.
1: ¿Ya se imaginan los personajes que van a aparecer en el mundial?
2: Messi.
3: No, pero así como
1: siempre hay
3: una minusa
1: mexicano
3: siempre
1: disfrazado.
3: Hay. Una minusa siempre hay.
1: Una minusa, un
2: me
1: mexicano
2: está
1: disfrazado.
2: Campa, perdón, pero me está
1: soy muy largo, chicos.
3: Es muy alto Campa y no tiene, hoy se sentó de
0: no entra.
3: Mirá. Hoy se sentó de un lado que no está acostumbrado.
0: Claro, no está.
3: No tiene las dimensiones de
2: y tiene aparte zapatillas de nena chiquita.
6: Ah, es verdad. Tipo, pero la gente menciona como el abuela, la y esas cosas. No,
0: gran madre.
6: Pero a mí en este mundial me pasa que es tan amplio y tan yankee que digo, todo lo que aparezca va a ser una verga. Como sí o sí va a ser como, viene el loco yankee.
3: Hay que esperar al primer partido. Igual, explícame vos, Campa, que sabés mucho
1: de nada.
3: De fútbol.
1: Sí.
3: ¿Por qué el sábado hay un amistoso, el martes hay otro amistoso? ¿No es hora de ya guardate para
1: y
3: el
1: Y lo
3: mundial.
1: Que pasa es que tenés que probarte con un equipo un poco más real que lo que pueden ser un sparring, que son que por lo general los de la sub-19 o algo así. Tenés que probarte un poco con un equipo
3: que Honduras,
1: un poco más real, que te hagan
3: real.
1: Un poquito de fuerza. Claro. Pero siempre
3: está
1: hay un
3: todo
1: código.
3: Medio lesionado.
1: Sí, por eso lo juegan.
3: Claro, por eso
1: la mayoría no va a jugar, la mayoría de los convocados no se van a presentar en el equipo que disputará el primero de los dos amistosos que tiene planeado el seleccionado nacional. Sabemos que están mi cumple.
2: Hay más organización. Es que me chupa un huevo.
3: Claro, no, de repente es eso, como sí. Anacleta cuando se aburre es así. Sí,
0: pregunta por cumpleaños.
3: Y tiene el poder.
1: No hubo avances, ¿eh?
3: No hay avances del cumpleaños. No.
1: Pero después se precipita y sucede. Pero este fin
2: pero
1: de semana...
2: Pero venían habiendo muchos avances y de repente...
1: Sí, mis amigos me preguntaron qué quiero de regalo.
2: ¿Te estás bajando, me parece?
1: No, cero. Ah, no, en lo absoluto.
0: ¿Qué
1: no.
0: querés de regalo?
2: ¿Qué querés de regalo?
1: Y no lo sé.
2: El perfume de Hernán Drago.
1: El perfume de Hernán Drago. Tengo un amigo que hace regalos irónicos.
6: Me gusta.
2: Sí. Me encanta.
1: Te regala cosas que tiene él en la casa, por ejemplo.
6: Ah, bueno, es rata. Sí.
1: O juegos,
6: es
1: juguetes.
6: Lo disfrazaron de un gag.
2: Eso
6: pero
2: no
6: es
2: irónico, eso sí. Es un rata de mierda.
1: Un cassette me regaló la última vez.
3: ¿De quién? Pará, ¿de quién?
1: Ay, no me acuerdo de qué era, creo que era de Yuya.
3: No, okay. Buenísimo lindo. Regalo.
1: Buen regalo. Un regalo, sí.
6: Lindo, lindo.
1: En casa
6: lindo.
1: Somos fans de Yuya.
3: ¿Escuchás Yuya seguido?
1: No, de la etapa anterior.
3: En la primera Yuya.
1: La primera Yuya.
0: Hacía porno.
1: Sí. Cuando hacía pornografía.
2: Sí. ¿Qué te parece si te regalamos la...
1: Perdón, el otro día me apareció ver un video. ¿Está como haciendo una gira, Yuya?
3: Siempre está en algo.
2: ¿Está viva?
1: Como despidiéndose.
0: Sí, está viva.
1: Pero me pareció que está re impecable.
3: Sí.
0: Sí, sí, sí.
1: Pero...
3: Impecable.
6: Sí, mira, el 25 nuevo. De julio va a estar en Sao Paulo, Brasil.
3: Mirá.
6: El 31 de julio también. El 28 de septiembre en Curitiba.
1: Pero
6: y el 14
1: de
6: noviembre en Belo Horizonte.
1: Un video que es de ahora y parece que tiene... Parece en los 90. Falta Tinelli nada más.
0: Sí, claro. A mí me tuvo en brazos.
2: Es verdad, me había olvidado de eso.
1: La baja crime,
0: hay una foto de yo soy un bebé de 6 meses.
3: Pero en el marco de un espectáculo,
0: no, mi
3: tu padre
0: me llevó a Teleinde a ver el
1: a la
0: programa
1: isla de Epstein.
0: Que tenía la nave atrás, eso que se
3: prendió fuego. Pero eras un bebé.
0: Era un bebé y hay una foto de Yuya conmigo en brazos y yo medio chupándole el dedo así. Tinelli y yo chupamos el mismo pulgar.
3: Chupando el dedo de Yuya.
2: Sí, el sí, mío. Sí.
6: Perdón, no quiero... Esto tómenlo con pinzas, ¿eh? Pero se rumorea que en noviembre capaz están Vélez, Yuya.
2: ¡No! ¿Pero qué año
1: rumor,
2: es?
1: Está confirmadísimo.
6: Se rumorea, ¿eh?
1: Vélez Arfa.
6: No, esto yo no lo quiero confirmar.
0: ¿Juega de qué?
6: Se rumorea. Muy pronto se
2: mi
6: confirma,
2: papá siempre
6: ¿eh?
2: Habla de una vez que fue a ver, creo que a Serú Girán, y a la vez estaba Yuya y a la vez estaba Cerati.
1: ¿Serú Girán?
2: ¿Cómo lo dije? ¿Serú Girán? ¿Lo dije muy raro?
3: Serú Girán.
1: Ed Sheeran. Sí.
3: Pero no te
2: paso eso.
3: A ver, Serú Girán.
2: Sí, Serú Girán. Como dije yo. Y esa misma noche estaba tocando en algún lado. ¿Qué fue eso? Tocando en algún lado su estéreo.
3: No, no te pongas
2: lado.
3: Nerviosa. Nadie te. No,
1: ¿qué pasó?
3: No pasa nada. No pasa nada.
6: Las voces en tu cabeza, ¿qué te dicen?
3: Vamos.
6: ¿Qué fue?
2: No les cuento más nada. No, no, bueno, no, la chota que los parió. Serú Girán.
3: Estamos escuchando Serú Girán, que empieza con un poco hablado el tema. Por
6: sí.
3: Eso apareció. La voz del bicolor.
6: En el 91 Yuya estuvo
3: Carlos
6: en el Estadio
3: García
6: Vélez
3: Lange.
6: Y compartió un videito de su presencia en Vélez en el 91, como diciendo: ojo que en Argentina cierro la gira del 2026. Ojiño, noviembre en Vélez, cuidado.
0: Yo fui
6: ¿al 91 en Vélez?
0: Sí.
2: ¿En serio? ¿Verdad?
0: Claro.
1: ¿Pero qué la perseguiste por toda Argentina?
0: Era un bebé muy fan de Yuya, boludo.
1: Sí, pero ¿cómo un bebé?
0: Era de los 90.
3: No, pero Yuya si no ya tenés... miraba a traer el telón y decía, che, ¿está el bebé ese?
0: Sí, ¿estaba el bebé?
6: El bebé con pelo largo y barba otra vez, maldita sea.
0: No tocaste hilari lalilé.
6: Me gusta que te pongan los
1: favoritos
6: de bebé.
1: Yuya.
0: No sé, no me acuerdo.
1: ¿A jugar a los indios? Jugará a los indios.
0: No me acuerdo, sí, pero era fan de Bosque Chocolate, Yuya, todos esos. Tengo como recuerdos muy ahí, colores con Reina Rich.
1: Natalia Herrera era Paquita.
0: Natalia Herrera era Paquita. Julieta Cardinali.
3: Julieta Cardinali.
1: ¿En serio?
0: Uh-huh.
1: Me gustaban mucho las Paquitas. Yo miraba a Yuya por las Paquitas.
0: Sí, claro.
1: Claro.
0: Yo era demasiado bebé, pero...
1: ¿Estaba medio pensado a propósito de eso?
3: Sí, puede ser.
0: Claro. Sí, una para los nenes, otra para los papis.
6: Sí.
1: Paquitos no había.
6: No.
2: Bueno, en la calle.
1: Un Hernán Drago no había. Un Tommy Dunster.
2: No digas Paquito.
0: Tommy Dunster. Dunster.
3: Mirá. Ahí está.
0: A último Uyanate.
3: Está impecable.
1: Medio Roxette, ¿o no?
6: Sí, tremendo, super.
1: Spending my
6: Pero que son todas las fechas en Brasil esas, ¿o no? No leo nada.
3: Pero acá sí tiene que llegar.
1: Si no, encuentran un video, está por ahí dando vueltas, está nueva.
2: Bueno, no sé si nueva. Nueva. Es una buena.
1: Está
2: frase.
1: Nueva, chicos.
3: Está hecha nueva.
2: Para una mujer.
1: Está nueva.
2: No me gustó.
1: Nueva.
2: No me gustó.
3: Mirá, mirá, mirá.
2: Ah, está nueva.
6: Efectivamente está totalmente
1: no,
6: nueva.
1: Tiene ropa.
6: Che, medio.
1: Baila con las mismas calzas que bailaban en los 90.
3: ¡Qué buen saco!
2: Che, me quiero vestir así.
6: Espectacular, sí, está
3: la
6: eso.
3: La verdad que
2: yo
3: es un
2: también.
3: Lucazo.
2: ¡Wow! ¿Nos vestimos así, no?
0: Sí, quiero ser un emperador de ciencia ficción.
2: Y somos tipo dos hermanos gays de Europa del Este.
3: Llamen a los vestuaristas.
6: Medio.
3: Claro, son como. Son unos enemigos de una película de Will Ferrell que haga patinaje sobre hielo. Sí, sí. Los hermanos malos.
0: Pero además tenemos nombre fácil, Anacleta y Navaja.
3: Claro.
0: Anacleta, bueno, Chicle y Navaja Crimen.
2: No, son las dos pelotudas. El aura que tiene esa mujer.
1: Yo ya estaba pisando los 70, ¿no?
6: Ya te digo.
2: Yo creo que ya los pisó.
1: No.
0: Que me pise a mí.
1: ¿Vos sabés que hace
6: 63 años tiene.
1: Fecha boca, eso fue lento.
2: Fecha
1: boca.
6: 63.
3: 63.
6: 27 de marzo de 1963.
3: Ya deberíamos como. Digo, como especie.
6: Uf, a ver a qué viene.
3: No, como buscar la inmortalidad, ¿no?
6: No.
3: Yo te lo digo ahora que ya estoy anciano, no, y sé, además viendo a Yuya, está muy injusto la cosa. Que yo esté en la mitad de mi vida es ridículo. Es ridículo. Tendría que estar en un tercio de mi vida.
2: No, sí, bueno, pero
3: es increíble lo que se puede perder el mundo que yo biológicamente esté en la mitad de mi vida. Y que ya haya hecho la primera mitad donde estoy más activo.
2: Vos decís
3: y
2: que vos sos un desperdicio viejo.
3: Soy un desperdicio biológico.
2: Claro.
0: Perdón, vos decís que estás en la mitad de tu vida. ¿Vos no confías en que la ciencia avance durante los próximos 10 años?
1: Bueno,
0: y tomes
1: perdón,
0: una pastilluli,
1: chicos,
0: y dures.
3: A eso voy, Navaja. Es ridículo tener 40 y pico de años y ya. Es ridículo, no es lo mismo que antes.
1: Ustedes sabían que la medicina, la ciencia, hace unos años han empezado a tratar al envejecimiento.
6: Longevidad, sí.
1: No, al envejecimiento lo han empezado a tratar como una enfermedad y eso, no como un proceso natural.
6: Sí, claro.
1: Y aparentemente, en breve, en algún momento, parece que la expectativa, la esperanza de vida van a pasar a ser 120 años.
0: Sí, claro. Y
2: me
0: estarías
2: mato,
0: en el
2: chicos.
0: Tercio.
1: A mí me parece un toco, igual.
2: ¿Un toco?
0: A mí me parece demasiado. Yo con la mitad estoy
6: pero
0: perfecto.
3: No, no. ¿Cuánto?
1: 120.
2: No.
3: Claro. Mínimo quiero 120. Mínimo
2: qué
3: quiero
1: 120.
3: Pero mínimo.
1: ¿En qué estado?
3: Pero mínimo.
1: ¿En qué estado?
3: No, no, bien.
2: Nada, un
1: bueno,
2: digitalizado.
1: Sí,
2: un
1: obvio.
2: Trapo.
1: Bien toda la vida, pero.
3: No,
1: 120.
3: Después de los 100.
6: Hoy ronda
3: los
6: 73.
3: Que sigan los 73. Ni
6: ronda
3: siquiera estoy en la mitad de mi vida.
6: Y en países,
3: me pasé,
6: en países ricos, 80.
3: No, ¿ves
6: 80
3: que no tiene sentido?
2: Bueno, pero.
3: Es una locura. Ni empecé.
1: Te quedan
3: ni,
1: tres mundiales, Guille.
3: Ni arranqué, boludo. No, no, no me puse ni las zapatillas. No me estoy en el restaurante, estoy untando la manteca en el pan.
2: ¿Saben? El paté.
3: No, mire,
1: la vida,
3: estoy comiendo.
0: No trajeron la bebida.
3: De la vida.
2: Sí, boludo.
6: ¿Saben quién fue la persona más vieja?
2: ¿Quién?
6: Justo me apareció el dato,
2: ah,
6: por eso
2: Jesús.
6: Se lo cuento.
0: Me interesa. ¿Y no tiene 2000 años?
2: Sí.
6: Jean Calment, una francesa que murió en el 97 a los 122 años.
2: A la mía.
6: ¿Y desde esa? Casi 30 años después, nadie le pasó, pero ni de ser.
2: Pero no hay siempre un chino que es tipo, tengo
6: 180
2: años.
6: Pero es, no, pero siempre es como, Jesús de la muerte se olvidó de mí. Esa es la que siempre dice. No, siempre tiene tipo 104.
0: ¿Qué dice eso?
6: Es como la frase de la persona más vieja del mundo es, la muerte se olvidó de mí.
2: Es un tipo.
0: Es la frase de la persona más vieja del mundo.
2: Y la otra frase es, estoy fumando desde los 14. O es una mina y dice, nunca cogí. Y es tipo, ay,
6: una copita de vino todos los días.
3: Bueno. No. Yo estoy en desacuerdo.
2: Vos estás en crisis.
6: ¿Con qué?
1: Con la muerte.
3: Capa va a cumplir 50 años.
2: Sí,
3: ¿vos te parece que este tipo tiene 50
1: medio
3: años?
1: Medio siglo.
2: Cero.
1: Medio siglo.
2: Pero come bebés.
3: Necesita mirá. Vivir 100 mirá. Años.
2: Yo te voy a tocar el brazo.
3: 100 años, 100 años
6: pura
3: más
6: fibra,
3: Campa.
6: ¿Eh?
3: Mirá.
2: La que tiene
3: pura fibra.
1: La
3: 100 años más tiene que vivir Campa.
0: Sí.
2: ¡Se me rompió el dedo!
3: No está bien. No está bien. Vos, sí. Hija, porque todavía sos joven. Pero yo tendría que tener tu edad, ¿entendés?
2: Pero por eso, ese es tu problema.
3: Yo tendría que tener 25 años.
6: No
3: tenés
6: que tener 25 años.
3: No, perdón, mío la juventud. Pero igual a vos también te va a pasar. O sea, lo que
2: yo.
3: Mi campaña es para que te subas ahora. Porque vos también te vas a volver vieja, hija. Todo el mundo le pasa.
0: No puedo creer cómo no están viendo que esta charla es el inicio de Freaky Friday. O sea, mañana se levanta claramente Guille en el cuerpo de Anacleta y Anacleta en el cuerpo de Guille.
3: Freaky Friday,
0: sí. Esto es así. Pará, el cine me enseñó no que vi, esto chicos. Es así.
6: Un viernes de
0: loco. Es el universo el cine.
6: La de Lindsay Lohan.
2: Jamie Lee Curtis es Lindsay Lohan.
3: Que cambian los cuernos.
1: No veo películas con Jamie Lee Curtis.
2: Bueno, ¿qué? Es lo más específico que escucho en mi vida.
3: Pero buena.
1: ¿Qué le pasa? No, desde mendigo a millonario que nunca más quisiera.
3: Claro, pero ahí, bien.
1: Sí, ahí me
3: claro,
1: gustó.
3: Claro, pero te hace acordar al robo del Blockbuster.
1: Sí. Son cosas, yo tengo... Es la única regla que tengo en mi vida. Yo no veo películas con Jamie Lee Curtis.
6: Está bien.
3: Hay que toca bancar. Pero a usted no le gustaría vivir hasta los 150 años.
2: No, ni loco,
0: me mato.
3: No, se nota de no cumplir los 40.
6: Depende del estilo de vida.
3: Se nota de no cumplir los 40 años. Puede ser,
6: depende del estilo de vida.
3: Yo quiero vivir 100 años más.
6: No. 100 años
3: sí.
6: más. Sí. Es imposible.
2: No quiero doxear tu edad.
1: Para laburar 100 años más.
3: 100 años, sí. 100 años más.
1: ¿Vos sabés la cantidad de recursos que le vas a demandar
6: al Estado?
1: Al no, Estado no, para tenerte vivo.
3: Para. Me banco solo, loco.
2: No, no.
3: Esto
2: no.
3: Lo hablo con. Lo estoy hablando. Señor presidente, si usted tiene la cura contra la mortalidad, yo no le voy a sacar un peso al Estado, ¿eh? Yo la voy a laburar.
2: Imagínate los jueves los jubilados en el Congreso, pero los jubilados que tienen más de 100.
3: No, yo los ¿tipo? Voy los voy y los reprimo.
6: No.
3: No, no, yo voy y los voy, puedo ser un jubilado para
1: hasta qué edad,
3: para el
1: hasta
3: equipo
1: qué edad vas a
3: contra jubilado gobierno.
1: ¿Hasta qué edad querés laburar vos? ¿Toda la vida?
3: Toda la vida.
2: Claro,
3: hasta el último sí. el último respiro lo quiero hacer en un escenario.
6: Ah, bien.
3: Frente a millones de personas.
2: Ah,
6: bueno, sí. En un streaming.
0: Banco, como sí. Debe ser.
3: A los 140 años.
6: No, bien. Bueno, es.
2: Mirá, esta es la música de Guille, tiene 150 años.
1: Sí. ¿Cómo te vas a hacer los bolsillos, de los dientes?
3: Yo quiero vivir para siempre, ya, chicos. No.
1: Vas a vivir para siempre en el recuerdo de la gente.
3: No me muevo al recuerdo de la gente. La gente no se acuerda mal. Sí, me acordaba de él. Era ey, ey, ey. No, el no me sirve de nada.
2: La gente se acuerda mal.
3: La gente se va a acordar mal.
6: Sí, es verdad, porque la gente se va a acordar se mal cosas de mí. Arbitrarias.
1: Ahora, yo te hago esta pregunta. Económicamente, vos te uno se va haciendo un canuto a partir
3: paradísimo.
1: De cierta edad.
3: Sí.
1: Paradísimo, claro, pero estás paradísimo si la quedás a los 90, ponele.
3: No, porque
1: pero si a vos a los 90 te vienen a decir, che, te quedan 30 años más.
3: Sí.
6: ¿Cómo? No, pero no,
1: no
6: podés
1: te
6: trabajar.
1: Cierran los números,
3: no, ahí
1: boludo.
3: Empiezo a dar notas. Che, mirá. Que,
6: el conductor de streaming más viejo de la historia.
3: Sos re viejo, ¿cómo haces para estar vivo? Nada, no les puedo contar.
6: La muerte se olvidó de mí.
3: Streaming. La muerte se olvidó de mí y ahí tenés algo.
1: OnlyFans.
3: Sí.
6: El OnlyFaner más viejo del mundo.
2: ¡Wow!
3: No, no.
2: ¡Qué asco! Me encanta.
3: Pero está mal. Hay algo que está mal.
6: El pito viejo es canon.
3: Está mal.
1: La muerte está mal. Es un tema de la renga.
3: La muerte está mal.
1: La muerte está mal.
3: Está mal. Eso de que tiene que
2: la muerte está mal.
3: Tiene que existir la muerte para que aprecies la vida. Mentira. Mentira. Yo de chico me la pasaba bárbaro. Ni pensaba en la muerte.
6: Y obvio.
3: Eso es lo que le dice a los viejos. Justo para que el geriátrico haya renovación y todo.
1: A mí me parece...
3: La muerte está mal, está
2: no,
3: mal.
2: No, no está mal la
6: está
2: muerte.
6: Mal, la muerte.
2: Es necesaria,
3: es súper necesaria.
2: Es literalmente el principio de la vida
3: locos.
2: Y el principio
3: no,
2: de la
3: vida. No, bueno. Está bien, está bien, está bien, está bien, está bien, está bien. Todavía no voy en contra de la muerte.
2: Ah, okay.
3: Pero durar un poco más.
2: Bueno.
0: No, para mí tenés condiciones.
3: Si no están naciendo pibes.
6: Tenés que ir en contra de
3: ya
6: la...
3: Ya hay baja natalidad. ¿Por qué no podemos ahora nosotros decir acá iba a haber un pibe y decir, acá apoyo los pies?
6: Tenés claro. Que ir en contra de la decrepitud.
1: Ahora, ¿yo sabés lo que me sorprende de todo esto?
2: ¿Qué mierda decir?
1: Por lo que yo te conozco a vos, Guille, espero que esto no te lo tomes a mal.
2: Es que claro, alguien lo tiene que decir. Alguien lo tiene que decir.
0: Se lo va a tomar re mal.
1: Desde afuera, ey, desde afuera.
3: ¿Eh?
1: Yo no te veo hacer muchas cosas...
3: A favor de la vida,
0: para prolongarla.
1: A favor de.
2: Tirando a cero.
3: Pero porque yo no voy a transar en esa. Yo no voy a hacer el juego. El juego a la muerte.
1: ¿Querés vivir 120 años? Tenés tres vaporizadores de eso de verga y arriba de la mesa.
2: Cuatro,
1: un control remoto.
3: Yo no le voy a hacer el juego. No le voy a hacer el caldo gordo a la muerte.
2: No digas caldo gordo.
1: Anotate en el gym.
6: Claro, vos querés llegar a los 140, pero a tu estilo.
3: A mi estilo.
0: De la ciencia. La ciencia es el idioma del universo. Se tienen que encargar de que yo llegue a cualquier edad tranquilo.
3: Yo voy con un científico. Voy con un científico y le digo, contame un chiste. Y el tipo me dice, no es mi trabajo. Ya lo sé, papi. Tu trabajo es mantener vivo al gracioso.
0: No, ahí va. No.
3: Mantengan vivo a Guillermo Aquino.
2: No funciona así para nada.
3: Pero está mal. No puede ser que yo ya esté, ya haya pasado la mitad de mi
0: vida. Señor Aquino,
3: ¿para qué? Ya está. Es como me levanté tarde. Es como que te digan, che, bueno, y ahora empecé a estudiar medicina. Ya está, me levanté tarde. Ya está, la cagué. ¡La cagué! ¡Quiero ser nuevo!
1: Tenés que agarrar tu segundo aire. Tenés que agarrar tu segundo aire.
2: Pero droga, no,
3: también puedo llegar a aceptar que pongan mi cerebro en un bebé. Pero bueno, eso es un plan recontra BC. Sí.
0: Pero para vos serías.
1: En un bebé.
0: ¿Qué? O sea, vos serías.
1: Sí,
0: sería un bebé. Como... Tengo un montón de preguntas todas al mismo tiempo.
6: Es como tipo, la película.
0: ¿Vos serías
6: de...
0: un bebé? O sea, baby vos.
6: Sí, no, como... no, como la otra, la de. La que es un.
0: Transpotting.
6: Es un talla baja. Es un talla baja, pero que confunden con un bebé.
0: ¿Corazón de león?
3: No.
2: Cuidado,
3: chiquito,
2: bebé.
3: Pero chiquito, peligroso.
0: Chiquito, pero cuidado, peligroso. Bebé suelto.
1: Querían coger los niños.
0: Querían coger. No, mira quién habla.
1: Sí. Mira quién ha.
0: ¿Sería algo así? ¿Vos bueno, serías
3: no sé,
0: un
3: no
0: bebé?
3: Puede, no puede ser.
6: Maduro?
3: No
6: todavía
3: puede.
6: No lo he desarrollado.
3: Pero te lo digo, no solo por mí, también por Yuya, ¿entendés?
2: ¿Qué? Sí.
3: Yuya tiene 63. Y no puede ser.
2: No la metas en
3: no
2: tu
3: puede
2: bolsa.
3: Ser que la muerte diga, bueno, y te quedan 20 años más, Yuya, tal vez. En promedio te quedan 20 años más.
1: ¿Pero a vos no te molestaría quedar vos y vos solo?
3: No, no.
2: Tipo, soy leyenda.
0: Tipo, el hombre
3: no,
0: es
3: no.
1: Lo divertido es que lleguemos todos a los 120.
3: Si los puedo mantener a ustedes, lo hago, ¿eh? Pero no es la prioridad ahora.
2: No, no,
3: primero
2: no.
3: Tengo que. Para salvarlos ustedes, me tengo que salvar yo primero.
2: Para mantener la especie.
1: Sí. Y después nos salvás a nosotros.
3: Sí, los mantendría, sí, pero.
0: Todos se salvan
3: todos.
0: Solos.
3: Mira, si yo pidiendo.
2: Me encanta esa frase. Todos,
0: todos
2: se salvan solos.
3: Sí.
6: Perdón, actualmente.
2: Uy, ahora que hubiera.
1: Guillermo, sí. Guillermo Aquino tendría.
6: Busqué cuál es la persona más vieja hoy, como para tener más o menos una. Sí, con sí. Qué comparar, entender. Es Ethel Caterham, una británica que nació en el 1909.
1: Siempre minita.
6: 116 años. Y está actualmente viva en una residencia en Inglaterra.
1: ¿Cuántos?
6: Y heredó el título. 116. Heredó el título tras la muerte de la monja brasileña Inaca Navarro Lucas.
3: Claro,
6: que murió
3: siempre
6: justamente.
3: Es una monja brasileña.
6: A los 116 años.
2: Va a ser una entradera.
6: En 2025. Y cuando le preguntaron a esta señora el secreto de su longevidad, ¿saben qué dijo?
2: ¿Qué?
6: Me tomé las cosas con calma, nunca discutí con nadie, ojo, dice.
3: No me calmo, no me calmo un carajo.
6: Hice,
3: yo
6: creo, Ethel. Siempre.
0: No te creo.
3: Yo quiero vivir así, con energía y vitalidad, no tranquilo.
2: Y bueno.
3: Yo quiero claro. Tener esta energía para siempre.
6: Y Hedel el mortal.
3: No, para siempre no, un par de años más.
1: Mi viejo cumplió 91 el jueves.
3: Mirá, ¿ves?
6: Mirá, feliz cumple
1: y
6: para él.
1: También medio que le chupa todo un huevo.
0: Mandamos un beso.
1: Pero siempre, un poco.
2: ¿Y le chupó siempre todo un huevo?
1: Y sí, no se hace mucho drama.
2: Qué envidia esa gente, boludo.
6: Pará, le voy a mandar una foto de la señora más vieja del mundo.
2: Por favor, te lo pido.
6: Así.
2: Así me pajé.
6: Así podemos. Así
1: claro, cuando lo dice ella es gracioso, ¿no?
2: Sí, justamente, sí, boludo. Sí, justamente, me veo así. ¿No?
0: Cuando lo dice ella es gracioso, cuando sí. Lo hago en la mitad de la calle. Claro. Bueno.
6: Porque ahí vas a ver qué es si considerás que podés llegar así.
0: No parece, Lo estoy mirando de acá de reojo y ahí mandé. La más grande del mundo. Es como que pasás los 80 y todo igual.
3: La mujer está impecable, tiene que vivir 50 años más.
0: Es, igual está sacando varones,
3: 50
0: boludo.
3: Años más tiene.
6: Esta es una foto, es una foto de hace unos años, ahora Mandela que es como está ahora de verdad.
0: ¿Qué?
6: Es tipo un diamante en bruto.
2: Una aceituna.
0: Dice 115 aceituna. Arriba.
2: Está mejor,
3: está mejor que no, más flaquita.
0: Mirá, está como nueva.
8: Más flequita, más
3: fachita. Le queda la ropa de hace 40 años ahora.
2: ¿Sabes qué lindo
3: ir al placar y ponerte la ropita de hace 40 años?
0: Pero, por favor. Decir,
3: esta blusa no la podía usar hace...
1: Yo no sé, chico.
2: Perdón.
3: No puede ser.
2: ¿Qué pasó en tu fin de semana?
3: No puede ser.
2: ¿Qué pasó que volviste con
1: aparte pasa una cosa, chicos. Cuando vivís tantos años, a veces, incluso si tuviste hijos, tus hijos...
0: Se van.
2: Bueno,
3: yo no tengo planeado tener hijos.
1: No, pero digo, la señora. Que soy la señora,
3: sí,
1: digo.
3: Sí, ya sé, pero me tiran todo el tiempo ejemplo de monjas, de señoras, y no están fijándose en que lo que yo estoy diciendo está bastante sustentable. Me banco solo.
1: Sí.
3: No voy a dejar prole.
1: Sí.
3: No voy a molestar a nadie.
1: Te solo tomas 14 solo litros quiero... de birra por día.
3: Sí, bueno, pero...
0: No, pero se lo paga él.
3: Pero lo pago
6: pero
3: yo.
6: Se lo paga él, claro.
3: Lo pago yo.
2: Y tu cuerpo.
1: Me apago
3: pero
1: yo.
3: Pero dame una pastilla. Oh. Yo no puede ser que yo esté en el ocaso.
1: ¿Otra pastilla más querés? ¿Cuántas pastillas vas a tomar?
3: No importa, todas. No puede
2: alguien
3: ser
2: que le dé
3: que
2: un mejoralito.
3: Yo...
2: Ya.
3: No puede ser.
2: ¿Qué hacemos? ¿Cómo hacemos?
3: No sé.
2: Y bueno, canje.
3: No sé, me desespera ahora.
2: Canje de vida
6: eterna. No, boludo. Vas a estar bien.
1: ¿Qué estás dispuesto a dar? ¿Estás dispuesto a hacer un cambio?
2: Escuchá el chaqueño.
3: No quiero hacer ningún cambio.
0: No, la ciencia se tiene que encargar de que uno pueda sobrevivir hasta los 120 años haciendo lo que se le canta el ocote. Tomando lo que uno quiera, jugando a esto, haciendo vacaciones, saliendo a correr, como divirtiéndose, pasándola bien.
1: Manejando en pedo.
2: No, bueno, esa es linda también, que la gente, si se puede, empezara a donarte años suyos. Es como, bueno, no lo van a necesitar, eso no son tan genios como ella.
3: Sí, pero lo que pasa es que sería medio capitalismo salvaje, como esa película de In Time.
0: Eso estaba pensando.
3: Igual te digo la verdad, si tengo la teca...
0: ¿Te compras unos añitos?
3: Sí, me llevaría unos mesecitos de...
2: Dame acá.
3: De gente fea.
2: De trebujo.
3: que no tenga una muy buena vida. Viste que hay gente que vos decís, entras a TikTok y decís, ¿para qué, hermano?
1: ¿Para qué?
3: Tanto laburo. Mirá. Dame 2 años de tu vida.
2: Es que no te mereces. No, es muy malo.
6: Mirá, la hipótesis más clara hoy dicen que lo que se estima es que la ciencia vaya agregando un año más de vida por cada año que pasa. O sea, si sacás el cálculo, vos decís que te quedan... ¿A ciencia cierta que 40 años todavía?
3: No, ¿qué? Ni en pedo. ¿Qué? 20.
1: A este
3: ritmo. 25, 20, 30.
6: A los 100 llegás. A los 100 llegás. Sí, llegás a los 100. Sí.
3: Pero no, cachuzo.
2: Pero chicos, si gana la ciencia un año, pero cachuzo. Cada
1: puño. A los 100. Vos decís que va a llegar a los 100.
6: Bueno,
2: sí. Para mí que sí.
1: Pero porque vos lo conocés a este muchacho.
6: Sí, justamente. Pero la ciencia va a ir agregando uno más.
2: Justamente.
6: Claro, ojo con los panchos y los puchitos.
2: Yerba mala.
3: Por lo menos ahora necesito como creer en cosas. Bueno, es como la reencarnación.
2: Fe, bueno, esperanza.
3: Es una poroma eso.
2: Axel. Prepper.
0: Nada, no me da más ganas de morir que...
3: ¿Cuántos años tiene Axel el cantante?
0: Axel el cantante 26. Debe tener 45 para mí. Tal vez, no, un poco 50. Más.
6: Tiene 49 años. Mirá, nació en el 77.
3: Axel el cantante no puede tener 49 años.
6: ¿Saben cuándo nació? El primero de enero de 1977.
2: Mirá. Wow.
6: Sí, tremendo. En Rafael Calzada, provincia de Buenos Aires.
2: ¿Me dejas el penthouse?
3: No voy a dejar nada. Hay porque gente, no me voy a ir.
1: Es claro. Increíble, por ejemplo, que Susana tiene 80, ponele.
3: Por eso. Sí.
1: Susana siempre tuvo 30.
3: Sí.
6: Tiene 82.
1: Claro, ¿cuánto?
6: 82.
1: ¿Susana?
6: Sí.
1: ¿Qué lo parió? Bueno, Mirta, ¿cuántos años
2: chicos,
1: tiene?
2: Mirta cumple 100 este año.
0: No, 85.
1: ¿Cómo va a ser? ¿Cuánto tiene? Estás loco. ¿Cómo va a tener 85 Mick Jagger?
6: 82.
3: Mirá.
2: 82.
6: Sí.
2: No sé con quién.
3: No te digo.
6: ¿Qué más quieren saber, chicos, Buleo?
3: No te digo. Tremendo. 11-40-41-96-60. A ver.
6: Hola.
3: No me haga perder el tiempo.
10: Pero es que van a hablar de la clave de la. Y la clave de la longevidad es estar tranquilo, no hacerse problema, llevarse las cosas con calma. El único que va a llegar ahí a los 120 años es Cook.
3: Claro. Igual cuidado, que a veces la procesión va por dentro.
2: ¡No, pará!
3: A veces el que parece más tranquilo...
6: ¿Lo decís por este bulto que tengo acá?
3: A veces el que está parece más tranquilo...
2: Sí. Sos un mala leche.
1: Haces así, mira. Raspás un poquito.
6: Epa, no me raspé. Campa, no me raspé.
11: No, pero chicos, si llegamos a los 120 años así nomás, ¿hasta qué edad van a creer que vamos a tener que laburar?
3: ¿Qué?
11: No, porque piensan los pobres.
2: Está refumado.
3: Lleno de claro, contento. No, esto no es...
0: Te van a hacer laburar hasta cualquier edad.
3: Esto no es para pobres. A mí me gusta laburar.
0: No, sí.
2: A mí también.
6: Te gusta laburar de esto,
3: dice. Por eso, pero la gente que se quiere morir, que dice, bueno, la vida hasta los 80 años es suficiente, es porque la vida no es tan buena.
2: Leer un chat en vivo a los 90.
3: Mi vida es espectacular.
6: Sí, sí,
3: es
6: lo
3: una,
6: sé.
3: Es una locura.
2: Bueno, pensalo para, así.
3: Yo te compro. Es una locura pensalo lo buena así. Que es.
0: Te hago un intercambio.
3: Quiero más.
2: Ay, Dios.
0: Te acepto una vida hasta los 150 años si también me permitís terminarla en eutanasia.
6: Sí, eso obvio. Ahí ese es el camino.
0: Vamos con los dos lados.
2: Bueno, ahora claro. Que me lo dicen, el último episodio de Hacks habla del tema.
6: En Uruguay se hizo la primera eutanasia legal ahora hace unas
2: nada,
6: semanas.
2: Nada, y acá está llegando, ¿eh? Ya se están debatiendo varios proyectos de ley.
6: Bien. Era hora.
2: Varios y se está empezando a generar debates en comisiones.
6: Sí,
2: demás.
6: Se hace un tiempo. Bien, bien.
2: Sí,
6: bien.
3: Estamos hablando, yo pongo un noticiero, ¿no? Y dicen, no, ahora el mundo con la inteligencia artificial va a cambiar.
2: Sí.
3: Es muy simple, chicos.
2: Ay, Dios.
3: A ver. Un pucho que te alargue la vida,
2: sí.
3: Un chocolate, sí, que te adelgace,
2: sí,
3: y un vino que te haga crecer la poronga.
0: Sí.
3: Todo lo que la ciencia está haciendo por afuera de ahí.
2: Estás noventoso.
1: No, hay un vino que te la agranda, ¿eh? Pero lo tiene que tomar el otro, no vos.
12: No, para mí, Guille ha sido un 70 sólido, 75 muy, muy tranquilo, ¿eh? Yo, mi abuelo fumó y chupó toda la vida y nunca tuvo nada, y a los 77 le di un bobazo y se quedó seco en la mesa.
2: Bueno,
12: o sea que,
2: bueno.
12: Guille, tranquilo, que tenés para largo, loco.
6: Sí. Igual
2: sí, obvio.
6: Ahí está, estiren la vida.
2: Quieren más. Seminario.
1: ¿Nunca pensaron en pegar un volantazo a cierta edad y poner un bar en Florianópolis? Largo, claro. Todo. ¿Sabes qué? Tengo un amigo que vive en Yureré.
6: ¿Dónde queda eso?
0: Es un juguito.
1: En Brasil.
2: Yureré.
1: Mirá, yo voy a la... Hay gente que dice eso. Voy a poner colmenas, sí, en Zárate.
6: Es que, bueno, la persona.
1: Todo a la concha de su madre.
6: La persona a la que le alquilo mi hogar, en un momento dijo: no quiero más nada. Se fue a Uruguay al medio del campo. Se empezó a construir su casa con la esposa, los hijos.
1: Y
6: está ahí.
1: Matar.
6: No,
1: se
6: no, está rico.
1: Yo no
6: conozco humano más feliz que él cuando viene.
2: Hernán. Un comediante muy bueno que se llama Nick Mullen, que estaba en el podcast ese con. Bueno, no importa. Cuestión que tiene 40 años. Estaba re pegado, mal. Y se alejó de todo, dejó las redes, se fue a una casa, dejó internet. Está ahí, tranca. Hace tipo un podcast por año. Ya no necesita. Sí. Y abandonó.
6: También es verdad que es una cosa que hay que pisar con cuidado. Digo, Alfredo Casero también se fue a vivir al medio de la nada, al campo, a trabajar en el campo y...
3: Sí, no es que está re tranquilo.
1: Claro. No, para.
3: No me calmo
1: otro,
3: un carajo.
1: No me calmo, claro, un carajo. El otro volantazo puede ser cambiar completamente de profesión,
2: sí,
1: de todo.
6: Sí, obvio, obvio. Sí.
2: Pasa que no se hace
1: o vivir tu segunda...
3: Pero no entiendo. Vos decís que si yo agarro otra vida, se me alarga la vida.
2: Sí.
3: Como ahora me hago granjero en no sé dónde verga y la vida es tan de mierda que pasa más lento.
6: Capaz sos feliz así, estás calmado, claro.
3: Es junio, ya estamos a mitad de año. ¿Cómo puede ser?
1: ¿Qué cosa?
3: ¿Cómo puede ser que estemos a mitad de año?
6: Ah, bueno, no, eso sí.
3: ¿Cómo
6: ahí puede ser? Acuerdo,
3: ¿no
6: ahí estoy de acuerdo.
3: Sí. Que
6: ahí estoy de acuerdo.
3: El tiempo, perdón, maldita daga, ¿sí? Lamiéndonos los pies.
2: Ay.
1: Perdón, ya es martes.
6: Hoy me bañé.
1: Técnicamente ya es martes.
2: ¿Qué?
3: Ya, no, ya martes. Está, ya es martes.
0: Lunes
3: es martes.
0: Totalmente
3: 11.06 es martes.
6: Sí, sí, la verdad que sí.
3: Es martes.
2: Te digan Sorete Chaqueño.
1: Perdón, viene el mundial. Viene el mundial. Que encima
3: el mundial pasa directo ahí y ya listo. Chau, cuando te das cuenta, estás.
1: Después tenés Olimpiada, mundial de rugby, qué sé yo, y listo. Tenés 90 años.
2: Chicos, están muy peleados con el tiempo.
6: Sí, igual es verdad que tipo cuando se den cuenta, pim pum pam, terminó el mundial agosto prácticamente, terminando julio.
3: Sí,
0: te queda.
6: Es una locura eso, ¿eh?
1: Y las facturas no paran de llegar.
6: No, sí, para aumentarte son rápidos.
1: Sí. Todos los días, viste, las expensas. Tenemos que ajustar.
0: El ABL.
1: Este mail es para avisar.
3: Estamos en la pelotudez total.
2: Sí. Chico, en verdad, no hay que vivir más allá de los 70 años.
0: Sí.
6: Bien.
2: Ya está.
0: 69.
6: Bien.
2: Para hacerlo, sí, y, para, y la clave para, si querés vivir un poco más, es. No casarte, no tener hijos y vivir la vida como si no hubiera un mañana.
3: Chicos,
2: qué vida de mierda.
3: Es lo que hago yo.
2: Pero, no.
3: Pero igual, sí. ¿Sabes qué? Ahora en adelante quiero que cuando manden mensajes opinando sobre la inmortalidad, digan qué edad tienen.
6: Sí.
3: Porque
6: sí.
3: ¿Sabes qué? Cuando yo tenía 31 años, estaba con una falopera en la cama y estábamos los dos diciendo,
6: sí,
3: ya vivimos mucho, no quiero vivir más. No.
6: Sí.
3: No, bomba, falopa.
0: Pará.
3: Y ahí, claro,
0: sobraba.
3: Tenía tiempo por todos lados. Claro, a los 31 es re fácil,
0: claro,
3: decir,
0: así
3: no,
0: como
3: ya viví mucho, estoy cansado.
2: Me estás contando un montón.
1: Bomba,
3: ahora
1: bomba,
3: que
1: bomba,
3: ya no es un
2: chiste. Bomba. Ok.
13: Buen día, chicos. Yo la verdad que tengo un tío abuelo de 106 años y es tremendo garca, 106. Hijo de puta.
6: Bueno,
13: así que no, para mí, mientras más grande sos,
1: más, moral,
13: más
1: moral,
13: choto sos.
6: Él atravesó muchas cosas, entendelo.
2: Speed paré la placa.
6: ¿Por qué defendía?
1: Las dos grandes guerras, vio.
6: Y sí, eso me vuelve loco,
1: Sí.
6: O sea, Mirta, ponele, cuando
2: sí,
6: dice
2: ver,
6: yo vi tal cosa y empieza a ver las cosas que vivió, decís,
2: es
6: claro.
2: Una locura.
6: Atravesaste todas las cosas históricas.
3: No sé, yo estoy hablando muy en serio.
6: Bomba, garrote.
2: Paleta.
6: Quiero paleta.
14: Aquí llega Campa, lo veo dentro de 40 años sentándose los dos, todos arrugados, hechos poronga en una plaza, mirando culos y criticando a la gente.
6: Plaza Lezama. Parque Lezama.
2: Mirando culos.
1: Eso es el fin de semana que viene.
3: Podemos hacer. ¿Por qué no hacemos Parque Lezama? No la vi la obra. Pero calculo que es sobre dos viejitos que están llegando al final de la vida. ¿Por qué no lo hacemos a los 40 y 50 años? Porque les ama ahora, como así, tipo, ya fue. Se está acabando la vida.
1: Dos viejos gurunios, ¿cómo se llama? La de Jack Lemmon.
3: Sí, y Walter Mató.
1: Walter Mató.
3: Sí. Nosotros tenemos que ser así,
1: dos viejos cascarrados.
3: Dos viejos de mierda.
5: No, la de Morgan Freeman y Jack Nicholson.
6: La
5: Bucket List. Sí,
6: Bucket List.
3: Tenemos que hacer para que les ama a nosotros. Habla con Campanella.
1: Voy a hablar.
5: Dice, hagan Plaza Serrano.
1: Campa, Campanella.
6: Sí, son parientes casi, sí.
5: Para que les ama a dos, La Venganza.
1: Sacando el cuero.
0: La Venganza.
3: ¿De qué? Ahora es personal.
0: Ahora es personal.
5: ¿Qué cosa es personal?
0: Para que les ama a dos, inmortales.
5: ¿Qué?
3: Che, hagamos para que les ama, boludo.
1: ¿Te enteraste lo de Anacleta? ¿Te enteraste?
3: ¿Sí? ¿Qué pasó?
1: Viste que también es...
3: No, pero no somos viejos. Somos como ahora, que ya somos viejos.
5: Claro. Quiero saber qué pasa conmigo.
3: No hay personajes. Somos nosotros... A esta edad.
6: Campa con su cosita en la mano ahí, porque lo operaron.
5: Ah, pero ya pasó. ¿Cómo estás de eso?
1: Con un chumbo, más o menos.
5: Pero, boludo, te operaron más.
1: Sí, yo creo que sí.
6: Hace mucho te operaron y seguís mal,
1: ¿eh? Pero hace un mes y me sigue doliendo exactamente como antes de la cirugía.
5: No. Le dijeron 2 semanas de recuperación.
6: Ese médico, más raro.
1: Chapatín.
5: Doctor Amor.
6: Sí, doctor Amor fuerte.
1: Si alguien sabe de un especialista en muñeca, traumatólogo,
5: la verdad que no específicamente, pero te avisamos.
15: Hola, Guille, Mesa. Hola. ¿Cómo andan todos?
6: Bien.
15: Cuando iba a ver a Más Fuerte, Diario decía...
1: Bueno, sí.
15: Siempre me dicen, no te mueras nunca. Hijo de puta, me estoy quedando sin amigo. Creo que esa es... cuando te estás quedando sin amigo, es hora de morir.
5: Ay, me encantó.
6: Esa es la respuesta que va a dar Guille.
5: Nunca no tuve amigos.
6: Sí.
3: No, amigos tengo. Sí.
1: La amistad está sobrevalorada.
3: Amigos tengo, pero me puedo hacer nuevos.
6: Claro,
3: puedo hacer nuevos.
6: Otros viejitos.
3: Claro. Pará, pero para empezar soy el hombre inmortal, o sea... La verdad que... Pussy all over the place.
5: Pero vas a ser
3: los
5: vos
3: amigos
5: solo,
3: los amigos del campeón, no, los amigos del inmortal.
6: Claro.
3: Y es como, a ver si esto lo mata... Y no lo mata.
0: Y no, porque es
3: y
0: inmortal.
3: Así.
5: No sé si vas a tener.
3: ¿Vos decís que la vida se volvería vacía a la larga?
0: Sí,
3: yo creo que imagínate si fuese inmortal, como si yo pudiese tirarme de esta ventana
6: directamente.
3: Y volver caminando acá y sentarme y decir.
5: El programa sería imposible.
0: Sí, no, pero para, fíjate, eso es lo que pasa con la inmortalidad. El programa sería imposible durante 3 días. Te tirás una vez, te tirás dos, te tirás tres. A la cuarta te tirás y todos, tipo.
6: Vale, ya sabemos. No, y empezamos a escalar, ya empezamos a hacer un chumbo.
0: Claro, después le pegamos un tiro.
5: Y ya el juego empieza a hacer, a ver cómo hacemos para matarlo.
0: Claro.
6: Directamente es un teatro Vorterix.
5: Sería insoportable, dicen.
6: Golpea a Guille Aquino.
5: Pregunta si sos un dictaduras baby, Campa, porque cumplí 50.
1: ¿Qué son dictaduras baby?
5: No sé.
6: Ay, la inmortalidad de Guille.
3: Che,
5: tema, ¿eh?
3: No, que alguien la descubra, dale.
6: Se viene.
3: No todos pueden ser influencers, loco. Que alguien se ponga las pilas y lo descubra.
5: Que hablamos en este programa en Miserias Absurdas del chabón que está yendo para la inmortalidad y está estudiando.
6: Hay un docu en Netflix, creo, ¿no?
5: ¿Y cuál fue tu conclusión? Es tremendo salame, tremendo boludo. Usa bien la
1: plata. No le pidas coherencia. Tampoco le pidas coherencia.
5: Sí,
1: es inmortal el chabón.
3: Pero ¿sabés qué? ¿Sabés qué? Los que me critican. Los voy a ver morir. Los voy a ver morir a cada uno que me dijo boludo.
1: Pero te hago una pregunta fundamental, Guillermo. Hay una pregunta fundamental. ¿Vos quisieras ser inmortal y saber que sos inmortal o no saberlo?
5: Ah.
0: Oh,
5: ¿qué?
3: Hacerme el distraído.
0: Ok.
1: Porque es muy diferente, ¿eh? Si vos lo sabés.
3: No, bueno, pero a los 200 años medio que te salta la chafi. Che, capaz.
1: Con todo lo que hice.
3: La cuarta vez que me tiro por el balcón, tal vez es tipo,
1: ahí,
3: che, no puedo
1: unís
3: morir.
1: Unís puntos y decís, che, me parece no que soy medio inmortal soy.
6: Perdón, había sido que la frase la muerte se olvidó de mí.
5: Sí, ¿de quién es?
6: Es de Mahesh Tamurasi, que es un hombre que, según él,
5: ¿cuánto
6: tiene 179.
5: Para.
1: Te
5: parece bien 40 centímetros. No,
1: hacete garchar.
6: Pará. Ahí mandé la foto de Mahesh también.
5: A verlo.
6: Porque estoy viendo si está chequeado. Porque dije, ¿quién habrá dicho esta frase? Y claro, él dijo, he vivido tantos años que vi morir a mis bisnietos hace mucho, mucho tiempo.
5: Wow.
6: La muerte se olvidó de mí.
5: Se lo estoy viendo
6: de
5: acá, este chopija.
6: Sí.
0: Chopija, pero sí. No. ¿Cómo se
6: supuestamente,
0: 180?
6: Según su partida de nacimiento, nació el 6 de enero de 1835 en Bangalore.
5: Ojo, mira este buen dato para vos.
1: Bangalore es un boliche.
5: Mira, así vas a estar vos.
3: No, pero este tipo está, no. O sea, te estoy hablando de que llego bien.
2: vos querés no
6: es un fraude,
2: tan
6: es un fraude, olvídense, es un fraude.
3: Es un fraude. Es un fraude. Le pagó acá, en está en la esquina de la Croce y Álvarez Thomas. Le pagó para sacar esa foto. Sí.
2: Es un fraude.
0: Tiene 32. Internet,
1: muy mal llevado.
6: Pero la frase "la muerte se olvidó de mí" es fuerte.
2: Es una gran frase.
6: Porque decís como
0: buen título de
1: película. Pero Guillermo, ¿qué estás dispuesto a dar a cambio?
2: Eso,
1: porque vos decís, no quiero hacer ningún cambio en mis costumbres, mi conducta.
3: Venderle el alma al diablo.
2: No, basta, ya lo hiciste.
1: Eso ya lo hiciste hace...
2: Ya lo hiciste y ya fue.
6: ¿Te acordás dónde trabajamos?
1: 6 meses.
2: ¿No te acordás de nada?
3: Pero lo dice por 2 monedas, bueno, hermano. Por eso te digo que recién ahora estoy avivado de un montón de cosas. Recién ahora tengo una perspectiva completamente distinta.
2: Pero esa es la edad, Guille. Esa es la gracia de la vida.
3: Pero quiero más edad, sí, bueno, para saber más.
1: ¿Y si, por ejemplo, podés ser inmortal, pero que la gente crea que moriste?
3: Te la firmo.
1: Nadie
3: pero, ¿y de qué lado? Ah, no me pueden mirar. No puedo ser el centro de atención.
2: Mira, se le cayó el micrófono.
3: No, o sea, no puedo.
2: ¿Qué pasó? ¿Está
3: o sea,
2: rompido,
3: murió el micrófono. No, pero te digo, como Elvis, ponele. Como los que dicen Elvis está vivo.
2: ¿Está bien?
0: Casi se muere. Bueno,
7: Campa, ¿querés ayuda? Tanto,
3: no, ahora me estoy cuestionando lo importante.
2: Mirá lo que pasa.
3: Ahora que veo a Campa luchando conmigo, con un auricular. Mirá.

0: unos meses decía, ay, pude haber tenido hijos con esta mujer, ahora dice, no, quiero vivir 150 años. Ah, ¿qué está pasando? ¿Qué clase de crisis es esta?
1: Y se
0: Y
1: llama...
0: les tiro una frase de mi abuelo una vez más. Mi abuelo dice que los valientes andamos solos.
2: Bueno,
3: el Eternauta.
2: Todos se salvan
1: viejo
2: solos.
1: Infiel.
4: No sé si se dieron cuenta, pero la semana pasada fue la abuela muerta Wick. Descansa en paz, abuela. Y esta semana es la vida eterna
3: Y
4: Wick.
3: porque activó cosas.
4: Qué loco, ¿no?
2: Son todos psicólogos ahora, ¿no? Todo el mundo entiende las complejidades
3: claro.
2: y las matices del dictador de Construir.
1: Son masculinas las matices.
2: Oh, este tema me encanta.
3: Mirá, Benny Wint fingió ahogarse en una playa en 1989
1: Ajá.
3: y vivió 20 años más bajo identidad falsa
2: Capo.
3: Porque tenía un carrito de drogas y no quería.
1: Ah,
3: lo
1: bueno.
3: descubrieron en un control casual en un tránsito de tránsito en la ruta. Terrible.
2: Narcotráfico, no inmortalidad.
3: 20 años más.
1: Es un montón de tiempo.
3: Mucho más. Y John Darwin en el 2002 fingió morir en un accidente de canoa
1: sí.
3: para cobrar el seguro de vida y vivió escondido en una casa antigua.
1: ¿Cuándo?
3: Ah, no, en una casa contigua.
1: Ah, bueno.
2: ¿Accidente de canoa? Es un ladri, boludo. Lo van a descubrir a las 2 semanas.
5: Y además estaba en la casa de al lado.
2: No, acá al lado se
5: ¿Son
2: mató
5: ese
2: uno
5: tipo
2: con la canoa.
5: De, ese tipo de muertes que no querés porque te mueven a la risa. Como
2: sí,
5: decir,
2: sí.
5: no, no, mi abuelo se murió. ¿Qué le pasó? Murió en un accidente de canoa.
2: Pisó una banana.
5: No quiero una muerte graciosa tampoco.
3: Bueno, escuchá,
1: ¿cuánto Marcus... tiempo estuvo en la muerte en la casa
3: no,
1: antigua?
3: No, poquito, porque lo descubrieron por una foto que subió la esposa.
1: Ah, bueno.
3: Marcus Schrenker, asesor financiero, tenía unos quilombitos, estaba andando en avioneta, se tira, salta en paracaídas, la avioneta
2: Krusty.
3: Se estrola.
2: ¿La de Krusty?
3: Sí, se estrola y simuló que fue
1: la
3: un accidente fatal y
1: sí.
3: vivió unos días más, pero lo agarraron.
1: Pero pará, me interesa más el anterior, que fue el que la mujer es tipo, gorda, mirá, voy a planear toda mi muerte. Y la mujer, selfie.
2: Llegando a la muerte
3: bueno,
2: de...
3: Sí, la verdad que sí. Subieron una foto en Panamá y los encontraron.
1: Y bueno, sí.
3: Terrible.
1: Obvio. Terrible.
6: La combinación de delincuente barra boludo es muy...
1: Es fascinante.
3: Bueno, es la columna vertebral de Noti Federal.
6: Se mandó una y van a la casa y tiene la ropa con sangre, el cuchillo
3: sí.
6: y la pistola. Pues sí, boludo.
3: Hoy traje
6: que
3: unos pares.
6: Tirar todo eso. No.
1: Ir a votar con condena.
6: Días después te cae un allanamiento y tenés todo.
2: Claro.
6: O sea, amigo, media pila.
2: No hay plan perfecto.
1: Wow.
6: Bueno,
1: wow.
6: todo tan imperfecto. O sea.
3: Es muy fuerte lo que decís.
1: La
6: está contando que lo descubrieron porque la mujer subió una foto.
2: Lo perfecto es enemigo de lo bueno.
1: Oh.
6: Sí, de lo posible.
2: Así empieza Parque Les Ama 2.
3: Ah, exacto, creen.
2: Más parque, mira, más les ama.
1: Y ahí se besan, tipo,
3: parque,
1: media
3: más
1: hora.
3: Que nunca.
1: Sí.
2: Más parque, más les
6: Episodio
2: ama.
6: Episodio 1, ¿te enteraste lo de Anacleta?
1: No, pero no. ¿por qué? Tiene que empezar con.
3: Ahora.
1: ¿Qué pasa?
2: Porque nosotros somos medio vampiros.
1: Claro. Dios mío.
3: No vamos a ir a la tanda nunca.
1: Vamos a ir a la tanda.
2: No, ahora vamos a ir a la tanda. Pero también les quiero decir que esto que estoy planteando yo,
1: sí.
2: no soy el primer dictador al que se le ocurrió.
1: No.
2: Donald Trump, Putin,
3: sí.
2: El otro chino.
3: Xi Jinping.
6: Lenin está embarazado.
2: Todos esos están investigando fuerte
3: sí.
2: cómo ser, no inmortales, pero
3: no.
2: cómo durar
3: no
2: mucho tiempo más.
3: No
2: ¿sí?
3: van a llegar.
2: Sí.
1: No,
2: o sea, si yo fuese Donald Trump, tengo la guita y el poder de Donald Trump, tengo toda la maquinaria
3: bueno,
2: del gobierno
3: y de
2: mis empresas. Jeff Bezos.
3: Jeff Kisses.
6: Y Walt Disney, que está congelado, para ver si puede volver.
1: No se sabe.
2: Mirá si vuelve, y eso andaba bien.
1: No.
2: Mirá.
3: Y eso andaba bien.
7: ¿Para qué volvería? ¿No?
2: Y todos se le cagaron de risa, y ahora está Disney tipo...
3: ¿Qué
2: carajo hicieron? ¿Por qué son todos negros?
5: ¿Por qué son todas mujeres negras?
1: Llévatelo.
6: No, dice, che, está Family Guy.
5: Esas no son las princesas que yo quería.
6: Nada que ver.
5: Oiga, esa no es una princesa.
2: Brevísimo cliffhanger. Pongan like. No se mueva. Recién estoy arrancando.
3: Sí, sí.
1: Murió Kichi.

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0: 13 constantes grados. ¿Tienen frío? ¿Quieren apagar algo?
1: Bastante frío, la verdad.
2: Frío mal.
0: Frío.
2: Frío mal.
1: Frío mal.
0: Así uno se mantiene inmortal.
1: No, no sé.
3: Sí,
1: no,
3: se congela. Sí.
2: Mirá, inmortalidad, pero te vas a cagar de frío. Todo el
0: banco.
2: Tiempo.
0: O sea.
2: Pero win, mucho frío,
1: win,
2: ¿eh?
1: Win, no, win, a él le encanta el frío. No, no, no es
2: un... Pero no te puedes abrigar, no puedes prender la calefacción.
0: No, bueno, no, siempre es algo.
2: Te vas a cagar de frío.
1: Cosas. Al diablo con el diablo.
2: Siempre te vas a cagar de frío de todo el día.
0: Estamos en vivo en arroba Vorterix Oficial. Por favor, póngale like a este video que está mirando.
1: Like.
0: Incluso si está en diferido, también nos sirve, por supuesto. Deje su comentario.
1: Likes,
0: es poquito todavía.
1: Muy poco.
3: Se va a morir Guille, si no le queda.
1: Sí, sí, sí.
3: A este lo fui a ver a River, chicos.
0: ¿Quién es este?
3: El machuca, el Finde.
1: El Finde, de Weeknd.
3: El Finde. El Finde. Una vez dije, qué buena canción. Y mi papá para mi cumpleaños dijo, una entrada para ver a The Weeknd. Y dije, bueno, pa, ok. Y la pasé re bien.
1: Bien.
3: Gran regalo regalar para una banda que...
1: Que no tampoco sabes. Le gustaba tanto, pero
3: no,
1: bueno.
3: No, pero fui con mi hermana, fue un planazo.
1: Planazo.
0: 11:40:41:96:60. Hola.
1: Hola.
4: ¿Cómo andan? Tengo 36 años y yo tengo la teoría de que las esferas más grandes de poder de alguna manera nos adelantan el tiempo. ¿Cómo? No sé.
3: Ah.
4: Después mi pareja me dijo que deje de flashear y que eran las redes sociales, pero bueno, no sé.
3: No entendí.
2: Que las esferas más grandes, o sea, como él lo que dice, que es que la gente que tiene más poder, más guita,
0: sí. Ahí va.
1: Condiciona.
0: Gracias.
2: No, ¿eso dijo?
0: Sí, sí. Las esferas de poder.
2: ¿Qué hacen?
0: Si no, la las esferas,
1: como que
0: lo que pasa es que me
1: condicionan
0: esferas,
1: cuánto
2: Ok, no, yo pensé que decía que teníamos que observar a esas personas para entender cómo.
1: Ah, puede ser también.
2: Hasta cuánto se puede vivir, me cago en la.
1: No, pero campa.
2: Yo me quiero morir.
3: No,
2: yo quiero vivir toda la vida.
1: Pero,
2: yo
1: ¿por qué
2: morir
1: te cuesta
2: mañana,
1: tanto? Ya esos auriculares mataron.
2: ¿Por qué te cuesta tanto?
3: No sé, pero va a puliar una Bernasi en breve, ¿eh?
1: ¿Pero querés ayudarlo?
3: Es pasa que, ¿qué hago?
2: Lo pongo. Es que me lo pongo raro. Me lo pongo raro porque por esta los quiero escuchar a ustedes.
1: Y pero si estamos.
2: Por esta.
3: Pero estamos.
1: Pero
3: es
1: literal
3: Mario.
1: ¿Qué? La última vez que estuvimos todos juntos vino Mario.
0: Sí.
1: ¿Qué pasará hoy? ¿Qué pasará hoy?
2: Y cuando hago así, mira, ahí está el problema, lo descubrí, mira, hago así y me lo saco, ¿ves? Con el
3: ponete bien los,
2: con el hoodie.
3: Los auriculares.
2: No, es que si lo pongo así no los escucho.
1: Pero ¿cómo que
3: pero si estamos
1: hablando?
3: En tu casa. Hola,
1: hola,
3: Campa, ¿cómo
1: Campa?
3: No me vas a escuchar.
2: No me gusta, no me gusta. Yo soy, yo soy más de así.
0: Ya se está poniendo mañoso.
3: Sí, esa es la edad.
0: Se pone
1: se bien. Quedan 87 años.
2: Yo quiero decir una cosa, yo quiero decir una cosa, porque hay una cosa que sucede con la que estoy totalmente en contra, que es que yo siempre fui igual. O sea, yo si tuviese 15 años me hubiera pasado lo mismo con los auriculares.
0: Sí, claro.
3: Está bien, está bien.
2: Yo si tuviese 20 años me caigo igual en
0: yo
2: la calle.
0: Yo nací acá.
2: Me olvido de las cosas. No me gustan otras cosas. Siempre fui viejo, siempre.
3: Bueno,
2: entonces,
3: pero a
2: todos no digan está cagada.
3: Pero a todos nos van a
2: no
3: bardear con algo. Te van
2: porque,
3: a
2: por ejemplo, esto que me estoy salivando, por ejemplo.
1: No,
2: que
1: no,
2: me
1: está no, no, no,
2: saliva.
1: No.
0: Me pasaba
2: siempre me pasó.
0: Siempre.
2: ¿Entendés?
0: Es un bulldog.
1: Yo de nunca dejé de usar pañales.
2: Exactamente. Born This Way, ahí está, Lady Gaga.
3: Muy bien.
1: Yo el chupete solo lo dejo para el programa. Después al toque, pero después
0: Tuki.
1: Sí, Gramaja lo vio.
0: Tengo un poco de actualidad no tan copada. Ustedes hablan de las altas esferas del poder,
1: sí.
0: Que dictaminan cuánto viviremos.
1: Uh-huh.
0: Y ese es el caso de María Eugenia Vidal. Somos todos como cerámica en sus manos.
3: ¿Eh?
0: Una persona que tuvo mucho poder.
1: Okay.
3: Sí, sí.
0: Pero tal vez no tanto.
1: Oh.
0: María Eugenia Vidal, para arrancar.
1: Sí.
0: Les traigo esto de. Es el paté, ¿eh?
1: Para
0: es el paté.
2: A ver.
5: Puedo hacer otra cosa. Que no sea cerámica, pilates y yoga. No digo que esté mal.
0: La única lo pone ella.
1: Está hace tiempo,
0: Martín,
1: sí.
3: Pop vas a cerámica, dice.
1: Ella está hace tiempo en lo de la cerámica.
3: Okay.
1: Ya hace poco, hace un tiempo me acuerdo que subió, de hecho, no sé si lo vimos acá, que subió un video y como que la gente decía, con la mía.
3: Con
1: decía,
3: la mía, con
1: no,
3: la mía.
1: No, no, de hecho habló.
3: De hecho no.
1: Muy lindo.
6: Ok, está yendo a buscar a las farafans.
3: Sí, a las tortugas.
2: Comparto papada con María Eugenia Vidal,
3: Qué lindo.
6: Ah, bueno, tiene la misma.
2: Soy de papada fácil, sí. Yo no tengo sobrepeso, pero tengo siempre...
3: Sobrepapada.
2: Tengo sobrepapada. Uh-huh. Sin
1: pasa. Pero es verdad que es algo muy de ex-pros o pro. Querer
3: papada?
1: Conquistar... No, querer conquistar a esa audiencia. Esa con la tortuga, la reta con las Swifties.
3: Sí.
1: Como que siempre apuntan ahí a...
3: Pero esas son la juventud que tienen en redes. Pues
1: sí,
3: yo no
1: los
3: creo
1: community
3: que...
1: managers.
3: Claro,
1: que... Sí,
3: no creo
1: sí,
3: que
1: sí.
3: Ella haya dicho, voy a poner un audio de Martín Sirio.
1: Claro, es
3: no
1: genera
3: sé
1: eso
3: si
1: que
3: le
1: la gente
3: bien
1: dice,
3: esa
1: ay,
3: canción.
1: Esa
2: audio. No tiene buena vista.
0: No, pero porque está haciendo Ghost. Está
3: fantasmeando.
0: Como la película Ghost.
2: vamos.
0: Y además está fantasma.
2: Y es una copa de Boca Juniors, chicos.
1: Sí,
2: es
1: verdad.
2: Azul con las estrellas.
0: Con Mauricio.
2: Ahí está. Bueno. Siempre hay que estar atento y leer entre líneas.
0: Sí. San José 11-11.
7: Sí.
0: ¿Se acuerdan? Pasaron cosas en San José 11-11.
7: Sí, sí.
0: ¿Se acuerdan del intendente de Hurlingham? Yo tampoco.
3: No.
0: Organizó la proyección de la Casa Rosada en la fachada del edificio de Cristina Kirchner.
1: Oh. Lo mapearon, ¿no?
0: Sí. Oh. El otro día que estábamos viendo justamente.
7: Sí, 2010, imágenes
0: de.
3: El Cabildo.
0: El Bicentenario. El Cabildo. Que Navaja trajo esa fiesta.
7: Sí, de hace 16 años.
0: Increíble.
3: Sí, que mira y qué.
0: Increíble cómo pasa el tiempo, ¿eh?
7: Cómo pasa el tiempo. Y nada cambia.
0: Mirá.
1: A ver.
7: Ah, está muy bien igual.
0: Sí, está muy bien hecho.
7: Mirá.
0: El cableado.
7: Ahí va.
3: Pero para Cristina, ¿es de verdad?
7: Sí.
3: Ah.
2: Pero la pregunta es, ¿desde dónde tiraron esa luz? Porque la planta baja no está rosa.
3: Quedó re bien.
1: No, debe estar un edificio enfrente, medio a la altura de...
2: Pero está muy logrado. Ah, mirá, y hay un escudo ahí en la ventana debajo de ella. Y arriba hay una bandera.
3: Sí.
1: Pará, y no sé si tenemos todas las imágenes, pero vi varias fotos y como que hubo motivos, proyectaron como cosas conseguidas durante el kirchnerismo.
3: Los TikToks.
7: La década conseguida, decís. Sí.
0: La década proyectada.
3: Cristina, vamos a ver.
2: Pero
3: cómo
2: es
3: saca
2: muy
3: unos
2: loco
3: granos.
2: Porque a la vez no se le mete la luz en el apartamento a ella.
7: No, mira, no, espectacular. No, excelente. Ha mejorado muy el mapping.
2: La compu que deben tener para hacer eso.
1: Está muy bien.
3: Me va a cuquear, ¿eh? Estoy cuqueando.
1: Está bueno esto. Sí. Mi sueño es pasar por ahí de casualidad, porque la verdad es que no me ubico bien en la ciudad todavía.
3: Y que me diga subí.
1: No, no, y tipo que esté pasando y que esté ahí afuera y sea, no.
2: No entiendo esa tecnología, chicos.
1: ¿El mapping? Es un proyector.
2: No lo entiendo.
3: Es un proyector.
2: Pero, ¿y si no se le proyecta la sombra de los cables? ¿Desde dónde la están tirando?
1: Porque
2: ¿no?
1: está por ahí.
2: Hay una cosa.
1: Porque hay algo del ángulo de donde se está filmando.
3: Clarín. Porque es matemática.
0: ¿Cómo cambió todo?
2: No se entiende.
7: Clarín poniendo. La jefuti.
4: ¿Qué decía?
0: No, tengo de Agostina Vega, pero es...
1: Sí, es terrible.
3: Nada,
1: terrible.
3: Sí, es terrible.
1: Igual. Tenemos el video del fiscal.
0: Oh, quieren ver al fiscal.
1: El fiscal es
3: contame
0: un poco.
3: Agostina Vega, la adolescente de 14 años, que era buscada en Córdoba desde hacía 7 días, fue hallada muerta este sábado en un descampado del barrio Ampliación Ferreira, al sur de la capital provincial. El único detenido es Claudio Barrelier, de 33 años, expareja de la madre de Agostina. El fiscal Raúl Garzón estableció que el crimen ocurrió en las primeras horas de la desaparición, entre las 10:30 del sábado y la 1 o 2 del domingo, en el domicilio del imputado en el barrio Cofico, donde Agostina llegó esa noche, según muestran cámaras de seguridad. El cuerpo habría sido trasladado el lunes al descampado donde fue encontrado. Todo ya lo sabemos, ya lo hablamos, así que el miércoles nos vemos en la calle. No hay mucho más que decir realmente.
1: Y perdón, y quiero agregar algo, que es que la familia lo que denuncia es que cuando fueron a la comisaría el hacer la denuncia, ese día se jugaba la final de Belgrano-River, y como que la comisaría le dicen, toda la policía está abocada al partido, y que por eso también se dilató mucho y se tardó mucho en que salga la alerta Sofía.
3: Sí,
1: y
3: no
1: demás.
3: Se priorizó.
1: Y a eso se le suma lo del fiscal, que es terrible. El fiscal es un tarado. O sea, ves los videos y no puedes creerlo. Como un personaje medio macabro nuevo que apareció.
2: Hablando del perro.
1: Hablando de felicitando a los perros, pero aparte contándolo como medio película de Disney, como ese olfato de esos canes. Una cosa, pero terrible.
3: Que tenemos el video ese hecho. De...
8: Que acá hay que entregarle una medalla de distinción a alguien. Es a ese perro de gran capacidad que permitió. En superficie una parte y bajo la superficie, llegar con su olfato, con el labor y con la guía de los profesionales que los conducen en la búsqueda.
9: Puede ahorrarse el cinismo, fiscal. Puede ahorrarse el cinismo. Estamos hablando de una niña de 14 años asesinada en un caso de femicidio y usted felicita a los canes. Podría ser un poco menos cínico, ¿no le parece? Soy parte del movimiento de mujeres de esta Córdoba que está convocando este próximo 3 de junio a una gran movilización y denunciamos la responsabilidad que usted, como parte de la justicia, con el gobierno tiene. Entonces, no sea cínico, fiscal. No sea cínico. Pare un poco porque es una payasada lo que está haciendo.
3: Yo sé que quizás a ustedes no les pasa lo mismo, obviamente, por una cuestión de que no son mujeres, pero lo que te pasa en el cuerpo cuando ves una de estas noticias, yo sé que hay una cosa de, ay, el feminismo me tiene cansado, qué sé yo, son unas pesadas, y también de esta cosa de que decir todo el día los hombres son una verga y se tienen que... Tampoco ayuda mucho ni es constructivo. Yo trato realmente de ir contra mi mi impulso de querer que se mueran todos, posta. Pero hay algo que realmente, si tu primera reacción ante esta noticia, que es que una nena de 14 años fue encontrada en un descampado, no es horror, hay algo adentro de tu corazón que está un poquito roto. David Lynch decía, arreglen sus corazones o mueran. Entonces, para no decirles que se mueran, si no es la primera reacción ante, repito, la muerte de una nena de 14 años a manos de un chabón, no es qué horror, analicen qué está pasando ahí, porque posta no puede estar todo tan roto, realmente.
1: Y perdón, y recomiendo escuchar mucho a Carlos Nalle, que es el abogado de la madre de Agostina, que es muy claro siempre él cuando habla, y es todo lo contrario al fiscal este terrible que vimos, y nada, es muy capo y es muy simple de escuchar, y explica todas las cosas muy bien, y se va como un manto de claridad a todo lo que pasa. Entonces es mucho más fácil entender el caso y las cosas que están pasando cuando se lo escucha él y no al fiscal terrible, que es espantoso. Porque ni siquiera quiere caraturar la causa como femicidio, no sé. Este es terrible. Y la policía de Córdoba también, que tengo entendido que cuando, por la noche, cuando hubo protestas por todo lo ocurrido, medio que empezaron a reprimir a los familiares, a los amigos, que había cámaras de C5N que lograron como firmar esas cosas, y medio que ahí frenaron un poco todo lo que estaban haciendo porque era medio desastroso. Y Pupina Plomer también está subiendo muchas cosas interesantes. Antes y bien explicado.
0: Sí. Uh-huh. Eso. Por otra parte, el presidente de la Nación, Javier Gerardo Milei, celebró el enorme consumo que hay en nuestro país.
1: Ah, sí.
0: Esto fue un tuit de ayer.
7: ¿De ayer?
0: El consumo deprimido más loco de la historia de la humanidad, y eso que el video es a fin de mes. Ah, pero el metro cuadrado de Pepito. Chau.
3: ¿De qué concha había?
7: ¿De qué está hablando?
3: ¿Qué es Pepito? Bueno,
0: ¿quién estoy
3: es
0: tratando Pepito? De canalizar la bronca de una sociedad hacia el presidente.
3: Por eso, por eso te estoy ayudando.
7: Bien canalizada, bien canalizada.
3: Ayudando.
7: Porque ¿quién carajo es Pepito? ¿Y por qué dice chau?
1: Porque es su clásico despedida. ¿Cómo no va a poner
7: su
1: chiao?
7: Típico chiao?
10: Sí, hace chiao más o menos un mes, dos meses que todo, digamos, todo el séquito en redes de los libertarios, sí, sí, está publicando distintos videos muy cortitos de gente, por ejemplo, en calle Corrientes, que la verdad que es una zona de Buenos Aires que se llena todos los fines de semana, y están armando una movida de qué hablan, de que hay baja de consumo si las calles y los locales están llenos.
3: A vos sos Pepito.
10: Y claro, yo soy Pepito.
3: Vos te
10: lo
3: claro, de vos toda, habla, de que te mudaste.
0: Toda vos,
3: claro,
0: Pepito.
3: Estás re bien, Pepito.
0: Igual sí, ya... Sí, no sé hasta cuándo medís la economía de un país en base a cuánta gente hay haciendo fila en una pizzería.
7: Pero además están haciendo fila porque hay dos
0: por... restaurante. No sé sí, si...
7: Pero estaban haciendo fila porque hay dos por uno, porque había en hamburguesas y en pochoclo, boludo, porque justamente necesitas un dos por uno para salir, sí, amigo. Para
1: y en una
7: es
1: época en la cual hay
7: récord
1: de endeudamiento con tarjetas legítimas.
7: Obvio, claro. ¿De qué estás hablando?
0: Primer mundo.
1: ¿Nosotros?
0: Sí. Ah, para todos ustedes que usan transporte público, I'm so very sorry.
3: Hola.
0: Sorry, not sorry. Si hubiesen esforzado más.
3: Chupame la verga.
0: Hay paro en la línea C de subte y se desbordaron los colectivos que salen de Constitución. Tenemos imágenes y también tenemos un último momento al respecto.
1: Sí, porque fue medio sorpresivo, creo.
11: Esa para ser presidente, no le da. No se dan cuenta que es un loquito. Somos todos pobres, nadie tiene laburo, es toda una mierda. ¿A dónde está la Argentina grande de la que habló cuando quería que lo votemos? ¿A dónde está? Es un enfermo, ¿no se dan cuenta? Ya está, loco, tenemos que tener un político normal que venga y se preocupe por la gente de verdad.
1: Profundiza,
11: no, que le chupe
1: Bruno, con este
11: huevo
1: testimonio. ¿Eh?
11: Ese es un infeliz, le importa a él nomás.
7: Échale leña, Bruno.
3: Pero no se lo digas al aire.
12: Las dársenas de los colectivos, completamente... llena de espacios.
10: Esto sucedía hoy a la mañana,
0: sí,
10: porque la línea C estaba suspendida y esa es la zona de Constitución de donde desemboca mucha gente. La línea C y se toma los... desemboca mucha gente del tren y se toma la línea C.
3: Claro, y acá tuvieron que todos... boludo.
13: Sobre todo desde el tren hasta Constitución y se encuentra con que el subte está cerrado. Entonces la alternativa es el colectivo o remises de aplicación. El remis de aplicación ahora está con alta demanda, claro, por ende carísimo, está aumentando su precio. Y mientras tanto la gente hace entre una y tres filas en simultáneo para tomarse una misma línea de colectivos. Este es el caso de la línea 168, como ven. En realidad son varias filas en paralelo y después se terminan mezclando todas. ¿Pero qué pasa?
3: ¿Qué?
13: Cuando hay tanta gente, se llenan los colectivos saliendo... Uh-huh.
3: Es verdad que habla como Campa el periodista.
7: Sí, sí, sí, sí.
2: Yo como la ligué yo.
1: Campa, hijo de puta.
2: Estaba pensando en mis cositas y la ligué yo.
3: Mi cosita.
0: 11:40. Uy, esto es urgente, último momento. Esto es con respecto al paro de transporte de los subtes. Tengo entendido.
3: A ver.
0: Adelante. Bien.
10: A lo que sucedía hoy se le sumó que en el tren Roca tuvo un accidente, del tren Roca que conecta La Plata con Constitución, un accidente con una persona que terminó muriendo, pero cuando terminaban de resolver ese temita, el tren empezó a tener desperfectos técnicos que derivaron en que los pasajeros se tengan que bajar del tren y empezar a caminar por las vías.
3: Directamente caminar, porque generalmente cuando se rompe el tren lo que te hacen es que te transbordan en un bondi que es específico de la línea del tren, entonces te llevan a donde tenés que ir porque están obligados porque pagaste un pasaje. Pero por lo que veo acá dijeron, caminen. Está buenísimo. Todo lo que pasa está bárbaro.
0: La verdad no fue tan copada esta actualidad.
3: No.
0: El lunes. Vimos un poco, caray, vaya lunes, caray, principio de mes. 11:40, 41:96, 60.
1: El pulso social está en manos del mundial.
0: Sí, lejos, sí, sí. O sea, por favor,
1: nunca,
0: que entre Pablo Mirko con información mundialista.
2: ¡La que le viene al tío!
0: Hola.
14: Ay, Dios mío, boludo. Buen día, mesa. Buen día. Acá, 36 años, un pibe adolescente, bastante gordo y pelado, cada mañana, espero que sea la última.
3: ¿Viste? No, bueno, pero estás hecho
0: toda gente de 36 no aprecia nada, los de 36, los de 36 se creen inmortales.
2: Y sabés cuando venga a los 46,
0: sí, cuando venga a los 40 te vas a agarrar, 56. te vas a agarrar de la vida así, pero
2: ¿sabés
0: así,
2: qué?
0: ¿Eh?
2: ¿Sabés cómo te aferras a esa pastillita?
0: Mala, todo, dame todo para seguir viviendo esta miseria y este suplicio. Viagra. Hola.
15: ¡Hagan silencio todo!
16: ¡Hijo de mi puta, sí!
15: ¡Queremos la copa!
3: ¡No dice!
15: ¡Queremos la cuarta! ¡La que no le dieron al Diego!
0: ¡Está bien!
15: ¡Queremos la cuarta!
0: ¡Sí, ahí va!
3: ¡Sí, ahí va!
2: Acá le tiraron como refe la de muchachos.
7: Sí, hay algo de eso.
2: Onda, muchachos.
0: Perdón, ¡sí, ahí va!
1: ¿Ustedes vieron? Ustedes que son bien bateristas, que me pareció luego que el viernes terminamos tocando la bata a pleno.
0: Pero.
1: ¿Lo que pasó en Costanera Norte?
0: No, ¿qué pasó en Costanera Norte?
1: Como que hubo una reunión de miles o cientos de bateristas. Tebo, ¿sabés algo de eso?
3: ¿Me estás jodiendo?
2: Perdón, hubo una de pelados también.
17: Sí, estoy al tanto.
7: ¿Bateristas pelados?
17: Eso lo hace Jorge Araujo, ex batero de Divididos.
1: Sí,
17: claro. Tanto hace una juntada de bateros y...
7: ¿Y
17: lleva a grandes bateros argentinos?
1: Pero vi videos y era impresionante. Increíble. Una coordinación de
3: ¿y llevaron todas sus baterías? ¿O
1: sí,
3: cómo sabías que eran
1: claro,
3: bateristas?
1: Yo creo que las llevaba, sí.
2: Y yo vi una juntada de pelados que salieron con la camiseta de Argentina caminando. Y en el video era muy gracioso porque en los comentarios la gente va comentando tipo, bueno, el año que viene estoy ahí. O mencionan a algún amigo.
1: Estos son los pelados.
2: Mucha mención a amigo.
0: Eso tiene... es un club que nunca termina.
2: Nunca termina.
0: Siempre va a no es como la natalidad. Siempre va a haber pelados.
2: Y ya nadie es pelado con pelo largo. Están todos rapados ahora.
1: Y sí.
2: Todo lo que es pelado.
3: Sí, es verdad.
0: Chicos, tienen que volver los chaposos para mí.
2: El combo over.
0: El buen chaposo.
2: Sí, Dolape con tipo como torrente.
0: Muy de jugador de
7: fútbol. Ah, claro, cuando es tocaron de música
17: hace
7: ligera.
17: Hace 2 años hicimos una juntada con el tema de música
3: pero
17: ligera.
3: Pero Vortex hizo todo.
17: Hicimos, pero no solo bateristas, sino bajistas, guitarristas, cantantes.
0: Impresionante.
17: Con el coro Kennedy, fue una locura.
0: Estamos viendo imágenes de lo que fue este encuentro en Vortex.
3: Queremos la cual.
0: Che, muy bueno.
3: Qué lindo.
17: En Vicente López lo hicimos.
0: Sí, claro.
17: Posta Vicente López, acá me dice Dani.
3: Te creo. Me encantan estas cosas.
1: Sí, hay un par.
3: Siento que se terminan las guerras cuando
2: bueno, aparecieron hologramas de Cerati ahí.
3: No.
17: La mezcla la hizo Tweety González.
1: Mirá.
17: Mítico.
0: Mirá. Sí, claro.
17: Qué
7: mal que hablaba Cerati. En la biografía lo dice. Él no le gustaba. De vergüenza.
0: Piel de gallina.
3: Ponga like.
0: Gallina de piel. Póngale like, por favor.
1: Sí.
3: Mira. Ay, un niño.
2: ¿Una sola canción tocaron o no?
7: Música ligera.
1: Sí, tenés que
3: sí, de música ligera.
0: Que toda esta gente pueda enganchar con esto.
1: El que estaba sobre el escenario es el gringo.
3: El gringo 666.
17: Andrea Álvarez también en la bata.
3: Ah,
1: sí.
3: Ahí está el gringo.
2: Gringo. Esa es Cristina.
1: ¿Cómo nos
3: esa
1: reímos
3: Cristina?
1: Con gringo?
3: El gringo es lo más grande.
1: Nos
3: que
1: mandamos reel todo el tiempo.
3: Es que es muy gracioso.
17: En el bajo estaba el búho de Catupecu.
3: Bueno.
7: Mirá.
3: Falté y vino Messi.
2: O sea, básicamente echaron a los cantantes.
3: Claro.
2: Que los cantantes no vengan.
0: Tienen al coro.
7: El coro Kennedy, ¿no?
17: Estaba la familia Cerati también.
0: Sí, impresionante, ¿eh?
1: Que con la rubia más bella de Córdoba.
3: De música ligera.
17: En el cierre baja Cerati del cielo.
3: Está no, bueno.
1: Llegó Escalón y Messi.
2: Esto es la Argentina, chicos.
0: Esto es la, esta es la parte buena.
2: Me gustaría
0: buena.
2: Que entrara un glaciar Perito Moreno ahí.
7: Vamos a cerrar el país, ¿no?
2: Sí. Argentina.
0: Che, te voy a pedir.
2: Sí.
0: Te puedo pedir.
2: Lo que vos quieras, Guillermo.
0: Discreción.
2: Ahora que sos inmortal.
0: Discreción. Ayer estaba viendo el último capítulo de Euforia. Uh-huh. Y como en este programa hay un disclaimer.
7: Sí.
0: Al principio del capítulo de Euforia hay una placa que dice: esta serie tiene contenido adulto. Uh-huh. Le pido por favor discreción.
7: ¿Sí?
0: A lo que yo pensé, ¿qué es discreción? Que de repente yo abra la ventana y diga: sí. ¡Cindy Sweeney está en tetas! ¡En claro, Euforia!
7: ¡No hagas eso!
3: Claro.
0: ¡No, no hagas eso!
7: Sí, sí,
0: claro. ¡No sea indiscreto!
1: Tipo, para mí es como: prepara.
3: Claro.
7: No, lo de siempre, pero me llamás a mí y decís:
3: eso es eso.
2: Son ellos los que deberían ser discretos.
7: Qué discreto.
0: Sí, pero me encanta la palabra, igual. El concepto de le pedimos por favor discreción.
3: Sí. Discreción.
0: Sí, sí, sí.
7: Bueno, pará.
2: Que no se entere nadie de eso.
1: Real, literal, el video que publiqué anoche es de Parásitos y es muy fuerte. Tipo, tiene imágenes re fuertes.
3: ¿Para qué?
1: Y me encantó locutar. Tiene imágenes fuertes. Recomiendo discreción.
0: Ahora recomendá discreción todo el tiempo, Cuca.
2: Ustedes porque son muy chicos y no se acuerdan del horario de protección al menor.
3: ¿Cómo que me voy a acordar del horario? Era
2: a partir de este momento, la presencia de los menores delante del televisor queda bajo la exclusiva responsabilidad
0: de sus padres.
3: El mío era a partir de este momento termina.
7: No, a partir de este momento comienza el horario de protección al menor.
2: Y aparecía Rompeportones.
7: ¡Sí! ¡Qué asaputosado!
3: ¿Por qué le
2: la
3: pedís
2: Coca discreción? Sarli los sábados en Telefe.
0: Bueno, te voy a pedir discreción en este momento porque la verdad estamos en un clima mundialista.
2: ¿Discreción o secreción?
7: Las dos.
2: Te voy a pedir secreción.
0: Te voy a pedir un poco de secreción. Te voy a pedir un poco de secreción.
7: Esto es Parque Lezama 2.
0: Sí. No, se está haciendo sol.
3: Capítulo 1. Un poquito de secreción. ¿Qué hace?
0: Estamos en clima mundialista.
2: Tenemos
0: que estar unidos ahora.
7: Sí,
2: mancomunados.
0: Estamos todos del mismo lado.
7: Escuchando a Shakira.
0: Porque hay muchas novedades en el clima mundialista. ¿Y quién mejor para contarnos al respecto que el rey del deporte, de la información, el hombre que está más subido al mundial, el hombre que va de México a Estados Unidos, a Canadá, y llega aquí a Colegiales con la información? Pablo Martín Mir desde el Estudio B.
18: Muchas gracias, muchísimas gracias. Más argentino que nunca, ¿eh? 10 días para el Mundial.
7: ¡10 días!
1: Nada.
3: Oh my God.
18: Nada, ya está. Ya está el Mundial. Técnicamente arrancó junio, arrancó mes de Mundial por 2 meses. Solo nos interesa la pelota,
7: sí,
18: la caprichosa.
7: La boba, la estúpida, la redonda, la venenosa.
18: Así que vamos a estar hablando porque el clima mundialista se empieza a palpitar. De a poquito vamos palpitando. Ayer ya...
2: Perdón, solo para empezar quiero decir que faltan 11 días. Así arrancaste la columna.
18: 10 días para el Mundial. 10 días para el Mundial, bueno.
2: 11.
18: Hablamos de las ciencias duras antes, parece que...
7: Parece que
2: había algo que no me cerraba, pero no me quiero enganchar.
3: Ya no andamos en eso.
18: Vamos, los jugadores ya están en la concentración, ya están en Kansas. Vamos rápido con el video número 1. La gente en el avión que llevó, miren.
2: Aeroparque.
18: Ahí está.
1: Están cuando están subiendo,
3: claro.
1: Vas a poner cuando el avión aterriza, Pablo, por favor.
3: ¿Por qué? ¿Qué pasa?
1: Está buenísimo.
3: Ah, bueno.
2: ¿Lo tuvieron en el avión?
18: Víctor Hugo lo locutó.
3: Aquí comienza
19: el vuelo tal de
3: mi papá.
7: Despega por izquierda.
19: Nos acompañarán 17.
18: Bueno, la locución es anterior, pero...
19: Queremos decirle que estén tranquilos.
18: Sí, Enzo Fernández. Ya está todo el equipo arriba del avión. Esos son pocos jugadores porque el resto se van sumando de distintos lugares del mundo. Claro, de distintos lugares del mundo. Estos eran pocos.
7: Sí.
18: Miren.
20: Esta es la tecla M.
18: Perdón. La T y la M, la canción. Y tenemos la llegada de Messi. Messi llegó de Miami. Ah, por supuesto, claro, que llegó. ¿Con quién llegó?
7: Estaba ahí
18: con
7: nomás.
18: Su amigo Rodri de Paul. Compañero de equipo.
1: También mejor amigo de Guille.
10: Claro, claro.
18: Sí. Muy amigo de Guille. Super. Tenemos el video número 2, la llegada de Messi. Y cómo se saluda, cómo el reencuentro con Marito.
10: Hola, Marito.
18: Marito lo lleva.
2: ¿Quién es ese?
10: Él es el utilero
18: Marito,
10: histórico.
18: Marito, el utilero de la selección.
7: El divertido.
18: Histórico.
7: El jodón.
18: Es el que le pone la cuota de humor, simpatía. Ah, siempre necesitas alguien.
7: ¡Pará, Marito!
10: No, Marito,
2: Pará, Marito, que te están entre algodones, Messi.
18: Lo alzó a Messi. Y ya están concentrados en el hotel de Kansas, el hotel Origin. Origin.
10: Okay.
18: Origin. De, ¿lo quieren conocer el hotel?
7: Sí, por favor.
18: Podemos hacer un paseo con el video número 3. Podemos hacer un leve recorrido por el hotel Origin.
10: A ver.
18: Miren, el video de la AFA. Acá está concentrado. Está cerrado para la selección, ¿no?
7: Ah,
18: no podés sacar habitación ahí. Sí, no.
2: ¿Pero ahí van a estar todo el mundial?
18: Todo el mundial. Todo el mundial en el... mire, ya está ploteado.
10: Es bastante feo.
1: No tiene pasto una parte.
2: Es una garompa.
0: Kansas no es visualmente...
2: lo mejor del mundo.
0: Lo mejor... sí.
7: Tal vez no.
2: Que es un gazebo de...
18: ahí está, mire las habitaciones.
10: Es Gran Hermano, chico.
18: Ahí está.
2: Sí, es una gaber.
18: Sí, la verdad que no... no es el más lindo, pero está... lo empezaron a plotear con cosas temáticas de la selección.
7: Mira ese gloria. Ploteo.
18: ¿Y cuánto te cuesta una noche en una habitación ahí?
0: ¿Cuánto cuesta pasar una noche en Kansas?
18: Y unos $120. Ah. La más toraba.
10: Está bien.
18: Después tenés la Super King, pero acá está reservado solo para la selección. Messi,
0: o sea, ellos son los únicos en el hotel.
18: Los únicos en el hotel. No podés, no podés.
0: No puede aparecer ahí un...
18: Y ahí están las puertas, miren. Messi va a estar solo, por supuesto. No comparte habitación.
0: Podrían no compartir habitación ninguno.
10: Sí, ¿no?
0: Si están en uno... Si
10: pero ¿qué solo Messi?
0: Son campeones del mundo. Tienen un hotel todo para ellos. Y yo tengo que estar al lado de...
18: Porque es la cámara. Cámara
2: al lado de Otamendi cortándose las uñas.
18: Otamendi va a estar con De Paul,
2: ¿Ya se saben las parejas?
0: No, De Paul no va solo.
18: Traté de averiguar, pero no encontré la información, solo que sé que está Otamendi con De Paul y que Messi va solo.
10: ¿Para ustedes se besan?
7: No. ¿Qué?
18: No.
7: No, no es un fanfic.
0: No, esa es idea tuya.
7: ¿Para ustedes se embarazan?
2: No.
10: Para mí se retró.
0: ¿Qué más, Pablo?
18: ¿Qué más? Tenemos los jugadores lesionados. Una de las polémicas que se armó fueron que hay varios jugadores que están entre algodones, como solemos decir.
10: ¿Cómo?
0: Sí.
18: Varios jugadores lesionados. Tenemos una imagen, la imagen número 4.
7: No.
18: Que es el
7: no.
18: listado, miren.
10: Uy, me encantó.
18: Ahí están los 10 jugadores... que tienen algún temita.
10: Me encanta que explique.
18: Nada. Leo Paredes, Leo Messi, Emiliano Martínez, que se quebró un hueso de la mano.
10: Que la necesita.
18: Nico Paz, Cristian Romero, que no juega ya hace varios meses.
10: Che, pero somos el paralímpico, boludo.
18: Sí, Julián Álvarez, Nico González, también viene tocado. Gonzalo Montiel, Nahuel Molina y Thiago Almada. Todos con... aparentemente todos llegarían bien para el debut, pero
10: Thiago Almada solo está cansado.
18: No van a jugarlo muchos de esos, la mayoría no va a jugar los amistosos. Por eso hay, además de los 26, hay más jugadores que están en la lista que no van a jugar al Mundial, pero están ahí porque si no, para los amistosos no completamos un equipo.
1: ¿Qué se sabe de Tim Payne?
18: Tim Payne sabemos mucho. Sabemos mucho, tenemos mucha información de Tim Payne.
0: A ver, el ignoto jugador.
7: Sí, defensor de Nueva Zelanda. El delfín de Santa Teresita de este Mundial.
0: Sí, exactamente, el hombre que ha salido...
2: agradeció,
18: Sí. Estaba muy
7: agradecido.
18: Muy agradecido. Pero
1: tenía cuando vi.
18: Volviendo un poco a los lesionados, el que tuiteó fue Martin Lieberman. Los periodistas están indignados. Y Martin Lieberman, que está muy anti-selección.
7: Buenísimo. Sí, él
2: amuleto, para variar.
18: Tenemos la imagen número 5, tenemos el tuit.
10: A ver qué dice.
18: Porque está muy anti-selección. Miren, 10 jugadores lesionados. Con inactividad lleva Scaloni a la lista. A mí Bilardo siempre me dijo que era mejor uno sano que un crack lesionado. Hoy se confirmó el desgarro de Paredes.
10: Bueno, buen augurio, indignado.
7: ¿Qué está haciendo?
0: En este momento está tratando de mantenerse vigente.
18: Sí.
0: O sea, juega el clickbait, ¿no?
2: Aparte hay una cosa que es que vos tirás una mala onda y por ahí la embocás.
0: Claro.
2: Y después ahí, yo dije 11 días antes, dije que estaban llevando 11 lesionados.
0: Pero nadie te va a querer aunque tengas razón. No. Lieberman, ¿se acuerdan cuando Lieberman pedía el canje de helados? Me encanta vuestro helado.
7: ¡Vuestro helado!
10: ¡Dios!
7: Ay, Dios, estoy harto del bait, ¿eh?
10: Yo también.
0: Sacale todos los años que le queda a Lieberman y dámelos a mí.
10: Sí.
0: Y dámelos a mí.
7: Sí, firmo. Por favor.
18: Es verdad. Tenemos a Rodri de Paul también, que antes de sumarse a la selección estuvo
2: ¿Lo tenemos en exclusiva?
18: Lo tenemos en exclusiva. Lo estuvo viendo a...
0: Mi amigo Rodri, sí, de Paul. Amigo,
18: estuvo... Tenemos el video número 6, que estuvo viendo a Tini, en Lima, Perú. ¿Y qué estaba haciendo? Estaba vapeando.
1: Sí, bueno.
18: Vapeando. ¿Puede un jugador de la selección nacional vapear?
3: Sí, obvio.
18: Es la pregunta que nos hacemos desde acá.
3: Ay, tiene el buzo de la novia.
0: Cabezón Ruggeri, antes de salir a la cancha, se fumaba dos paquetes particulares, tren.
3: Pero por favor.
0: Además, no aprendieron nada. En el último mundial, ¿se acuerdan que le habían tirado a De Paul y a Tini? Como, no, vino Tini y salimos campeón del mundo. Salimos campeón,
1: tal cual.
18: La verdad que sí, estuvieron ahí, miren. Y después ya se sumó a la selección. Así que bueno.
3: Me da vergüenza que vapee con tanta carpa. Eso me da vergüenza.
0: Sí, pues, y porque sabe que somos todos medio boludos.
18: Quedó peor.
1: Está medio Justin Bieber, ¿eh?
7: Es que literalmente lo están filmando de lejos.
0: Mostrame las botas de Paul.
1: ¿Eh?
0: Y De Paul es un...
7: ¿Es botero?
0: Es muy botero.
3: ¿Matías ¿Cómo? Botero y eso?
0: Matías Botero, hoy lo voy a llamar a Matías Botero.
7: ¡Opa!
0: Tengo una reunión con Matías Botero.
7: ¿En serio?
1: ¿Van a hablar?
0: Ahí van las botas.
3: Ahí van las botas.
18: Vienen las botas que llamaron la atención, las botas de...
3: No.
18: Ahí está.
3: No.
18: Y bueno, es
7: que... ¿Astroboy?
3: Veo la era de hielo. No, ¿qué haces? ¿Qué haces?
1: Y bueno, pero
3: ¿qué estás haciendo?
1: Pero él es canchero, chico.
7: What are you doing?
1: O sea,
7: what are you doing?
1: Yo no lo usaría, pero...
3: Qué obvio que es que ya se está cogiendo a Tini. Es tipo, bueno, ya está. Ya me estoy cogiendo a Tini. Realmente me puedo poner estas dos mierdas en los pies.
0: No, son las botas de Tini.
3: ¿Qué haces?
7: What are you doing?
0: Si yo tuviese el cuerpo de Paul y Tini fuese mi novia, me pondría mucha ropa de Tini. Como una remerita.
3: Una puperita.
0: Y andaría por en puperita y en botita.
7: Un traje todo de látex de encaje.
0: Por toda la casa. Iría a ver si me queda. Mira.
7: Qué lindo mirá, esa ropa queda. Chica.
18: Pasamos a la imagen número 10. Imagen número 10. Sí. El PSG. Campeón de la Champions League. Sí. Campeón de Liga. No, el Arsenal por penales.
3: Bien ahí.
18: Lo vi no, ahí con
2: la. Perdón, ¿cuántos argentinos había en
18: nada,
2: ese partido?
18: Nada, ninguno, salvo el gringo Heinze. El gringo Heinze, ayudante de campo del Arsenal.
2: En el Arsenal, ningún jugador argentino.
18: Ningún jugador.
3: Ay, chicos, qué lindo escucharlo llegarse así. Mira.
2: Sí, estuvimos hablando.
18: Estuvimos
0: espíritu mundialista.
2: Estuvimos hablando.
0: Después del primer partido se hacen pija.
3: Pija de vuelta, ¿no?
18: Nos vamos a unir para este mundial.
2: No, en serio, hicimos una tregua con Pablo. De hecho, me llegaron mensajes.
0: Mirá cómo bajó toda la
2: chiquita,
7: la espuma.
2: Sí, me imagino
0: la que amigó a Miri Campa.
2: Pero no lo voy
18: pero
2: a.
18: Pero no vale. No, la verdad que no vale la pena.
3: No
18: vale
0: me
18: la pena.
0: Me da más desconfianza.
7: Sí, ahora me pongo Jedi yo. Como...
1: Empieza a calcular el loco.
7: No vale
18: la pena.
7: Peleémonos.
18: No vale la
7: pena.
18: ¿Qué está pasando? Destruir esto tan lindo.
2: Porque, lo único porque, que me dijeron era
18: que no me gusta incentivar la violencia. Lo que pasó, tenemos los videos, el 11A, el 11B, lo que pasó en París con los festejos.
1: Sí,
18: vieron que los parisinos... Mira, ahí está. Esto es París. Un poco como la policía reprimió los festejos.
3: Pero Pablo, esto parece un jueguito.
18: ¿Qué es esto? No, estos son imágenes de París.
1: Este es Modern Warfare.
18: Pero ahí está.
1: Durante la Segunda
18: Guerra. ¿Esto pasó por qué? Porque se armó la violencia.
3: Pero Pablo es el Rocket League.
0: Bueno, se armó la violencia,
18: se picó. Los parisinos les gusta festejar así. Ahí y va. Bueno, tuvieron que salir a reprimir. Pero tenemos más videos,
3: o sea, miren. Era verdad.
1: Que bastante cerca.
18: Vieron que había que... No eran tan, no estaban tan alejados. Miren, tenías así razón. Festejan un título. La segunda Champions consecutiva que gana el PSG. Esta vez con mayores disturbios, 890.
7: Boludo, cualquiera.
18: 890 detenidos.
3: Ojo con el McDonald's.
1: Mundo en general, amigo.
7: Pero ganaron, boludo.
1: Bueno, con más razón.
3: Violencia.
0: Guarda con la baguetería de la Torre Eiffel.
2: Europa ya no es lo que era, ¿eh?
3: No.
18: Hay heridos, ¿eh? Muchos heridos. Mira. Ahí está.
2: ¿Qué?
18: 180 mundo, policías heridos.
0: El mundo donde vivimos ya no existe. Parque Lezama 2, ¿viste?
18: Miren lo que es esto.
2: Olvídate, estas cosas no pasaban.
0: Necesitamos, Darío, un banco de plaza la próxima vez que venga Campa. Y nos ponemos
7: acá de plaza,
0: en el
7: sillón, pero lo ponemos en el croma.
0: En el sillón del croma y...
2: Yo las pantuflas ya las tengo.
0: Sí.
18: Está muy bien. Así que bueno, así quedó la imagen número 12. Nos vamos. ¿Cómo quedó París? después de los incidentes, que 125 millones de euros.
3: Pero Pablo, costó,
7: información
3: no,
7: real,
3: no parece. ¿Por qué
18: 125 millones de euros parece, para gastar para...
0: El wallpaper del programa de Babi Echecopar.
3: Sí.
18: Esto. Exactamente.
7: Tiene fotos de junio en el LED.
18: Esto, Armagedón. Esto es lo que no nos gusta del deporte.
3: ¿Qué cosa?
18: Por eso el Mundial nos va a unir. Nos va a unir y estaremos... festejando con felicidad y con alegría.
3: Me encantó, Pablo. ¿Y Tim Payne?
18: Muchísimas gracias. Tim Payne está muy, muy afilado. Bien. Tiene una canción. Pasan un montón de cosas, pero es una información que voy a obviar.
3: Ah, bueno.
7: Bueno, la vamos a pasar nosotros.
18: Si quieren, la trae Damián Cook.
0: Ese bueno, ¿qué? Pablo Martín, mire, muchísimas
18: muchas
0: gracias.
18: Muchas gracias.
2: Tampoco lo voy a aplaudir.
3: No, no hace falta que lo aplaudan.
7: Tampoco lo voy a aplaudir.
1: Tenés la mano mocha.
2: Claro. Tampoco lo voy a aplaudir.
0: 15 segundos nos separan del mediodía de este lunes 1 de junio de 2026. Uh-huh. 11, 40, 41, 96, 60. Y ahora hablando un poco ustedes también, ¿no?
1: Mándenme Fiu, por favor.
20: Hola. Yo siempre dije, hay que vivir como un perrito callejero. En pocos años vivir todas las aventuras y partir de este mundo. Así, sin dejar llorados, sin dejar tristezas, sin nada. Chao. Viví todo lo que tenía que vivir, me fui. Chao. Tengo 40. Besitos.
3: No, la quiero al lado de Trollín. Sí. La quiero al lado de Trollín.
0: La banco.
7: Quiero adoptarte.
3: Te amo.
0: Hola.
21: ¿Cómo va, chicos? Bueno, yo tengo 34, como Jesucristo cuando tenía 34.
3: Sí, claro que sí.
21: No me interesa vivir demasiado bajo estas condiciones, solo si fuera rico. Hay una frase que dice que los dioses envidiábamos a los humanos porque ellos sí podían morir.
1: Me encantó esto,
3: Hot.
1: Che, mirá, me encantó esto.
3: Uy, uy, uy.
1: Soy porque... mi viejo,
3: No, o pero sea, vos...
1: no está tan viejo.
0: Pero nosotros tenemos pero... edades distintas. ¿Por qué envejecimos?
3: ¿Por qué no bajas
0: yo soy Moisés y Konikov.
3: No, sí. Yo soy Sandra Mianovich.
7: Anacleta directamente es una monja.
0: Dolina,
3: No. Vos estás igual, Cookie. Una vez que te tomó.
2: Sí, estás igual. Guille Aquino envejeció en Millonario.
3: Sí. Como no, Roger no, Stern.
7: Johnny Knoxville.
3: Sí. Sí. Sí. Sí. Espectacular. Porque yo soy la más vieja. No tiene sentido.
7: Anacleta está hecha verga.
3: Chabaja, boludo.
0: Te la firmo esta,
7: Emilio, pero...
0: Yo soy la...
2: Navaja es un ciruja, boludo.
7: Sí, sí, yo soy.
3: Se están ratoneando con Guille, viejo,
0: Ojo, que puedo ser la viñeta 21,
3: Ey, ey, ey, muy bien, mándeme Fius a mí también.
2: Y yo tengo pinta de estar muy de acuerdo...
3: Ey, me encantó eso.
2: Con, ver, la con la vuelta del servicio militar.
7: Sí, ¿no?
3: Mira, mira,
7: no?
3: Sí,
7: por el color.
2: Sí, sí, sí. Y re de acuerdo.
0: Sí. Como que está, a ver, mostrame una imagen. Como que estás escuchando un comentario muy garantista.
7: Sí.
0: Y estás como, me lo guardo.
2: Lo que hay que comprender es que cuando al pueblo, dicen, o sea, hay gente que dice con mucha liviandad,
20: ¿qué?
2: De repente,
20: no te entiendo nada.
2: Los derechos humanos.
20: Es verdad que Marco Antonio Solís.
2: Pero hay que hablar de las obligaciones humanas.
20: ¿Qué?
2: No solamente de los derechos humanos.
20: Yo
2: puedo tener muchos derechos humanos, pero si yo no respeto al otro, la propiedad
20: mujeres,
2: del otro,
20: ¿quién está hablando?
2: El lugar del otro.
20: Rompecabezas. Basta, Alberto, no.
22: Que yo no quiero nunca resolver. Alberto. Las mujeres son una pregunta que no tienen respuesta.
20: Ay.
22: Las mujeres son como el catéter.
20: ¿De qué?
2: El catéter.
20: Catéter.
22: No voy a rematar.
20: No es esdrújula, Alberto.
22: No voy a rematar.
20: Alberto.
22: Yo lo peteé.
20: ¿Quién?
22: Bueno, ay, está bien.
20: Ay.
0: Me gusta que estos viejos discretos. Son re discretos estos viejos.
3: Son súper discretos.
0: Como, dicen cualquier cosa, pero se la dicen entre ellos bajito. Son unos viejos muy discretos.
7: De contra vieron el final de Euforia.
22: Me pidieron discreción.
0: Sí, son unos viejos muy Euforia.
7: Muy Euforia.
2: No seamos viejofóbicos.
3: No, jamás. A ver, quiero volver a ser joven.
0: Si yo no quiero morir. ¿Cómo voy a ser?
2: Zendaya en la cara.
0: Hola.
23: Hola chicos, ¿cómo están?
0: Muy bien.
23: Banco mucho la postura de Guille de ser inmortal. Bueno, no sé si inmortal, pero capaz que vivir más años de lo que, de lo que corresponde. Porque siento que hay muchas cosas que me voy a perder el día que me muera. Entonces, si consiguen la inmortalidad, yo soy la primera en postularme para, no sé, para inyectarme o tomar la pastilla o no sé, o lo que
0: somos
23: sea que me dé inmortalidad.
0: Dos, reina.
23: Así que nada, banco.
0: Bueno, somos nosotros dos juntos. Hasta que no nos banque. Lo peor de ser inmortal es que tu germu también lo sé.
7: Y que la suegra.
3: Volvé a radio viejo,
7: El chiste de familia inmortal. Lo peor de mi suegra es que es inmortal.
2: Llega un tipo al cielo, lo recibe San Pedro.
0: Está stand-up inmortal. Mi vieja, mi suegra se tomó la pastilla de la inmortalidad.
2: Me quiero morir. Y ahora me quiero morir.
0: ¿Les pasó a ustedes? Tal cual.
2: Y ahora me quiero morir.
0: Hola.
4: Hola. Hola. Hola. Viequeros.
1: Hola.
4: Gente, es una poronga ser inmortal. ¿No vieron ese documental de la entrevista en la que le hacen a Brad Pitt y que es un terrible vampiro puto que ya se cansó de vivir?
7: Claro, sí, es una película. Ese documental, entrevista con el vampiro.
0: Sí,
2: esta es la gente que me va a ver el teatro a mí después. Y sí,
0: no entiende.
2: Pero vivís acá, ¿no?
5: Soy salteño.
7: Claro. Buena invitación.
0: Hola.
6: Guille, te tendrías que hacer una promesa como la que hizo mi mamá, que dijo: yo no me voy a morir hasta que te vea bien casada.
5: Oh.
6: Postdata, es Highlander.
5: ¡Qué gracioso!
0: Claro, tenés que.
5: Tenés que elegir
0: algo. Está bueno eso.
5: Tenés que elegir algo.
2: Te hago una oferta.
0: A ver.
2: Sos inmortal, pero en tu casa no podés apagar el televisor y estás siempre polémica en el bar.
1: Le encanta. No, eso.
2: No le podés bajar el volumen.
0: Tenés
2: a Yudica subitando todo el día.
0: Es mi programa favorito de la televisión. El lunes pasado estuvimos en mi bar, restaurante, oficina. Y vino. En cualquier momento aparezco en polémica, ¿eh?
1: Sí, parece.
0: Me lo crucé a Mariano Yudica y le dije: quiero ir a polémica.
2: ¿Sos el nuevo Guido Casca de polémica?
0: Soy muy fan, sí. Quiero ser el... pero ya estoy viejo para ser el Guido Casca.
2: No digas eso.
7: Seguí siendo el más joven de la mesa.
0: Quiero ir con Moranza, quiero ir con Escudero.
7: ¿Silvina?
0: Sí.
7: ¿Está Silvina Escudero? Mira. Ah,
0: ¿vos te crees que soy boludo? Yo
7: viejo,
0: solo miro el final de Euforia.
2: ¿Cómo está compuesta la mesa hoy?
0: Está Yudica, al lado Silvina, está
2: Moranza.
0: Jules, Moranza... Y después va cada tanto esta aventura.
2: Carnano está, ponele.
0: No. Y después va variando un poco la mesa. Pero. Sí.
2: ¿Y quién hace de. De Tristán? ¿De Tristán quién hace?
0: No, está la Peña de Waldemar.
5: ¿Qué?
0: No me sale ahora el nombre del humorista.
2: Waldo Navia.
0: Pero
7: Álvaro Navia.
0: Es buenísimo.
2: ¿Waldo
0: sí.
2: Navia?
0: Sí, es sí. buenísimo.
7: Álvaro Navia.
0: Buenísimo.
2: Álvaro Navia.
0: Buenísimo. Fuerza crítica.
2: Uruguay.
0: Fuerte crítica.
2: Uruguay.
0: Social. 11-40-41-96-60.
5: ¡Hola!
4: Guille, yo tengo 32 y vi el otro lado. No me preguntes cómo. Pero te aseguro que lo que hay después de la muerte...
5: Súper aburrido.
4: Es muchísimo mejor que esta... cagada, este embole que es la vida como ser humano.
5: Es re lindo.
4: No tengo evidencia, mañana, pero tampoco tengo dudas.
1: Mañana audios de gente con experiencias en las que vieron el otro
5: sí.
1: lado.
0: Me gusta.
1: No el cómo.
5: No.
0: Igualmente, les digo una cosa, yo no voy a aceptar un consejo de una persona de 32 años. Porque no sabe.
5: ¿Quién puede mandar audios?
0: Porque es como, hay una cosa que ya me pasa, porque me pasa con artistas. No puedo respetar a alguien que sea más joven que yo. Me cuesta muchísimo. Porque decís, pero como que quiero decir, es como, hay algunas cosas, algunos temas en los que se meten,
5: sí.
0: que es como, y te
5: entiendo
0: faltan vivir 10 años más.
5: Entiendo.
0: Lamento, hay 10 años más que no sabes.
1: Sí, entiendo.
0: Que
1: sí,
0: no sabes.
7: Hay una aceleración muy fuerte hoy por hoy. No me acuerdo qué artista trapero decía, bueno, pero yo hace 5 años. Y yo decía, 5 años, boludo. No estás charpeando una trayectoria que yo la siento como nada.
5: Duki llorando.
7: Pero es bastante. Pero es que es bastante. En un mundo que va tan rápido, es bastante.
5: Muchísimo,
7: pero tampoco
5: boludo.
7: Es tanto.
5: No, y a la vez no es nada.
4: Buen día, chicos, ¿cómo están?
0: Día,
4: tema
0: bien.
4: Inmortalidad, algo sí, que siempre me rompió
0: gusta.
4: La cabeza.
0: Bien.
4: ¿Qué pasa si una noche, una tarde, te aparece un duendecito, un angelito, un lo que fuera, y te ¿qué? Dice, escúchame, máquina, desde hoy sos inmortal?
5: Me
4: buenísimo. ¿Pero cómo te animás a chequearlo? ¿Qué haces?
7: Claro.
4: ¿Te morís con esa duda?
7: ¿Cómo sabes que
4: realmente
7: con
4: esa duda?
5: Amo a este falopero.
4: Ojo, ¿eh?
5: Ojo,
7: pero
5: ¿eh?
7: Si te apareció un angelito.
5: No.
7: Aparte, de primera es
2: una cosa, pará, vos podés ser inmortal, pero te tirás por la ventana y te rompes todo.
7: No,
5: claro.
2: O sea, romperte, te rompes.
7: Imágenes reales.
2: No te vas a morir.
1: Es verdad.
0: El dolor es real, claro.
2: ¿Entendés? ¿Querés pegarte un tiro en la sabiola? Te lo pegás, pero.
1: Pero quedás todo taluco. Todo ahí, todo.
2: por la eternidad.
0: Claro, es como la muerte le sienta bien. Es claro. Como si tenés accidentes, tenés las consecuencias.
5: Es el agujero
0: claro.
5: En el
0: sí,
5: pecho.
0: Claro.
5: Uy, qué buena película.
0: Buena peli.
2: Hay que vivir cada día como si fuese el último, chicos.
0: Sí.
2: Pero, ¿y los impuestos? Que los pague.
1: Sí, quien lo tenga que pagar. Soy el único que tiene los dedos de los pies congelados.
5: No,
2: yo no puedo más.
5: No tengo.
2: Soy
5: de Bariloche. Tengo membrillitos de.
1: ¿Viste, o sea, no siento los dedos de los pies real. Creo que tengo. Que están necrosados.
5: Se está yendo.
1: Creo que tengo los dedos necrosados.
7: A descongelar.
2: Yo estoy viendo el aire acondicionado desde acá. Le voy a sacar una foto que le voy a subir a mis redes.
5: Antes que la pague.
1: Dale.
2: Voy a sacar un video. Mira.
1: Ahí, ahorita, tiene en la mano. El control remoto.
7: Vemos a Guille sostener el control del aire.
2: 17 lo tiene.
7: Y a pagar, los dos están en 17.
5: Chicos.
7: Oh. Ahí va.
5: Boludo, no me había dado cuenta de lo de los dedos de los pies que lo dijiste. Y dije, tengo.
1: Dije, ¿qué me está pasando?
5: Tengo dos tortillas abajo. Y no hay dedos.
1: Dios mío, gracias, Guille. Gracias por ese gran esfuerzo.
5: ¿Ves por qué no puede ser inmortal? Porque te hinchan las pelotas al segundo.
2: Sí, me di cuenta,
0: a los jóvenes hicieron, no le corre la sangre.
1: ¿Qué te hicieron dar cuenta,
2: me campo? Hicieron ver el otro día una cosa que sí me parece que es un poco de viejo.
1: ¿Qué cosa?
5: ¿Qué hiciste?
2: Le está pasando que ponele...
5: ¿Qué hiciste?
2: Filmo un video de algo, ponele, y hago paneo de viejo.
1: Ah,
2: ¿ubican?
5: Sí, boludo.
1: Sí.
2: ¿Ubican
1: sí,
2: esta?
1: Sí.
2: Y eso es muy
1: cara, de... Uy, pará. Con esa cara de...
2: Sí.
5: Sí. Y ayer vi una venta tuya... Y lo que haces también es que no cortás el video.
2: Sí.
5: Entonces ya vendió la fecha y capa queda ahí.
2: ¿Pero sabes cuál es la estructura detrás de eso?
1: Sí.
2: No es que no me doy cuenta.
5: Es una paja, decisión.
2: Es paja.
1: Claro.
2: Antes yo te lo cortaba que no se notara y ahora no, ya
5: está. Ya fue. Ya
2: está. A esta edad no tengo tiempo.
7: Venía a ver.
5: A mi manera.
7: Me presento en tal lado, tal...
0: El verdadero pulso de la edad no es que... Estoy gagá y no lo puedo hacer. Claro. Es, ya no me interesa.
2: Sí, ya no me interesa, ya está.
1: Y también hay otra que es los segundos de silencio cuando empezás a grabar una historia, un video.
2: Ya está. No hay tiempo para editar. La vida
1: no. No hay tiempo para editar, eso es totalmente cierto. Y a la gente tampoco le importa.
2: Esto lo voy a subir a las redes.
1: Subilo a tus redes.
7: Fin del mundo total. Subilo a tus redes.
2: Pongo acá mención.
0: Me gusta cuando está toda la familia unida, ¿eh? Me gusta que estemos todos.
2: Los domingos en familia, una caja de sorpresa.
5: Lo
2: extrañó. En un bol sobre la mesa.
0: Ya está. Les propongo un sueño.
1: Sí. De ser inmortales para siempre.
0: Seremos inmortales.
1: Caminar de la mano a la inmortalidad.
0: Y ahora haremos el programa hasta las 9 de la noche.
5: No.
7: Sí.
5: Avisale a los chicos que no se pudo.
7: Avisale a los chicos
5: que
7: no se pudo.
5: Y a los chicos de esto no sé.
0: Pequeño cliffhanger.
1: Nos vamos a calentar los pies.
0: Mínimo. Yo sé, igual que varios de ustedes. Se van a querer ir, pero... ¡Ja! ¡Ja! No es momento de bajarse, damas y caballeros. Tenemos Beer Time, tenemos Noti Federal.
1: No sé si entra Noti Federal.
0: Y una gran sorpresa para este mes.
2: ¿Qué?
0: Hoy voy a contar algo que cambiará la manera de ver este programa.
1: Me da un miedo
0: este
1: cuando Guido trae una sorpresa loca. ¿Qué? que no sabe nadie.
2: Vamos a empezar a salir en 3D.
5: ¡No!
1: ¿Soy un holograma?
0: Cliffhanger.
1: La que le dieron al día.

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0: Muchísimas gracias, José, muchísimas gracias, Oslava, muchísimas gracias Supermercados Día, y especialmente a todos ustedes que están del otro lado y nos acompañan en este hermoso ciclo. Esto es A Su Salud.
2: Salud,
0: de salud. La de junio es...
1: Porque es un nuevo mes.
3: La primera del mes.
2: Y es la primera del mes.
0: La primera del mes.
2: Y make-up. Se viene patino, la época mundialista, época en la que la gente empieza a llevar termos al trabajo con birra, con alcohol.
3: Mi objetivo es ganar 3 kilos en el mundial.
1: ¡Bien! Ay, ¡bien! ¡Qué lindo!
3: De picadita, de papita.
0: Yo te gano 3 kilos en un día.
1: No se puede.
0: En un día.
1: No es posible.
0: Sigo una dieta rigurosa, ejercicio y demás, para mantener estos 10 kilos de sobrepeso que tengo.
3: Perfecto, mucha papita.
1: ¿Si no cuántos serían?
2: No, pero además es perfecta, nunca se
0: Chava
2: pasa.
0: De hat.
3: Hay que saber mantenerla, ¿eh? Ese es mi sueño como actor, es que me digan, che, mira,
2: tenés que engordar una banda para
3: tenés que ganar 20 kilos de acá a septiembre.
2: De whale.
3: Mándame dulce de leche granizado.
2: ¿Te juntás a ver el mundial así como amistoso o como Pablo Mir, que es una ortiva total que no quiere...?
3: No, me recontra junto. Es más, pueden venir a mi casa si quieren.
2: ¡Upa!
1: Lejos.
2: Pero nos llega a ir mal en un partido y no van a querer matar.
0: Pero pernoctamos. Sí.
3: Pernoctan.
1: Claro, tengo
0: tenés colchones, ¿qué? Tenés...
3: Tengo todo, sí, hay habitación de invitados.
0: Todo. Camas marineras, todo.
3: Matrimonial.
1: Me bajo fuerte.
2: Somos cuatro.
1: Todavía
2: somos
1: más. Cuatro. Sí, vamos
2: y pará, falta Pablo, Darío, no, José, sí. Tebo, Speed.
1: No,
3: pero perdón,
1: la cueva.
3: Yo vivo a pasitos de...
1: De lo de Fede.
3: De la hermana de...
1: Lo de Vicu.
3: De Mamá China.
0: Claro, podemos ir a lo de Vicu.
2: Nos repartimos.
3: Por eso.
1: Bueno, recibió 10 niños Vicu, nos puede recibir a nosotros.
0: Sí, es verdad. 15. Hacemos el peor todavía.
2: Somos 12 y calificamos como 20 niños prácticamente. Lindo, lindo. Se recontraarmó, boludo.
0: Damas y caballeros, 12 y 19 minutos la República Argentina, 14 constantes grados en la capital federal. Y ahora sí, damas y caballeros, a lo que vinieron. Hace rato que no teníamos uno. Y
2: es
0: caray,
2: verdad, es verdad.
0: Y caray,
2: es verdad.
0: Que lo estábamos extrañando.
2: Es verdad.
0: En la nave chaqueña,
2: es verdad.
0: Es el señor Damián Cook y su Noti Federal.
2: Es verdad que pasó mucho.
1: ¿Nunca escuchaste
2: tiempo esto? Sí,
3: lo he escuchado. Sí, he estado acá.
2: Ha estado una edición.
1: Cierto.
2: Una edición.
4: Un parte, ¿no?
2: La que no. Fue un día que vino el lunes porque se operaba, si mal no recuerdo. Fue antes de que pase a ser un lisiadito.
1: Noti Federal.
3: Y estuve un día que vi la columna de Navaja.
0: Sí,
3: ya los he disfrutado
0: todos.
3: Estás
0: teniendo la full experience.
2: Pero es verdad, me di cuenta que hace mucho no hay, porque la semana pasada justo yo volvía de hacer el show, tenía que armar el show, te intercambiaba voz columna, que pin, que pan, y de repente estuvimos... Como 2 semanas.
0: La verdad, tremendo. ¿Qué ha pasado en el país en estas 2 semanas?
1: Puff.
3: ¿Estabas aburrido?
2: Estaba.
1: Hoy solo a decir puff.
2: Empezabas a dilatar cuánto tiempo con el puff. Mientras la gente ya me empieza a mandar la Fibus, les vamos a contar. Arrancó. Necesito
0: se viene el piripipi.
1: ¿Se dieron cuenta de que el que mejor le va no para de manguear?
2: Sí, por eso le va también.
1: Esa es la
2: yo no puedo sacar más plata en figuritas. Estas son mis repetidas, imagínense. No puedo gastar un peso más.
0: El secreto. Mirá,
1: el que hace Noti Federal hace lo que quiere.
0: Mirá cómo suena esto.
2: Escuchás a viola, escuchás a viola.
1: ¡Dale!
2: Vamos a empezar con mi provincia, mi ciudad, mi territorio y también de Campa. Chaco. Porque ustedes saben que Noti Federal tiene 2 pilares.
0: Sí.
2: Robos y medio falopa.
1: Y animalito.
2: Y animalito.
0: Claro.
2: Entonces todo el primer tramo, animalito.
0: Los dos pilares de este gran país.
2: Sí.
0: Y el Noti Federal. Los 3 berretines,
2: los 3.
0: Damián.
2: Y el piripipi. En Chaco, en mi querido Chaco, se avistaron 2, no 1. 2 yaguareteses. Primer video, por okay. favor.
3: Siempre es una buena noticia.
2: Siempre es una buena noticia, porque no había directamente.
0: No, esto es tremendo. Esto es real.
2: Es absolutamente real.
3: Se avistó un alambrado en el medio del campo.

0: Bueno. No.
1: ¿Por qué? Porque...
2: Digamos todo.
3: Era la finca de un narco y el zoológico personal del narco.
2: Es
3: no,
2: la,
3: no, no.
2: La hacienda Nápoles, boludo.
3: Porque recordemos que en todo lo que es el Impenetrable hubo un gran laburo. Mirá. Fundación Rewilding con parques nacionales, bla, bla, bla, y se logró reintroducir al yaguareté. El tema es que hace un tiempo ya liberaron a varios y de repente hay yaguaretés salvajes dando vueltas por ahí. Entonces, cuando de repente se logra avistar uno, es como bien, funcionó, se están reproduciendo y hay yaguaretés de repente nuevamente en el Impenetrable.
0: Claro.
3: Esto es un macho que apareció, lograron matarlo. No, mentira, lograron.
2: No, basta, Damián.
3: Lo pudieron, no, pero lograron capturarlo para ponerle un collar de traqueo para poder monitorearlo y ver que.
0: Porque, un choker.
3: Un choker, básicamente, no. Porque son tan pocos que hay que mantenerlos muy traqueaditos para ver que no les pase nada.
0: A ver qué andan.
3: De hecho, no sé si recuerdan que hace un tiempo, si mal no recuerdo, en Formosa había desaparecido uno y encontraron el collar arrancado y era porque lo habían matado. Gracias a eso se puede saber si sigue habiendo caza furtiva, si no hay más caza furtiva, si el animal se sigue reproduciendo,
0: ¿y
3: etcétera,
0: quién se
3: etcétera
0: encarga de hacer eso? Esos
3: esto trackings puntualmente la Fundación Rewilding.
0: Ahí va.
3: Yo he ido a estas carpas espectaculares. Ves, tienen como decirte una habitación medio gran hermano, sí, donde ves todas las cámaras trampa. Esta es una de las tantas cámaras trampa.
0: Me encanta, Trampacam.
3: Trampacam.
0: Ah, es Canon.
3: Sí, literal Trampacam. Y tienen como un gran situation room donde van viendo todas las camaritas y ves, acá apareció un hormiguero. Divertido. Uy, acá apareció un jaguarete y acá apareció esto.
4: Mirá lo que es la belleza, sí, de este animal. Esto es de otra época.
1: Sí. Mira cómo se tira ahí.
4: Sí. Inmortalidad para el jaguarete.
3: Sí. Dos nuevos machos silvestres son los que aparecieron. Y a uno de los ejemplares lo pudieron capturar para ponerles este collar traqueador y ver en cuál anda el loquito jaguarete.
2: ¿No les pasa que por ahí están scrolleando y se cruzan con un video de un pibe tirado en el jardín con un león? Ponele.
3: Sí. Sí.
2: Que lo abraza y le pone la barba por acá. No entiendo. No entiendo en qué sí, situación, sí, en qué contexto.
1: Los crían de chiquititos.
0: Está buena esa editorial.
3: A los nenes y a los.
2: Están con un tigre en el,
3: sí,
2: living.
3: Sí, sí,
2: no es inteligencia artificial. No,
4: no, no. Y además no están cómodos. Se hacen los que están cómodos.
2: No,
4: pero tienen siempre la cabeza del león acá.
2: Y la escopeta acá abajo, tío. Ya sabemos cómo termina
0: no,
2: esto.
0: No, tiberal.
3: Nos vamos a Río Negro, porque así como estamos en el universo felino, uh-huh, vamos a otro felino. Esto les va a dar. En este orden les va a dar tristeza, no, ternura, oh, y felicidad.
1: Okay.
3: Me encantó, chicos, que actúen de esa manera.
1: Pero primero tristeza.
3: El primero es tristeza, oh, sí. ¿Por qué? Porque en el trayecto de la ruta entre Bariloche y Villa La Angostura, soñado.
2: La hice hace poco.
3: Hermoso.
2: Sí.
3: Bueno, encontraron una puma hembra atropellada.
0: ¿Y ella?
3: Con tres cachorros muertos a su lado.
1: No, tristeza.
4: Tristeza.
1: Tristeza total.
3: Pero uno estaba vivo.
4: Oh. Ternura.
3: Ternura. No. Y de hecho, mostrame las primeras fotografías, te lo pido, por favor.
2: Por ahora gana tristeza, ¿eh?
3: No, pero ahora cuando veas, mira lo que es esto.
4: No. La vida se abre camino.
0: Mirá,
3: mirá lo que es esto.
1: Soy yo despertando.
2: Re tristeza.
3: Son, creo que son dos o tres fotos de esta cachorrita.
0: Para, este es el vivo, ¿no?
2: Que se quedó,
3: sí,
2: sin la madre.
3: Sí. Que pasó. Malvina es el nombre.
1: ¿Cómo se llama?
3: Malvina.
1: Oh.
3: Como una de las islas.
0: La
3: Malvina.
0: Que tiene un ojito medio mocho.
3: Sí, sí, tiene un ojito mocho porque obviamente hubo un accidente. Fue asistida por los vecinos de la zona que encontraron, lograron rescatarla. Siguiente fotografía también, porque creo que hay una donde le dan la mema.
1: No, mirá lo que es.
3: Le dan la memona.
0: Es lo mejor que me pasó en el día.
3: Tenía un estado de salud ultra, mega, hiper delicado. De hecho, creían que no iba a sobrevivir y efectivamente sobrevivió. El tema es que ahora, como fue tan apañada por los humanos, ya empiezan a dilucidar que va a ser muy imposible soltarla otra vez así en la naturaleza.
0: Claro,
3: como
0: quedó
3: si nada.
0: Toda burguesada.
3: Exactamente, porque era muy cachorra. Había nacido prematura.
0: Es que mira lo que es.
3: Había nacido prematura, además de haber sobrevivido al accidente. Y
0: una
3: creo
0: guerrera.
3: Que hay una foto más con sus rescatistas.
0: A ver.
3: Una veterinaria de Bariloche y la gente de Parques Nacionales. Así que nada, lograron. Primero le recuraron la infección que tenía en el ojo. Ese ojo mocho que tenía estaba ultra infectado. Lograron curárselo. Tuvo una gran evolución. Está ahora en un estado de salud perfecto, Malvina. Pero bueno, no van a poder soltarla en su hábitat natural. Así que seguramente va a quedar en la Fundación Bubalcó, que es un centro especializado en la rehabilitación y manejo de fauna silvestre nativa, ubicado en Río Negro.
0: Ahí va, y ahí van a grabar un reel con ella y después le va a ver campa y va a decir qué, y ahí ¿qué? Todo el ciclo se repite.
4: Igual crece rápido, ¿eh?
3: Crece, o sea, rapidísimo.
1: Sí, hay que tener cuidado.
4: Boludo. No, sí.
3: un peligrón.
0: Che, quiero uno.
3: Nos vamos a ver a Verazategui. Ahora las noticias empiezan a fusionarse. Muy tenemos bien. Animales y tenemos humanos. Y tenemos violencia. Y no...
4: Es la base, es la Biblia.
3: Es la Biblia, básicamente.
4: Sexo, porque violencia y animales.
3: Durante los festejos del 25 de mayo en Verazategui. Esto por ahí, si ustedes ya lo vieron, me avisan. Porque capaz hay veces que se me cuela una noticia que vieron un jueves o un miércoles que yo no vine. Porque dos jinetes empezaron a discutir. Por tránsito, che, pasó no, yo no.
4: Dos jinetes. Pasó, ¿de yo, qué dos, estás hablando?
0: Pelea de jinetes.
4: Ah, creo que lo
0: vimos, pero no le dimos la atención que merece. Mirá.
3: Se cagaron a rebencazo. Sí. Siguiente video, por favor. No sabíamos. Sí, capaz lo vieron.
0: Pero, por ejemplo, no sabíamos la palabra rebencazo.
3: Bueno, listo, me mato.
0: No te mates.
4: Sos inmortal, no podés. Esa cámara, Damián.
3: Ah, ok, ok, ok.
0: No, y faltaba alguien del mal llamado interior.
4: Que
0: para
4: que es un rebenque. Dos semanas sin Noti Federal, Damián. También.
3: Los rebenques son como unos látigos cortitos de cuero. Ajá. Que se utilizan en tareas rurales en general para conducir los caballos, si queremos llamarlo de una manera más.
4: Me gustaría
3: más
4: saber por qué arrancó el conflicto.
3: En teoría, esto por una pelea.
2: Le tiró el caballo encima.
3: A chocar, sí.
4: Le tiró el caballo.
2: La esquina y le
4: no puso la luz de giro.
3: Real, real. Y bueno, se empezaron a cagar a palos y como que nada, igual esto quedó.
0: ¿Cómo está Didi Caballo, no?
2: Festival de Doma y Folclore este fin de semana.
3: Pero ¿sabes cómo te duele un rebencazo? ¿Qué? Bueno, boludo.
0: Vos le estás diciendo rebencazo. ¿Sabes cuál fue?
2: Y aparte, lo saben usar.
3: De contra.
0: Nuestra cobertura fue decir sin parar huascazo.
4: Claro, era el día del huascazo.
3: Porque es lo que habíamos visto de Uruguay la otra vez, el huascazo, que es laburar el cuero, no sé si es lo mismo.
0: Mirá cómo le dijimos a todos y le enseñamos que es huascazo.
4: No es lo mismo laburar el cuero que sacarlo, ¿no?
3: Claro, no. Mirá, ahora todo el chat diciendo huascazo. No le enseñen mal a la audiencia.
0: Y bueno, vení todos los días.
2: Huascazo limpio, sí.
4: No, yo me imagino la charla entre los dos caballos. Che, qué pelotudos estos.
3: En serio, nos
4: vemos,
3: pelea negro.
4: Nos vemos
3: somos dos caballos del espectáculo, le dicen.
4: Claro. Nos vemos en el establo, está todo re chill.
3: Está todo re bien.
4: Y estos dos boludos.
0: Claro, y le dijimos fusta, que fusta es lo de BDSM. Ah, y estamos enseñando más.
3: No, es un revén.
2: Para mí hay un tema de polleras ahí, ¿eh? Nadie se pelea así por un...
4: de ponchos.
3: Puede ser. Pero me encanta que es como que en un momento uno le pega fuerte al otro y se va galopando como diciendo, me rindo. Déjame en paz. Si nos quedamos en Verazategui, no nos movamos, no nos movamos de Verazategui.
4: Por favor, no.
3: No, quietos, mirá.
4: No nos movamos.
3: Quietos en Verazategui, por favor. Porque había un control de tránsito. Sí. Típico control de tránsito. Claro.
4: Sí,
3: típico, más típico en Verazategui aún. Uh-huh. De repente están ahí los sargentos Matías Ezequiel Segovia y el oficial Jorge Luis Cabrera. Están ahí en la banquina con sus motos, uh-huh, haciendo control a los autos que pasan. Y de repente pasa una Ford Maverick que ve el control y dice, acelero, los evito.
4: No.
3: Acelera, los quiere evitar, los evita mal y termina, pierde el control de la camioneta y embiste al sargento Segovia, a uno de estos sargentos que estaba ahí.
4: A Segovia. El que ayuda al zorro.
3: Pero sí, tal igual, cual. Por la hora no le pregunten a Segovia sus opiniones y qué hace los miércoles en la plaza.
2: Pero está, ¿en qué estado está Segovia? ¿Cómo está?
3: No, bien. Lo embiste, pero medio pará, boludo.
2: Pensé que se había
0: soy Segovia.
3: No lo hace mierda ni nada. El tema es que en ese momento el golpe le genera politraumatismos. Lo mandan.
2: Sí, claro, porque es policía.
3: ¡Sí! Festeja el humor. Y fue derivado de urgencia en ambulancia al hospital. Así que bueno, al parecer no fue tan tranqui. Estuvo consciente, igual, sin riesgo de vida, está todo bien.
0: Decía, soy Segovia.
3: El tema es que, bueno, el conductor del rodado baja medio resignado, en plan, igual, me la mandé. Y me dio mucha gracia. Esto lo encontré de casualidad mientras descargaba el video anterior de los rebencazos, porque fue en Verazategui también. Ajá. Y escuché cómo el tipo dice, igual, ahí sí, me la mandé. Mira, te va a dar positivo la alcoholemia, mira.
5: A ver. Igualmente, ¿sí?
2: Vos dale que yo te aviso.
5: Dos,
2: tres, dos,
5: perfecto.
2: Voy a tirar
5: la bombilla hacia arriba, por favor. Toda la filmación.
2: Hasta las.
5: Hasta los huevos, sí, ya sé que tomé alcohol.
2: No, amigo.
4: Oh.
0: No, pero Gordy.
4: Sí, ya sé que tomé alcohol, necesito un aparato.
2: 1.82 tipo... que es perpetua.
1: Sí, sí, más o menos.
3: Sí, excede con
0: inmortalidad.
3: El límite es de 0.5.
4: No, tipo estaba muy Javier Bardem en Skyfall, ¿no? Muy, muy rubio.
3: Demanda decir que fue detenido y Segovia evoluciona favorablemente, ¿eh? Así que le mandamos un fuerte beso a
1: Segovia.
3: Pero además,
1: tal vez si hubiese pasado tranqui no lo frenaba.
0: No.
4: En vez de darle lleno a Segovia.
0: No, igual mejor, ¿no?
4: Sí, obvio. Obviamente siempre mejor que lo agarre.
3: No fue el único ebrio. Esto busqué como loco.
4: No fue el único ebrio.
1: No, supongo que vieron más de uno este fin de semana.
4: Me encanta, sí, claro.
1: En el país.
3: Porque en Neuquén, en Neuquén, intenté buscar el video a Trocha y Mochi y no lo pude encontrar. Solo hay unas. Pero vi capturas que son claramente de un video. Siguiente captura, por favor. Pero no pude encontrar el video. ¿Por qué? Porque había también un control en Neuquén, había gente de tránsito, bla, bla, haciendo, parando a vehículos. Y...
0: Chao, Gitch.
3: Chao, Gitch.
0: Nos vemos, Gitch. Seguí. Ay, no, quiero volver dice. Porque ahora sabe que
4: ya
0: fue
4: no
0: algo.
4: No sé a propósito. Dale, me ves un poco que...
0: Speed a pelo.
4: Que me tiembla la piernita y me ponchás. Ya es personal, Speed.
0: Para que les ama dos, ahora es personal. Chao, Gitch.
3: Había policía, oficiales de tránsito, bla, bla, bla, parando vehículos. Usted es alcoholemia, te saco el vehículo, te saco la moto, no tenés casco, no tenés papeles, te saco todo.
0: Sí.
3: Tengo que medio que a las 3 de la madrugada, los propietarios de algunos de los vehículos que estaban siendo secuestrados, empiezan a notar, dicen tipo, che, el que está manejando la grúa...
2: Está mamado.
3: Está medio en una. Está medio en una. Entonces empiezan a hacer un quilombo, medio como diciendo, o sea, está todo bien, sacame el auto, es verdad, incumplí la ley.
0: Pero vos también.
3: Pero boludo, fíjate un poco
4: pero
3: qué
4: no traigas
3: esto.
4: Uno de la espejito grúa, está reborracho.
3: Exactamente. Entonces, la policía medio que no hacía nada y los propietarios de los otros vehículos empiezan a increpar al de la grúa y a forcejear, hay medio un conflicto. Che, vos estás en pedo.
0: Soy así.
3: No estoy en pedo hasta que se empiezan a pegar, empieza la agresión física y ahí es cuando la policía viene como acá calmar un poco todo, y efectivamente le hacen el control y estaba re mamado. Tenía mucho más de un gramo de alcohol en sangre, por litro de alcohol en sangre, muy prohibido en la localidad, que creo que ahí en Neuquén tienen tolerancia cero.
2: Por lo menos no estaba manejando, estaba parado afuera.
3: Manejaba la grúa.
0: No, la
2: claro,
0: grúa.
2: Pero no estaba manejando, ahí está parada la grúa.
3: Bueno, no, pero ya se había llevado unos paros. No, había manejado.
2: No, marche preso 20
3: y de hecho,
2: años.
3: Ni siquiera tenía la documentación obligatoria para manejar esa grúa.
0: Pero para trabajar.
2: Bueno,
0: o sea,
4: no, patrullero estaba, se le había robado la grúa.
2: Perdón, patrullero sin patente en provincia de Buenos Aires, patrullero sin patente es un clásico.
3: Sí, claro. Así que bueno, también demorado, el tema es que ¿qué le sacás al de la grúa? No le puedes sacar la grúa porque forma parte del municipio.
0: Claro, ¿qué le sacás?
4: El vino le
0: el honor.
3: Amonestado, ahí, claro, roja.
0: Amarillo.
3: De grúa.
0: Me encantó. ¿Qué más?
3: Nos trasladamos a Corrientes, específicamente a Saint Thomas. Santo Tomé.
4: Perfecto.
3: No es Saint Thomas.
0: No importa.
3: Santo Tomé Corrientes.
0: Saint I Drunk.
2: Me da la sensación de que es un lugar al que va Fantino a pescar, por ejemplo.
3: Sí, bueno.
2: Un dorado, sí, vamos a sacar un dorado, lo hacemos a la parrilla.
3: No sé si no lo habrá mencionado en algún momento él a Santo Tomé. ¿Él de dónde es?
0: ¿Fantino?
3: No es de
2: Santa Fe.
3: De Rafaela,
2: no,
3: me parece.
2: Rafaela es provincia de Buenos Aires.
3: Ah.
2: No, de Santa Fe, de algún lugar de ahí.
0: ¿Vos sabés dónde es Fantino?
2: Sí, no, ¿dónde es Guillermo Fantino? Ya te lo digo, mira, Guillermo Fantino.
4: Del Mossad.
3: Gente del Mossad. Bueno, no, porque en Santo Tomé Corrientes,
0: yes,
3: una mujer, Mirta, empezó como a denunciar en las redes sociales, me robaron las vacas.
0: Así lo
3: no contenta con eso, fue
4: tenía
3: a un
4: toca además.
3: Fue
0: claro,
3: a un
0: tenía toca, lo decía tres
4: veces siempre.
3: Fue a un noticiero local a decir, me robaron las vacas. Siguiente video, por favor. Te lo pido, por favor.
6: Sí, el día 28 de abril me acerqué a la fiscalía a denunciar que me faltaban 150 vacas. ¿Cómo nos percatamos del faltante? Porque la semana anterior se había hecho la vacunación.
2: El robo
6: lactosa,
2: de ganado.
6: Y mi hijo en el día miércoles la semana anterior me dice, mamá, acá me está faltando hacienda. Pero voy a terminar de vacunar todo, pero me está faltando. El viernes me dice, acércate a Senasa, pedí la hoja de stock porque restando las ventas me está faltando. Yo agradezco por la nota porque estoy muy desconforme, me siento muy desprotegida. Lamentablemente la gente que trabaja honestamente no tiene respuesta de la justicia. Ahí. Cualquier robo, la justicia pertinente del caso debe moverse rápidamente. Estamos hablando de 150 vacas.
0: ¿Cuántas?
3: 150 vacas.
0: ¿Qué?
2: Mucha vaca.
0: ¿Pero cómo?
2: Mucha vaca. Tres camiones.
0: ¿Cómo te robas 150
4: vacas? Salvo que se hayan ido de vacaciones.
3: ¡Sí!
2: ¡Se festeja! Can, can, can, can, can, can, can, can, can, can, can, can,
4: can, can, can, can, los humoristas no te lo, ¿viste?
2: No te lo dejan pasar.
4: Qué envidiosos que son porque no sé. El eje humoristas no, no. Te ponen dos de puntaje.
2: Es muy difícil de esconder.
4: ¿Qué
2: dijeron
4: las vacas? Sí. ¡Qué mala leche!
0: ¡Muy bueno, Guiche!
3: Lo cierto es que de repente ella empieza a hacer toda esta gira mediática de me robaron 150 vacas, me robaron 150 vacas, y sobre todo a decir esto de la justicia, no actuó bien, sí, hay demora en la justicia, como muy incisiva con eso. Entonces el SENASA empieza a actuar, empiezan las investigaciones, van al campo y dicen no hay una reja, un alambrado cortado, no hay huellas, 150 vacas. Vaya que dejan huellas. Son cuatro patas por cada vaca, 4 por 150, es una barbaridad de huellas.
2: O al menos los camiones.
3: Los camiones donde cargas las vacas. Es un montón. Entonces se empiezan a dar cuenta que no hay nada. Y de repente empiezan a revisar unos papeles.
4: Okay.
3: Y encuentran documentación por casi 150 ventas, medio ilegítimas, medio por debajo. Y todo el círculo termina de cerrar. Siguiente imagen, por favor. Cuando dan unas vueltas por los campos cercanos y encuentran 5 camiones con 150 fucking vacas. Que Mirta medio que había como que había denunciado el robo, pero en realidad las había vendido por lo bajo. Corte A, termina detenida Mirta y termina detenido el hijo.
0: ¡Y las vacas!
3: Y la vaca que no sabe
0: vacas.
3: Qué hacer.
0: La vaca. Las 150
4: bueno,
0: vacas.
4: Qué bueno que se resolvió el misterio.
3: ¡Sí!
7: Y no tuvimos que ordeñar un allanamiento.
3: Wordplay. Impresionante.
2: Che, no sean mala ley.
4: Ya lo dice.
0: Pero vos decís que
2: bueno,
0: ella
2: pero
0: vaca
2: no lo aclare.
4: ¡Sí! Bueno, chicos, igual no todo es blanco y negro.
3: ¡Sí!
0: Basta, basta. Por favor.
2: Este no es el primer caso que sucede, es el ternero.
3: ¡Sí!
2: Pero no se dice así.
3: Ya directamente están metiendo palabras en frases. ¿Alguno tiene alguno más?
4: Estamos pensando. Seguí
7: con la siguiente y cualquier cosa frenamos y volvemos a la
0: Che, pará, hay que ayudarla con el robo a ver si hacemos todos una vaquita.
3: ¡Sí!
4: No, es que sabés cuando se van las vacas, me entraña.
0: Por fin, este programa es lo que siempre quise que sea.
4: Mendoza. Y un vacío.
3: Nos vamos a Mendoza.
7: Nos vamos al corte.
3: Nos vamos a Mendoza. Uh-huh. Esta me hace oscura.
2: Guarda que con esta te vacuno, ¿eh?
0: ¡No! Me va a poner a llorar. No va a poder seguir, no va a poder seguir nunca. Cárcel o vaca, dice la gente.
3: Sí. Te dejo espacio de silencio porque esta empieza a medio dar.
2: No te quieras colgar de nuestras tetas.
0: No,
4: chicos, basta. Más paciencia con Damián que está haciendo un toro.
0: Fue tan verga que seguimos.
3: Mendoza.
4: Bueno, no me saques el cuero.
3: Terrible accidente en Mendoza.
7: Sí.
3: Terrible accidente.
2: No habrá sido en un tambo.
3: Terrible accidente en Mendoza. Un automovilista pierde el control de su vehículo, cae como una especie de zanjón, se la da, fallece. Terrible.
7: Terrible.
3: Terrible accidente en Mendoza.
0: Vale.
3: El tema es que mientras el personal de emergencia estaba. Hay imágenes del auto como quedó. Mientras el personal de emergencia estaba terrible. Y creo que hay una foto más de lejanía, no sé si la traje, si no, puede ser que es otra cosa.
2: Comercio de lejanía.
3: Ahí va, mira. El tema es que mientras el personal de emergencia estaba asistiendo al. No puedo.
4: Adelante, Cook,
3: están todos retentados.
0: Perdón, es que no puedo dejar de pensar en chistes.
4: No, ya está. Dale.
3: Mientras el personal de emergencia empieza, bueno, a hacer las tareas habituales en un accidente así de grave, hay como un tipo que se empieza a acercar al auto. Bueno, algo medio raro que empieza a pasar y cuando viene la policía dice, che, faltan un montón de cosas acá. El tipo había entrado y le había choreado todo al fallecido. Todo.
7: Ok.
3: Pero mirá cómo me agarro de la ubre de lo que dijo hoy Campa. Porque el tipo, muy loco, muy tonto, se olvidó algo. Y la policía en un momento abre la guantera del vehículo y dicen, este documento no es del fallecido.
0: No.
3: Y empiezan a buscar.
4: ¿Hizo la que queremos hacer nosotros?
3: No,
0: al contrario,
4: murió de muerte.
3: Se lo olvidó de verdad. Se olvidó el DNI en el auto que estuvo choreando.
4: ¿Por qué sacó el DNI?
0: ¿Por qué lo puso la guantera?
3: Es lo mismo que no logro entender.
0: Porque
2: tiene el cerebro bacán.
4: Ahí va.
0: No, rarísimo ese chiste.
3: El tema es que lo que terminó de
2: ahí lo entendió.
4: El seguro no se lo ubre. Ahí va.
3: Lo que terminó de hacerle entender a la policía que efectivamente le habían robado al occiso
0: fue
3: que tenía los bolsillos para afuera del pantalón.
2: Dale. No, pará. Ese tipo
4: se le cayó
2: una bosta.
4: Ahí va.
0: ¿Quién habla así?
3: Terrible.
0: ¿Quién habla así?
3: Terrible.
4: Se fue al pasto.
2: Se fue al pasto, a la alfalfa.
3: Buscan los antecedentes del criminal, tenía antecedentes. Al toque lo capturan, por supuesto.
0: Pero
3: y le dicen, no podés.
0: Podemos pasar el limpio porque hubo 40 chistes de vaca en el medio.
4: No, bueno, el auto no era un Ford Milka.
2: Ay, qué la.
4: Casi.
2: Qué la.
4: Está bien igual, ¿no? Sabía que
0: para, está ahí. O sea,
2: no está tan, está mal, pero no está tan
0: el
2: mal.
0: El chabón tiene un accidente terrible.
3: Y entra uno, le roba y se olvida el DNI adentro.
0: Sale con... deja el DNI adentro de la guantera.
3: Sí.
0: Y se va con los bolsillos dado vuelta para afuera.
3: Le deja al occiso los bolsillos para afuera.
0: El occiso es la persona
3: que murió. El fallecido.
0: Ah,
3: sí. ¿Viste cuando te metes la mano en el bolsillo? Cuando dice, no tengo nada. Cuando hace el chavo, soy pobre.
0: Claro.
4: Sí.
0: Bueno, pero capaz no hace
4: el chavo. Siempre el típico gag del chavo cuando él decía
0: soy pobre. Estoy reciso,
4: sí,
0: mal.
4: Mi abuelo miraba mucho el chavo y wow, siempre nos reíamos mucho con esa parte.
0: Periodismo, Damián, periodismo total.
3: El piripipí es así.
0: Bueno,
3: así que bueno, lo detuvieron y podría recibir de 1 a 6 años de prisión, porque no es solo robo, le robaste contaminaste toda una escena de un accidente, le robaste un fallecido. Sos un tarado.
0: Sos un boludo. La gente está lactando.
3: Y si hablamos de robos terribles, no vamos a Mar del Tuyú. ¿Fueron a Mar del Tuyú alguna vez?
4: Sí, claro.
3: Y habrán reconocido la siguiente estatua que está en Mar del Tuyú. Siguiente imagen,
0: la
3: por
0: Virgen.
3: Favor. No, la del mate.
0: Ah, ¿qué? No.
4: ¿Qué?
0: No la
4: ¿qué ves? Hay un cangrejo también
0: no
4: atrás.
3: Sí, hay una estatua de un cangrejo.
2: El mate del calabaza.
3: Hay un típico mate que está hecho con llantas.
2: Mirá el
3: ruedas.
2: Mirá el parador que hay atrás. Sí. Eso es Ibiza, man.
3: Esto lo hizo Diego Artes. Es obra de Diego Artes. Y,
0: bueno, su apellido ya lo...
4: Sí, claro.
0: Lo condicionó, ¿no?
4: Bueno, no, también igual... ¿Cómo
0: ¿Qué?
4: Se llama?
0: ¿Qué? Diego Artes. Artes. No puedes preguntar.
4: Diego Artes. También no...
2: ¿Qué?
4: Vamos. Hay que... Diego Artes.
2: Es tu oportunidad, Guille, ¿eh?
4: Vos podés.
2: Es ahora, Guille.
4: Diego Artes.
3: Para toda la vida. La inmortalidad se gana acá.
4: Diego Artes es muy bueno. Pero hay que ver qué onda con la mujer de Diego Artes. Porque detrás de un gran hombre hay una gran mujer.
3: ¡Ahí va! Sí. ¡Ahí va!
0: Sí. Pero escribió un libro para decir ¡bu! ¡Sos un forro!
4: No, ¡muje! Detrás de todo gran hombre hay una gran muje. ¡Ahí va!
0: Okay.
2: Rodrigo Vagoneta se está haciendo una fiesta tomando nota.
0: Le está robando a Guille y poniéndole para afuera su bolsillo y guardando el DNI en la guantera.
3: Poneme por favor la foto nuevamente de la obra como estaba.
0: Bala, dice la gente.
3: Así va a tener mucho más impacto la noticia.
0: Sí.
3: Porque esto era hace 3 días. Porque ¿qué pasa? Diego Artes va.
0: No.
3: A ver el mate. Siguiente imagen, por favor.
2: Qué garrón.
3: No. Se robaron la bombilla.
4: No.
3: Se robaron la bombilla. Se robaron la bombilla.
4: Pero tal vez están cambiando la yerba.
0: ¿Para qué?
3: No,
0: ¿para qué querés
3: no.
0: una bombilla?
3: Se robaron la gran bombilla metálica que decoraba este mate hecho con ruedas recicladas en Mar del
0: Dijiste, Sur. Capaz están cambiando la yerba.
4: Sí. Y que no sabemos.
2: Pero
4: mirá
2: para
4: el...
2: La única aplicación que tiene una bombilla gigante es ponerla en otro mate gigante.
4: Claro.
2: O sea que los detectives que están detrás del caso
0: tienen un mate
2: gigante.
3: Busquen mate gigante.
4: Son ladrones gigantes.
3: Diego Artes fue el primero en viralizar, por supuesto.
2: Y el único.
3: Puede ser que el ojo de la langosta también lo
4: quedó
3: nació.
4: Como el gatito.
3: Es verdad. Fue el primero en denunciar lo ocurrido, subiendo a las redes sociales diciendo, che, se robaron esto. Y hubo, por supuesto, una catarata de reacciones de la gente que no puede creer lo ocurrido.
0: Y es que la bombilla.
3: Y ya aprovecharon los comentarios y dijeron, bueno, hay una ola de inseguridad en Mar del Tuyú. Se ve que está pasando.
0: Y Mar del Tuyú es picante.
3: Algo que está pasando, ya no respetan nada.
4: ¿Tendrá que ver algo el lavado?
2: ¿El lavado de Pedro?
3: ¡San Juan!
4: ¡No!
0: ¿Sabés cómo es la capital?
2: ¿Sabés lo que dijo la policía cuando fueron a hacer la denuncia?
4: ¿Qué?
2: A ver, Dinangus.
4: Volvió la vaca.
0: ¿Qué hace? ¿Qué hace? ¿Dónde sacó el termo?
2: El termo de Rupupu.
0: ¿Qué pasó en San Juan?
3: En San Juan empezó el martes 26 un juicio oral contra Daniel Gustavo Algariza. Puedes poner la foto, no hay mucho. Porque esto es impresionante, me llamó mucho la atención. Daniel es un técnico eviscerador. Técnico eviscerador es quien asiste a la persona que hace las autopsias y que en medio que le saca todos los órganos al occiso.
0: Ah, es como bisturí, pero
2: el que te limpia.
3: Sí, el que limpia, vacía un poco el cuerpo.
2: Desarma todo.
0: Ah,
2: sí.
0: Okay.
3: Eres técnico eviscerador.
2: Uh-huh. Hay que tener ganas de estudiar eso, ¿no?
3: Me encanta.
0: Bueno.
3: Él labura en el Hospital Marcial Quiroga y se le imputa que montó una carrera universitaria falsa. Le cobró cuotas durante años a decenas de personas y las prácticas las hacía adentro de la morgue del hospital, pero sin autorización y usando cadáveres y a veces animales.
0: No.
3: El tema, él decía que la carrera tenía un aval.
2: Perdón, ¿no es medio así la carrera?
0: No, capaz.
4: Tiene un punto.
0: No es así.
2: Que se anote, que pague el monotributo y ya está. El resto ya está. No, está bien el resto.
0: No es como mecánico. Pero, que va viendo con un auto. No.
3: Hay
0: no.
3: cosas. El tema es el siguiente. Él decía que la carrera tenía aval institucional, cosa que no tenía. Que prometía matrículas cuando terminabas, cosa que no había. Certificaciones, cosa que tampoco había. Y hasta dejaba caer un supuesto vínculo con la Universidad Católica de Cuyo.
0: Upa.
3: Los alumnos pagaban una cuota mensual creyendo que iban a recibirse de algo. Ah, bueno, voy a tener una salida laboral de algo. Y quizás lo más llamativo es que las clases teóricas, no las prácticas, se dictaban en una lomoteca. ¿Qué es una lomoteca, Damián? Un local gastronómico donde se venden lomitos.
4: ¿Qué?
3: Se
4: llama
2: lomoteca.
4: Yo tengo un local que vende lomitos, lomoteca. Tengo una lomoteca.
3: Sí, lo busqué y se ve que en ciertas zonas del país.
4: Como una vinoteca.
3: Así.
7: Bueno, sí. Tiene sentido.
3: Me llamó la atención.
0: ¿Y ahí eran las clases?
3: Daba las clases teóricas. Porque después.
0: No, las prácticas al amor.
3: Se iban al Hospital Marcial Quiroga, donde él les decía que para entrar tenían que mentir y declarar que pertenecían a la Universidad Católica de Cuyo. Y una vez adentro los hacía pasar a la morgue donde él trabajaba y les hacía las prácticas.
0: Cómplices
3: de
0: todos. No puede ser tan pelotudo que no sabe que si te dicen mentir.
3: Bueno, pero capaz decís es algo burocrático.
0: Tenían una gana de vaciar cadáveres.
2: Pero ¿cómo es la cosa? ¿Vos estudiás eso? ¿Tenés que llevar tu propio muerto?
3: No, claro. Te los dan ahí en la morgue.
0: Sí,
3: los
0: llevas.
3: Te los dan ahí en la morgue. Hay 4 denuncias formales en este momento por defraudación, por engaño, y las fuentes judiciales calculan que son muchísimas más, pero que algunos no se animan a denunciar por esto que acaba de decir Anacleta de sos un boludo de mierda.
0: Y claro.
3: Una de las testigos clave que declaró en la primera audiencia fue Elvia Bibiloni.
0: ¡No!
7: ¡Bibiloni!
0: ¡Bibiloni!
2: El de Lucha Fuerte, el de... ¿Cómo es? El de la...
4: Trabaja 100% de lucha.
3: Ella contó fuerte. Absolutamente todo, cómo se dictaban las clases, cómo Algariza actuaba de profesor y cómo se dieron cuenta de la estafa, que básicamente fue... Y nada, terminamos de cursar y... No había nada.
0: Claro, no había
3: nada. O sea, no había nada más. No había absolutamente nada. Y ahí empiezan a averiguar y se dan cuenta que había caído en
2: ¿pero
3: una
2: cuánto
3: estafa.
2: Tiempo duró esto? Pues siempre lo años. Que me llama la atención de estas cosas es que no se den cuenta a los 15 días.
0: Gracias.
3: Sí, años.
0: No, como 7 años.
3: Añares.
7: Claro.
3: Añares, chicos.
0: Añares.
3: Y actualmente tiene la defensa del abogado del tipo este dice: no, este juicio no tiene sentido, es innecesario, es injusto. Este tipo, mi defendido, tiene título de 2018. Nunca fue profesor, sino disertante invitado, es la justificación. Que él dijo, yo soy un disertante invitado. ¿Qué es eso? Estás en una lomoteca, hermano.
0: Estás haciendo entrar un montón de gente en una lomoteca.
2: Conferencista.
3: Y no nos vamos de San Juan.
7: Opa.
3: Viene un misterio, ¿eh?
7: Me encantan los misterios.
2: San Juan está el Valle de la Luna. Todo lo que
3: es verdad, Coldplay tocó ahí, es verdad. Porque en San Juan, y vamos a cerrar con este video, un camionero compartió un TikTok en el que, muy picante, mientras circulaba la ruta entre San Juan y Chepes en La Rioja, ultra picante, porque registró unas llamativas luces.
4: Ahí va.
3: Que según él afirmó, lo acompañaron durante varios kilómetros. Paciencia con el video porque quizás cuesta ver un poco las luces. Vamos con el video, por favor.
8: Son las 6 de la mañana. Entre San Juan y La Rioja, Chepes. Se me aparecieron unas luces. A ver si se deja ver una ahí bajito.
0: La verdad que hasta ahora...
3: Dejate ver, amigo. Dejate ver, le dice. Dejate ver,
0: nena. ¡Apa! Yo siento que veo algo.
3: Ahí está.
0: Ah, no, es la mancha de la tele.
3: No, había una... Ahí está.
8: Porque no estoy loco. Me iba a ir. No es la primera vez que la veo, igual. Solo me acompaña. ¿No?
3: Es muy misterioso.
0: Es bastante misterioso.
3: No, hay otro punto.
9: Hay dos puntos.
0: ¡No!
9: Es muy misterioso.
2: Chicos, es la luz mala.
3: Confirmado, dos puntos.
0: Chicos, es la
3: ovnis.
0: Luz mala. Bueno, no sabemos si es mala también.
3: Según la leyenda, flores es mala. Tiene como la leyenda que me contaron a mí de chiquitito es que salen como bichos.
2: Flores monstruos.
3: ¿Qué? Eso es lo que me contaron de chico.
9: ¿De qué?
3: De que de la luz mala los salen los monstruos.
9: Mirá, yo sabía que la luz mala.
10: Flores para los muertos.
9: Yo sabía que la luz mala en realidad te aparecía en el campo y como que te aparecía y te guiaba a la muerte.
3: Claro. Ah,
0: y te
3: bueno,
0: dice,
3: sí, eso también.
0: Te llegás, ¿no? Está la luz mala, te dice, está re gordo. Y se va.
9: Sí.
0: Re mala.
2: La esa es la luz mala. La explicación de la luz mala es re.
9: Es repete.
2: Es repete, sí.
3: Sí. Sí, no sé, a mí la que me contaron.
9: No, la explicación, la racional.
2: Por lo general es una osamenta.
3: Sí, claro.
2: Los huesos del
3: huesos
2: de un animal y los huesos tienen fósforo, que es un mineral.
0: Sí. La gente tiene.
3: Rebota la luz de la luna.
2: Sí. Sí.
0: La gente quiere que llamemos al urólogo.
9: Lo cierto es que en San Juan no se sabe qué pasó y este es el misterio que en este momento está, pero acaparando todas las redes sociales.
0: Sí, pero me dejás más fría que estar acá dentro.
3: Sí, sí, no, imagínate. Ya estaba frío.
0: Imagínate. Ya, mis pies. Se salieron de mi cuerpo.
3: Así que bueno, Noti Federal.
0: ¡Eh! Impecable, Damián, se extrañaba, ¿eh?
3: Claro que
9: la verdad
3: sí.
9: Que se extrañaba. Mirá,
4: como yo siempre digo, un día de Noti Federal es un día ganado.
0: ¡Claro!
3: ¡Sí!
0: Porque la vaca, ¿se acuerdan?
3: Claro. Ganado. Tremenda esa con las vacas.
4: Estuvo bueno ese chiste de las vacas.
9: Estuvo bueno lo
4: de
9: la vaca. Voy a traer más noticias relacionadas al ganado.
0: La pasamos bien,
3: El chiste de 35 estuvo bueno.
9: La pasamos bien, la pasamos bien.
3: Sí.
9: La pasamos muy bien, ¿eh?
0: Bueno.
9: La pasamos increíble.
0: Bueno, ya está,
9: la pasamos muy bien.
0: Ya se entendió, Dami.
9: Listo, borro todo.
0: No, pará.
4: Pará.
9: Pará,
4: ¿estás enfermo?
9: Enfermo.
4: ¿O necesitas una vacuna?
9: Bueno, basta, chicos, por favor.
4: Listo. Ya no tengo nada, una basura todo. ¡Qué programón!
9: ¡Qué programón, eh!
4: La verdad que...
9: ¿Vos, Campa, no venís el miércoles?
2: Yo el
4: ¿por
2: miércoles...
4: ¿Por qué no venís más
2: porque
4: seguido,
2: el miércoles
4: Campa?
2: Tengo rodaje, chicos.
9: Oh. ¿Qué grabás?
2: Estoy participando en una ficción. ¿Sí? Mi nombre es Ezequiel.
0: Bien. Ya sabemos.
2: Y soy actor.
0: Bien. Claro, sí, pero lo que haces el miércoles, ¿no?
2: Lo mismo que les conté el otro día, es una ficción para una plataforma que no podemos decir el nombre, pero
9: okay.
2: Es
9: tutum,
2: tutum.
4: Okay. ¿Podés hacer algo como en algún momento decir ¿y qué?
2: Sí.
4: Sí. En la serie, improvisar un ¿y qué?
2: Ay, pero hay que ver que quede en edición después.
4: Claro. No. Lo tenés que estar haciendo una actuación espectacular y en el medio de tu diálogo increíble ¿y qué?
0: ¿Y qué?
4: Y que nos, y seguís.
2: Sí, que no lo puedan sacar.
4: Nosotros lo sabemos. No, no lo puedo sacar. Che, ¿puedes sacar el ¿y qué? No.
9: No. Es literalmente imposible.
0: Está en el medio de... No.
2: El tema es que, por lo que me dijeron, esto se estrenaría recién el año que viene.
9: Bueno.
4: Para
9: la segunda temporada de Ike.
4: Para cuando nos reclamen.
0: Muertos.
4: Cuando digan qué pasó con Ike.
2: Claro, digo, ¿nos vamos a acordar de esta jodita
9: sí.
2: El año que viene?
9: Ya obvio que
4: pero,
9: sí.
4: Pero claro, ya estamos a mitad de
2: ya
4: este
2: está
4: año.
2: Pisado, sí, puede ser.
4: Igual nunca se sabe, la vida es loca, real. Como una vaca. ¿Eh? Bueno, basta.
9: Ahí va. La vaca loca.
0: ¿Qué es hacia el eslogan?
4: No, me voy a mi casa a pensar más chistes de vacas.
9: Voy a venir el miércoles para reemplazar a Campa.
4: ¡Sí, señor!
9: Pero el viernes no vengo.
0: ¿Por qué?
9: Porque no puedo.
0: Tengo un rodaje.
2: Es joda.
4: Lamentablemente nos hemos quedado sin programa, pero volvemos mañana a las 10 de la mañana, en lugar de siempre, en arroba Vorterix Oficial, con este hermoso programa que se llama ¿y qué, damas y caballeros? Ezequiel Campa ha estado con nosotros.
9: Genio.
4: Anacleta Bubblegum, Navaja Crime, Damian Cookman,
9: pa.
4: Y el mejor equipo detrás de cámara, chicos.
9: Sí, señor.
4: Mi nombre es Guillermo Aquino y de corazón se los digo que tengan el mejor arranque
9: pará,
4: de semana.
9: Pará. La sorpresa dijiste que nos ibas a dar.
4: Tenés razón.
2: Ay, Dios.
4: Yo mañana se los digo.
0: ¡No!
4: Los quiero muchísimo.
9: Parió.

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0: Sean todos muy bienvenidos a No Se Pudo de Lunes en el aire de Vortex. Mi nombre es Juan Claudio Castro, algunos me llaman Caster. Y voy a presentar a este gran plantel. Tranquilo, Castro, tranquilo, tranquilo. A mi derecha, el Toro Alexis Valido.
1: Hola, Juan. Tengo frío.
0: Hola, Toro.
1: Hace frío acá adentro.
0: Tenés un suéter finito, lo que pasa.
1: Tengo un suéter finito y tengo la campera afuera.
2: Pero... vamos a decir por qué hace frío acá adentro. Voy a decirlo. Ahora cuando me presente.
1: No tengo ningún problema. No sé por qué hace frío, pero hace frío.
2: No tengo pelos en la lengua.
0: Atención, mundo No Se Pudo. A partir de este momento, les va a hablar el tipo que sabe por qué hace frío acá adentro. El señor Ernesto 14.
3: Hola, ¿qué tal? ¿Cómo están? ¿Por qué hace frío aquí dentro? Los muchachos y muchachas de Ike están con el aire al taco bajo.
1: Sí.
3: ¿Por qué? Porque evidentemente es un grupo de sangre caliente, bien tropicado, lo que sea. Pero después venimos los viejos y nos cagamos de frío.
1: Nos cagamos de frío.
3: Ah, tiene que pensar.
1: Hace frío y me faltaba un abrigo.
3: Ah,
1: y me empieza el hambre de esperar.
3: Eso es todo, bienvenidos.
0: Pero claro, vos hablaste por parte del ala de los viejos. Pero pues está el ala de los jóvenes.
3: Y mira cómo está el ala de los jóvenes.
0: Y bueno, ella no tiene frío porque la griega Alexia Valentina Cavatta.
4: Hola.
3: Mira, absolutamente bárbaro. En remerita.
4: Me gustaría poder apoyarme en el respaldo y hacer el programa así. Ese sería mi deseo de hoy.
3: Nati J hace el programa.
4: Sí, pero no me da el cable. No me estaría dando el cable.
0: Bueno. ¿A cómo es? ¿Cómo hace Nati J? Así.
1: Te vas a caer, boludo.
4: ¿Así? No me parece muy cómodo lo que estás haciendo. Me vas a pegar una patada. Con la pierna acá. Yo me siento mucho así. Pero no acá.
3: Exacto. Ah, voy a hacer el programa así.
0: No, ¿qué haces? Sale.
1: Voy a hacer el programa así, boludo.
2: Castro, decime. ¿Vos te seguís sin técnico?
1: Se fue Claudio Ubeda.
0: Solo le pido que cuidemos los micrófonos porque no estamos para tirar.
1: No estoy tirando. El micrófono está totalmente cuidado.
0: No estamos para hacer chiche. No estamos para... Ay, Dios. Ni la imagen es terrible.
1: Voy a hacer el programa así, Juan. ¿Puedo?
3: Te juro que iría.
0: Esto va para el encabezado de la cuenta de Twitter.
1: Igual, estamos todos vestidos igual. Yo voy a hacer el programa así, Juan. ¿Puedo?
4: Es menos verde,
0: sí,
4: tu pantalón,
0: sí,
4: ¿no?
0: Sí, sí,
3: el mío es menos verde.
4: Ahora no sí. Tanto. ¿Por qué no te acostás de este
0: cuál
4: lado?
0: ¿Cuál es la diferencia? Que el leer no tiene una mancha.
1: No. Yo ahí. Tiene una mancha, no.
0: Mostra la mancha.
1: No se borra nunca más esa mancha.
0: Era lo que dice. Mirá, y lo abajo.
4: Estás meado.
1: Te fuiste en seco, Erno.
3: Me manché con agua.
0: Qué vergüenza.
1: No llegaste ni a estacionarme la bici que ya te fuiste.
0: No, Alexi,
1: ¿qué
0: decís?
1: Pero, qué sé yo.
0: Este programa, por favor.
3: No, hoy no me tengo que mostrar el pantalón porque tengo un manchado y que me lo primero que se puede parar.
0: Ay, Dios.
3: Bueno, la cuestión es que hacer el programa así. Eso se llama hacer un programa relajado.
1: Claro, sí. Es un programa relajado.
0: Es verdad. Oigo, de hecho, esta semana va a ser relajada.
1: Relajada.
0: Totalmente. Nos vamos a tomar las noticias. Ahora ya nos vamos a meter en la actualidad, en el mundo del fútbol. Salieron varias listas más de los equipos que van a participar del Mundial.
3: Sí.
0: Tenemos que hablar de Boca
3: y
0: de Úbeda.
4: Sí.
0: Pero primero le tengo que decir a la gente que nos vamos a tomar las cosas más tranqui.
4: De estudiantes hay que hablar también.
0: De estudiantes, sí. De Central hay que hablar.
3: Sí.
0: Y vamos a estar hablando de eso. Pero antes quiero saber qué tal la pasaron el fin de semana.
4: Muy bien.
3: Bien.
1: Yo no tuve
4: algo más querés saber.
1: De semana, Juan, pero...
4: Pregunta, ¿eh?
0: ¿A vos cómo te fue, Ale?
1: Más o menos.
0: ¿Qué fue lo más curioso que hiciste?
1: Lo más curioso del fin de semana, déjame pensar.
0: O algo que habitualmente no haces y que este fin de semana...
3: Voy a volver a citar al programa anterior a Ike, porque yo estuve escuchando.
0: Ah, bueno.
3: Y ellos dicen, por ejemplo, ¿ganador o perdedor este fin de semana?
1: Es un fin de semana perdedor, el que me ha tocado.
0: Uf.
1: Fin de semana con mucha tarea de padre, muy pocas ganas de hacerlas. No tengo muchas ganas de...
0: Y sin hablar de fútbol, ya.
1: No, encima ayer estuve observando atentamente.
0: Al canalla.
1: Claro. Ver cómo era vejado por estudiantes. O sea,
0: ya vamos a hablar. Es un título este el que acaba de tirar Alexis, así que
1: y
0: vamos
1: sí,
0: a hablar de eso.
1: Cuando la superioridad es notoria,
3: el mío fue,
1: uno no tiene mucho para hacer.
3: Parecido, porque mucha actividad de padre y todo, pero cuando, y a Alexis le pasó hace poco también, cuando uno de tus chiquitos está con estas gripes recurrentes de años, se torna todo... cansador y sobre todo uno está preocupado y demás. Pero en líneas generales, bien.
1: ¿Sabés qué sí me
3: puso?
0: ¿Qué te molesta que esté enfermo tu hijo? ¿Que va a faltar al colegio? ¿Eso es lo que te molesta?
3: No, que no querés.
4: Tenés que estar cuidándolo.
3: No, tampoco, que no te gusta que se sientan mal. Que querés que te pase a vos.
1: Uno sufre.
3: Cuando sos padre, querés enfermarte vos, no que ellos estén sufriendo.
0: Claro.
3: Después, cuando ya están en la etapa última, que. No, me refiero a la etapa última de.
4: De enfermedad.
3: No, que se están recuperando todo, que ya están bien, pero falta un cachito. Ahí sí ya querés que vuelva todo.
0: Querés que se enfermen ellos.
3: No, que vuelvan al colegio.
1: Te querés enfermar vos ahí.
3: Y ahí te enfermás vos. De hecho, yo ayer estuve estornudando y estornudé 26 veces y las conté.
4: ¿Vos, Juan, tuviste un fin de ganador?
0: Yo tuve un fin de ganador.
3: ¿Cómo le hemos robado el concepto, eh?
0: Sí. Y a cada rato hay que citar que es de Ike, porque si no vamos a estar hablando de ganador-perdedor del fin de semana y sí. Lo van a ver y van a decir, che, esto nos están choreando.
3: Lo escuché hoy a Guille diciéndolo, por eso nada más.
0: No, el mío fue ganador porque prácticamente no salí de casa, muy poco.
3: Yo también salí muy poco.
4: Eso es para vos positivo.
0: Sí, cuando no tengo que salir de casa es lo mejor, todo el fin de semana adentro.
4: Yo tuve un fin de ganador también, lo aproveché mi tiempo.
0: ¿Qué hiciste?
4: Vi a mi abuela, a mi mamá, vi a una amiga, vi a otra amiga, fui al cine, vi la final de la Champions.
1: Ah, claro, la final de la Champions
4: fue
1: también.
4: El sábado.
3: También ganó el señor Culota.
0: Ganó Culota.
1: Y ganó Culota. ¿En dónde?
3: San Lorenzo.
1: ¿Qué pasa, hermano?
3: Nada, que me atraganté con un. Ganó Culota en San Lorenzo.
0: Sí, es verdad. Sí. Candidato histórico.
3: Sí. Estuvo, ¿no? Fue secretario. ¿Estaba con Lamens ese hombre en algún momento? ¿O yo estoy tirando cualquier
1: cosa? No estoy muy metido en la vida institucional de San Lorenzo como para saber.
3: Me sorprendió ganar a Culota.
4: ¿Por?
1: Porque son más de tetota vos.
3: No, pensé que iba a ganar el doctor
1: Constantino.
3: César Francis.
1: Ah, porque estuvo segundo. Yo vi que Constantino tuvo publicidad estática en algunas paradas de colectivos en la ciudad de Buenos Aires.
0: Sí.
3: ¿En la zona Boedo?
4: En los colectivos también había.
0: A vos en un colectivo en cualquier momento te voy a ver. Porque en un lugar donde vos trabajás
3: en
0: tienen.
3: En el colectivo.
1: En ese colectivo.
4: ¿Qué? ¿En cuál
0: en
4: de
0: un
4: todo?
0: Lugar donde vos trabajás tienen publicidad en los bondis.
3: Yo a los que veo a veces es a mis amigos. A Daro y a Eric de Habemos Fútbol.
0: Sí.
3: Lo veo en
1: ellos chivo. Están en, claro, en... No, Infotrans no es.
4: LPM. Dale, también
3: papá.
4: Tiene carteles.
3: Así de papá.
1: ¿Cómo era que
0: hacen
1: se
0: el once ideal.
3: El once ideal, hacen todo.
0: Le mandamos un saludo.
3: Un saludo a los dos.
1: Nosotros estuvimos también en los bondis.
3: No, estuvimos en, ¿te acuerdas? Afiches. Pero
1: afiches.
0: Ah, en la calle.
1: Pero en los bondis también, en las pantallas de los bondis. Porque,
0: ¿en serio?
1: Claro, porque es el mismo dueño de nuestro trabajo de aquel entonces. El que
0: mismo,
1: tiene.
0: El mismo dueño que el nuestro.
1: Del mismo dueño, el de las pantallas de los bondis y el nuestro. Ay, ¿cómo era que se llamaba?
0: No me acuerdo.
1: Ay,
0: no me acuerdo
1: porque en un principio
3: arroba.
1: Acá. Arroba, claro. Pero en un principio acá estaba el.
3: Infotrans.
1: Infotrans.
4: Sí. Ese es el otro colectivo.
0: Ah, pero
1: ese es
0: el,
1: otro colectivo.
0: Uber Manija. No. El que te va pasando la data. No. Que te dice subió
1: había,
0: acá.
1: Se llamaba así a un cartel que no me acuerdo. No, ¿cómo se llama la tecnología esa de.
3: 3D.
1: LED
0: televisión.
1: Raw.
3: 3D.
1: No. IA. Radio.
3: Radio.
1: No, que
3: Telex.
1: Te pasaba las
3: Fax.
1: Notas. Te pasaba las noticias.
0: Pero con una sola línea, o sea, tenías que estar
1: claro,
0: mirando un montón para enterarte de las
1: tenía
0: cosas.
1: Tenía que estar así sentado yo una
0: pero
1: vez.
0: Pero eso, pará, cuando el celular no era tan común.
1: No había.
0: Era, claro, o en realidad existía el celular, pero no las redes sociales en el celular. Era recontra útil, porque ¿cuál? Vos te informabas.
1: Año 1999.
0: Sí.
4: Tipo el tren, decís, que dice próxima estación.
1: Claro, así eso. Te daban información sobre eventos que pasaban. Yo me enteré que Yepes... fue a River por el Infotrans.
3: Mira, Mario Alberto.
1: Mira qué bueno, ¿eh?
3: ¿Ustedes tuvieron? a vos no, Valen, porque esto es para gente que tiene mayor a 68 años. ¿Viper?
1: No,
3: sí.
1: A tanto.
3: Mi hermano tuvo. Pablo,
0: ¿qué hacía?
3: Porque lo perdió. Pero él igual quería seguir sabiendo si tenía mensajes. Entonces había un número de teléfono, entonces llamaba a ese número de teléfono, alguien me dejó un mensaje. Entonces todos los días llegaba a las 12 y pico de la noche a mi casa y decía, sí, quería saber si tenía un mensaje, Pablo Provitilo. Código, no sé, 9001. Todas las noches pasaba lo mismo. Le decían, sí, tiene mensaje.
1: Que en el Viper vos llamabas por teléfono a un operador y le dictabas.
0: Claro, y te tomaba.
4: Creo que sabía, o sea, no pensé que era algo que creo que no es lo que yo pensaba. ¿Qué es un Viper?
0: Un Viper era un aparatito, era como un celular, pero más chiquito, sí. que vos te ponías, mucha gente lo usaba en la cintura, y te llegaba un mensaje de texto.
3: Lo que vos estás confundiendo
4: me estoy confundiendo con el Nextel de después, que hacía el...
0: Claro, no, vos no llegaste a vivir la época, eras muy, muy, muy pequeña cuando el Viper... No, incluso fue de finales de los 90.
1: Mitad de los 90.
0: Mitad de los 90.
3: Nextel mantuvo su lugar en lugares de privilegio, ¿no? No llegó a popularizarse, porque cuando pasó a ser popular... Terminó la tecnología.
1: Sí, porque...
0: Terminó la tecnología.
1: Se acabó.
3: Ahí está el Viper. Era de esa marca.
4: Pero ¿esto tenía un chip?
1: No, esto era
0: tenía
1: como...
0: una pila, no sé qué tenía.
4: Era
0: una
4: pila. ¿Cuándo sonaba?
1: Sonaba cuando alguien te mandaba un mensaje.
4: Pero no te lo mandaba ahí.
0: Sí, el mensaje vos lo mandabas ahí, pero no lo escribías vos. No, claro. Tenías que llamar por teléfono.
4: Pero eso tenía un número, digamos. Estaba conectado a tu número.
3: Claro. ¿Y sabés cómo sonaba?

0: Gordo, trae pan. Entonces, pero no era que vos escribías, vos tenías que llamar a una operadora y decirle, claro, gordo, coma,
1: ese era
0: trae
1: el
0: pan.
1: Tema. Que por ahí, ¿entendés?, vos le decías, genial, a alguien, quiero que me revientes el orto, claro, y se lo tenías que decir, pero a alguien.
0: Tenías que dictar a alguien.
1: Claro, te espero, porque en una, después...
2: El que pasaba los mensajes podía hacer maldades también.
1: Sí, claro.
2: Cambiar un mensaje, sí, decir otra cosa.
3: Inmediatamente sin trabajo.
2: ¿Cómo sabes?
3: Y no.
2: O sea, ¿cómo
1: te quejas?
2: Rastreás el mensaje.
1: No, porque vos te quejás porque lo que te podías quejar, porque vos lo que llamabas era, no sé, te mando un mensaje para el 914. Entonces le llegaba a Ernesto, hijo de mil puta. Y yo le decía, hijo de mil puta, y él lo anotaba, y después eso se ingresaba en una máquina y a Ernesto le llegaba, hijo de mil puta.
0: Exacto. Y era emocionante recibir un mensaje nuevo. Sí. Era como, ustedes no sé si se acuerdan, pero cuando recién tuvimos mails, recibir un mail, te agarraba una emoción que decía, no puedo creer. Y
2: alguien me escribió.
0: Alguien me escribió.
3: Alguien escribió, porque además era algo poco común, un vehículo de comunicación novedoso.
2: Yo me acuerdo de ponerle volver a mi casa y que mi mamá capaz ponía los mensajes grabados del teléfono, de la contestadora del teléfono. Uh-huh. Que eso hoy sigue existiendo, pero está totalmente en desuso. Nadie te deja un mensaje grabado.
3: Buzón de voz.
2: El buzón de voz no existe.
1: En
2: no
1: una época...
0: siento que estamos
1: 2000,
0: en un circo.
1: 2013 a 2015. Y no sé si al día de hoy se puede seguir haciendo. Vos podías mandar un mensaje de texto, sí, a teléfono de línea... Y el teléfono de línea llamaba por teléfono y lo leía una máquina.
0: Claro.
1: Entonces yo eso lo hacía mucho.
0: Mirá, vos,
2: qué tecnología.
0: ¿Cómo hemos crecido?
1: Se nos fue toda la verga, boludo.
0: ¿Cómo hemos corrido para que vos puedas caminar, Valentina?
3: Exacto.
2: Tremendo.
1: ¿Cómo se nos fue?
2: Y eso que yo llegué a agarrar algo del universo analógico.
0: Nunca mandaste una carta.
2: He mandado alguna carta cuando era chica, pero no por necesidad, había otra forma.
0: ¿Correo realmente de lectores a una revista que vos leías?
2: No,
3: Papá Noel.
2: Eso no.
3: ¿Mandaron alguna vez correo? Yo jamás.
0: Noel, claro.
1: Sí.
3: ¿En serio?
1: Claro.
3: ¿Correo lectores mandaron?
1: Sí.
3: Nunca mandé.
1: He sido publicado.
0: Me han publicado muchas veces. Diferentes revistas.
3: Yo nunca mandé.
1: Me publicaron.
3: Yo mandé mail.
0: Olé.
3: No, pero Olé, mandabas un mail.
2: Un saludo.
0: No, mandaba
1: cartas.
0: No,
1: cartas.
0: Cartas.
2: No, eso no.
0: Si Olé salió en el 96.
1: ¿Era una casilla de correo la de Olé? Me han publicado a mí en Mística, la revista de Olé.
0: Sí, Mística yo también, muchas veces. Y ya conté acá que yo tenía un...
2: Un alter ego.
0: Un alter ego.
1: Ah,
0: y
1: claro.
0: Y ese provocaba quilombo siempre. Bardeaba a otros lectores.
2: Bardeaba a Juan Castro.
0: Se armaban unos quilombos, pero un mes seguido de cartas.
1: Que me mandaba cartas con Necro, el cantante de Fan People. Vos le escribías a él, a la casilla de correo... Uh-huh. Y le mandabas, no sé, el giro y te mandaba...
0: Ah, le tenías que mandar plata.
1: Porque te mandaba los catálogos de Ugly Records.
0: Sí.
1: Te mandaba también parches, te mandaba stickers, mandaba cosas. Y era la única banda, creo, que tenía una casilla de correo. Entonces yo le escribía y él respondía y había una comunicación... las perdí esas cartas, lamentablemente. Pero era... Y con la revista Madhouse también he sido publicado muchas veces.
3: Yo por mail le escribí a Cuáles dos veces. Y las dos me contestó Mario.
1: Uh-huh.
3: Una no puedo contar.
1: No la podés contar.
3: Y la otra tampoco.
0: ¿Por qué no podés contar?
3: No, después te cuento. Pero no, Mario, buena respuesta. Además era Mario, ¿sabes por qué era Mario? Porque ponía MP. Entonces era Mario.
0: Ah, era la certificación. A mí me respondió la NATO.
2: Capaz era Marcelo Palacios.
3: No, era Marcelo.
0: Podía ser.
4: No, él hace eso cuando agarra las cuentas de Vortrix también. Firma MP.
0: Sí.
1: Acá entró Mercado hace Pago. Poco.
3: Sí, hace poco entró.
1: Hace poco entró.
3: Puso algo.
1: Puso algo.
3: Mario, ¿tiene la contraseña de Vortrix?
1: Sí, boludo. ¿Cómo no?
4: Yo creo que sí, pero no fue él, ¿eh? Esta vez que.
3: Decía MP, boludo.
1: Decía MP.
0: Fue algún Pergolini.
3: Ah, puede ser.
2: Matías Pergolini.
1: Digo yo. Matías Pergolini no hace lo mismo.
4: No. Quiero creer que no.
0: Mariano Pavone, Martín Palermo. Y así podríamos seguir.
1: Marcelo Palacios.
0: ¿Qué pasa? ¿Cuántos MP hay?
3: Matías Pericioni. ¿A qué estamos jugando?
0: ¿A MP?
3: Ah, bueno. No sé.
1: ¿Qué pasa?
3: Tengo que decir uno domingo. Paso.
1: Erno, ¿pero podés contar qué pasó?
3: ¿Con qué?
1: ¿Con Mario?
3: No, uno era... Una corrección de algo que justo...
2: Qué tupé.
3: No, pero tenía razón yo.
0: Ah, bueno, no, decí, ¿querés sí. que lo llamemos a Mario? No.

0: No, no, no, no. Y él aceptó y me agradeció y me contestó bien. Sí, bueno.
1: ¿Y otra vez?
0: No, la otra vez.
2: Me
0: gusta
2: porque lo hizo con la voz de Mario, ¿viste?
0: Sí, sí, sí.
1: Yo puedo creo que tengo más herramientas que vos para poder contar lo que te pasó la otra vez. Porque vos
0: no
1: mandaste un mensaje a cuál es. Y había una persona que participaba en cuál es que se vio afectada por lo que vos le pusiste.
0: ¿Qué era? También era una corrección. ¿Viste esa? Yo era de esa.
2: Gatman.
0: No era Marcelo Gatman. Marcelo
2: Gatman.
0: No, era Marcelo.
1: No.
0: No importa, Juan. No,
2: Garrana era. Rojo.
0: No.
1: No, bueno. No,
2: era. Bueno, estoy tirando. Olmedo.
0: No era Gustavo.
3: No te vas a contar.
2: Me confundí.
0: Ya está, Juan.
2: Era
0: llegamos acá.
1: Ya está.
2: Olmedo a rojo era.
1: Bueno, no importa. Después.
0: No era el Panza, no era Mogi, no era Eduardo, no era Piña. No importa, ya está.
2: ¿Y a quién le hiciste una corrección?
0: Bueno, le hice la corrección, era algo que no cayó bien en esa persona.
1: Y esa persona le contesta a Ernesto.
0: Sí.
1: ¿Y qué te contestó?
0: Me contestó mal, enojado.
1: Diciéndote qué cosa.
2: Ah, ya sé quién fue. Sí. ¿El que hablaba de cine?
0: Sí.
2: ¡Sí! Pero el tipo...
0: Si te volvés a meter de nuevo con el pan de mis hijas, te voy ahí, te busco y te mato.
2: No, no, pero era yo decía, pero un matón.
0: Y al toque me habló a Mario. Perdón, no sé cómo.
3: Perdón, nadie te va a matar.
0: No, claro.
1: Porque aparte, ahí Erno y yo ya éramos, creo que amigos en ese entonces.
2: No, fue un cachito antes, creo.
1: Porque me lo contó. Y era tipo, no sé, Ridley Scott dirigió tal película. Y Erno le dice, che, mirá, Ridley Scott no dirigió tal película, dirigió
0: una
1: otra.
0: Una pavada.
1: Y le contestó así.
0: Muy enojado.
1: Muy escalado.
0: Pero muy no muy enojado, después ya está. Sí, además ya me gustaban.
2: Pero
0: las
2: para, ¿vos se lo dijiste bien?
0: Seguro que no. Seguro que no. Pero no fue
3: podés
0: tan...
3: mandar un mail bardeando que se habían equivocado.
0: No, pero no fue.
3: Para mí fue una
0: no fue para tanto. A mí lo que me gustó fue que después apareció Mario y me contestó.
1: Che, esto. Aparte, me veo a Mario.
0: Son esas cosas para contarle a Mario, viste, que todo el mundo sabe y que dice.
1: ¿Qué? No me
0: no
1: voy
0: pasó,
1: a
0: mentira, te dice. No existió.
1: No me voy a acordar.
0: No me voy a acordar, no existió, estás mintiendo, te dice.
3: Sos bueno imitando a Mario.
1: Eso
3: 4 de 10.
1: Es precuela de pelearse con famosos en Twitter, Juan.
2: Claro, no era estaba, por no. Mail, por mail. El único.
1: Precuela de. Claro,
2: yo, a mí me contestó Barsky una vez también.
0: Por mail. Pablo me mandó la mierda por mail.
2: ¿Te mandó la mierda? Bien porque, mandado la mierda.
3: Anda porque, la mierda, te puso.
0: No. Porque yo le había contestado que fue el de primera. A mí había algunas cosas cuando hacían que no me gustaban que tenían que ver con pincha pelota.
1: ¿Pero por qué rompe tanto los huevos?
2: Es como un amigo tuyo que le escribió a una revista como para hacerle una crítica. ¿Te acordás?
0: Sí.
2: No, es amigo mío.
0: Sí, no es amigo mío. Sí, ya sé, una revista pornográfica.
2: Condicionada. No, era la Playboy, era. Sí.
1: No era la Playboy,
2: no,
1: era otra.
2: Otra.
1: La
2: le escribió otra, para hacer una crítica
1: de las
2: personas que aparecían.
0: Sí.
1: Del enfoque de las producciones.
0: La persona que le contestaba le decía, tranquilo, tranquilo, pajero, que más adelante viene lo bueno.
3: Es increíble.
1: Porque él como
0: tranquilo, pajerito, tranquilo, pajerito, tranquilo que ya viene lo bueno.
3: Pajero para mandar un mail a una revista pornográfica.
1: Él, como crítica constructiva decía, pagué tanto, se ve muy poco. Entonces...
2: Claro, se había tomado muy en serio su papel.
1: ¡Claro!
2: O sea, yo me dedico a esto. Yo consumo esa revista.
0: Consumo. Y bueno, en tanto...
2: Y bueno, te hago una crítica.
0: El cliente siempre tiene razón. Eso entendió la persona que le contestó. No, Juan Pablo y me contesta toda una perorata, qué sé yo. La verdad que tengo muchas ganas de tomar en cuenta lo que me decís, pero también tengo muchas ganas de mandarte a la concha de tu madre.
2: Así terminó el mail. Excelente.
0: Excelente, gran respuesta. ¿No?
3: Igual un poco te lo buscabas por pesado.
0: Poco sí.
1: Muy pesada, a ver, en esa época.
2: Bueno, de hecho, Barsky era el mejor contestador de Twitter.
0: Sí.
1: O sea, en una.
2: Vos le decías algo, lo puteabas y él te.
1: El primer gran domador.
0: El domador y el primer scouter, diría yo. Las personas que de alguna manera posicionaba a otras como diciendo sigan a tal, sigan a cual.
3: Sigan a Messi.
2: Hacía un FF los viernes.
1: El FF de. Sí, Juan Pablo. Clemente también era un gran precursor de eso, ¿eh?
2: Los Tocali de Twitter, decís vos.
1: Y sí. No me voy a rogar mi...
2: No, en Twitter había varios Tocali. Después desaparecieron.
0: De Fierita.
1: Sí. Fierita también. Estamos hablando de un Twitter...
0: Daniel Toñetti.
1: Tonietti.
0: Tonietti también era otro de ellos.
1: Es cierto. Gente que estaba en los medios y que posaba sus ojos.
2: Me gusta
1: en
2: porque
1: gente
2: Valentina
1: de la tuitosfera
2: queda...
1: y los traía.
3: Yo los escucho.
1: Los llevaba a trabajar
2: pero
1: a sus programas.
2: Este viejazo a vos te va a agarrar, el viejazo digital también. A vos te va a agarrar, vas a contar esta época de los canales de streaming, por ejemplo.
3: Yo igual viste que ya soy media renegada, soy una vieja renegada con algunas cosas.
2: Pero pará, ¿vos te peleaste con algún famoso?
3: Sí, lo pensaste igual.
2: ¿Te peleaste con algún famoso? ¿Le mandaste un mail, un mensaje privado o algo?
3: No, capaz alguna vez por Twitter, pero no, nada que recuerde así como muy... No.
2: No me sirve, necesito una historia.
3: Es que no tengo, yo soy más de... O sea, yo me capaz como oyente me escucho cosas, me enojo, me molesta, me indigno, pero no mando un mail como Ernesto. O sea, no se lo vamos a ver a la persona que
0: está
3: en el
0: programa. Era otro tipo de comunicación. Era también ver la posibilidad de que te leyeran y que le interesaran tu opinión. De alguna
1: y uno
0: manera,
1: decía, entró la Balubi, era nuestro chat. Claro.
0: Era nuestro, sí.
1: Claro, y uno era como vehículo de cierta indignación frente a situaciones que pasaban.
0: Sí.
3: Creo que te hace sentir más importante que te respondan un mail, digo, en ese momento, un mail, una carta, a que te contesten un tuit. Como me leyó, o sea, le mandé una carta, la leyó, la recibió, la leyó, me escribió, me respondió.
2: Claro.
3: O sea, era mucho.
2: Pero hoy, supongamos que todos tenemos la posibilidad de mandarle un mensaje privado a alguien que, no sé, que nos interesa para saber qué piensa y demás.
1: Sí.
2: Supongamos que tenemos la posibilidad, y acá sacame la cortina, por favor. Tenemos la chance de mandarle hoy un mensaje y preguntarle algo a Juan Román Riquelme.
0: Juan Román Riquelme.
2: ¿Qué presidente de Boca. Eso es lo que quiero saber.
0: Román,
2: ¿Qué le preguntaría
3: a
2: cada uno de
3: ustedes?
2: Sí, él va a contestar.
1: Él contesta.
2: Yo
1: él
2: te
1: contesta.
2: Aseguro que te va a contestar.
3: Pero
0: es como
3: me va,
0: Julio Grondona, teléfono
3: bien,
0: pará, abierto.
3: Me va a contestar, pero ¿me va a responder lo que yo le pregunto?
0: Ah, no.
2: Date te va a responder lo que él quiere.
3: Vale. Una cosa es que me conteste y otra cosa es que me responda mi pregunta.
2: Estás dando demasiadas vueltas para hacerle una pregunta a Riquelme. ¿Cuántas chances en la vida tuviste de hacerle una pregunta a Riquelme?
3: Juan Román Riquelme. ¿Quién va a ser el próximo técnico de Boca?
0: Yo iría con la siguiente. Román, ¿el próximo técnico de Boca va a tener total libertad para trabajar o va a tener tus opiniones seguidas?
1: ¿Qué?
0: Es muy gritito, Román, de decir, ¿qué? Me va a decir,
1: ¿cómo?
0: Va a tener total libertad para trabajar. Eso.
1: Yo le preguntaría si no se anima él a sentarse en el banco. Porque es prácticamente
0: eso
1: lo
0: te
1: mismo.
0: Te va a decir
1: ¿eh?
0: Que no. Y a vos tampoco te va a contestar.
1: Ah, te va a decir tampoco. Que no. Y va a decir...
3: ¿Qué pregunté?
0: No va a contestar a ninguno.
3: Juan Román Riquelme.
0: A ninguno.
2: Una de esas. ¿Cuál de esas tres
0: podría mandar
2: preguntar?
0: Un SMS a Román ahora.
3: Pero, ¿SMS?
2: ¿SMS?
1: ¿Por qué SMS?
0: Porque no tiene WhatsApp.
2: Que es como Mario.
0: Ah, sí tiene. ¿Cómo?
2: Es como Mario, no usa WhatsApp.
0: No, sí, pero prefiero porque es como de ahí te da otra. ¿Y este quién es? ¿Por qué me escribe por acá?
1: Siento y que pero ni lo ve. ¿Vos ves los SMS que te llegan? No. Y bueno, por
3: no,
1: eso.
3: Pero no los ves porque te llegan.
0: Sí, me llegan los de...
3: Si te llegaran, seguramente los verías. A
2: ver, me voy a fijar. Yo creo que Riquelme.
0: Mirá pará, le digo a Valen la cantidad de SMS sin leer que tengo, le digo.
3: Pero viste que ahora te mandan cualquier cosa. 442. Por ahí.
1: Yo debe haber un par míos.
0: Seguro.
3: A ver.
2: Yo creo que Riquelme debe empezar a leer mensajes.
0: ¿De la gente?
2: Yo creo que durante mucho tiempo Riquelme se guió por su instinto y está muy bien. Es Riquelme.
0: Pero Juan no.
2: Es Riquelme,
0: no
2: pero.
0: No pasa eso. No va a pasar. Román es.
2: Yo creo.
0: Él sabe que
2: por el bien de. Por su bien, por su propio bien. Él tiene que abrirse un poco, tiene que tener esa
0: él hizo
2: apertura.
0: Leves concesiones, por ejemplo, desarmó el Consejo de Fútbol, si querés. Que en realidad, de hecho, lo desarmó con el nombre como tal. La verdad es que che, lo
1: sigue
0: estando
1: él.
0: El Mosquito Gazzini da vueltas por ahí.
3: De hecho, dicen que Marcelo Delgado fue el que le comunicó a Úbeda que no iba a seguir siendo el técnico de Boca.
0: Entonces, él piensa, y está en su derecho de pensarlo porque fue un fenómeno, que nadie sabe más que él y que él entiende mejor, interpreta a Boca mejor que nadie. Entonces, entran algunas, vale, tienen que pasar muchas cosas. Pero es raro que él tenga esta apertura. Para mí.
2: Bueno,
0: pero porque él forma para él es así.
2: Hoy por hoy la noticia es que Úbeda ya no es más el técnico de Boca.
1: Nuestro amigo Claudio Úbeda.
0: Lo cual iba a pasar.
2: Iba a pasar, tenía contrato
1: hasta
2: junio. Entonces, es lógico, ¿no? Pero bueno, Boca ya se encuentra ante la necesidad de salir a buscar un entrenador.
3: Sí, creo que tenían 2 semanas de vacaciones. El tema es que si no terminaban con el contrato, o sea, si optaban por no renovar, iban a tener que volver de las vacaciones y empezar los entrenamientos con Úbeda, que iba a seguir siendo el técnico 10 días más. Entonces, me parece que viene por ahí la decisión de finalmente terminar el contrato antes para que cuando los jugadores vuelvan de sus
2: licencias...
3: ¿Eso
2: es de común acuerdo con Úbeda? Úbeda dijo gracias.
3: Yo creo que sí. Igual, sí, en todo caso, ponele... Creo cuando que... un técnico termina el contrato antes, en todo caso arreglás pagarle lo que le queda. Sí. Le quedan 20 días.
0: Y yo creo que Claudio además debe haber estado muy gratificado por la oportunidad que le dieron, digamos, sí, ¿no? Claro. Lo posicionó en un momento. Para mí la carrera de Úbeda ahora cambia.
2: Además, llegó a firmar camisetas de Boca.
0: Llegó a firmar camiseta de Boca.
2: No, a firmar.
0: Por ahí cambió también. Puede ser, sí. Pero lo que digo es, para mí, a lo que era, Úbeda era ayudante de Miguel. Ahora ya Úbeda se puede lanzar. Bueno, es un técnico.
1: Puede, sí.
0: Y tiene, vemos quién lo contrata.
1: Tiene como para ir a esas ligas que...
0: ¿Por qué no? ¿Por qué no hacer lo que hizo Diego Martínez, por ejemplo?
3: No, y de no decir, sé, no es lo mismo.
1: No es lo mismo porque...
0: Caer en
3: lo mismo se decía Bahrein. De Ibarra y no dirigió nunca más. Bataglia tuvo una experiencia más y no
0: Ibarra
3: dirigió
0: no
3: más.
0: Ibarra no quiso. Y se va a Bataglia, no le fue bien.
3: O quizás no hicieron los méritos como para que otro club quiera contratarlo.
2: No todos los técnicos aprovecharon ese paso.
1: Bataglia no es ayudante ahora.
0: Para mí, vos te anotás en el poroto. Te anotás en el poroto. En el currículum. El poroto de haber dirigido a Boca.
3: Sí.
0: Ya te levanta la carrera.
3: Sí, pero antes.
0: En la experiencia. Cuando vas y
3: se hablaba de que cualquiera que pasaba por Boca ya hasta ahora lo van a llamar de todos lados. Y la decisión o la búsqueda de los técnicos evidentemente no fue tan buena, porque hay un montón de técnicos que fueron técnicos de Boca y que hoy no trabajan.
0: ¿Quién? Todos trabajan.
3: No
0: todos.
3: Como
0: Diego
3: técnico,
0: Martínez trabaja.
3: Pero Diego Martínez ya no es parámetro.
0: Le subió. Gustavo Alfaro, Boca levantó la...
3: Gustavo Alfaro. Pero vos me estás hablando técnicos que ya venían de dirigir en otros lados.
0: Sí. Pero Úbeda también fue técnico.
2: Errón nunca se fue.
3: Está bien, pero venía de ser ayudante de campo. Ahora.
0: Sí. Sí.
3: Bueno, hay que ver si alguien lo elige como director técnico principal.
0: ¿Por qué no? Para mí tiene todo. Ya está, dirigió Boca. Para mí un equipo...
3: Ibarra
0: no quiso
3: Bataglia.
0: Más. Pero le fue
3: no
0: mal.
3: No quiso porque no lo buscó nadie.
0: Además,
3: sí, no me llama nadie.
2: ¿Vos te pensás que nadie lo fue a buscar a Ibarra? Sí. Sí, pero...
3: No creo.
2: Sí, seguramente
1: bueno,
2: haber tenido...
1: A Bataglia lo han ido a buscar de otros equipos y no le fue tan bien.
0: No
1: en Huracán y en San Miguel le fue mal.
0: Sí. ¿Vos te anotás el poroto de entrenar a Boca? Y te sube la carrera, te posiciona.
3: Sin duda, pero tenés que hacer algo más.
2: Sí, los últimos casos no serían la prueba. No,
1: de todo lo que es
3: ¿Vos
1: producto?
3: Te imaginás un equipo hoy echando a su técnico y diciendo vamos a buscar a Úbeda, que es el último técnico de Boca?
0: No, yo me imagino
3: gracias
0: equipo,
3: por tu silencio.
0: Yo me imagino equipos que pueden pensar a
2: ver,
0: Claudio
2: Úbeda. ¿Quién? Decime 3 equipos que hoy podrían ir a buscar a Úbeda.
0: Bueno, te voy a decir. Defensor de Uruguay.
2: ¿Por qué Defensor de Uruguay?
0: Porque el primero
3: ¿qué se
0: me ocurrió.
3: ¿Te ocurre? ¿En serio?
1: Defensor Sporting.
0: No, sí, Defensor Sporting.
2: Ay, tirá 2 más. La llegás a pegar.
3: El chat imagínate. Dice Racing.
0: Alianza Lima.
2: No voy a caer esta vez.
0: Alianza Lima. Mira qué importante lo que te estoy diciendo.
1: Pero está Pablito Guede.
0: Alianza Lima.
2: Sí.
0: Y te voy a agregar un.
2: Alguna Colombia te dicen que tires. ¿Dónde jugó Úbeda?
1: No, jugó en Japón.
0: En Japón.
2: Japón.
0: No, pero no, me voy a quedar en Colombia.
2: Tokio Verde,
0: me voy a ir, ¿sabes qué? Con el Deportivo Cali.
1: Pero le está yendo bien también.
0: Yo te digo, ¿por qué no Claudio Úbeda puede entrenar a estos equipos? Ustedes piensan, no, bueno, ¿qué?
1: Y en Defensor Sporting está la Riera también. Un técnico
0: saludo.
1: Mucho prestigio.
0: Yo estoy hablando cuando terminen los ciclos de estos buenos entrenadores que tienen estos 3 equipos que nombré.
3: Ajá.
0: Yo
3: ¿Vos
0: te
3: decís
0: digo,
3: por qué no? Yo te pregunto por qué sí. Se
0: porque
3: sienta
0: Úbeda
3: Alianza
0: dirigió...
3: Lima a ver todo el paso de Úbeda por Boca. ¿Qué destaca? ¿Qué dice Úbeda?
0: Que Úbeda tuvo un muy buen mes. Que tuvo manejó a jugadores como Paredes.
3: Ajá.
0: Y lo hizo bien.
2: Pero un mes.
0: Que le ganó a River 2 superclásicos.
1: Y en Deportivo
0: dos.
1: Cali está...
3: Pero
1: perdón,
3: manejar a Paredes no es mérito.
1: Está Rafael Dudamel. Son
3: ahí.
1: Todos técnicos de un alto perfil.
0: Bueno, yo te digo, lo digo de manera orientativa. ¿Por qué no puede estar en un equipo de Uruguay? ¿Por qué no puede estar en un equipo importante de Colombia? ¿Por qué no puede estar en un equipo importante de Perú?
3: ¿Por qué dijiste no? Uno de Uruguay que no es de los más importantes?
0: ¡Es el primer campeón! Después de Nacional y Peñarol.
2: ¡Defensor!
1: ¿Los cinco grandes de Uruguay, Arno?
0: Nacional, Peñarol.
1: En ese orden.
0: Defensor.
2: Rampla es el tercero.
0: Sí, tenés razón. Cerro, Rampla, Defensor.
1: Bien. ¿Por qué?
0: Sí, Rampla igual está complicado, Juancito.
2: No, bueno, sí.
1: Rampla
2: no,
1: está en tercera.
2: Por historia.
1: ¿Huracán Buceo?
2: No. No, Alexis, no. Bueno, entonces, vos decís que un mes le alcanza a Úbeda para irse a otro equipo. Un mes bueno en Boca.
0: Entrenar a Boca. Haber estado en Boca. Incluso, a veces, muchas veces pasa. No, ¿acaso el nombre Matías Vizcay no sonaba en algún momento para entrenar equipos?
1: Bueno, pero es diferente.
3: Pero venía de ser campeón de la Copa Libertadores.
0: Era ayudante, no era el técnico.
3: Pero estás comparando un tipo campeón con Libertadores con un tipo que acaba de quedar afuera en fase de grupos.
0: Estoy comparando un tipo que fue ayudante y el estar en River lo posiciona para otros lados con un tipo que fue técnico de Boca.
3: Y que no le fue bien.
1: Le fue mal.
3: Le fue mal. Quedó afuera en fase de grupos de
0: Diego Martínez. ¿Le fue bien o mal?
1: A Diego Martínez.
3: Diego Martínez yo creo que tenía méritos para el que veía afuera decir, che, hizo jugar bien a este equipo.
1: Pero no sé si le fue eso. Mucho mejor que a Claudio Úbeda.
0: Claro que no. ¿A Gago?
1: A Gago le fue peor.
0: Yo lo que digo es eso. Boca te da un estatus. Y aprovechalo. ¿Sos técnico de Boca? ¿Te lo anotaste en el currículum? ¿Te lo anotaste acá? Listo. Andá y presentate a las oficinas de quien sea. Yo entrené a Boca un año, papá. Como dicen mis amigos, lo sabemos.
2: Y señores, ¿ustedes ya están sintiendo el clima mundialista? ¿Lo sienten?
0: Sí.
2: ¿Lo sienten o no lo sienten?
1: Poco.
2: A ver.
1: Hay poco.
2: Esta es la cortina del mundial. Este es el tema del mundial.
3: ¿Es el tema del mundial o es la cortina?
2: Es la cortina de no se pudo para el mundial. ¿Esta va a ser? ¿Tenemos cortina del mundial ya o no?
3: No.
4: Todavía no.
1: Okay. El mundial de ska.
4: La estamos preparando, la estamos componiendo con Alexis.
2: Bueno. Perfecto. Pero por ahora, esta es la cortina que tenemos para el Mundial.
1: ¿Hasta ahora?
2: Argentina ya está en Kansas, señores.
0: ¿En Arkansas?
2: No, en Kansas.
1: ¿No puedes decir algo de
0: Arkansas? ¿Tengo un lugar para recomendar en Arkansas?
2: No, vamos a hablar de Kansas. ¿Vos pasaste por ahí, Erno? ¿Pasaste a cuánto?
0: No, pasé a 300 kilómetros.
2: O sea, es el tipo que más cerca estuvo de nosotros de ahí. ¿Qué nos podés contar de Kansas?
0: Que es muy rica la comida. No hay mucho para hacer. En Kansas,
3: pero
0: hay de todo.
3: No hay mucho
0: para hacer. Hay dos museos y
1: en
0: medio
1: Kansas
0: que
1: lo que sí.
3: Pero ¿cómo si puedes ir a la plaza y sacar diamantes de la tierra?
0: No, eso es en Arkansas.
2: Ah,
3: vos decís Kansas.
2: Otro estado. No confundan los estados.
1: Kansas es lo que está sucediendo.
0: Está en Missouri.
2: Ahí está la selección llegando.
3: Ciudad de Oklahoma.
0: Tan bonita es.
2: ¿Vieron el hotel de la selección argentina?
3: Sí, no me lo gustó. Vi, Juan.
2: ¿No lo vieron?
3: No, yo sí lo vi.
2: Intervenido artísticamente, muchos diseños de la selección.
0: Hoy hubo un tornado. O algo así.
1: ¿Arrasó tu ciudad?
0: Ayer en la noche.
2: Pero me parece que es tipo todos los días.
1: Sí, ¡un tornado!
2: Bien, perfecto. Mirá, ahí está el hotel, mirá.
0: ¿Sabes que me gusta, Juan?
3: Es un mundial incómodo,
0: que
3: ¿no?
0: es lujoso, me gusta.
2: Ajá.
3: No, pero parece confortable.
0: Confortable y no lujoso.
2: Sí, parece un hotel que finísimo. Es usado para esto solamente.
0: ¿Cómo?
2: Fino.
3: Sí, me da cosa que armaron un hotel muy lindo y que Argentina se clasifica primero, después se va a la otra punta de Estados Unidos.
1: Y pero igual hay que...
3: Es incómodo, bueno, es un mundial incómodo.
0: Argentina va a viajar un día antes de cada partido, Argentina viaja a la sede que le toca. Salvo obviamente el primer partido que juega en Kansas y después va a Dallas un día antes, vuelve. Va a Dallas un día antes, va a Miami... Vuelve, siempre vuelve a Kansas. Siempre vuelve a Kansas.
1: Bien, yo creo. Mucho laburo para eso.
2: ¿Mucho laburo qué?
1: Sí, el tunear el hotel así.
3: Mucho laburo. El hotel del campeón del mundo.
1: Pensá que Bilardo siempre iba.
2: No, eso vas moviendo
1: vas
2: ahí para
1: moviendo,
2: recorrer.
1: Claro, son 360.
3: Mira la alfombra que
1: Bilardo
3: tiene.
1: Siempre optaba por concentraciones más austeras. Bielsa también hacía lo propio.
0: Sí,
2: me parece increíble, lo digo
0: al baño.
2: A la distancia, pero me parece increíble a esta altura de la alta competencia y demás que los jugadores tengan que compartir habitación.
1: Messi,
2: no sé qué sucede en todo. No, son muy pocos los que no comparten. Pero me parece increíble, porque estamos hablando de estrellas mundiales. Y, pero,
3: Juan, mejor hace, igual, hace, yo creo que ellos elegirían compartir.
0: Claro. ¿Cómo son las habitaciones? Yo solo sé de Poli o Otamendi.
3: Pero vos porque sos muy mala onda,
2: de hecho,
3: Juan.
2: De hecho, ahora no soy estrella de la selección y siempre trato de evitar compartir. No,
0: te digo una cosa, ahora que última vez que viajamos, dormí solo.
2: Pero obvio, obvio.
0: Así duerma con este hijo de puta.
2: A mí
0: ¿qué? O duerma con...
2: En un laburo me pasaba siempre que me ponían en la misma habitación con mi hermano, porque los dos laburábamos en el mismo lugar.
1: Sí. Y no querías, claro.
2: Claro, era, no, porque ustedes son hermanos.
3: Comparten.
1: No.
2: No, lo veo todos los días de mi vida. Ya compartí habitación con él durante, no sé, 20 años. No.
3: Claro.
1: Igual vos sos un gran compañero de habitación, Juan.
2: Bueno, gracias, Ale. Igual prefiero estar solo. Pero sí.
1: Sí, bueno.
2: Pero no.
1: Creo sos un buen compañero.
2: Pero sí, y Alexis también, porque me gustan los compañeros.
3: Pero acá hay algo del contagio. Están jugando al truco todo el día. Yo creo que no les molesta dormir con un amigo. Eligen ellos con quién dormir. No que están en el colegio, que se sortean.
0: De acuerdo, pero es incomparable. Dormir solo, incomparable.
1: Y aparte quedas mal diciendo quiero dormir solo en un equipo de fútbol.
0: Leo Messi, desde que se fue el Kun Agüero, está solo. En los concentraciones.
1: Bueno, pero él puede. Sí. Él puede elegir. Diego.
3: De Paul no
0: quiere duerme sin compañía.
1: De Paul duerme con Otamendi.
0: Sí.
2: Ernesto.
0: Sí.
2: ¿Acá con quién compartirías habitación?
0: No, y bueno, con Alex.
1: Sí, hemos compartido habitación. Cama compartimos.
0: Ahora que viajé la última vez que fui, dormimos siempre solo en el Mundial de Clubes, pero una noche dormí con Alfredo.
2: En la misma habitación.
0: Sí, a pesar de...
2: Y Alfredo pasa que es difícil, ¿eh?
0: Es difícil.
2: Ah, es buen compañero, pero...
0: Buen compañero.
2: Pero está mucho tiempo despierto.
0: Sí, sí. No, y en un momento... Pero yo estoy más despierto.
2: Ah, vos
0: apaga
2: más.
0: Eso.
3: Juan, si vos tuvieras que elegir...
2: Sí.
3: ¿Con quién dormirías de ellos?
2: Alexis. Sí, sí. Erno es un poquitín desordenado.
1: Yo soy silencioso, me voy a dormir.
0: Estoy más ordenado, Juan.
2: Yo he tenido peleas con compañeros. Le mando un abrazo a Juani, no me duermo. Que tenía un quilombo en la habitación, pero iba acumulando cosas en una silla y de repente había una montaña y había un escritorio lleno de papeles y de cosas. Entonces un día digo, no, a mí no me gusta vivir así. Él no estaba, yo voy a ordenar todo.
3: Y lo ordenaste sus cosas.
2: Todo.
1: Y pero está bien.
2: Todo ordené. Cuando volvió, vio todo ordenado y me hizo un escándalo.
0: Y pero si
2: ¿por
0: no
2: qué tocas mis cosas?
3: Claro,
2: yo...
3: sí, es un poco invasivo.
1: Pero gordo, no, te estoy
2: ordenando invasivo,
1: las cosas.
2: Un poco invasivo es que...
3: Pero hay un paso en el medio que es decirle, che, loco, ordená el escritorio que me molesta.
2: Yo ya no aguantaba un segundo más así.
3: Pero se lo habías dicho y él te dijo,
2: no, es... Sí.
3: O te mandaste de uno a ordenarle las cosas.
2: No, no, y aparte después me decía que no encontraba un papel porque yo se lo había ordenado. No, flaco, lo perdiste en algún lado.
3: Claro. Yo sí. Esto lo perdiste vos.
0: Si no estuviera Ale, dormiría con Juan y Gal. Sin ningún lugar a dudas.
1: Lo que pasa es que
3: Juan y Gal no dormiría con vos.
0: No, nada, para nada.
3: El malo dice por qué con él no.
0: No, yo con Juanito no.
2: Juan y Gal no.
3: ¿No qué?
2: Sonámbulo.
1: Juan y Gal, sonámbulo.
0: Homero durmió ahora con Juan.
1: Sonámbulo.
2: Aparte, imagínate, no sé, un ruido en la noche. Se levanta y empieza las puteadas.
1: Claro.
2: ¡Ah, este ruido de mierda! Ah. No. Juan y Gal.
5: Y a mí me quería matar, la verdad.
0: Porque es muy ordenado.
5: Ahora que estuvimos en Córdoba, me quería matar.
1: ¿Por qué vos roncás, Homero?
5: Porque yo ronco y bueno.
1: Y bueno, pero eso es...
0: Vos roncás y el polaco ronca.
3: Palo se postula, va diciendo, yo no ronco.
1: Pero Palito escucha podcast.
3: Pero con auriculares.
1: ¿Con auriculares?
3: Yo creo que sí. Yo la única vez que compartí habitación...
5: Sí, sí, fue con Auris, Palo. Siempre.
3: Por trabajo casi no vi a mi compañera. Porque trabajábamos en horarios distintos.
1: Tenían distintos turnos.
3: Claro. Y entonces nos cruzábamos un ratito nada más. Casi no nos vimos.
2: Bien.
1: Lo importante es siempre intentar ser considerado y avisar diferentes cosas. Por ejemplo, el problema número uno siempre es a la hora de poner, Erno.
2: Sí.
1: Hay que avisar.
2: No, eso seguro.
1: Hay que avisar y decir, mirá, yo a tal hora voy a deponer, como charlarlo antes, porque si no es un problema.
0: El tema de la disposición es un tema.
1: Sí, pero cuando tenés...
2: Salgamos de acá. Sí. Mejor hablar de otro tema porque te mostramos recién cómo está llegando la selección argentina. Ya está instalada, te mostramos el hotel, las habitaciones, las comodidades. Pero claro, la selección argentina no es la única que está en el Mundial, Ernesto.
0: Exactamente. Y desde hoy vamos a hacer una cosa. Vamos a darle comienzo a una sección que va a arrancar hoy y va a terminar con el Mundial de Fútbol. ¿Suena la música?
1: ¡Uy, sí!
0: ¡Porque arranca Noti Pudo Mundial!
2: ¡Vamos!
3: Noti Puto.
0: Noticias más pelotudas que no te interesan una verga de este Mundial de Fútbol, pero al mismo tiempo necesitas consumir la falopita, porque vos sos de los que necesitas consumir la falopita. La falopita mundialista te la traemos. Y si querés, Juancito, arrancamos con la primera noticia,
2: sí,
0: que tiene
2: favor.
0: Que ver con el avión de Messi. Llegó el avión de Messi, mirá el piloto cómo estaba.
1: A
0: mirá
1: ver,
0: qué buena noticia.
1: ¿Sabes a quién traje? Mirá la gorrita que tiene. Ahí está, ahí se va con la gorrita.
6: Ese es el hombre.
1: Y a ver a dónde se va. Ese es el hombre.
2: ¿Y el piloto?
1: Sí, el piloto.
0: Sí,
1: el
0: ¿tenés el tuit de esto?
1: Ver, ¿otro café? No, a ver, está agarrando algo.
0: Es la mejor noticia que leí en el año.
6: El hombre digo que en realidad podría decir ahora,
2: sí,
6: no.
2: Agua.
0: Es una noticia que podría haber hecho Alexis. Tranquilamente hubiera dicho, pongamos esto. Pero poneme el tuit, por favor. ¿Estaba el tuit o no estaba?
2: Se agarró.
0: Mirá.
3: El hombre.
0: Minuto después de aterrizar, el piloto que llegó a Leo Messi de Kansas está tranquilo tomando agua.
2: No se puede creer, es increíble.
1: Qué buena noticia.
3: Estaba tranquilo tomando.
1: Fue a comprar pucho.
0: Vamos a la siguiente noticia. Tiene que ver con Rodrigo De Paul y algo que generó mucha polémica en las redes porque lo encontraron en Lima, Perú, haciendo esto. ¿Sabes qué está haciendo?
3: Se suena la nariz.
0: No, está vapeando. Vapea. ¿Qué pasa? ¿Qué pasa? ¿Qué tiene en contra del vapeo? ¿Están en contra de vapear, acaso?
3: Sí, claro. Es malo para la salud.
1: Es malo para la salud.
3: Es peor que el cigarrillo, Ernesto.
0: ¿En serio?
3: Sí, tiene un aceite que se te pega en los pulmones.
2: Escucha una cosa. Los campeones del 78 fumaban...
3: Además tiene gusto a durazno.
2: Fumaban absolutamente todos, empezando por el técnico. Los
1: campeones... Luque, hay una foto de Luque encendiéndose el pucho en la fiesta de la final.
2: Los jugadores del 86 fumaban todos. Los jugadores del 2022... No sé si todos, pero gran parte de los jugadores fuman.
1: Ahora, Rojo fuma. Marcos Rojo.
0: ¿Qué hacía él en Perú este?
3: Está viendo a Tini.
2: ¿Cómo este, boludo?
1: Estaba viendo a Tini.
3: No se ve cuando sale el humo igual, pero se ve el vapor.
0: Papea. Vamos a
3: para mí no es serio que fume vapor, más allá
1: si
3: de
1: querés,
3: si
1: querés.
2: El otro día sentí olor a vapor en la...
3: ¿De qué sabor?
2: Medio frutilla en la bombonera.
0: Mi hermano en un momento era el loco del VAP.
1: No,
0: el
1: pero tu hermano no.
0: Pero un día estaba fumando un
1: se le prendió
0: cigarrillo.
1: Fuego.
0: Sí, se le prendió
1: se
0: fuego.
1: Se le prendió fuego al VAPER en la boca. En el bolso se le prendió fuego.
0: Pero es tan comunista mi hermano. Estaba fumando un sabor que era Habano Che Guevara se llamaba.
3: No.
1: Era horrible en sí. Y después el vapeador se le prendió.
0: Y el vapeador se le prendió
1: se
0: fuego.
1: Se le prendió fuego en el.
3: El,
1: el
3: vapor.
1: Bolso.
3: Él es el vapeador.
0: Él es el vapeador, claro. Bueno, vamos a la siguiente noticia. Tiene que ver con Túnez. Nos metemos en la actualidad de la selección tunecina. ¿Por qué este jugador no irá al mundial? Porque su papá no lo deja. No, ahí dice no.
2: Lo deja.
0: No lo deja.
3: Insólito. Su papá no lo deja ir al mundial.
0: No lo deja.
2: Cambia mucho.
0: Cambia
2: la noticia.
0: Muchísimo.
3: Todo.
0: Sí. Ben Farhat no jugará porque el padre no lo permite. ¿Sabes por qué? Me puse a averiguar.
3: ¿Por qué?
0: Porque el padre dice, si vas al Mundial te perdés la oportunidad, te están buscando un par de equipos de la Bundesliga y acá,
3: no.
0: Papi, nos tenemos que salvar nosotros. Acá no es tu carrera.
3: Pero
0: no
3: si
0: tu
3: va al Mundial lo van a buscar.
0: Y para mí, para el Mundial no se iba a lucir ni nada. Y dijo, ahora aprovechemos, cerremos la transferencia y nos vamos a...
2: Hacele caso a tu papá.
0: Hacele caso a papá.
3: No, pero no tiene razón. No tiene razón.
2: ¿Cuántas veces tu papá te dijo que no por tu bien? Que vos le decías, quiero ir a tal lado, pa. Y tu papá decía, no.
3: No tantas.
2: ¿No? ¿Te dejaba?
3: No tantas.
2: Ah, por eso ahora nadie te pone.
0: La siguiente noticia tiene que ver con que Ecuador dio su lista, querido Juan Castro, el señor Sebastián Becasis. Y entre ellas estaba un jugador de Tijuana, Jackson Poroso. ¿Qué tiene Poroso de llamativo? Y le voy a contar lo siguiente. Que Poroso jugó...
1: No tiene buen cutis.
0: Bueno, por cada Poroso decís vos, pero lo que tiene Poroso es que jugó dos partidos.
1: ¿Qué tiene Poroso?
0: ¿Qué tiene Poroso? Dos partidos jugó en la selección de Ecuador. ¿Sabes cuáles dos jugó?
3: ¿Cuáles?
0: Dos en el Mundial de Qatar.
2: Uno en Pocitos.
0: Uruguay. Bueno, Juan, solamente jugó dos partidos, no jugó un solo partido en la eliminatoria para Qatar y no jugó un solo partido en la eliminatoria para este Mundial próximo. Estos son los dos únicos partidos que jugó Poroso.
3: Ajá,
0: y fue al banco.
3: ¿Y qué tiene?
1: Y qué bueno.
0: ¿Y qué? Un jugador, decime un caso, dígame un caso de un jugador que es dos veces mundialista y no jugó un solo partido de eliminatoria. ¡Ni uno! ¡Dígame!
1: Valdano.
0: ¿Saben?
3: Ah, es raro, es raro.
0: Es como esas personas, Valdano. Como esas personas que daban libres la materia. No estudiaba. Iba y decía, rendía libre y aprobaba la materia. Decía otra cosa.
3: Pero no habrá sido que capaz estuvo lesionado.
0: No, estuve averiguando y no.
3: Mira.
0: No.
1: Por ahí tiene una buena actualidad, Poroso.
0: Bien.
2: ¿Qué más?
0: Esto ya lo vimos todos. Para mí esto es un terrible bochi. Pochettino, ayer, en un coolie break.
7: Está nublado. Algo de humedad.
2: A ver. Puede ser que la gente de La Manzanita.
0: Claro.
3: No
0: Juan.
3: Sé.
0: Pero claro, Valentina.
3: Sí.
0: Claro, Juan.
1: ¿Qué haces, Pochi?
0: Claro, Valentina.
2: Es un Pochi.
0: ¿Vos?
2: Es un Pochi.
0: Es un Pochi. Ella, ¿qué puse acá? Mira, dice, Poch a puro botch.
3: ¿Te acordás los japoneses que estaban con las tablets?
0: Sí. Pero escúchame, esto es un terrible chivo.
1: Está nublado.
0: Quiero decir lo siguiente, no me gusta este año siendo fanático de las camisetas jersey de Estados Unidos, la de este año.
1: Y pero es
2: los bastones
1: es homenaje.
2: Horizontales.
1: Homenaje ya sé, al 94. Ya sé,
0: pero
1: no
0: me, me duele.
2: No, 94 no era así.
0: Me duele.
1: Sí. Era la, a bastones con la bandera flameando, la
2: claro,
1: titular.
2: Claro, pero no en esa disposición.
1: Y la suplente era...
2: La de las estrellas.
1: La de las estrellas, pero creo que está inspirada en la del 94. Uh-huh. Está...
0: Vamos a la siguiente, Juancito, te va a interesar. Una empresa brasileña de cerveza, si Brasil sale campeón, le da cerveza gratis a todo el mundo. Y esto no estoy mintiendo, mirá.
2: Que no sea Itaipava,
0: Brahma promete cerveza gratis y gana la Copa del Mundo. Si la selección brasileña conquista el Hexa, bueno, promete cerveza gratis para que la hinchada brinde. Durante la transmisión del amistoso este domingo contra Panamá, la cervecera a través de Ronaldo Fenómeno y Carleto Ancelotti anunciará la promesa, bla, bla, bla.
2: Bueno,
0: para ser viable, bueno, etcétera.
2: Muy largo, pero...
0: Bueno, ¿cómo haces?
3: No entiendo.
0: Cerveza gratis para todos.
3: ¿Y pondrán algún espacio donde regalen?
2: ¿Qué? No, ahí dice, la acción contará con diferentes frentes de distribución, incluyendo C-Delivery, bares...
0: C-Delivery, ¿dónde juega?
2: Participantes, supermercados y es como un sistema de envío. Es como.
1: En un par de años va a jugar.
2: Claro, exacto.
1: En un par de años va a jugar C-Delivery. Sí. Va a debutar en Brasil C-Delivery.
0: Bien, eso entonces es lo que yo creo que va a pasar: que Brasil va a ganar y esta empresa se va a fundir porque va a tener que dar cerveza a todo el mundo. Hablando de Brasil, ayer jugó contra Panamá y en la tribuna estuvieron Dinho, estuvo Ronaldo y también Vini. Mirá.
1: Bien. A ver.
0: Calma, ese ahí. Ahí está Dinho.
2: Es genérico, ¿tá? ¿Es
1: mezclado entre la gente.
0: Sí, ahí está Ronaldo.
2: No, pero...
1: Mezclado entre la gente.
0: Y mira a Dinho. A Vini.
1: Mezclados entre la gente.
3: Son actores los de alrededor.
0: Juan, tengo una pregunta. ¿Brasil es el país con más dobles de futbolistas de la historia? E incluso que los dobles son famosos también.
2: Sí, de hecho tienen como una selección. En su momento giraba por el mundo, jugaban. Sí.
0: Me ha tocado cruzarme a Neymar. La gente piensa, no importa, sabe que no es Neymar. Y se sacan fotos como si fuera Neymar.
2: Al de Ney lo vi en Qatar.
0: Sí, yo también.
2: Y el tipo tenía un ardid que era, él iba por la calle y de repente empezaba a correr. Y la gente veía a una persona corriendo y dice, ¿quién es? Y aparte con seguridad alrededor. Iba con seguridad, se metía a un local, tenían que cerrar las puertas y generalmente la gente del local le terminaba regalando cosas.
1: Claro.
2: Neymar.
3: Bien pensado. Sí.
0: Muy bien pensado. Muy bien.
1: Acá no hay dobles de futbolistas, ¿no?
0: Tim Payne, famoso ahora, gracias a Valentín Scarsini, nuestro amigo Scarso.
1: Andando Scarso.
0: Nuestro amigo el Scarso.
2: Una locura lo que hizo, ¿eh?
0: Otra vez. Lo has hecho de nuevo, maldito Valentín. Ya lo había hecho. ¿Con qué país? ¿Marruecos? No,
1: no, con un equipo
0: ¿un
1: de.
0: Un equipo de Liechtenstein. No.
1: De Liechtenstein.
3: Sí. Sí, en el Mundial de Clubes.
0: El Mundial. ¿No? Bueno, ahora Tim Payne pasó a tener más seguidores que, no sé, Coscu. Los All Blacks, más o menos.
2: No, más o menos no, ya tiene más que los All Blacks.
0: Ya tiene más que los
1: All Blacks. Tres palos de seguidores.
0: Bien. Veamos una cosa, veamos los seguidores que tenía cuando arrancó Tim Payne y los seguidores que tiene ahora. Este es cuando arrancó Tim Payne, 85 publicaciones, 4.715 seguidores. Veamos ahora, ahora debe tener un poco más, hasta hoy. 62 publicaciones, 3.6. Bien, hago una pregunta.
1: Borró un par de publicaciones.
0: ¡Exacto!
3: Sí, está bien.
2: ¿Qué borró? Y porque la gente le empezó a comentar todo.
0: Está más sucio que una paja. ¿Qué borró? ¿Qué archivó? ¿Qué archivaste?
1: ¿Sabés que para mí archivó?
2: La foto con
0: ¿qué archivaste?
2: ¿Archivó la foto con la novia?
3: No, no, porque es más, subió una foto con la mujer hace unos días.
2: ¿Y eso por qué pasó?
3: No, y puso, mi mujer me dijo que ahora que soy famoso subo una foto con ella. Y la etiquetó.
1: Quizás
3: no,
1: archivó.
2: La mujer lo apuró como diciendo, flaco. Ahora no te olvides de mí que yo te banqué cuando tenía 4.000 seguidores.
1: No, pero quizás
0: yo
1: archivó.
0: Yo dejo esto, investiguen.
1: Valeria archivó.
0: Valeria archivó. Cuestión Valeria. Bien. Y nos vamos a ir con esta canción. Quiero que la cantemos todos.
1: Dale.
0: Porque es un hitazo. Solamente tienen que leer los nombres nada más y cantamos la canción. ¿Te parece, Alexis?
1: Dale.
0: A ver, dame la canción.

0: encontrar.
1: ¡Cierra la guitarra, hijo de puta!
2: ¡Así cierra el primero y dice: ¡No te pudo!
0: ¡Excelente!
1: ¡Qué buen solo de guitarra ahí!
0: Sí, sí, sí. 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
2: 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Sí. Qué bien nos alimentan aquí.
0: No, esto es...
2: La semana es...
0: Nadie va a querer faltar los lunes ahora.
2: No.
0: Los lunes acá, firme, bien firme. Bien, Homerito, nos vamos a ir a la primera tanda del día. A la vuelta, yo les recomiendo que no se vayan, que se queden acá. Vayan al baño, si quieren, 2 minutos les damos. Porque no a la vuelta, 2 minutos te doy para que vayas al baño. Sí, te alcanza, bajás las escaleras, llegás tranqui. Porque a la vuelta... Hay mucho material preparado. Alexis trajo algo.
2: Sí.
1: He traído algo.
2: No. A vos no.
1: Estaba tragando agua.
0: Nada, increíble. Increíble. Tanda y ya volvemos.
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23: Bueno, creo que tengo que sincerarme. Estos dos meses en que nosotros venimos jugando muy mal fue parte de la estrategia. Nosotros sabíamos cómo jugaba Boca y ellos no sabían cómo jugábamos nosotros, porque si se dejaban llevar por lo que fuimos nosotros en estos dos meses, claramente no tenían idea de cómo íbamos a jugar este partido. O sea que fue parte de la estrategia de estos dos meses jugar muy mal para ganar el partido más importante que teníamos en el semestre.
22: No se pudo.

0: Bien, estamos de vuelta. Che, les quiero agradecer a la gente de Buró que me mandó dos juegos. La historia de los mundiales.
1: Bien.
0: Y la historia de la selección.
1: Bien.
0: Y lo vamos a jugar acá.
1: Dale.
0: La verdad, lo mandaron para que juguemos, así que...
2: Lo vamos a jugar. Adri,
0: sí, Ale ya me dijo que jugó
2: hay
0: uno.
2: Hay otros, sí, hay otros.
0: Y este sticker que me parece espectacular que dice simplemente cabra.
1: Bien.
0: Esto te
3: pero es Messi.
1: Regálaselo a Nehuencito este.
0: ¿Eh? ¿Este a Nehuen?
1: Sí,
0: te lo voy a dar a Nehuen.
1: Para la cabra.
0: Te lo voy a dar a Nehuen. Gracias a la gente de Buró. Bien, Ernesto.
1: Buen laburo, sí.
0: Ernesto. Sé que han pasado cosas en el mundo River.
1: Sí.
0: Y que vos has traído algo. Quiero saber qué es.
1: Vos dirás, ¿qué es lo que pasa en el mundo River? Si River ya perdió contra Belgrano y si River ahora está de vacaciones y demás, medio licenciada la gente. Bueno, pasó algo que la gente del museo de River encontró a través de una bisnieta de un socio, el socio número 4 de River, que... En su carnet de socio tenía un escudo, que es el que vamos a ver ahora a continuación.
2: A ver.
1: Mirá lo que se está maravilloso, boludo. Mirá lo que se está maravilloso.
3: Se ve más lindo en
1: el carnecito.
3: En el carnet que acá.
1: Ahora lo vemos. Esto es un escudo que aparece en el carnet, una especie de sello en el carnet de este socio. Se me fue el nombre, la puta madre.
0: No pero importa, no importa.
1: Fortunati, me parece. Y
4: Rubén Green.
1: Apareció ahí. Y es toda una novedad por el estilo, sobre todo Art Nouveau, Alexis,
2: sí,
1: que presenta
2: sí,
1: esto.
2: Sí, sí.
1: Tan característico, cuando estamos viendo tantas cosas de IA, estas cosas que se hacen ahora, de golpe aparece un escudo, un emblema, una insignia con esto. Entonces me gustó. Y
0: Esteban Fortunati,
1: ahí está. Fortunati, gracias Juancito, el socio, uno de los primeros socios de River, que además creo que fue dirigente y demás en aquellos...
0: Sí, fue directivo.
1: Albores.
0: Vicepresidente, tesorero, vocal.
1: Todo fue. Sí, sí.
2: Eran otras épocas también.
1: Eran otras
2: ¿no?
1: épocas, era otra la historia.
3: Es medio parecido al escudo de Vélez redondo.
1: Tiene un aire, sí. Entonces me puse a buscar otros escudos un poco desconocidos o no tan conocidos. Y vamos a ver este de Boca, que es un escudo no oficial del club de 1922. Es un documento que está... No, este es el escudo de ahora.
0: Este es el escudo actual.
2: Esto,
3: wow.
2: Me parece que es un poco más...
0: Pero este es el mismo del 22, ¿no?
1: No.
3: Y no, este no es
2: vamos el más nubo este.
1: Ya me empiezo a poner mal.
0: No,
1: vamos a... Porque me parece son muchos escudos y me da miedo. Vamos a ver qué
0: te da miedo.
2: ¿Qué le tenés fobia a los escudos?
0: Escudofobia.
2: A ver cómo se llama.
1: Heráldicafobia tengo.
2: A ver.
1: Es un emblema, documentos oficiales.
0: Sí.
1: Este es el primero bueno, que vimos fue el de que Boca cambió este año en sus redes. Ajá. Que trajo mucha polémica, le sacaron las estrellas. Por estatuto Boca tenía que tener estrellas en su escudo. Eso sí. Lo hizo desde hace mucho tiempo. Y ahora este año lo cambiaron para las redes sociales. Ahora sí vamos a ver
3: el
1: que tienen que ver.
3: ¿La camiseta también igual o no?
1: En la camiseta también.
0: A mí me gusta cuando los clubes van al pasado y rescatan algo. En este caso el de River, que no se conocía el escudo de River.
1: Para nada.
0: Fue porque apareció el carnet.
1: Nadie lo tenía.
0: Simplemente por eso.
1: Nadie lo tenía.
2: Puede ser parecido a la tripofobia.
0: ¿Eh?
1: ¿Qué estás hablando?
2: El problema con la escudofobia. Pero ¿me despertaste algo? ¿Se abrió una puerta de la curiosidad? ¿Mí?
1: Bueno.
2: La tripofobia que
1: hay fobia para todo, ¿no?
2: Claro, el miedo a la tripofobia es el miedo a los patrones repetitivos.
1: A ver si está el escudo, ahí vemos el escudo de Boca. Esto tiene que ver con el año 1922. ¿Está?
2: A ver.
0: Sí.
1: ¿Está o no está? ¿Está o no está?
0: Tenés
1: está.
0: Que pedirlo, por favor.
1: Por favor.
2: A ver.
1: Ahí está, bueno.
2: Mejor que el escudo actual.
0: Pero esto es...
1: Esto es una memoria y balance...
0: Pero pará, déjame
1: ver. Y Boca lo tenía como sello.
0: Déjame ver, porque ahí veo una B, obviamente,
1: sí.
0: Una C,
1: sí.
0: Pero hay también una M.
2: ¿Hay una M?
1: Sí.
0: ¿Y una I?
3: Porque es memoria y balance, Juan.
2: M.
3: No es un escudo de Boca, es memoria y balance.
0: Es el escudo de memoria y balance.
1: No, es el escudo que se usa Boca en un sello, ya lo vamos a ver bien. Ah, se usó eso en
3: ese
1: año.
3: La A que está atrás de todo.
1: En ese año.
0: Este me parece realmente feo.
2: Sí. Este es medio...
0: Este también lo sacaron hace
2: poco. Este medio de
1: eSports. Lo sacaron hace poquito también.
2: Parece
1: a mí
2: el de
1: tampoco
2: Cruz.
1: Me gusta. No fue un escudo oficial de Boca.
2: No fue un escudo oficial de Boca.
3: Le
1: esto...
3: sobra la franja, ¿no?
1: Claro.
3: Sin
1: me parece
3: franja
1: que
3: podría
1: sí.
3: ser más
1: Tiene
3: claro.
1: varias versiones. En las libretas de los socios también aparecía esto. La gran página, historia de Boca, histórica. Tiene todo
0: Dicen
1: esto
0: que
1: muy bien.
0: Se parece a Batman.
1: Sí, tiene muy bien detallado. Ahí hace poco apareció un hincha que de Boca, tatuado, con un escudo, con la memoria y balance también, de 1927, Vamos a verlo. ¿Qué pasó, boludo?
3: No entiendo. Apareció Homero.
2: No.
3: Esto hacía.
1: No, esto es un tatuaje.
2: Esto es
1: hecho por un hincha.
0: Sí.
1: Bien. Y ahora yo los invito a que elijamos el mejor y peor escudo en la historia de Boca, que no son tantos, porque Boca ha tenido pocos.
3: Ah, pará, no es la M, es la A que está atrás.
2: Claro, la T y la M.
1: La T y la M. Ahí, vamos a verlo a los escudos de Boca. Está muy difícil esto. Elijamos el mejor escudo de Boca.
2: Para. A ver.
0: Yo te digo.
1: Y el actual que vimos hace un rato, ¿no?
0: De esos, sí. Me gusta el primero.
2: Sí.
0: El de 1911-1914.
2: Sí.
1: ¿Te gusta ese? ¿Y? A mí, honestamente, me gusta
3: no
1: el 19...
3: Pero no identificás con Boca, Juan.
0: ¿Eh? No, pero el escudo de Boca a mí no me gusta. ¿El escudo actual de Boca o el de los últimos años? No es lindo el escudo de Boca. No.
3: Para mí el actual está bueno.
2: No es lindo porque no es reproducible.
1: Para mí, el escudo actual de Boca, el que tiene en las redes sociales, que vos entras a Boca Hertz Oficial en Twitter, por ejemplo, y ese es el escudo, el mejor que tiene Boca. Y si tuviera que elegir otro, me quedo con el 1915-1930.
0: ¿Sabés qué es lo mejor para mí de Boca, de su escudo?
1: ¿Qué?
0: La fuente del CAP.
1: Ah, claro. Sí. Pará, el último.
0: El último, claro.
1: Sí.
3: Sí, o el
0: 2021. 2021, ese. Sí, el último, por eso.
3: Claro.
0: Sí. Ese para mí es lo mejor que tiene la identificación.
3: El
2: ingeniero Mauricio Macri fue el que cambió una de sus primeras acciones como presidente de Boca fue cambiar el escudo.
1: Bueno, vamos con Independiente. Por Independiente, bueno, todos conocen el escudo que todos ahora ven que era azul y blanco y demás. Pero recién en 1907-1908 cambia por asamblea el escudo y empieza a aparecer el rojo. Y el rojo aparece con este emblema, el de la derecha en realidad. Independiente... Fútbol Club, de eso es FBC.
0: ¿Eso era un sello o no?
1: Era un sello, un emblema que usaba. Pero ¿sabes qué? Hace poco en una camiseta, la camiseta del 2014 suplente, lo tuvieron los muchachos en un partido, creo que contra Atlético Tucumán. Ahí está, ¿eh? Ahí está, en la camiseta.
3: Para mí es lindo, es lindo como insignia. No sé si para que ocupe el lugar del escudo. ¿Me explico?
1: Sí, te explicas claramente. Para mí un escudo.
2: Parece una boca.
3: Sí, parece una boca, parece claro.
1: Claro, de lejos parece.
2: Parece el cuello de Carrascal.
3: Pero no es feo si lo miras solo. O sea, de hecho me parece que está bueno, pero para usar en otra cosa.
2: Parece un choker.
1: ¿Tenemos todos los escudos del rojo para ver? Me parece que sí, ¿eh? Vamos a verlos a todos los escudos Independiente. Y vamos a elegir. Honestamente, vos me decís a mí y yo me quedo con el...
3: Redondo es muy lindo.
1: Sí, el redondo está.
3: Arriba todo, 1920.
2: Me gusta el de la IFC.
1: No, con el de 1985.
0: De estos, el de 1985, sí. El IFC, así, en blanco.
3: Ah, sí.
0: Con las letras en azul.
2: Ese me gusta.
1: 1985.
0: Ese lo volvió a usar después en las camisetas Adidas.
1: Lo volvió a tener el rojo.
2: Es muy característica la tipografía de Independiente.
1: Sí, me gusta igual si usás el rojo, el de 1987. Para mí ese tiene que ser el escudo de Independiente. 1987, el de después de 1985.
2: El que tiene las letras rojas.
1: No, negro, boludo. No veo nada. 87.
2: Ahí va.
3: Sí, pero tomando ese, la última versión con el borde negro, para mí está bien.
2: El de 91.
3: Mira,
2: ¿no?
3: Es casi igual, pero con
1: 91.
2: El Lauro alrededor. Feo. Las estrellas feas. Afean los escudos.
1: Lo vamos a Racing. Racing recién tiene un escudo oficial en 1929. Lo que sí aparecen antes son sellos o escudos laureados, como vemos los dos primeros. Esto era lo primero que tenía Racing.
2: Fulmas.
1: Al comienzo. Y abajo.
3: Parece
1: lo
3: una
1: que
3: corona
1: hay...
3: fúnebre el primero.
1: Sí. Bueno. Son laureles de equipo ya laureado. Y después lo que tenemos abajo son monogramas que estaban dibujados. Ponelo. Dibujados que estaban en los ventanales, en las vitrinas de la sede. Y hoy, si vos vas al edificio de la sede, en las molduras del edificio aparecen esos monogramas ahí dibujados.
0: Y se han usado en las camisetas.
1: Sí.
2: El abajo a la izquierda hace poco se usó en una camiseta.
0: Sí.
1: Hay una que se usó...
0: No, cada tanto sale incluso en la indumentaria.
1: Por los 170 años del partido de Avellaneda, Racing estrenó una camiseta suplente alternativa y está el escudo, creo. Me parece que lo tenemos por ahí. Ahí está Sigali y el escudo de ese escudo de Racing en ese momento. Vamos a ver todos los escudos de Racing y usted dice el mejor y peor.
0: Dale.
1: El que más le gusta, el que menos le gusta. A ver si está por ahí. Está por ahí.
0: Veamos.
1: Ahí está. honestamente, Juan, si vos me decís a mí, yo me quedo, sin ningún lugar a dudas, con el de 2001. Particular, pero me quedo con ese.
0: A mí me gusta mucho el actual, el escudo de Racing con el Racing sobre el fondo celeste, no sobre el fondo blanco. Porque viste que hay muchos que tienen... podría ser el de 1990 también.
2: 1995.
3: Hay muchos años que son muy parecidos los escudos y le cambian detallitos.
0: Sí, los bordes, ponele.
3: Los colores, sí.
1: Muy bien. Bueno, vamos a San Lorenzo de Almagro. San Lorenzo también tuvo varios escudos. Y este es particular de 1974, con la camiseta del equipo que salió campeón en aquel entonces, es uno de los escudos más característicos, o el que más me gusta a mí, que tiene una particularidad. A ver si está la foto por ahí. Vamos a verla. Por ahí. Ahí está. Bueno, acá está el recorte de cuando se le cambian. En rojo.
2: El Castle de A está en rojo.
1: El Castle de A.
2: Parece.
1: Castle de A.
2: La paleta de colores no me gusta. No, parece el de Huracán Corrientes.
1: ¿Sí, decís?
2: Sí.
1: Pero quedaban lindo en la camiseta con el parche.
2: Con ahí el parche estaba. Queda bien, ¿eh?
1: Sí. Qué vamos buena, a ver, ahí está, el equipo que se presentó y salió campeón en ese equipazo que tenía el Ciclón en el 74. Vamos al equipo que estaba ahí a continuación. Vemos la foto de San Lorenzo campeón. Ahí está. Y elegimos el mejor y peor de San Lorenzo.
2: Ay, mira qué hombre sabía en esa
0: época. Para mí, San Lorenzo tiene que usar escudo redondo siempre.
2: 2021.
1: Vos sabés que San Lorenzo, este y último, no el escudo redondo, es uno de los escudos elegidos junto al de Newell's, el de River y el de Boca por la revista 442 como de los 100 mejores escudos del mundo.
0: Sí,
3: cambió hace parece, poco también. Cambió hace poco. San Lorenzo.
1: Tenemos, porque fue increíble el cambio. Era medio bandera de Japón, que cambió una tonalidad.
0: Una

0: el escudo que es solamente para eso. Vamos a hecho un repaso, vamos a ver los equipos, otros equipos, Estudiantes de La Plata. Tenemos el actual, que es este, que trajo mucha polémica. Hace poco lo han cambiado. Fue uno de los más criticados, si querés.
1: A mí no me gustó tanto.
0: Y vamos a ver escudos tradicionales de Estudiantes de La Plata, que ha tenido lindos y muy lindos.
2: El peor es el del 99.
3: Sí, a mí no me gustó. No entiendo a qué todos refiere. Quisieron meter.
1: Es muy, sí.
2: Metieron una bandera a cuadros. Me da la estrella de campeón del mundo. Las tres de las Libertadores que tenía hasta ese momento.
0: Sí.
2: Metieron el escudo del banderín,
0: sí,
2: el león y abajo una cinta con... Todo sí, me quisieron meter.
0: Absolutamente todo. A mí, si me preguntás, el que más me gusta es el del banderín. Yo sé que sí, no es el escudo y demás.
1: Pero ¿cuál es de todos?
0: El, creo que 2021, uno que tuvieron hace poco. Ese, así.
3: ¡Pim! Solo sin el...
0: Sin nada.
3: ¿Qué es de fondo? ¿Qué es lo que tiene? ¿Una hoja de qué? De la concha de...
0: No sé. No tengo idea. Bien. ¿Y Gimnasia? A ver, Gimnasia. Hace poco, así luce en 2026, el escudo del lobo. Que hay una particularidad. Pareciera que la persona, la armadura, está pidiendo auxilio. Está haciendo...
2: No seas irrespetuoso.
0: Pero mirá,
1: claro, boludo, en vez de un visor parece una boca.
0: Claro, es una boca.
2: Es así. ¿Hicieron esgrima ustedes alguna vez?
0: No, Juan.
2: Listo,
0: no hice,
2: vayan y hagan esgrima y ahí se van a dar cuenta.
3: Tiene sable y florete.
0: Sí, exactamente. Las dos cosas. Elijamos mejor y peor de Gimnasia y si querés cortamos acá. No, ahora tengo unos más. A ver.
1: Está re bueno para dibujarlo este, ¿no?
0: Este es imposible. El primero parece, viste, un
2: pero,
0: de un colegio. El
2: de los más tradicionales, Gimnasia. De los más tradicionales.
0: Y no ha cambiado casi nada, ¿eh?
3: El de arriba al medio me gusta. Imposible de replicar.
0: Imposible de recrear eso.
3: Pero es el que más me gusta.
1: De estos seis, el de abajo a la derecha.
2: El de abajo al medio.
3: Es bueno igual, hay muy simétrico el escudo. Está muy bien muy logrado.
2: Igual,
0: pocos cambios.
2: Ha usado también en una camiseta, me acuerdo, el círculo.
0: El círculo sí, lo ha usado. Sí. Sí, porque el círculo refiere a lo primero, al mensana, como también le dicen a los hinchas del tripero.
2: Bien, perfecto.
0: Argentinos Juniors, todos los equipos argentinos, mejor y peor, rápidamente.
3: Argentinos Juniors, el mejor.
0: Tiene
3: es
0: mucha
3: el
0: variedad.
3: De 1997, Erno.
0: ¿Cuál?
3: 1997, el primero.
0: El primero, para
2: sí,
0: mí también.
2: Es parecido, y el de 2004 nada más tiene estrellas.
1: Las
2: pero...
1: estrellas.
0: Sí.
1: Pero, claro, ¿cuál de 97?
3: El primero, el que
1: el
3: tiene...
1: El que tiene el azul.
3: El que tiene el azul,
2: el de 97,
3: sí,
2: ¿vale?
1: No, pero hay otro del 97, Juan.
3: Bien, hay dos del 97.
2: El del 94 con estrellas abajo, medio
3: las
2: raro.
3: Estrellas.
2: 97.
0: Muy bien, yo me quedo con el que dijeron todos, el 97. Y vamos a Lanús con su característico escudo.
3: Nah, el escudo
0: pero
3: más lindo del fútbol argentino.
0: Es el escudo más lindo, coincido, pero ha tenido muchas variantes.
2: El de banderín a mí me gusta, ¿eh? Hace poco sacaron una camiseta, no sé si es negra, con el banderín.
0: Sí. Queda lindo. Ahora, no sé, ¿cuál
3: 1995.
1: Sería raro que haya dos clubes con banderines.
0: Sí, sería raro. Raro, pero está muy bien.
2: Ah, pero hay, ¿eh?
0: Sí.
2: ¿Quién es? ¿Central Córdoba no usaba en una época?
3: Sí.
2: ¿Los banderines?
3: Uh-huh. También sí. Usaba
0: banderines, sí. También. La gente que dice feta de salame, qué irrespetuosa, ¿no? O sea, en serio lo digo. Sí,
3: realmente.
0: Lindo, no saben apreciar lo lindo.
2: Decir que Gimnasia tiene una
0: no, pero
2: gritando.
0: Esa no era contra Gimnasia, era del señor ese que estaba gritando. El escudo de Lanús es
3: el escudo de Lanús
0: lindo,
3: es una joya del diseño.
0: De
1: como
0: no
1: ustedes están diciendo que para ustedes es el escudo más lindo, no es en el imaginario popular, no es uno de los
2: les
1: escudos.
2: Les quiero preguntar
1: más lindos,
2: a los niños de Lanús, porque hay algo que uno hace de chico, que es dibujar el escudo de su club.
3: Eso es. Sí, es como ser de Arabia Saudita, Juan.
2: En todos lados. Y el de Lanús lo aprende. Sí, lo aprende, pero debe ser muy difícil.
0: Es difícil.
3: Es muy simétrico. Contiene la palabra Lanús desde varias perspectivas, tengo entendido. Es una maravilla del diseño.
0: ¿Y Central? ¿Y Central? Elegí, Alexis.
1: Lindo.
3: Central, el del 1998.
2: Mirá el del 89. El del centenario.
3: El del centenario también.
0: ¿Cuál? ¿1900 cuánto?
1: 98.
0: Ah, no, ese no.
3: 98. El último me gusta más también.
1: Sí,
3: estas son siempre con la C.
0: Son todas placas de archivo de fútbol.
3: Me
0: gran
3: hace
0: cuenta,
3: muy mal el de 2003.
0: ¿Estamos viendo?
3: Época de escarabinismo espantoso.
2: Para mí es el del 2021.
3: Sí,
2: coincido. O directamente ir al minimalismo de 1903.
0: Pero las letras, ¿no? También está el estilo ese.
1: Sí.
3: Y ese apareció en el de 1903, estaba en la camiseta de 2003. La
0: ¿ustedes
3: que
0: piensan
2: eso? Pará, Central salió campeón el año pasado. ¿Agregaron enseguida la estrella nueva? O...
3: Y sí, en el diseño

0: sí, o sea, en el en las redes sociales, en la camiseta hay que esperar a la siguiente.
1: Claro. Bien. Vamos ahora al escudo de Vélez. Vélez, que ha tenido también muchas modificaciones con colores y demás. Recordemos los colores originales de Vélez. Y los, fíjate el escudo. El escudo 2004. Yo no, ni lo recordaba.
2: El del 87 es raro.
1: El del 87 es raro también. Para mí Vélez es el escudo lindo del 84. Vélez es 84. Para mí.
0: Y 80. Usaría 43 también.
2: Claro, en el 2004 le hicieron un fortín.
1: ¿Un fortín?
3: Ay, chicos, no veo nada.
0: Le hicieron, le hicieron un fortín como contenedor del escudo.
3: El actual es lindo.
2: El 26 es parecido al de River también. Sí. O tiene un estilo.
1: Tiene un estilo, sí.
0: Yo entiendo,
3: claro, Juan es lo que dije cuando empezó la sesión.
2: Sí.
0: Entiendo,
2: pero,
0: que...
1: Porque era el estilo.
2: Lo volvieron a usar hace poco.
1: Sí, hace poco, claro. Lo volvieron a usar. Sí.
0: Entiendo que hay una cuestión que tiene que ver con... salir campeón del mundo y la estrella ahí, pero a fea.
1: Esta página que recopila escudos. Esto se llama Archivo de Fútbol. Ellos dicen evolución de los escudos. ¿Ustedes sienten que hay una evolución en los escudos que se va mejorando o que se toman cosas del pasado
3: siempre
1: hacia lo mejor?
3: No siempre.
1: No siempre.
2: Okay. Pero para evolucionar hay que arriesgar.
1: Bien.
2: Y
3: la evolución
2: cuando,
3: no siempre
2: por
3: es
2: eso,
3: buena.
2: Por
3: igual.
2: O sea, no. Pero vos podés tener dicho. En el proceso. No es que vos pasás de un 8 a un 10 automáticamente. Para llegar a ese 10, capaz que te tenés que equivocar. Por eso yo banco cuando Estudiantes arriesgó, por ejemplo. A mí no me gusta el escudo actual de Estudiantes. Pero sí hizo un cambio muy importante.
1: Es verdad.
2: Hizo un cambio y después, bueno, vas probando y así evolucionás. Si no, te quedas siempre con el mismo escudo y está perfecto si lo querés hacer así. Pero tenés que cambiar un poco. En Brasil, por ejemplo, Atlético Paranaense es un caso de estudio.
1: Sí,
2: porque los hinchas no bancan.
1: No.
2: En su gran mayoría el nuevo escudo.
1: Pero Paranaense es todo así, ¿eh? Desde hasta la concepción de cómo hace su estadio.
2: Pero al mismo tiempo, su etapa más exitosa en el fútbol
1: fue con eso.
2: Es con la nueva marca. Claro. Entonces, ¿con qué te quedás?
0: Está bien.
1: Vamos a uno de los escudos más lindos para mí también, aunque a alguien no le pueda gustar, que es Newell's Old Boys. Newell's Old Boys de Rosario. Tenemos los escudos de la lepra.
2: A ver.
1: Repasemos, quiero detenerme en uno en particular, que es el de 1959.
0: ¿Por
1: qué? Hay un 6. ¿Qué pasa con ese 6? Que en esa época Newell's tenía el escudo, le ponía el nombre, el número del jugador. Y acá vemos la tapa del 6, quién es ese, Federico Sacchi, que usaba el 6.
3: Innovador.
1: Claro, y la camiseta muy linda de Newell's esa, ¿eh? Muy linda esa camiseta de Newell's también. Entonces eso aparece como novedoso en la lepra. Pero volvamos a los escudos y elijamos mejor y peor. A ver, ¿cuál quieren? Para mí el escudo de Newell's, yo siempre me voy a los 80, pero bueno. Me gusta que tenga el knob y me voy a quedar con el de 1998.
2: Bien.
3: Es que para mí tiene que tener las siglas.
1: El knob. Knob.
3: Knob.
1: Knob.
3: Knob.
1: Bien.
2: El de 2008 no me acordaba con esas estrellas ahí.
1: Yo tampoco.
3: Y el siguiente no me gusta.
0: Se usó el de la pava.
1: El del comienzo parece esas banderas de la provincia de Buenos Aires. Viste que tiene 80.000 cosas.
2: La bandera británica, raro ahí.
1: Todo, absolutamente todo.
3: Mucha idea
0: con 1900.
1: Vamos a mostrar el último de esta repaso. Después vamos a tener más por el ascenso y un montón.
0: El primero me gusta.
1: ¿Cuál?
0: El primero me gusta.
2: Está siendo irónico, yo lo conozco.
1: Yo lo conozco,
2: Alex.
1: Justo, mira. Yo conozco a la bruja. Y vamos con Huracán. Huracán.
0: Nah, Huracán no tiene mucho.
1: No, pero elegí uno.
0: 1988. Ya, el globo.
2: Se le dice, a ese diseño se le dice lamparita.
3: Es bastante minimalista para hacer. O sea, podría ser una reversión, ¿no? Más actual.
1: Es de los más tatuables de los escudos del fútbol.
0: Sí, es el más tatuable. Porque además es
3: que tatuable.
1: Porque es inconfundible. Es inconfundible.
0: Es una marca el logo de Huracán.
1: Mi Germu lo tiene tatuado.
2: ¿Qué?
1: El escudo.
3: ¿Cuál de todos
2: estos? ¿Es el único tatuaje que tiene o tiene,
1: no, tiene
0: pero
1: otro?
0: Pero que Enzo la hizo del globo.
1: Enzo la hizo del globo, ¿puedes creer?
0: ¿Cómo puede ser?
1: Un momento sonó Enzo para Huracán.
0: Ah.
1: Y dijo, uy, esto sí o sí. Y...
0: Qué raro.
3: ¿Y el de qué año eligió?
2: ¿Cuál tiene? Si no te acordás...
0: Dios,
2: si no te acordás.
0: Por favor, que no esté mirando. No te acordás.
2: ¿Y si hizo la Copa Argentina abajo?
1: No.
2: Imagínate, tenías un tacho con cosas de Huracán.
0: Marco Díaz, pasando la copa.
1: Tataje de Apuso, tira acá.
2: Y a Juan Carlos Padra.
1: El flequillo de Padra.
0: El flequillo de Padra.
1: No me acuerdo. 73 era.
0: Sí, está. Y es por default. El más...
3: No, debe ser, capaz es el tipo el 2015 sin las estrellas.
0: El más usado es el de... ¿Por qué hay tantas estrellas en el 2015? ¿Qué pasó?
1: En el 2003 tampoco. No, son las estrellas de amateurismo.
0: Ah.
1: Bueno.
2: Es increíble que sea club el Huracán sin H. Sí. Al comienzo.
0: Mientras más minimalista, mejor.
1: Hablando de tatuaje, y vamos a cerrar con esto, hablamos de Racing también. Acá hay un hincha que se tatuó escudos y se tatuó algo más en este video que vemos a continuación.
0: A ver.
4: Una manga de Racing, escudo nuevo, escudo viejo, el cilindro, licha, pero tenés algo más.
0: Un abrazo, Ari.
4: ¿Qué tenés tatuado?
5: A Barbie Blanco.
4: Pero pará, ¿dónde la tenés tatuada la hija del presidente? ¿Qué haces?
0: ¿Pero
4: por qué decidiste hacerte eso?
5: Porque quería algo distinto de Racing.
4: Algo distinto, que no tuviera nadie. Cuando te vio, ¿qué te dijo?
5: Que estaba loco.
6: Yo me llevase eso, mi mujer me mata.
4: ¿Vos te haces eso?
6: Me corren, olvídate.
1: Bueno, ahí estaba Juan. Digo, porque vos tenés tatuada a la otra chica blanca, ¿no?
0: A la que estaba...
3: ¿A cuál de las dos?
0: Preguntale a la Exaeborde, ¿cuál de las dos?
1: Bien, así el repaso por la heráldica. Acá nos ocupamos de todo, así que hemos hecho un repaso por eso.
2: Excelente, excelente, Erno. Buen repaso, ¿eh? Algunos escudos me había olvidado.
0: ¿Qué harías de River que no sea el escudo? ¿El leoncito de Caloi?
1: No, nada. Pero no, me gustaron esto, que encontraron ahora. Me gustó esas letras ahí.
0: Eso es bueno.
1: Mañana vengo con toda la espalda así, tatuado.
2: Valen, ¿qué? ¿Te harías un tatuaje de tu club?
3: Y no sé, Juan, hoy creo que no.
2: ¿Mañana?
3: ¿Ayer? No, porque no le podría mostrar.
2: Ah, sí, que lo podemos mostrar, no pasa nada.
1: Tatuaje de la AFA, por ejemplo. No. La gente que se hace el tatuaje de la AFA, que se hace tres estrellas, deja un lugar medio simétrico, por ejemplo, me hago acá. Y digo, ¿viene la cuarta o no?
3: No.
1: O es drapi eso. Drapi.
2: Yo creo que debe haber mucha gente arrepentida de los tatuajes del último mundial.
3: No, ¿por qué?
0: Y alguno que...
3: Yo creo que el que más se hizo fue el Sol de Mayo. Que se hizo mucho como... No sé, quiero decir que se puso de moda, pero un poco sí.
2: Lo acabas de decir.
3: Sí, lo acabo de decir.
0: El Sol de Mayo.
2: Pero no, completá la frase. ¿Quién se hizo el Sol de Mayo?
3: No, digo que el emblema del Sol de Mayo. No, porque apareció en todos lados. No digo el tatuaje.
2: Sí, yo conozco gente que lo tenía antes del Mundial.
3: Sí, claro. Fue como uno de los tatuajes del Mundial. La promesa era hacerse un tatuaje y muchos eligieron el Sol de Mayo, que es hermoso el Sol de Mayo.
0: Sí,
3: pero está como tatuaje del Mundial.
1: ¿El nombre de un programa de en que hayas estado?
0: No,
1: ¿estás?
0: No creo.
1: ¿Seguro?
0: ¿A cambio
1: de nada?
0: No, a cambio de nada.
1: ¿No?
0: No. Bueno. Hay quien lo hizo, pero...
1: ¿Sí?
0: Sí.
1: ¿Que se tatuó el nombre de un programa?
0: Se tatuó el nombre de un programa.
1: Desconozco.
2: Alexis.
0: Iván Anadal se tatuó a Roban en el pie.
1: ¿En serio?
0: Sí. Para ir al Mundial de Rusia.
1: ¿Y fue?
0: No.
3: Joaco López se tatuó al Chiquitapia.
1: Sí, lo he visto. Sí.
0: Un abrazo, Iván.
2: Bueno, promesa que se hace.
1: Poco miro,
3: está
1: no
3: bien,
1: se
3: hay que cumplir las promesas.
2: Alexis,
0: sí.
2: ¿Te tatuarías la lista de la selección? ¿Los 26 jugadores?
0: No, me tatuaría ningún tipo de lista. ¿Cómo voy a tatuar una lista?
2: Yo creo que hay gente que se los tatuó a los...
1: Sí, creo que
3: claro.
1: Sí. Vos y yo no tenemos tatuajes, los únicos.
2: No tenemos.
0: ¿Y por qué no hacen una promesa?
1: Yo tengo una promesa hecha, la tengo que cumplir.
2: Yo tenía una sección de tatuajes,
3: ¿verdad? ¿Vos no podés hacer una promesa del Mundial?
1: No. No, tiene que ver con...
3: Bueno, ¿hace cuánto se cumplió?
1: ¿Cuánto tiene Fausto?
3: No.
0: 6.
1: El tema es este.
3: Pero no podés hacer una promesa y cumplirla
1: cuando cierre
3: en algún momento de tu vida.
1: Cuando cierre la cuestión, definitivamente ahí me hago tatuaje. Tiene que ver con mis hijos.
0: No, pero se llama vasectomía.
2: Alexis.
0: No, tatuaje.
2: Ale, te hago una pregunta.
0: ¿Sí?
2: ¿Vos no te harías la lista de los 26 jugadores porque no estás de acuerdo con alguno de los que aparecen ahí?
0: No, Juan, no me haría la lista porque es muy complejo de hacer, pero sí es cierto que las listas son como un tatuaje. Porque una vez que están cerradas no las podés tapar con nada.
2: Muy buena frase.
0: Y ha sucedido en estos días que al ser una lista de 26 jugadores hay un consenso, ¿no? Bastante pleno con respecto a la lista de 26, salvo lo que decía Erno.
1: Yo lo expuse.
0: Lo
1: y
0: que
1: ahora
0: decía,
1: viste,
0: Erno,
1: que se armó un...
0: ¿Sí?
1: Tole.
0: Sí, con la ausencia del huevo Acuña, que levantó un poco de polémica.
2: ¿Qué pasó? No escuché nada. De verdad.
1: Caruso abrió y tiró para todos lados. Y dijo que Paredes más o menos lo bajó al huevo Acuña. lo bajó.
0: ¿Por la pelea que tuvieron en el Superclass?
1: Y claro, o no sé por qué, como que no se lo bancaban bien, que incluso también se iba extendido a Montiel. Yo no sé si eso es así, no tengo ni idea. No tengo ni idea cómo es la relación intra-selección, no tengo ni idea, pero sé lo que dijo Ricardo el otro día en TN. Así.
3: Sí, la información que me va a circular es que lo bajó el grupo.
1: A cara de perro. Ah, mira, bueno, ahí eso yo ya no sabía, por ejemplo. El grupo.
3: El grupo.
1: Como que Paredes quizá no tiene tanto peso para bajarlo él y lo bajó el grupo. Bueno. Hay más información que tiene que ver con internillas que yo no voy a colaborar con eso, Valentina.
7: Okay, no querés informar. No querés informar.
1: No es información, porque empiezan con que De Paul no se lo banca tal y cual. No cuenten conmigo. Yo tiro para adelante.
0: Bueno,
1: yo
0: ahí dicen que está bien, que no hay ningún problema, Erno. No cuentan con vos, quédate tranquilo. No hay ningún problema.
2: ¿Todo este escándalo porque un jugador de River quedó afuera del Mundial?
1: Juan.
2: ¿Qué?
1: Juan Castro. Juan, por favor. Estamos hablando del Hugo Acuña.
2: El Hugo Acuña, vos el Mundial pasado no lo bancabas, yo me acuerdo. No, vos querías a Tagliafico.
1: El anterior.
0: ¿Cuál anterior? Querías, si no fue el 2018.
2: Vos querías a... 2018 no estaba ni en los planes.
1: Viste, por eso. Más, no. más
2: vos querías, el Mundial pasado vos querías a Tagliafico de titular
1: yo
2: en la
1: quería los dos, Juan. Yo los quiero para los dos.
0: Los quiero.
2: Y ahora,
0: los dos.
2: Y ahora, de repente, porque juegue en River. ¿No te conviene que juegue para River? Que
1: sí,
2: gane
1: me
2: cosas,
1: conviene.
2: Que
1: me
2: gane
1: conviene.
2: Cosas con River. Si
1: lo, que no me gusta, lo que no me gusta es que lo bajen interpósitas personas. Que lo baje Lionel Scaloni por condiciones cuestiones futbolísticas. De acuerdo, podemos discutirlo. Sí. Que lo bajen porque no me banco tal o cual. Y eso no. Pero igual yo no lo sé si eso
2: no
1: ha
2: habrá,
1: pasado.
2: ¿No habrá pasado que desde hace un año y medio para acá el Hugo Acuña se dedicó a pelear?
1: A pelear un lugar por entrar al Mundial.
2: Se dedicó a pelear con todo el mundo, ¿eh? No, es, no era el mismo huevo Acuña que se fue. No es el mismo huevo
0: no
2: Acuña.
0: No es el mismo huevo que
1: hablás,
0: años,
1: no. Vos hablás con la sangre en el ojo. Hablás como un dolido.
0: Bajan.
1: Hablás como un dolido racinguista.
2: ¿Qué si?
1: Y yo te, no yo te hago la siguiente pregunta, Juan. ¿No te gustaría Úbeda como técnico? No.
0: ¿Y como técnico de la selección?
1: Tengo una foto tuya que te dicen más caro para toda la vida. Pero déjame.
2: ¿Una ¿qué? Foto mía?
1: Sí,
2: una foto. ¿Dónde la tenés? No la pudiste
1: no
2: capturar.
1: No la pude capturar. No importa, algún día lo voy a conseguir. Pues yo sé quién la sacó.
0: Ah. ¿Y la foto?
1: Creo.
0: Bueno, perdón, estábamos hablando de lista de mundial y lo que propongo es que agarremos los últimos 5 mundiales y corrijamos las listas con el diario del lunes.
1: Bien,
0: y
1: bien.
0: Y repasemos los que se quedaron a un
1: a
0: pasito.
1: Ver, el otro día hablamos de esto por arriba.
0: Por arriba hablamos de esto, entonces lo hicimos sección. Veamos... ¿Cuáles son las listas de los últimos 5 mundiales y quiénes quedaron afuera?
2: ¿Vos querés que agarremos una lista y salvemos a un par?
0: No, veamos la lista y sí. Después veamos los que quedaron afuera.
2: Ok.
0: Ahí hubo un spoiler. Así que ahí arrancamos con la lista del año...
2: Esto para los viejazos.
0: 2002.
2: Esto para los viejos.
0: Los arqueros fueron Germán Burgos, Pablo Caballero y el Tito Roberto Bonanno, a quien siempre me pongo de pie cada vez que haya que nombrarlo. Roberto Ayala, Juan Pablo Sorín, Mauricio Pochettino, Walter Samuel Javier, Zanetti, Diego Placente, José Chamot. Abajo,
2: Almeida,
0: Ortega, Verón, Simeone, el Turco, Usain, Pablo Aimar, Gustavo López, el Kili González, Marcelo Gallardo, Claudio López, Gabriel Batistuta, Hernán Jorge Crespo, nuestro amigo, y el entrenador Marcelo Bielsa. Esto es el año 2002. Esta es la lista que tenemos. Bien. Y estos son los que quedaron afuera, a un pasito de integrar esa lista definitiva.
2: Te hago una pregunta. Lo que tenemos que hacer nosotros acá en la lista de 2002 sí. Es borrar a los que no tendrían que haber ido, pero con podemos... la condición de sumar a alguien.
0: Sí, exacto. Y acá tenemos los que a quedaron...
3: Cambiar uno por uno.
0: Podemos cambiar uno por uno.
2: Los que quedaron afuera, ¿quiénes son?
0: Andrés D'Alessandro, que había salido campeón del Mundial Sub-20 del año anterior.
1: Sí, estaba,
0: y era
1: estaba muy bien ahí.
0: El número 10 de un River campeón. Javier Saviola, 20 goles en el Barcelona.
1: Estaba muy bien.
0: Juan Román Riquelme, 10 del Barcelona. Sí. Santiago Solari y Esteban Cambiaso, titulares en el Real Madrid, campeón de Champions League. Y Eduardo Berizzo y Roberto Sensini, que habían formado... habían formado parte del proceso de Marcelo Bielsa y
1: mirá,
0: no terminaron ya.
1: Sin lugar a dudas, yo saco con todo el dolor del alma a Cani, que en realidad no sé qué carajo hacía ahí, uh-huh. Y lo meto al conejito Saviola. Uh-huh. Y lo saco al Turco Usain, todo bien, pero al Turco Usain...
2: ¿Hubo una explicación de Bielsa de por qué no llevó a Saviola?
1: Sí, pero no me acuerdo.
0: no sé si hubo una explicación. No lo recuerdo. Creo que lo veía más como centro delantero y ya tenía Crespo y a Batistuta.
1: Exacto, esa fue la explicación. Porque, ¿te acordás que era gran dilema? Era, no jugaban Bati y Crespo juntos.
2: Y ya era un montón.
1: Claro, para él Saviola era un 9 también. Entonces, no era un segundo punto.
0: Lo dejó fuera para después ponerlo.
1: No era un extremo. ¿Vos te acordás que Bielsa ahí estaba más mecanizado que nunca? Eran 3, 3 y 3. Jugaba así con el 3. Jugaba, atacaban 3. Uno medio suelto, te defendía 3. Todo muy
0: pero
1: mecanizado.
0: No era.
2: Convengamos que había.
1: 3, 4, 3.
2: Lo respaldaba. Las eliminatorias las había ganado caminando.
1: Caminando.
0: Sí.
2: Y el equipo jugaba bárbaro. En los amistosos previos también.
1: Sí, sí. Pero ahí sacamos a Usain y ponemos a Román. Qué duda cabe.
0: ¿Y
3: hay que cambiar uno a solo? Yo lo cambio a Bielsa y todas sus decisiones.
2: Está bien, ¿no? Pero es muy fácil decirlo ahora. Claro. En ese momento
0: pero llegó...
2: toda la Argentina estaba con Bielsa.
1: Claro.
2: Toda la Argentina estaba con Bielsa.
0: Más o menos.
2: No, no.
0: Más
2: Ale.
0: O
2: no,
0: menos.
2: No,
0: más
2: no,
0: o
2: no,
0: menos.
2: No, Ale, era unánime. Si Argentina volaba, le ganaba a todo
0: había
2: el mundo.
0: Hubo
2: era,
0: cierta...
2: era campeón del mundo anticipadamente. La gente decía, ya está, ahora va este Mundial. Es más, me acuerdo que se decía... Argentina un desastre, el único que nos puede dar un poco de alegría es la selección argentina,
0: sí.
2: Porque iba a ganar el Mundial.
0: Cierto
3: raro
0: es
3: elegir a Bielsa para que tenga una alegría.
0: Cierto es también que
2: pero ella tiene una mirada de Bielsa que es de,
1: ahora,
2: de cuando nació para acá.
1: Claro,
2: en esa
1: claro.
2: época Bielsa cada vez estaba
3: que hablo,
2: bien
3: con... hace.
1: Y lo que pasa es que
0: fue el Kili González y no fue Santiago Solari,
1: claro,
0: por ejemplo.
1: También estoy de acuerdo.
0: Santiago Solari.
1: ¿Cambias o por quién lo sacás? Por Usain, en realidad.
0: Y por Usain.
1: Sí.
0: El tema es a quién sacás. Yo sacaría, hubiese sacado o a Gustavo López o a Marcelo Gallardo para ponerlo.
1: Y a Gallardo.
0: Y pero estaba
1: es más,
0: muy
1: hubiera
0: bien.
1: Sacado a Gustavo López y hubiera puesto al cabezón de Alessandro.
0: También, también.
1: Pero muy
0: es
1: fácil,
0: una opción.
1: Como dicen ahora ustedes.
0: Y bueno, pero. Y yo creo
2: bueno, pero
0: que.
2: El juego es corregirle la lista
1: sí,
2: a
1: bien,
2: los diferentes.
0: Los arqueros...
1: Y además, para la otra corrección, sí, acá me acerco más a lo que dice Valen, es la cuestión de después de una temporada intensísima, como tenían la mayoría de esos jugadores jugando en Europa, no matarlos físicamente, llegaron todos destruidos.
2: Y...
1: Destruidos.
0: Sí, sí, sí. Sí. Y como cuenta fue, también Hernán Crespo. A Saviola lo veía como delantero, pero cuando lo tuvo que poner, lo puso a Crespo de 7, a Saviola de 9, y ahí fue cuando Crespo le dijo, no vengo más.
1: Exactamente.
0: Lo contó
2: bueno,
0: en Clank.
2: Veamos la lista, sí, después vamos a ver otras, pero veamos la lista del 2002 para ver,
0: ver
2: a quién otros sacamos de esa lista.
1: Ya está, ya sacamos todo.
0: ¿Los arqueros están bien?
2: Los arqueros y...
0: No. ¿A quién sacaría?
2: Pasa que habían formado parte del proceso. El arquero antes del 2002, ¿quién era el otro arquero?
3: O al revés,
0: Roa.
3: ¿Quién podría haber ido en lugar Roa. De ellos?
0: Y se probó a Sebastián Saja. 2000, se probó a Sebastián Saja.
1: No era una época de grandes arqueros.
0: No era una época de grandes arqueros. El Mono podía ir. Y el Mono siempre estuvo en un nivel muy alto. Muy alto el Mono.
1: No, para mí no.
2: Para mí, dentro de lo que había, los arqueros,
1: sí,
2: estaba bien.
1: Sí,
2: estaba
1: sí.
2: bien.
1: No había demasiado.
0: Dentro de los defensores.
1: No, el defensor para mí está impecable.
0: El que sí citó un par de veces fue Facundo Quiroga antes del Mundial. Bueno, pero yo te digo a quién citó.
2: Está bien, pero si tomamos en cuenta el Mundial en sí, por el rendimiento, ¿hay alguno que sacarías?
0: Chamot le fue bien en el Mundial. Fue medio discutida su inclusión.
1: Era de los discutidos.
0: Era discutido, pero terminó haciendo un buen papel.
2: El que estaba fuera era Cencine, que no podía jugar otro Mundial. Cencine, protagonista de la más grande cagada de la selección argentina en los 90.
0: Pero formó parte del proceso.
1: Formó parte como Toto Berizzo, si querés.
0: Y formó parte. Jugó 3 Mundiales Cencine, además.
2: Por eso, no estaba para otro Mundial. Ya estaba ciclo cumplido.
0: Almeida estaba fuera de discusión.
1: Sí.
0: Uno de los mejores, si no el mejor volante central.
2: No, yo te diría que de lo mejor que tenía Argentina el mediocampo.
0: Bueno, Ortega, no nos vamos a poner a discutir a Ortega, mucho menos a Verón. El Cholo Simeone no llegó bien a
1: no
0: ese
1: estaba
0: Mundial.
1: Bien. Ni
0: no,
1: nadie llegó bien de estos.
0: No llegó bien en ese Mundial. El Turco Usain no jugó, pero sí formó parte por ahí del
1: ahí
0: proceso.
1: Había un lugar que te da una variante más tenerlo a Cambiaso.
0: Ahí Cambiaso, Aymar completamente inobjetable su presencia.
1: Yo acá
0: Gustavo
1: saco a
0: López,
1: que también formó parte, pero te lo pongo al cabezón de Alessandro.
0: ¿Y
1: porque
0: Solari?
1: Un jugador viene en auge, o Solari. O Solari por Gallardo.
0: El Kili González por Solari también podría ser.
1: O el Kili González por, claro. O sea, Solari por el Kili González.
0: Y Román por el muñeco. Y sí.
1: Y sí.
0: Román. El Piojo López.
1: Para mí estaba bien.
0: Estaba bien el Piojo. Yo tengo el arco así, Hernán. Batistuta estaba bien. Hernán ni hablar. Y ahí sí, sabía.
2: El que estaba mal era Cani.
0: Y sí.
2: Cani era
3: la diferencia de los clubes es tremendo.
2: Un mundial antes era Cani, era el 98.
0: Era el 98, Cani igualmente tuvo una presentación auspiciosa, Cani en el amistoso con Camerún. Y ahí fue que Bielsa decidió convocarlo porque le daba una variante por los costados y también por el medio. Pero Román o Saviola, que no solamente por lo que venían haciendo, Saviola salió goleador de fútbol argentino con 17 años, sino que además era el 9 del Barcelona con 19.
1: A Caniggia lo expulsan en el banco, increíble.
0: Sigamos con otro mundial, a ver.
2: Vamos.
0: Después tenemos 2002, el Mundial tenemos 2006. 2006. Y vamos a ir entonces por los arqueros, que es para arriba. Tenemos la bandera de cada uno de las provincias. De Pato Bondancieri, sí. Leo Franco, Oscar Ustari, Roberto Ayala, Juan Pablo Sorín, Fabricio Colocini, Gabriel Heinze, Lionel Scaloni, Gabriel Milito, Leandro Cufré, Nicolás Burdizo. En el medio campo, Esteban Cambiaso.
3: Hay que bajar.
2: Bien.
0: En el medio campo, Esteban Cambiaso, Javier Mascherano, Juan Román Riquelme, Pablo Aimar, Maxi Rodríguez, Lucho González, Javier Saviola, Hernán Crespo, Carlos Tevez, Rodrigo Palacio, Lionel Messi y Julio Cruz. ¿Cuáles son los que quedaron en el umbral del Mundial 2006? A ver, ¿a quiénes tenemos? ¿Quiénes podrían haber sido convocados? Martín de Micheli, Juan Sebastián Verón, Andrés D'Alessandro, Diego Milito, Walter Samuel, Diego Placente, Javier Zanetti y Germán Lux fueron los que se quedaron ahí nomás.
2: ¿Quién la estaba rompiendo de verdad en esa época?
3: Y Zanetti y Verón tendrían que haber ido.
0: Zanetti y Verón, sí, la estaban rompiendo.
2: Verón estaba como prohibido en la selección.
0: Es que Verón no fue convocado durante todo el ciclo Pekerman. Y había dejado de ser convocado por Bielsa también, después de un empate en Colombia por eliminatoria.
1: ¿Y Samuel qué años? ¿Cuántos años tenía ahí?
0: Samuel estaba...
1: Ah, bien ahí.
0: Estaba bien. Samuel ahí tendría 27, 28 años.
1: De optó. Michelis quedó último. Quedaron tres a fuera último momento. Sí, ¿Lux de Michelis?
0: Lux de Michelis y Diego Milito.
1: Y Milito. Y de Michelis tuvo declaraciones tipo, no juego más al fútbol.
0: No tengo más ganas más de vivir.
1: No tengo más ganas de vivir.
0: Sí, estaba muy, muy golpeado Martín, porque además había formado parte de toda la...
2: Después jugaría dos mundiales.
1: Dos mundiales, sí. Y con... Sí,
0: muy bien.
2: Incluso jugamos final del mundo.
0: Jugó la final del mundo.
1: Jugó final del mundo y jugó... 2010. Metió un gol contra Grecia.
2: Es verdad.
1: Metió un gol contra Grecia.
0: En 2010. Este mundial también se especulaba con... Por ejemplo, esto es una pregunta que hago de verdad y podemos volver a la lista ahora. Esta es una pregunta que yo hago en serio. Si fue Julio Cruz.
2: Sí.
0: No vamos a negar para nada, lo que fue la carrera del jardinero Cruz, que pasó por los mejores equipos de Italia, que fue... un goleador consagrado o de destacado paso por Europa. Pero si fue Julio Cruz, ¿no podría haber ido Martín Palermo a este Mundial? Es una pregunta que tiro.
1: ¿2006?
2: ¿Cómo era la actualidad de Palermo?
1: Era buena.
0: ¿Y Palermo? Siempre tuvo buena actualidad.
1: No.
2: Tuvo una época en Betis.
0: No,
2: perdido.
0: Bueno, pero venía, ya había vuelto a Boca, volvió claro. En 2004 a Boca.
1: Claro, vuelve ahí.
0: Y venía de
1: bien.
0: Ser...
1: Pero goleador. No estaba de recuperación.
0: No, sí, era el Palacio termina yendo por su nivel en Boca, sí. Postergando a César Delgado, que más allá de la preferencia personal o el afecto que yo le tenía, Delgado...
1: Pasa que en esta época...
0: El Chelito Delgado en esta época...
1: Pero no, en esta época la diferencia ahora no es tanta. Jugar en Europa y jugar en un club grande y en Inter y meter goles en el Inter...
0: Sí, pero ahí estaba en Boca.
1: Te imponías a lo que sea, ¿eh?
0: Ah, vos decís
1: por Julio Cruz.
0: Julio Cruz. Sí.
1: Lo que tenía Cruz era... Que jugaba feo.
0: Jugaba feo.
1: Era sí. Un muy buen jugador que jugaba feo. Tenía una estética que no te gustaba mucho. Metía muchos goles, pero... Uy, mirá. Y el tipo era muy efectivo.
2: No tenía el carisma de otro delantero de esa época.
0: Era, también es cierto que fue el primer mundial en el que se cambia de entrenador a mitad de proceso. Bielsa hubiese llevado a D'Alessandro. Bielsa hubiese llevado a César Delgado. Hubiese llevado a Mauro Rosales, que eran... parte estable de la selección titular, uno casi diría. Y por otro lado, lo de Verón para mí es inexplicable en el Mundial 2006, más allá del grupo, más allá de...
1: Coincido.
0: Futbolísticamente, Verón no se pudo haber perdido ningún Mundial y Javier Zanetti no se pudo perder un Mundial, pese a que no gozaba de buena prensa o había cierto recelo sobre Zanetti, pero fueron a jugar de cuatro. Scaloni... fue a jugar de cuatro Burdizo y fue a jugar de cuatro también Colocini, que terminó jugando claro. De lateral derecho contra Alemania, que no era el puesto natural de ellos. Fue sin lateral derecho. El Negro Ibarra no jugó un mundial. Y
1: es que acá formar parte de los procesos ayudaba mucho a que vos fueras considerado.
0: En el medio,
1: más
0: creo que
1: la actualidad.
0: En el medio no hay ningún nada para objetar.
1: Y había algo que no hay ahora, que son grupos muy cerrados. Que antes sí. La posibilidad era que... Lo que hace la escaloneta hoy convoca un montón de gente. Van un montón de pibes, vení, sí. Conocé, formá parte y demás. Antes era el grupúsculo, eran como solamente la selección.
2: Claro, sí. Eso pasaba. Bien, Ale, hasta acá me parece bien el repaso de la selección. Vamos a tener una segunda parte. Sí, porque claro, me gusta esto de armar las listas. De armar las listas porque nos falta. Mundial 2010. Mundial 2014.
0: Más tremendo todavía, 14.
2: Y 2018 puede ser un disparate.
0: Y 2018 es medio disparate.
2: Ya la lista es un disparate. Y después los jugadores que quedaron afuera.
0: Sí.
3: Podías armar un equipo titular con todos los que quedaron afuera.
2: Claro, exacto. Bueno, hablando de fútbol internacional, hubo final de Champions.
1: Final de Champions y gracias a Dios ganó el PSG. Salud al campeón. Segunda estrella para el equipo de Luis Enrique, el PSG, que salió campeón y desató la locura en Francia. Y vamos a hacer el top 5 de la final de la Champions.
2: Bien.
1: Y arrancamos con el puesto número 5. Vos sabés que sigue la gilada de prohibir a Rusia que exhiba banderas y demás, incluso en final de la Champions. ¿Qué hizo la esposa del arquero del PSG? Lo siguiente.
2: La rusa.
1: Lo hizo con bolsa de residuo. Se inventó, a esto tenemos que llegar. La chica se inventó una bandera con bolsa de residuo para festejar la presencia de su país en una final de Champions.
2: Yo acá quiero hacer una...
1: Mira.
2: Yo quiero hacer una bandera con bolsa de residuo acá, o la de Chicago. Si venden nada más que verde y negra.
1: Es increíble que haya de tantos colores.
0: ¿Dónde
1: salió
0: pero esto? Porque tenés, espera, la roja es la de residuos patógenos.
2: ¿Qué?
0: La de
3: Pero no es así.
0: ¿No es roja?
3: Sí, pero tiene una... Creo que viene incluso con la cruz en el medio. Claro. La bandera de Suiza, puedes hacer
0: una bandera de Suiza, puedes hacer, sí. Y,
1: bueno, la bancamos, es una fenómena, absoluto. Vamos al puesto número 4, este
2: ¿sí
1: tipo
2: o no
1: estaba...
2: mostrar la bandera?
1: Sí, yo creo que sí, Juan, sí,
0: ¿cómo
1: creo
0: que, no?
1: Creo
0: ¿cómo
1: que sí,
0: la Rus,
1: no, creo que no hay Juan. Ninguna duda, con respecto a esto estamos todos alineados. Este estaba con una camiseta del Arsenal, rodeados del hincha del PSG, ¿pero qué pasó?
0: ¿Qué pasó?
1: Mirá. Uy, cuidado.
0: Ya está.
1: Tranquilo, no pasa nada.
0: Listo.
1: Ah, no. Ah, pero tenía una de PSG abajo, Juan, los troleó. Lloralo, hincha del Arsenal.
2: En la escala de nenismo. La final de Champions, ¿dónde está ubicada entre los eventos del mundo?
0: Top 3.
1: No, top 2. Decime uno más nene, uno más nenazo.
2: Para mí es uno.
1: Decime uno más nenazo.
2: La final de Champions.
0: Y pero la final del Mundial.
2: Puede ser partido inaugural de Mundial, capaz.
1: ¿Sí?
2: Y pero
1: no.
0: No, final de Champions. Sí, final de Champions
1: es el evento nenazo.
0: No, pero también esas tipo las supercopas de España o de Inglaterra, sí. La community.
3: A veces pasa para mí con la FA Cup cuando se está definiendo la Premier. Que se define la Premier, acá parezca que está pasando algo muy grande.
1: ¿Un Barcelona-Real Madrid?
2: Barcelona-Real Madrid.
0: Barcelona-Real
3: para mí cambió, Juan, ahora es la Premier. Antes era Barcelona-Real Madrid. Ahora es la Premier.
0: No, final de...
3: Última fecha de Premier peleando City-Arsenal. Es más de nenazo hoy que una...
2: Fórmula 1,
3: un partido
2: ahora
3: de la Liga.
0: Fórmula 1.
2: La F1, Erno.
1: La Fórmula 1 y ahora un poco sí. Se nos llenó
0: pero,
1: de nenazos.
0: Y pero...
1: Nenazo
2: de
1: F1.
2: El nenazo del F1.
1: Yo soy el viejazo
0: del
1: F1.
0: El viejo del F1, sos.
2: Dale.
1: Puesto número 3. Esta gente, mirá, Alexis, estaba mirando el partido. En una tele. ¿Y qué pasó?
0: A ver.
3: ¿Qué?
1: Ahí va, Va a patear Gabriel Magalhães. Último penal. Se define todo acá. Locura, todos grabando. Ahí va Magalhães. ¡No!
3: ¡No!
1: ¿Y? Apagaron la tele, boludo. Un hijo de puta tipo Alexis. Dice, ¿no?
0: No, pero yo no haría nunca eso.
1: Y ahí se entera que salió
0: el
1: pecho.
0: Hay
1: que ser un sorete, Juan. Hay que ser un sorete.
0: Había un... En CQC Brasil lo hicieron. en CQC Brasil hicieron que entraban con un control remoto universal.
8: Tomer fue.
0: Y le cambiaba, sí, Tomer, le, no. y le cambiaba la tele cuando estaban por patear penales. Y...
1: Vamos a ver que en un momento todo era felicidad para el hincha del Arsenal, en este puesto número 2. Y festejaba en un bar y gozaba este señor. ¡Mirá! ¡Gol!
0: Bueno.
1: Va arriba.
0: Uya.
1: Tranquilo. Tranquilo, cuidado. Señor. Tranquilo. ¿Dónde fue? Ahí está. ¿Ah?
0: ¿Qué hace?
2: Hace el topollillo.
3: No, festejó demasiado.
0: Ah, y hace...
1: No. Señor, pero... viejo desagradable.
0: ¿Qué de abajo una... se
1: cuidado,
0: agarra?
1: Cuidado, señor.
2: Cuidado, están haciendo señor. El abuelo que no vuelve.
1: Cuidado, cuidado.
2: No, señor.
1: Ay, cayó. Busqué desesperadamente imágenes después del penal de Gabriel y no encontré defensa.
2: ¿Sabes que estás muy cerca de hacer esto, Erno? Un día te llega a agarrar, pará. Un día te llega a agarrar un partido. No. Pero un día te llega a agarrar un partido importante de River. En un All Inclusive.
0: Sí, en un All Inclusive, Ernesto Fallado.
2: Rodeado de hincha de Boca.
3: Después de un par de vasos.
2: Y gana River.
0: No, pero ¿sabes qué? Es, sería más como una final contra sí. Boca, ponele, rodeado de brasileños y de países límite de otros.
1: No, bueno. Déjalo.
0: Que sí. quieran que gane Boca.
1: Puesto número 1. Las locuras han desatado en las calles de París. Viste que siempre se prende fuego o algo, pero no vamos a ver nada de eso. Vamos a ver un festejo simplemente tranquilo de este hincha.
0: Bien.
2: No, pero ¿qué se quiso meter en la pantalla?
3: Viste que ahora hay unos videos de IA que saltan y hacen que se meten en la cancha y todo.
1: Este no salió. El tipo pensó que era IA, pero no IA.
0: Además lo estaba agarrando.
3: Ya lo tenían agarrado.
0: Lo tenía agarrado.
1: Dembélé agarrado ahí, bueno.
0: ¿Por qué lo tenía agarrado?
1: Y de esta manera repasamos a nuestro estilo la final de la Champions. Salud, Pelle, campeón. Mi equipo de Francia.
3: Pelle.
0: Che, igual hubo mucho conato de boxeo en París.
1: Tremendo. Se pero vuelven locos los tipos. Pero no quise traer eso.
0: Está bien,
1: ¿Por qué cada vez que sale campeón algo de París?
3: Hay que romper todo y prender fuego toda la ciudad. ¿Por qué la historia de París?
1: ¡Queman todo!
0: Es la historia de París. Cagarse a palos entre monumentos históricos. Desde 1789 que es así. Violencia entre monumentos históricos.
7: Agradecé que no le cortan la cabeza.
0: ¡Claro! Agradecí que no les cortan los dedos y le hacen el pack-off.
3: Prendiendo fuego y rompiendo una estación de colectivo, pero
7: no puedo estar más de acuerdo en que es la mejor forma de festejar algo.
2: Si lo hiciéramos los argentinos, lo que dirían, ¿no?
1: Claro.
3: Argentina salió campeón.
0: Así le hacían
3: el festejó en las paradas de colectivo y no se rompió nada. No iban a romper las cosas.
2: Gente que se quejaba de eso.
0: Ustedes saben por qué. ¿Por qué el pack-off inglés a los franceses es así?
2: ¿Cómo es?
0: Así.
2: ¿Es el saludo que haces vos?
0: No. Así el fuck off.
1: Ya vos estás diciendo fuck off cuando saludas a la gente.
0: El fuck off que no es este, sino que es este, el fuck off de los ingleses a los franceses.
2: Lo habían cancelado ese, ¿no?
0: No, le cortaban los dedos porque eran los dos dedos que se usaban para tirar la flecha. Entonces los dejaban inutilizados.
2: Bien. Mirá.
0: Por eso le hacen fuck off. Como diciendo, mirá, yo tengo estos dos dedos, francés puto, y vos no.
2: Mirá vos. Bueno, gente, nos estamos yendo. Gran programa en el día de hoy. Mañana tendremos otro gran programa porque vuelve América Lastima.
0: Sí.
2: Y hay novedades, ¿eh? Me han mandado material. Después se los remito.
1: Ah, bueno, gracias. Bien.
0: Nuestro amigo de...
2: Sí.
0: También me mandó.
2: Hay contenido de Uruguay.
0: Hay contenido uruguayo muy fuerte, sí.
2: Claro que sí. Los vamos a dejar con un estreno en Vorterix. Hoy hay programa nuevo. En realidad es como una extensión de Se Nota Mucho.
3: Un spin-off. Sí.
2: Claro, exacto. Se llama El Recreo y arranca ya en el aire de Vorterix. Termina No Se Pudo y arranca El Recreo con La Ardilla, Hago Palazolo.
1: Sí, señor.
0: Sí.
2: Con el zar de las finanzas.
1: Muy bien.
2: Leandro Sicarelli.
1: El señor Sicarelli va a hablar largamente de Estudiante de la Plata.
2: ¿Sí? ¿Ya te lo confirmó?
1: Ya me lo confirmó.
2: Capaz que no van a hablar nada.
0: Nosotros no.
2: De hecho, es El Recreo.
1: Es El Recreo, no pero van a hablar, van a hablar de Estudiante de la Plata.
3: ¿El Recreo de qué?
2: Y está Juanita Groisman, también.
0: Jane.
2: Exacto, no sé en el recreo qué apodo tendrá, porque viste que acá te llaman.
1: Ah, ese acá arranca, acá se apoda mucha gente.
2: Exacto.
1: Homero,
2: exacto.
1: Por ejemplo, es el hijo de Remil Puto.
2: No, pero por favor.
7: Te bueno, faltó forro nomás.
3: ¿No era el puto de Homero?
2: No, chico, por favor.
1: Homero, ¿qué te pasó en la cara?
7: ¿Qué me pasó, chabón?
2: Estás distinto, estás raro.
0: ¿Botox? ¿Botox?
3: Mostra tu perfil.
0: Está más niño.
3: Está rejuvenecido,
0: más
3: ¿no?
0: Más niño, te
3: estás
0: pinchaste.
3: Te pusiste Botox.
0: Te pinchaste la cara.
7: No, no, le pifié la afeitadora, boludo.
2: Lo vamos a hacer con esta pregunta, en realidad con tu respuesta. ¿Tu fin de semana, Homero, ganador o perdedor?
7: Ganador, ganador.
2: Pero claro.
3: Contesto con la mirada.
2: Claro, claro que sí. Gente, nos vamos, se quedan con el recreo. Nos vemos mañana, chau.

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0: Hola. ¡Ahora sí! Bienvenidos a todos y bienvenidas a todas a esta nueva entrega, a esta nueva emisión, a este primer episodio de El Recreo. Primero los voy a presentar a ellos, a mis compañeros, a los que me van a hacer el aguante en este receso que nos tomamos de Se Nota Mucho, lunes, miércoles y viernes de 3 a 5 de la tarde. A mi derecha está ella, vino prestada de otro canal, la queremos mucho, Juanita Groisman.
1: Hola, buenas tardes, ¿cómo están?
0: ¿Qué tal?
1: Contenta, feliz, muy entusiasmada.
0: ¿Entusiasmada? Sí,
1: muy entusiasmada, qué lindo. Siento que no sé, voy a romper algo.
0: ¡Ay, qué bueno!
1: Todas cosas nuevas.
0: ¡Qué bueno! Que no sean mis anteojos, por favor, que los tengo que
2: cambiar.
1: No. No.
2: ¡Feliz cumpleaños, Jay!
0: ¡Feliz cumpleaños! ¡Feliz! ¡Que lo cumpla! ¡Y paren! ¡Que ya me lo poncharon! Pero lo quiero presentar a él, al que tantas veces dijo que no al streaming, que no quería, que qué sé yo, que sí, que no, que quiero, que no, que la gente le dice, por favor, volvé, por favor, necesito escucharte hablar más de 2 horas por semana por Spotify. Es él, el único, el inigualable, el zar de las finanzas.
1: Bueno,
0: bárbaro, buenísimo. Me gusta cómo está en la misma sintonía
2: pará,
0: que nosotros.
2: Yo cumplí años el... ¿cuándo cumplí? El 26.
0: El martes.
2: O sea, yo sí cumplí años el
0: bien.
2: O sea, no cumplí el fin de semana, festejé el fin de semana. Pero ¿por qué vos no cumplís años? Entonces...
1: No, ¿por qué no le dicen al feliz cumpleaños que amerita? Mi cumpleaños es el 6 de agosto. Pero hace ya un par de años, van a ser 3, 4 ya... Se instaló decirme feliz cumpleaños cualquier día del año que no es mi cumpleaños.
2: Okay.
1: Y cada vez que voy a un lugar que no es mi casa, digamos, sí. O voy de visita a algún lado.
2: Ah, la gente en el chat.
1: Pone feliz cumpleaños y siempre alguno cae.
2: Vos cumplís todos los años el mismo día. Aclaremos también un poco, aclaremos un poco también para que la gente que vea también se lleve información, ¿no?
1: Es 6 de agosto. Mi gran miedo siempre es que el día de mi cumpleaños el chiste sea no decirme feliz
2: claro.
1: cumpleaños.
2: O que algún año no haya 6 de agosto.
1: Y ahí me caguen.
2: Y ahí te cagan la vida. Como los que cumplen el 29 de febrero.
1: Sí, tengo una
0: exacto.
1: amiga.
0: No,
2: ¿tenés una
1: hizo?
2: Amiga?
1: Rockutner, un saludo. Nació el 29 de febrero.
0: Y feliz cumpleaños. ¿Lo festeja el 1 de marzo?
1: Sí, porque medio mala suerte. Pero el día que viste que una vez cada 4 años hay 29
0: claro.
1: de febrero. Y ahí como que no podés faltar a su cumple.
2: Y no.
1: O sea,
2: ¿y le haces 4 regalos?
0: Y es una vez cada 4 años.
2: Claro.
0: O sea, si faltás es un sorete. No,
2: ¿y claro. ella qué? O sea, ponele ella, desde los 17 hasta los 21, ¿cumplió? ¿O va siempre con 17 hasta que toca el día y ahí pasa 21?
1: Yo creo
2: preguntas,
1: que...
2: preguntas, porque este tal vez puede ser un programa de cultura también.
1: Pues,
2: y dar información.
0: ¿Por qué no?
1: ¿Por qué no? No, ella cumplió. Creo que por ahora viene cumpliendo todos los años. Quizás llegada a cierta edad arranca a mentir.
2: Bien, perfecto.
1: Viste, como diciendo, bueno, no, tengo 50 en vez de 54. Porque,
0: pero no conviene
1: bueno.
0: hacer al revés. Yo sé, eso es algo que nunca entiendo y que siento que deberíamos empezar a cambiar.
2: Jane fija, pone
0: si
2: Juan.
0: Vos,
2: pero va a estar fija, amigo.
0: Fija.
2: Este es el programa. O sea, sí. ¿qué es esa?
0: Está
2: acá?
0: Fija,
2: ¿no
0: Jane.
1: Le
2: va
1: juro
2: estar
1: que
2: fija,
1: me voy a quedar.
2: Es, pero es la estrella que conseguimos. O sea, ¿cómo lo último que vamos a perder es a ella?
1: Por favor.
2: Tenías una amiga.
1: No, el tema de mentir
0: no,
1: con la edad.
0: No, mentir con la edad. Es al revés.
1: Vos decís que hay que apurarse antes.
0: No, o sea, si yo digo, tengo 37, me van a decir, boluda, estás espectacular, ¿entendés?
1: Sí.
0: Decir que tenés más, no que tenés menos.
1: Sí.
0: O sea, si vos sos una vieja decrépita y decís, tengo 22.
1: Es como, ¿what? Sí, entiendo a lo que vas, pero también hay algo de que la gente quizás que está disconforme con su edad, que es medio imposible de resolver porque uno tiene la edad que tiene.
2: Y cada vez tiene más aparte,
1: y, encima,
2: y no puede
1: claro,
2: tenerlo. Y no puede tenerlo.
1: Es terrible.
0: Cada
1: eso,
0: segundo tenés más.
1: Sienten que quizás el número ya de por sí tiene un peso que te marca como persona, ay, no importa cómo te ves.
2: El cambio de décadas es terrible. Grave, yo estoy en 39.
1: Uy,
2: el año que viene yo voy a tener 40.
1: Yo tengo 29, cumplo en agosto 30.
2: Qué increíble.
1: Y siento que no...
2: Bueno,
0: a mí me cagó
2: pasó por eso.
0: A mí me cagó la vida cumplir 30. No, sí. Mentira, al revés. Yo venía muy mal. Venía muy desquiciada. Todos los días eran un calvario. Me despertaba y decía, otra vez, vivir. Cumplí los 30 y se me pasó. Como toda esa ansiedad que tenía por cumplir los 30. El 25 de agosto, a las 12 de la noche, dije, soy libre. I'm cringe, but I'm free.
1: ¿Pero no sentís como una cosa de ni en pedo tengo 30? Tipo, ya no llego a tener 30.
3: ¿Cómo?
1: Sí,
3: para
1: que... no llego.
3: No, no, sí, sí. Yo ya quedé atrás.
1: Claro.
3: Yo mentalmente siento que tengo 22.
1: Yo veo Margarita, boluda. O sea, en serio, siento que... Pero claro.
2: ¿Dónde fue el otro día que me preguntaron? Alguien me preguntó, no sé si un amigo, me dice, ¿y vos te imaginabas hacia los 39? Claro. Yo decía, no, boludo, de chico, para mí una persona de 39 era persona
3: un
2: con dos hijos, o sea,
3: no. Y un anciano también, ¿no?
2: Tal
3: no,
2: vez los 40 sean los nuevos 30, y así está el país, ¿no?
3: Sí, sí. Bueno,
2: todos
3: así
2: hechos
3: está
2: unos
3: el país.
2: Pelotudos de mierda, perdón, ¿eh?
3: Antes de seguir, porque necesito volver al tópico de Margarita y extender un poco más.
2: Hola, Gastón.
3: Quiero saludar al señor Gonzalo Pertierra, que nos acompaña por siempre, para siempre.
4: ¿Cómo están? Fijo. ¿Todo bien? Qué fijo, linda mesa, fijo. Qué linda mesa que se armó.
3: ¿Qué hace,
4: bienvenidos
3: Gonzalo?
4: Al recreo a toda la gente. Espero que estén bancando. ¿Todo bien?
3: ¿Todo bien, vos?
4: Bien, bien, bien, bien.
3: Igual que el viernes, ¿no? Que nos vimos y como estamos haciendo como una gran... Pero nosotros ya nos veíamos.
4: No, sí, ya somos viejos. Somos como los repitentes de en este caso.
3: Sí.
4: Juanita, no pareces... Ninguno de los dos, tanto vos no pareces de 30, que estás por cumplir.
3: Gracias.
4: Y el Ser tampoco parece de 39.
3: No, él no parece de 39, pero ni en pedo. No.
2: Yo estoy impecable... Y soy medio imbécil, que también te hace pensar, hace no debe tener 40 porque... mira cómo Juana me hace así y me dice
1: no.
2: Sí.
1: Sí, es no exactamente... Imbécil, pero sí que ayuda a parecer más, más joven.
2: Yo y creo que apareces en stream. Ponele, mañana tengo que ir a verlo a Fontevecchia. Entrevista de laburo.
1: Eso ya te suma.
2: Y voy a ir de traje y voy a aparecer de 44 tal vez.
3: Ah, ok.
1: Apa. ¿El traje vos si te suma años?
2: Sí, el traje, la temática. Tengo que llevar al consultor, no puede venir el streamer.
1: No, claro.
4: Claro, además para mí es un personaje que también te suma años, porque si vas a entrevistar a Briones, ¿cómo es el chico?
1: A Beltrán.
4: Beltrán Briones, no me salía. Beltrán Briones. Por ahí te resta, porque por ahí te pones el traje, porque él se suele por ahí vestir de traje. Pero en este caso, Fontevecchia te...
2: Pero bueno, le mando un abrazo grande a Fontevecchia, que bueno, nada, es
1: sí,
2: amigo.
1: Sí, a él y a sus subordinadas.
2: Y a sus
1: subordinadas. Viste que él es como... Que...
2: No, igual él me cae bien a mí, realmente me cae bien. De hecho, no voy a ningún lado siempre que me invitan, pero a él le dije, no, voy, porque yo miraba las entrevistas de él y me cae bien. Así que mañana voy a estar ahí, no sé en qué canal es, no sé bien dónde es. Pero sí, porque no sé si es en vivo.
3: Intentá,
2: averiguarlo
3: antes de ir.
2: Hay una calle que se llama California, ¿puede ser?
1: Sí, eso es Barracas.
2: Bueno, ahí tengo que ir.
1: Ah, bueno. Buenos outlets de ropa.
2: Digo,
3: es cerca de mi casa. Te puedes pasar, o antes. ¿Estás soltero?
2: Capital Federal, ¿qué? Estamos diciendo.
3: Cerca de mi casa, Barracas, es lo más cerca de mi casa.
2: No, pero del otro lado, si me queda cerca de Puente Pueyrredón, me parece. Yo voy por el otro
3: claro.
2: lado.
3: Claro. Nosotros somos. A veces ¿vos me sos? Quiero hacer la que sé de lugares.
1: ¿Juan? ¿Vos de dónde sos? Yo soy de. A ver, soy de Flores, viví toda mi vida en Flores, me mudé hace ya un par de años a Boedo.
2: Ok.
1: Pero, bueno, sí.
3: Porteña.
1: Muy porteña.
2: Pero fíjame. Porteña del sur.
1: Sí, siempre viví. Bueno, en realidad no, porque mi casa en Flores. Quedaba al norte de Rivadavia, pero lo suficientemente lejos del centro para que ya no importe,
2: okay,
1: en realidad.
2: Perfecto.
1: Pero nunca viví en comunas chetas. Okay. Nunca viví en Palermo.
2: Perfecto.
1: De chiquita en Villa Crespo, antes de que estuviera caro. Pero después no, siempre fui lejana al centro, digamos.
2: Bien.
3: Ya que estamos en esta de dónde somos y bla, a mí me gustaría que ustedes se presenten.
2: Sí, ya pasó.
3: ¿Qué?
2: ¿Ya pasó? Ah, no, lo que está acá anotado, mala mía.
3: Si vas a seguir.
4: La rutina, no,
2: lo que está anotado.
1: No,
2: lo que
1: discutas
2: está...
1: con, no discutas con la conductora, es la regla número uno del streaming.
2: Pero
1: porque
2: hay que
1: se abren las
2: ya
1: dijo,
2: está lleno, está el Sar, hay que presentar.
3: No,
2: claro, ahí me acordé que acá estaba.
3: Ustedes.
2: Acá está anotado.
3: Que se presenten ustedes.
2: Acá no.
3: Exactamente. con el arduo trabajo de.
2: Pero pará, antes quiero preguntar algo. Tenemos que decir Jane.
1: No, me pueden decir como quieran, chicos, no se sientan presionados.
2: Pero tenemos un montón de gente ahí diciendo eso. Mira, ahí te mandan feliz cumpleaños. Y vamos a agasajarlo, si no nos cuesta nada empezar a decirle Jane.
3: Lumi pagó 100 pesos para decirte feliz cumpleaños.
1: Gracias, Lumi, me pone mal.
3: Qué bueno.
2: Esos 100 pesos, Mario va a cambiar el vehículo.
1: Ay, Dios. No, Jane me dicen, en el streaming me suelen decir Jane.
2: Bueno, entonces sí, Jane.
1: Está bien, pero se puede decir Juanica también.
3: Perfecto.
2: Jane, Ardilla y Sar.
3: Sí.
2: Sí, volví acá, perdón.
3: Sí, porque. ¿Querés conducir vos?
2: Yo soy brillante. Lo que pasa es que si me encasillas en esto, puedo perder valor. Pero sí, sigamos. Respetemos esto que acá hubo gente trabajando. No nos caemos en el laburo.
3: Yo solamente quiero saber cómo eran ustedes en la escuela.
2: Eso era.
1: Bien. Bien, presentación escolar.
3: Presentación escolar. Tipo... ¿Qué rol cumplías vos en la escuela?
1: ¿Primaria o secundaria? Me cambió mucho.
3: How so? ¿Cómo puede ser?
1: Porque me desarrollé. Y ahí te cambia la personalidad.
3: ¿Qué pasaste? ¿De bulleada a bully?
1: No.
3: Casi.
1: No, bully siempre.
3: Perfecto.
1: Bully siempre, eso no cambió.
3: Pero vos eras activamente... Pues yo era bully pasiva.
1: Y pues sos mujer. Las mujeres somos bullies pasivas en general.
2: ¿Qué no, es bully pasiva? ¿Cuál es la
3: definición?
2: Yo
3: me reía de mis amigas que hacían bully.
1: Del okay. otro, sí. En general, una mujer bully activa, tipo Helga de Hey Arnold, es algo raro de ver.
3: Es verdad.
2: Sí.
1: Tipo, es algo que no suele ocurrir. No, en la primaria éramos muy poquitos, era muy chiquita, éramos 15. Una escuela muy, muy progre.
3: Waldorf.
1: No, pero como casi. Llegando, muy progre, teníamos abanderados de la Huipala, que sí, es la bandera de los pueblos originarios.
2: Claro, tiene claro. que ver con los indios, sí.
1: No había nadie descendiente de pueblos originarios, éramos todos judíos, no tenía ningún tipo de sentido, pero era como muy, muy progre.
3: Era como tipo, en vez de la bandera papal que tenía yo
1: claro,
3: en mi secundaria.
1: Era la bandera de los pueblos originarios. Éramos muy, muy progresistas en la escuela. Pero además esto era tipo antes del 2010, o sea, un progresismo muy, muy inicial.
2: Claro, eso es muy importante, contextualizar. ¿Vos fuiste a la escuela en qué años?
1: Terminé el primario en 2009. ¿Cómo le hacías bully a...?
2: Terminaste el primario en 2009.
1: No, en el primario más que bully me portaba mal, era como rebelde.
3: ¡Ah, posta!
1: Como que era anti-autoridad, pero el tema es que la autoridad era muy laxa, porque de vuelta era una escuela muy progresista. Entonces había que ir buscando como autoridades
3: a las
1: cuales... Claro,
3: ellos decían, Juana, está muy bien que
2: vos ibas corriendo el límite.
3: Y vos tipo, ¡no!
2: Hoy no hice la tarea porque me chupan todos un huevo acá. ¿Sabés que nos encanta que te expreses así?
1: Te van
2: la
1: como
2: puta madre, que lo parió. Bueno, mañana la hago.
1: Era un poco así. Y en el secundario no me portaba tan mal porque había consecuencias más graves y botechaban. Pero me gustaba mucho la vida social.
2: ¡Apa!
1: O sea, era como muy de... Estaba muy metida en... Los
3: chismecitos,
1: claro.
3: ¿Quién? En tu escuela existía un... Lo que en mi escuela era... Yo a la primaria fui a la 19, después fui un par de años a la secundaria de esa primaria, otra escuela pública, y después me cambié al San José.
1: Ya San José se ve súper turbio.
3: El tipo, San José era el colegio más aspiracional de todos. Todo el mundo quería cagar más alto de lo que le da el culo. Seguramente alguien acá está viendo que falsa.
2: ¿Pero era medio cheto o medio caverna?
3: Era un colegio religioso, subvencionado por el Estado, que podían pagar muchas personas y algunos se creían que por tener uniforme

0: ¿Y cómo eras vos en la escuela?
1: Una basura, te lo contó mi mamá el otro día.
0: Sí, pero yo quiero que le lo cuentes a la gente, para, no a mí.
1: No, sí, era muy malo. No ¿sí? hacía ¿por bullying qué? Porque era un rompía los huevos, me aburría y molestaba a todo el mundo. No hacía bullying igual, porque no...
0: Es maligno, boludo.
1: Sí, sí.
0: O sea, el ser humano es maligno.
1: Sí, y yo era 100% ser humano. Claro. No me pintaba ensañarme con nadie igual, molestaba a todos. Molestaba a los buenos, a los malos, a los vivales, a los matados. Y tenía un componente más sistémico lo mío también. Molestaba mucho a profesores, se pintaban a los de la escuela, tipo cositas así que no molestan a nadie, pero son de romper los huevos.
2: ¿Era ser rebelde?
1: Era hincha pelota, sí, era insoportable. Realmente insoportable.
3: ¿Y siente que cambió su personalidad de la escuela para acá? ¿Yo ven pequeños gérmenes de lo que son hoy en su comportamiento escolar? Como...
0: Sí, yo creo que me relajé un poco. En la escuela era muy insoportable. Nunca llegué a decir, profe, hoy había tarea. Pero casi. I know. Pero casi. Pero a mí me gustaba mucho estudiar, se me daba muy fácil y a veces ayudaba a mis compañeros. Yo tenía algunos amigos que eran como él y medio que me daba pena que repitan, entonces los ayudaba con la tarea.
3: Chip.
0: Pero no, ¿sabes?
3: Ahí arranca
0: no,
3: igual.
0: Ahí, claro, es enemies to friends, claro. Friends to lovers. Pero. Y después en la secundaria fue realmente horror. Pero lo que te iba a decir era lo siguiente. Había un Twitter que era @ te lo cuento Sanjo. Y unos puteríos ahí,
1: Twitter,
0: pero fuertes.
1: No digo,
0: ¿eh?
1: La escuela no había ni computadora.
3: No, pero no había no ponerle internet. No, Facebook tampoco.
1: No, no.
3: Nada.
1: Algunos que tenían plata tenían compu y usaban ICQ, esas cosas. Pero yo tuve compu al final de todo porque no claro. era una persona con dinero.
3: No, yo tenía... En mi época era un Facebook. Se llamaba Roberto Rodríguez. Y durante muchos años me acusaban a mí de ser la que lo manejaba.
1: Y no
0: era.
1: Eras,
0: era como tipo...
1: No podés hacer tu descargo ahora. Aprovechá, haz tu descargo. Mirá esa cámara y decí...
3: Sigo, no era yo. Entiendo que es muy sospechoso... Teniendo en cuenta el devenir profesional mío después, que no haya sido la persona.
1: Es la peor defensa que escuché en mi vida y estoy confirmando en vivo que eras esa persona.
3: No.
2: Eras vos.
3: Pero,
2: eras totalmente
3: o
2: vos,
3: sea,
2: la
3: persona, era una página muy bien manejada, con muy buenas fuentes, pero también decía cosas sobre mí. O sea, ¿por qué hablaría mal de mí misma?
1: Claro. Y bueno, pero no sería una estrategia para que nadie sospeche, claro.
3: Pero no juro que no era yo. No, no era yo.
1: Che, ¿saben que yo estaba leyendo la rutina y me reía porque... Viste que dice, bueno, nombre de colegio, traga, quilombero. Y acá dice faltador. Y yo entendí falopero. ¿Qué? O sea, ¿baila así tan rápido esto?
2: En mi escuela había también, ¿eh?
0: Que no aprendí a leer.
1: Falopero, digo, pará.
0: Es un montón. Igual, bueno, en algunos colegios sí sucede.
1: Lo que pasa es que
0: nunca,
1: igual...
0: Yo siempre llegaba tarde, lo único que hacía mal, lo único que hice mal en mi vida.
1: Pero llegar tarde es culpa de tus padres, no tuya.
0: No, porque yo
1: ¿vos
0: me
1: ibas caminando?
0: No. Mi papá me llevaba, pero salíamos tarde por mi culpa.
1: Ah, ok.
3: ¿Tardabas mucho en prepararte?
0: En despertarme.
3: Ah, ok.
0: No me podía despertar. Y a veces soñaba que iba al baño.
1: No, Agustina, duerme que no sabes lo que es, ¿eh?
0: Que me cambiaba todo.
1: Un baldazo
0: y en un momento
1: de agua fría.
0: Escuchaba a mi viejo decir... ¿No saliste de la cama todavía? Y yo tipo, ay no, estaba soñando, no me estaba preparando en
3: es
0: serio.
3: Un clásico total soñar que te estás preparando. Mi mayor miedo es que un día, haciendo eso, me arme en la cama.
1: Ah, sí.
3: Puede pasar alguna vez. Creo que la última vez que
0: me hice... Obvio que me pasó.
3: Sí, creo que la última vez que me hice pis en la cama, que habrá sido en la infancia, pero ya tipo, podés medio resolverlo solo, como en la primera instancia, tipo, no sé, haber tenido 9 años, ponele. Soñaba, tipo, soñé que fue a hacer pis. Y me hice pis. Y
1: de ah, ¿te sucedió? Día,
3: claro,
0: sí,
3: pasaron 20 años.
0: Pasó un millón de veces.
3: Y al día de hoy mi mayor miedo es soñar que voy a hacer pis y hacerme pis en la cama.
1: ¿Y qué protocolo utilizas para evitar? O sea, ¿haces pis antes de ir a dormir? O sea, ¿te vas a dormir?
3: No, solo tengo ansiedad. O sea, no hago nada para evitarlo. Okay, solo digo, ¿qué pasa si me pasa?
0: Ojalá no me pase.
3: Pero entiendo que no pasa, que el Dios. Cuerpo humano...
1: No, y el tema es que te pase cuando estás sola, de última.
3: Obvio.
1: Imagínate estar durmiendo con alguien y te mea.
3: No, gravísimo. Si pasa.
1: ¿Cómo se explica?
3: Me da miedo lo que
0: a mí
3: una vez
0: me pasó.
1: ¿Cómo que no te pasó?
0: A mí una vez me pasó. Me pasó muchas veces sola y una vez me pasó en la cama de una amiga. Y la tuve que despertar y decirle... Y me hice pis encima.
1: ¿No pudiste ensayar algo? Tipo, traje un té y se me cayó. No,
3: porque
0: es mi mejor amiga.
3: Olor.
0: ¿Qué le voy a decir? Además, tiene olor. ¿Qué
3: el
0: le voy a decir?
3: El pis huele. Uno no es consciente de lo mucho que huele el pis.
1: Me pasó. A alguien le pasó en el chat.
0: ¿Viste? Es que... Gracias. Espero que no sea hueso.
1: Te felicitamos, o sea.
0: Aprovechamos para pedirle a los oyentes que nos cuenten.

0: Si tienen alguna anécdota del colegio, cómo eran, si eran malignos, si eran buenitos, si eran como yo. Qué suerte que sos tan buena, nenita, y ayudabas a tus compañeros. Peleas, parejas, policiales, chismes, te lo cuento, zanjo o verrugas.
1: Para que Joaquín, para que Joaquín dice, aguante Juanita, pero no me lo fumo al zar. Me voy, boludo, tranqui. Seguimos.
2: Dejalo, Joaquín.
1: Chao, chicas, nos vemos.
0: Chao, nos vemos.
3: Bueno, comeme las bolas, Joaquín. A ver, Luzu, vale, boludo. Chao,
2: un vemos. Saludo a Fontevecchia. Que...
0: Un saludo.
2: Que venga mañana.
0: Entra por allá. Puedes entrar por allá. No, hubiese sido un gran paso de comedia que entres por acá y que.
1: No, pará, quiero decirle algo a Joaquín. Joaquín. No todo va a ser como vos querés en la vida. Y es hora de que lo aceptes. O te vas o te quedás y cerrás el orto. Vamos, sigamos.
0: Bien, perfecto. Entonces, audios al 11-40-41-96-60. Por favor, de todos los oyentes del recreo. Después había otra cosa, como te lo cuento, Sanjo, o como Roberto Rodríguez. Roberto Rodríguez en Facebook, que esto era ya superior, una mente que después se descubrió quién era, pero yo no recuerdo.
2: ¿Era Dan?
0: No.
2: De Gossip.
0: No, nunca la vi esa serie.
2: ¿No viste Gossip Girl?
0: No, I know, está mal, pero bueno, fallé como mujer. Era una página web llamada Verrugas, verrugas.com. Vos entrabas y tenías todos, esto lo conté muchísimas veces, lo voy a contar de nuevo, todos los escudos de las escuelas de Quilmes, cliqueabas en el escudo y podías ver todos los chismes que habían escrito sobre esa escuela y tenías una casilla con un nombre que podía permanecer anónimo o podías inventar un nombre o podías poner el nombre de otra persona.
1: El
0: o
1: que
0: tu
1: hizo
0: nombre,
1: eso es un genio.
0: Y abajo. Es increíble, es un trabajo de programación increíble para un pendejo de 15 años, 16, 17, a lo sumo 18.
2: Es el niño Luis Ventura.
1: Literal. Es nuestro Elon Musk. Criado a polenta y...
0: Y vos te metías, pero no solamente te podías meter en el San José, también te podías meter en el
2: otras
0: de
2: escuelas de la
0: high
2: zona.
0: ¿Cómo porque, cambia ¿qué igual, pasaba con el Twitter? Vos quedabas siempre expuesto.
2: Obvio,
0: a qué eras vos, por más de que sea un mensaje privado. Vos tenías que confiar en que la persona que manejaba,
2: no
0: te lo cuento, Sanjo, no diga, este hija de puta que mandó este chisme, el hija de puta Agostina Palazzolo. Y esto fue terrible. Y tuvieron que, tipo, intervenir autoridades de, como si te digo, inspectores de educación para que cierren esa página. Yo lo sufrí porque me bardearon mucho en Verrugas, pero te lo quiero decir.
1: El descargo, si el descargo, arranca el descargo.
0: Si
1: ¿no hay una música de descargo?
0: Hiciste.
1: Pregunto. La cara del solista fue tipo,
0: sí.
1: Es flaco y ya lo sé. Sí, te... ¡Uy, es así!
2: Es re música de descargo.
1: Hacelo, Agustín, ahora. Porque re. a vos, en Verruguita era, ¿cómo era?
0: Verrugas.
1: Verrugas, te faltaron el respeto. Y hoy, todos esos que se rieron de vos, la miran por TV. Contestales, mirá la cámara y contestales.
2: Por YouTube.
0: Sí, yo en realidad quería decir otra cosa. Bueno, quería decir que aunque yo la pasé mal, porque en Verrugas me han bardeado, yo no me acuerdo si alguna vez puse algo, porque la verdad es que...
1: Claro. Ajá, no, pará.
0: Déjame ser mi descargo, Leandro. Déjame ser mi descargo.
1: Vos primero
0: te quiero decir
1: y después te quejás.
0: Que sos una persona absolutamente talentosa. Sos una persona que hizo una página web desde cero. Y todos, por más de que bardeábamos y decíamos, la puta madre, qué mierda esto, nos metíamos y leíamos.
1: Obvio.
0: Porque si yo nunca mandé... Pero sí, estuve muchas tardes leyendo a ver qué mierda pasaba en el Pacelli. Entonces te quiero agradecer y te quiero decir, sos una mente maestra. Nada, eso. Aguante Verrugas.
2: Me gustaría que si quien hizo la página llega a ver ese clip, que se contacte por favor con el programa.
1: Lo que pasa es que tenemos que chequear que realmente sea él y no sea una persona.
0: O ella. Yo para
1: o
0: mí
1: ella.
0: Era una mujer.
2: Y es muy de mujer el ámbito. Muy de mujer el ámbito del chismerío.
0: Del chismerío. Me encantaría que haya sido una gran que toda programadora. Pero estaba pensando que si le llega este clip, tal vez haga uno con canales de streaming. Y eso sería una paja. A mí no me gustaría.
2: Y está medio al caer.
0: Prefiero que no lo haga.
2: Está medio al caer. Hay algunas cuentas. Lo más cercano que tenemos a eso hoy en día son algunas cuentas de Twitter.
1: Sí, hay una cuenta de Twitter que es chismes de stream o algo así.
2: Chismes. Se mataron con el nombre.
1: No, sí, sí, siendo sí. Yo que es de chismes de stream.
0: Claro.
1: Pero no,
0: creo que se llama Chusmerío Stream o algo así. Que yo vi cosas que publicó y son 100% ciertas.
2: ahora voy a entrar.
0: O sea, después se supo, porque era como fulano va a ir a este canal y este va a estar haciendo... Y sabía tres meses antes.
2: Pasa que también...
0: Y después sucedió.
2: El streaming es un medio de comunicación de las nuevas, de la nueva época, y entonces quizás todo el chusmerío está más focalizado en usuarios orgánicos que consumen y generan la información por su cuenta por consumir. ¿Se entiende? Como,
0: okay.
2: Como que no hay periodistas de chimentos del stream, sino que los mismos seguidores de ciertas personas o de cierto programa como que ya se toman ese laburo. Hay okay. algo, hay algo de
0: sí,
2: eso.
0: Sí, porque también hay mucho, o sea, se volvió todo tan nicho que capaz una persona medio random puede tener tipo fan club.
2: Recontra, y además a la vez, ¿a quién carajo le importan los chismes de alguien que no sabes quién es?
0: Literal.
2: Como que tipo, ¿qué mierda me importa?
0: Ayer me salió una chica, que a mí me pasa esto igual, hablando de una podcaster de Estados Unidos contra otra. Son dos rubias que se tiran por, oh. Una se llama Alex y la otra Alex.
2: Ah, oh, bueno, ahí empezamos mal.
0: Y todo, o sea, un gran lore de, que vos decís quiénes son, ¿entendés? ¿Quiénes son? Pero a la gente le apasiona. Y a mí también me ha pasado que vos capaz decís, ¿y esta quién es? Pero el drama de Gaby Hanna, ponele. Sí. Yo estaba hasta acá. Y vos decís, ¿quién sorete Gaby Hanna, no? Bueno.
2: Bueno, me gusta la consigna que hemos desarrollado. Y además quiero aclarar que es una consigna también para el diferido. La gente que está viendo esto fuera de horario, en el on demand, también puede participar en comentarios en YouTube.
0: Claro, alguna buena anécdota.
2: Anécdota, cómo eran. A mí me gusta mucho esta idea de si cuando ibas al colegio eras de una manera y después como que te pasó algo en la vida y cambiaste rotundamente. ¿Entendés?
0: ¿A vos eso te pasó en la secundaria?
2: No era exactamente igual en el secundario que ahora.
0: Pero de la primaria a la secundaria, ¿tuviste
2: como...? Sí, porque iba a la escuela mucho más grande y como que ahí dije, ah, este es mi territorio, ahora voy a ser de las mías.
0: Perfecto.
2: Pero era bastante parecida, pero es que cambió mucho.
0: Porque era muy chismear en paz.
2: Sí.
0: Tenés más material, además, en la secundaria. Tenés más material.
2: Era una escuela re grande, además éramos 2.000 alumnos. ¿Sabés el quilombo que había? Y yo como...
0: Muy never beating de No soy Roberto Rodríguez Allegations.
2: No, puta madre.
0: Never. ¿Tenemos audio, Gonzalo? ¿Puede ser?
4: A ver. Yo le quiero mandar un saludo a Agostina, que mi mamá la despertaba con chorros de soda porque no se levantaba de la cama. Decirle que en verruga se reían de su pelo verde, le decían brócoli.
1: No.
4: Y que se vayan todos a la mierda lo de San José y que la miren por TV.
0: ¿Quién es?
1: No sé, pero nos metió en un quilombo, ¿eh? Dijo, ahora tenemos...
0: Es verdad, es verdad. Yo quiero decir algo. Fui la primera que tuvo el pelo de colores y después todas se hicieron las cancheras y se empezaron a teñir el pelo de colores. A mí me bardeaban en verrugas y después hicieron todas ustedes lo mismo, porque yo sé que había una que me bardeaba y después se decoloró y se pintó el pelo como 5 años después. Sos una pelotuda de mierda, no voy a decir tu nombre.
1: Es increíble, ¿eh? Uno llega hasta este lugar para...
0: Eso
1: sacar...
0: repasaba.
2: Yo sé, nombre y apellido. ¿Quién es esta persona?
1: Volvelo a poner, Chipi, volvelo a poner a ver si sacamos la voz.
0: Con chorro de soda.
1: Un chorro de soda.
4: Yo le quiero mandar un saludo a Agostina, que mi mamá la despertaba con chorros de soda porque no se levantaba de la cama. Decirle que en verruga se reían de su pelo verde.
1: Brócoli.
4: Le decían brócoli.
0: Sí, literal.
4: Y que se vayan todos a la mierda a lo del San José y que la miren por TV.
1: Bienvenidos.
0: ¿Quién verga
1: es,
0: boludo?
1: Al recreo con Jane, el zar y brócoli.
2: Se aparecen brócoli. Los primeros brócolis en el chat. Esto es un problema.
1: Hay un emoji de brócoli. Mira,
0: me han cambiado.
1: Todos los días se aprende algo.
0: Desde que.
1: Digan el nombre cuando
0: el nombre
1: mandan
0: ardilla.
1: Audio.
0: Pasa que yo esta persona la tendría que conocer porque muchas veces me he quedado a dormir en su casa. Si me tira con chorro de soda la mamá.
3: Acá dice, se llama, le dicen Betu.
2: ¿Lar?
0: No, Betiana. Sí,
3: y no es Bloom, ¿no?
0: Betiana. Yo decía, ¿de quién es esa voz? Ay, Betu. Betu es
1: pelo
0: una,
1: verde no tenemos,
0: una
1: ¿no?
0: fashion icon. Sí, claro.
1: Verde.
0: Sí, sí, sí.
1: Le
0: sí,
1: pasa la chica si mostramos.
0: Sí, sí, sí. Ya okay. Les busco. Tenemos otro audio. Ay, Betu, la puta madre. Mirá, no me di cuenta que era ella.
1: ¿Ya
0: claro.
1: Les conseguimos la foto de brócoli?
0: Betu,
1: ahora en 2 minutos está en el aire.
0: Betu vivía brócolilla a la vuelta de mi casa y su hermana era mi mejor amiga y ella era la mejor amiga de mi hermana. Entonces nos quedábamos un día en su casa, un día en mi casa, un día en su casa, un día en mi casa. Los veranos eran tipo todos los días así.
2: ¡Ay, qué divertido!
0: Le mando un beso muy grande. Ella, fashion icon total, la persona que mejor se viste en el país. Voy a buscar, tengo una carpeta que se llama... Samsung Pocket.
1: ¿Tenemos otro audio?
0: Una carpeta en Drive que se llama.
1: Vamos yendo mientras Brócoli
0: vamos.
1: Busca su coso.
0: Sí, dale.
5: Oli, feliz cumpleaños, Jane, acá Lumi. Lo que pasaba en mi época, tengo 23, era el temido ask.fm. Preguntas anónimas. que había gente que tenía su propio perfil y hay gente que tenía, y hay escuelas que tenían su perfil. Lo que se ha dicho ahí.
2: Gravísimo,
5: terrible.
2: Gravísimo el tema de
1: ¿cómo
2: Ask.
1: ¿Cómo era el nombre? ¿Cómo era?
2: Del Lumi es él y no, Ask.fm era la plataforma. También estaba Curious Cat. Yo por suerte sí. No llegué porque ya había terminado el colegio, pero como usuaria de redes sociales he sido testigo del uso del Ask y la verdad que te hacía... Porque vos tenías, era tu red social, vos tenías abierto tu Ask y la gente te hacía preguntas anónimas y vos respondías. Era el primer cajita de preguntas de Instagram, pero anónimo.
0: Tenías que ser medio famoso igual para que...
2: Obvio, porque si no, ¿a quién carajo
0: le
2: importa?
0: Porque si no, no te preguntaban nada. O sea, si vos lo ponías, capaz entraba tu mejor amiga a mandar, tipo, ¿cuál es tu canción preferida?
1: Y nosotros jugábamos a la bolita. Lo ponía en internet, bueno. No había nada en mi época. No, a los fracasos jugábamos.
3: Sí, yo tenía la misma que vos, ¿sabes? Para él, era coquito.
1: Menos
3: a
1: mal,
3: tazos,
1: igual. Menos mal.
3: El truco.
1: Con la maldad que teníamos, ¿sabes lo que hubiésemos hecho?
3: ¿Eran de fumar en el baño?
0: Sí.
1: Sí.
3: Yo me gusta la sinceridad también.
1: Eran todos unos delincuentes. Yo, por suerte, los últimos años igual terminé en privada. Yo no fui toda la 44.
2: Ah, mira. ¿Y la privada?
1: En la primada me agarró el director el primer día que lo conocí a mi viejo. Yo iba ahí por eso, de hecho. Y me dijo, me estoy empezando a dar cuenta que vos venís con una inercia de escuela pública, escalada. Vas a tener que hablar con tu papá porque esto funciona distinto.
2: Hubo un dejo de clasismo en el cagada,
1: sí,
2: pedo, ¿no?
1: Sí, sí, sí. Es que yo era un indio, realmente.
2: Amigo,
1: un indio.
2: Amigo, sos muy N-word para esta escuela.
0: ¿Puedo decir algo igual? ¿Qué? Yo fui a colegio público, a colegio privado. Siempre se respetaron muchísimo más las autoridades y sobre todo los símbolos patrios en el colegio público.
1: Nosotros no respetábamos.
0: Obvio.
1: Nada.
0: Bueno.
1: Nosotros no respetábamos.
0: En la 19 siempre fue muchísimo mejor. Y el nivel de falta de respeto de los pendejos de la escuela privada...
1: Sí, de hecho eran muchos más como altaneros. Yo era relativamente respetuoso con las personas mayores, porque si no mi viejo me cagaba la piña, así que era respetuoso. Sí, pero rompíamos las bolas nada más, rompíamos las bolas.
2: El cheto en general...
1: Es como más...
2: Se siente un poquito más validado para faltar el respeto a las autoridades, porque bueno, no sé, siente que el mundo un poco le pertenece.
0: He escuchado, no sé si será real o no, pero he escuchado mitos urbanos de que hay un cierto colegio de Quilmes que muchos alumnos dicen, vos a mí me tenés que aprobar porque mi papá te paga el sueldo, o sea que vos sos mi empleado.
1: No, pero eso es muy del modo de la actualidad. Eso es muy la boludez de la actualidad.
2: Pero pasa mucho en
0: cuando
2: lleva
0: a la escuela. Cuando lleva a la escuela.
1: Primero que debía cuota, así que no le podía decir eso a nadie. Pero, y después no se me hubiese ocurrido jamás decirle eso, boludo, le decía otra cosa.
2: El chat me pregunta si ya conté lo del salón de los... No, no era un salón, era un agujero.
1: ¿El salón de los petes?
2: ¡Petes! ¿Se puede decir petes en Voxer? Okay, sí, no sabía, sí. Todavía, ¿no? No era un salón, era un agujero, que era un agujero, en el subsuelo de mi secundario. Era una escuela muy, muy, muy grande. Y tenía un subsuelo con muchos recovecos y lugares que no estaban pensados para el acceso de los estudiantes. Y había un pequeño rincón al que le escribieron arriba agujero de los petes. Pero nadie nunca realizó sexo oral en ese lugar, claramente.
0: ¿Se podía acceder fácilmente a los dos lados? ¿O solamente podías meter el pito?
2: No, es que era un rinconcito. Sí, era, podías meterte. Era más para chapar. Okay. Creo que, por lo menos yo nunca escuché de nadie que efectivamente haya ocurrido que haya dado el uso para el que fue pensado el lugar. Estaba demasiado expuesto al que pasara.
0: ¿Alguna vez pasó algo así terrible, como que haya quedado tipo anecdótico fuerte? En mi colegio pasó alguna vez y yo falté.
1: Ojo, porque igual le podemos estar ganando la vida a alguien.
0: No.
1: Trayendo de vuelta una situación que lo traumó de chico.
0: No,
1: yo tengo un par.
0: Traumas no, pero traumas no.
1: No sé cómo terminaron.
2: Muchísimo, porque fui a un colegio muy grande y muy conocido. Entonces sí hay como mucha... Mucha
0: ¿A qué
2: historia?
0: Colegio fuiste?
2: Yo fui a Buenos Aires. ¿Cuánto aguanté sin decirlo?
1: ¿Vos sí, Buenos Aires? Si no lo habías dicho.
2: Son 37 minutos.
0: Yo le estaba viendo porque decía, éramos 2000, era muy grande, subsuelo, no sé qué. Yo digo, ¿esta fue al Pellegrini o al Nacional de Buenos Aires?
2: Nacional.
0: Un aplauso a Juana.
2: Gracias.
0: Que fue al Nacional de Buenos
2: Aires. Fue como hace un montón, pero...
0: Y pasó de...
2: Pasa de todo.
0: No, pasaste del Waldorf al Nacional de Buenos
2: Primero
0: Aires.
2: Eso, pasé de tipo, todo lo que hagas está bien, a tipo, sos una imbécil y no entendés nada de lo que estoy diciendo. Y es como, tengo 12 años, por favor no me grites más. Pero pasaron muchas cosas muy icónicas. En el tiempo que estuve yo, lo más fuerte que pasó fue cuando profanaron la iglesia. No sé si se acuerdan de esa noticia, fue como muy notorio. En una toma, en el año 2013... el Buenos Aires está cerca de Plaza de Mayo y tiene túneles que conectan de la época de Ñaupa el colegio con la iglesia que está al lado, con Plaza de Mayo y con, bueno, cuestiones. y uno de los túneles que conectaba el colegio con la iglesia que estaba al lado, estaba medio que si te dabas mania podías entrar.
1: Okay.
2: Era como un rumor que siempre había, y había un par que habían entrado. Y un grupo de pibes logró realmente ingresar, sino llegar hasta la iglesia, y ahí decidieron que rock. Quiero aclarar que en el año 2013 la iglesia católica no estaba tan bien de valorada entre el progresismo como ahora. Fue antes de Francisco.
0: Claro.
2: Y bueno,
1: tuvieron
2: serios problemas judiciales porque lo que hicieron
1: si
2: era un
1: delito.
2: Si sos
1: un joven chico y estás ante esa situación, es entendible que te agarre ese ataque. Pero bueno,
2: sí.
1: No lo comentamos, pero...
2: Hasta entrar a la iglesia lo entendía.
1: Pero una vez que estás ahí...
2: Pero escribir
1: ahí,
2: Dios ha muerto era como...
1: No, bueno, pero me parece que no está mal.
2: Claro.
1: O sea, está mal.
2: No está bien. Y además,
1: está mal, pero no pensé que podría haber sido mucho peor.
2: No, hubo un par de cosas peores.
1: Sí,
2: pero
1: fue
2: grave lo que hicieron. A mí lo que me llamaba la atención era la falta de conciencia de las consecuencias de lo que estaban haciendo.
0: Claro.
2: Como que es vas a ir preso.
1: ¿Qué es lo que caracteriza a un adolescente?
2: Y sí,
0: totalmente. Totalmente.
1: ¿Tenemos la foto de Brócoli, puede ser?
0: A ver,
1: ¿me
0: sí,
1: avisan
0: tenemos
1: en
0: la
1: producción?
0: De Brócoli.
1: O estoy inventando, ¿eh? Me están diciendo por la cucaracha. No puede. No
2: puede. Es cero Brócoli, igual. Para, tenías rey en el pelo.
0: Yo tenía un gran. Mirá. O sea,
1: se hacía la Abril Lavín. Sos de Quilme, amigo, sos de Don Bosco. Se hacía la Abril Lavín.
0: Lo único que quiero decir es que después de esto, 2-3 años después, todas empezaron a teñirse, ¿eh? O sea, yo fui la primera. Lo único que quiero decir.
2: ¿Qué año era esto?
0: 2011.
2: No, cancherísima. 2011 con el pelo así.
0: 2010, 2011, sí. Y así fui a ver a Kiss con toda la cara.
1: Obvio. Así calzar.
2: Obvio. Quiero decir que cero brócoli esto porque...
0: ¡Chica Tumblr! ¡Totalmente, Barbie!
2: Contra. Yo sí pensaba que brócoli era más como con el pelito más así, ¿entendés?
0: No, me decían que era por el pelo porque tenía el pelo verde, pero no
2: eran
0: entendían
2: muy conservadores.
0: Nada.
1: Mirá, ya había síntomas de Aldocidi, ¿eh? Es
0: sí,
1: verdad.
0: Sí, es verdad, porque hay un poco de amarillo en el flequillo ese crecido. Terrible, terrible. No conocía yo... Nada relativo al cuidado capilar.
2: No,
0: pero
2: realmente no.
0: En 2011 no existía igual el cuidado capilar.
2: El skincare.
0: No existía el skincare.
2: Ni idea.
0: Yo me ponía la misma crema que me ponía en el cuerpo en la cara.
2: Listo.
0: La Nivea.
2: Y vamos.
0: Así.
2: Y todo pelota.
1: Eso como fue el otro día que me dijiste lo de los jabones, ¿no? Hay jabones para las manos y jabones para el cuerpo.
0: Obvio. Para la cara. Para la cara y uno distinto que para el cuerpo.
1: Así tengo
2: y para las manos también.
1: Así tengo la cara.
0: Para las manos también.
1: Me acabo de enterar.
2: No, claro. El chat está sumándose a la consigna porque alguien puso, se fue recién, pero el chat, uno puso, yo un día falté al colegio y cayó un helicóptero en la puerta.
1: Ah, tipo, y alguien había puesto,
0: qué
1: Agostina
0: terrible.
1: Se llamaba de hecho, había puesto, a mí me pasó en el sur que un alumno me dijo, sí, tratame bien porque yo te pago el sueldo. Y si le digo mi apellido a tu papá, no trabajás más en ningún lado.
0: No, ¿ves?
2: Papá, tipo.
1: Pero ahí tenés que. Imagínate, viene el pendejo. Papá, hay una profesora que me falta respeto, no quiero que labure más. Pero el cachetazo te pego, como decía mi viejo. Te pegaría una patada en el orto que te cagarías de hambre en el aire, me decía. Viejo siempre.
0: No, pero el tema con eso es que los padres deben ser iguales, por eso los hijos son.
1: Claro,
0: así.
1: Es verdad. Sí. Padre boludo, hijo boludo, el paradigma del tipo pobrecito.
0: A mí me pasó algo en la escuela que justo falté. Una amiga mía era amiga de otra piba de otro curso. Y se habían, o sea, eran amigas hacía mucho tiempo y se habían peleado. Como viste esas relaciones que
2: eso,
0: ya está.
2: La escuela es grave.
1: Ahí está diciendo más cosas, pará, era ella. No me dejaban citar a los padres porque eran los dueños de una ciudad. Para soltemos porque vamos a caer todos presos. Hagos, es un tema tuyo, ¿eh? Te resolvételo vos. Chipi, cambiemos de tema, vamos a la otra parte.
6: Cualquier cosa sí, habla con la conductora.
0: No, claro.
1: Ah, pero te metiste picante.
0: No, ¿qué se metió picante? Ella, la profesora, y el pendejo maleducado era recontra maleducado.
1: Ahora vos fijate un pibito que a los 15 años anda diciendo eso. Por eso yo te digo, después me dicen a mí que soy malo. Yo sabés cómo te lo encasillaba el pibe ese, le hacíamos dos, tres joditas. Y en 5 minutos era una seda al pibe. No molestaba más.
0: A mí no me dejaban estar en la hora de inglés porque bardié High School Musical.
2: Está bien, merecido.
0: Seguramente fuiste alumno mío y yo te prohibí estar en la clase.
1: Agostina va a mandar audio, se comprometió. La Agostina la 9-12.
0: Sí, requiero. Absolutamente necesito escuchar tu historia. Muy poco tiempo.
2: Es tipo mi trabajo soñado.
0: No, es una poronga.
2: Es lo más grande que hay. O sea, el inglés es increíble, gran idioma. Y ser profe de inglés, tipo ser teacher. Es tipo mis agos.
0: Los niños me querían mucho, sí. Cada vez que llegaba me hacían como todo en el pizarrón, me hacían unas florcitas. Y mis agos, we love you, no sé qué. No, muy divina.
1: Yo falté al colegio, regalaron comida y al otro día estaban todos internados porque la comida estaba podrida. levanté una cometa de una semana de vacaciones en junio.
0: Buenísimo. Increíble.
1: Aparte lo relata como diciendo...
0: Increíble. La gripe aviar fue un momentazo para quedarse en la escuela.
2: La gripe A, claro. La gripe aviar. Año 2009.
0: ¿Vos ya habías terminado?
1: 2009, sí. Terminé ese año, 8. No me acuerdo.
0: ¿Fue el último año? Tuvimos como un mes sin clases.
1: Yo tenía el ruso que decía 2009 y decía Iorio. Porque yo en vez de poner Leandro, le ponía...
2: Muy bueno. ¿Te decían Iorio o fue una...?
1: Ah, dijeron, ¿cómo le ponés? Ponle Iorio.
0: Es que se rendir un homenaje.
1: Con la letra era medio raro y todos me decían, Darío. No, Iorio, dice. No, Darío, Iorio.
0: Bueno, lo que pasó en mi escuela fue que se pelearon y tipo discutieron en el medio del patio y una fue a llevarle, cual separación, todas las cosas que tenía en su casa, ropa, maquillaje, y se las tiró todas así, no, en el medio, y había cartas y volaron por todo el patio, y fue tipo lo mejor que pasó en mi escuela durante 10 años, y yo falté ese día, me quería morir.
2: No, qué mala, pelea de amigas.
1: Pará que me están diciendo en el chat y tienen razón, no es 2009, no, es 2005 yo creo que terminé la escuela, me parece.
2: En 2009 no estaba la gripe A.
1: Claro. 2009 creo que ya estaba como terminando de recibirme.
0: Ah.
1: De la carrera de grado. No, sí, viejo, tengo 39 años.
0: No, bueno, ya sé, pero digo, como, ¿no te acordás en qué año? Yo me acuerdo, fue en 2013.
1: No, creo que decía 2005, tienes razón el que dijo ahí, no,
2: en 2014 el secundario. Pero la gripe A fue bastante icónica, tuvimos un mes de vacaciones de invierno. En realidad fueron las 2 semanas tradicionales y 2 semanas previas de vacaciones de invierno. Fue bastante increíble. Jugué,
1: claro,
2: a los Sims,
1: gripe A
2: como
1: fue
2: loca.
1: No me acuerdo, ay, nada de eso, ¿No? 2009 fue el año después, la subprime, eso, me acuerdo, de la crisis financiera, fue fin de 2008. Esas, mis referencias son esas, pero no, ya estaba, yo ya laburaba, de economista, o sea, ¿no?
2: Lo tengo, claro, muy fichado el 2009 porque cuando preparo columnas y veo mucho material de archivo de ese año, en las notas de los programas de televisión se habla mucho de eso, de los teatros, cómo se estaban actualizando por la gripe. Hay como unos flashbacks de la pandemia.
0: Sí, fue, claro, como, tipo, uy, qué raro, un paso esto antes de la

0: invitar mucha gente a mi casa, por ejemplo. A mis amigos tenía que invitar dos.
1: ¿Cuánta gente querías invitar?
2: Claro, fue
1: el año. ¿Pero qué era? ¿Proyecto X?
0: Si yo tenía 18, 17, quería salir de joda y no me dejaban.
1: ¿Y te gustaba hostear en tu casa, que fueran a tu casa?
0: Sí, por lo general a veces ranchábamos en casa. Y en ese momento se cortó por la gripe. Te
1: cagaron. 2009, época peak ciber. Y nos agregamos, nos agregamos a jugar al Counter.
2: Eso teníamos. Estudiantes, claro, 2009 ganamos la Copa nosotros. Por ahí estaba con la cabeza en eso, no sé.
1: ¿Contra Boca?
2: No, eso fue 2006.
1: El 2006.
2: 2009, Copa Libertadores. Ciber, nosotros en el barrio parábamos en una esquina que le decíamos la mafia. Porque era una esquina, que era un baldío que decía Dualde Mafia, y nosotros parábamos justo en la esquina que decía mafia.
1: No, entonces, en Dualde.
2: Claro, Dualde era contra...
1: La Dualde era.
2: Entonces, bueno, parábamos ahí. En algún momento empezamos a innovar, íbamos a un kiosquito que había, que nos vendían birra, éramos chicos y nos vendían birra igual, al disco que teníamos enfrente, y en un momento un chabón que conocíamos se puso un ciber, y parábamos en la puerta de un ciber.
1: Mirá.
3: ¿Pero sí entraban al ciber?
2: Sí, sí, porque los chicos ya, el chabón, estábamos todo el día ahí, así que uno de los pibes empezó a trabajar en el ciber, y teníamos como distintos puntos de encuentro en el barrio.
3: ¿Pero cada uno tenía su computadora, por ejemplo?
2: ¿En el ciber? ¿Sí? No. ¿Cómo? No. Estábamos ahí parados tomando cerveza en la
3: puerta. Claro, por eso no entraban al ciber.
2: Cada tanto mis amigos jugaban al Counter. Yo, como no tenía internet en mi casa, no sabía usarla. No
1: ni
2: usaba.
1: Sabías lo que te estaba
2: claro,
1: perdiendo.
2: Claro, o sea, che, jugábamos un virtual tenis, ponele, y era lo único que podía
1: virtual
2: llevar.
1: ¿Virtual tenis?
2: Claro.
1: ¡Qué poronga!
2: Tipo, jugaban al Counter y esas cosas. El diablo creo que jugaban. Pero yo no jugaba. Yo iba a beber cerveza y a discutir de fútbol y de rock. Me quedaba ahí sentado en la esquina.
1: Muy bien. Está muy bien. Me dice el Chipi que tenemos nuestra apertura, ¿puede ser? Para volver a ver y reaccionar. Porque justamente todo esto que estamos hablando, más o menos, fueron nuestras...
3: Inspiraciones
1: para hacer la apertura. Dijimos, queremos hacer toda la estética 2000... Yo diría más tipo 2005, 2006.
3: Sí.
1: Hannah Montana. Lizzie McGuire. No sé si alguien se dio cuenta en el chat.
2: Yo me re di cuenta. De hecho, cuando lo vi, yo te dije, che, re Hannah.
1: No, esta es Lizzie McGuire.
2: Por eso, re Lizzie, no sé, buscando Hannah.
1: ¿Alguien vio? ¿Vos no viste nunca a Lizzie McGuire?
2: Claro, ¿cómo no lo voy a ver?
3: Dios mío. Yo llené el álbum de figuritas.
2: Tenemos que hacer una sección. Tenemos que hacer una sección de eso que ustedes me explican todas esas cosas.
1: Claro. Sí, claro.
2: Girls Planning.
1: Está ya.
2: Perfecto. ¡Divertite! Todas las tardes en Vorterix y con ellos. Agostina Palazzolo, Juanita Greisman y Leandro Sicarelli.
3: Es un poco, es que es realmente la intro de un programa tipo en el que vamos todos a la escuela en Estados
1: Unidos. Mi vida con Derek.
3: Es mi vida con Derek.
2: ¿Sabés que va a entrar alguien con un arma y va a matar a 24 personas cuando arranca así la presentación?
3: Total, pero es un poco...
2: Decirle al oso que cuando la gente entra acá revise a partir de ahora, porque...
3: El bufoso. Sí.
2: No, va a entrar alguien con un arma y vamos a terminar como en la escuela de Estados Unidos.
1: Sí.
3: Como el final
1: de... Sitcom de Nickelodeon. ¿Vieron mi vida con Derek? Vos no la conocés.
2: Ustedes hagan el programa esta parte tranquilo y yo me mantengo en silencio.
3: Vamos a hablar de lo que nadie habla de mi vida con Derek. Que todo el mundo habla, pero medio que salió en el último tiempo.
1: ¿Qué?
3: ¿Vos veías la serie?
1: Sí, claro. Para, expliquémosle a él y expliquémosle a la gente para que esté, a los que no la conocen, que estén en contexto. Mi vida con Derek era una chica protagonista, sí, adolescente, 15, 16 sí años.
3: Tenía 25 la actriz, pero bueno, sí, de 15.
1: Obviamente, como siempre, la hermana chiquita y la madre, que vivían, la madre soltera, vivían las tres muy felices, hasta que la madre se pone de novia con un tipo que tiene otros dos o tres hijos más.
3: No sé, sí.
1: El hijo mayor de él tiene la misma edad que ella. Se mudan todos en la misma casa.
3: ¿Suena la trama de otro?
2: Eso es como es viviendo con Derek.
1: Mi vida con Derek.
3: Y en
1: Derek,
3: España habrá sido viviendo Derek con Derek.
2: Y ellos son hermanastros.
1: Son hermanastros.
2: Y se enamoran de
1: hay
2: entre
1: una tensión,
2: sí mismos.
1: No se enamoran, no. Se llevan mal, pero hay una tensión. Y en un capítulo chapan.
3: Como que hay un tipo, como una confusión, creo que es un sueño o algo así. Es
1: rarísimo.
3: Tuvieron que suspender la serie porque es tipo, che, hay demasiada tensión sexual. Y el mensaje es como demasiado incestuoso para la pantalla de Nickelodeon.
1: Sí, totalmente.
0: Es como Los Pimpinela, pero hecho serie.
1: Literal, claro. No, pero era como tipo muy raro de ver. Muy raro de ver. Ah, claro, eran tres los hermanos, o sea, sí, los hijos de él.
3: Sí. La canción era tipo, éramos mamá, mi hermanita y yo. 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
1: Luego cambió y así todo cambió.

0: Mi vida con Derek.
1: Mi vida con Lizzie.
2: Pero perdón, Derek es hijo de la chica.
1: No, Derek es hijo del señor.
2: Chabón. Es que está como están cruzados.
1: Están cruzados.
0: El póster es confuso, cuanto menos. Pero bueno, había mucha... Yo me acuerdo que hace un par de años recordé la existencia de esto y dije, obvio que terminaban juntos. Tipo, en mi recuerdo infantil era como, son noviecitos. Y me puse a investigar y es como, no, nunca fue la idea que hubiera tensión sexual. Era más como un, se vuelven re amigos y aprenden uno del otro, como ella aprendía a ser más suelta.
1: Capaz ellos realmente en vida real se tenían muchas ganas y eso es lo que pasaba, porque realmente no podía, o sea, se cogían encima los dos.
0: Claro, bueno, el chat pone, es la misma trama que Drake y Josh, pero sin quererse dar. Claro, Drake y Josh es la misma trama.
2: ¿Qué es Drake y Josh?
0: No, me voy a morir.
1: Sí.
0: ¿Cómo que es Drake
2: no,
0: y
2: no
0: Josh?
2: Lo sé, no sé, yo miraba a los Caballeros de Zodíaco,
3: ¿no? Banco, Dragon Ball Z, sí.
2: No, o sea,
1: Drake y Josh llegó, por lo menos los conocía. Tipo, una de las mejores sitcoms de Nickelodeon es lo mismo, un padre con un hijo y una madre con un hijo y hija nena Megan. Más chiquitita. Megan.
2: Estoy esperando que aparezca la imagen en algún momento, va a aparecer ahí.
0: I Carly.
2: Pará, boludo, no se enojen, no sé, no miraba eso.
1: Párate y andate, dicen.
0: Drake y Josh cogían, no cogían Drake y Josh.
2: Pero estos son dos locos. Pero estos son dos tipos, ¿dónde está la mina ahí? ¿Qué son dos tipos?
0: No, claro, es la misma trama. Claro, dos tipos.
2: Pero ellos tenían alguna atracción entre ellos.
1: ¡No! ¡Te estamos diciendo! Okay.
0: Esto era más como opuestos que se vuelven amigos porque aprenden el uno del otro. Drake era como más rebelde y mujeriego. Okay. Y George era como más neurótico y más nerdo.
2: George es el de la punta de allá, el
1: exacto.
2: Rojo.
1: Exacto.
2: Porque tiene una pinta de nerd bárbaro. Claro. Y el otro es el más el
0: exactamente. Estaba re enamorada de Drake.
2: Poneme una de los Caballeros del Zodíaco. Conseguimos uno de los Caballeros, que yo te cuento los Caballeros. Nosotros jugábamos a la escuela, yo era siempre Iki.
1: A mí me gustaba Seiya. Tenía una figurita de Seiya pegada en el respaldo de
2: super
1: mi cama.
2: Mainstream, vos,
1: super mainstream.
2: Super mainstream.
1: Lo siento.
2: Y había uno de los Caballeros del Zodíaco.
0: ¿Qué? ¿Que era medio qué?
2: En el chat lo van a sacar y todos van a saber.
1: Yura de Capricornio, pasaba. Papá.
2: Y después tenías medio. Los signos. Y el de Géminis era más pija de todo, era el maestro.
0: Ahora, o sea, me imagínate. Llama la atención que los hombres.
2: Andrómeda, ahí está, ahí lo sacaron. Y
0: como
2: sí, sí.
0: Muchos hombres de tu generación crecieron viendo los Caballeros del Zodíaco, pero esto no los llevó necesariamente a bancar la astrología.
2: Yo soy un team astrología.
0: ¿Sos
2: sí,
0: pro astrología?
2: Sí. Yo sé todos mis signos. Mirá. Lunar, solar, la.
0: Sí,
2: luna,
0: porque, tú, porque tenés novia.
1: No, ¿sabés que cuando le mandé, le mandé la primera vez, le dije, le pregunté, no sé por qué, terminamos hablando de los signos, y me dijo, sí, yo tengo luna en tal y ascendente en tal.
2: Luna
1: y a mí
2: en Tauro, ascendente en Leo y signo solar en Géminis.
1: Hay que tener cuidado.
0: Pará.
1: Con las cosas que se dicen, porque después te hacen brujería. Yo no digo nunca pero mi signo solar y mi ascendente.
2: Qué bien.
1: Por las dudas. Yo, boluda, una vez vi que una mujer estaba tirando las cartas para saber algo sobre mi vida privada. Rarísimo. Vamos a ver si la ardilla tal cosa. Y empezaba a tirar las cartas del tarot. Me quedé patitiesa.
0: Feo, no me gusta.
1: Fue terrible, para mí fue terrible.
0: A mí me pasó una vez que vino una tarotista en vivo a un programa. Y en un momento fue como, che, se está poniendo demasiado personal el pase de comedia que estamos haciendo al aire.
1: Es terrible.
0: Fue como,
1: basta, sacámela, que se abran las compuertas.
0: La tarotista...
1: O sea, no. Que se abran las compuertas. A pero mí me pasó una... Entonces yo por las dudas no digo ni mi signo lunar ni mi ascendente. No sé si servirá de algo, pero yo por las dudas...
0: Lo voy a incorporar, porque el signo... el sol es muy fácil sacarlo porque es tu cumpleaños.
1: Exacto, sí.
2: Y después, y en el horóscopo chino también, soy murciélago de Tergopol.
0: ¿Tergopol es algo posible en el horóscopo chino?
1: No, y el murciélago tampoco.
2: No sé. Conejo de fuego creo que soy.
1: ¿Qué te gustaría hacer en el horóscopo chino?
0: Yo soy rata, que es un horror.
1: Yo soy chancho, boludo.
2: Chancho de agua creo que es.
1: No, es muy malo, es malísimo.
0: Es mejor que rata. Rata es lo peor.
1: Prefiero ser rata.
2: ¿Pero de qué elemento? No. ¿De qué elemento?
1: Ay,
2: sí, Tergopol no sé cómo se dice. ¿Cómo es Telgopor?
1: Telgopor, tela gomosa porosa.
2: Perdón, gracias por corregir, amigo Milan Newells.
0: No, a ratas es mucho peor. Primero que nada, me tengo mucha fobia a las ratas, por lo cual como que ya no me gusta. Y después, es un asco ser una rata. Un cerdo puede ser tipo un chanchito cute. ¿Sabes cuando estaban de moda los chanchos bebés? Los mini pigs.
2: Claro,
0: los
2: por Babe el chanchito
1: cuando,
2: valiente.
1: Pará, ¿te acordás cuando Miley Cyrus tenía un
0: sí.
1: chancho de mascota?
2: ¿Cómo no me voy a acordar? ¿Me voy a acordar? Sí, boludo, ayer hablábamos con los pibes de eso. ¿Te acordás, boludo, cuando...
1: Miley.
0: Estaban de moda. Es más tierno. Una rata es una porquería.
1: Yo re prefiero ser tigre, mono.
0: Bueno, ser
1: dragón.
0: Ser dragón es como
2: lo que
0: bueno.
2: Pasa que es muy de chancho, Agos, ver lo mejor en el otro. Porque, y no conformarse con lo que vos claro. Tenés.
0: Vos sí que es muy de chancho, ¿eh?
2: Y eso es típico de chancho.
1: Caballo, típico de chancho. Caballo total.
2: Caballo para el hombre es buena.
1: Caballo prime. Sos un caballo.
0: Pero puede también al mismo tiempo volverte adicto a la ketamina.
2: Bueno, tengo un amigo que justamente le pasó eso.
1: Porque era caballo de...
2: No, ni idea qué era, pero... No, pero te toca un tigre, dragón.
1: Tigre de fuego.
2: Dragón
1: de
2: fuego.
1: Escudo total.
2: ¿Y dragón de fuego? No, también. No, lo llamamos aquel que es dragón de fuego. No,
1: dragón de agua. Mi hermana creo que es...
2: Cabra está muy bien vista hoy, ¿eh?
0: La cabra.
2: Sí, por cabra. La cabra.
0: Está muy bien.
1: La cabra está muy bien vista hoy. Me encanta el ranqueo de animal. Zar de las figazas de animal.
0: Sí.
2: La cabra Messi. La cabra Messi. Para, Chippy mandó audio esta chica Agostina contando su historia de por qué iba a mandar. Porque si no nos cagamos en la gente. Le
1: Agostina,
2: estamos diciendo, manda audio.
1: Historia.
2: Iba a decir, la voy a mandar y vamos a reproducírselo si lo mandó.
3: No vi ninguno todavía que me escriba diciendo que es Agostina. Pero...
1: Ah, bueno. A ver. Esperamos entonces. Esperamos. Yo quiero saber. Tal vez se tuvo que ir.
2: Dijo que iba a mandar. No sé. Por la duda de si mandó, quiero ser respetuoso.
1: Queremos saber qué es lo que pasó con ese maldito niñato del sur. Hijo de. Vaya uno a saber quién.
0: ¿A saber de quién?
1: De Benetton. No sé.
0: Yo no, pero. No. ¿Te imaginas? Igual no creo que fuera una escuela tipo normal. Sí. Como que hacen homeschool o
2: escuchá,
0: algo así.
2: Escucha. ¿Vos, Juana, de qué sos? ¿De qué signo?
0: Yo soy de Leo.
2: De Leo. Y no se puede preguntar más por una cuestión de...
1: Y ahora, no, ahora eso es yo, que es como... Yo es lo que hago.
0: Pero yo soy
1: no
0: re de creer en, tipo, en el mal de ojo y esas cosas, ¿eh?
2: Vos sos de Virgo, tenés
1: yo
2: el...
1: he ido a lugares en donde cada vez que iba a ese lugar salía con la cabeza así.
0: Bueno.
1: De que yo decía...
2: Por ahí estaba alta la música.
1: Me ojearon.
0: No, el ojeo...
2: Ay, ojeo, ¿sí?
0: Yo, cuando, en el último tiempo me fui volviendo cada vez más... para mí tiene que ver un poco con la exposición. Porque ponele Marcela Tauro, sí. Es re de creer en esas cosas.
2: Qué loco, ¿no?
0: Y yo siempre Marcela decía, Tauro.
1: El lindo el sticker de ella sahumándose la cabeza.
0: Yo siempre decía, está re loca Marcela, está re, ¿me viste, Marcela? Ah, es re de pseudociencia. Y con el paso del tiempo, cada vez estoy más del lado de como las malas energías.
2: Yo te digo la verdad, al ser una persona del conurbano, lo último en lo que iba a creer eran los signos. Pero una vez una amiga... Se empezó a meter en ese mundo y me dijo, te voy a hacer la carta astral, ¿puede ser?
1: Sí.
2: Y cuando me hizo la carta astral, viste que cuando te dicen entró la Balubi, llegaba, bueno, a ver, dale, te di el nombre, la hora, todo, a ver qué sé yo, y me dijo, sos así, te pasa esto, sentís lo otro, y dije, entró la Balubi.
1: Well.
2: Y desde ahí, no sé si creo, pero respeto.
0: Perdón, el chat dice, cúbranse la cabeza, las manos y los pies, así no absorben las energías oscuras.
2: ¿Pero cómo tenés que ir, amigo? Bueno, ¿tenés que ir arrastrándote?
0: Si yo un día caigo con un sombrero y guantes a trabajar,
1: sí,
0: sepan que
1: sabes que no, está. Nada está bien.
0: Está.
1: Lo voy a tener en cuenta por si tengo que regresar a ciertos lugares que en donde fui absolutamente ojeada. Y estoy segura. Y mirá que yo soy muy poco supersticiosa o muy poco de como del esoterismo. Pero realmente fui 7 veces, las 7 veces salía que se me partía la cabeza al medio.
0: Y algo pasó.
1: Vaya coincidencia.
0: Y le preguntaste a alguien que cubre el ojeo a ver si estaba, porque yo tengo un amigo que me cubre el ojeo y que me dice, estás muy ojeada.
2: Bueno,
1: sí, pero siempre que pregunto dicen...
2: un ojeo en vivo en un programa Par en la Mano. Yo estaba acá.
0: ¿Quién estaba ojeado?
2: No me acuerdo. Creo que...
0: ¡Todos!
2: No me acuerdo que Germán. En realidad no es que estaba ojeado. O sea, estaba, le dijimos... Ella te hace eso que te dice el nombre y empieza a bostezar.
1: Sí.
2: ¿Estás mezclando cosas o es
1: eso? No, hay algunos que eructan, boludo.
0: Si bostezás es que estás que la persona a la cual estás curando
2: hizo,
0: está ojeada.
2: Si no me equivoco, a Germán Beder y estuvo bostezando como media hora. No. Eso pasó en vivo en un programa de Par en
0: la Mano. Era un muy mal programa y se estaba aburriendo mucho.
2: No, pasó.
0: No todos
2: porque,
0: los días son buenos.
2: De hecho, salió un programón, me acuerdo, porque empezamos a hablar de todos esos temas y nos cagamos de risa.
0: Sí.
2: Un saludo grande para los chicos de Par en la
1: Mano. ¿Tenemos el audio de Agos?
2: Sí, tenemos el audio de Agos.
4: Acá estoy. Es un colegio muy privilegiado del sur del país. Van hijos de gobernadores, intendentes, multimillonarios, petroleros, jeque árabes, de todos lados.
0: Jeque árabes, re lejos.
4: Le dije al niño este, en séptimo grado era, le dije que guardara por favor el celular. Y me dice, no, ¿por qué? ¿Vos quién sos para decirme eso? Y digo, y yo soy tu profesora. Y a mí qué me importa, yo le digo tu apellido a mi papá y vos no trabajás más en ningún lado, me dijo. Ese fue mi primer día como profesora. en ese colegio. 2 años tuve que aguantar con niños de esa calaña.
0: Calaña. No hay buena nada. Palabra.
3: Sopapo más chico.
2: No hay nada más lindo e inocente que un niño. Pero a veces. A veces.
0: ¿Qué decís?
2: ¿Y quién sos vos? Yo soy la profesora que te va a pegar adelante de todos por primera vez en tu vida.
0: No. Quizás me despidan mañana. Pero dejo te vas a acordar.
1: Pero no me voy a.
2: No, muy fuerte, muy fuerte, viejo. No.
0: Yo soy el padre. Qué mentira.
2: No, ¿cómo cordobeses? Si dijo el sur del país. Bien.
1: No, porque ella es cordobesa.
2: ¿Quién?
1: Pobrecita. Agos.
2: No, dijo del sur del país.
1: Ella es cordobesa y se debe haber ido a trabajar al sur del país. Okay, la gente. Okay.
2: No tiene tonada cordobesa.
0: Hay cordobeses que no tienen tonada.
1: Pero sí tenía tonada cordobesa.
2: Yo tengo una relación muy particular con la provincia de Córdoba. Porque ¿por el zarismo? No. Y es muy grande el zarismo allá, voy mucho. Mirá, mucho.
0: Te quiero.
4: Acá estoy. Es un colegio muy privilegiado del sur del país.
0: Sí, tiene tonada.
4: Van hijos de.
2: Sí, algo tiene. Sí. Me retracto, me equivoqué. Tiene acento cordobés. Sí,
0: está bien. Lo tiene. Bueno, podemos. La consigna entonces es anécdotas del colegio.
2: Sí.
0: ¿Cómo eras en el colegio?
2: Sí.
1: Sí.
0: Pero si también la gente del diferido la temática esotérica le toca o cree en la mala energía,
1: sí.
0: Siéntanse libre de comentar también.
2: Sí, digamos que, o sea, están mandando un audio y un programa de stream. Tampoco es que si se te dice. No, ay, no sé si estoy tan en la temática. Vos mandá.
1: De última, te bardearemos en vivo. No, mentira, jamás.
2: Estoy preocupado por Joaquín, que después de que yo le hice eso no comentó más. Se habrá ido enojado.
1: Se habrá ido.
2: Tal vez fui duro con él.
0: O la producción lo ocultó.
2: O lo ocultó. No, si no había puteado. No,
0: puede ser.
2: Joaquín, si estás ahí, danos una señal de vida.
1: ¿Viniste Hagámonos a cumplir amigos. El cupo Olivari a este programa?
2: ¿Qué es
1: Olivari? Pelear con el chat.
2: No peleo. Sí, aparte hay 99% buena onda.
1: Bueno, no, está bien, pero digo, el cupo Olivari es el que pelea con el,
0: claro.
1: Con el chat.
0: 7K se pelea con el chat a veces.
2: Lo que pasa es que la gente, no es el caso igual, pero realmente se están divirtiendo y más allá de un chiste y eso. Pero la gente a veces, viste, que hace eso, de venir al chat a manifestar su incomodidad con la vida.
0: No, pero...
2: Estoy disconforme con esto.
0: Anda, habla con un amigo, hermano. Anda, qué sé yo. No te puedo ayudar. En muchos casos... No quiero generalizar, pero hay, por un lado, un intento de modificar. Hay algo muy placentero, debe haber, no lo sé, en escribir algo y que tu mensaje genere un cambio en lo que estás viendo.
2: Claro, eso puede ser.
0: ¿Entendés? Yo ayer estaba viendo el final de Euforia y todo el tiempo quería que dejaran de mostrarme la trama de los narcotraficantes que me chupaba un huevo y ver qué había pasado con Cindy Sweeney, que okay. Es lo que más me importaba.
2: Y no se la pudiste decir a nadie.
0: Me hubiera gustado tener chat y poner, okay. ¡Basta! ¡Basta de estos! ¡Saquen a esta gente! ¡Pongan a Cindy! Bueno.
1: Ah, ok.
0: O sea, hay algo de poder cambiar la realidad que estás viendo a través de un mensaje que genera cierto placer. Lo cierto es que no lo hagan lastimando a los demás. También hay un intento por lastimar. Que...
1: Hay unas ganas.
2: Creo que es más llamado la atención. Hay unas ganas un poco de la atención. Ir.
1: Sí, bien, pero igual. Llamar la atención hiriendo.
2: Yo lo que digo es, yo valoro cuando la gente que hace programa de stream lee el chat y como que presta alguna atención porque el que lo está mirando del otro lado dice, che... Lo miro y si quiero participar un poquito, se suben conmigo y me contestan. Por eso trato de mirar y contestarles como para que se sientan parte. Pero bueno, si vos pones, Sar, ojalá te mueras vos y toda tu familia, me va a costar hablar con vos y empatizar. Igual no sucedió, pero bueno, por la duda.
0: Alguien está poniendo, Shane, vos preguntaste si vendía ropa en un lugar y esa misma noche nos robaron. ¿Qué?
2: Claro, sí. Bueno, ¿ves? Ahí está. ¿Ves lo que pasa? ¿Ves lo que pasa? Vos estás detrás del robo de una persona.
0: ¿Qué y... estás queriendo decir? Yo pregunté si vendían ropa en un lugar.
2: Volvelo a poner. Manda audio y contá eso que
1: Juana,
2: pasó.
1: Ojo turco y un sombrero y guantes. Lo digo ya. ¿Qué? Mismo.
2: Sar, ojalá vivan vos y toda tu familia.
0: Yo soy muy de preguntar, de confundirme a la gente que atienden el local con otros clientes. Me pasa muy seguido. De como decir hola, buen día... ¿Tenés esto en M?
2: Ay, a mí me pasó algo terrible.
0: Soy el
2: vez.
0: Que carga Ives.
2: En realidad no es tan terrible. No. Tengo una campera que me gusta mucho la NBA. La había llevado a un asado con mis amigos y todos la bardearon, ¿viste? Entonces, bueno, quedó ahí. Bueno, me bardearon la campera. Y yo dije, bueno, listo, se van a la mierda, estos son todos unos cabezas, no saben valorar. Al otro día fui al supermercado solo con esa campera y una señora me agarró en la góndola la mano así y me dijo, te hago una consulta, ¿los quesos dónde están?
0: No.
2: ¿Los quesos
1: está bien.
2: Pincha de tu madre, ¿no? Está bien. De NBA, vieja ciega.
1: ¡Para! ¡La puta madre!
0: Y hay prendas que se asimilan mucho a prendas de trabajo. Esto es cierto.
2: Es increíble. ¿Sabes cuál es la conclusión que yo saqué?
1: ¿Qué?
2: mis amigos son mi vida. Si ellos me dijeron, amigo, la campera no va, yo les tendría que haber hecho caso en vez de discutirle. Y como sí, un boludo seguí, es la campera que te ofrecíamos el otro día.
1: ¿Sabés qué, Leandro? Tenés razón y hay que limpiar el pasillo 4. Escuchame una cosa que te quiero decir. Agárrate, agárrate. 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Vamos a una tanda y ya volvemos. Quédense muy cortita.
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0: de Pitos de nuevo, estamos acá, se los dije que era cortita la tanda. Para los On Demanders me gustaría que likeen, comenten, que le manden este video a alguien al que en la escuela le hubiesen gustado que le digan brócoli y a alguien que hubiesen odiado que en la escuela le digan brócoli. Y que le pongan like al vivo si lo están viendo en vivo y bueno, eso.
1: Si den el like al vivo, porque no hay suficientes likes en el vivo. La
2: Juanita,
1: gente es muy vaga con eso.
2: ¿Tu fandom tiene algún tipo de nombre? En el sentido de poner, los míos son los Ares.
1: Yo intenté instalar el Juanitaradas.
2: Ok.
1: Pero se ofendió mucho la parte masculina del fandom, que por mis trabajos es importante dentro.
0: Ajá, claro.
1: Así que decidí que no me importa y que Juanitaradas igual.
2: Los Juanitaradas.
1: Aunque
2: los y las Juanitaradas. Sí. Perfecto.
1: Que se autoperciban mujeres, aunque sea por el momento de ser parte del fandom.
2: Porque
0: está muy bien.
2: Están muy activos en el chat. Es una banca terrible.
1: Porque son muy buenos. Acá hay mucha gente muy, muy cercana a mí también. O sea, estoy como... Es como mi casa política.
2: Y es realmente gracioso el chiste de lo del cumpleaños. Ahora que lo entiendo. Tipo que a donde vayas te surge esto de que te preguntan, che, pará, ¿es tu cumpleaños?
0: ¿Le podemos tener una torta a Juana y hacer soplar las velitas para el miércoles y o el viernes? Perfecto.
3: Sí. Perfecto. Sí,
1: me parece, yo con comer torta estoy feliz. O hacemos sea, me prendo el chiste con el fin de comer torta.
3: ¿Hacemos ¿torta preferida?
2: Labor, torta
1: cualquiera,
2: no hace, ¿no?
1: Todo tipo de
0: Labor
1: torta.
0: Sí tiene grandes tortas. Sí. Tiene una chocotorta.
2: Bueno,
0: ¿te gusta la chocotorta?
1: Obvio. Perfecto. Obvio. Y soy anti chocotorta. ¿Vieron que hay todo un discurso de la gente que dice tipo, la chocotorta no es una torta porque es tipo chocolina con un coso? Bueno, bro.
2: Pero así, pero ¿sabes todo cuál? Puede no ser una torta.
1: Y un pancho es una salchicha y un pan, boludo, que es lo mejor que hay en el mundo.
0: ¿Sabés que para mí yo tengo una más preferida que la chocotorta, que a mí no me mata? O sea, entiendo, es una torta, está buena. No me mata la chocotorta, realmente no es mi torta preferida. Algo que siento que es un poco más marginal y un poco más conurbánico, el turrón Quaker. Me encanta.
1: Pará, ¿sabes que nunca en mi vida comí turrón Quaker? Siento que es algo General Paz para allá.
2: No sé qué es el turrón Quaker.
0: Te traigo un turrón Quaker. Creo que nunca lo hice. Siempre comí, pero nunca lo hice. Si llego el miércoles lo hago y lo traigo, y si no el viernes. Pero prometido esta semana un turrón Quaker.
1: Entiendo que se hace con galletita de agua. Sí. Es algo rarísimo que
0: es recontra
1: galletita de agua.
0: Boluda, no sabes lo rico
1: avena.
0: Que es. ¡Es muy rico!
1: Y a mí tentarme me tienta. Me gusta lo saladito.
0: Sí, es riquísimo. ¿Lo comiste alguna vez?
2: No.
1: Pero
2: no, yo
1: ubica.
2: Soy aparte team salado. Yo lo use, no suelo comer y no...
1: No, pero esto puede que te
3: hueso
1: guste.
3: Hueso lo amo.
0: ¿Hueso lo ama o lo hace bueno?
4: Lo amo mal porque a mi señora le gusta mucho, es muy fanática y lo hace siempre.
2: Bien.
0: ¿Y lo hace, ¿lo hace vos siempre? ¿Lo sabés hacer?
4: Ahora lo sé hacer porque me enseñó ella.
0: ¡Y hacete uno para el miércoles!
1: Sí.
4: No, capaz quedado, capaz.
0: Sí, por no, favor. Dale, necesitamos. Hueso, tenemos que poner todo.
2: Pará, ¿sabés qué podemos hacer el
0: Hay
2: miércoles?
0: Hay que darlo todo para el programa.
2: El miércoles lo que podemos hacer, Chipi, anotá.
0: Gonzalo,
2: degustación de tortas.
0: Presidente.
2: Hey, tortas a ciegas. Cortamos un par de porcioncitas de torta. Ustedes así las prueban y tienen que adivinar qué torta es.
1: Por un segundo pensé que era un cupido de lesbianas, pero no.
2: Pero no.
1: Me gusta. Me gusta.
0: Si llegamos con la producción a conseguir más de dos tortas.
2: Esto es muy simple. Si hay alguien que tiene una casa de
3: pasta,
2: eso mande y.
0: La gente amiga de Nena tal vez nos puede mandar.
3: Y además las panaderías venden por porción, así
0: claro.
3: Es.
0: Está bien, banco.
1: Es muy conseguido.
2: No, para suspendamos todos, que ahí Faudo G779 dice que es un programa peor y que no está bueno.
0: Suspendé,
2: no Chipi, mandá a cortarlo.
0: Perfecto.
3: Fan, vení, probá mis bolas si querés.
0: Fan de divertido.
1: Claro.
0: Bueno, lo bajamos. Baja del aire, mal ahí. Hacenos un lugar en el
1: su stream, que debe ser muy
0: claro, que debe ser buenísimo. O en la oficina en donde trabajes. Si tenés, te tiro mi currículum. ¡Imbécil de mierda!
2: Pará.
0: ¿Qué tenemos, Leandro? Para...
2: Sí.
1: Hablando de Cupido.
2: La selección ya se entrena en Kansas de cara al Mundial que empieza el jueves que viene. Argentina debuta el martes 16. ¿Cómo crees que eran en el colegio los siguientes jugadores de la escaloneta?
1: Uy, a ver.
2: Pero
1: a
2: pará,
1: ver.
2: Primero igual tienen que sacar quiénes son. Okay. No es solo.
3: Son los jugadores de chicos y tienen que tratar de adivinar quiénes son los jugadores de la escaloneta.
2: A ver. Ah, este es fácil.
0: Pará.
3: Sí, hablamos fácil.
0: ¿Me hacen un zoom en la cara? ¿Él juega hoy en la escaloneta?
2: Claro, estos son jugadores de la escaloneta de chicos.
0: Ah, de Racing, ya sé quién es.
1: Si es quien creo que es, mejoró mucho su aspecto físico.
0: Sí.
1: Bueno, es un niño igual, pobrecito. Pero es bueno, no sé. ¿Es?
2: ¿Es Carlos,
1: RDP?
2: Carlos
1: ¿RDP?
2: Tevez.
1: ¿Es RDP?
2: Ah, no, claro, no.
1: Ah, ¿qué? ¿Es RDP?
2: Sí, es Rodrigo de Paul.
1: Solo lo supe porque tiene la camiseta de Racing y él es de Sarandí, ¿verdad?
0: Sí.
1: Increíble.
2: ¿Cómo sería
1: no
2: la escuela Rodrigo de Paul? Un goma.
0: Total. El novio de Tini.
2: El novio
1: de... Literalmente el novio de Tini.
2: De Cami...
1: No, no.
2: ¿Sí?
1: No. No. No.
2: ¿Iban a la escuela juntos?
1: Pero
2: ¿no es esa la historia?
1: Pero acá no, somos pero no, Tini. No.
2: Ok.
0: ¿Vos sos pro Tini?
2: No,
0: pro Tini.
2: Yo soy pro cosa por Sosa, por estudiantes.
0: Ah, bueno, está bien. Yo soy muy tinista.
1: Yo creo que él era muy...
2: jodón, de canchero.
0: Jodón.
1: Canchero, tipo picarón. ¿Cómo se dice? Hay una palabra que tienen las señoras para los chicos como RDP.
0: Sí.
1: Me sale pituco, pero no es pituco.
0: No es pituco, es como...
1: como un sinvergüenza.
0: Como sinónimo de carismático, sinvergüenza,
1: sí, sí,
0: pícaro.
1: Picarón.
0: Sí,
1: picarón.
2: Picaflor.
1: Pispireto, era pispireto.
0: Sí, es medio así. Es un
2: él
0: poco
2: era
0: así,
2: era de, se sentaba al fondo, tiraba papelito.
1: Sí, pero no sé si era el más quilombelo.
0: El chat dice, es el típico boludo que a todo dice, ah, nada que ver. Hay algo de eso en todos los futbolistas igual. Hay que decirlo, tienen esa...
1: Ana, ¿qué?
0: Sí, sí, como... Eso no es ser humor, eso no es ser comediante.
2: Dicharachero.
0: Atorrante, sabandija.
1: Sabandija.
0: Como falopero, chicos. No, eso no tiene nada que ver. Peor.
1: Usaba, sigue, usaba gomera, dice Barbie.
0: Claro.
1: ¡Ay! Bueno. Ese lunar inconfundible.
0: Es igual a su hijo, además. Al bebé al que le pudo hacer upa.
1: Tenés razón. Ese es otro bebé gordo como el bebé Enzo.
0: Oh, sí.
1: Es todo cachetón divino.
2: Este hacía bullying en la escuela. Era malo, pero era muy gracioso.
1: O sea, este era el... algo decía y se reía hasta la profe, te digo.
2: Sí,
1: 100%.
2: Sí, sí, sí.
1: 100%.
2: Es parecido a Dibu, realmente parecido a Dibu era ahí, ¿eh?
0: Claro.
1: Sí, sí. Ah, y este está igual, boludo. Está igual con peluca.
2: Yo lo quiero mucho a él. Es probablemente el jugador de la selección que más quiera, tal
1: ¿en serio?
2: Vez.
1: ¿Por
2: tal
1: qué?
2: Vez sí, sacándolo mira, de estudiante. Me cae muy bien él. Me parece un titán. Y
1: ¿cuál es la razón?
2: Me parece un profesional del carajo. Es un fenómeno. Y durante muchos años de la selección necesitamos un 9. Y cuando él salió, lo dejan afuera de un mundial. San Pablo lo deja afuera. San Pablo va a ver a un partido de Racing.
1: Paz y ciencia.
2: Antes del mundial. Para ver, bueno, a ver cómo juega. Y si anda bien, lo llevo. Hizo 3 goles ese partido.

0: como el Dibu.
1: No, no,
0: ni
1: total,
0: como De Paul,
2: ni tan dicharaché.
3: Porque es más tímido,
1: ¿cierto? Sí, ¿no?
0: Había,
1: sí,
0: hay sí. algo de la timidez, pero de quizás no medir la fuerza física.
1: ¿Medio bruto?
0: Medio bruto.
1: Ese amigo
0: dice
1: bruto,
0: que hay
1: ¿no?
0: nenes que no termina. Mi hermano, por ejemplo, tardó mucho en darse cuenta que él tiene 6 años menos que yo. Entonces, durante mucho tiempo podíamos, tipo, pegarnos, tipo, joder a pegarnos y que estuviera todo bien. Hubo un momento en el cual se dio cuenta que es tipo, ah, yo soy más chico, pero soy varón. Y sus... era como, claro. Sí, pará, boludo, eso me dolió en serio. Y ahí, bueno. Y hay varones que les cuesta un poco más
1: y a, este le dicen
0: a cierta
1: el toro,
0: edad medir la fuerza. 12 años.
1: Y no, ese, no, sí, es una
2: y
1: buena
2: ese
1: definición,
2: era
1: ¿eh?
2: Lautaro Martínez en la escuela.
0: Sí, el creemos típico que nosotros. Se tira la pelota fuera del patio. Que rompe un banco en una joda.
2: Pero sin querer.
0: Sin querer, pero
2: siempre
0: como,
2: porque
0: ah,
2: se
0: boludo.
2: Pasó de la fuerza que sí. no sabía que tenía.
0: Sí, es como Naruto, no sé.
1: Banco. Banco y es una gran definición. ¿Cómo sí. era? Un poco tímido y bruto. Total.
2: Fuerza bruta.
1: Ahora sí, pon el que sigue. ¿Qué es?
2: Ahí tenemos otro lunar inconfundible. Mi vida, qué bonito.
1: Este bueno, este tiene una pinta de bueno, de buenón.
0: Un bebé, chico.
2: Sí, pero me parece que él, por lo bajo, medio maldades silenciosas. Julián Álvarez, malvado silencioso. Sí. Para mí, ¿eh?
1: Esto, a mí me da...
2: Julián, es una foto de Julián Álvarez ayer, sí. pone uno.
1: Sí, a mí me da más timidón. De hecho, ¿él es del interior? Nadie
2: es de Calchín.
0: De Calchín.
1: Por eso.
2: De Córdoba.
1: Córdoba, interior de Córdoba.
0: Pueblo, sí.
2: Sí.
1: Por eso, lo veo como más tranqui, más, viste, de otros tiempos. Cara de buen tipo, sí, totalmente.
2: Cara de buen tipo, el chico 10, alumno 10, este...
0: Pero se reía. Se
2: los
0: reía.
2: Chicos de River abanderados en el colegio. ¿Es real? ¿Esto es verdad? ¿Él era abanderado?
4: No, creo que había una foto.
0: Que fue abanderado en la escuela de River, porque él iba a la escuela en la escuela de River.
4: Eso sí, seguro.
3: Mirá vos.
0: Me acuerdo que en uno de sus primeros partidos, que creo que fue en uno de sus primeros superclásicos, que le hizo uno o dos goles a Boca, después tiene que volver al aula. Y todo
1: me decía, acuerdo.
0: El pibe tiene que volver al aula.
2: Increíble.
0: Habiendo hecho un gol a Boca. Como,
1: Julián, ese compañero increíble. Que te prestaba la lapicera, puso uno ahí.
2: Sí. Me hace, a mí me cae fantástico porque me hace acordar mucho a mi... ¡Ay, no! ¡Me muero! Me hace acordar mirado, mucho mirá. A mi hermano.
4: Era aplicado.
2: Para mí es parecidísimo a mi hermano.
3: Chicos, es un bebé. Es un bebé. Loca.
1: Qué grande. Antes de ayer la foto esa.
2: Más lindo.
3: Ay, por favor.
2: Le mandamos un beso que todo.
1: Vamos con uno más.
2: Nos cae fantástico a todos.
0: A
1: vamos
0: él,
1: con uno más.
0: Sí, sí, su esposa, su bebé fue pa, hace poco.
1: Vamos por uno más.
2: Papá, es verdad.
1: Bueno, este
2: es ay, el flequillo que lo sostuvo durante un tiempo. Para mí el pic estético de Messi.
0: Sí.
2: Fue cuando iba a Video Match a decirle...
3: Ay, ya sé lo que vas a decir, es muy gracioso.
2: Gordito, tenés menos fútbol que Villiquen.
0: Sí, sí, en el insoportable. Para mí tenía ese fue un pic y después cuando Messi tuvo el pelo blanco...
2: Sí.
0: ¿Te acuerdas que hubo una tendencia de los varones a teñirse todos el pelo de blanco?
2: Yo siempre digo que hubo dos momentos de peluquería históricos en el país.
0: Sí.
2: Cuando Peter Lanzani se... ¿Rapó?
0: Sí.
2: Todos los varones se raparon.
0: Era como, no es lo mismo.
2: Cuando Messi se hizo rubio, todos se hicieron rubios.
0: Sí.
2: Lo que pasa es que a Messi le quedaba bien y a la mayoría de los chabones que se tiñeron de rubio le quedaba bien. Con Peter Lanzani pasaba lo contrario, solo a él le quedaba bien.
0: Es exactamente así, boluda.
2: Increíble.
0: Porque el pelo blanco, yo estoy recordando famosos que tenían el pelo así y a todos les quedaba bien. A Tinelli le quedaba muy bien.
2: Es canchero.
1: Dame una foto de Tinelli con pelo blanco. ¿Eh?
0: Era un look que la verdad que les quedaba bien a todos.
2: Manu hizo la promesa, se tuvo que teñir de rubio, se platinó.
0: Blanco
2: Manu
0: patinado
2: Olivari.
0: En los hombres suele quedar simpático. El rapado es inviable.
2: No, el rapado expone mucho la forma de tu cráneo.
0: Que puede ser
2: terrible. Yo no sé qué forma tiene mi cráneo, porque nunca me rapé, entonces... Pero no, tampoco quiero averiguarlo, no lo quiero averiguar.
3: Tenés como plano acá, fíjate. Porque...
1: Ahí está Marcelo. ¡Buenas noches, América!
0: Pará, le quedaba bien. Ojo, no se confundan con que... Yo entiendo que viene la confusión. Acá arranca la debacle estética de Marcelo.
1: Bien.
0: Que derivó en otros colores de pelo.
1: Bien.
0: Pero acá no estaba tan mal, chicos. No piensen en otros colores. Acá era como digno. Fede también lo tuvo así en un momento, que era digno. Pero a Messi era lo mejor que le quedaba.
2: Sí, por supuesto, le había quedado muy bien. Y además fue como... O sea, realmente hubo un cambio paradigmático en la sociedad argentina y en su estética. Fue terrible.
1: Terrible.

0: Le lo hablábamos con el verdulero ayer, yo estaba pidiendo tomate y él me decía, ¿qué te acordás, no? De la época, como el cambio de paradigma estético, él se lo había hecho.
1: Y lo de Peter Lanzani no se acordaba.
0: Pero por supuesto. Este también fue otro momento. Sí. Pero ya es después, ya es un poco crecidito.
2: Pero.
1: Sí.
2: Las californianas.
1: Sí, sí. Las mechitas de Néstor en bloque.
0: Pasa que también, nada, va de la mano de. No es solo lo estético. No es solo lo estético. En el sentido de. Vos lo ves, ya estaban en una etapa de Barcelona donde. Era el amo del fútbol a nivel. Pero se sobraba todos los partidos. Era una locura lo que estaba haciendo. Entonces es todo. Yo veo esa imagen con la barba así, ese pelo, esa remera. Y digo, bueno, era el momento donde Lío estaba. Que le sobraba, boludo.
1: ¿Y qué opinamos de Messi en el colegio?
0: No, tranquilo, medio quilombero.
1: Calladito.
0: Le decían la pulga, claro. O sea, medio quilombero debía ser. Una pulguita ahí rompiendo los huevos, ¿no?
2: Para mí era así, rompebolas. Era el que molestaba en clase, pero por pesado. Hay algo de pesado, tímido igualmente, porque Messi es un chico en general medio tímido. Pero para mí me da vibras distraído. Como que era, este pibe no quiere estar acá.
1: Claro.
2: Quiere ir a jugar al fútbol.
1: Claro. Está pensando en el mundo. Claro, literal. Está pensando en educación física.
2: ¿Vieron el video de Messi en su viaje egresado de séptimo grado?
1: No.
0: No.
1: ¿No lo vieron?
0: No.
1: ¿Lo podemos buscar en algún lado? Tiene que estar. No sé en cuál de todos mis trabajos lo vi. Lo vi, sí, está en algún lado.
2: Hay un video del viaje de egresados de Messi en séptimo grado, es una pulga así, y en un momento el coordinador del viaje de egresados estaba armando como un partidito de fútbol y dice, no, tenemos acá a Leo que dicen que es muy bueno, vamos a ver cómo es, jeje, juju, aguante la lepra, dice él.
1: No, me muero.
3: Chiquito, este también es... lo van a ver jugando a la pelota.
2: ¡Ah, qué chiquito!
3: Y justo cuando salió el video también publicaron una nota que dio en exclusiva al Mundo Deportivo de España, en donde hizo un balance en el 2012 diciendo que terminaba contento. Pero contento por sus goles,
2: ¿qué es eso?
3: Por sus récords, pero no es tan importante lo individual, sino lo colectivo.
2: Me dijeron que es muy bueno.
0: Me dijeron que es muy bueno.
3: Si se hubiesen conseguido.
0: Así que te dijeron que es muy bueno.
3: Además dijo que Thiago, su primer hijo, fue lo más grande que le pasó y que le llega en un momento muy
1: a la mierda
3: de su vida y para estas Navidades. Deseo felicidad.
2: Bueno, a mí me
1: encanta. ¡Ay, qué lindo! ¿Por qué se abrazan los contrarios con los...?
2: Porque son chiquitos.
0: Porque
2: chiquita,
0: es todo felicidad y amor. Ese partido igual terminó en incidentes. No, cuatro muertos.
2: Pará, sí.
0: Hubo cuatro muertos
2: chicos,
0: ahí. Hubo...
2: Están festejando, no sé
0: si. Sí, hoy, justamente antes de ayer se cumplieron 12 años de la muerte de uno de los chicos que está
1: Alejandro.
0: Ahí.
4: Sí, no estaban dadas las garantías.
0: Alcanzado por una molotov en el minuto 8 del segundo tiempo.
2: Se había repicado.
1: Ay, Dios.
0: Así que bueno, lo tenemos en la memoria. Siempre presente, Gastón.
1: No, tarado. Tenemos más jugadores. Vamos con esto.
0: Bueno. Polémico. Fácil.
1: Igual.
0: Es re fácil.
1: Sí, no puedo creer ese corte de pelo, o sea, ese pelo largo.
4: No es una niña, claro.
1: No.
2: Es que hay hombres que son tan lindos que son mujeres.
1: Parecen mujeres.
2: O sea, esto es algo real.
1: Esto claramente deja asentado la superioridad estética de la mujer frente al hombre.
2: Desde ya.
0: O la tendencia al lesbianismo de ustedes.
2: No, es una cuestión objetiva.
1: Sí, es objetiva. Increíble.
2: Los ojos.
1: Paredes era el Benjamín Rojas del curso, seguramente.
2: Uf.
1: O sea, todas gustaban de él.
2: Pero mal. Y él, hasta determinado grado, como que ni bola, ni entendía que era que gustaran de vos. Era como, no sé, me tratan bien las chicas. No sé, no pienso mucho.
1: Me tratan bien. Tipo, me prestan las lapiceras con pellito.
2: No entiendo. Y hay una determinada edad en la que dice...
1: Yo puedo.
2: Está pasando algo. Y en general el varón toma dos caminos en la prepubertad. O aprovecharse de eso, o que le dé vergüenza.
1: Es verdad.
2: O sea, como que diga tipo, mi mamá, y no.
1: No, y a mí me parece que él se hizo cargo.
2: Sí. El varón que sabe que es lindo, cagaste.
1: Sí. Suele ser.
0: Serían amigos de. Sería amigo de Rodri de poner en la escuela. Como lo son en la vida real, después lo hubiesen sido también.
1: Recontra. Comiendo caramelos en el patio.
0: Así.
1: Tenemos uno más. ¡Apa!
0: Este no lo van a sacar.
1: Este es difícil. ¿Vos lo sabés?
0: Estoy casi seguro que sí.
1: ¿Por qué?
2: ¿Quién es?
1: A ver, haceme zoom en la cara. ¿por qué es tan blanco y negro? Es como...
0: Me gusta igual este, ¿eh? Porque este no lo saben. A ver, el chat, se hacían los cancheros y sí,
5: Acuña,
0: sí.
5: ¿No?
0: Es el que están diciendo en el chat. Es el, para mí es el que están diciendo en el chat.
5: ¿Acuña?
0: No, no, el que dijo modo crear libros. Ese.
5: Ah.
4: Es streamer también.
5: Ah, y pero nada que ver cómo está ahora.
0: Sí, no, pero con la cara te das cuenta.
5: ¿Es Tagliafico?
0: Es Tagliafico, para mí está
4: Tagliafico. Nicolás Tagliafico.
5: Tagliafico es abanderado. No, Tagliafico. De la cooperadora. Tesorero. Arreglaba el baño.
1: Centro estudiantes.
5: Centro estudiantes. Ayudaba a la profesora. Ayudaba a las auxiliares. Simpatiquísimo.
0: Y si le decías, Taglia, vamos a poner una bomba en el baño.
5: También
0: no hace la
5: te decía
0: vamos,
5: sí,
0: te decía. Sí. Sí, tiene una pinta de tipazo.
5: Y pero después lo arreglaba y lo arreglaba.
0: Sí, sí, sí.
5: Tagliafico
0: sí.
5: Hace todo bien. Increíble.
1: Pero, perdón, ¿él fue niño en los 60? O sea, no entiendo por qué la foto es tan antigua.
5: Es verdad,
1: ¿por qué
5: está
1: tomando la misma edad que nosotros? Claro, no entiendo.
0: De hecho, esa está un poco siniestra, la foto.
5: Pero
0: si
5: absolutamente.
0: Lo
5: es un tanto siniestra.
0: Bueno, eso es lo que ven los delanteros de los demás equipos.
5: Está mirando,
0: por la banda izquierda, por eso no pasa.
5: Está mirando así, tiene la mirada de las mil yardas.
1: Hay algo de mamá vomité.
5: Mamá vomité.
1: Hay algo en la pose de mamá vomité.
0: Taglia, aparte, debe ser, es de mis pagos, me parece, porque él salió de Banfield, si no me equivoco.
5: Mirá
0: así
5: vos,
0: que debe ser de ahí del sur. Me lo crucé una vez en un boliche, es conocido de un amigo mío que jugó en primera.
5: Mirá.
0: El dancer, que le mando un abrazo.
5: ¿Lo saludaste?
1: Es un
0: lo
1: niño.
0: Saludó él, nos saludamos, nos sacamos una foto. Imagino que Taglia se recontra cuerda.
5: Sí, no, dice, la es... vez que le pedí una foto del zar de la
0: zar,
5: finanzas.
0: Claro, sí.
5: Totalmente.
0: Zar. Pero buen tipo, tiene pinta de que era un pibe divertido.
1: Sí,
0: copado,
1: sí, sí, sí.
5: Lo queremos mucho, lo queremos mucho.
0: Esa es la pregunta, tengo... de los que pasaron, ¿a cuál es al que más querés? Yo creo que Lautaro...
1: No, Julián, un hincha de River.
0: Ay, Julián es buen tipo.
1: Julián
0: pero yo
1: me
0: Lautaro
1: puede.
0: Va a decir que más quiero de los que pasaron.
4: Para, tenemos uno más. Uno.
5: Ah, bueno.
0: A ver.
1: A ver, último.
5: El Diablo. Es Estudiantes.
0: Es, creo que es...
5: ¿es Jero Rulli.
0: Creo que es Jero Rulli.
4: Exactamente, Sar, lo puse justamente para tirar.
5: Mirá, no conozco la cara de Jero.
0: Antes de que digan los estudiantes,
5: es
0: igual es arquero.
5: Es Bad Bunny.
0: Voy a hacer mucho, pero...
5: Es Benito.
0: Pero tiene escudito. Es Jero Rulli.
5: Tiene el escudito.
0: Jero no. También. Jero es perfil Tagliafico para mí, pinta de tipazo. Poné una foto actual, porque yo no sé si las chicas lo están ubicando en este momento a Jero Rulli.
5: A ver.
0: Arquero
5: es medio
0: rubiecito,
5: ¿no?
0: No, no, es morocho, peladito. Arquerazo.
5: Perfecto, bárbaro.
0: Tipazo. Es hincha de estudiante, aparte. Y va a volver a Estudiantes.
5: Es de La Plata, vive en La Plata, ¿no?
0: No, vive en Francia porque ataja en el Marsella.
5: Perfecto, pero los fines de semana se va a La Plata.
0: ¿No lo mirá, conocen?
5: Nunca vi
0: no lo...
5: una ahora imagen de Rulli. ¿Cómo se llamaba el otro arquero suplente?
0: El otro arquero que va ahora es Musso, que
5: no,
0: atajaba
5: el
0: en Racing.
5: De,
0: y el Armani, el que iba que era de River.
5: Pará. En Qatar estaba el Dibu, Rulli y ¿quién más?
0: Y Armani.
1: Armani.
5: No, bueno, entonces...
1: Armani es el de River, gran arquero.
5: Debía haber visto a otra persona.
1: Campeón de América.
5: Pero realmente no. ¿Vos sos de River, Juana?
1: Soy muy de River.
5: Sí. Con razón, estabas tirando tantas refes.
1: Es todo lo que sé de fútbol tiene que ver con River. No,
5: ¿Mati
1: no sé
5: también
1: nada.
5: Es de River? ¿Mati también es de River?
1: Entiendo que no es un canal muy riverplatense, me imagino. Pero bueno, espero que igual me sepan querer.
5: No, por supuesto, por supuesto. Bueno, yo
1: no
5: tengo algo de lo que necesito hablar, que es muy importante.
1: A ver.
5: Se casó una amiga mía este fin de semana.
1: ¡Ay, qué hermoso!
5: Felicitaciones, Dua Lipa se casó con Callum Turner.
1: Oh, bien. No sabía.
5: Necesito. Sí, somos muy amigas. Pero vos no tenés amigas que sentís que son tus amigas, tipo Miley Cyrus, ponele.
1: Taylor Swift, para empezar.
5: ¡Ay!
1: Mi íntima amiga Taylor Swift.
5: Ya vamos a hablar de eso, Juana.
4: Te banco,
5: ya vamos
4: Juana.
5: A hablar de eso.
1: Mi íntima amiga Taylor Swift, mi íntima amiga Kylie Jenner. Soy muy amiga de Kylie Jenner. Hay contradicción. Yo la sabía.
5: ¿Y Timothy cómo te cae?
1: No, 10 puntos.
5: Ah, bueno, bien.
1: Íntimo
5: bien.
1: Amigo Timothy Chalamet.
5: Ah, es amigo tuyo también. Anda por acá.
1: Lo vi.
5: Siempre viene.
1: Ahora lo colgaron en la ventana, chicos.
0: Sí, está
1: a
0: de la ventana para afuera.
1: No, no entiendo por qué.
5: ¿Sabés que una vez lo pusieron en el baño y yo entré y lo vi y casi me infarto? Porque pensé que había una persona dentro del baño cerrado con la luz apagada. Y dije, vaya. Casi me infarto, fue terrible.
1: Me pasó algo parecido una vez, yo tenía una gigantografía de Alex Canigia.
5: Ay, Dios mío, qué fantasía de vida que llevás, Juana.
1: Parecida a la de Timothy y la quería tirar. No, me la quería llevar al laburo como para dejarla ahí, tipo el depósito,
5: claro.
1: Ahí como para joder. Y me la dejé bien cerca de la puerta de casa para acordarme de llevármela.
5: La concha de
1: salí Dios. Al chino, volví a entrar y lo primero que...
0: Ah, claro, abriste y lo... Sí,
1: y sí, pegué sí. Un grito bastante fuerte. Para...
5: Muy terrible porque no te lo esperás.
1: No.
5: A mí me pasó con Timothy, que casi me infarto con el pequeño Timmy. Bueno,
1: se casó Dua Lipa.
5: Les traigo una pequeña columna sobre novias y vestidos de novias.
0: Mira, no me miré. O sea,
5: es para vos también, Leandro. Vos también tenés que escuchar y prestar atención.
0: Primer día de columna y la ardilla trae una columna sobre casamientos.
5: Ya vamos
0: bueno,
5: a ver.
0: ¿Qué estás queriendo
5: ya
0: decir?
5: Ya vamos a escuchar bueno. tus columnas sobre estudiantes de La Plata.
0: Pero vamos más despacio, vamos.
1: Bueno, fíjate.
5: Además, mirá si mañana caigo con un vestido...
1: Cero psiquiátrica.
5: Cero psiquiátrica. Como...
1: Como Rachel, my friends.
5: Como Sharpay. Como Sharpay en High School Musical 2, que en un momento se aparece... Es la imaginación sí. de Troy, igual que ella se aparece con el vestido. Así exactamente voy a aparecer yo. Bueno, se casa Dua Lipa, pero ¿por qué traje la columna y por qué es tan importante esto? Porque si vemos la foto que tenemos, ella está toda vestida de Schiaparelli, que es una marca de lujo increíble, fascinante, fabulosa. Tiene un trajecito, falda larga, blazer y sombrero. Si ustedes han visto alguna vez fotos de otros casamientos icónicos, reconocerán este.
0: Frisar.
5: Con el... icónico casamiento de Mick Jagger y Bianca Jagger,
1: sí.
5: su pareja de Nicaragua, es ella, creo, nicaragüense, no recuerdo. Pero es el traje que le diseñó Yves Saint Laurent a Bianca Jagger con esa capelina increíble, maravillosa. Por supuesto, el vestido de Dua Lipa está inspirado en el traje de novia de Bianca Jagger. Mirá. Esto es el civil.
1: Claro, no, el de no.
5: No la iglesia o la ceremonia, digamos.
1: Okay.
5: Ella se casó por civil, la iglesia no se sabe cuándo será y fue como todo muy íntimo y privadito. Se vieron esas fotos y nada más. Este debe ser el mejor vestido de novia de civil de la historia de los vestidos de novia.
1: Locura.
5: O sea, es icónico. Bianca Jagger, fashion icon total.
1: Inspiró mucho a las novias de la época cancheras. Como, sí. mi civil voy a ir en trajecito.
5: Total.
1: Porque soy canchera, porque soy cool, porque soy deconstruida.
5: Y ese sombrero y el velo arriba del sombrero. Ay, una locura. Yves Saint Laurent, ¿qué pasa?
0: No,
5: ¿qué
0: nada,
5: dice?
0: Nada.
5: ¿Qué dice? No se lee.
1: No se lee.
5: ¡Coyote! ¿Qué se hace este?
1: Esto, escúchame. Ojo que...
0: ¿Sabes que vas a perder la mitad de tu patrimonio cuando tu novia trae como primera columna
5: de casamientos? Cállate la boca, cállate la boca.
1: Desarrolle.
5: Sucio. ¿Qué más tenemos el próximo?
0: Bueno, pará, ¿yo puedo opinar también?
5: No. Sí, claro. Por supuesto.
0: A mí me parecía espectacular. O sea, me gusta mucho más lo anterior que lo de Lady Di, ¿no? La de recién.
5: Sí, pero de ahora eso voy a hablar. Pero volvemos a Bianca Jagger, porfis.
0: No, me parece... Esto me encanta. Y lo de Duda también. Dije... Pero, cuando te lo mandó ayer por WhatsApp.
5: Sí, para claro. Ver, cuando me estoy, dijo, a ver cómo estoy. Nos invitó, pero no.
0: Y él está bien también,
5: sí.
0: ¿eh?
5: Sí, él está súper sobrio. A mí me gusta muchísimo más el traje de Mick Jagger que el de Callum Turner, pero bueno.
1: Pero él es muy secundario. A ver, también hay algo que es cierto. Acá en este casamiento, la famosa es ella.
5: Y sí, claro.
0: Hay que saber jugar el papel de
1: claro,
0: ser el
1: y
0: 12.
1: Y Bianca Jagger, era la novia, pero Mick Jagger es Mick Jagger.
5: Totalmente.
1: O sea, él no se va a quedar.
5: Pero Bianca
1: ahí,
5: siempre
1: sobrio.
5: Fue una fashion icon total. Sí. Siempre fue una que toda y nunca pasó desapercibida.
0: La
5: o sea,
0: facha de Jagger en la foto de la derecha es descomunal. No,
5: sí,
0: pero
5: sí. Es
6: extraordinario.
0: Despierta toda mi homosexualidad. O sea, lo veo y digo, mirá.
5: Claramente
0: facha,
5: vienen Brad Pitt y Mick Jagger. O sea, en hombres del mundo. ¿Sí? Brad Pitt y Mick Jagger.
6: Julia Memic.
5: Sí,
0: claro.
5: Bueno,
0: que en castellano sería.
5: Claro. Y después. Traje otro traje.
0: Pará.
5: Traje otro vestido.
0: ¿Puedo observar una sola cosa más? Hay
5: por
0: una
5: supuesto.
0: Persona ahí al costado mirando.
5: Sí.
0: ¿Esa persona es conocida?
1: ¿Cuál
0: está
1: de
0: mirando
1: todas?
0: De una. Esto es el secreto de sus ojos. Sí. ¿Quién es esa persona y por qué, lo... por qué mira así?
1: ¿Es algún otro de los Rolling Stones? ¿Es Rod Stewart? No.
5: No.
0: ¿Es el de Ghost? No.
5: No, no, me parece.
1: Hay
5: que no.
1: algo medio Scarface
0: es siniestro
1: en el pelo.
0: La
1: sí.
0: observación. Sí, es una foto medio Scarface, de hecho.
5: Pero puede que esté concentrado, porque fijen en los semblantes de ellos, que también están concentrados.
1: Sí. Hay una señora de fondo atrás que, si se dan cuenta, se asomó para chequear que fuera
0: sí.
1: Mick Jagger posta.
0: Sí. sí,
5: exactamente.
1: O sea, como que está tipo...
5: Dice, ¿es realmente ¿es Mick Jagger? Más,
1: sí, tía, te dije que
5: más allá
1: Jagger.
5: De que sea mi sobrino, ¿no? Y que me invitó a su boda y lo conozco de toda la vida, quiero chequear que sea... efectivamente Mick Jagger. Buenos bigotes esa época,
1: Sí.
5: Buenos mostachos. El próximo vestido que traje es el vestido de Lady Di cuando se casó con el príncipe Carlos. Fue un vestido diseñado por Elizabeth y David Emanuel, que eran una pareja de diseñadores medio desconocidos pero viste que Lady Di siempre fue una que toda y ella hacía todo a su manera y medio, medio raro. Entonces, contrató a esta pareja de sastres británicos y le hicieron un vestido para que se case en la Catedral de San Pablo. Ella llega en carruaje real, por supuesto, las bodas reales que tienen como mucho protocolo y bla. Le diseñaron dos vestidos por las dudas, por si el primero se filtraba en la prensa, porque no querían que nadie sepa cómo era, así que tenían un vestido de backup, pero este era el original. Y mucha gente iba al atelier que tenían estos dos sastres y intentaban sacar fotos, intentaban ver si alguna modelo estaba como luciéndose el vestido.
1: Claro, nada.
5: Y no podían... ¿Qué pasa, Leandro?
0: Sobrevalorada, Lady
5: Di. Sí.
0: Puso en el chat. La impunidad es total, o sea. El chabón está en Florencio Varela, tuitea de la casa ahí, sobrevalorada. Pará. Lady Di. No,
5: increíble.
1: Quiero decir que un poco banco, ¿eh?
0: Sí.
1: O sea,
0: se rompió.
1: Todo el culto a Lady Di, sobre todo de argentinos.
5: Yo no banco el culto a la realeza en general.
1: Claro.
5: Pero siento que Lady Di era una persona medio diferente dentro de todo ese mundo nefasto. Que es la realeza. Y más allá de eso...
1: Por eso se murió.
5: Por eso se murió. sí. Pero bueno, no se filtró el vestido, no pudieron filtrarlo porque se anexaron durante un par de meses en el... se fueron a vivir un par de meses a un anexo del Palacio de Buckingham, estas dos personas, a trabajar en el vestido. Entonces no tenían forma de que se filtre. O sea, los habían encerrado ahí.
1: Rosa la esclavitud.
5: Trabajá para mi vestido. Es la boda televisada más vista del siglo XX con 750 millones de espectadores.
0: Pero es la única que pasaron. Mirá. Igual.
5: No,
0: ¿qué otra pasó?
5: Por Dios.
1: El Diego,
5: la
1: y
5: de
1: Claudia.
5: Floricienta y el freezer.
1: Que después se murió el freezer, ¿eh?
5: Que la hicieron en una par.
0: ¿No habrá alguna relación directa entre si televisás tu casamiento, morís accidentalmente después?
5: Puede ser.
1: Bueno, hay dos casos. Tercera es noticia. Así funciona el periodismo.
5: Sí. Puede ser,
1: sí,
5: puede ser. Y bueno, este vestido es muy icónico por la cola que tenía, que medía casi 8 metros y medio que cambió el rumbo de los vestidos de novia porque usaron una tela muy diferente, que es como una tela arrugada y medio brillosa que no se usaba hasta el momento, unas mangas increíbles y bla.
1: ¿Usarías algo así para casarte?
5: Ni en pedo.
1: No es que yo pensé lo mismo.
5: Pero porque yo no soy Lady Di tampoco y no me van a estar viendo 750 millones de personas.
0: No sabés.
5: Creo que en ese momento...
0: mañana voy a Fontevecchia.
5: O sea...
0: Nos hacemos famosos y...
5: Puede ser que te condicione un poco, pero yo creo que iría con algo un poco más minimalista.
0: Claro. Pero igual comparando una pequeña observación a esto que estamos viendo y también para poner en contexto, para que la gente se lleve también un poco de información de este programa.
5: Perfecto.
0: Estamos comparando iglesia con civil.
5: Por supuesto.
0: Estamos comparando iglesia con civil, porque yo te digo, esta mujer, si fue al civil como dúa y metió esto de iglesia, está bien lo que está
5: haciendo. Es que por supuesto para la iglesia puedes usar algo muchísimo más pomposo y mucho más grande, para el civil algo más tranquilito. Y en general no se casa mucho de blanco la gente en el civil. En general...
0: ¿Vos no hiciste un outfit de Pinterest?
5: Sí,
0: de
5: claro.
0: Casamiento?
5: Sí, por supuesto.
0: ¿Y no tenías nada de todo eso?
5: No, porque no me voy a casar.
0: Igual no eras de novia.
1: Hubiera sido muy de loca que hubiera hecho vestidos de novia. Para, claro.
0: ¿Y de dónde lo saca la pregunta también?
5: No puedo, tener un vestido de novia ya de antes. De hecho, mi mamá su vestido de novia lo alquiló, así que no lo tengo.
4: ¿Cómo que no te vas a casar?
5: Todavía. Recién me estuvo haciendo chistes, carteles, ayuda, no sé qué.
4: Che, nosotros queremos tener joda.
5: Después no me digas. Después
0: qué bueno va a estar el programa, ¿verdad, Juanita? Qué re graciosa, algo preparado, no sé qué. Sí, una columna de casamiento. ¿De qué? De casamiento.
1: ¿Casamiento?
5: Qué mentiroso que es, porque él es el primero que habla de esas cosas.
0: Bajó la presión, me tuvo que agarrar el chip.
5: Qué mentiroso que es. Ay, no, me da una bronca.
0: ¿Tenés más, Agostina?
5: Sí, tengo más.
0: Brócoli.
5: Tengo uno que es el vestido de Eva Perón, que es medio raro porque no pude encontrar, y por eso lo traigo, porque siendo Evita una fashion icon tan importante, siendo, según Dior, la única reina que vistió él en su vida... se casaron por civil el 22 de octubre, después del 17 de octubre, o sea, fue ese mismo año. Y después, como 3 meses después, se casaron por iglesia, que en general te solés casar
1: medio
5: como
1: mismo tiempo.
5: Más cerquita. Pero lo loco es que siendo Evita tan fashion icon y teniendo como vestidos tan increíbles, no haya registros de su vestido de novia. No hay documentación clara sobre quién lo hizo el vestido. Y algunas fuentes hablan de un vestido de manga larga, pero yo encontré ese y otras fuentes hablan de un vestido floreado clarito. Pareció bastante raro y como, no sé, me pareció importante decirlo, pero ella tenía todos esos vestidos que cualquiera funciona bien como vestido de novia, sobre todo los blancos. Manchero.
1: No es Evita Luna, es Eva Perón. No entiendo la confusión del chat.
5: No, por favor.
0: El pocho estaba fachero, nada más voy a decir.
1: Evita Luna no se casó todavía.
5: Evita Luna casada con Perón.
1: Claro, está al lado de Perón, o sea, siento que es,
5: ¿no? Increíble.
1: Es uruguaya además Evita Luna, así que.
5: Además. Y después tenemos otros que traje que dije, ah, qué loco esto. Bueno, Miley, que tuvo el mismo vestido que Demi Lovato.
0: ¿Viste? ¿Pantalón Adidas?
5: ¿Cómo un pantalón Adidas?
0: No sé, a ver, no sé, yo voy a ver bien.
1: Bueno, pará, Rocío Rial, la hija de Jorge, fue al casamiento de Jorge con Romina Pereiro en un jogging Adidas.
0: ¿Tenemos
1: imágenes?
0: Muy
1: canchero luqueado igual, ¿eh? Sí, hay fotos, pero estaba canchera Rocío, esto hay que decirlo.
5: Pero ella invitada.
1: Sí, claro.
5: Bueno. Bueno, Miley se puso esto, se divorció al toque, por suerte, del sorete ese de mierda que lo odiamos porque todas somos amigas de Miley y todos los ex de Miley son nuestros enemigos.
0: Esta es la que en la alfombra roja se pelea con el novio, ¿no?
5: Sí, no se pelea, él le dice, ay, calmate.
6: ¿Es el hermano de Chris Hemsworth de que estamos hablando?
5: El hermano de Thor.
6: Thor.
5: Claro. Fíjate que nadie sabe quién es, solo es el hermano de...
1: El hermano de Thor, que no es el mismo que el de The Boys. El chabón del agua de The Boys. No sé cómo se llama. ¿Alguien vio The Boys?
5: No.
1: Bueno, hay uno que es el chat, vamos a ver. Hay uno que es el del agua. Es como el Aquaman de The Boys. Se parece un poco a Liam Hemsworth, pero creo que no es.
0: Ok. Liam. No, pero están poniendo
5: Liam.
0: Liam.
1: Que no es el que murió en Palermo.
5: No, Liam Payne. Que no es Tim Payne.
1: Que
5: el
1: no es
5: chico
1: Tim Payne, que está vivo.
6: Deep.
1: Ahí está, The Deep. Ese. Pero no es.
5: Bueno, después creo que tenemos el vestido de Sarah Jessica Parker, puede ser. Sarah Jessica Parker se casó de negro.
1: Obvio, porque Sarah Jessica Parker. Y
5: igual después dijo que se arrepentía, pero se vistió de negro, lo cual me parece, no sé, medio rari. Yo fui de negro a mi cumpleaños de 15, porque también me hacía la loca.
0: Ay, la brócoli.
5: La brócoli, la loca, la distinta.
0: Parecía Nueva Chicago con el pelo
5: cosa. Me parece medio, negro. No sé, tenés toda la vida para vestirte de negro.
1: Pará, pero ¿esto fue antes o después de la película de Sex and the City en la cual se casa?
5: No lo sé, porque yo no veo Sex and the City. Sarah Jessica Parker me cae particularmente...
0: No, pará, hasta yo respeto a las chicas de Sex and the City.
5: Pero ¿sabías
1: Sexo
5: que...?
1: Sexo in the City, le dice así.
5: Hay cuatro y hay una que le hacían bullying y ella encabezaba el bullying.
1: Sí.
0: ¿A quién le hacían bullying?
1: A Samantha.
5: A Samantha.
0: Samantha la rubia...
1: Sí, pero fue tan grave el bullying que cuando se murió la mamá de Samantha y Sarah Jessica Parker le dijo tipo, lamento mucho. Y Samantha fue a tipo Instagram y le dijo, no quiero tu pésame, te odio. Como que ni siquiera en ese
0: ¿Eso
1: momento
0: pasó real?
1: Superó el odio, total. Pero
5: banco
1: se viste muy bien.
5: Banco a Samantha, total.
1: Los
5: banco a Samantha.
1: De Carrie son muy buenos. El vestido de casamiento de Carrie es bastante icónico.
5: Sí, gran vestido. No me entraron todos, como que acá después puse como algunos medio loquis. El de November Rain.
1: ¡No!
5: Gran vestido. Yo, fanática absoluta de...
0: Ah, ok, ya me subí. Guns N' Roses.
5: De Guns N' Roses. Durante mucho tiempo dije, si yo alguna vez me caso, me voy a casar así. Pasa que cuando era adolescente decía, no, muerte de toda la institución y... Pero es un gran vestido de novia, gran vestido de novia. Después tenemos el de Angelina Jolie y creo que este es el último, si mal
0: no
5: recuerdo.
0: ¿Pero qué es un pijama? ¿Qué se puso?
5: Como ella se casó.
6: La toalla de la...
5: Y tenía 750 mil millones de hijos, le pidió a cada uno que les haga un dibujito.
0: Ah, eso te iba a decir, como que se lo agarraban los nenes.
6: Es la cortina del baño.
0: Mirá
1: a
0: vos.
1: A mí no me parece bien esto.
5: No me gustó.
1: Porque el casamiento es algo de la pareja.
5: No me gustó esto.
1: O sea, me parece como que los chicos pueden estar invitados, todo bien, pero esto es como...
0: Pueden estar invitados,
5: o sea... no han invitado a los hijos.
1: ¿Qué sé yo?
5: No, mi vida, hoy mamá se va a casar y vos te vas a tener que quedar con la abuela, ¿sabes?
1: Algo parecido hizo Kanye West, que le regaló a Kim una cartera, una Birkin blanca. Él compró una Birkin blanca y le pidió a los hijos que la dibujaran. Y le regaló la Birkin diseñada por los chicos.
5: No debe ser la única Birkin. No debe ser la única Birkin que tiene ella, ¿no?
1: No, si no sabes qué.
0: Birkin
1: ¿no?
0: es como miau miau, ¿no?
5: No, Birkin es una.
1: Miu miu.
5: Miu miu. La Birkin es una cartera especial de la marca Hermès, o Hermès, Hermès creo que es, que es una de las piezas de indumentaria que más se usa como para hacer, tipo te la compras y después la vendes a mucho más.
1: Negocio.
0: Okay.
5: ¿Cómo se dice eso? Cuando haces inversión.
0: Okay.
5: Se usa como una inversión.
0: Okay.
5: ¿Por qué? Porque vos tenés que...
0: El tipo ahorra en esas carteras, ponele.
5: Sí. Tenés que... No, no se la venden...
0: que voy al banco, saco dos carteras y te lo pago, negro. Sabés que puse las carteras en plazo fijo.
1: Un derpa salen, ¿eh? Fácil.
0: ¿Cuánto sale una cartera esa? $90,000.
5: No, tipo 500,000.
0: $500,000.
5: O 800,000. El tema con las
0: Vamos a hacer un programa durante un mes y yo quiero que sepas que Agostina no sabe manejar cifras.
5: No.
0: Tira números que no tienen sentido.
1: No.
0: Por ahí en este caso tenga razón igual, ¿eh? Pero a veces hace esas cosas.
5: No.
1: Me suena que es un derpa.
0: Es un paso de comedia que hace también.
1: No. Lucas Verde se sale.
5: El tema con la cartera Birkin es lo siguiente. Vos no podés comprar... Si yo voy y le digo, hola, tengo todo este efectivo, dame la Birkin, me dicen no. Solamente...
0: ¿Por qué? Porque sos de
5: y llamo a Arca.
0: No, claro. Sí. ¿Y por qué en efectivo? Dale.
5: Porque no.
0: Tenés que estar en tal estatus.
5: Tenés que ser una persona conocida o allegada de Hermès para que te metan en la lista de personas que pueden comprarse una Birkin.
0: Ok.
5: Ahora... Cuando vos revendés esa Birkin, obviamente no la vas a revender al precio
0: de retail. Claro, pagás el costo de entrar a la lista.
5: Es muchísimo más de lo que sale.
1: Es como comprar un departamento de pozo, de esos pozos que son solamente para amigos o como gente de un grupo, y después lo revendés. Es lo mismo, pero con una cartera muy bonita.
0: O sea, vos pagás el costo de entrar en la lista. ¿Y eso es una cartera de esas?
5: Sí, claro.
1: Es una Birkin
0: totalmente sobreestimada.
5: La hicieron
0: sobreestimada.
5: No, tenés idea.
0: Por 150 lucas lo conseguís en Florida.
1: Mostrá modelos nuevos. Este es como el primer modelo de Birkin que hubo, inspirado en la modelo Jane Birkin, que es la que suele aparecer en Twitter como...
5: ¿Cómo va a salir 16,000 pesos? $16,000. Esto está mal, absolutamente.
0: Ahí ponían 60,000 rúcula, o sea, $60,000.
1: No, una barata.
5: No creo.
0: Una barata.
5: Ah, lo que pasa es que eso, también $60,000, tal vez sale si te la compras directamente en Hermès. Después, yo no puedo conseguir una por $60,000.
0: Ahí decían que en Avellaneda se consiguen.
5: Sí,
0: cuenta acá.
5: Me imagino.
1: No.
5: Perdón, ¿un oyente mandó facturas?
7: Sí, real.
5: Increíble. Háganlo pasar y corónenlo.
1: Me vuelvo loca.
7: No. Mandó,
5: va a ser el emperador del recreo.
7: ¿Mandó una docena de facturas o creo que más?
1: Me vuelvo loca.
7: Pidió que no lo nombremos simplemente porque le da vergüenza, así que voy a respetar su decisión,
0: no,
7: pero le queremos
0: decir
7: agradecer.
0: Que se llama Gastón González.
5: Bueno,
0: no,
5: muchísimas
0: decir.
5: Gracias.
0: Un aplauso para el...
1: Para el oyente desconocido.
5: Nos vamos a quedar acá tomando unos mates y comiendo las facturas. Muchísimas
0: Wanda
5: gracias.
0: Wanda Nara compró una por 250,000, no facturas.
1: No
0: la
1: facturas,
0: cartera.
1: Que sería terrible.
5: Muchas gracias, muchas gracias.
1: Gracias.
5: Me pasas, por favor.
0: ¿Se acepta todo tipo de regalos?
5: Me pasas, por favor, aquellos sí, se acepta todo tipo de regalos.
0: Que nos anima y que nos cuida.
5: Tenemos que hacer el agradecimiento a nuestros amigos de labor que se quedan con nosotros en este recreo. ¿Querés leer, querido Leandro, lo que nos mandaron? Miren, perdón,
0: si lo leo,
5: le mandaron a Juana.
1: Esto es un amor. Además, nadie nunca me había puesto como Jane de Tarzán.
5: Hermoso.
1: Y nunca lo había pensado. Yo era muy fan de Tarzán cuando era chica.
5: Es muy tierno.
0: A mí me pusieron un torito de Wall Street. Yo ya lo comí, así que no está a mi tarta porque yo ya la comí. Así que también muchas gracias.
5: ¿Podés leer lo que nos mandaron, por favor? Gracias. Nos mandaron tartas hoy, muy ricas.
0: Ponchamelo.
5: Muy, muy ricas.
0: Y dice, hola equipo, arranca junio y hay nuevos y fabulosos integrantes. Oh. Nosotros seguiremos fieles a la ardilla y continuaremos enviando almuerzos deliciosos si nos quedamos con ganas de viajar al mundial que no se note.
1: Yeah.
0: Bueno, y almuerzan tarta de vegetales.
5: Same.
0: Invitamos la primera copa de vino a todos los que pasen por el local y digan, se nota mucho de recreo.
1: ¿Escucharon eso? Explicarlo
0: de
1: vuelta.
0: Recreo. Invitamos una copa de vino a todos y todas las que pasen por el local, se acerquen a la barra, miren a la persona que está ahí y de la nada, sin saludarlo, le digan, con un poquito de vergüenza, se nota mucho recreo, de recreo. Y ahí te van a decir...
5: Una copa de vino.
0: Una copa de vino invita a la casa.
5: La labor. Primera la invita a la casa.
1: Esto es en labor, no se equivoquen, de restaurante.
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5: Exactamente, esquina Virrey Áviles. Sigan a Labor en Instagram, @laborcocina. Muchas gracias, Labor, por alimentarnos siempre y siempre estar...
1: Alimentándonos.
5: Alimentándonos y cuidándonos siempre. Quería decir unas pequeñas palabras antes Avilés. De terminar.
0: Sabes que tenía la duda. ¿Es Avilés o es Avilés?
5: Avilés. Avilés, Avilés.
0: Lo puso ahí.
5: Perdón, quería decir unas pequeñas palabras antes de terminar. No quiero ponerme muy solemne ni decir algo muy elocuente. Nada más quería pedir justicia por Agostina y que el miércoles nos encontremos todos y todas en la plaza. Nada más. Quiero agradecer a Luciana Yerba, que estuvo en la cámara, a Matías Barrios y a Paula Gómez. Y bueno, chicos, ¿cómo la pasaron?
1: Bárbaro.
0: Bien.
5: Bárbaro, bueno.
0: Bárbaro me parece un montón. O sea,
1: bien.
0: Yo,
1: bueno,
5: nos vamos a tener que ver el miércoles igual.
1: Y sí, y el viernes.
0: O sea, pasó y vengo. Por ahora sigo viniendo.
5: Bueno, perfecto, vas a tener más comida de labor.
0: Entonces voy a venir más seguido.
5: Bueno, buenísimo. Bueno, nos vemos entonces el miércoles. Pedimos que nos likeen, nos comenten, nos acompañen. Y nos vemos la próxima. Adiós.

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Nuestro programa pensado y confeccionado para que vos puedas tener algo que ver con tu abuela todas las tardes mientras toman la chechona. Un programa que hoy ha empezado extremadamente puntual. Me gusta, sí. ¡Qué alegría! Un programa que tiene de todo, con una gran intro que la gente pide que se la pongan. Y también que tiene grandes conductores y conductoras. El día de hoy, el gran dúo dinámico. El gran dúo de ataque ofensivo total. Porque a mi izquierda se encuentra la persona con la que haremos este programa el día de hoy. Una señorita que ha venido con su look urban.

0: el lunes. No, hoy cuando me levanté y dije, ay, buen día, no sé qué. Lunes. No, durísimo. No, voy a morir. Muy bien, ahí en el chat poniendo y reinas.
1: Claro
0: negras.
1: Que sí.
0: Muy bien.
1: ¿Cómo
0: bien,
1: se
0: bien,
1: encuentra Guille Bianchi el día de hoy?
0: Bien, bien. Yo dije, nueva semana, nueva vida. Hay que estar bien arriba, energía bien arriba. Me levanté muy bien. Y esta canción es que me la sube tanto que...
1: Me parece bien.
0: Ay, qué temón.
1: ¿Viste muy a la
0: bien,
1: facu hoy?
0: Sí, lamentablemente hoy fui a la facultad. Tuve unos casos ahí medio complicados y... ¡Ay!
1: Pero por suerte estás acá, amiga. Estás acá y está todo bien. Y de una mala noticia.
0: A ver, la noticia.
1: No, era eso.
0: Y en el centro de la mesa, columpiándose entre las lianas.
1: Así es.
0: Desde lo más profundo de la selva.
1: Ajá.
0: ¡Es Tomás la Mona Pergolini!
1: ¿Cómo andan? Negros y negras de toda la República.

0: miren qué raro que tengo el corte de pelo hoy, la puta madre.
1: Estás bien de pelo, ¿eh?
0: Está raro, lo tengo rolinga directamente. Lo tengo
1: bien,
0: bien cuca.
1: Estás bien de pelo, está bien cuca, ¿verdad? Hay un suricata de repente.
0: Está rolinga mal,
1: Sí, güey, está bien el corte, pero
0: está bien, está cortito, está bien.
1: ¿Ya te está creciendo igual, puede ser?
0: Sí, ya me está
1: ¿Se
0: creciendo.
1: ¿Se nota o no?
0: Sí, para mí sí.
1: ¿Hace cuándo te lo cortaste? ¿Una semana, dos?
0: Como más, no, el miércoles pasado.
1: O sea, ¿no hace ni una semana?
0: No.
1: No, no puede ser.
0: Le tengo que dar tiempo de que se acomode, pero sí me
1: No,
0: creció.
1: ¿Ya se acomodó o no?
0: No sé.
1: Es terrible que los hombres se colgan el pelo y a los dos días ya está acomodado.
0: ¿Viste?
1: Y nosotras no, porque claramente cuando te cortas el pelo es mucha la diferencia.
0: Ahí la gente... Le mando un saludo a la familia Manuk. Sí, Manu, que sí. Ha caído la enfermedad que vimos desarrollar.
1: Arrolló
0: como si fuese
1: a
0: sí, como si fuese una serie. Vimos que Yapi se iba poniendo peor y peor y peor y efectivamente pasó.
1: Duele.
2: Color caca.
0: Color caca está Yapi ahora, su baño está color caca porque no es solo fiebre y dolor de garganta, parece que una cagadera.
1: Sí, canilla abierta me
0: mal.
1: Dijeron.
0: Así le dicen ahora.
1: Así dicen. Sí.
0: Así que
1: Fuerza Leona,
0: te mandamos un Fuerza Leona. Y nosotros dos,
1: sí.
0: El día de la fecha, llevamos adelante esto que se llama Esto no sucedió.
1: Es muy raro ver así la mesa tan
0: ¿viste?
1: Enorme y dos personas chiquititas en
0: sí,
1: el medio.
0: Porque además somos chiquititos los dos.
1: Sí, ay, chiquitito.
0: Chiquitito. Ay. También está la maravillosa producción de este programa. Míralos ahí. Rachel, Manu, Pau, Harrison, Manu,
1: sí.
0: Luke, Manu, la cueva de nuevo, Manu. Hay demasiados Manus en el equipo. ¿Me faltó alguien o no me faltó nadie? Ah, somos un grupo de personas cansadas, un grupo de personas que empiezan un lunes, un grupo de personas que al igual que ustedes... Ven todas las noticias y tienen los mismos pensamientos que ustedes y se han levantado también probablemente no contentos, no felices, no alegres. Y sin embargo, acá estamos para intentar distraernos un poco, para poder ser un bonito ruido de fondo al menos. Y también el día de la fecha, para mostrar nuestros outfits of the day. ¡Para! Antes de que lo lances.
1: A ver. Estuve cerca,
0: No sé qué te pasó a vos hoy. Yo le puse cero esmero.
1: Ay, pensé que me decías, no sé qué te pasó hoy, pero viniste horrible.
0: No. Yo me levanté, yo sabiendo que hoy era día de Outfit of the Day.
1: Sí.
0: Y dije, no puedo. El día es una mierda, me aumenta la cochera del barrio y voy a tener que dejar de ir porque no. Sí, se fue a la mierda mal. Entonces yo no voy a ir más.
1: Qué cagada.
0: Y lo voy a tener que dejar en la calle durmiendo solito.
1: ¿Y te da miedo?
0: No, me da paja. Me da paja, es gastar mucha guita en limpiarlo. Sí que de repente el otro día un amigo lo llamaron, la policía.
1: ¿Qué?
0: Le dijo, hola, usted es Bernardo, sí. Tiene un auto, ¿por qué? Necesito que venga acá tres cuadras, está dado vuelta.
1: ¡No!
0: Un auto vino, lo chocó de atrás, le dio vuelta el auto y un día nada, lo levantó un sábado a las 6 de la mañana a la gorra diciendo, amigo, dieron vuelta todo, necesito que vengas.
1: No, qué horrible. Aparte, te quedas ahí sin movilidad. Hasta los
0: sí, sí, la pelea infinita contra el seguro, etcétera.
1: Qué horrible.
0: Pero
1: ¿te da miedo que te pase eso?
0: ¿Cómo?
1: ¿Te da miedo que te pase eso?
0: Sí, también eso, te tenés que elevar un montón cuando duerme afuera del auto. El polvito de la calle, todo
1: sí,
0: insoportable. Ahora se apagaron todas.
1: No, los monitores están
0: no, pero está bien, no necesito por qué verme, confío en todo el equipo.
1: Sí.
0: Cuestión, eso hizo, se quedó a medio backflip. Se hizo, quiso tirar un kickflip y se quedó a mitad de camino, no cayó.
1: De espalda.
0: Sí, claro. Eso hizo que no me prepare para nada para el outfit de la fecha. Vos estás ok.
1: Más o menos.
0: Pero estás tranca.
1: Sí, yo me levanté, me sonó la alarma.
0: Sí.
1: Dije, ok, el lunes voy a faltar a la primera clase. Sí o sí, falto a la primera clase. Voy a la segunda. Sí, está muy bien. Cuando llegó el momento de salir a la segunda clase, yo me colgué haciendo cosas y qué sé yo, dije. A la mierda, me tengo que ir hace dos minutos. Entonces, no me hice nada del pelo. De hecho, hice por primera vez algo que la gente con flequillo hace mucho, que es solamente lavarse los pelos de acá, porque no llegaba a lavarme todo el pelo.
0: ¡Qué asco!
1: Es un asco, pero yo dije...
0: Las mujeres nos tildan bastante de sucios a los varones, ¿viste? Las mujeres tienen un par de secrets ahí.
1: Sí, sí. La gente con flequillo lo hace mucho, porque la parte que está cerca de la frente se te engrasa por la piel. Entonces vos te pones crema, te haces el skincare, qué sé yo. Yo me hice el skincare y con la crema me toqué el pelo. Viste que cuando estás apurado todo te sale como el orto.
0: Ajá.
1: Dije, bueno, listo, me lavo los mechoncitos acá. Así que me lavé así el pelo, me pasé el secador de pelo y agarré lo mismo que me puse ayer. No es que está mal.
0: Pero... Nah, está bien. Yo tengo el mismo pantalón que usé ayer cuando fui a la boiler. ¿Querés que pasemos a mostrar nuestros outfits y terminamos con esta tortura?
1: ¡Outfit of the day!
0: ¡Claro que sí!
1: ¡Sí!
0: ¡Claro!
1: Y vamos a arrancar con
0: sí.
1: vos.
0: ¿Conmigo?
1: Sí.
0: Ok.
1: Para bueno. que rompas el hielo.
0: Está muy bien. Quiero escuchar mi canción, though. ¿Esta cuál es para I think it, oops, I did it again?
1: Es re temón. Pobre Rachel. Dice, hola, buenas. Te voy a pedir que me pases la canción para Noxy. Yo dije, ya sé cuál voy a usar. Tengo la canción indicada para este momento. Chivo, no estás mal de outfit, ¿eh?
0: Sí, no estoy bien, no estoy bien.
1: No estás mal, ¿eh? No estás mal.
0: Tal vez es por como, es simplemente eso, no me siento
1: no,
0: con un buen outfit,
1: bien.
0: No me esmeré. Es un outfit, así puedo salir cualquier día a la calle, digamos.
1: No, esa remera está muy bien, ¿eh?
0: A ver, la remera está muy
1: sí.
0: bien. Estoy desalineado, me debería haber afeitado, debería haberme preocupado un poco por mantener un cierto peinado. Se me nota que dormí mal, no me tengo este pantalón que usé ayer para ver a la banda, no me puse ningún tipo de zapatilla. No, esto es un Noxy, cualquier día de la semana tuve que ir al Rapipago y voy así.
1: Para, quiero así. Índice de olor a pucho después del concierto en ese pantalón.
0: Ah, ¿en este pantalón?
1: Sí, porque ese es el pantalón que usaste para ver a Boiler.
0: Sorpresivamente muy bien.
1: Muy bien.
0: Sorpresivamente muy bien. Yo igual no suelo tener mucho aroma a pucho, sí.
1: No,
0: puedo
1: nunca.
0: Ser sincero.
1: No, nunca, nunca.
0: No pasa
1: pero
0: nada, porque fumo
1: armado.
0: Como un guanaco, entonces sería lógico que tuviese mucho olor a pucho.
1: No, para mí como fumás armado, no te queda el olor.
0: Esa es mi mayor teoría. Yo creo que de hecho empecé a fumar armado porque dejaba poco olor en mi departamento.
1: Estás muy bien de outfit, ¿eh?
0: Gracias.
1: Tengo que decírtelo.
0: Noxy, con la mejor, siempre que alguien te dice con la mejor, está a punto de decirte una hija de remil putés escondida. Si es de Kelly Walker, probablemente más. Es muy grande la campera y no te ayuda con la altura. Bueno,
1: ay, no.
0: Está bien igual, eso es verdad. Yo me suelo comprar cosas un poco más grandes que mi talle minúsculo. Pero mira esto. Estoy medio Noel ahí.
1: ¿Medio qué?
0: Liam Gallagher. ¿No? ¿Un poquito?
1: ¿Puede ser?
0: ¿Un poquito Liam Gallagher?
1: La producción dice que no.
0: ¿No? ¿Por qué nadie me dice que sí? Todos me dicen que no. Ahí va. Gracias. Tampoco, perfecto. Allá. Okay, perfecto. Así que este es mi penoso outfit del día de la fecha. Tiene capucha también la campera que la banco.
1: Muy bien de capucha la campera, ¿eh? ¿Sabes que me gusta mucho cuando queda muy subido el cierre y el circulito de la capucha es como muy arriba?
0: Así ¿te copa como, o no te copa?
1: Me copa.
0: Banco.
1: Es re original.
0: Ese es mi outfit del día de la fecha, la verdad es que nada especial. Te toca a vos, compañera.
1: Me toca a mí.
0: Y he puesto una canción que me parece que te representa mucho.
1: ¿Eh? Ok, me gusta la canción, me gusta.
0: Clásico de clásicos, es The Ace of Spades, el As de Espadas, la carta más importante del juego. Porque sos el As de Espada, amiga, claro que sí. Y ahora vemos el outfit de Guillermina.
1: Estoy muy tranqui, o sea, la verdad que no me esmeré mucho. Las zapatillas no están limpias, tampoco es que están sucias, pero no están
0: bien.
1: Limpias.
0: Igual las Topper barra John Fuss barra All Star, que son medio ese tipo de zapatillas, sí. Tienen que estar medio sucias.
1: Ay, acá volví a hacer el tip, pero esta vez me olvidé de ocultarlo. El tip de...
0: Banco, es un gran tip, ¿eh?
1: Pero va para adentro. A ver, del otro lado, también para afuera.
0: Ahí va.
1: Errado, va para adentro. Entonces ahí mi pantalón compartido, porque es un pantalón que tengo yo y también tiene mi novio, lo tenemos para compartir
0: para.
1: Sin que se rompa.
0: No es que lo tienen vos y lo tiene tu novio, usan el mismo pantalón.
1: Claro.
0: Ahí va,
1: es
0: no
1: mío,
0: es que tienen dos.
1: Es mío
0: ahí va.
1: Y es para los dos. Pelo suelto, porque una vez mis compañeros me dijeron que yo nunca uso el pelo suelto, entonces cada vez que lo tengo más o menos lavado,
0: banco,
1: lo uso suelto.
0: Te queda muy bien suelto.
1: Muchas
0: es
1: gracias.
0: Es buen corte de pelo, amiga.
1: Muchas gracias.
0: Pregunta, ¿este es un outfit así medio, o sea, podría ser un outfit de cualquiera, de cualquier día tuyo?
1: Es el outfit que literalmente usé ayer porque no sabía qué ponerme. Sí, es el outfit más básico que puedo tener.
0: Esa es la clave para mí, que por ejemplo del equipo hay dos personas que lo hacen muy bien, que es Yapi y Raquel. que es tener outfits de tu día a día que ya tengan tu onda y estén buenos. Entonces es tipo, si tenés tres buzos que los tres te encantan, listo, te pones cualquiera de esos buzos y va, no tenés que ir eligiendo. Buen outfit, querida compañera.
1: Muchas gracias, la verdad no tiene nada, o sea, es pantalón negro, tengo una remera negra.
0: Levilla que bancamos.
1: Levilla que la amo. Y este buzo que lo amo también.
0: A ver qué dice Raquel, vos no le has escuchado, pero te traduzco.
2: Tengo algo para criticarle a ambos.
0: Ah, mira, dice tiene algo para criticarnos a ambos. Yo acepto la crítica, pero no es por atajarme, pero yo dije no me esmeré, no me hagas pelota. Yo dije, digo, yo sé, pero a ver, decinos.
2: Es una crítica constructiva, si se quiere.
0: A ver.
2: Que ambos están vestidos del mismo color, que no está mal, pero digo, quizás, por ejemplo, Guille con el pelo atado y unos aritos grandes sumaría un montón. Vos, por ejemplo, Noxy, con unos buenos anillos, también sumarías un montón. Más anillos.
0: ¿Más anillos? Tengo 10 dedos y todo, 3 anillos. Y un reloj.
2: Una gorra. Hoy sí era con gorra.
0: ¿Fue todo mal el pelo?
2: Y había que lucir, aunque sea la parte de la mirada. Como que no se lucía nada. Mirá.
1: Ah, no nos lucimos, decís. Es verdad, estamos bien los dos, pero estamos muy simples.
0: Está bien.
1: Como que no hicimos ningún...
2: No había ningún detalle.
0: No había ningún detalle.
1: Yo dije, bueno, como no estoy haciendo nada, me puse anillos... Y me puse el reloj de mi abuela.
0: Banco, el que no se puede mojar. Ah, sí se puede mojar, descubrimos.
1: Se puede mojar, pero se oxida, me queda todo verde alrededor de la muñeca cada vez que lo puso.
0: Está bien, duro el jurado. No sabía que esto era, como era la de las supermodelos, el reality de las supermodelos, que era buenísimo. Ay. Por favor.
1: ¿Cómo era eso?
0: Power, Super M, dicen acá. No, Super M no, el Yankee. Que la tenía Naomi. ¿Era Naomi? Creo que
1: Ahora
0: era
1: creo
0: Naomi.
1: Que estás pensando uno de que era de baile, puede ser.
0: No. Ese, ustedes, ay Dios, el de... Qué bueno que era, por el amor de Dios, una psicosis total, que era una...
3: ¿The Face?
0: The Face no, Colas Riff. Creo que era ese. Miss Primavera no, tampoco. No era Colas Riff, por el amor
3: ¿Miss Argentina?
0: De Dios. No, es Yankee. America's Next Top Model. Gracias, Marco Bastidas 3777. Te llevaste 2000 puntos. Ese, America's Next Top Model. Si ustedes no vieron ese programa, se perdieron una... Tiara Banks era la que lo conducía. Se perdieron un reality completamente psicótico y genial.
1: Me resuena, pero siento que tengo una
0: pro anorexia como pocos programas en el planeta Tierra. Si vos eras una piba y veías ese programa, yo creo que odiarías tu cuerpo hasta el día de que te mueras porque era durísimo, pero era muy graciosa.
2: Había modelos que se desmayaban ahí en el programa y Corta. Eso era show.
0: Ay, y era no. show y era como, mirá. La verdad es que es re picante laburar de modelo. Es que había uno donde, tipo, el modelo varón agarra a Chabón y le da un beso y después, tipo, pero pará, ¿fue consensuado? Sí, pero bueno, no sé qué. Bueno, si fue consensuado, no podés joder ni no. Y era como, era durísimo. Era realmente durísimo. El negro de abajo a la izquierda era tremendamente hijo de puta. Todos eran unos hijos de puta. Era buenísimo.
1: ¿La piba esa es modelo?
0: Sí, súper mega modelo.
1: Boludo.
0: Super mega
2: modelo. Conductora.
0: La conductora.
1: Ah, es la conductora. Ah, no, nunca vi esto, no lo puedo creer.
2: En cada temporada está más flaca.
0: Sí, es durísimo. Claro, es que es una oda a la anorexia y a la bulimia. Es tipo
1: no,
0: tremendo.
1: Qué terrible, boludo.
0: Ay, era muy gracioso. A veces se me va el hambre automáticamente. Olvídate. Che, ¿por qué yo sé todos estos contenidos de...
1: No, es terrible. Es que veías muchas tele. Igual para mí eso en algún punto te sirve. Porque yo siento que yo veía tan poca tele que digo, hoy en día... No sé, ponele, me acuerdo una vez cuando Paminas queríamos jugar un juego que era reconocido en la tele y yo, tipo, ¿me lo pueden explicar de vuelta? Porque no lo puedo entender.
0: Es duro. Es duro quedarse afuera de las cosas.
1: Y ¿sabes qué? También me pasa que la creatividad nace de copiarte cosas, un poco lo que hablamos el otro día. Y no tengo nada de qué copiarme. O sea, recién ahora voy a agarrar. Ah, bueno, un

0: Yo siento que te queda muy bien el pelo así, ¿eh? No creo que se me interprete.
1: Ustedes no saben lo duro que es mirar a esta señorita a los ojos y que con total malicia te diga, ah, ¿pensás eso?
0: Yo siento que te queda muy bien.
1: Sí,
0: yo siento que te queda muy bien, sinceramente. Pero hoy cuando me levanté, estaba pensando, che, qué loco que vos pasaste de un corte que mantuviste por mucho tiempo.
1: Largo y feo.
0: Era bastante largo, era librito. Sí. Y de repente tenés un corte re distinto, todo tirado para adelante, el pelo re corto.
1: Sí.
0: Y digo, ¿qué hubiese pasado si ese día que vos te levantas y dices, che, me quiero cortar el pelo de esta manera, decías otra cosa?
1: Tipo,
0: y hoy en día te caracteriza otro
1: corte
0: de pelo.
1: Ah, no.
0: Tipo, yo decía más tipo, soy punk, por ejemplo.
1: ¡Ah! ¿Vos estás diciendo que cómo sería Noxy si tuviese otro corte?
0: ¡Exactamente!
1: ¿Qué?
0: ¡Me leyó la mente! Hoy trajimos a distintos tipos de Noxy.
1: Ok.
0: Con distintos cortes de pelo.
1: Me da miedo esto.
0: A mí también, porque no las revisé.
1: ¡No! Ahora me da miedo en serio.
0: A mí
1: también.
0: ¡Opa! No. Esto es Noxy si fuese Shapira Manuk. No,
1: es medio un Noxy Shapira Manuk, sin el pelo largo.
0: Sí, muy bien de pelo.
1: Yo, hay algo que me mata de la IA siempre. Que la IA tiene enanofobia. Tiene petisofobia la IA.
0: ¿Por qué decís eso?
1: Porque no hay model de IA que yo creo, fotos que haga la producción o lo que sea, donde yo no sea petiso. Siempre soy un chabón alto.
0: ¿Cómo te das cuenta de eso?
1: No, en esta foto puedo ser petiso, pero hay otras donde, no sé, el video de, viste, ahora que todos sentan a la cancha ni patean la pelota. Ajá. Yo lo hice y de repente mido tipo 1.88 y es como, ¡ojalá! ¡Sí, sí! ¡Auch! ¡Auch! ¡Tuché! Pero bueno, está bien. ¿Qué opinás?
0: Me gusta este pelo. Es como que sería vos teñido de negro y con mucha cera y el pelo muy desacomodado.
1: Muy, sí, ¿no? Está bien, está banco. Bien. ¿Por qué no? Podría ser. Me gusta la campera. Usaría una campera así.
0: Muy bien. Sí, la ropa está buena también.
1: Estoy flaquito también ahí, ojalá.
0: ¿Esto qué sería? ¿Noxy, si fuese? ¿Un mullet? ¿Es?
1: No.
0: ¿Es un mullet? Ah, mira, me gusta también. Noxy con mullet. Igual ya está distinta la cara acá.
1: Sí, la IA va deformando la jeta de manera muy dura. Odio a esa persona.
2: ¿Por qué? Está buena.
1: Pero tiene una cara de pancho tremendo. Tiene una cara de pelotudo. Está buena, dice Raquel dos veces por si no se le escuchó la primera.
2: Pau también dice lo mismo.
1: Pau también aprueba. Está bien.
0: Está bien ese pelo, ¿no? Encima es parecido al pelo que tenés ahora.
1: Pero
0: un poco más
1: cantidad.
0: Despeinado. Sí.
2: Está bien. Voy a decir algo polémico.
1: A ver.
2: Está bueno porque, poneme la foto un cachito. Se le nota la nuez.
0: De la garganta. ¿Y qué tiene eso, Rage?
1: Le parece hot, Rage.
2: Va con el pelo.
0: Va con el pelo que le marque la nuez.
2: Claro. Yo dije que era polémico.
1: Sí, polémico es un adjetivo para describirlo, pero está bien, me parece está bien utilizado. Es polémico, podría ser un adjetivo para describirlo. La nuez calienta, dice, mirá. Ahí va.
0: Noxy, si fuese surfer.
1: Yo fui surfer mucho
0: Mentira.
1: Tiempo. No, posta. Pésimo igual. Pero
0: para,
1: sí.
0: Yo intenté.
1: Está bueno.
0: Desastre mal.
1: Es difícil.
0: Muy difícil.
1: De todos los deportes de tabla, te diría que es el más complicado.
0: Para, pero ¿sabes andar en skate y otras
1: cosas? Sí, andar en skate. En un momento intenté. Mira. Muchos años de mi vida, siempre fui pésimo. Pésimo a niveles indescriptibles. Pésimo también, es el mismo peinado que antes. Pésimo incluso para haber dedicado tantas horas de mi vida al skate. Pero... Y también hice snowboard.
0: No.
1: Snowboard siendo el más fácil por lejos.
0: Mentira, me estás jodiendo.
1: Es muy fácil el snowboard.
0: Yo hice esquí porque en Neuquén también, tipo, hay nieve y eso.
1: No, eres snowboard.
0: Pero...
1: Una chica cool haciendo snowboard.
0: Viste, no. Ella tiene que ser pete.
1: Está
0: no,
1: bien,
0: encima
1: está
0: me
1: bien.
0: Salía mal. O sea, me caí, desastre. Por eso nunca me quebré nada. Igual, un solo año fui.
1: No, está bien. Es divertidísimo hacer surf, es estúpido. La primera vez que hagas una... La primera es que cuando pasás de que te tiren en la espumita, que de repente te digan, bueno, ahora hora de agarrar olas, pequeños saltamontes, y empezás a agarrar olas, después nada, hice por mi cuenta, fui una vez... Fui varios años en una escuelita, 2-3 años, total lo hacía siempre en temporada en la misma playa. Claro, había una escuelita de surf que era del señor Gregorio, que es capo total de Pinamar. Yo no iba a Pinamar. Y me enseñó a hacer surf y en un momento me compré mi tabla y me metí a hacer surf yo.
0: No,
1: muy
0: con
1: divertido.
0: El trajecito de neopren tenías.
1: A mí no me gustaba mucho, pero tenía el trajecito de neopren, sí, para meterte los días que estaba muy, muy frío todo, porque como tenés pocos días para hacer surf, lo haces. También me levantaba.
2: Acá tenemos la primera persona que rompió.

0: la cuarentena.
1: ¡Ay! ¡Es verdad, boludo!
2: ¿Esto qué sería?
1: ¿Tincho o no?
0: Esto es surfer, pero...
2: Ok.
0: Sin tanto contexto.
2: ¿Esto es otro de surfer? ¿Es uno más? Ok.
0: Este puede ir.
1: El que rompió la cuarentena.
2: Rarísimo.
1: Es verdad. No, este pelo está muy raro, este pelo no.
2: Sin embargo, a mí se me hace así, se me hace medio Moni Argento el pelo si me lo dejo crecer.
1: Pero es mucho y es mucha cantidad de pelo, ¿viste? No es
2: largo. Es demasiado.
1: Largo.
2: No, es no, y cantidad. Está tipo...
1: Claro, eso está con una maquinita.
2: Ruleteado. ¡Oh! Jack Sparrow.
1: Rastafari.
2: Yo tuve tres rastas.
1: Mentira.
2: No, y usaba una bandana en mi cabeza así.
1: No puedo. Sos como Shapira que tiene 40 vidas, boludo.
2: Yo tuve bastantes vidas en el secundario y el primario.
1: No lo puedo creer. Sí, este está bien, ¿eh? Este no está mal.
2: Este es el peor de todos.
1: ¿Sabes que a mí me gustan las rastas?
2: No van.
1: A mí me re gustan. No, a nadie le gustan.
2: No van.
1: A mí me encantan. Mucho tiempo dudé si hacerme o no. Pero es mucho sacrificio porque sacrificás todo tu pelo.
2: Y sí, gran parte.
1: Y si sos chabón, después de última te rapás y bueno, quedás rapadito unos días, ya fue. Si sos mina, ajá, no me quiero rapar yo siendo mina. No, no lo haría.
2: Vos tal vez ser mirada, ponete de perfil. No, tal vez sí te puedes rapar, ¿eh? Si te tenés la cabeza redonda, que es como hay que tener
1: no,
2: la cabeza para...
1: Porque yo una vez lo estaba considerando y me empecé a tocar así el cráneo y está muy deforme. Está como todo deformado. Entonces sería muy raro.
2: Ay, Dios, hay que rapar a Guille de alguna manera. Hay que encontrar la manera para rapar a Guille. ¿Hay alguno más? ¿Este es Tincho?
0: Este es Tincho.
1: No.
2: Tengo la cara medio Bugs Bunny-esca. Me gusta el peinado, ¿eh?
0: En el prompter puse así una persona como si viviera en el barrio más privado de la ciudad.
2: Sí. Ni siquiera de la ciudad, ¿eh? Te digo, este vive un par de kilómetros de la capital. Viven tipo las penínsulas. Nada. No
1: masivo,
2: entiendo qué instrumento es ese, no entendí.
1: No, este quedó espectacular, boludo.
2: Pero no sería así, yo tengo una central de la puta madre, no me quedaría así el rapado. Pero hot.
1: Está
2: no
1: muy
2: te voy a mentir,
1: ese.
2: Hot. ¿Por qué igual está la bandera yankee atrás?
1: ¿Por qué yankee?
2: O bueno, uruguaya. Sí.
1: Es verdad, yo la vi más uruguaya.
2: Prefiero Uruguay, listo. Y no es mi cara, o sea, no, me sí, encantaría sí, ser sí. Nico Quiato, pero no lo soy. No es mi cara... No es mi cara, no es mi altura, no es mi cuerpo. Está muy hot este chabón. Yo le doy, no soy yo, chico. Qué hombre, sí, estaría bien. Dios
1: está
2: mío.
1: Está muy bien ese pelo, ¿eh?
2: Sí, está muy bien esa persona. Esa persona está muy bien. Noche de cabeza está bien. Es que no soy yo, chicos. No soy yo.
1: Es verdad.
2: Es medio NASA
1: Casero.
2: Es medio Nazareno Casero.
1: Es una mezcla entre Nox y NASA Casero.
0: O Nico Quiato.
1: No lo encuentro a Nico Quiato acá, ¿eh?
2: Es medio
1: Nico Quiato. La forma de la cara.
0: Hay una pose que pertenece a un grupito de personas.
1: ¿Qué?
0: Tipo Nico Quiato.
1: ¿Cuál es la pose? Ah, amigo de Botero.
2: Ah, una pose física, no una pose... Pero se peló ahora NASA y está medio así, papá. Bueno, ese soy yo con diferentes cortes de pelo.
1: Increíble. Durísimo. ¿Cuál te gustó más?
2: Ninguno. Lamentablemente el que era hacer un Raquel medio violín.
1: Violín.
2: Hizo así, empezó a hacer.
0: No dije eso al aire.
2: No, no lo hiciste al aire, pero era el cheto Tincho. Porque me gustó rapado acá, los costados rapado y con pelo acá.
1: Ya pasó eso.
2: Yo no llegué.
1: ¿El mullet lo banco mucho?
2: ¿Cómo?
1: El mullet lo banco mucho.
2: El mullet está bueno. Que era, es lo que intenté hacer la última vez, pero está bien. Pero está bien.
1: Es que tenés un mullet cortito.
2: Ahí va. Todos los cortes posibles para él.
1: ¡Qué espectacular! Ah,
2: esto lo mandaron recién. Al 1140-419660 pueden mandar cortes de pelos, tanto de Guillermina como mío, sí, y de Shapira también. Ayúdennos a cambiar nuestra vida para bien.
1: Sí, me encanta.
2: Sí, yo tengo forma de rostro ovalada. GPT me lo dice mucho.
1: Escucha, la imagen esa que está justo ahora en el centro de todo.
2: Sí.
1: Model part, algo así,
2: pero
1: part.
2: Ya acabo de sacarme la raya al medio, no puedo volver.
0: No, claro.
2: No puede volver. Ya está.
1: Bueno, es verdad, es una
2: la dejé atrás. La dejé atrás.
1: No, esos de pelo largo no me gustan.
2: Horribles.
1: No me gustan.
0: La media colita no.
1: No, no. Hay muy poca gente que le queda bien eso.
2: Tupper clásico. Pará, no le vas a poner tupper un corte de pelo, hijo de re mil puta.
1: Encima el tupper está bueno.
2: Noxia Aquino, Dios mío. Otras variantes y detalles. GPT no, está es realmente intentando, ¿eh? Está realmente intentando.
1: Ay, quiere mantenerse.
2: Justificar, sí, que
0: el
2: lo sigamos usando.
0: El que dice con diseño
2: usando.
0: No está mal.
2: ¿Cómo?
0: El que dice con diseño.
2: No lo vi.
1: Ay, yo tampoco lo encuentro.
0: Ah, al lado derecho.
1: El anteúltimo, en la última fila, el anteúltimo.
2: Mamá, qué mitad de año que es que estamos viendo corte de pelo de Noxy, ¿eh? Me quiero suicidar. Ay, me quiero matar. El otro día sí, ¿qué ibas a decir?
1: No, iba a decir que me sorprende realmente que hayas tenido rastas.
2: He tenido rastas. Quería buscar fotos, pero no tengo en esta compu la vida del Facebook y andas a ver.
1: ¿Tres rastas nada más en toda tu cabeza?
2: Sí, re largas además.
0: ¿Las tenés guardadas?
2: No, obvio no, que no. Tengo 32 años, Raquel.
0: Hay gente que guarda las rastas.
2: Pero, no, pero si vos a los 32 favor. Años guardás tus rastas, tenés unos re problemitas. Yo entiendo que podés ser un hippie de mierda, y eso para mí ya es tener un poco de problemitas. Obviamente. Pero tenés un montón de problemitas. ¿Por qué mierda guardás cacho de tu pelo? Ni siquiera me estás guardando los primeros dientes de tus hijos, que ay, ya es bastante rarísimo. Creepy, pero bueno, habrá algo ahí.
1: Ah,
2: ahora,
1: listo,
2: vos tenés 30
1: con la maternidad
2: y pico,
1: sí...
2: No, no, es que bueno, lo puedo ya entender más. Ok, mira. Rapada ahí juega, amiga.
1: Ah, está
2: ahí
1: raro,
2: no estás
1: ¿eh?
2: Tan mal rapada.
1: Igual es medio hot.
2: Pixie despeinado juega.
1: Sí, ¿sabes que sí?
2: Sí.
1: ¿Sabes que me gustó? Pero me cambió un poco la cara.
2: ¿Te cambian un poco la cara?
1: Un poco.
2: Estás medio mi tía si te haces ese corte. Yo tenía ese corte.
1: Sí, imágenes que se pueden oler mal. Imagínate.
2: Hablando para
1: de
2: imágenes que se pueden... oler. En Cinemark hicieron algo muy yankee. Ajá. Muy yankee. Que no sé si bancar o no bancar. Le pido también ayuda al chat, además de a vos, querida compañera, para ajá. que me ayudes a determinar si está bien o está mal. Cinemark hizo la clásica yankee, tipo, trae tu propio contenedor y te lo llenamos de
1: bueno.
2: pochoclos. Y el argentino dijo presente con diferentes tipos de cuestiones por demás... particulares, si uno quisiese llamarlos. ¿Tenemos la imagen ahí para ir viendo? A ver, veámosla.
1: ¡Ay, no! No me digas. Eso le deberían haber dicho, che, no, flaco.
2: ¿Por qué no?
1: Porque es muy raro.
0: Había una pauta que era llevar un recipiente que sea apto para comida.
2: Está bien. Claro. Bueno, es que lo que sea apto para comida, si eso está muy limpio, es porcelana. Si eso lo acaba de comprar, es porcelana.
1: Claro, habría que ver qué significa.
2: Más abajo en los comentarios había uno que llevaba, una familia llevó una hielera. ¿Entendés?
1: Claro.
2: Y llegó una hielera y lo pusieron. Y a partir de esto nacen varias posturas. Uno, comentarios que leí. No, no puede ser. Estos eran insoportables, qué sé yo, altos tarados. Este fue un, hay uno que fue con un paraguas.
1: ¿Con paraguas? No, qué espectáculo.
2: Banco. Hay un montón diciendo, por
1: muy
2: esto somos muy mebros y para mí, no es, para mí está mal, yo banqué.
1: Para mí es bien de negro, pero está bueno.
2: ¡Pero está bien! Es una cosa de última, si vos querés decir que es bien de negro, es una cosa buena.
1: Hay que saber reírte.
2: ¿Qué es eso?
1: No,
2: una buena hielera.
1: Pará, y vos pagabas un combo y te llenaban
2: vos pagabas,
1: y...
2: claro, la mitad de lo que te sale, el combo grande, con tu contenedor y te dan la cantidad de pochoclo que quieras. Y había mucha gente diciendo, ay, esto solo van a pelotudear, no sé qué. Y sí, pelotudo, están diciendo sí. que puedo llevar, no sé, boludo, una pelopincho y me la van a llenar de pochoclo. Claro. Yo una pelopincho, boludo.
1: Y sabes que la gente siento que cuando pasa cierta edad ya no sabe reírse de las cosas.
2: 100%.
1: Es puro amargor. Amiga. Es tipo, todo es una mierda, no sé qué. No, no está llevando un tupper.
2: Yo creo que estamos en la época más conchuda y rompepija de la historia. Sí. Yo nunca he consumido... tanta queja pelotuda por cualquier cosa en mi vida. Y mirá que yo he sabido y soy bastante hater. A mí me divierte y me llena de energía odiar cosas.
1: Sí, está bueno.
2: Yo me muevo a veces mediante el odio, mis ganas de... Pero, al mismo tiempo, si uno no se divierte, uno no se ríe... Ella no me parece una pelotuda, me parece una Chad... Perdón, no es una piba que va así por la vida. Es una chabona que tuvo una buena idea para un día en particular.
1: Sí, muy ingenioso de su parte. Ella dijo,
2: ¡me cae bien!
1: Alguna forma en la que yo pueda tener más pocho que cualquier otra forma.
2: ¿Qué
1: bueno,
2: llevo esta hija
1: paraguas.
2: De puta? ¿Me digo que llevo una ¿qué palangana? ¡Bancamos!
1: Una palangana.
2: ¡Bancamos! Me están mirando que no podemos... Ah, no, sí. ¿Vos no bancás? ¿Por
1: no,
2: qué no acercás?
1: A ver...
3: ¿Cuánto pocho que lo querés? O sea, ¿cuánto vas a comer en la película? O sea, yo con la bolsita chica me queda grande.
2: ¿Sabes? Y sí, ah, pero es no. volverle a ganar una vez más al sistema que ellos pagan tipo 10 pelos, 10 kilos de pochoclo.
3: No le ganás ni un pedo al sistema con llevándote un
2: una paldote. Palangana.
3: Aparte ese pochoclo llega todo frío a tu casa, ¿no? Es horrible.
2: El pelo te hay que tirar, es una mierda ese pochoclo. No hay nada
1: para
2: más feo.
1: Esto es equivalente a la persona que va a votar disfrazada. Ay, no.
2: No sé si es el equivalente, pero algo hay, ¿eh? Algo hay de lo performático de decir, mirá, amigo, traje un inodoro.
1: Ay, para mí no, porque para mí el traje un inodoro es un meme. Es gracioso y vas con tus amigos a reírte.
2: Nosotros estamos re enamorados. Ay, bueno, o sea, bueno, ya lo vi. Pinche lo forro, boludo. Ya te vimos, pelotudo.
1: Lo de disfrazarse para ir a votar se me hace extraño.
2: No, lo de disfrazarse para ir a votar no me gusta. Me parece una pelotudez total.
1: Sí, no sé, me parece
2: raro. El único que lo puede hacer es el Joker.
1: Bueno, ahí va.
2: Ya está muy establecido, está bien.
1: O el señor ese que se disfraza siempre de la bandera. Bueno, es que no sé si es un disfraz eso ya.
2: ¿El viejito?
1: Él sí.
2: Banco.
1: Es que es palermitano y lo amo.
2: Ahora, me parece también que ese día no es el día para ir a ver una película que querés ir a ver bien, tranquilo.
1: No, no. Es un día para ir a reírte.
2: Sí, tenés que ver la peor película que haga. Claro, ¿entendés?
1: Un grupo grande de amigos. Y vas
2: que tenés que hacer cuando termine la peli? A ver, pará, voy a hacer, boludo. Y tiene que empapar a llenarlo a todo de pochoclo a la mierda. Y ves al pi. Claro, y ves el que está limpiando así, no. Le haces. Me cago en tu laburo, no es mi problema. No es mi problema. También me pajé atrás, boludo. No, me pajé, no, amigo.
1: Amigo,
2: no
1: tengo que limpiar ahora. Pero viene a laburar, hermano.
2: Y bueno, amigo, jodete. ¿Qué pasa? ¿Qué pasa? ¿Estudiaste?
1: No, no, sí, dale, pelotudo. ¿Qué llevarías vos? Yo,
2: ¿qué?
1: Si fueses a buscar esos pochoclos, ¿qué utensilios llevarías? ¿Puedes entrar
2: yo con
1: el
2: auto?
1: Yo tengo
2: un bowl con el que cocino, enorme, que es así, llevaría ese. Es una estúpida cantidad de pochoclos, pero es manejable.
0: Pero no se hablen cosas normales, tienen que ser cosas que salgan de lo convencional.
2: Entiendo. Estoy pensando cosas que tenga en mi casa.
1: Para mí, si tenés tipo un casillero, como los que hay ahí atrás, si tenés un casillero, podés llevar el casillero y te lo
2: entre
1: llenas.
2: Dos.
0: Una pelela. Entre dos.
2: Una pelela.
1: Ay, eso me da un asco. Porque seguro que alguien en tu vida la usó. Tu nietito, el sobrino, alguien lo tiene que haber usado.
2: En no el prepucio.
1: Que. Es más, ay, qué asco.
0: Acá dice en la caja del gato.
2: ¿Eh?
0: Acá dice en la caja del gato.
1: Que es muy asqueroso.
2: En tu
1: eso.
2: Gato embalsamado muerto, que no pudiste soltar.
1: No, es muy grave. Porque aparte, ¿sabes qué? Si te tenés que servir pochoclo después de
2: en
1: que
2: un honka.
1: Inodoro, es tipo, ya está todo contaminado, ya no quiero más pochoclo. Dejado.
2: ¿En un ataúd?
0: Estaba,
2: ¿en un ataúd?
0: Si embalsamás a tu gato, ¿después por dónde sacás los pochoclos?
2: No, es que para mí le haces un tajo en la panza y lo abrís así. ¿Entendés? Como un taco grande. Con todas las patitas. Ay, no. Así. En la urna de la abuela es buenísima.
1: En la urna salen con sabor.
2: No, porque generalmente a veces están en una bolsita de Ziploc adentro de la urna y no solo en la urna. Y a veces están completamente en la urna, pero se es en bolsita. Y si no, la lavás y si no, comés un poco de tu familiar.
1: Mira.
2: Se vuelve uno con el coso.
1: Hablando de urnas, ¿vos querés que te entierren o querés que te cremen y caer en una urna? ¿O que esparzan tus cenizas?
2: Si yo pudiese.
1: Sí. Lo que vos más dices.
2: Me quiero convertir en el emperador de la humanidad de Warhammer 40K y que todos los días se sacrifiquen 10.000 almas tan solo para mantenerme vivo un día más.
1: Muy raro eso.
2: Sí, no quiero morir. Y estoy dispuesto a sacrificar una gran parte de la población por mantenerme vivo.
1: ¿Sabes que yo tampoco me quiero morir?
2: Muy bien.
1: No me quiero morir.
2: Y nadie quiere morirse.
1: No me quiero morir.
2: Y el más cristiano quiere morirse. Está bien.
1: Pero yo una vez le pregunté a mi amiga, como que mis amigas sabemos qué quiere la otra. Y una de ellas tuvo una idea, que tampoco es la más original del mundo, pero es plantar un arbolito y que en la tierra esté mezclada con sus cenizas. Yo dije, yo también quiero eso.
2: Está lindo. Es hasta lindo. Que vendan el terreno y hagan un edificio ahí. ¡Bam!
1: No, para mí ya es como, bueno, no podés vender el terreno.
2: En el Central Park en Estados Unidos, ajá, muy cheto lo que voy a decir, pero me parece muy lindo y es fácil de implementar, vos podés pagarle al gobierno de la ciudad, a la alcaldía de Nueva York, y le ponen a un banquito una plaquita conmemorando tal vez personas que le gustaba sentarse ahí o gente no sé qué, y vos vas y tienen mensajitos tipo, está dedicado a Carla, con quien me di mi primer y último beso, ¿entendés? En este lugar.
1: Ay, no me
2: iba dejando cosas. Y estaría bueno. Y me inventaría una historia re triste al pedo. Solo para que alguien diga, no.
1: Ay, no, me hizo re mal. Y encima es inventado y sé que es inventado.
2: Mira, claro, y yo invento. Sí, sí. No, no, debe ser verdad.
1: Pero eso lo tenés que pagar todos los meses, ¿o no?
2: Para no creo. Supongo que haces una donación grande. Sí, total, es una chapita así en un banco, en un parque que tiene no sé cuántos miles de kilómetros.
1: Pero ponele, hoy en día, si entierran a alguien y vos tenés una parcela en un cementerio, tenés que pagar todos los meses para que la mantengan.
2: Claro.
1: ¿Cuánto sale eso?
2: Muchísima plata. ¿Por eso? Por eso claro. La gente ya no...
1: Se crema.
2: Claro, antes había mausoleos enteros que lo mantenía toda la familia. Mm,
1: claro, esas que son como casitas. Claro,
2: y están es raro eso tres también. Generaciones de una familia enterrados ahí. Ay, ¿no fuiste raro. En tus años en Buenos Aires, por ejemplo, a la necrópolis del cementerio de Recoleta?
1: Hay algo que a mí me pasa, que no sé si es porque nunca lo viví en mi vida, pero se me hace muy extraño ir de turista a un cementerio.
2: Igual en el cementerio de Recoleta están enterradas gente súper importante.
1: Pero, ¿por qué querría saber dónde hay gente importante enterrada, entendés? ¿No hay algo medio extraño ahí? O, por ejemplo, hay un montón de bares que todos los bares dan al centro, al cementerio de Recoleta, y vos lo ves y es como, ¡ay, qué lindo! Y suben fotos a la gente y qué sé yo. ¿No es extraño?
2: Más o menos. Todo termina siendo... Todo este tipo de cosas, a mi entender, por decir de una manera tal vez un poco rebuscada, pero realmente lo creo, es una manera de cerciorarte de que las cosas pasan, el tiempo pasa, el mundo existe y había algo antes que vos y va a haber algo después de vos.
1: Ay, no
2: boluda,
1: puedo con eso.
2: En el cementerio de Recoleta está enterrada desde Raúl Alfonsín, Eva Perón, Bartolomé Mitre. No, todos los procesos. No, es increíble, esto está chequeado. Es realmente zarpado y vos vas ahí, ves figuras súper mega históricas para bien y para mal, para tu país, y está atestiguado que existieron porque ahí está la puta tumba.
1: Igual alguna vez tengo que ir. Es
2: increíble. Y además es re lindo el cementerio de Recoleta.
1: Pero no sé, siento que salís como re pesado, como ay, no sé.
2: Sí, solo hay ¿no? huesos y cadáveres en descomposición.
0: El cementerio de Recoleta es el menos cementerio que vi en mi vida. El cementerio de Recoleta es como un shopping de muertos, básicamente.
2: Bueno, es una manera de verlo. Me dio una falta de respeto, pero puede ser.
0: No, pero quería decir en relación a...
2: Es muy cheto. Es muy cheto.
0: Sí, pero no tiene la mística de cementerio, siento. Porque inclusive está tan estropeado que perdió la mística de cementerio. Distinto sería el de Chacarita, por ejemplo.
2: ¿Y
1: el de Chacarita lo ves más cementerio?
2: El de Chacarita, si vos vas, hay tumbas. No, es loquísimo. Lamentablemente muchos familiares míos fueron cremados en el cementerio de Chacarita. Y he también ido cuando sos adolescente, porque decís, vamos a un cementerio acá en la ciudad.
1: Claro, porque te crees re cool por ir a un cementerio.
2: Para ver qué onda, porque en un momento empezás a callejear y a dar vueltas y decís, bueno, ¿qué pasa si voy acá? ¿Qué pasa si voy acá? ¿Qué pasa si voy acá? O por lo menos eso me pasaba a mí.
1: Ajá, sí, igual sí.
2: Y
1: esto es el de
0: Recoleta. Mira, ves, de fondo tenés la casa de alguien.
2: Y sí, boluda, está en el medio de una ciudad.
0: Sí, bueno, pero en los lugares que no son, que no es Porteñolandia, el cementerio es muy distinto y es muy oscuro. Acá lo que tiene es como está tan rodeado de la urbe.
2: Justo igual estás hablando mística. De nuevo del cementerio de Recoleta, que es muy, muy cheto también, digo. Tiene mausoleos zarpadísimos. De nuevo, está parte de la historia de Argentina enterrada ahí. Es muy sacado.
0: Algo
2: es verdad
0: que
2: el de, si vos vas al de Chacarita, hay lápidas y tumbas que están ahí nomás en la tierra y que la placa es tipo una cosita así con una maderita escrita. Y hay veces que están enterrados juntos, hay veces que no. Hay mausoleos también, pero también están los que son las placas y los atudes metidos adentro en las cosas de concreto. Algo loco del de Chacarita es que tiene también una parte súper brutalista en la cual se han grabado muchos videoclips. Este es el de Chacarita, ¿no? ¿Ves? Es mucho más lo que uno tiene entendido como...
1: Ay, no, es muy raro. Claro, está la cruz.
2: Lo que pasa también es que el cementerio de Chacarita del otro lado tiene Warnes, del otro lado tiene fábricas, del lado de lo que es Villortúzar tiene como fábrica, del otro lado este es mucho cielo abierto, claro.
1: Sí, sí.
2: El cementerio de Recoleta está en medio de Plaza Francia.
1: No, y aparte es una zona muy turística, o sea, está lleno de turistas que quieren pasar a conocer.
2: Es que como está lleno de gente histórica, la gente va a ver las tumbas, hay un montón de tours en el cementerio de Chacarita, es mucho más, por decir de una manera, lúgubre. Los cementerios son locos, realmente sí. Son lugares locos.
0: Bueno, lo que tiene, perdón, el de Recoleta es que como hay figuras tan icónicas, por ejemplo, la tumba de Eva Perón o Gardel, están hecha oro. No es como otras tumbas que como no la tocan nunca, está todo desprolijo. Eso es interesante, por ejemplo.
2: Y en el de Chacarita ni te cuento, posta, hay tumbas que decís wow. También es eso, digo, no creo, no sé cómo funcionará, pero no sé cuánto estarán controlando si ese chabón que murió en el 1940 hay alguien todavía pagándole. Supongo que también es una bella un momento
1: y
2: donde
1: si
2: ya
1: no
2: está,
1: más,
2: ¿viste?
1: ¿Qué pasa? No te van a sacar.
2: No lo sé.
1: Es muy extraño eso. Lo que capaz lo que pagás constantemente es el mantenimiento. Que corten el césped que hay arriba, que limpien la...
0: Es como el TGI, asumo. Como el impuesto que te dan por tener una propiedad o una parcela en este territorio.
1: Claro. Claro. Ay, muy extraño. Puff. Hay una chica que me empezó a aparecer. Mira, esto es una chica que falleció y su perrito le iba a visitar todo el tiempo, ¿puede ser? No sé si es esto.
0: Hay no sé la leyenda, pero tenía algo que ver con que tocarle la nariz al perro da suerte o fortuna.
1: Sí. Hay un montón de estas cosas, es increíble. Hay una chica en TikTok que se encargaba de limpiar las lápidas de gente que claramente no tenía más familia o que falleció hace muchísimos años y estaba todo muy destruido.
2: No te quiero ser malo, es todo fake y bait eso.
1: ¿Decís?
2: Y es que también si te fijas hay detalles como de repente se mueve una... Hay algo tipo de... Sí, ¿no?
1: Como que hay algo medio raro. Y a mí, yo al principio dije, bueno, re bien. O sea, la piba va...
2: No, es todo fake y todo contenido. La chona hace como que hay fantasma. De repente se mueve una naranja en el fondo. Andate a la concha de tu madre. Boludo, claro. Y siempre dice, me pregunto de quién será esta tumba.
1: Sí, y le echa flores y qué sé yo. Y yo dije, ay, Dios, sí, me creo todo. Soy tan idiota a veces. Pero es como que hay veces... Esta chica...
2: Esta sí, no.
1: Al principio yo decía, bueno, re bien, va, limpia.
2: Limpia la noche también, es una pelotuda limpia bárbara, ¿viste? En vez de limpiar de día, va la noche a limpiar la tumba, ¿por
4: los
2: qué?
4: Más vistos, la muestra
2: es falso, amiga.
1: Ay, es
4: sepultura
1: re falso.
4: De manera aleatoria, utilizando una
2: ya
4: pelota
2: está
4: de color rosa.
2: Maquillada y todo.
4: ¿Cuál será la siguiente que limpiará?
2: Perdón,
1: Sí, no, es verdad.
2: No quiero ser malo.
1: Ah, ella tira una pelotita y eso elige dónde limpia.
2: Es más, hasta esto puede ser IA, te digo.
1: Ay, es verdad, es sería, boludo.
0: Supuestamente acá lo que me cuenta Pau es que la mujer está o hay servicios que lo hacen porque los familiares de los muertos no tienen tiempo para limpiarlo. Entonces estaría este servicio.
2: No, es he visto infinitos videos de ella. Infinitos. Es fake.
0: Pero puede servir para visibilizar el acompañamiento a tus muertos.
2: Ahí va, mira. No habías bajado línea en 20 minutos y dijiste, acá hay una consigna que puedo levantar, acá puedo decirle a alguien que no está haciendo más de lo que puede, de lo que podría hacer. Está muy bien, banco. Hay algo, pasó gracioso, va a ser difícil contarte esto porque está a mitad de camino. Tenemos los tweets que pasé. Les doy tiempo para que lo busquen, no hay ningún problema. Hace poco yo propuse en Twitter hacer un tribunero de videojuegos. Sí. ¿Por qué? Porque me parece muy divertido tener un montón de gordos con ansiedad social discutiendo sobre cosas sin sentido como por qué tal cosa es mejor que tal cosa, o cuál es el mejor juego de bla, bla, bla, o de qué plataforma, gente bancando a PlayStation, gente bancando a Xbox. En líneas generales, ese Twitter recibe un montón de buenos comentarios de gente diciendo sí, boludo, lo quedaría por ver a tal, lo tienen que llevar Emilio, etcétera, etcétera, sí, etcétera, ¿viste? Literalmente lo que yo digo es, che, ¿cómo sería un tribunero pero de videojuegos? ¿Tiene sentido? Además de Emilio, ¿quién juega acá debería estar? Así de gaming, jueguitos, single player, multiplayer, todo. ¿Quiénes son personas de Argentina que vos digas sabe mucho?
1: Muy
2: claro,
1: viral,
2: lo había dicho Diógenes y a mí antes me lo había dicho fuera del aire Hernán Panesi. Bajo... Esto yo lo tiro en internet para tantear. Y pasa también, hay otro comentario que aparece mucho, que si querés los podemos poner, el otro tweet. Había otro que lo busqué y que no lo pude encontrar, porque indudablemente borró la conversación porque todo el mundo le pegó un paseo de la concha de su madre. Pero se repetía cada tanto este tipo de argumento donde dice, no, el argentino gamer promedio se quedó congelado en la época de la PlayStation 2 chipeada y juegos craqueados de los Ciber a principios de los 2000, no le pidas nada más allá. Lo cual me parece una mierda, me parece tristísimo, me parece equivocado también, pero que también va de la mano con la época más rompepija del planeta Tierra, que es para mí uno de los síntomas de esta época de mierda donde la gente no puede evitar ser insoportable, es que está lleno de gente que hace gatekeeping.
1: ¿Qué?
2: Hay una cortina rarísima de fondo. Ahí va, gracias. Gatekeeping, la movida es así. Antes que nada, voy rápido a hacer pija este argumento un segundo, si me lo permitís. Esto no es así. Yo creo que de hecho lo que esa persona remarca habla de la gran cultura que hay de los videojuegos en Argentina, sobre todo de una época en particular. Pero cuando esta gente hace este tipo de comentario, generalmente lo que quiere decir es como, acá nadie sabe de jueguitos de verdad. Todos hablan de FIFA, de Valorant, de Counter... No le pidas mucho más al gamer promedio argentino. Y en realidad, mi gordo beso de 450 toneladas en cada rollo, eso es así en todo el mundo. No es que en Estados Unidos el gamer promedio tiene mucha más cultura de gaming y juega las mismas mierdas indie específicas que te gustan a vos. No, no juega ningún Total War, que encima es una saga muy mainstream todavía, porque sí. No es así. La gran mayoría de la gente que juega videojuegos en todo el mundo juega esos juegos que ellos creen que son normies o que son la superficie del gaming. Es más, que haya gordos en Argentina que hablen de juegos de la Play 2, habla del conocimiento de una de las mejores consolas y uno de los mejores momentos del gaming. No sé si se entiende. La Play 2 acá en Argentina fue muy histórica porque fue una consola que se chipeaba fácil y que podías conseguir juegos truchos muy fácil. Sí, muy baratos. Entonces tu papá y tu mamá, si tenías la suerte, te hayan comprado una Play 2, te podían comprar muchos jueguitos y vos podías jugar de todo. Eso para mí hizo muy, muy, muy sabionda a la gente de Argentina. Pero más allá de eso, yo creo que las personas acá cuando dicen acá no hay cultura del gaming, en realidad les pasa que todo el contenido gordo, específico, insoportable que hay, lo leen en inglés, sin tal vez entender que hay un francés detrás, que hay un alemán detrás, que hay un portugués detrás, que hay un argentino detrás escribiendo en inglés porque es un foro en inglés, y creyendo que en otras partes del mundo se sabe más de videojuegos que acá. Para mí no es así. Para mí lo que pasa es que uno es muy gordo y cree que el mundo debería ser más gordo o igual de gordo de él para poder hablar de lo mismo. Y ahí voy con lo de gatekeeping.
1: A ver.
2: ¿Vos sabés lo que es gatekeeping?
1: Gay.
2: No, gate.
1: Gate.
2: No. Gatekeeping es quedarte con un gay.
1: Claro.
2: Gatekeeping es cuando viene un amigo que te dice que es gay tuyo y decís, me cae bien.
1: Me cae bien.
2: Y te los llevas a tu gay. Casa. Y es tipo, te quedas acá, sí.
1: Lo mantenés.
2: Ahora sos mi gay, estás siendo equipiado.
1: No sé qué es.
2: No, está re desordenado. La casa más desordenada es que conocí, es de un amigo mío gay. Cuestión, dato, solo para que sepas, los gays son muy desordenados, más de los que te quieren hacer creer.
1: Así es, algo de los gays.
2: Sí.
1: Si sos gay,
2: y sí,
1: es requisito
2: obvio,
1: ser desordenado.
2: Bien. Obvio. Obvio. Gatekeeping es algo así como el portero de las cosas, el que cuida la puerta. Y son personas que te dicen, por ejemplo, ¿te gusta mucho esto? ¿Pero leíste tal libro?
1: Oh,
2: entonces no sos tan
1: bojo.
2: Fan. Estaría bueno ser un tribunero en coso, pero la gente jugó todos estos juegos, entonces no podés hacer un tribunero porque nadie es gamer. Hay algo insoportable, hay algo insoportable en querer mantener a la gente lejos de las cosas que te gustan. Claro. Hay algo insoportable en querer, si a vos realmente te gustan los videojuegos, si a vos te gustaría que haya más cultura de los videojuegos en Argentina, no deberías tildar de idiotas y de que saben poco al resto de las personas.
1: ¿Te los ahuyentás?
2: Claro, al contrario, deberías decir, uy, un tribunero de videojuegos, genial, ojalá hablen de esto, o yo quiero ir a putear y tirar mi tribufacto de esto, no a decir, vos sabés menos que yo. Uh-huh. Es insoportable, y creo que nunca en la historia se hizo tanto gatekeeping como en este momento histórico, pero de todo, la gente pareciera querer alejarte de las cosas que te gustan más que bienvenirte. No sé si tenés algún ejemplo o algo que te haya pasado parecido a algo de gatekeeping.
1: Es que creo que en todo, ahí puso Rage la definición, sería más o menos algo como que quien determina quién merece ser parte de algo.
2: Está muy
1: bien.
2: Es
1: tal cual.
2: Hoy
1: en día la gente, o sea, algo que se dice así como más en castellano, es que se mide la pija. Y es todo el tiempo, en vez de intentar incluirte, es tipo, pero yo tal cosa. Tipo, pará, flaco, al revés. Si el otro no sabe de algo, todo lo contrario, tenés que tratar de incluirlo para que diga, como, mira, no conozco, no sabía esto. Creo que en cine se hace mucho eso.
2: ¿En cine? ¿En abogacía no te ha pasado?
1: Ay, pero abogacía para mí
2: gente
1: es
2: más grande
1: la
2: que
1: cúspide.
2: Tipo te mira
1: te
2: medio de abajo, porque es tipo, vos recién estás empezando la carrera y no tenés ni puta idea, querido.
1: Yo creo que trabajando abogacía es cuando más me pasó, literalmente, porque en vez de decir, che, bueno, me siento a explicarte esto para que lo puedas entender y después no tengas dudas y lo puedas hacer sola. Es tipo, ¿realmente esto me estás preguntando? Es como, pero si no sé, te estoy preguntando para que me ayudes, no tengo ni idea. Sí, obvio, siento que pasa todo el tiempo con todo.
2: Todo el tiempo con todo, y es verdad que a veces uno dice como, bueno, pero para, yo no quiero que se llene de nenazos esto que amo. Por ejemplo, el gaming es muy machista, el gaming es muy tóxico, y hay juegos que tienen la virtud de no ser eso, y hay un poco el miedo de esa comunidad de decir, che, loco, yo no quiero que vengan todos los nenazos a decirme trans de mierda, mi juego claramente trans, donde puedo estar con mis amigos trans y ser feliz porque nadie me va a putear y ser súper, súper transfóbico contra mí. Yo no quiero que vengan todos los nenazos, y lo entiendo, uh-huh. Sí, pero sí. En el 90% de los casos suele ser más una cuestión de... sentirse especial, de sentirse capo por pertenecer a algo que no pertenece a todo el mundo.
1: Aparte, más allá sí. De eso, si querés que algo le vaya bien, tiene que haber multitud que lo acompañe. Si exacto. Yo quiero que una banda le vaya bien, no puedo decir, no, vos no sos tan fan porque no te sabes todas las canciones, y yo sé mucho más que vos, y yo lo conozco desde el inicio. Tipo, a nadie le importa. Si hay mucha gente que apoya, no sé, por ejemplo, un artista, digo, porque en la música también pasa mucho esto. Si hay mucha gente apoyando a un artista, va a hacer que ese artista le vaya mejor, pueda sacar colaboraciones más piolas, pueda ir a hacer recitales a lugares más copados, pueda 100%. Ir a Argentina, lo que sea.
2: Y también hay algo de... Vos no sos dueño de lo que le gusta o no le gusta a la gente. Vos no sos quien para decidir quién puede formar parte de algo o no. Vos no podés mirar a la cara... a una persona y decirle, no, vos no podés ser hincha de Boca. Te cabió, amigos. Si esa persona se hace hincha de Boca, te recontra cabió. Y mucho más que intentar determinar el estándar y las cosas que a vos te gustarían alejándola, más inteligente, ni siquiera te digo bueno o malo, sino más inteligente sería intentar mostrar qué es lo que a vos te gusta de eso para que se imiten las cosas que te copen y no se repliquen las cosas que te parecen una mierda. ¿Vos pensás que en la cancha está lleno de tiktokers, hijo de remil puta, que filman en vez de ver el partido? Te entiendo. Cantá fuerte, ponete al lado y decí, dale, vamos, loco, ¿qué sí. onda? No hagas un posteíto todo pentacogido, nada, la cancha la bajete a hacer tiktok, gritale en la cara, tirá papelitos, revolvió una cerveza, ponete tan jede que sea imposible no seguirte a vos. No te sometas al... Ay, no, están cambiando la cultura que a mí me hace feliz. No, boludo. Fomentá eso de tu cultura que te hace contento. Posta, ¿te gusta mucho un videojuego porque es tryhard? Bienvenida a la gente y decirle, loco, es tryhard esto. Porque yo te enseño a hacer tryhard si tenés tiempo y ganas. Yo te enseño a jugar bien este jueguito. Acá jugamos así, pero podés formar parte. Y me vuelve loco. Otro síntoma más de que estamos en el momento más cogido y rompepija de la historia.
1: ¿Sabes qué te banqué?
2: Es duro, es duro.
1: Porque aparte también duro. El otro fue nuevo en algún momento en esa cultura que estás hablando. Tipo, algunos fue nuevo en los jueguitos, 100%. Algunos fue nuevo en escuchar alguna banda, algunos fue nuevo en estudiar una carrera. Entonces, no sea forro y ayúdale al lado. No te cuesta nada.
2: Difícil, difícil. Así que Puyén también por el tribunero de jueguitos. Confíen. Es un buen contenido. Imagínense Emilio puteándose con quien vos quieras hablando de Nintendo. ¿Sabes lo que puede ser eso? Una vez, una edición, un tribu gaming y nos vimos. Tribu juegos también habían dicho por ahí. Puede ser, bueno. Estaría lo bien.
1: No sucede.
2: Dios mío. Sí.
0: No, perdón. A ver, Guille, ¿qué opina? Que no sucede lo mismo un poco con otra connotación. Cuando vos venís del interior y te venís acá, que decís, ay, esto en mi ciudad no estaba, qué sé yo. Y como que se instala como una barrera de que, bueno, a partir de acá... me siento más del interior o soy menos porteña porque esto no estaba en mi ciudad y estoy todo el tiempo recordando con nostalgia lo que no hay.
1: Como que te crees más capa, ponele, por venir de otro lado.
0: Claro.
1: Y puede ser un poco también, sí. Yo creo que en todos los aspectos hay mucho de esto y es una paja. Porque en vez de estar todos juntos, ya fue, boludo. Estamos todos juntos.
2: Igual eso no sería tan gatekeeper, pero estoy intentando entender qué sería eso. Igual tiene sentido también, porque uno viene de otro lado y también... Hay una guerra desde unitarios y federales de capital federal versus el mundo. Sí. Y hay algo también de sacar pecho y decir, loco, yo vengo de un pueblito y acá me la rebanco. Ustedes son todo un ocheto de capital, que tiene sentido también. El tema es si a nivel primario y real uno se termina creyendo ese verso y uno diciendo, bueno, ahora estoy viviendo acá, mañana vivo allá, después vivo allá y uno es uno y uno eso, pero uno debería temerle al fuego que carga con dentro, no al lugar al que va, ¿no? Porque infierno camina conmigo, dice igual, la frase.
1: Yo creo que en Argentina, en realidad en el mundo en general, pero creo que en Argentina se hace mucho esto de diferenciar todo. Vos qué sos, yo soy milipili, vos sos no sé qué, vos sos tincho, yo soy gamer. Y es como, ser gamer no es solo jugar a los jueguitos, es toda una cultura y todo un grupo de amigos y una forma de manejarse, forma de relacionarse, qué series ves. y a veces no es tan así. O sea, capaz te pueden gustar los jueguitos y te gusta jugar al rugby. Está
2: es que
1: todo
2: el
1: bien.
2: Sentimiento de querer pertenecer es muy fuerte, porque también si bien uno se separa y además este es un país muy Boca River, supongo yo, por la pasión que manejamos, el argentino es insoportable porque es pasional, porque le gusta discutir a muerte, y nos pasa cuando hacemos el móvil abajo. Yo a las personas le pregunto sobre los perros de Milei, la economía, si conoce los BTS, si ve lo del lanzamiento de los satélites, y sobre todo tienen una opinión y una opinión que tipo, no, loco, yo pienso esto. Al mismo tiempo te lleva realmente a diferenciarte mucho de otras personas, pero porque vos te querés parecer a un grupo de personas. Porque todos, hasta el más recluido social, quiere pertenecer a algo. Nos guste o no, el ser humano, en su gran mayoría, es un bicho muy social. Es un bicho que realmente triunfa y florece en comunidad. Y se marchita generalmente cuando está aislado. Las grandes historias de las civilizaciones han sido así. Hay que dejar de etiquetar, pero cerré el orto, hippie de mierda. No sé si han llegado corte de pelos al 1140-419660, pero lo abrimos. Pueden mandar diferentes cortes de pelo de los integrantes de este programa al 1140-419660. Nosotros, si te parece, vamos a una pequeña tanda y volvemos con más de Esto No Sucedió.
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0: vamos a hacer una música brasileña.
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10: Sí. Ay, Dios, qué ganas de... Este es el momento donde daría mi vida por unos churros el topo, oh, o unas medialunas.
11: ¿No sabes qué? Un croissant relleno de jamón y queso.
10: ¿What's up?
11: ¿Sabes que el otro día, ayer mismo, me compré un croissant, 8,000 pesos me salió?
10: ¿Qué?
11: Carísimo, ¿no?
10: Sí, súper caro. ¿Qué era? De
11: oro.
10: ¿De oro? ¿Pero viste cuando, con pepitas de oro?
11: Cuando lo pedís y te dicen, bueno, dale, ahí saco la comanda, no sé qué, tardan un rato, no sé qué, ya está casi listo y te dicen, bueno, te cobro. Y ahí te pueden abrochar, te dicen 150 mil. Claro, boludo, ¿cómo no pregunté antes? Bueno, culpa mía. Pero fui y me compré el croissant más caro de toda mi vida y le digo a mi novio, che, yo compré algo salado, comprate algo dulce. Gastó 6.500 pesos en comprar 3 empanadas y 6 medialunas. 6.500 pesos gastó él.
10: Crack.
11: Un espectáculo,
10: un
11: boludo.
10: Genio.
11: Sí, no, no puede ser, boludo.
10: Te rompieron el culo mal. Te robaron en Palermo, mal.
11: Sí, así te roban en Palermo.
10: ¿Era Palermo?
11: Era Recoleta, pero peor sí, cerca aún. De Palermo. No, son unos hijos de puta, boludo.
10: Son unos hijos de
11: Los
10: puta.
11: Precios son increíbles, ¿eh? Pero se van a la mierda, se aprovechan.
10: No, es que todo se va a la mierda, ya no se entiende. Hay que matarlos a todos, hay que matarlos a todos. Es durísimo, empezando por el presidente de la nación, ¿no? Que es el máximo responsable de todo esto. ¿Sabes a quiénes no hay que matar, amiga?
11: ¿A quiénes no hay que
10: matar?
11: A
10: los muchachos de Boiler. Fui a ver a Boiler ayer al Roxy.
11: Ay,
10: se lo perdió todo el equipo, fui el único que fui.
11: ¿Fuiste solo?
10: Fui solo.
11: Qué bien, ¿cómo te van cogiendo a concierto solo, eh?
10: Primero bien. Le llevé una galletita a mi amigo Villa, que es un amigo, Santiago Villarroel, por eso le decimos Villa. Y le dije, tengo esto, pero no a nadie le arrabe. Me dijo, anda, boludo, cerca de tu casa. Y me dijo, sí. La última, te vas antes que termine. Fue realmente increíble. Tienen, ese no... Debería haber anotado un poco más lo que quería decir alrededor del concierto, pero ante todo, a mí me gusta mucho ver música en vivo y sí. Me río y la paso bien, ¿viste? Es como me río cuando veo algo que me gusta, es mí, como mi reacción natural a bancar una movida es tipo, jeje, ah, ja, ja, ja. Me crucé con mucha gente que ve el programa, todas personas divinas, sí, ¿qué? Son todos muy agradables siempre, me tratan muy bien, me dan abrazos muy, muy buenos, muy lindos, la verdad se los agradezco siempre, el excelente y hermoso trato que tienen para con mi persona, realmente se los agradezco. Me quedé charlando con un par de pibes ahí, compartí, me fui moviendo. Son muy buenos, tocan muy bien, tienen la energía y el agite y la buena onda que debería tener una banda de pibes bien. Jóvenes que les gusta hacer lo que están haciendo. Estaba laburando con ellos el Agucho, con el que charlamos. Es su quinto recital y parecía ya como sus 2 años de tocar mucho todos los fines de semana. Ojalá Boiler pueda tocar un montón. Me parece que es una banda que necesita tocar lo más que puede y que la mayor cantidad de gente los puede ir a ver en vivo, porque dan un show que no decepciona. Usan unos muy buenos samples, tienen muy buenas ondas. Me van a matar porque estuvieron hace poco acá, pero no me acuerdo el nombre de los muchachos. El cantante, quien canta, MC. El muchacho tiene muchas... tira muchos... Obviamente, ¿no? Tipo, sin la batería, que está a punto de explotar todo, ¿no? ¡Que se pudra! Muy sacado. Cada 2x3 decía, ¡que se pudra!
11: Y se repudrea.
10: Pero era una buena catchphrase de él, era una buena frase para tirar, es una buena manera de agitar a la gente.
11: Y un distintivo también.
10: Y distintivo, saltando todos mucho, hicieron muchos covers de DCI, hicieron también toda una parte instrumental que hace Carajo también, que es como todo un medley instrumental de partes muy buenas de temas de Pantera.
11: Muy bueno.
10: El guitarrista que canta también muy muy bueno, canta muy bien, bajista, batero, todos realmente impresionantes. Y se daba algo que para mí era tremendo, que había mucha gente grande viendo el recital en la parte de atrás y que estaban todos en parejas de amigos o de novios y novia, ¿no? Pero generalmente como 2 chabones grandes o un chabón y una chona grande viniendo a ver qué onda, ¿viste? Como, bueno, sí, estos son los de... ¿Qué se sabe? A mí me la está matando. De Producto Argentino, ahí va, ahí está intentando cantar para acordarme el nombre. Producto Argentino como Diego Armando, que es el hitazo que tienen ellos. Sí. Y dijeron, se acercaron a ver qué onda y están medio todos así, ¿viste? Y quedaron fascinados. Tenían tanto el aval de las personas más grandes como el interés y el agite y la banca total de los pibes. Yo algo que hago mucho cuando voy a ver bandas, que últimamente no lo hago tanto y la verdad es que me divierte mal, como a Yapi realmente me parece que son las cosas más divertidas que podés hacer es ir a ver bandas. Yo miraba mucho al público, ¿viste? Estaba terminando un tema, estaban agitados y yo al toque me giraba a ver cómo estaba la gente. Y la clásica, no sé si ha sido a ver muchas bandas, pero o te ha pasado. A mí me pasaba mucho cuando a mis 20 iba a ver Militantes del Clímax, ese tipo de las bandas. Determinó una canción y estar tipo mirando a la banda así todo como muy abstraído de lo que pasa alrededor. Y tenía muchos pibes con ese sentimiento. Y mucho chabón grande diciendo tipo, che, suena muy bien, ¿no? Tipo, che, buena banda o no. Y la verdad fue tremendo, fue realmente tremendo ver esa conjunción de edades y una banda tan, claro, de pibes, de claro, Álvaro y Emi eran los dos, Álvaro el MC, Emi el guitarrista, y eso de ver a tanto viejo bancando la movida. Yo no soy muy fanático del new metal, que es como el género que ellos hacen, ¿viste?
11: Es que me re gustó, o sea, yo lo que estoy escuchando de ellos me gustó mucho, y de hecho ahí en los videos que mandaste se veía todo el agite del público, y digo, muchas veces... El show obviamente lo da la banda, pero muchas veces el show también lo da el público.
10: No, lo necesita.
11: Es terrible.
10: Sobre todo en un show así, porque si de repente es... Y están todos... Es un embole, no se siente.
11: Sí,
10: hay música, necesitas que te empujen, o por lo menos ver el quilombo adelante, ¿no? No hace falta formar parte, ¿no? Pero...
11: Debe ser agotador también, perdón, no te quiero interrumpir.
10: No.
11: Debe ser agotador también estar tocando todo el tiempo, qué sé yo, y que la gente es así.
10: No, es horrible.
11: Energía también.
10: Te pasa también eso, es horrible cuando sos una banda y estás tocando y decís, che, este tema les encantó y vas con el otro tema y ves que a nadie le gusta. Que venían todos de tipo, muy bueno, dale, y empecé el otro tema y ves que empiezan a ver el celular, o empiezan a charlar y decís, no. Encima este tema dura 5 minutos.
11: Ay, no.
10: Que es algo que no les pasó a ellos porque tienen todos muy buenos temas y tienen una gran banca. Se los notaba muy emocionados, se nota los jóvenes que son también, no por cómo tocan ni nada, pero después del show pasé rápido a saludarlos. Y estaban todos, que loco, gracias por venir.
11: No, qué
10: y yo estaba
11: bien.
10: Más como, amigo, la rompieron, la rompieron. Increíble. Hicieron algo difícil de hacer, que es que todo el Roxy salte. Y al mismo tiempo me parece que tienen algo que está buenísimo y que les es muy útil y que es de nuevo todo mérito de ellos. Pero no solo es una banda muy nueva que está también, el MC Álvaro estaba para mí fascinado con lo que estaba viendo de la gente, cómo se cebaba. Tienen algo que es muy importante y es una gran arma. No es que sin esto no puedes hacer nada, pero sí es una gran arma, que es un hit bajo el brazo. Producto Argentino, que es el tema con el que cierran, que es este, por el que todos los conocimos, me parece, es medio un hitazo ya.
11: Temón encima.
10: Y eso hace que la gente, cuando llegue este tema, explote y que lo esté esperando medio que todo el recital. Sí. Tipo, che, ¿y cuándo lo tocarán? ¿Y cuándo lo tocarán? ¿Y cuándo lo tocarán? Sinceramente, dan un muy buen show. Me subo completamente al barco. Me subo completamente oficialmente. Ay, Tomás Pergolini se sube al barco de Boiler. Y les invito a que se suban, porque estos pibes, si disfrutan lo que hacen, si no tienen mucho drama de enroscarse y qué sé yo, pueden llegar hiper mega lejos, pero genuinamente lo digo. Todos los que fuimos, sobre todo los más grandes, nos fuimos diciendo
11: bien, bien.
10: Bien los pibitos, porque son pibes. Entonces, eso, ¿viste? Está bueno saber y decir, bueno, yo seré un viejo choto, pero hay gente que hace cosas para rato, y estuvo muy bueno.
11: Y para, tengo una pregunta sobre el público de Boiler. Quiero saber qué tanto grababan, qué tanto estaba esto de estar así con el celu en vez de estar saltando.
10: No, era estar saltando con el celu. Me parece que hay algo medio inevitable de todas estas nuevas generaciones, que es querer documentar lo que te pasa, y no me parece que esté mal. A mí me rompe un poco las pelotas cuando todo el mundo dice, no usen el celu. Pero ya no puedes pedirle a la gente que no use el celu. Ya estaba ¿entendés? ¿Qué sé yo? ¿Querés usar el celu? Usen. Yo filmé muy poco porque yo estaba muy divertido viendo el show. Yo no lo quería guardar. Además, después yo ya sé que después te lo metes en el orto. Eso
11: es lo que pasa. Ves al de adelante que está grabando así y ves 3 minutos de video y es tipo, nunca lo vas a ver ese video.
10: Nunca lo vas a ver, nunca no te sirve de nada. Pero no lo vas a subir a YouTube. Ya Boiler por lo tenían un micrófono apuntando al público, y eso quiere decir que lo están grabando para sacar algo con eso. Siempre que hace un micrófono apuntando al público es porque eso va a ser un material audiovisual, o esa es la idea. Entonces, al pedo grabarlo vos. Pero muy agiteros, muy divertidos. Ay, el público. Bueno. También a mí me pasa algo que no sé si yo, cuando yo era pibe, hay algo que me gustaría hablar con gente más grande, ¿viste? Pero si es que el tiempo cambia, o el que cambia es uno y lo percibe diferente, ¿viste? Yo siento que cuando yo era pibe, los pocos eran más violentos y se pedía menos disculpas, ¿viste? Yo me acuerdo de tal vez sin querer haberle metido un codazo a una piba y más allá de un uy, está bien, y seguir haciendo poco no había. Y ayer un pibe viene y me pisa, pero me pisa heavy metal mal, y la cara de preocupación del pibe, y fue como, amigo, están revoleándose por todos lados.
11: No pasa
10: es
11: nada.
10: Obvio que alguien lo vas a golpear un poco la idea, y lo empujé, tipo, todo bien, y después el chabón se quedó medio al margen del pogo. Y hago, no, andá a hacer quilombo, yo no importo, estoy bien. Bien, boludo, andá y divertite. También había una nena con la madre. Yo igual soy un payaso total. Yo le hablo a todo el mundo, pregunto qué les parece. Yo soy insoportable, pero yo realmente creo, confío y me cae bien la humanidad con todas nuestras atrocidades. Yo creo en la bondad y creo en la alegría, y creo que eso tiene que ser fuerte y tiene que estar bueno. Y había una nena que estaba como, ay, no puedo creer. Y dice, una piba como medio de otro palo con la mamá. Es que se reía como dice, la mamá tenía cara de ser una vieja que era, y en un momento dice, no, tira para, termina, empiezan a tirar como las púas para la gente. Roxy, un lugar under, chiquito. Y en un momento dice, loco, vamos a tirar una foto, y la chora, ay, me muevo, no sé qué. Y yo la miro a la madre, que medio se mordía los labios como dejándola hacer a su hija, pero no puedo creerlo. Ay, sí. Y yo le tiré a la piba, acercate, andá ya, salí en la foto.
11: Sí.
10: Y la chora me mira, la madre medio me mira como diciendo, ¿qué haces, idiota?
11: Y le hablas a mi hija.
10: Y yo la miro a la piba y le hago así, como andá ahí. La chora mira, ahora vengo. Y se fue ahí atrás y levantó las manos así, tal vez ni salió en la foto, pero me pareció muy divertido.
11: A veces necesitas ese aval, ese empujoncito. Uno a veces se inhibe cuando está con una persona que no la está viviendo tanto. Y tipo, yo la estoy viviendo tanto.

0: Que también eso, viste, es como también. Bueno, igual yo he ido. Creo que nunca pasa con bandas grandes, grandes, grandes. Tipo en Río.
1: No pueden ni ver el público, hay tanta gente.
0: Claro, y además en Río, como te están aplastando, te saque el de la valla. Sí, una estampida y todo. Yo creo eso de que tenemos el grupo más famélico, se dice, del planeta Tierra. Tipo, tenemos públicos que no comen porque se desmayan muchos pibes en los shows. No puede ser que en todos los shows de Easy A se desmayen 7 por canción. Es tipo, amigo, no sé. Oh. Coman antes de ir al show, boludo. No tengo ni idea.
1: Yo sé que
0: probaste tomando agua, pelotudo.
1: La marihuana viene muy potente igual.
0: Bueno, hay algo de que la marihuana viene recontra. Bueno, pues yo fumo como guanaco también, la verdad. No me han sacado de ninguno de los últimos shows.
1: Yo creo que sé que, bueno, yo como sé que soy propensa a desmayarme y no quiero cagar el show y que después estén. Chicos, ahora sé que la chica se desmayó. Me corro el costadito. Trato de ir lo más adelante posible, pero en un costadito. Entonces yo sé que si me empiezo a sentir mal, me voy para el costado 100% y ahí está solo. No pasa nada y no jodes a nadie. Igual.
0: En los costados no pasa nada, atrás no pasa nada. El tema es que yo soy petizo, a mí me gusta ver bien los shows y por eso tengo que ir muy adelante.
1: O muy atrás. Porque cuando estás en el medio es imposible.
0: No, el medio es transitivo nomás.
1: No se puede disfrutar.
0: No, tenés que ir para adelante, tenés que empujar así. Y tenés que empujar y sacar a la gente. ¡Permiso, permiso, permiso! Y mover, ¿entendés?
1: Ay, aparte te pone una cara de orto.
0: ¿Quién?
1: Todos.
0: ¡Ay, no! Yo voy a ver Angus Young, a mí me chupa la pija. Además, según el público, me pasó mucho en... hoy no hay tribunero, y es verdad, hoy no hay tribunero. Hay mañana, y mañana viene nada más y nada menos que Pagani, va a ser increíble. Me pasó en el Pogo, en el campo delantero de Kendrick Lamar. Uf. Que claro, yo dije, bueno, leemos un poco de atrás. Y después cuando vi que eran todos nenazos, hice permiso. Olvídate. Permiso. Y llegás adelante así nomás.
1: En Neuquén yo siempre cuento que está la fiesta de la confluencia. Vienen artistas muy distintos entre sí. O sea, tenés un Duki, tenés, no sé, la conga, ¿entendés?
0: Banco.
1: Tenés cosas muy distintas. Entonces va mucha familia también al ser, no lo tenés que pagar, o sea, ya directamente con los impuestos.
0: Con impuestos. En vez de decir gratuito, es con los impuestos, ya podés acceder.
1: Es gratis. Es que si no tenés los impuestos al día no te deja pasar, creo. Ay. Algo así, no sé. Es una tramoya medio rara.
0: ¿En serio?
1: Es nuevo.
0: ¿Mira?
1: Pero sí, es algo así. Va mucha familia. Está lleno de familias. Y se llevan sillas. Se llevan reposeras, una mesita, porque van desde muy temprano. Entonces cuando está por arrancar el show, estás permiso, permiso, permiso. Y de repente hay un agujero que no entendés por qué no hay gente. Y cuando llegás es porque hay una mesa, dos sillas, y es tipo, dale, culero, si vas a estar así, andate al fondo. ¿Qué haces con mesas acá? Arranca el pogo ahora, viejo, muévanse. ¿Qué haces?
0: Es tremendo.
1: Eso siempre me dio mucha bronca.
0: ¿Y nos sacan?
1: Y después terminan saliendo porque claramente es la gente que está con hijos más chiquitos y es un peligro. O sea, termina siendo un peligro.
0: Sí, no, es que bueno, igual en los eventos masivos realmente... la gente se cuida, ¿viste? No pasa, ¿no? Yo he visto, ponele, en Boiler había un nene con el padre muy tierno. Había varios niños con los padres. Pero también pasaba en AC, sí, que de repente había un papá agarrando al hijo así, claro, haciendo pow en campo. Pero no pasa nada, realmente no pasa nada, ¿viste? Es como... No sé, igual yo tengo... No es por hacerme el niño rock, pero he ido muchos recitales y hay algo de... Te vas moviendo con la gente y no pasa nada. Tenés mucho más propenso a que se pudra todo por la policía o por una corrida o por una emergencia tremenda a que por la naturaleza del show per se, ¿viste?
1: Sí, es verdad, 100%. Pero después encontrás muchos padres diciendo... Y no vieron una nena de tal manera y de tal otra. Es tipo, agarralo y la mano, tu hijo, si lo vas a traer a este pobo, cuídalo.
0: Súper pendiente.
1: Súper atento, ¿no? Es terrible. Y después te encontrás a los padres acá sobre Avenida Santa Fe caminando con los hijos que tienen esas pulseras conectadas. No sé si viste alguna vez. Que es como, bueno, esto ya es una sobreprotección. Esto creo que es el otro límite.
0: Encima en Capital Federal, ¿viste? Que es como, dale, amigo, dale. Que lo que estás llevando al colegio en Belgrano, hijo de puta. Si se te pierde, sí, tal vez deberían sacártelo al pibe directamente. Ay, Dios mío. Tenemos cortes de pelos de los integrantes de este programa.
1: ¡Vamos!
0: Muy bueno Boiler, ¿eh? Vayan a ver a Boiler.
1: Me encanta. Sí, me encantaría hacer así.
2: No sos Boguille.
1: Pero me encantaría ser así. Es muy parecido a mí.
0: Tiene cosas.
1: Es muy similar. Como que la nariz.
0: Sí.
1: Los ojos.
0: Las uñas negras.
1: Las uñas. Las uñas son parecidas, sí. El arito es similar.
0: Che, tremendo. Dos gotas de agua.
1: Me encanta, ¿eh?
0: un agua limpia y...

0: hacer así, me encanta.
1: A ver, veamos otros peinados del equipo. ¡Apa! ¡Mírate! Mirate ahí a punto de salvar a Argentina de la invasión alien.
0: No, no me gusta.
2: Cristina Pérez.
0: Es verdad.
1: Es muy arriba el...
0: ¿Qué es más así?
1: Para mí es así.
0: Para mí es más así, Tipo... ¡Ah! Tenés razón vos, No, no me gusta, no me gusta.
1: Encima no te gusta. ¡Pasamos!
0: Un diseño medio extraño.
1: La cara no está en tu cara.
0: La cara está rara. No, aparte, realmente mi cráneo tiene deformidades, entonces yo estoy muy segura que
1: yo creo que todo el mundo siente eso.
0: My God. No, mirá el punk de abajo. No, el mullet de ahí del medio arriba. Ese mullet está muy bien.
1: Ese mullet estaría bien, tal vez.
0: Está muy bien ese mullet.
1: Ese sí que es Prime Pepe Rosenblatt,
0: Es Pepe Rosenblatt.
1: El del meme de... Será Perón. Será Perón, imagínatelo.
0: Hay una sanguchería cerca de mi casa y el chico que atiende tiene el pelo así. Y a mí me sorprende porque yo nunca vi una persona con el pelo tan así, tan rockero.
1: Tremendo.
0: Y entras a comprar sanguchitos y siempre estás escuchando rock.
1: ¡Sí!
0: Es re rockero, man.
1: ¡Vamos!
0: Sí, es muy rockero.
1: Noxia, aquí no Intensifies.
0: ¡No! ¿Qué es el Miley Cyrus?
1: Eso es medio Miley Cyrus, es medio anime también.
0: ¿Es medio anime?
1: Es medio
0: anime. Es muy lesbiano,
1: Me
0: muy
1: encanta porque la gente dice, ay, el mullet te queda. Chicos, no, no existe eso, no, no me quedaría así. Es la IA, no existe, no funciona de esa manera.
2: Sos torta y tenés una peluquería donde le tenís el pelo a tus amigas.
1: Lamentablemente sos torta con esta foto. Sí. Y sos o cocinera o maquilladora, como dice Rach. O sea, no tenés un trabajo normal con ese pelo.
0: No, nunca.
1: Si vos tenés ese pelo y trabajás, bueno, nada, igual le voy a decir cualquier cosa.
0: ¿Qué?
1: No, porque la gente tiene laburo de mierda porque hay que comer y el 90% de la Argentina y del mundo tiene laburo que no le gusta y quiere tener unos pelos copados por más de que trabajes en el arca. Así que si trabajas en el arca, peínate así, amigo.
0: Pero es verdad que hay gente que no confía, no sé, ir un abogado y que te atienda así, por ejemplo. Hay gente que se para y se va.
1: No, ni a palos. Si sos un abogado y tenés el pelo así, yo no voy con vos ni por puta. Me tenés que defender y tenés que hablarle un juez vestido así, te mato,
0: hijo de puta. A mí me chupa un huevo, boludo. No. Yo re banco.
1: Porque vos sos del ambiente, vos conocés el laburo, yo no quiero. Lo mismo, tipo, tienen que operar del corazón a tu mamá y aparece este
0: muñeco. Bueno, claro, ahí no.
1: Ah, ¿viste?
0: Me da vértigo.
1: Ah, el punky no opera del corazón a mi mamá. Pues mejor cardiólogo de todo Neuquén, que me chupe bien la pija,
0: sí,
1: lamento.
0: No, no.
1: Tendrá que ser el segundo, ok, es un venezolano, ok, vamos al primero.
0: Mentira.
1: Pueden mandar más corte a Lanza 40419660. ¿Garpa con caer con peinado, con este peinado al juicio?
0: ¿Con ese que tienes ahora?
1: No, con el de...
0: Ay, no, no, no. Ah. No, porque es verdad. ¡No! ¡Me encanta! ¡Me encanta! Mal. Hay una chica que es cantante, que canta muy, muy bien.
1: ¿Liso?
0: Es hija de dos personas con pelo lacio.
1: No, ¿Andy Halo? No.
0: No sé cómo se llama, es argentina. Es cantante, no sé, es la que tiene la canción de Hacela corta morocho. Hacela corta morocho y estoy segura que les sale la canción si la quieren poner. Es una chica que es afro.
1: Afro.
0: Es afro y es esta. Alto temón.
1: ¿Quién es?
0: ¿Sabes que no sé cómo se llama? Es re capa, tiene una voz increíble. Es medio nueva.
1: Dani Cejas.
0: Esta. Ella es afro y es hija de padres de pelo lacio.
1: Ella es afro. Parece que decís...
0: Tiene pelo afro,
1: Eso, afrodescendiente.
0: No, bueno, no.
1: Ella es afro.
0: Que no sé cómo hablar de esta. ¿Vos la conocés?
1: No.
3: No, digo que está bien como lo dijiste ahora. Puedo hatear un poco y me levanté re hate.
0: Sí, obvio.
1: No, ¿hoy?
0: Viniste al lugar correcto.
3: No, que digo, ¿qué ganas de comercializar con tus genes?
0: Porque
1: con mucho amor te lo digo, sos la persona más pesada que conocí. Tipo, déjale en paz. ¿Qué es comercializar tus genes? Es tipo, si sos lindo, no te hagas lindo en cosas. Si tenés un pelazo, no uses tu pelazo.
3: No quiero decir eso, digo, pero si cantas
1: ¿Vos no
3: bien...
1: resaltás las cosas que considerás lindas y a tu favor de tu cuerpo? ¿Entendés a lo que digo? No digo como que estés buscando... embellecerte, pero digo, si uno cree que tiene lindaje cejas, intenta mostrar más sus cejas. Si uno cree que tiene linda boca, usa más la boca. Si ella tiene un pelazo, va a usar su pelazo.
3: Y si no tenés buena voz, seguramente usas tu pelo.
2: Algo así es lo que quiero decir.
1: Ah, ok. Vos decís que canta como el culo y que es
2: conocida. No, no quiero decir particularmente de esta chica porque no la conozco. Hablaba del pelo en sí y de la comercialización del pelo. Digo, si no te gusta, si te gusta mucho cómo cantás, banca tu canto, no banques otra cosa que no tenga que ver con tu canto.
1: ¿Pero por qué crees que ella no banca su canto?
2: No hablo de la muchacha en sí porque no la conozco.
1: Pero estamos hablando de la muchacha en sí, porque pero si no, no ¿de quién estamos hablando? Tiene linda voz igual.
0: A mí me gusta, a mí me gusta. Ahí pone el chat, bueno, Milo J y Trueno comercializan con su nacionalidad. No entiendo.
1: Ah, estamos en la batola de opiniones equivocadísimas.
0: No entiendo, ¿cómo sería eso? ¿Qué es comercializar? Soy de la boca, soy de morón.
1: Claro, ¿qué es comercializar con su nacionalidad? Y al mismo tiempo, ¿quién chotas son para decir quién puede hacer o no tal cosa?
0: Para mí, por el amor de Dios. Si te sirve mostrar tu pelo, si te sirve mostrar tu nacionalidad, o si te llena de decir yo soy de la boca.
1: Hay un capítulo de Glee que habla de eso, que es cuando tipo no podés bailar muy bien o no podés hacer bien la coreo, movés mucho el pelo y distraes con el movimiento de pelo. Uh-huh. Me reacuerdo de ese capítulo de Glee porque no sé si ustedes sabían, pero a mí me gustan los tipos, chicos. Buen capítulo de Glee, pero habla justamente de eso, no me acuerdo el nombre que le pone.
0: A ver, Rach, quiero saber si entendí bien. ¿Es así? Tipo, por ejemplo, con lo de Trueno y con lo de Emilio J también sería.
2: No lo quiero trasladar a otra área. Lo que quiero decir es que digo que particularmente con el tema afro hay como una fetichización, si se quiere, para mí. Ajá. No que se agarra la cabeza, por eso no sé si seguir hablando.
1: No, vos seguís, yo no tengo nada que ver.
2: Que siento que no es tan sincera. No lo digo particularmente por esta persona, porque de vuelta no la conozco, pero siento que cuando exageran tanto una característica...
1: Sí, yo entiendo igual la cosa. Y también, algo mucho más humanos, rompe las pelotas a veces. Hay veces que rompe la cabeza o las pelotas. No sé por qué a uno no le molesta tanto viniendo de alguien como Dread Marai, que es tipo, está bien, sí, el chon es rasta, por más de que haya nacido acá a la vuelta de mi casa, está bien, lo entiendo, y de repente aparece alguien que decís, ¿qué te hace el negro, vos, loco? Y es tipo, ¿qué te hace el chabón África Bambata? Pero bueno, la otra persona te va a mirar y te va a decir, ¿qué te pasa, la concha de mi madre? Mi abuela vino de tal, o ni siquiera, pero yo me siento así, qué sé yo.
0: Ay, ¿sabes qué? No, o sea, entiendo, creo, lo que dice Rach, pero... Como no coincido tanto. Siento que me chupa un huevo.
1: Sí, a mí me chupa soberanamente.
0: Ella quiere hacer TikToks mostrando su pelo y sí, le sirve. Está bien, uno a veces por ganas de mostrar su música trata de agarrarse de cosas para intentar que se
1: mueva. Vos, Raquel, decís que hacen afrobaiting. Bueno, el afrobaiting, no me hagas afrobaiting, soy de Liniers, amigo. Dale. Que ya no puedo entender, no puedo esperar más. Y cuando te repareces en Babilón, no. Está bien. Pero bueno, la música también es cultura, ¿viste? Y no tenés que ser un rastafari para poder hacer reggae. Realmente no creo que tengas que haber nacido en Jamaica para hacer reggae, como no creo que hayas tenido que nacer en Illinois para poder hacer un blues. Preguntale a Papo. Sino, qué sé yo. Buen pelo de la piba, igual. ¿Viste? Yo también exhibiría mi pelo si tuviese ese pelazo.
0: Sí, boludo, muy loco. Igual le dijeron que la madre sí es afro. El padre debe ser que tiene el pelo muy lacio.
1: Da igual, pero también a mí me choca. ¿Una locura? Me choca la gente que se cree o no, se siente, no se cree, pero también creer, qué sé yo. Pero eso, el hijo de mexicanos que nació en Beverly Hills dice: no, yo soy mexicano. Porque mi papá es mexicano. Bueno, pero ¿hasta dónde puedes juzgarlo y no? Porque si el chabón tiene tíos que hablan en español, toda su vida comió comida. Es verdad que tal vez no son mexicanos, como un chabón que nació en Puebla, pero tampoco serás extremadamente yanqui como otro de tus compañeritos. Y al mismo tiempo, sí lo sos, amigo, lo lamento. Es algo que siento que también pasa mucho con las personas, como ahí, medio como lo que decía Raquel, que tienen descendencia o ascendencia afro, y no pasa tanto con los italianos. Nunca te vas a encontrar una persona apellido Linguini, ponele, que te diga, no, yo soy parte italiano.
0: Yo soy Bianchi.
1: Claro, yo soy Tomás Pergolini, mi tatarabuelo era italiano. Pergolini. Yo soy un poco italiano. No, amigo, yo nací en Villa Crespo, boludo.
0: Porque naciste en Argentina, boludo.
1: Nací en Villa Crespo, corta.
0: Mejor que nacer en Argentina. Es como, ¿para qué voy a decir que soy italiana si soy argentina, boludo?
1: Pero a los yanquis les repasa eso. Y creo que también, viniendo un poco lo que decía Raquel, hay un montón de personas que es como, no, amigo, yo defiendo a muerte la lucha afro. Y es como, amigo, la asniste en Lanús. Yo te banco la lucha afro a morir y entiendo que tiene que ver mucho más con cómo te identificás vos mismo, pero no me rompa las pelotas. De última, hablemos de los chicos en el Chaco, boludo, ahí te banco, ¿viste? Tipo, no, es que bueno, a la comunidad afro en Argentina, te entiendo la comunidad afro en la Argentina, realmente lo entiendo. Y sí, todo debe ser visibilizado si así uno lo cree. Pero bueno,
4: me rompe las pelotas.
1: Ay, pa, me divierte eso, ¿viste? Los yankees son muy tipo, no, I'm part Italian. Y es tipo, ay, ¿eh?
0: No,
1: ¿por
0: no
1: qué?
0: No sabes ni hablar español.
1: No sabes hablar nada, que no sé inglés, hijo de puta. Tanta culpa te da ser yankee.
0: Se enteró la semana pasada que su tatarabuelo era de Italia.
1: Está mal ser yankee.
0: No, no, tipo,
1: realmente no. No pasa nada, amigo.
0: De hecho, son muy nacionalistas.
1: Claro, a vos te tirotear, presidente. Presidente también. Está todo bien, amigo, no pasa nada. Pero no digas que sos latino. Me molestó mucho cuando a esta pía, no sé cuánto, Ortega,
0: ajá,
1: la que hace de Morticia.
0: Ajá, sí.
1: A ella la acusaban de que no era muy latina y ella decía que era re latina, aunque nunca, no sabe hablar español, nunca fue a México. Yeah. Y se acerca una periodista mexicana en una conferencia de prensa y le dice: Jen, quiero decirte que you are Latin enough. Sos lo suficientemente latina, ¿sabes? Sos lo suficientemente latina. Y ella mismo se emociona y le da un abrazo y es tipo, no lo sos. No lo
0: ¿Te dije lo que te
1: ¿No sabés lo que bañarse con un cacharrito porque te cortaron la luz y no prende para calentar el agua? No sabés, no sabés lo que es que se corte la luz y decir, ah, se cortó la luz, ojalá vuelva rápido y no quiero tirar toda la morfi que tengo en la heladera. Vivas en Belgrano, Chacarita o en Zona Sur. No, no sabés, mami, lo lamento. ¡Lo lamento!
0: Me hiciste acordar un video de una entrevista en Estados Unidos de una piba que es argentina, pero hace millones de años vive en Estados Unidos. Y le estaban preguntando los sabores de helado. Sí, ¿cómo se llama?
1: La amo, la amo. No hables mal
0: de
1: cómo se llama, no sé cuánto Taylor.
0: Me cae bien igual. Pero le preguntaron el sabor de helado preferido y dijo, my favorite flavor is dulce de leche. Y es tipo, ¿por qué? ¿Cuál es la necesidad?
1: Y es que ella, es que es también no te pasa, dice Anya Taylor-Joy, ahí va, ella, Anya, sí, ahí la que dice de chat, Anya sí. Taylor-Joy, Joy. Es que supongo que es lo mismo de nunca te pasó a hablar con una persona que es yankee, pero vive mucho tiempo acá, habla muy bien español y de repente dice, no, sí, es que el otro día fui a New York City. Y decís, tipo,
0: ah, wow, igual que bien que suena,
1: ¿Por qué decís ahí, tipo, no, sí, sí, porque el otro día estamos en Happening, así,
0: Ay, qué espectacular.
1: No, háblame con acento también en inglés, ¿no vale? Y también me imagino eso, ¿viste? Si yo estoy hablando con un yankee y le digo, no, and the best flavor of ice cream, without a doubt, es dulce de leche. ¿Voy a decir dulce de leche? ¿Lo decís como es? ¿Se dice dulce de leche?
5: It depends, because I change my hair color a lot. For a couple of years I've been able to get away with, oh, you look just like the girl from The Witch, but with dark hair. Or you look just like the girl from Split, but with blonde hair.
6: But do you tell them it's you?
5: No.
1: Representa muy bien Argentina.
5: I'm usually with my family and like having ice cream, and I'm like, yeah, I get that all the time.
6: What kind
5: not,
6: of ice?
5: Yeah,
6: right. What kind of ice cream?
5: I'm not the dulce leche.
0: Sí, habla muy bien igual.
1: Pero no vivió toda su vida afuera. Tiene mil películas super grosas.
0: Pero nunca vivió acá ella.
1: Debe haber vivido de chiquita.
0: Habla muy bien.
1: ¿Español?
0: Increíble. Sí.
1: Sí, habla perfecto. ¿Nunca la escuchaste hablar en castellano?
0: No la tengo tanto.
1: Habla como vos o como yo. Habla como terrible.
7: Nació en Argentina, pero de muy chica, creo que a los 4 o 5 años ya se fue a vivir afuera.
0: No, terrible.
1: Muy diferente. Entonces ella sí puede decir que es
7: argentina. Viene seguido, ¿eh? Viene bastante seguido, según me acordaba.
0: Ajá.
7: ¿Por qué sabía tanto, no?
1: ¿A qué te referís? Decilo al aire, no lo puedes poner ahí. No lo puedes poner. Decilo al aire, no lo pongas solo en el prompter. Decilo al aire, es que si no es tirar la piedra, esconder la mano. Si sabes que es medio polémico, ¿por qué crees que lo hablemos nosotros? Hay que hacerse un poco cargo, tiralo. No entiendo además a qué te referís.
3: Me voy a hacer cargo y lo que le puse a los chicos en el prompter es qué pensamos de Nati Peluso.
1: ¿En qué sentido?
3: En el sentido, bueno, ella particularmente igual levanta la voz un poco por las latinas, pero está, no vive en América del Sur.
1: Que hace mil años vive en España y se fue muy chiquita ya.
3: Yo la banco particularmente
1: a
3: ella.
1: Para mí todo se reduce a me gusta su música, si te la banco, que diga lo que quiera.
3: Pero que no voy a negar
1: en un momento le pegaron bastante.
0: Nunca entendí por qué les
1: gritaban. ¿Qué es lo que había dicho?
3: ¿Que no se considera argentina, según Bataga?
1: Bueno, es que no está mal que no se considere argentina. El 100% vivió casi toda su vida en España.
3: Igualmente hubo un dato que a mí me pareció muy gracioso, que fue cuando hicieron el que hay en la cartera de Nati Peluso.
1: Sí.
3: Sacó un fernet, chiquito.
1: Está bien, yo la banco. De nuevo, No hay que hacer gatekeeping. Representa bien a Argentina. Está bien.
8: Perdón, creo que me acordé. Creo que le habían pegado porque no solo dijo que como que no se consideraba Argentina, pero le decían, ah, pero hiciste canciones de Argentina. Como sí. Cuando tuviste que farmear, usaste Argentina y después te despegaste. Algo así creo que fue.
1: Está ajá. Bien. Igual la cantidad de randoms que hay farmeando con Argentina no me molesta que lo haga Nati Peluso. La cantidad de ingleses que te voy a decir, vamos a escuchar esta canción por Soda Stereo. ¡Wow! Ah, wow, ¡no puedo creer! No. ¡Soda Stereo es fucking amazing! Solo porque saben que se les llena de comentarios.
0: Sí, bueno, es verdad. No se
9: me paran de explicar, pero es momento de confesarlo.
1: El clip de ella con el fernecito. No, esta la banca, yo la banco. No le rompa las lindas a Nati Peluso. Se lo merece. Personal. Está bien las cosas buenas que le pasan.
9: Con todos ustedes, el fernet de la Nati.
1: Y también eso, me acuerdo de cuando la salieron a cancelar porque dijo que ella se sentía más española que argentino, que también se sentía muy española. Después decía, mi mamá me traía en un tupper milanesas acá en España porque ella es recontra argentina. De nuevo, la gente quiere romper mucho las pelotas y no hay que dejarlos.
0: A la gente
1: le
0: encanta cancelar a otra gente.
1: Sí, obvio.
0: A mí es como que yo con todas esas cosas y todo, que tanto me chupa un huevo que me cuesta un poco posicionarme. Porque digo, ¿qué me importa? O sea, si Nati Peluso no se siente argentina y se siente más española, de una. O sea, si no compartís el sentimiento, o de una que lo compartas y que lo digas.
1: Sí, también es difícil entender a quienes han emigrado, realmente, en serio lo digo. Ser inmigrante en otro país es raro, realmente. Es extraño. Nunca te terminás sentir parte de ningún lado, se lo claro. Digo yo, que me fui a vivir a tantos países, pueden confiar en mí. Ay, Dios mío. Vamos llegando de a poco a los últimos 20 minutos del programa, de a poquito vamos llegando ahí. No se desesperen, todavía queda un poquitito de contenido, un poquitito de información. Sí. Pero vayan preparándose. ¿Vos tenías algo preparado? Puede ser, te veo así como con algo entre manos, amiga.
0: Yo, hay algo que me pasa, ¿no? Yo cuando entro a este programa, ¿ustedes ya lo tienen hace cuántos años? ¿3 años?
1: Dos desde años. El año pasado.
0: 2 años de programa. Entonces, hay muchas cosas que yo por ahí veo que ustedes se conocen y yo estoy tratando todavía de terminar de conocerlos. Ajá. Entonces, lo que preparé para hoy es un ping pong de preguntas para conocerte mejor a vos.
1: ¿A mí?
0: A vos, particularmente.
1: ¿Puedo decir paso?
0: Podés decir paso, no hay ninguna pregunta igual que creo que quieras decir paso.
1: ¿Dedo en el culo o no? Pará. ¿Quién era? ¿Quién había dicho yo ese chiste? Fue en este programa hace poco, ¿no?
0: Fue en esta radio. Sí, ¿pero sí, no lo hicimos? Así.
1: No metimos ningún dedo en ningún culo, gracias a Dios.
0: Ah, ok. Está bien.
1: ¿Cuál es la diferencia? Okay. No, bueno, hace un chiste. ¡Horrible!
0: Ok.
1: ¿Proctólogo y ginecólogo la conoces?
0: ¿Proctólogo y ginecólogo?
1: ¿Cuál es la diferencia? El olor del dedo.
0: ¿El qué?
1: El olor del dedo.
0: ¡Ay, no!
1: ¡Ay, no!
0: ¡Qué raro! Bueno, ¿por qué te dicen Noxy?
1: Ay, no. No tiene sentido. Cuando era chico y me gustaba pintar graffitis, me busqué el nombre Noxico y pegó, quedó.
0: God, ¿por qué te dicen la mona?
1: Porque el año pasado Yapi era el judío, Harry era el turco y yo no tenía ningún apodo, así que quise ser la mona.
0: Me gusta. ¿Cuál fue tu primer trabajo?
1: Cargué toda la primer discoteca de videos de esta radio. Esta radio, antes cuando pasábamos música, teníamos las canciones, el MP3 de las canciones, y como íbamos a pasar a tener que se vea por streaming, yo tenía que buscar el videoclip, descargarlo, pegarlo al MP3 que tenía, editarlo, porque viste, hay veces que los videoclips tienen tipo partes actuadas en el medio.
0: Sí.
1: Entonces editarlo, sacarlo, nomenclarlo y cargarlo. Y lo hice casi todo un año y después entré como chico huevo acá, cuando esto recién empezaba hace 14 años ya.
0: ¿Qué es lo más inútil que sabes hacer?
1: Todo. Todo lo que hago no sirve, todo lo que sé hacer no sirve para absolutamente nada. ¿Qué es lo más inútil de todo eso?
0: Por ejemplo, hay gente que sabe mover la panza.
1: Yo sé hacer mover la panza.
0: ¿Sí? ¿Sabes? ¿Sí? ¿En serio? Sí. ¿Te cuesta?
1: No.
0: ¿No te tenés que concentrar?
1: Ni cuando esta, no lo estoy haciendo ahora, de hecho, para ver cuánto me costaba. No me cuesta para nada y no depende para nunca nada si tengo mucha pancita o no. Como que cuando estaba re trabado igual lo podía hacer y cuando estoy re panzón igual lo puedo hacer.
0: Espectacular.
1: Eso es inútil.
0: ¿Alguna materia que odiabas en el colegio?
1: Nunca me gustó, pero realmente no me gustó. ¿Viste? Decir, entiendo y está todo bien, pero no me gusta química. Nunca me gustó química, como que física siempre le rompía el culo a química. Y es como, si yo estudio esto, ¿por qué estoy estudiando esto? De hecho, en mi colegio empezabas con físico-química y después se separaba a química y física. Y física siempre era como, le rompía el culo a química. Es como, sí, está todo bien, pero esto le explica mucho más piolo, es mucho más general. De todas maneras, siempre me llevé, en primer año me llevé 3, en segundo año me llevé 4. En tercer año me llevé 7. Y en cuarto y en quinto me llevé 12 y 14 respectivamente. Hay una sola materia que nunca me llevé ni una sola vez.
0: ¿Cuál?
1: Historia.
0: Ah, porque te re gusta.
1: Me encantaba y chamullaba bien y la sacaba adelante. Me encantaba historia.
0: ¿Y por qué te llevabas tantas materias? ¿No estudiabas?
1: Porque me costaba mucho tomar interés en un aula con 25 pibes de mi edad, chicos y chicas. Yo quería charlar, molestar, explorar, intentar hacerle algo a la chica que me gustaba, tipo tirar, que me preste atención, joder con mis amigos, mandar mensaje de texto. Y no podía prestarle atención al que tenía enfrente contándome la cosa menos divertida de todo lo que estaba pasando ahí en ese momento.
0: ¿Y tenías bajada de línea en tu casa, tipo, che, tenés que aprobar, ponete las pilas? ¿O era como
1: sí,
0: mientras
1: me
0: no
1: llevé
0: repilas?
1: Muy mal mucho tiempo con mi mamá y mi papá por culpa del colegio. Me daba una angustia tremenda no entender por qué se pudría tanto en mi casa por algo tan estúpido como el colegio. Y me destruía el corazón y me hizo estar muy enojado por mucho tiempo con mi hijo y mi vieja. No sé, es las peleas que hemos tenido. Totalmente fuera de parámetro normal, pero bueno, no los culpo. Yo también era insoportable.
0: ¿Cuál fue tu peor compra? La peor compra que hiciste. ¿Gastaste mucha plata en algo muy pedorro? ¿Algo que pensaste que te iba a servir no te sirvió?
1: Yo soy malo para jugar estas cosas porque lo repienso. Yo digo, pienso mucho, es tipo, te quiero dar una respuesta sincera. No lo sé, pero no estoy contento con la aspiradora que me compré hace un par de años.
0: ¿Por qué?
1: Porque yo sabía que a esta altura me iba a fallar y me está fallando y es una mierda y tira mal y la dejo cargada un montón y está tipo...
0: Ay, es
1: una garcha. Debería haber gastado un montón de plata y comprarme una Dyson.
0: Ah, ¿vienen aspiradoras Dyson también? Ah, yo la Dyson la conozco por las cosas del pelo nomás.
1: Las aspiradoras Dyson, mi querida compañera.
0: ¿Dyson existe primero por las aspiradoras?
1: No lo sé, no lo sé, pero... ¿Podemos buscar un video de la aspiradora de mano Dyson? Dios mío, yo creo que tiene tanta succión que podrías levantar un bebé. Que podrías, tipo, agarrar un bebito y hacer... Lo levantás así, tipo, es muy buena. Mi viejo tiene una, Dios mío, que, ay, por el amor de Dios, me parece tan buena. Es enorme, ¿eh? Salí como 1.000.000 de pesos y no tengo 1.000.000 de pesos.
0: Ah, ¿no es de mano?
1: No, es de... Sí,
0: es
1: pero
0: aspiradora
1: es
0: de pif, tipo...
1: Sí, pero podés aspirar a alfombra, boluda.
0: ¡Ay, qué espectáculo! No, no, la mejor aspiradora del mundo debe ser la que tira humedad y absorbe la humedad a la vez.
1: Ay, me encantaría. Yo quiero los nuevos robots de J.I. Fa. Hoy no hay tribunero con Pagani. Es mañana, hijos de puta. Hoy no hay tribunero. Es mañana. Hoy hay pan en la mano. Sí hay.
0: Sí. Bueno, ¿seguimos?
1: Por favor.
0: ¿Famoso o famosa que te cae bien sin motivo? ¿O mal?
1: Mal todos. Empecé a tirar nombres y te digo por qué los odio. Famosos y famosas. A ver, te doy la aspiradora mientras pienso. A ver, esta es la aspiradora, mirá.
0: A ver.
10: Se adapta a todos los tipos de suelo con...
1: No sabes lo fuerte que es esa
0: mierda.
1: Ay, encima
0: no parece que está buena.
1: No, no, no. Esa es la que tiene mi hijo. No, no, no sabes lo que es. Prácticamente. No sabes lo que es. Realmente no sabes lo que es.
0: Ay, qué buen
1: Uno
0: miedo.
1: No puede creer que, ay, tipo, una aspiradora, tipo, sea tan diferente al resto, pero les juro por Dios que lo es. ¿Quién me cae bien sin conocerlo? No, o sea, lo conozco un poco porque cuando venía a Pan en la Mano charlaba bastante y cada tanto nos mandamos un par de mensajes, pero me cae excelente. Tomás Rebord, me cae muy bien Tommy Rebord. Me parece que es un tipazo, me gusta mucho el contenido que hace. Me parece que está loco, que está mal de la cabeza y eso me genera admiración. Y lo admiro mucho profesionalmente. Yo se lo he dicho en privado y también lo digo todo el tiempo al aire. Para mí es brillante el programa que hace tanto tiempo lleva adelante. Me gusta cómo se reinventa cada año. Y me encanta la SS, que es la sala de Situabord. Los jueves realmente... Me hace feliz volver a mi casa y poner a Rebord en bata. Es completamente lumpen mal la imagen. Es Rebord en bata comiendo los cosos crocantes que le mandan, comentando de acá cosas que pasan en la Argentina. Me es muy divertido. De hecho, eso. ¿Veías Maga? No, sí, veía Maga. Obvio, yo conozco hace tiempo a Rebord. No, no es traición a Guille Aquino. Yo a Guille Aquino también me cae excelente. Bueno, Guille Aquino, porque a Tomás un poco lo conozco, a Guille no lo conozco tanto y me cae bien. Me parece de chabón gracioso, me parece también que está loco en un buen sentido, que me cae bien.
0: Muy bien. ¿Aplicación que más uses de tu teléfono?
1: Tinder.
0: Durísimo. Re rápido, en serio.
1: ¿Por qué Tinder? Además, horrible. No tengo cuenta de Tinder. Tengo cuenta Go. Vayan a buscarla, nunca voy a decir quién soy. Ni nunca se van a enterar. Instagram, supongo.
0: ¿Has usado app de citas? Ya que decís.
1: Sí, pero nunca salí con nadie. Para mí, que soy un gordo petizo de mierda, ya el hecho de conseguir el like era como... ¿Me parezco lindo? ¡Wow! Bloquear.
0: Entré en pánico.
1: Sí, no, además tipo, voy a empezar a salir con alguien tipo, nos gustamos en una app, estás loco, ni a palos.
0: ¿Tuviste una cita muy mala?
1: Todas las citas que he tenido en mi vida.
0: ¿Por qué?
1: Porque o elijo mal a las personas con las que quieren cita o yo soy pésimo para tener una cita.
0: ¿Y cuesta fluir o pasa algo que es tipo, no, me quiero morir?
1: Soy muy honesto para estas cosas, por favor, no me quiero abrir tanto al aire. No, me cuesta, bien neuropibe, me cuesta dar el beso a mí, me cuesta tipo no charlar. Me cuesta no charlar y hay veces que es como, ¿de qué estás hablando? Ya está, basta de hablar, ¿entendés? Cojan.
0: Está bien. ¿Qué superpoder inútil te gustaría tener?
1: ¿Inútil?
0: Sí, por ejemplo, tipo yo hago así y caliento la taza con café, ponele.
1: Lo dijimos en este programa, no sé si estabas vos o fue a principio de año, pero me gustaría saber el peso de las cosas con la mirada.
0: Ay, es verdad.
1: Me gustaría saber el peso exacto de las cosas.
0: Qué espectacular.
1: Esa silla, 8 kilos 700.
0: No, ¿por qué pesaba?
1: No sé, pero digo, sacar donde
0: quede. Silla más pesada. Claramente no lo tenés al superpoder.
1: No.
0: ¿Alguna teoría conspirativa que te parezca divertida?
1: Divertida todas, me cuesta creer.
0: ¿No crees en ninguna? Que las palomas son cámaras que nos espían.
1: Creo que esa es la más divertida de todas.
0: Está buena.
1: Las palomas son cámaras, ¿viste? Boludo, qué mierda. ¿Por qué no poner cámaras posta además? Tipo, ¿por qué tipo van a ser palomas cámaras? Hay cámaras, amigo. No tienen por qué ser palomas. Tienen la verdad un re laburo para espiarte a vos que sos un gordo que se masturba 3 veces por día, boludo. No hay ningún problema.
0: Es verdad.
1: Sí, no. Eso, tal vez esa, la de los pájaros, me divierte bastante.
0: Está buena esa, sí. ¿Alguna costumbre que tengas que es como medio desesperante para el resto de la gente? Ser desordenado, no limpiar las cosas cuando terminas de comer.
1: Soy perfecto. No, estoy pensando. No sé si le molesta a alguien, pero mis pésimos hábitos del sueño deben ser insoportables. Me voy a dormir muy tarde, me levanto, duermo 6 horas nada más.
0: Dormís muy poco.
1: Fumo mucho, creo que mi gran problema hoy en día es eso, fumo mucho. No debe ser muy agradable estar cerca de alguien que todo el tiempo está fumando. Pero bueno, también a mí me pasa de que vivo solito, de que nadie está con el pequeño Noxy. ¿Sabés? Siempre el otro día lo pensaba, porque tuve un fin de semana... de cornuda.
0: Ay, yo creo que...
1: Tuve un fin de semana de cornuda. Y en un momento, en mi quinta llorada del día, porque si yo lloro una vez, de la nada en el día, va a ser un día donde no pueda parar de llorar. Pensaba, todo el tiempo, en mi casa, solo estoy yo. Y era horrible. Y había hecho cookies y es tipo, para vos, porque no... ¿Con quién lo vas a compartir? ¿Con tu vecino que está mal de la cabeza? No.
0: Ay, no.
1: Y ya tipo, dije, ¿qué? Hace como 6 días que esta casa solo me tiene a mí acá adentro. Y es una casa donde re podría haber otra persona. Pero bueno, desde que ella ya no está más.
0: Ay, no.
1: Solo puedo llorar. Y pensar que tal vez algún día no me despierte. Y todo va a haber terminado.
0: No. Me quiero morir.
1: Y además le llevé a mi familia las galletitas que hice el coso. No, pero ¿sabes qué vi que me deprimió un montón? Vi... Ay, ya se acaba el programa.
0: Qué deprimente.
1: Vi el capítulo especial de The Bear. Gary.
0: ¿Qué? ¿Capítulo especial de qué? ¿The Bear?
1: The Bear es una serie que tiene un setup de cocina, pero en realidad habla de dramas familiares, de traumas pasados por generaciones.
0: Es muy bueno.
1: ¿No la viste? The Bear. Te va a encantar.
0: La voy a rever.
1: Bárbara. Es un pelotazo igual. O sea, la gente dice que es una... Es divertida por momentos, es triste por momentos. Pero todo empieza con un chabón. Este es el. No te estoy spoileando nada, así okay, empieza.
0: Perfecto.
1: Un pibe vuelve a un restaurante que era de su hermano, que se suicidó.
0: No.
1: Entonces él vuelve al restaurante de su hermano, un chabón que se dedicó a ser alto chef, lo dejó luego para ver qué onda con ese lugar y ver si lo lleva a flote o no. Y es todo, bueno, el hueco de su hermano también quedó en el primo de él, que no es su primo, pero le dice primo, que era su mejor amigo en todo. Este capítulo, Gary, te muestra un día en la vida de uno de los personajes con el hermano del guachín, él ya bastante metido, y te muestra mucho la bipolaridad de él. Vos sabés que se va a matar y nunca te dice, ay, estoy deprimido. Hay una escena donde medio dice, ay, estoy deprimido. Pero ves lo que hace la depresión en una persona.
0: Ay, no.
1: Y lo primero que hice fue agarrar, yo soy un tarado. Pregunté en el grupo de mis amigos cómo estaban. Fue como, che, bueno. ¿Y ustedes cómo están? Che, ¿cómo andan todos? ¿Todo bien? Si me respondió uno solo. Me dijo, acá, no sé qué. Y el resto, tipo, está en la suya. Pero me dio muchas ganas de abrazar al personaje, darle un abrazo y decir, ay, amigo. Ay, amigo, te quiero. Sí, es un. Ojalá esté todo bien, ¿viste? Ojalá esté todo bien porque era tremendo. Muy buen capítulo, pero muy fuerte. Muy fuerte de ver. Eso, pregúntale a sus amigos si están bien, porque tal vez no lo están. Y tal vez un día ya es muy tarde. Va a preguntarle si están bien. Y si están todos bien, vamos para adelante, no pasa nada. Muy lindo.
0: Justo ayer me hicieron una entrevista que va a salir el domingo, creo, que estuvo muy buena. Y me preguntaron qué cosa pensás que la gente se tendría que preguntar más. Y yo dije, ¿cómo estás? Porque es la posta, boludo. Nunca nadie te pregunta. Y si te preguntan es como, buenas, ¿qué onda? ¿Cómo estás? Pero sí. Es muy al pasar. No querés que el otro te responda realmente cómo está.
1: No, y preguntarse uno mismo cómo está. Y no muchas veces para el chequeo, sino para la confirmación. Uh-huh. Yo tomo mucha psicoterapia encima. Fui como 12 años de corrido al psicólogo. Y con esto, si quieren, ya cerramos. Pero muchas veces... yo soy muy severo conmigo mismo. Y tengo que desconfiar de eso. Uh-huh. ¿Entendés? Entonces muchas veces el preguntarme cómo estoy es como, che, hace un día entero de solo me tiro mierda a mí mismo, que solo pienso que estoy haciendo mal esto, que tal no me quiere, que fallo acá, que estoy muy mal con esto, que debería haber sido mejor que en esto, que no puedo llegar a hacer esto, que nunca me va a dar para bien. En un momento es como, no, todo eso, por más que sea verdadero o falso, la forma en la que te lo decís uh-huh. es lo que no está bien, ¿entendés? Sí. Sí. Y muchas veces uno se tiene que preguntar uno cómo está más para entender por qué se rosquea tanto o por qué está tan sensible que otra cosa. Pero, si no, mucho más fácil es pagar un psicólogo, ¿no? Hagan el laburo de analizarse a una persona. ¿Te quedó alguna pregunta en el tintero que me quieras hacer?
0: Está bien.
1: Perfecto. Se nos saca el programa, amiga.
0: ¿Cómo fue? Voló.
1: ¿Cómo la pasaste?
0: Muy bien, ¿vos?
1: Bien, muy bien. Siempre un placer hacer el programa contigo, amiga. Nos veremos mañana.
0: Sí.
1: Todavía no sabemos si con Yapi o no. No vamos a mentirles. Esperemos que sí, por una cuestión de que nos gusta hacer programa con él. Y si no, es porque se sigue recuperando. Yapi está realmente hecho...
0: Pobre.
1: Sí, realmente hecho pija.
0: Sí, por eso.
1: No pudo venir a ningún lado. Le deseamos una pronta recuperación. Le agradecemos a todos ustedes por estar del otro lado del programa. También a la maravillosa producción que tenemos el día de hoy y todos los días. Y usted recuerde, aunque los diarios digan lo contrario, aunque el cuchilleo afirme otra cosa, esto no sucedió.
0: ¡Chao!
1: Abrazo.

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0: Conejo.
1: Señoras y señores, desde Buenos Aires, capital internacional de los lunes de Tribunero, pero no hoy. Vamos a hacer este programa.

0: en colaboración.
1: Enfermo.
0: El señor Germán Adrián Ramón. Hola, Gercho.
2: Hola, Gercho.
0: Hola, Gercho. Lo tengo atrás también, el CEO. Ah, mirá, ahí atrás. Ahí atrás en modo Chucky, pero a su izquierda. Ya lo están viendo. Tiene el pelito cada vez más. Alojense, alojense. Que viene de perder la final de la Champions. Pero él no, él viene de ganar, porque Estudiante ganó con claridad y está contento el señor Alfredo Monteleo.
3: ¡Soy un hombre bueno!
4: Lo que pasa es que estoy viviendo viejo.
3: Qué viejo bueno, ¿no? Soy un viejo bueno.
0: A mi derecha ya lo están escuchando. Todas las mañanas miro el cielo y agradezco que todavía no se haya cortado el pelo. Porque
3: no se haya muerto.
0: Mi luz favorito. Está con el mate en la mano, tiene todo por decir. Su clásica remeras elemental. Roberto Javier el Galvo, el tres bombas, gola.
5: Sí.
0: Robert Fitt.
5: ¿Cómo crece ese monoblog?
0: Está

0: Estoy yo, que soy Luquita Rodríguez.
1: ¿Qué empezó, Lucas?
0: ¡Empezó por el amor!
2: Guasones.
3: ¿Cómo anda la banda?
4: Guasón, amigo.
0: ¿Un tecito, Gerch? ¿Desde cuándo tomás tecito?
2: Desde que soy putito.
3: Hoy 38.2, hoy toca el termómetro y informa 38.2.
0: ¿Y por qué viniste a trabajar?
3: No.
4: Para enfermar a todos.
3: Hay que vivir.
4: Para enfermar a todo el mundo, ¿no?
3: También voy a ir al fútbol.
0: ¿Vas? No, perdóname, no. Entonces desconfío del 38.
3: No, desconfío.
0: No está homologado.
3: Solamente mocos.
0: Es un 38-2 emocional, ¿no?
3: Emocional, no, pero. Engripadito. Me agarro todas las cosas de Olivia, ¿viste?
0: Claro.
3: Viene por ahí el.
0: Los niños.
3: Permanentemente.
0: ¿Contagian a los padres?
4: Sí, sí, más que los padres a los niños.
0: ¿En serio?
4: Sí.
2: Hay igual unos bichos dando vuelta.
4: Sí, hay muchos bichos.
2: Hay muchos bichos dando vuelta. Pará. Bueno, viste que empieza.
0: Empezó el frío.
4: Y empieza el frío. Empieza el frío
2: y empiezan los bichos.
3: Nos tenemos que ir.
4: Y el momento de Rafa.
0: Se viene.
4: Es el momento de Rafa.
0: Sí, ustedes se van, pero yo sé. Sí,
2: pero yo me quedo con los bichos.
4: No, pero en la cueva no pasa nada.
0: Está esterilizado.
2: Yo tengo que armar una carpa ahí
4: no
2: en
4: pasa
2: casa.
4: Nada,
2: se burlan, boludo. ¿Qué se burlan, tarado?
0: ¿Qué
2: te pasa,
4: tarado? Ramón Campo al mundo, amigo.
2: ¡Tarado!
1: ¡Nada, peluda!
0: ¿Vos los test los vas azucarando de a poco?
3: No. Ya tomé uno en la jornada.
4: ¿Le metiste?
3: Entonces le puse azúcar ayer, no quería meter.
4: ¿Tecito Vic?
3: No. Hoy metí un tecito Vic.
4: Ese levanta.
3: Oh, estoy arriba. Estoy en el momento del.
4: Bien, perfecto. El
3: momento
4: perfecto.
3: Más fuerte del tecito Vic, que es la primera hora, ¿no? Uno está exultante ahí.
4: Perfecto,
3: está
4: bien, porque no te agarra el virus del camello el tecito Vic.
3: ¿Eh? Nos salvó a todos en Qatar.
4: ¿Te acordás de Qatar que estaba
2: el salvé de mi camello, ¿eh? Soy un
4: ¿vos
2: rab...
4: te salvaste?
2: Soy un rable.
4: Vos sos un roble.
2: Soy un roble.
0: Sos de roble, sos de roble.
2: Viste, soy hijo que fuma, chupa, ¿no? Debe decir, pero
4: al
2: no,
4: final no, está fumar y estar guardado.
2: ¿No te formás nunca, Rubén, po? No, yo no, esa mierda no. Pero después te pica un.
4: Y te mata para el otro lado.
3: Vos tuviste dengue, boludo.
4: ¿Vos tuviste
3: dengue?
4: ¿Te acordás que
3: un
4: pelado tuvo?
3: Hay que
4: olvidar
3: que
4: él
3: denuncia
4: acá. Sí, hay que grabar,
2: muerte.
4: No sé qué cosa. No,
2: tengo dengue, papá. Decíte, Juan, que es tan villero.
3: Perdón.
2: Y bueno. Y yo tuve dengue, boludo.
3: Tengo dengue.
2: Es con Urbano, boludo.
4: Lo, sí, estaba el boquito, no estaba la misma avanzada. No
2: a ninguno de Belgrano que se haya.
4: Conozco.
2: ¿De dónde?
3: No, sí, no es
2: sí,
3: así.
2: Sí, pero lo picaron en otro lado.
4: Lo deben haber picado en el campo.
0: Es verdad, no, ¿cómo se llama? ¿Deschatarrares?
2: Deschatarrares.
0: No, no es deschatarrar, no, era no, dar de vuelta los
4: lo
0: cosas con que pueden tener agua.
4: Los balde.
2: Nosotros con el conurbano,
4: descacharrar.
2: Tenés que sacar todo lo que junte agua.
4: Claro.
3: Sí.
4: Pasa
2: mucho,
4: que bueno.
2: Mucho repelente o quemás unas cosas y...
4: Quemás
2: una silla y listo. El patio. Sacás una silla al patio
4: y la quemás. Hay que salir a cirugía y conseguir madera, Roy.
2: No, tenés que salir unos leños ahí y meter un humo. No, tenés que chatarrar, porque el dengue es bravo.
4: Vos sabés que si te agarra otro dengue, volá.
3: Estás hasta la bola. Pero
2: creo que el segundo dengue va. Sí, boludo.
0: La doble. Echame la doble, listo. Echame
4: la doble y.
2: Sí, me parece
4: y
2: que.
4: No tenés ni para el full después.
3: No puede ser cierto. No puede
4: ¿en serio, ser boludo?
2: Lo que pasa es que no sabés, boludo. Los bichos que. Los mosquitos que hay, por lo menos ahí en Lanús, que es donde yo vivo.
0: Van a pila.
4: Sí. Tiene con facas eso.
2: No sabes, boludo, lo ve. Son cada vez más raros, boludo. Los que aparecen en ese momento de pandemia de dengue.
4: Sí.
2: Son feos.
3: Pero ¿por qué tiene que ver con un tema geográfico para vos? ¿Por qué van ahí los mosquitos más oscuros?
2: Porque busca el mosquito, sale en el patio, en el pasto,
0: agua estancada. Agua estancada.
2: Acá camina 10 cuadras y no hay un cuadrado de pasto, boludo. Son todos unos.
4: De hecho, en estas zonas que más casas bajas, sí, hay más dengue porque hay más patios, más eso.
0: Hay que descacharrar, hay que descacharrar.
4: Hay que descacharrar, amigo.
2: Agarrar los cacharros.
4: Agarrar todos los baldes ahí tirados.
2: ¿Sabes dónde
4: aparte,
2: viene?
4: Mucho, con urba, mucho perro. Entonces, sí, mucho balde.
0: Mirá, ahí está. Esta es una foto del fin de semana.
2: Exacto. Eso ahí también. Está, no sé quién junta.
4: Robert, cuando no tiene par en la mano, circo, mirá.
2: No sé quién.
3: Robert 2021.
2: ¿Quién junta cubiertas en la casa?
4: Ese es terrible. Es juntadero de mosquitos y de avispas.
2: Claro, porque eso la lluvia te llena un poco de adentro de agua y.
3: Chao, adentro, te creció ahí.
2: Y se pudre y el agua, ¿viste? El agua llega un momento que no es buena.
4: Van los chovi ahí.
2: Mirá que el agua es bárbara.
4: No, aparte, pero después levanta calor, todo. Es un conjunto de.
0: El agua nunca. Manjar. Generalmente la humedad hace mal a todo, ¿no?
4: Sí.
2: Y la humedad te hace mierda a todo.
4: A todo.
2: La
4: eso, pared. Eso ni hablar.
0: Es raro.
4: No, la humedad, sí, a mí me.
2: Se
4: yo en mi casa,
2: cuando
4: lo
2: veo,
3: mira esto.
4: Mira el chatarrero.
2: Esto no es Palermo.
0: No, igual acá no hay agua estancada, güey.
2: No, no hay.
4: En mi casa.
2: Pero eso porque no llovió.
4: La navaja.
3: ¿Te acuerdas que se te inundó?
4: No, sigo.
2: Yo vivo en una esquina. Y tú sabes qué problema tengo también, eso me olvido. Yo vivo en una esquina.
4: El desagote. No,
2: bueno, primero el desagote.
4: La soja.
2: Ratas.
3: Ratas, claro. No,
0: sí, sí. Ahí en todo lado, acá bien.
2: Sí, no, sí, no.
3: No, el otro día vi, El otro día vi en Urquiza.
0: Sí, boludo. Sí, en cocinas, muchas cocinas.
2: Sí, pero.
0: En zona de restaurante.
2: Justamente en el coso, ratas. En el desagote que de la calle.
4: Sí.
2: La alcantarilla, la famosa alcantarilla.
4: Sí. El desagüe.
2: Van, vienen, salen.
0: Estaban cenando
4: ahí. Se sí, boludo. Si tienen ahí, tienen
0: la, boliche, la, boliche.
4: La vida entera, boludo.
2: Pero.
4: Los Ratman.
2: Lo que tengo ahí también, que es esquina. Muchos tiran basura.
3: Basurerito.
2: Entonces, tac. Entonces,
0: acá no
3: mucha
0: me deja.
3: mosca también.
2: Yo salgo, miro que hay un carrito descartando. Porque viste que a veces se sientan ahí, descartan lo bueno, lo malo.
4: Ahí te tiran lo malo.
2: Yo le digo, mirá, sé lo que quieras, quédate acá.
3: Tirame un cadáver.
2: Te saco agua caliente para que te tenga un mate, pero no me dejes.
4: ¿El cirujeo te lo tiran ahí, Robby?
3: Y la esquina invita igual,
2: No,
3: el abandono de la esquina invita.
2: Estás loco, vos. Y cuando ves uno que deja uno, es como todo, ¿viste?
3: Sí, claro.
2: Vamos.
3: Acá se puede, acá se puede.
0: La ventana rota en Giuliani.
2: Y encima vos le pones, no deje, no arroje
4: basura. Tolerancia cero, Robert, en esa esquina.
2: Hay un cartel que dice, no arroje basura.
0: No arroje basura acá, vive Galati, dice uno, me parece.
3: Y si no electrificás,
2: sigue el cojudo de Galati.
4: ¿Cómo se
3: ríe? Electrificá la zona, alocando solar.
0: No arroje basura, el viejo tiene una escopeta, dice uno.
4: Acá vive el galgo Galati.
2: Una escopeta lo apunta.
4: Acá.
3: Sonría, una escopeta lo
4: apunta. Acá creció y vivió el galgo Galati, va a decir el saque.
2: No, hay que
0: hay que pintar en la esquina. Acá nació como el de Maradona.
2: Y lo que pasa es que ahí también te dejan, qué sé yo, medio zapato, te dejan un zapato.
4: No, no, te cirujean, boludo.
2: Sí, boludo. Te dejan un.
3: Y un día te dejan un fiambre.
2: Una video.
4: Sí.
2: Ese es mi miedo, amigo. Que empiecen a dejar animales muertos.
4: Claro.
0: Sí.
2: Se murió Bobby. Mándalo del galgo.
0: Claro.
2: Tiraron la esquina del galgo. Y nada, pará, loco. Entiérrenlo, no sean boludos.
0: Ni longa.
2: No, boludo, porque en la esquina, viste, ya pasa mucho, boludo, que van y descartan en las esquinas.
4: ¿El perro?
0: Escuchemos una cosa. ¿Vieron la final de la Champions?
3: Un ratito.
2: Ratito.
3: El horario era bueno, el horario era menos.
4: El horario a mí me mató, sinceramente.
0: Mirá, hubiera creído. Bueno, entonces lo
3: pedo,
0: seguí.
4: Yo vi final del partido y alargue.
3: Y penales.
4: Y penales, obviamente.
2: Ah, bueno, lo mejor agarraron.
4: Y acerté todos los penales.
2: Ah, ¿sí?
4: De hecho, quedé muy bien con Juancito, un amigo de mi hijo.
3: ¿Le dijiste todo lo que iba a pasar?
4: Porque viste que hacía la cámara y cuando ya arrancaba a patear, se ponía la de atrás.
0: Malo hizo.
3: No me gusta.
0: Entonces, no me acostumbro, pero ya estoy cansado de quejarme de todo. Entonces, pero sin embargo, no me acostumbro.
4: Yo decía...
2: Amigo, vos tenés que decirlo. Si no
4: cuando
2: gusta,
4: aparecía ese plano, decía, yo les voy a contar una cosa. Va a patear a la derecha.
0: ¡Ah!
4: En una fallé y Juancito me lo advirtió y me dice, entonces ya a partir de ahora no te creo más.
0: Yo
3: vos sos un acertador
0: de penales. Soy bueno para saber si va a ser gol o no.
3: Tal vez el mejor sabe? Del grupo.
2: ¿Lo ves parar o lo
0: no,
2: se para y
0: no,
2: lo
0: intuición. No decido hasta el final. Yo me doy cuenta sobre el final.
3: Como el pateador claro. Al pie de cabo.
4: El loquito del Arsenal, el arquero.
0: Ah.
2: ¿Quién es?
3: Y no.
4: Raya, ¿eh?
2: Müller.
4: Maestro, igual. Te tira 3 segundos antes de todos los penales.
0: Pelo de otro. Si pelo de otra época, Raya.
4: Sí. Pero si los otros son buenos pateando.
5: ¿Tenés que esperar un poco más?
4: Esperalo hasta último momento. Pero se ese tiró no tres fue segundos que... todos los penales.
0: ¿Ah, sí? Yo no me acuerdo cuál de los dos arqueros se quedaba paradito, pero en un par se quedó parado.
4: Kalanikov se quedaba parado, me parece.
0: Qué golazo hizo ese Havertz.
4: No, no sé cómo se llama.
0: Sí, golazo. Bro, qué bueno hacer un gol así. Le rompió el arco.
3: Yo quería que gane el Arsenal.
5: Sí, todos queríamos.
0: ¿Por el baúl, decís vos?
3: No, bueno, por el baúl la gente amiga como Gambetta, Benito y todos los fanáticos. No, pero la verdad, no, ya había ganado, pensé que gane Arsenal.
0: Pero Alfredo, te hago una consulta a vos. Vos seguramente has sido enemigo del Arsenal.
4: Yo no quería que gane el Arsenal.
0: Pero pará.
5: Eso no te adelanté,
0: pará, viejo.
5: También, perdón. No seas loquito. Quédate. No seas arrebatado, pará.
0: El Arsenal, si salía campeón, ¿no salía campeón con un equipo que no era afín a su estirpe de buen juego?
4: Exactamente.
0: O sea, lo que mejor hacía
4: era definir. No es lo que lo enamoró a Dieguito Latorre, por
3: ejemplo. Claro, a Gambetta lo critican por eso, porque el equipo no es su estilo de pensamiento.
0: Y en ese, ¿no te dejaba un poquito de lado? Defendía muy bien. De hecho,

0: Realmente el Arsenal basa su juego, igual también juegan muy bien, no es que...
1: Pelota parada y defenderse, pero muy bien.
0: Y defenderse bien, en bloque, buenos retrocesos, no, muy buen equipo.
1: El PSG, pero que bueno, debe tener la mejor delantera del mundo, es increíble los gambeteadores que tiene.
0: Todos.
1: No llegaba a tener situaciones concretas.
0: No. Hubo un momento que sobre el final del partido que lo peloteó bastante, pero el Arsenal bien. Y bueno, sí, un poco me divertía que hubiera llegado en ese sentido, pero en algún momento van a volver a lo que les gustaba. Bien. Y no quiero que vuelvan con una Champions.
2: Claro. Es terrible, hay un video después del equipo que al día siguiente llega y sale terrible con el colectivo. ¿Lo viste?
0: Por la Premier.
2: ¿Ves? Salen a festejar la Premier. Pero bueno, con un...
1: ¡Terrible!
0: No, terrible.
2: Felicidad
0: terrible.
2: Moderada, digamos. ¡Terrible!
0: Así todo, muy según la policía de Londres...
1: Es pare la mano Circu volviendo de Rosario.
0: Sí. Así todo, según la policía de Londres, es la mayor convocatoria de la historia de Londres. Mirá. 4,5 millones de hinchas.
2: Claro, capaz vos ves este video y decís no fue nadie.
1: Igual capaz esto sobre el final, no sé.
2: O sobre el inicio.
0: Bueno, igual ahí no vimos ni una persona.
1: No vimos una persona, pero no parece un microcampeón.
2: Arriba, claro.
0: No. Claro.
1: Bueno, de hecho es que no habían salido
0: campeones. Estaban festejando otro equipo campeón.
1: La Premier.
0: Pero, claro, ahí está.
2: Había gente. Y después termina ganando el PSG, boludo.
1: Ayer...
0: Bueno, ¿vos viste lo que fue Francia? ¿Lo fue
2: sí,
0: París?
2: Sí. Terrible. Gracias,
0: Carlos. Igual ahí consideramos que la gente tiene ganas de prender fuego cosas.
1: Y ahí...
2: No, ahí hay una violencia contenida e ideologizada.
0: Exacto.
1: Hay una tendencia hacia los riots.
0: Claro. Porque en realidad encuentra cualquier excusa.
1: Claro.
0: Gana un francés Roland Garros y van a prender fuego todo.
2: Sí. Se viene un triunfo de Wembley en la NBA y salen ahí a romper.
0: Che, loco, ¿te parece tanto? Y bueno, sí, ahí está, mirá.
2: Pero cada vez más violencia.
3: Son violentungui.
1: Y esto será, iba a decir heredado o del mayo francés, pero no, si lo llevas más hacia atrás, tenés la revolución como tal.
2: Son violentos siempre.
0: Habrán ido a la Bastilla al final de esta
1: la revolución corrida. Francesa fue su primera gran...
0: Sí, pero todos, me acuerdo Francia campeón 2018 también. ¿O no?
1: ¿Qué?
0: Francia campeón 2018 también destrozaron
2: siempre,
0: todo.
2: Siempre hay un quilombo que vos ves.
3: Rompen.
1: Pero a veces son cosas de...
3: Ellos rompen.
1: Que subió el boleto del colectivo salió campeón alguien.
0: Ahí de última, si subió el boleto del colectivo...
1: Sí.
0: Tiene... No digo que esté
2: pero
0: bien,
2: los festejos
0: pero
2: también.
0: Pero el festejo supuestamente es algarabía.
2: Claro, el festejo es violencia también.
0: Realmente, ¿vieron los hinchas tirándole a la policía las bengalas?
1: No.
0: En una esquina.
1: Harry Potter.
0: Exacto, pero era pa, pa, pa. Y no paraban, boludo, no sé qué tenía, 300 balas el cosito ese.
2: Yo veo un niño pegándole a un auto.
3: Está bien, mira lo que hacen estos tíos.
0: Pim.
2: Debe ser la ciudad con más bardo de Europa en este momento. De las potentes, no de las fuertes. Por eso te digo.
0: Sí, no me imagino, no sé, un...
2: Ni Madrid, ni Londres, ni Roma está ahí en ese nivel de violencia.
0: No, es verdad. Pero bueno, capaz que hay alguna del este que...
2: Claro, andás a ver.
0: Te han vuelto un
1: ¿Y lo parlamento. Canchero que es Luis Enrique, Alfredo?
0: ¿Luis Padrique decís?
1: ¿Qué canchero que
3: ¿Tiene
1: es?
3: Con qué, ¿eh?
1: Sí.
0: ¿Tiene con
1: Pero
0: qué?
1: ¿Viste el video donde dice, el año que viene no voy a tener un jugador que hace lo que se le canta al orto y voy a poder tomar todas las decisiones de lo que pasa en la cancha?
0: Pero eso fue por lo de Mbappé.
1: Cuando se fue Mbappé y ganó las próximas dos. O sea, la historia le da la razón, pero es el video y decís, pará, viejo.
0: Sí.
1: Este año tuvo un jugador que hace lo que quería en el campo. Que era Mbappé, el mejor jugador del mundo,
0: claro,
1: capaz. El año que viene voy a poder controlar todas.
0: Todas.
2: Y bueno, pero el triunfo lo valida. ¿Verdad?
0: Lo valida y el no ganar una Champions de Mbappé.
1: Claro.
0: Lo valida.
1: Tremendo.
4: Esta. Creo que lo voy a mejorar el siguiente año, sin ninguna duda. Porque el hecho de tener un jugador que se movía por donde él quería implica que hay situaciones de juego que yo no controlo. El año que viene las voy a controlar todas.
2: Es muy
4: todas,
2: bueno.
4: Sin excepción.
0: Todas,
1: sin excepción, Roberto.
3: Qué bárbaro.
0: Y después también
2: Buen
0: entrenador. Se le destaca también una frase o una conferencia de prensa en la que dice El Manchester tiene un proceso de 10 años con Guardiola. El Arsenal tiene un proceso.

0: Yo de 7 años con Arteta. Yo estoy empezando ese proceso.
1: Y tenía razón también.
0: Y tenía razón.
2: Lo están carpeteando a Riquelme con las declaraciones también de muy mala leche. Sí. Que dijo
0: que no ganaba bala.
2: Si no gana con Messi, con eso no la gana nunca.
3: Ay, lo vi. Terrible.
2: Es una mala leche ya con Román. Vale, déjenlo, loco.
0: Lo peor,
2: no tiene quilombo.
0: Lo peor de todo es que habrá uno que está esperando.
2: Sí, sí, sí.
0: Esa declaración.
2: Para
0: ¿cómo
2: hacer
0: mierda te acordás, boludo, de esa declaración?
1: Ayer, ¿sabes qué pensaba? Fui a Rosario y le mando un saludo a todas las gente que saludo. Se acercó allá. Cariño. Volvíamos en el auto, fueron 4 horas hablando de fútbol, sí, con Kenny y con Fabián. Y los técnicos top tienen como un tramo en el que son top y no se mantienen durante toda su vida top.
2: Es buena.
1: ¿Entendés?
2: Es buena lo que decís. Pero,
0: a ver.
1: Bilardo.
0: Ejemplos.
1: Bilardo, post final del Mundial 90,
0: sí,
1: no se tiene, dirige muchos años más,
0: sí,
1: y no tiene un momento
0: no
1: de elite.
2: Te puedo preguntar una no cosa sin mala leche, pero
3: vamos
2: sin ninguna mala leche.
1: Ahí te digo.
2: Bilardo no es un gran ganador.
3: ¿Cómo? ¿Perdón? ¿Perdón?
1: ¿Cómo?
2: Bilardo, sacando la selección argentina que ganó en el,
1: si
2: en
1: le
2: el
1: tenés 86, que, 90. Si lo tenés que poner, ponelo. Ah,
3: porque esto ya rompe.
2: Estoy hablando,
3: esto rompe la
2: barrera. No, pará. Te estoy hablando con sinceridad.
0: Si me vaya a faltar respeto.
3: Esto rompe la barrera.
0: No, 5 años después me vaya a faltar respeto.
2: Desburrame porque yo no le seguí la carrera a Bilardo afuera cuando se fue.
0: Sí.
2: ¿Ganó mucho Bilardo? Te estoy preguntando en serio, ¿eh?
0: No, de título no.
2: No ganó mucho.
1: Menotti tampoco, lo
2: Menotti
1: mismo.
2: Tampoco.
0: No,
2: hablemos de Menotti también, ¿no? Y claro, tampoco ganó mucho.
0: No.
2: O sea que vos decís que no se mantienen en el tiempo, en la victoria.
1: No, como que, viste, cuando vos sos jugador de elite muchos años. Los técnicos, Guardiola sí, ¿eh? O sea, Guardiola es el caso de que es un técnico de elite hace mucho tiempo, pero tenés Bianchi, post Boca, segundo paso de Boca, tiene una etapa de ser técnico en la que no es un técnico top del mundo.
0: Post Boca,
1: segunda etapa. No, le pongo la tercera etapa.
2: Bueno, o sea, no, pará, post Boca, primera etapa, tampoco le fue bien.
1: Bueno, pero fue y vino y tiene la vuelta.
2: Tiene esas cosas, boludo. Fue al Atlético Madrid.
1: Claro.
0: Atlético Madrid y Roma.
2: Y Roma.
0: Y no le va bien.
1: O sea, vos cuando sos un técnico de los top del mundo, sos por un tramo corto, creo.
0: Sí.
1: Eso es lo que pensaba ayer.
0: Para mí
1: y pensaba
2: Ancelotti,
1: que ojalá esto se cumpla que en Gallardo, ¿no?
2: Dicho que nunca
1: de
2: más.
1: Dicho de ultra cogido, pero quizás Gallardo ya fue su momento de elite.
0: Claro. Pasa que también es medio engañoso, sobre todo en los Guardiola y eso. Guardiola dirigió al Barcelona, al Bayern Múnich y al Manchester City. O sea, realmente, para mí es un gran gestor de grupos. Más que, o sea, no sé si Guardiola.
1: Sí, pero ponle Mourinho.
0: Mourinho
1: se fue de un equipo, muy buenos equipos, o sea, muy buenos equipos, y se mantuvo como técnico top un tramo también. Hoy en día no es un
3: pero
1: técnico.
3: Ahora va Real Madrid.
1: Bueno, ahora hay que ver qué pasa con Real Madrid, pero hace muchos años que Mourinho no está, no lo tenés en el top.
3: No, ni lo más mínimo. Pero eso te marca que podés volver.
1: Capaz huele, o capaz le va mal.
3: Seguramente.
1: Y pensá en, nosotros tenemos.
0: Klopp es otro también.
1: Klopp. Nosotros tenemos asociado a Scaloni al éxito total. Sí. Y capaz Scaloni, post-selección...
2: Ya fue su pick.
1: Nunca, claro, nunca más vuelve a esas primeras planas.
3: El de Claudio absolutas. Ya habrá pasado.
2: Todavía está por venir, boludo.
0: Son 6 fechas el de Claudio.
2: Me da bronca porque el que agarre ahora a Claudio, ese es el que le va...
3: Y claro, Claudio te dejó el equipo armado. Te dejó el equipo armado.
1: Sabela.
0: Sí.
1: Sabela es el estudiante de la selección.
0: Bueno, pero Sabela directamente fue corto su proceso como técnico. Directamente.
1: ¿Antes no tenía?
0: No, era Sabela.
3: Solamente.
2: Bueno, pero tuvo un buen promedio Sabela entonces, como técnico.
0: Pero por eso, pero su
2: estudiante de selección fue lo de Sabela.
0: Sí, fue 5 años de técnico.
1: Es como que no hay
2: técnico. Y estudiante campeón de América y la selección.
0: Estudiante campeón de América, estudiante campeón de acá.
2: Y Argentina campeón de campeón final.
0: Y chau. Nunca más dirigió.
2: Claro, igual,
1: No hay técnicos que durante 20 años sean el mejor técnico del mundo.
3: No.
0: Es
3: que no hay equipo
1: o
3: en el mundo.
1: O top 5 técnicos del mundo. A veces, en jugadores sí. Por ejemplo, Cristiano Ronaldo tuvo mucho.
0: No, bueno, pero sí, para mí.
1: Pero no estoy diciendo ser el mejor del mundo, pero en el nivel de
2: elite, largos.
1: Tenés un tramo de futbolistas que durante mucho tiempo están en
3: el. Sí, porque el primer fusible sabe quién es.
1: Claro, claro.
0: No, vos tenés proceso. Ponele, el proceso de Guardiola,
1: eso.
0: Si está medido en Champions, bueno, sí, está bien, ganó después de la de Barcelona 2011, la de última de Guardiola.
1: No sé si 2009.
0: O 2009, no me acuerdo. Y recién volvió a ganar en 2023 la Champions con el City.
2: Es
0: no ganó con el Bayern. Pero después ganó 600 Liga, Premier, Bundesliga.
1: A Guardiola lo pongo en la excepción, ¿eh?
2: Lo llevan a ganar la Champions, el muchacho.
0: ¿A quién? Por eso digo, si está medio...
3: Lo contratás y te da la orejona.
2: No, justamente lo contrario. Es lo que está diciendo viejo. No, no tiene mucho promedio.
0: Por eso, si está medido en solo una cosa, bueno, sí, es difícil. Sí. El tema es que para mí lo que dice Lucas es que no se mantienen tanto, pero para mí ya son de elite. O sea, sí. En estos 20 años, técnicos de elite. Guardiola,
1: sí, sí.
0: Klopp. Simeone lo meto.
2: Me gustaría saber qué piensa Pagani de Guardiola.
3: Mañana
2: si
3: se lo pregunta.
2: Si es realmente elite.
0: Bueno, lo puteaba en su momento por todos los métodos.
2: Porque si vamos a lo ganado, Mourinho, viejo querido.
0: Mourinho, Luis Enrique, obviamente.
3: Son pocos igual.
2: Si vamos a lo ganado. Zidane, ese no. Te iba a decir. Ese.
0: El tema es que Zidane no.
1: Zidane no vuelve nunca más.
2: ¿Pero por qué no? Si es un tipo que tiene. ¿Cuántas
3: va a volver? De hecho,
2: ¿3 Champions? ¿Cuántas ganó?
3: Sí o sí va a dirigir de vuelta.
1: Si Zidane va.
2: Lo tratan mal.
0: Tienes razón, no, igual pará. Tenés razón.
2: Un boludo Zidane.
0: Tenés razón. De hecho, gana 3 Champions o no.
1: 3 seguidas.
0: Es
3: una locura.
1: Pero si Zidane lo tirás en el Sevilla, ¿sabe cómo vuelve?
2: Ah, bueno, pero Guardiola está bien, le dieron 10 años.
1: No, Guardiola se destaca, Guardiola se destaca. Guardiola.
0: Tenés razón y es realmente la contradicción del pensamiento.
2: Claro.
0: Es un pibe que gana 3 Champions seguidas.
2: ¿Qué, boludo?
3: No, este hombre...
0: Y al mismo tiempo, nadie lo considera un técnico de élite a Zidane.
1: No. Incluso no. Y pues fue muy bueno como jugador.
3: Pero si él replica la selección de Francia, tema. Ponele, ahí ya tenés una situación de que
0: es
3: pasa el elite total.
0: El gran jugador.
3: ¿No es gran entrenador?
0: No.
2: ¿O no es valorado?
0: Que lo opaca a Zidane, técnico, lo opaca a Zidane jugador.
2: Sí, pero ganó 3 Champions en 4 años.
0: Sí. Al Zidane técnico.
2: Pero se armaron, boludo. Dale el título. No se lo arman.
0: Dale el título a Florentino, boludo.
2: Ah, listo, boludo.
0: Bueno, el gran problema.
2: A mí me da pena el
0: mes ese, boludo.
2: ¿Cuál?
0: Nada, que no, él no considera a los técnicos importantes.
1: Pues, sí, decís? Él lo lleva a un extremo igual.
3: Sí, sí. Él lleva
0: pero no por, al extremo. Pero no por un tema de maleables o no maleables, manejar él o no,
1: no
0: manejar
1: no,
0: él.
1: El rol
0: él
1: del
0: considera
1: técnico.
0: Que el técnico no es
2: no sé
0: lo
2: si,
0: importante.
2: Yo no sé si considera que el técnico no es importante. Considera que el biribiri en los técnicos no es importante.
1: Claro.
2: Él cree mucho que biribiri. El fútbol es más sencillo de lo que opina un Guardiola o uno claro. De esa gente. Y el técnico es más normal, es más terrenal, no sé...
3: Al técnico le gusta hablar.
1: Estamos ante una nueva ventana en la que Riquelme puede agarrar a Boca.
3: Sí. Y esta se van acabando las opciones, además.
2: Pero eso no pasó nunca en la historia de la humanidad.
1: Un presidente técnico
2: nunca pasó.
1: Bueno.
2: No?
1: Yo solo aviso que estamos ante una posibilidad nuevamente. Si vos me estás diciendo que Riquelme no le da tanto valor al rol del técnico,
2: Eso
1: quiere decir que seguramente
3: no, pero sí,
1: él
3: verdad.
1: Se ve bien como técnico decidiendo.
3: Por supuesto, boludo, bueno. Él cuando está en el palco está diciéndole
1: loco. ¿Por qué no entonces?
3: Él tiene que hacerlo, yo estoy de acuerdo, boludo, te lo dije la otra
0: vez. Puede hacerlo. Bueno. Hablando de... ayer Estudiante bailó a Rosario Central, sí. 3-0.
2: ¿Con suplente Copa todo
0: Argentina.
2: O no?
0: No, los dos con titulares.
2: Mira.
0: Copa Argentina.
1: Perdón, quiero verlo. Jasmine es la mejor del mundo. Te adoro realmente, Has.
2: Que vuelva.
3: ¿Por qué?
1: Porque Has pregunta en la pantalla. ¿Ustedes bancan que Riquelme vuelva a ser el DT?
0: Y no, nunca fue DT.
3: ¿Nunca fue el DT?
2: No, no, el nunca
0: DT.
2: Fue el
0: DT. Buen jugador.
3: Lo es, igual. Para algunos lo es. Te salva eso.
2: Para algunos lo es, igual.
4: Para mí había sido.
2: Perdón. Se bajó el turco.
1: ¿Eh?
2: Se bajó.
1: ¿Por qué? ¿Salió campeón?
0: Salió campeón.
2: Sí, pero se bajó.
3: ¿Qué dijo?
2: Dijo que no, él tiene, va a trabajar en Toluca, ¿no?
0: Ah, está
1: mirá.
0: Bien. Bueno, volviendo a. Y Estudiante le gana a Central. Y lo que lo están puteando. Ayer vi por primera vez lo que lo putean al Milón.
1: Ah.
0: En Central.
1: Ah, sí.
0: Justamente le dan
2: ¿crees que te diga
0: algo? La importancia al técnico
2: sí.
0: que
3: y está bien, está
0: que
3: bien.
0: El Menó, por ejemplo. O sea, dicen que. El mal momento de Rosario Central, o el mal momento no, el haber quedado afuera ayer, sí, haber sí. quedado afuera con River, es todo culpa de...
1: Pero, perdón, eso pasaba, era lo normal.
0: ¿Qué?
1: que sí. cuando un equipo jugaba mal, lo primero que le recriminan es al técnico. Y sobre todo teniendo a Di María en el plantel, que es la persona más querida del club.
0: Exactamente.
1: Pero eso se dislocó ahí, en Boca, creo, nada más.
2: Siempre escuché que había cuatro nombres en Boca para suceder a...
0: ¿Salmirón?
2: Y uno es Salmirón.
0: No, imposible.
2: O sea, está dulce.
3: No, es mentira, Roy.
2: Estamos hablando de cuatro que le gustan fuerte y uno es Salmirón.
0: ¿Y cuáles son los otros tres?
3: No, eso no puede pasar.
1: ¿Jorge?
2: Subeldía.
0: Bueno. Subeldía lo vi.
3: Néstor Lorenzo.
2: Y no me acuerdo del otro.
0: Pasa que Néstor Lorenzo se va a dirigir el Mundial.
3: Claro. Sí, claro. Tiene que aguantar después del Mundial. Pero me parece hablando. de las que hay, si no estamos a medio, mejor.
1: ¿Néstor Lorenzo?
3: Néstito Lorenzo.
1: Lo que pasa es que realmente no lo tenés que decir antes de que empiece el Mundial.
0: Sí, debería. Por lo menos antes de que arranque la pretemporada.
2: ¿Qué sabemos de Néstito Lorenzo?
3: No.
0: Asistente
3: de Pekerman, la línea Pekerman.
0: No, pero que...
1: Pregunté si era el Toto Lorenzo.
0: ¿Que a Colombia le ha ido bien? ¿O más o menos bien? ¿Le fue bien o no?
1: Siempre.
2: No ganó nada.
3: Pero llegó a la final de Libertad. Llegó a la final de la Copa América. Jugó bien ese equipo, boludo.
1: Sí, equipazo. Pero hace mucho Colombia tiene buen equipo. Desde antes de Néstor.
0: ¿Qué?
2: Está bien. Me parece.
0: Ahora te vamos a pedir un informe del Mundial.
2: Me parece.
0: Del Mundial de la Colombia de Néstor Lorenzo.
2: No lo tengo.
3: ¿Cómo juega tácticamente Néstor Lorenzo?
0: ¡Desde Ramón Franco! ¡Informa! ¡Roberto Galati! ¡Colombia!
2: Lo voy a hacer la puerta de traje. ¡Desde Ramón Franco, informa! Lo voy a hacer.
1: Esta mañana el equipo de Scaloni probó como si. Hay que poner un cartel
0: de Ramón Franco. El equipo de Néstor Lorenzo.
1: Hay que escribir AFA en una hoja. Y pegarme.
2: Voy a hacer todos los días ese video. Voy a informar lo que está pasando acá. O lo que se ve desde acá.
0: Pero yo quiero saber de Néstor Lorenzo.
2: Bueno, pero ahí tenemos. Pedimos a Néstor Lorenzo como si fuese.
3: No lo pedimos, es lo que te ofrecen.
2: Vos ya compraste. Vos comprás rápido, Germán.
3: Y me quiero muy rápido. Ilusionarme, boludo.
2: Decí qué prestaciones tiene, por lo menos, que te diga. Mirá, este saca fotos.
1: El buen momento de Colombia, con todo respeto por Néstor Lorenzo.
2: A ver.
1: Es porque tiene una camada de jugadores increíble.
3: Ay, ¿quién lo lleva?
1: Luis Díaz.
3: Mirá que ellos son indisciplinados, ¿eh?
1: No, igual. Y bueno.
3: Mirá que Negrito Villa, Negrito Cetré, Negrito Campá.
0: Lo dejó afuera igual, ¿eh? Ese cartel. Lo dejó afuera a Villa.
1: Sí, pero imagínate, Luis Díaz.
2: Imagínate
3: Luisito Díaz, tú jugadores conflictivos.
0: Ahora se llevó a Campaz.
1: Por favor, de
2: Se comunicaron con Villa, de Boca.
3: Ah, ¡apa! Sí, pero vos estás manejando información por lo que yo veo.
2: ¿Con quién me informo.
0: Robson, ¿con quién estás?
1: Hago un programa de fútbol.
2: Me informo porque tengo un programa que se llama El Tribunero, no sé si sabés. Me informo, llamaron a Negrito Villa. Lo tantearon, a ver cómo está.
3: Le chatearon.
2: ¿Te gusta?
3: No.
2: Listo.
3: Yo totalmente contra.
1: No.
2: ¿Qué más quieres saber?
3: Y algún otro refuerzo, ya que estamos.
2: No, de refuerzo no se habló. Tenemos un quilombo de técnicos. Ahora está buscando técnicos.
0: Dejemos tema para mañana, ¿vale?
2: Bueno, pero mirá que tú puede cambiar para mañana. Mañana puede aparecer el técnico.
3: Upa.
2: Mañana. Están hablando de algo rápido. Que ahora en 15 días ya tiene que empezar a trabajar. O sea que Lorenzo no
3: está
2: sería.
3: Encantado.
0: No, Lorenzo imposible. Sí, aparte, Lorenzo hoy no lo debe atender ni al representante.
3: Y Arielito Holland, ¿no te
1: Riquelme,
3: parece?
1: Riquelme, por favor, los pido. Riquelme.
2: Que baje.
1: Riquelme, te pido por Riquelme. O sea, el clamor del hincha de Boca debe ser Riquelme. Llamá Riquelme.
0: Ya lo dijimos. El año pasado, ahora te cruza algo natural o normal.
2: Pero pediste a... También lo ofrecieron, ¿sabía quién, no?
1: A Jorge lo ofrecieron. Y le dijeron, no, Jorge.
3: ¿Y si yo te acerco a un Arielito Holland totalmente rubio?
1: Sí. Como un agarrás, tipo de Paul comiendo medio caramelo.
3: Plateado, directamente.
2: Pero, ¿qué rubio? Dame un rubio que yo lo pueda...
0: Damonte.
3: Claro, las casillas.
2: Platinado. Pues sí, blanco. No es mala, ¿eh?
1: El nombre que agarre, van a decir, agarra... Porque Riquelme sabe que puede tomar las decisiones por él. Agarra porque... Y entonces...
0: Agarrar, Riquelme.
2: Sería una buena decisión. Lo agarrá dulce, lo agarrás en el coso. El turco sería... El punto caramelo
1: era bueno, boludo.
2: Lo agarrá con el habano en la boca y...
1: Pero viste que se dice... Nosotros lo decíamos el otro día. Si Riquelme elige una persona con nombre...
0: Sí.
1: se asegura de que después el costo lo pague esa persona. ¿Ustedes creen que realmente es así? Para mí no es así.
3: Hoy en día para ella no es así.
1: Para mí no es. Por más que a Boca lo dirija... Iba a decir Scaloni. Scaloni es imposible. Pero un nombre fuerte del fútbol argentino... Sí. Igual si fracasa...
3: Pero, Liga, por lo menos otros se llevan un poco la marca, ¿eh? Riquelme,
1: ahora es con justicia, ¿eh? Con justicia.
0: Sí, pero yo creo que ponerle el turco... Siempre digo lo mismo. Esta conversación la tenemos realmente hace 4 años. Sí. A esta altura del año, en general.
1: De hecho, el otro día entré a ver el video de Davo analizando la derrota de Boca. Sí. Y el primer comentario con más like decía, hace 3 años estoy viendo este video.
0: Exactamente. Bueno, me pasa lo mismo. El año pasado tuvimos esta misma charla pre-mundial de clubes.
3: Sí.
0: Y el año anterior tuvimos la misma charla pre-Copa América, creo. Sí. Estoy casi seguro. Bueno, yo lo que digo siempre es... aparte, creo que en todas las charlas apareció el Turco Mohamed.
3: Sí, Roberto lo trae con frecuencia.
0: Entonces digo, che, han habido oportunidades para que el Turco Mohamed dirija.
2: Sí.
0: Y el tipo elige no dirigir.
3: Sí.
0: Se sabe en el mundo del fútbol por qué.
1: No.
0: Sí, pero, boludo, se sabe que el pibe, ponele ahora, a Boca fuera de la Copa América, de la Copa Libertadores. Para el hincha de Boca, todo lo que queda de acá a fin de año, sacando que pueda llegar a ver un superclásico semifinal de Sudamericana, va a ser todo malo.
1: ¿Puedo decir que el cruce pero con O'Higgins no genera expectativas?
3: No va a levantar al público.
0: Yo creo que no. Entonces, todo va a ser para... Bueno, está bien, era lo que tenía que pasar, era lo que tenía. Entonces, bueno, no hay mérito para el técnico que venga, no va a haber mérito. Epa. Y sí va a haber castigo. Y una vez que quedas marcado en Boca, en el caso de un técnico como Turco Mohamed, una vez que quedas marcado en Boca, ya después todo es más cuesta arriba.
3: Para mí, cualquier entrenador que le vaya relativamente bien, que no sucede en Boca hace muchos años, va a tener rápidamente fuerza para plantarse, porque la gente está podrida, no encuentra en quién agarrarse.
2: Perdón, incluso sin títulos. Imagínate que Úbeda tuvo un veranito cortito y ya se había empoderado, boludo.
3: Hubo gente arriba de su vehículo.
0: ¿En qué momento empoderado?
2: Cuando ganó, cuando tuvo el verano que clasifica para Libertadores, cuando le gana a River.
0: Pero en qué momento
3: le gana a dos.
1: Alfredo, incluso
2: nada.
1: Vos
2: no pudo hacer nada, viejo.
1: Conociendo el fútbol, no, ¿te pensás que Úbeda le hizo bien ser el técnico de Boca? ¿Le hizo mal?
0: A Úbeda sí. Claro. Yo estoy hablando de un técnico con nombre, como es el Turco Mohamed.
1: Igual, boludo, ¿te acuerdas que siempre dice el Turco Mohamed quiere dirigir Boca?
0: Por eso,
1: siempre pero me él dice que
0: en este eso te iba a decir. No quiere, o sea, dirigir a Boca porque sabe que no tiene que dirigir a Boca.
2: Todo lo que dicen ganar, ¿eh? Es que el todo Turco se muere o se moría por dirigir Boca. Primero lo habían tanteado la dirigencia de Angelici
3: que
2: estaba entre...
3: Eli Alfaro.
1: Era él.
2: Que
1: era
2: él. Se decide por Alfaro. Igual,
3: perdón, Gustavo Alfaro mete a Boca a la semifinal de Libertadores. Nadie se lo va a reconocer nunca, ¿no?
0: A Ecuador en el Mundial, jugando, a Paraguay en el Mundial. Jugando. Sí, vamos
3: pésimo, todo pésimo.
2: Horrible, pero bueno. No voy a eso.
0: Traigan un pintor, boludo. A ver. Yo, si ¿sabes le gusta lo que quiero, viejo? ¿Cómo dibuja a Robert?
2: Viejo y todo. ¿Por qué? Viejito, ¿sabes lo que me parece a mí? Es que justamente hoy en día, agarrar a Boca tan caído y tan golpeado, con poquito ya te ganas a la gente, ¿eh? Obvio. Con poquito te la ganas. Con carisma, la con gente personalidad, ídolo,
1: con poquito salís, con poquito la perdés también, ¿eh?
2: Con poquito la... No, al contrario. Vos tenés el foco ahora en Riquelme. Y vos decís, bueno, yo llego a ver si puedo arreglar este quilombo. Y si no va bien, y bueno, ¿qué querés con los jugadores que tiene? ¿Qué querés? O sea, no creo que le caigan directamente si le va mal a una persona como Mohamed.
3: Según cómo
2: le
3: va.
1: Una buena movida política podría ser...
0: El técnico que llega, ¿por qué todos los técnicos que llegan se van?
2: Pues pierden. Pero porque pierden, viejo.
0: Entonces, siempre quedan mal ellos.
1: Sí, una pero... buena movida política sería que Riquelme contrate a un opositor.
3: ¿A Palermo?
1: Un Palermo en el que se sepa implícito. El que asume no va a decir bárbaro. Me llevo mal con Riquelme. Bárbaro, pero que Luque. Se sepa que no son amigos. En el caso
3: bárbaro, ¿por qué? Un colito Santilio.
1: Tevez, Palermo, por ejemplo. Entonces, sí. A los dos para mí les va a servir poder descansar en tirarle al otro de alguna manera.
0: Sí, boludo.
1: O sea, si el técnico puede decir, no, Riquelme tal cosa, y Riquelme puede decir, ah, el técnico tal cosa, ahí capaz el técnico vuelve a tener responsabilidad. En Boca nunca tiene responsabilidad el técnico.
0: Ustedes están subestimando el ego de los técnicos con nombre.
3: En Boca no hubo ninguno, ninguno con ego fuerte, ¿eh? Gago era lo más cercano.
0: Bueno, por eso, están subestimando esos nombres, por eso no llegan.
2: Mira esta foto, ¿dónde fue?
1: No, por eso no llegan. Para mí tampoco llegan porque no lo llaman, ¿eh?
0: No importa, boludo, pero te ves. Perfectamente podría ir a Boca. No. ¿Vos te crees que se va a exponer a la manipulación de esta dirigencia?
2: Podría ir, pero no es un nombre para que vaya.
1: Capaz le sirve tanto a él como a la dirigencia, eso hoy.
0: No, boludo.
3: Por amor a Boca.
0: Termina en el barro al pedo. Un tipo que sabe que el fútbol es largo.
1: Pero lo que en política son las coaliciones. A veces hay malas experiencias y también buenas experiencias.
0: Pero acá la coalición depende de que la pelotita entre.
1: Sí.
0: Y en general no entra.
1: Y si no entra, se pueden sobre todo para lo que es Riquelme, puede repartir un poco la culpa.
0: Sí, boludo, pero no le sirve al tipo que sabe que el fútbol es largo. Parece que soy defensor de los anti...
1: De la trampa.
0: No, boludo. Bueno, para los tipos que saben que el fútbol es largo... ¿De qué le sirve ir ahora a Boca? ¿Por qué?
3: Porque ves siempre te sirve ir a Boca. A
0: no siempre, boludo. Ese es el problema que tienen ustedes.
3: Ah, pero es ustedes una bala para
0: que
3: usar,
0: todo el mundo se muere
3: bala.
0: Por ir a Boca.
1: Estás
0: y no.
1: Haciendo
0: es
1: demagogia anti-Boca.
3: Sí.
1: Estás
3: haciendo... Boca.
1: Pará, chabón, estamos charlando.
0: No, boludo.
1: Siempre,
0: digo...
1: es como ir al Real Madrid, boludo.
0: ¡No!
1: En
0: boludo.
1: Argentina sí.
0: ¡No! ¡No!
2: El Tuco no. Se muere por ir a Boca.
0: Bueno, no parece. Hace bueno, 3 años que lo proponés y no lo llaman.
1: No, aparte bueno, vos sos el primero que dice no lo llaman, todos los
0: viejo,
1: jugadores quieren.
0: Todos.
2: Pero pará, viejo. No. Pero pará, viejo. Es que no es que no va porque no quiere. No lo llaman. No es que él no va porque dice no es el momento. Él está esperando. Bueno, ahora no sé si querrá ir porque el otro día declaró que va a seguir, va a empezar la pretemporada con Toluca y que se chupe una pija. Quizás ahora esté diciendo, ahora quieren que lo vaya a salvar a la papa. Y estaría en su derecho también.
0: En la mayoría de los casos está, ahora querés que te vaya a salvar la papa.
2: Bueno,
0: ahora
2: eso te lo banco.
0: Ahora Sudamericana.
2: Eso te lo banco.
0: La Bombonera todavía no volvió después eso de que quedamos eliminados.
2: Eso te lo banco. Pero decir ahora, agarrar y decir... No sé si le va a costar tanto a un técnico como el Turco que lo acepten. Hoy ganás 3 partidos en Boca. Te llevan
3: una tribuna.
2: Te llevan mercadería a tu casa.
0: Pero boludo.
2: La gente te lleva mercadería. Te lleva pan.
3: Es como Fidel Castro. Pasás a ser Fidel Castro en Cuba.
0: Acá desde que hacemos el programa generaste un idilio por Dieguito Martínez. Está dirigiendo a Huracán.
2: ¿Yo?
0: Generate un idilio
3: no
0: por...
3: No te bajé de todo tampoco, hermano.
2: ¿Pero claro, por qué? Boludo. ¿Pero por qué? Por imitarlo, nada más.
3: No, a vos te gustaba. No,
1: boludo. Pero pará. Te defiendo, Rubén.
2: Te pido.
1: ¿Pero qué? Él no generó un idilio. Dijo que hubo un momento de Diego Martínez en Boca
2: que fue bueno.
1: Que tenía banca y lo bancaba. Pero no un idilio sobre la figura de Diego.
0: Escuchame, acaba de decir que con 3 partidos buenos en Boca sos...
1: ¿Y le pasó a Diego Martínez?
0: Bueno, y al cuarto, chau.
2: Es que no, al cuarto no, estás mintiendo. Al cuarto no, pierde un torneo. Como le pasó a Úbeda, que se queda fuera de todo y lo echan. ¿Pero qué quieres que hagan, viejo? ¿Que se quede eternamente?
0: No.
2: Incluso siendo Úbeda.
0: El tema es que siendo técnico Dieguito Martínez se vuelve loco por dirigir a Boca.
2: Y se volvió loco
0: Úbeda, vuelve loco por dirigir a Boca.
2: Está bien.
0: El Turco Mohamed, que ya tiene un nombre,
1: se vuelve loco
0: que
1: por
0: ya construyó todo, a este Boca, en este quilombo, que sabe que a Riquelme le tiran hasta cuando toma mate, no quiere venir, boludo.
2: Bueno, puede ser.
0: No le sirve.
1: Quiero hablar con Mohamed.
2: Yo también.
1: Bueno, porque estoy seguro que
0: estamos poniendo la
1: encima
0: figura
1: justo
0: Mohamed,
1: él,
0: ¿eh?
1: Justo él era como que se sabía que quería dirigir a Boca.
3: Yo sé de buena fuente.
2: Él estaba desesperado.
3: Y después le digo que él estaba para venir ahora.
1: ¿Sí?
3: Ahora, ¿eh?
1: De buena
3: hace
1: fuente.
3: Poco, de buena fuente. Después lo digo. Pero
1: ¿qué pasó?
3: Esto es antes de la Copa. No, antes de la Copa era.
2: Y anteriormente
0: antes de la
2: también.
0: Libertadores.
3: Claro, del inicio de la Libertadores.
2: Cada vez que Boca se quedó sin técnico y se abrajó el tema de nombres y salía Mohamed, todos te decían, está esperando que llamen. Y yo también
3: era
2: tengo
3: él.
2: Buena fuente.
1: Mirá, ah, sí,
3: y vos tenías
2: sí,
3: esa.
2: Y tengo esa fuente.
0: Y no hay un representante que levante el teléfono y diga, che,
2: pero por ahí Boca
0: para
2: no
0: ir,
2: lo
0: ¿eh?
2: Quiere, por ahí, porque Boca evidentemente no lo llamaron.
1: Mira,
2: hijo.
1: Igual ahora.
0: Mañana le preguntamos a Pagani.
1: Que queda comprometido por un clip de
0: por el
1: hace 10 años.
0: Por el clip, exactamente.
2: Y hoy por ahí, el Turco dirá, acabo de salir campeón, ahora cómame los 2 huevos. Ahora necesitan que vaya. No, pero no porque no
0: pero, boludo,
1: capaz ahora
2: tenga miedo de decir. No, por ahí si no van un par de partidos. Para mí todo lo contrario.
0: Pero, boludo, ¿Tinto? Yo lo que digo es, parece que soy anti-Boca. No. Y no es de anti-Boca, boludo. Yo estoy planteando la situación que realmente el jueves en la Bombonera estaban todos para tirar la Bombonera al Riachuelo directamente.
2: ¿Te parece poco?
0: Y ahora, no, Boca sí, quieren venir todos.
1: No, no, yo no
0: dije. Es un espectáculo.
2: Ah, no, bueno, viejo, pero es un club grande.
1: Dentro,
2: no lo pueden,
1: dentro digamos, de una cartera de técnicos sudamericanos, en líneas generales, por más que Boca esté como esté, es un
3: interesa,
1: buen trabajo aspirar.
3: Lo tenés que escuchar. Lo tenés
1: todos
3: que escuchar.
1: Saben el escollo que supone la dirigencia actual de Boca, sí, para trabajar ahí. Sin embargo,
3: el éxito
1: sigue siendo un espacio de lo más importante de Sudamérica.
0: No tengo ninguna duda que la mayoría de los técnicos se muere por dirigir a Boca. Ninguna duda.
1: Los top. Capaz Néstor Lorenzo no. O sea, capaz Néstor Lorenzo, que es un técnico de selecciones que va a jugar el Mundial ahora. Capaz no.
0: Sí, seguramente sí. El tema es este Boca. O sea, el Boca que.
3: Sí, pero no, va más allá. Va más allá.
0: Que le tiran de todo lado, que los jugadores no, juegan bajo presión constante.
2: Como siempre,
0: ¿eh? No, peor, sí, boludo. Peor, bueno, hace tres años no gana nada Boca, boludo.
2: Boca,
0: Boca en este revoleo de títulos. Nueve títulos por año hay, y Boca no gana ninguno.
2: ¿A vos te parece más fácil agarrarlo después de Bianchi o agarrarlo en este momento? ¿Qué te parece más difícil?
0: Me parece más difícil agarrarlo después de Bianchi, pero al mismo tiempo. En el post-Bianchi, sí. Vos sabés que está, boludo, que la gente está.
2: Sí, está hasta ahí.
1: Pregúntale de Michelis.
0: Pero ¿entendés lo que digo? Que hace tres años que Boca, en el revoleo de título de Chiqui Tapia, no gana ni uno.
2: Justamente, viejo.
0: Ni uno gana.
2: Y justamente eso te motiva a decir...
3: Eso hace
2: el pique vaya. Voy, boludo, si esto no viene ganando. No tengo la presión de decir, vienen ganando, y caigo yo y no ganan nada.
3: Estratégicamente no, incluso, te conviene
2: exacto,
3: dirigir a Boca.
2: Incluso si voy y me va mal, me voy y digo, ¿y qué querés? Si con esto no se puede laburar, si con
3: igual,
2: esto no puedo hacer esto.
3: Igual todos los sábados te llega la formación, ¿eh? Te llega la formación que tenés que poner, ¿eh?
2: Ah, bueno, ya, no.
3: Seas
2: no,
3: quien seas.
1: Por el grupo.
2: No, yo lo que creo que tiene que hacer ahora
1: el grupo 11 inicial.
0: Poné a Arandito.
3: El 11 titular.
2: Debería
3: el
2: ser. 11 titular. Ahora lo que debería ser Román es decirle, bueno, un técnico como me gustaría Mohamed o alguno que, ¿viste eso que tiene? Que sabes que tiene personalidad. Y decir, bueno, llamarlo y decirle, escúchame, Turco, escucha. Así, ¿eh? Yo sé lo que escuchás, que pasa en Boca, qué sé yo. Hay algo, no es tanto, te voy a decir la verdad, no es tanto. Pero ahí va, yo te doy todo. ¿Querés el fútbol? Yo te lo doy. Hablamos un par de refuerzos.
0: ¿Eso con quién lo habla?
2: No, directamente con el Turco.
0: ¿Pero quién lo habla?
2: ¿Rigel? Román. Para, dale, no, viejo, jugá. Estamos en un momento donde tiene que hacer eso para mí. Es decir, yo, ¿cuánto querés? Tres. ¿Te puedo dar tres refuercitos ahora para que arranque? Fuerte, yo pongo. Vení a hacerte cargo. Pero Román, si me va mal, y si no va mal, dale, yo sabés que pongo la cabeza. No pasa nada si están todos, el foco está mirándome a mí. Y me van a caer
1: pero
2: a mí,
1: después, yo venir. Soy Mohamed y te digo, y pero después voy a ir y vas a ser tan bueno cuando yo esté allá.
2: Yo te juro que sí.
1: Pero
2: ¿cuánto
1: pero
2: crees?
1: A mí me llegan, me dicen pero que Román,
3: vos. Dicen que vos
1: no, te dicen que este tono no es nunca el tuyo.
2: Pero mirá cómo me está yendo.
0: Román.
2: Yo cambié, juro que cambié, vení.
0: Pero escuchame, Román.
2: Te juro que cambié, vení.
0: Si gano 5 partidos.
2: Sí.
0: Vos no salís a hablar
2: loco,
0: y a decir que inaugurás una puerta en Casa Amarilla, ¿no?
2: No, al contrario.
0: Para desviar el foco de
2: no,
0: que
2: al
0: estoy
2: contrario,
0: ganando yo.
2: Cuando pierdo.
0: Cuando los técnicos no son tan importantes.
2: No, sale cuando perdés a hablar de puerta y de
0: a veces.
2: No, cuando gana no sale.
3: Che, si guardamos para el tribunero.
1: Y bueno, pero ya estamos metidos.
2: Es lindo pelearme con el viejo.
3: Estamos en el barro.
2: No, sería increíble.
1: ¿Y va a hablar premundial para ustedes?
3: Para mí no.
0: No, si no. Bueno, ahora esta semana tendría que ser post-eliminación de Boca, ¿o no?
3: No va a pasar.
1: ¿La golpe?
0: Pasa que ahí al mismo tiempo, yo creo que no, boludo, y realmente lo del jueves no es de Riquelme.
1: ¿Jueves?
0: La eliminación de la Copa.
2: No, es...
0: O sea, sí
2: es
0: en parte.
2: Es el producto de un montón de cosas hechas.
0: Es en parte, pero a él no le va a ir a poner la cabeza al León.
2: No. Pero.
0: ¿Y que salga a hablar de capitán?
3: Ah, no. ¿Vos decís que va por ahí?
1: No, no pasa nunca eso. Sí, o sea, ante una derrota, sí, igual, habla el técnico o sí. Nunca sale un jugador.
3: Bueno, pero Paredes habló
0: sabemos
3: igual.
0: Sabemos que el técnico.
1: El y técnico. Mandarle una última misión para Úbeda.
0: No, si ya lo echaron hoy.
3: Hoy lo echaron, hoy lo echaron. Pero bueno, fíjate lo que es la vida para el entrenador de Boca, que Claudio, un hombre que estaba dedicado completamente a la gastronomía, a la cafetería, de pronto va a tener una próxima oportunidad como entrenador después de esto. Y claro, él al ascenso va a ir a un equipo nacional, no, ve, agarra.
1: Racing, Racing
0: en primera puede agarrar.
3: En primera, algo más puede agarrar.
2: Racing está sin técnico.
3: Mirá si Claudito tiene nada.
1: ¿Y Costas para Boca te gusta?
3: ¿Sabes que sí, Roberto? ¿Sabes que sí?
0: Crespo en Boca sería espectacular, boludo.
1: Crespo en Boca es bueno. Crespo en Boca es mucho
3: tiempo,
1: más que...
3: Tengo tiempo poniendo acá. Que en la...
2: Es que Gustavo me encanta para Racing. Yo no sé cómo lo echaron a Gustavo.
1: No, ay, boludo, no me quiero meter en ese tema porque yo creo que lo que está pasando con Costas y Racing es medio injusto, boludo.
2: ¿Por qué?
1: Porque la gente está muy enojada.
2: ¿Injusto para quién?
1: Para con el Racing institucional. Ah, para con Milito sería. Porque la gente estaba muy disgustada por cómo jugaba Racing. Sí. Y el camino natural era que saquen al técnico. Sí, lo que pasa es que sea que el técnico es Costas, que es una de las personas más queribles del fútbol argentino. Venía de salir campeón y es literalmente Racing. Sin embargo, estaba todo dado para que el técnico se tenga que ir. Y el presidente va y le dice, presidente le dice, che, loco, no queremos que trabajes más. Y la gente medio que tampoco quería que trabaje más. Sin embargo, cuando se hace... eso, la gente se da vuelta y dice, pobre Costa. Y pero pobre Costa, pero si ustedes me estaban diciendo que lo echa Costa.
2: No se querían ensuciar las manos.
1: Claro, claro, claro, claro. Eso siento que es lo que está pasando.
2: Sí, recontra. Nah, a mí me mata. Me mata. Me
1: recontra, esto. Porque es como que el hincha lo mira a Milito y le dice, boludo, pero Diego, Costa. Pero vos sos el mismo que viniste ayer a la noche.
3: Además,
1: y me dijiste...
3: ¿Para traer a quién? ¿Para traer a quién? Ese es el problema.
0: Pero, bueno, pero boludo... Se quedó afuera de primera ronda de Sudamericana.
3: Pero Gustavo,
0: boludo,
3: no
0: un equipo
3: la
0: que
3: Gustavo
0: de
2: Racing, boludo, de Racing.
0: Un equipo que el año pasado salió campeón de la Recopa, que llegó a la final del torneo. No se puede quedar afuera en primera ronda de Sudamericana.
2: Pero, habitualmente no pasa eso con Racing, ¿eh?
0: ¿Qué?
2: Esa también te la tenés que dar.
0: Obvio, Gustavo, boludo, pero, sí, sí. Pero es lo que dice Luca. Está perfecto, ¿qué hacemos? Aguantamos hasta que él
2: y se dale. Vaya. Otro, empezar otro...
0: No, digo, aguantamos hasta que se vaya. Después cuando Racing no pelee por nada, pero siga Costa en el coso, me van a pegar a mí también.
2: Sí, sí.
0: ¿O no?
1: Aparte, sí, yo siento que la demanda era que cambie el técnico.
2: Sí.
3: En el tribunero se pidió, ¿te acordás que había ahí alguna situación de...?
1: Lo que pasa
0: había,
1: es que
0: estaba partido.
1: Él es tan querible que cuando sucedió, la gente se dio cuenta de lo que había pasado. Y fue como, ¿sabe? No, pero le hicimos esto a Costa, no le podemos hacer esto.
3: Se resolvía muy fácil, era ponerlo a él de director deportivo de algo y seguía en la institución.
2: No es mala,
3: ya no dirigía
1: por
3: más.
1: Por buen tipo.
3: Por buena persona,
2: no,
3: sueldo
2: boludo,
3: por ser buena gente.
2: Ah, no, pará.
3: Y querer a Racing.
2: Evidentemente es capaz también.
3: Elegir refuerzos, elegir refuerzos.
0: No, le porque fue bien, boludo,
2: eso,
0: en Racing.
2: Lo que armó más
0: un buen
2: se
0: equipo
2: destaca,
0: y sobre todo sentido de pertenencia, boludo. Que
1: es Racing, el famoso Costas es Racing.
0: Exactamente.
2: Bueno, boludo, es lo que veo que los hinchas es lo que más festejan también. O es no lo que más festejan, pero también lo festeja Belgrano, te decía todo.
0: Exactamente.
2: Y volvieron para tener sentido de pertenencia, claro. Volvieron y eso gente,
0: sí, boludo,
2: gente de Belgrano.
1: ¿Y eso no pasó con Boca? O sea, Úbeda no es
0: no
1: Boca.
0: No lo puedo transmitir.
3: No lo logró.
2: Pero no es.
3: Estuvo cerca.
2: No
3: es Boca. A la distancia te digo que estuvo cerca.
2: Déjense burlarse de Úbeda.
0: Es cierto, a Milito le achacan que no le trajo jugadores a Costas.
3: Sí.
2: Sí, pero parte, me parece que Costa eligió un par y no le fue bien.
3: Exacto,
0: claro,
3: exacto.
0: En parte hay una razón ahí, pero al mismo tiempo, bueno, boludo. ¿Qué cree que haga?
3: ¿Cuánto más? Mantuvieron la maravilla.
0: O sea, aparte, realmente, boludo, si con apenas con los jugadores que tenés, no me permití llegar a octavos de final de Copa Sudamericana. Déjame decirte que no estás haciendo las cosas.
2: Pará,
0: yo te banco. De hecho, te banco hasta este mercado de pases y te traigo lo que vos quieras.
1: No, el amor de...
0: Pero te quedaste afuera de todo, hermano.
3: Pasás a ser manager.
0: ¿Eh?
3: Pasás a ser manager.
1: Va a tener un segundo paso incluso, seguro.
3: Sí,
2: por supuesto.
3: Pero él ahora va a agarrar una selección de eliminatorias. Recuerden esto.
0: Que Pará, Gustavo Costas.
2: Paraguay.
0: Ha tenido. Creo que ganó títulos en todos los países de Sudamérica.
3: Sí, es una máquina. Por eso, ¿no?
2: A Paraguay le fue bien.
0: En Paraguay le fue bien. Creo que en Bolivia le fue bien. Sí. O sea, es un técnico reconocido.
3: Y ya había
0: en
3: pasado su pick como entrenador, ¿eh? Y ahora
0: ¿sabes qué va a agarrar? Chile.
1: Chile.
3: Chile no es mala.
0: Va a resucitar Bolivia, a Chile.
1: Y lo hace ir al Mundial que viene.
2: Creo que estuvo bastante en Paraguay. Para mí,
3: Bolivia.
2: La gente de Paraguay lo puede llegar a llamar. Pero ahora está... Dale.
1: 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Vamos a hacer una pequeña pausa y venimos con más para la mañana.
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17: Ya volvemos. Para que Robert está fumando. ¡Robert! 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
25: Ahí va.
8: Ahí está. El gran actor nacional.
25: Ahí va.
8: Dice Bauletti que están siendo injustos porque fue una fiesta el festejo de la Premier. Así dice.
26: ¿Cuál?
8: Sí, el festejo de la Premier.
25: Pero,
8: ah. No, ya sé, pero...
26: Las caras, la gente se veía, los chabones, los jugadores en el bondi con una cara de relativamente orto para estar en una... Por favor,
25: sí, bueno, Santiago, por favor. Venían de perder una final importantísima también. No se le cae al Arsenal,
8: ¿sabes qué
25: estaba
8: pensando? Jazmín pone muchas cosas.
26: Sí. Permanentemente es una chica muda.
8: Una buena pregunta que dijo la Torre para técnico de Boca.
27: ¡Apa! Me encanta.
8: Arriesgado, raro.
25: Coquete,
27: él, es, ¿no? Él estudió para hacer DT.
8: Y claro, Jazz, exactamente. Exactamente, Jazz.
26: Yo lo pongo.
25: ¿Tuvo una charla con Guardiola?
8: Sí.
25: Sí, coquetea, pero no agarra nunca, Diego.
8: Sobre deporte, ¿vieron el partido de 4-12?
25: Por supuesto, querido. Batió todos los récords.
0: Yo vi estudiantes.
8: ¿No viste nada?
0: Nada. Vi cuando arrancó porque ya me estaba sucediendo una cosa particular, que es que mi hija lo estaba viendo.
25: Claro.
8: Y claro.
0: Que antes no me pasaba y ahora
25: el primer mensaje del grupo fue tuyo.
0: Es claro, sí. Porque mi hija estaba viéndolo en la tablet. Y...
8: ¿qué es esto? Has dice, el pollo quiere armar un cuadrangular 412 Luz UF90 pan en la mano.
27: Lo que... veré hoy.
8: ¿Pero porque lo dijo al aire o...?
27: Es... no, me lo dijo su productor.
25: Ah, listo, por ahí.
26: Me
25: no
26: gusta.
25: Se decir.
8: Capaz es absurdo.
25: Lo que vi es que...
26: lo viste bien, Has.
0: Tachu, vos acá no tenés que poner lo que no querés que se sepa, porque okay, nosotros medio que leemos a pelo.
27: Ok, ok.
8: Ah, no era para que... igual no.
27: Sí,
26: a peluche.
8: No pasa nada.
27: Sí,
8: yo,
27: peluche.
8: Estamos.
25: Yo no envidio mucho las cosas de lo demás, pero hoy envidié algo del partido de ayer, que
0: ¿qué?
25: El pollo le dedica una editorial.
8: Estuvo muy bueno.
25: Increíble. Sí, increíble que el pie se paraba y el chabón haga una editorial sobre el partido de ayer. Entonces, aparte lo tomamos seriamente.
8: Y ¿no? Ruggeri estaba... sí, sí, yo estuve con Ruggeri
25: todo loco.
8: O sea que Ruggeri realmente no debería saber nada. De
0: nada.
8: Ayer,
0: claro, de verdad.
8: Ayer estuve en Rosario con él y él no parecía enterado del...
25: Ayer, mientras el pollo hablaba, Ruggeri decía, están todos locos.
2: Jugar como jugaron ayer, un partido trascendental, el más importante de su vida, el que podía llegar a marcar su historia, fue una vergüenza. Después nos pasamos 5, 6 horas, 7 horas, 10 horas, 20 horas, analizando que para acá, que para allá, que este, que el otro. ¿Qué les pasó?
8: No entiendo.
2: Los pasaron por arriba. Los pasaron por arriba.
8: Los pasaron por arriba.
0: Che, lo que juega.
2: Un equipo con una gran figura.
0: Big clips, ¿no?
2: Con un distinto, con un diferente.
8: Con un distinto.
2: O dos. Lleva con sus novias en la tribuna, jugando casi sin despeinarse.
3: Ellos
2: se lo llevaron por delante.
8: Increíble.
2: Y el amigo está en bola, sí, no entiende nada.
0: Mi amigo está en bola.
26: No lo vi.
2: ¿Qué le pasó?
0: ¿Qué le pasó?
2: ¿Qué le pasó a Davo? ¿Qué le pasó a la cobra? ¿La cobra era ayer? ¿Qué era la cobra?
26: ¿Qué
2: era? ¿Una lombriz? No. No reaccionó, no rebotó, no pateó bien el penal, se perdió. Fue una cosa...
26: El pollo entiende juego.
2: No se puede jugar así. Sí, y tampoco se puede jugar...
8: Te digo algo. ¿Te acuerdas que hace no tanto el pollo no se tocaba con streaming, internet?
0: No,
8: o sea,
0: no.
8: Él se mantenía. Yo soy de la tele y me voy a quedar acá. Él empezó a jugar y...
26: Ahora está Gustavo López en la búsqueda.
25: Y es diferente el pibe. Es diferente.
8: Está brillante.
25: Ayer el relato fue muy bueno. Escucharlo de relatar.
0: Sí, estuvo bueno.
26: Sí, porque relataba como
8: yo
26: relata.
8: Que,
26: ¿no?
8: Relató con ganas.
25: La cobra tiene menos pique que pelota de madera. Le tiraba.
26: Criticaba.
25: No, pero aparte le ponía. No, le puso mucha
26: emoción.
25: Onda.
8: Vi clips y hay situaciones del equipo de 4-12. El gol de Santi Talledo con habilitación de la cobra del piso. ¿Lo viste?
0: Ah, lo vi.
25: La quiere sacar.
26: Bueno, acá estamos hablando de Maradona, del mundo del streaming, Nicolás Occhiato.
25: Sí.
8: Ah, empezó así. Mira, no vi esto.
0: Pasa
26: no,
0: que
26: él juega, pero
0: creo
26: a un
0: que
26: nivel...
0: Nico tiene...
8: Medio deportista, boludo.
0: No, y aparte tiene...
25: Tiene un pasado...
0: Pasado del club de barrio, ¿no?
8: Sí.
25: Sí, sí. Incluso no sé dónde jugó.
26: No, él hizo todo. En un momento pasó a todo. Pasa a todos los jugadores.
0: Pero ya incluso
8: ¿qué
0: medio...
8: ¿Qué jugador?
0: Bueno, hago lo que quiero, ¿no?
8: Sí, y sí. Y está medio... O sea...
0: Sobrada la situación.
8: Después emparejó caminaba, porque caminaba. Él achicó un poco.
26: Sí. Sí, sí, sí.
25: Pues sale...
26: Él aflojó un poco.
25: Incluso sale él y Marquito, que otro que también
0: jugó. Marquito sí.
8: ¿Marquito
0: jugó?
8: Marquito Gil. Ah, boludo, Gil. Bueno, ni hablar.
25: Otro que jugaba... Marquito sí se notó que jugaba media máquina
8: claro.
25: Total.
8: Sí, bueno.
25: Entendiendo.
0: Claro, entiendo buenos jugadores.
25: Entendiendo.
8: O sea, Marquito Occhiato es una dupla.
26: Y era demasiado.
25: Y
8: pasa
25: encima
8: que
25: mete
8: el equipo. Yo los amo. De hecho, a mí Davo me invitó para ser parte del equipo 4-12.
25: No podés.
8: No podía, aparte.
25: No, igual
8: primero
25: no podía.
8: Tenía que ir a la reina y después sentí un tironcito el lunes.
25: No, igual
26: vos
25: no
26: acá
25: podés.
26: Metías.
25: Sí, claro, yo uso de Panamá. No,
26: te digo una cosa, Lucas. Vos acá metías 3-4 goles en este partido, metías, ¿eh?
8: Te iba a decir...
26: Porque le faltaba uno que pateara, boludo.
8: El nivel de 4-12 es
0: ¿otro tironcito?
8: Bajo. Terrible, el mismo lugar.
0: Porcelanita. este año.
8: Porce Rodríguez, Porce Rodríguez.
26: El Chaquito Rodríguez, el Chaquito Rodríguez.
25: Cabanito vino, ¿no?
0: No. Este año se lesionó más veces que...
8: El equipo de Par en la Mano vence a estos dos equipos.
25: No, no, no.
26: Con Luzu
8: perdemos.
25: Ok. No, no,
8: con el equipo de Par en la Mano vence a los dos equipos.
26: No sé, con Luzu competimos.
0: No, boludo, dice... Competimos. Vi atajada del arquero de Luzu, muy buena.
26: Muy bueno el arquero de Luzu.
8: ¿Quién era?
0: No sé.
26: No lo conocí.
25: No, de Luzu es el Furre. Es un pibe que, creo que, si no me equivoco, es actor. Sí,
0: bueno,
25: sí, no me equivoco. Muy es actor, bien. Muy buen también está en un coso y se destacó.
0: Yo lo que
8: ¿Cedrola?
25: No, no.
8: ¡Cedrola! Creo que para 4-2 atajó
25: Cedrola. 50 se atajó.
26: Sí.
8: ¿No era Cedrola?
26: No, no era, no era.
25: Lamento decirte que no. Pero Par en la Mano, no, no. De suplente tiene que ir Cedrola. De suplente tiene
0: y
25: que ir.
0: Y para mí, Marco Giles y Nico Quiatto hacen demasiada diferencia en este nivel.
8: Sí, Giles o Quiatto es una dupla que hace mucha diferencia. Sí,
0: mucha
8: sí,
0: diferencia.
8: Pero ahí tenés que emparejar.
0: 3 de 5, boludo.
25: No, lo que pasa es que son 2.
8: Son
25: 5
8: o 6. No son 3, son 2.
25: 5 o 5.
8: El arquero, pero ya me estás hablando como el arquero es el Dibu Martín y no lo conozco.
0: Pero,
26: buen arquero.
0: Buen arquero, boludo. Te estoy diciendo.
8: Para un poco.
26: Vos sos buen arquero también, Alfredo.
0: Nah, sí.
26: Vos sos un muy buen arquero. No. No, vos sos un buen arquero.
0: No, no, pero me refiero este al nivel de esto. Sí, boludo. Giles y Occhiato son buenos.
8: Sí, pero después. Pero pará, Marco jugaba increíble la pelota. De hecho, fue jugador de fútbol sí. o casi, pero llegó a jugar.
25: Jugó en primera.
0: Sí, sí.
8: Pero nosotros jugamos con él a la pelota.
25: Jugó en primera.
8: Fue él, era, es mejor que nosotros, pero ¿saben con quién se puede jugar a la pelota? Claro. No es que está yendo a jugar con
25: Paredes. Sí,
8: claro, sí. No está yendo a jugar con Paredes.
0: No, pero vos acabás de decir.
26: Sí.
8: Que ganamos.
0: Par en la Mano le gana a.
8: ¿Y qué voy a decir, Alfredo? Vamos a perder.
0: No, Par en la Mano le gana 4-12.
8: ¡A los dos!
0: Compite. Compite.
8: Compite.
0: Es la palabra que te gusta a vos, la que dicen los técnicos. Compite.
26: Compite con.
8: Sí, es verdad. Pero ¿quiénes eran los otros que no eran Occhiato y Giles? ¿Santi Talledo era titular?
26: El Win del equipo, papá.
25: Sí, bueno.
26: El Changuito.
25: Santi hace un golazo, el último.
26: La
25: el
26: que le da la cobra. Sí. Es la jugada de Cavani con Alianza Lima, boludo. Claro, él define bien. Define
25: de primera, espectacular, pum, listo, otra cosa a cobrar. Sí, obviamente creo que era el primer partido de Santi que jugaba, pero el Trinche...
8: No, seguramente
25: poco es malo.
8: Podemos perder con Luz, pero Trinche. Podemos ganar también, Alfredo. ¿Por qué no? Si jugás ordenado.
25: No, ¿sabes qué pasa con esta gente?
8: ¿Qué?
25: Primero juega bien y segundo tiene un estado físico.
8: Pero nosotros jugamos todos los lunes a la pelota hace tres años juntos.
25: El viejo tiene la rodilla de madera y yo.
26: El tema es el gringo, boludo. El tema es el gringo. Porque con el otro, realmente marca una diferencia física y futbolística muy grande.
8: Pero no. Analizando lo que nosotros podemos tener por encima de ellos. Nos jugamos hace muchos años nosotros tres todos los lunes a la pelota.
0: Ustedes tres cuando se juntan.
8: Todos los lunes, boludo.
26: Sí, pero bueno.
0: Pero bueno.
8: Ellos no deben haber jugado tanto al fútbol.
0: Yo vi mucha velocidad del gringo.
8: Sí,
26: no, incluso mucha velocidad.
8: Pero ordenado, ordenadito. ¿Vos lo viste? ¿Lo viste a la cobra encarando y se cayó con la pelota?
0: Yo, si voy a jugar con.
25: Sí, pero cuando encaraba el gringo con.
0: Yo si voy a jugar con Lutsu. Termino peleado con ustedes. Porque no puede recibir la pelota directamente.
8: Ah,
0: ¡Och! Los vuelvo locos.
8: Está bien igual.
0: Pero no. Porque
26: llegó Fabito Capello.
0: En algún momento me vas a decir.
8: Pero no supera.
0: Alfred, vine a jugar.
8: No te voy a decir vine a jugar. Pero si me supera.
0: No puede recibir la pelota.
26: No la puede. Si Fournier no la toca.
8: Si digo que Fournier y de Colo no la toca.
0: No puede tocar la pelota.
8: Boludo.
0: No puede tocar la pelota.
25: Vi bastante.
8: Aparte, grande la cancha. Hay que jugar sí o sí ordenado. No sé cómo jugó 4-12.
0: Ya se aburrió.
8: Pero, por ejemplo, ahí hay mucha gente adelante de la pelota.
25: Bueno, lo que también pasó es que el gringo jugó atrás. Y había destellos que se soltaba.
26: Sí.
25: Eso claro, es una tranquilidad también.
8: Todo. Jugaron Marcos
25: y él atrás.
8: Y Occhiato atrás, ordenadito.
25: Sí.
26: Pero mira, gringo está siempre encima del rival. Después su...
8: ¡Pará! El arquero, me dijiste que era el Dibu Martín.
25: Era bueno,
26: los
25: bueno.
26: Penales, sacó todos los penales.
25: No, y en el coso le saca una doble.
8: Mirá el caño que le tira a Galo y este.
25: La que le tiró de Paredes a él.
8: Sí, Miami. Es verdad, eso mismo. Mirá, dale, loco.
26: Pasa que
8: ¿no podemos vernos ganadores?
0: Pero pará, eso vos... es 4-12, ¿no es, Occhiato?
26: Igualmente yo te digo, las imágenes a veces mienten. Sí, porque mienten, nosotros mienten. Cuando fuimos a estudio... El día de la pachanga.
25: Nah.
26: Tenemos contra algunos errores más graves que otros, pero errores al fin.
25: Contra Olga lo mismo también. Si vos te ves afuera.
26: Yo a este lo paso por encima.
8: Contra Olga igual. Ganamos concretamente.
26: Igual, pero la imagen es dantesca.
8: Sí,
26: lo que
8: no
26: ves.
8: Te voy a decir que cuando termine el partido la gente va a creer que podemos haber jugado en primera. Nah, pero capaz le ganamos a Santi Talledo, boludo.
25: Pero no es solo
0: está. Justo estuve viendo,
26: ¿Qué
0: redes.
26: Andar, papá.
0: Y les pegan a los pibes de 4-12 porque caen en la de. Mira esto, hablan de fútbol.
26: Agotador,
25: agotador.
1: ¿Y qué esperaba? ¿Qué esperaba? Que se aranda.
0: Pero por eso, aparte, están encerrados en un cuarto hablando de fútbol.
25: Si no, estarían jugando.
0: Exacto, boludo. Y claro.
26: Basta,
0: eso. Boludo, aparte, para saber de fútbol no necesitas jugar bien al fútbol.
25: Ahí va, los penales.
26: Patio bárbaro.
25: Pesadísimos penales.
26: Muy difíciles los penales.
25: La cobra.
0: Lo cobrí.
25: Lo tiró por arriba. Y.
26: Mira Martín no queriendo hacer contacto con el arquero. Qué jugadorazo, ¿eh? Él dijo que no veía nada.
25: Él dijo, es verdad.
26: Él dijo, yo soy ciego.
25: No veo. Pero hizo dos goles.
26: Jugó bien.
25: Muy bueno. Y muy buenos goles.
26: El de puntín es un.
0: Mirá lo que hace Davo. Davo hace lo que yo digo.
1: ¿Qué? Show.
0: Mete el gol y ya está. Él ya cumplió con su trabajo.
1: Sí, es verdad. Eso es.
25: Igual, tenés que poner. La diferencia se marca en.
0: Mirá el purre.
25: Poné el gol de Occhiato. El gol de Occhiato que la pica.
1: ¿Lo viste? Golazo.
0: Sí, golazo. ¿Qué hace el purre?
26: Y esto lo concentraba los rivales.
0: No, te di.
25: Teo también jugó bien.
1: Teo era el mejor de 4-2.
0: Teo creo que jugaba bien, ¿eh?
25: Mirá el Tano. Iltano. Como ustedes quieran,
1: derecho. Pará, juega bien, boludo. Pero pará un poco, chabón.
26: Mirá cómo pateó este penal, papá.
25: Yo tengo que decir una cosa buenamente igual, ¿eh? Yo sé que fue show ayer y qué sé yo. Hablaría primero con Nico antes de jugar el partido.
1: ¿Diciendo?
0: ¿Para qué?
25: Vamos a jugar seriamente. En un momento.
26: Esto no es show.
25: No, le pegaron una boliviada. Le saltaba arriba de la pelotita.
1: Ah, lo vi, terrible. Lo vi. Bueno, pero también es la relación que construyeron entre ellos.
25: Exactamente.
1: No te va a hacer eso.
25: Y decirle una
1: bicicleta de pasitos.
25: Y decirle a Nico, a Marquito, si me tiras el caño, Marco, vamos a terminar más.
1: Pará, boludo. Está bien el caño que tira. Tira un caño.
25: Es boludearte. Eso es boludearte.
1: No, cerró la pierna.
0: Él es un fundamentalista.
25: Tiro contra los carteles.
0: Pero Lucas es un fundamentalista que está bien tirado.
1: Sí, obvio que sí. Pero pará, son muy distintas las jugadas.
26: Yo te corro.
1: Las bicicletas.

0: Ahí esto va. Es claro, claro.
1: Esto yo hago igual.
2: Eso se lo hizo la tribu. Esto no, esto está mal.
0: ¿Esto está mal?
2: Esto está mal.
0: Ahí, bueno, pero pará, está mal. En un momento. Pero entre ellos se ríen, boludo. Sí, capaz bueno. Tienen esa relación armada.
2: Ah, aparte, evidentemente.
1: Mirá, mirá, mirá, mirá. Sí, sin mirar. Ah, esto no, esto no. Esto juego, esto
3: juegue,
1: juego.
3: Juegue, gringo, juegue.
0: ¡Mueva, gringa, mueva!
2: La tienda.
0: Sí, le sobraba, de verdad, de verdad.
1: Hay un momento donde 4-12, perdiendo un 4-0.
0: Esto, mira, esto es increíble, perdón, Rob.
1: Escuchá,
2: esa es la que mete.
1: Un momento donde 4-12 perdía 4-0, sí. Y no apretaba, y el gringo se quedó parado en la cancha y decía, dale, vengan.
2: Claro,
1: vengan, vengan. Y se quedó parado. Pero no se quedó parado 2 segundos, se quedó parado 15, así.
2: Aparte,
0: igual tengo una cosa, en un equipo donde se supone que había tanta diferencia, para que lo haya empatado 4-12, quiere decir que Okiato entendió.
3: Levantó.
1: Entendieron todo. Siendo buenamente, también. Entendieron todo.
0: Lo que
1: entendieron,
0: no entendió, lo que no entendió pan en la mano el Diego de Olga.
1: Para que pan en la mano.
0: Pero ni está cabezas. Ni está dispuesto a entender.
1: No. Cinco cabezas de termo que vieron la oportunidad.
3: Fíjate que no aprendieron porque ahora Roberto ya está diciendo, conmigo no lo van a tener.
2: No, claro, por eso. No aprendiste en la victoria y tampoco aprendería en la derrota.
0: No. De hecho, por ejemplo, si después de
2: si hay
0: esto,
2: que soltar una mano,
0: donde entendieron todo a nivel show, perdés los penales, te tenés que matar, boludo.
1: No, lo que pasa
0: ¿qué pasa si después perdés los penales?
1: ¿Sabés lo que pasa? Que ellos van a decir, bueno, no pasa nada, ¿qué no pasa
0: no,
1: nada?
0: No, no pasa nada, perdimos un partido que...
3: No me hables más, directamente.
1: Ellos entendieron absolutamente todo, incluso después hicieron sus streams y agradecieron. Y se veía que habían hablado. Incluso las picantearon mucho antes. Yo sí, seguí la picanteada de antes.
2: Aclaramos porque lo están diciendo en el chat. No robaron nada. Nosotros habíamos,
1: ¿cómo robaron?
2: No, porque dicen le birlaron el formato. Pero esto es un partido amistoso.
0: Y
2: nosotros
0: lo robaríamos
1: a F90.
2: Claro.
3: Paren en Olga. Tengan en cuenta eso.
0: No, por favor.
2: No. Aplaudimos este tipo de eventos.
0: Aparte, no hay el contenido de desafíos de fútbol. O sea, y primero que es espectacular. El DF90, fin de año.
2: Claro.
0: El espectador, es yo lo esperaba como si fuera un partido.
2: Claro, boludo.
0: Que me importaba.
2: Y aparte, realmente, 4-12 calza justamente en hacer un partido de fútbol.
1: Claro. Sí, pero, siendo bueno, fue increíble lo que hicieron.
3: Un buenamente, palo, papá.
1: Robbie buenamente.
3: A lo Pagani.
1: Claro, de Pagani.
2: Ramón Díaz.
1: Rompieron todo.
3: Realmente un palito, Roy.
1: Hicieron un gran
0: un palo
1: show.
0: Para la historia, sigo.
3: Un palo para la historia.
0: Che, Has, contame todo sobre la app de truco con la Selecta.
1: Epa. Por favor.
4: Te volvés loco.
0: ¿Cómo es?
4: Te volvés loco.
0: ¿Cómo es?
4: Vas a poder jugar al truco con una especie de IA que representa un jugador de la selección argentina.
2: ¿Cómo sería?
4: Y lo podemos jugar. ¿Podemos jugar?
3: A ver,
4: está
3: a
4: para
3: ver,
4: jugar.
3: Dale.
4: A ver.
0: ¿Y nosotros podemos elegir qué tiramos?
1: Claro, querido.
4: Ya te digo.
0: O sea, ¿y podemos elegir contra quién jugar?
4: Sí.
0: Y yo quiero jugar contra Messi, ¿no?
1: Yo contra Cuchufo.
4: ¿Tengo entendido que te...
1: ¿Y si quieres la selección argentina?
3: Yo contra Patito Sardelli de Erbach.
0: No, de la selección, de verdad.
1: Cuchufo,
0: no, no, ¿jugar? Julián Álvarez, no. Quiero jugar Cuchufo, con Chocolate Ballet. Chocolate Ballet, por favor.
4: No, vamos a jugar
1: pero
4: con
1: no está
4: Juli.
1: Cuchufo.
4: No, vamos a jugar con Juli.
0: Bueno, vamos a jugar contra...
3: Vence... Listo, entonces vamos
0: contra Julián Álvarez. Bueno,
3: no
0: listo,
3: pasa nada.
0: Listo.
3: Está bueno igual.
1: Me gusta jugar contra Julián.
0: Él es Julián Álvarez.
4: Sí. Él es Juli.
2: A ver.
1: Hola, Julián.
3: Te veo mentirosón, ¿eh?
4: Ya te podés descargar
1: Estás al horno.
2: Pero yo le puedo decir, Julián, ¿qué hace con la camiseta puesta?
4: Sí. No, le puedes
3: decir. Cantale si sos.
0: Cantale el envío.
2: ¿Qué tenemos?
3: Cantale atrevida, ¿eh?
0: Tenés...
4: Le canté envío.
2: Correlo.
0: 6 de bato, 6 de copa y 2.
2: Correlo.
4: ¿Qué tiro?
1: Pará, tiene que contestar.
0: ¿Qué dijo?
1: Quiero.
3: La repulsa.
2: ¿Qué te parió, Julián?
0: Opa. Las de la araña son mejores.
2: Opa.
0: Y no tirale el 2.
1: Para asustarlo.
3: Tirale el 2 y cantale.
2: ¡Correlo!
1: ¡Cantale! ¡Truca esa mierda! ¡Truco!
0: ¡Truca
1: esa mierda!
2: ¡Pero no podés creer todo!
0: ¡No!
5: ¡Opa!
2: Tiró una frase.
0: Bueno, sí. No quiero. Le ganamos. ¡Listo! ¡Otra cosa!
2: Ya la saqué todo, Julián.
1: Otra mano.
2: Cantale la flor.
0: Agarrate el culo, Julián.
1: ¿Es con jardinera esto o no?
4: Sí, la aplicación se llama Truco de Campeones y ya está disponible en la App Store y Google Play.
3: Cantale, Jas, cantale.
1: Pará, cantale.
0: Pará, estamos jugando. Ahora lo leo bien, Jas, al final.
1: Real envío.
0: Le real envío le cantó.
5: Quiero.
3: No tenés toda la mano.
2: Tiene un 6,
1: Te gané, boludo.
5: Las mías son mejores.
0: ¡No! ¡No!

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2: Lo voy a descargar,
0: Lo bajate ahora.
1: ¡El 10, Camil! ¡El 10!
0: 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Mirá, nos ganó la araña.
4: Una última manita.
0: A ver, ¿le ganamos?
2: Le ganamos.
0: ¡Cantale!
2: No, le ganamos. Era,
1: si todas copas, boludo.
2: Mirábamos el 10 y le ganamos.
1: Última manito. Tiraron el mazo entero de copas.
4: Última manito.
1: ¿Y el 5 de copas lo tendrá lío?
0: Pero quiero jugar contra La Rosa, contra Omar La Rosa.
4: Poneme uno contra Omar La Rosa, Has.
2: Con Justi, no está Justi, boludo.
1: El gringuito Justi. A ver. No hay una con el chocolate, ¿vale?
4: Poneme Correné House, Majamín.
2: Pará, a ver.
0: Quiero jugarle a Luke, Has. Poneme.
1: Mirá, boludo.
0: Ahí está la camiseta.
1: La firma de Leo.
2: Leo.
4: Uy, boludo.
1: La de Enzo Fernández.
0: Che, me la llevo.
4: Alexis.
0: Me la llevo.
1: ¿De quién es?
4: Taglia.
1: ¿Taglia?
2: Taglia, papá.
0: Sí. Taglia.
1: Y acá.
2: Pon
1: el 8.
4: Y. El Rorro.
0: El Rorro.
2: No, el huevo.
4: El
2: huevito.
0: Por menos de lo que sale, un paquete de figuritas podés elegir con quién jugar.
1: Perfecto.
0: Ahí podés tener los nombres, ¿no?
2: Che, quiero jugar.
1: Así bueno, que... hay que bajarla.
4: Cantale.
1: Hay que bajarla.
0: Poneme al Checho Batista que lo destruyo.
1: Cantale. Ayer fui a ver.
0: El Instagram es el truco de la selección.
1: A los Ardelli.
0: Vi en Story.
1: Fui a ver.
0: ¿Y?
1: Muy bueno.
2: Y
1: muy
2: la rompen show, esos pendejos.
1: Muy buen show. Mi hija quería ir, fui con todos.
0: ¿Y les escribiste para saludar?
1: Sí, pero pasa que terminó a las 12:30 de la noche.
0: Es largo el
1: domingo.
0: Show.
2: Los Patos Ardelli, digo.
0: Sí, los Ardelli.
2: Viste a ver a los Patos Ardelli.
1: La rompe Pato Guido. Y Guido la rompe.
2: Sí,
0: mirá, era un punto oficial, Alfred Montes.
4: ¿Cantaste colombiana, Alfredo?
1: Tengo un cuento ahí, bueno.
0: ¿Cómo?
2: ¿Un cuento?
1: Estuve con...
2: Vino Fontana Rosa.
4: Tengo Dolina.
1: No.
0: Tengo uno de Gallego que te morís.
1: Porque estuve con la banda de Dale Play y le pedí la playlist porque yo sabía que en esa canción había Tetorra.
2: Por sí.
1: Y yo estaba con mis hijos.
2: Hay que tener cuidado. Hoy.
1: Entonces dije, bueno, Alfredito, vamos a tratar de...
2: Claro, explicarle, Alfredito.
1: Y entonces, cuando sabía que venía la canción, ¡tac!
4: ¿Ojos tapados?
1: Y al final... denunció haber visto 4 tetas. ¿Cuántas viste? 4.
2: El blanquea lo que vio. Está bien.
4: Buscó rápidamente.
1: Hizo así,
4: ojos.
1: ¡Tac, tac, tac! Y
4: esto me lo llevo, este es mi registro para siempre.
1: Así que, pero le digo, ¿4 u 8?
2: No, cuatro.
4: ¿Cuatro pares o cuatro total?
1: Era el famoso cuatro pares de teta. Así que no, divertido.
2: Le mandamos
1: tú,
2: un
1: bueno,
2: saludo a los pibes.
1: Le mandó un saludo a Guido que...
0: Y roqueaste, amigo.
1: Lo quería ir a saludar, pero terminó muy tarde.
2: Y que vengan al programa.
1: Que vengan al programa, sí. Y después me pasó una situación que estacioné el auto cerca
4: Trapito,
1: de Vélez.
4: ¿Trapito cuánto?
1: Trapito 40K.
4: Upa.
2: Está bien, boludo, dejá de vivir a la gente.
1: Pará.
4: Mercado Pago metiste.
1: No. Estaciono el auto, mucho quilombo para estacionar, ¿eh? Estaciono el auto y se me abalanzan 3 trapitos, no uno
4: solo.
1: ¡Ah,
4: la mierda!
1: No solo uno, 3. Pero mano arriba del parabrisas.
4: ¡Ipa! Acuérdate entre ustedes.
1: Abro la puerta y le digo a...
2: Con el bufo.
1: A Vicky, a los chicos, le digo, quédense.
4: ¿Qué pasa, león, digo? Como el león.
1: ¿Qué pasa, digo? Y dije, bueno, se van a amedrentar con esta figura. Sí.
4: Leonina.
1: Nada.
0: Ah, pensaste que te iban a conocer.
1: Caranga. No.
0: Ah,
1: no,
0: con esta figura.
2: Pero habla masculina,
1: fuerte.
2: Hablate fuerte.
1: Hablé fuerte como para.
4: ¿Qué
1: che,
4: pasa, che? Ey, ¿qué pasa, loco?
2: Yo no soy ningún boludo.
0: Ey, ¿qué pasa, loco?
1: Entonces, cuando veo que no se amedrentan.
4: Me vuelvo
1: loco. Le digo, estoy con los pibes acá. Con los chicos, ¿no? Sí. Tranquilo, no pasa nada. 40 lucas. Bueno, está bien, se lo doy. Me olvido el celular en el auto, vuelvo a buscarlo.
2: Ya no había nada.
4: Ya no estaba.
1: Cruzo. Y viene un flaco, los habían agarrado, y viene un flaco y me dice, ¿vos le dejaste el auto a ellos?
0: No.
1: Sí, le digo. ¿Cuánto le diste? 40 lucas. Devolvésela, le dice.
4: Piñas entre los...
1: No. Y entonces digo, no, no.
2: No me metan a mí, el quilombo de ustedes.
1: El auto está ahí.
0: Agárrenles usted.
1: Tranquilo, soy de la brigada, me dice. Devolverle la plata.
2: La brigada cola, ¿sabes? ¿De dónde saliste?
1: Llevaron, no, y le estaban haciendo la contravención por...
2: Porque no pueden hacer eso.
1: No pueden cuidar los autos. Me devolvió las 40 lucas.
4: Ah, una noche perfecta, Alfredo, tuviste.
1: No, y después me vino a apretar la mina. La que
2: estaba. ¿Tenés una billetera ahí? ¿Tenés una billetera ahí?
1: Tra, que el inspector.
2: ¿Tenés una billetera ahí? Sí. Dámela. Te voy a decir cómo tenés que hacer cuando te salga un coso.
4: A ver. Dame. Pa. ¿Perdón?
1: A ver.
0: Y la misma billetera del primer día que lo conociste, viejo. Sí. Ahí te bajas. ¿Te bajas del auto?
3: Trapito. Hola, ¿qué tal? No pueden estar acá, muchachos.
4: Ah, sí, el trapito no vio esa.
3: Ustedes, Vayan, vayan.
0: Pero tiene que ser un trapito medio sonso. Oye, ¿para qué?
4: Libretita del voto. Del voto, tenés Roberto.
1: No, esa es mía, esa es mía.
3: No miran, boludo. Vete,
0: tiene sargento. Guarda, Roberto.
1: Pará, le está mirando. No.
4: Escuchá,
1: sargento Gómez.
4: Soy gendarme Gómez.
1: ¿Sabes qué? Me agarra y me dice: a ver, vení, sargento.
0: A ver, vení, yo veo que.
1: Contra el capó del auto me culean, boludo.
2: Tenés que ir a todo. A todo nada tenés que ir, ¿eh? No podemos. Ustedes no pueden estar acá, ¿eh? Ya habla. No pueden estar acá.
1: No, pero vos tenés percha para ser comisario,
3: contestame,
1: boludo.
3: Contestame.
4: Claro,
3: contestame, vos me contestarías.
1: Con 60 lucas, Gómez.
0: No, no,
3: ¿qué? ¿Usted quiere tener quilombo?
0: Pero con todo respeto, estamos trabajando.
3: Ojos, ¿eh?
0: Sargento, estamos
3: no
0: trabajando.
3: No pueden trabajar, esto no es un trabajo. Esto no es un trabajo. Vayan, vayan para allá.
4: ¿Puedo volver a ver si me muestra su licencia solamente para...?
3: ¿Querés que llamen por teléfono a la brigada?
1: Y te hacen... Dame el celular, flaco.
3: ¿Querés que llamen a la brigada?
1: Está bien, dame el celular y la billetera ahora.
0: Dame el celular, viejo de mierda.
1: Dame, me lo hacen 200 por cuadra, hijo, dame el celular.
4: Es parque le llama el... No.
2: Y ahí tiene que... Si se pone pesado...
0: La cuadra de atrás
3: bueno, va,
0: hacer...
3: Bueno, va.
4: ¿Qué?
3: Bueno, va. Vamos,
1: ponete un ¿qué hace? No, pero no, viejo.
2: Totalmente, no. Tiene que llegar al final, viejo.
1: No, pero ¿y cómo
2: llega al final?
0: Documento, documento.
1: No, Robert, yo te voy a explicar una cosa. La diferencia entre vos y nosotros tres.
3: No, mentira, no hagan eso nunca.
1: Vos hacés eso y vos te podés plantar y pelear. Yo exacto, hago eso,
4: boludo.
1: Y el plan, y me dice,
4: imagínate que me baje yo del auto, esquina,
0: no, no, no, realmente, no. Lo más probable es que te crea. Lo más probable es que te crea.
2: Vos podés, sí, vos tenés un perfil, sí, hombre, sí, grande.
0: Sí, podés ser comisario, boludo.
4: Robert, y si bajo yo.
0: Lo más probable es que te crea. También. Ahí te jugás todo.
4: Te jugás todo.
0: Vos, que por contextura te estás jugando la vida. No, no, pero no, también no. Lo más probable es que te crea. Soy comisario Gómez de la seccional y vine acá con mi hija a ver a Herba.
2: No. Esa, no, no.
4: Está
2: esa
4: situación es
2: como.
4: Directamente le está dando aplicaciones.
2: Ayúdenme, o sea, claro. Perdónenme. No. Vos tenés que ver. ¿Qué pasa, muchacho? Soy el sargento, comisario que amo un poco. Sargento. ¿Soy el sargento Gómez?
4: Soy el cabo.
2: Cabo también, venta. Soy el cabo Gómez, muchacho. ¿Qué está pasando? No. No pueden estar acá ustedes.
0: Pero quiero ver cómo lo harías vos, Germán. ¿Cómo
1: lo quiero probar?
0: Bien, te pegan así el auto y bajás dispuesto.
4: Soy el cabo Gómez, yo.
2: ¿Qué?
4: No, pará, si no vamos a arrancar. Vamos a arrancar, güey.
2: Yo te trapeo. ¿Sabes, jefe? ¿Estamos cobrando 40?
4: No puedes estar acá.
2: ¿Por qué dudo tanto?
4: Estate con mi hija acá, no me rompa las pelotas. No,
2: ¿cómo? No, ¿quién no te rompa las pelotas?
4: No, usted no puede estar acá, ¿eh?
2: ¿Cómo?
0: ¿Pero qué?
2: ¿Por qué no podemos estar acá? ¿Estamos
4: yo
2: trabajando?
4: Soy el cabo Beder, papá.
2: Sí.
4: No pueden estar acá. ¿No? Bueno, papá no. Ustedes no pueden estar acá.
2: ¿Por qué? Estamos trabajando nosotros.
4: No, usted sabe muy bien que no pueden estar acá.
2: Son 40 lucas. A fondo.
1: 40 lucas, Beder.
0: Más.
1: Son 40 lucas, Beder.
4: ¿Qué 40 lucas?
0: Te iba a pedir, estamos cobrando 40 lucas acá con los muchachos.
4: No, usted se tiene que ir de acá.
1: Si no, o llamo 40,
4: a la policía.
1: No pasa nada,
4: quiero decir a mis colegas.
2: Bien, claro. Con un poquito más de entrenamiento lo sacas adelante.
4: No,
2: hijo.
4: No se puede.
0: Lo más probable es que,
2: boludo.
0: Hablando en serio, Alfredo, lo más probable es que te crean.
1: Sí, yo soy un convencido de la seguridad para las cosas. El tema es que soy un convencido de la seguridad para pasar un control y que el del control no me quiera frenar. Ahora, acá, si hay una instancia de, che, no te voy a creer, por el hijo no creerte y nos vamos a pelear. Yo no me quiero pelear.
0: Y claro, claro. Es como cantar truco. Como le cantamos truco a la araña con 4 y 6.
1: Exactamente. Lo que pasa yo sé que el control no me va a hacer nada, el control de chaleco.
2: ¿Sabes qué pasa, Freddy? Si te descubren que no sos.
1: Eso.
2: No pasa nada. Es decir, bueno, quería saber, me quería ahorrar la plata, maestro. ¿Cuánto es? ¿40?
4: No. No, no, así no termina esa historia.
0: Sí, es verdad. Es verdad.
2: Van a cagar a palo. No,
0: tiene razón, van a cagar a palo.
4: ¿Por qué van a cagar a palo? ¿Por qué? Porque te hiciste el pelotudito.
2: Ninguno de eso le conviene que haya quilombo. A ninguno le conviene pegarse a trompada.
0: Capaz te boludean.
1: Bueno, ahora ahora van a 80.
2: Y bueno, perderás 80. Es doble o nada.
4: Ah, bueno.
2: Y se lo merecen. Si te sacan la onda, se lo merecen.
4: Lo voy a probar que vos si le
1: decís. Ahora damos 80.
0: Le mostrás seguro así, le decís.
4: Chaleco verde.
0: No hay chance de que le. No. No hay chance de que te diga, me estás mintiendo.
1: Hay que tener una placa falsa.
2: No, te estoy mostrando la solución.
4: Más lejos llega la teoría.
2: Abrí la billetera y que ya está. Tac, váyanse. ¿Cómo? Váyanse, váyanse de acá. No tenemos, ustedes no pueden estar acá.
1: No, pero vos sos re bolón.
2: Así. Y no la mirás mucho. Vos seguís haciendo tus cosas.
0: ¿Caminás?
2: Vos bajás, no. Vos bajás, abrís la cosa y empezás a bajar la cosa. ¿Qué? Jefe. Soy el cabo Ramírez. Ustedes no pueden estar acá, ¿eh? Seguís bajando la cosa. No, pero estamos bajando, estamos cobrando cosas. ¿Usted quiere un quilombo? ¿Quiere?
1: Si vos sos de la tele,
2: ¿Quiere ir en cana? No, yo no lo puedo hacer.
4: Claro. No, está bien, está encarnando.
2: ¿Qué quiere? ¿Que llame y vayan en cana? Váyanse, no pueden estar acá ustedes. Y bajar las cosas.
4: Miradas entre los trapitos ahí. Primeras miradas entre los trapitos.
0: Miren que estoy con el bufo.
2: Guardá todo así. Haces así.
4: Empezás ahí.
2: Te pones contra la puerta, pero así. Tomame de nuevo. Entra a la puerta del auto. Saltá, no sé por qué saltá, pero.
4: Y para que no te, el disparo no te dé el testículo.
2: Si cerrate.
0: Se debe estar meando el cabo, dicen ahí los.
1: Y el cabo como acomoda, che.
4: Cabito,
1: no, para mí.
2: ¿Y otra cosa? Cuando te vas,
4: volar
2: donde aquí. Vengo y está roto, yo los conozco a todos los que taburan acá. Los que lo mandan, los que lo regentean a ustedes, los conozco. Ojalá.
4: Pero vos tenés un discursito muy bien armado, ojalde, boludo.
2: ¿Qué sé yo? Vos tenés que sanatear.
1: No, yo banco a muerte tu seguridad, pero.
2: Yo, ¿sabes lo que hago?
1: Toma 40. 20.
4: Toma, la reputa que te parió, hijo de puta.
2: Solamente igual estoy dando contenido para el que se anima.
4: No.
2: Para el que se anime.
1: Igual es una estafa, muchacho.
2: ¿Qué?
1: Y 40 lucas es una
4: estafa. Obvio.
0: Ah, sí.
4: Es una estafa absoluta.
1: Cobrame 20 y pasa.
0: Igual no te cobraron.
1: Y no llamo a la brigada, sí, si la chica me vino a robar directamente.
0: ¿Y después le devolviste las 40?
1: No, las 40 no, le dije, bueno, te doy 20.
4: Todo en el transcurso de una negociación se vende, boludo. No, 40 ya no, 40 ya no vale.
1: No, claro, me pasó al revés, ¿entendés, Robby?
2: Sí.
1: Ya vi que
0: él, sos lo viste un poco más débil. Claro, viste la debilidad de ellos como grupo.
1: Ya sé que sos un poco más débil, así que te doy 20. Igual, de todas maneras, me estaba choreando.
2: ¿Sabes una buena también? Vivo acá a la vuelta, flaco, ¿qué te voy a pagar? Vivo acá a la vuelta. A ver si te voy a pagar 40 lucas por estacionar. No, pero debe el recital. ¿Qué me importa el recital? ¿Quién carajo me importa lo que cantan acá?
0: Esa pasa
2: vivo
0: mucho,
2: acá a la vuelta. A ver si tengo que pagar 40 lucas toda la noche.
0: Cuando está la calle cortada y vos querés pasar con
1: claro, pero soy frentista, papá.
0: Pero hay que tener cara para después decir vivo en esta cuadra y después que el auto siga.
2: Yo soy igual.
1: Para... ¿A dónde vas?
4: Seguís para Parque Leloa después.
2: Yo lo que pasa es también es que generalmente es así. Vos te plantás, pasan, pero sí. Yo no me planten en pedo.
1: Bueno, esa vine a laburar, que a nosotros nos pasa.
2: Esa es buena
1: que
2: también.
1: Vas a eventos y lo decís en serio.
2: Sí,
1: loco,
2: esa
1: vengo buena. A laburar.
4: Como la GS.
1: No. Pero vengo a laburar, no me rompa la pelota, estoy laburando igual que vos.
2: 40 lucas, me sale más barato que a mí en mi casa.
1: Sí, claro, amigo.
2: No, amigo.
1: De Ramón Franco te hago este stream, si es necesario.
2: No. Estoy la uno en la barra del VIP. No, querido, no. ¿Cómo?
1: Pasa que si llegás, el show era a las 9, llegué 8:30. Tenés que estar laburado desde 4 horas, Gómez.
4: No, tiene que ser sólido el discurso ahí. No.
0: Está saliendo Sardelli del escenario.
2: No,
4: venís perfumado como para ver a Chayanne. ¿Vos?
1: Ya estamos echando la teta, Gómez.
2: Soy de limpieza. No, me tengo que quedar atrás de la mañana.
1: Ah, claro, esa, del post.
0: No. ¿Vos vas a hacer una cobertura del Mundial desde acá, Robert?
2: Desde acá, sí.
0: Va a ser bueno.
2: Y de todos los días te voy a dar el informe de qué está pasando acá. Y después veremos qué hay para cubrir.
0: Y también vas a salir en el programa.
2: Sí. Sí, voy a salir.
0: Mirá.
1: Mirá.
0: Esto es posta.
2: Esto es posta.
0: Pasión, respeto, compromiso.
2: Estoy viendo a ver si... Bueno, estamos facha, hablando, estamos viendo.
1: ¿Qué estamos viendo?
2: Y voy a ver si organizamos una cosa para los partidos de Argentina con los amigos. No, no lo hablé todavía, pero lo pensé. Con los amigos de Punto Límite.
0: Ah.
2: Que tiene una pantalla gigante.
0: Y es cerca de tu casa, ¿no?
2: Ahí, sí.
4: A mano.
2: Se juntan todos ahí. El Mundial pasado también se hizo en Lanús.
0: ¿Venía a ver el partido con el Galgo? Sí,
2: claro. Y podemos hacer una previa.
4: Y puede ser estar el Galgo con una pizarra explicando tácticamente lo que sucede.
0: Qué bueno, Robert. Aparte,
2: no, no si sé te... si... Pero algún chistecito va a meter.
0: Hay mucha gente, si decís. Voy sí. a estar en. Yo el mundial lo voy a ver acá sentado. Invito al que con quiera.
4: Voy a hacer remilonga.
2: Voy a decir.
0: Hay mucha gente.
2: Le tengo que pedir una monedita a Punto Límite.
0: Sí, recaudación.
2: A los amigos de Punto Límite que siempre nos trataron tan bien.
0: A mí me pueden encontrar viendo esta tarde Costa Rica. Costa Rica,
1: Argentina-Austria en Punto Límite.
4: Pero el.
0: Esta tarde. Esta tarde. Argelia-Jordania lo vivís en Punto de Límite con el Galgo.
1: ¿Argentina se juega el primer puesto?
2: Estoy para hacerlo. Porque aparte, es mucho más lindo verlo con gente que verlo en tu casa.
0: Sí.
2: Por lo menos, partido de la selección. El Mundial. A Boca me prefiero mirarlo en mi casa. Pero gente, lo bombo, el color, ir con Emma, con Fiorelita. Bueno, yo voy a laburar ahí. Así que podemos hacer algo así. ¿Está bien?
1: Me parece perfecto.
4: Y tenés que tener, insisto también. Que tenés que tener una pizarra, Roberto. En los entretiempos sí, aplicas tácticamente lo que sí, sucede.
0: Una pizarra y vos tenés que psicopatear a las personas que están ahí diciendo yo podría estar en el Mundial, pero estoy aquí, elijo estar acá con ustedes.
4: Con ustedes.
0: Así que aprovechenme.
2: Agradezcanme.
1: Pero vos decís que la ventana de 15 minutos para ir a fumar la voy a usar para dar explicaciones no,
4: técnicas al partido. Se fuma en el lugar, se fuma abiertamente en el lugar. Es un partido apto para fumadores. Sí.
0: Es en el siglo XX, Punto Límite.
2: Todo le responde así.
1: Podés dejar el caballo del palenque.
2: Le mando un saludo a Mariano. Si viene Mariano y me dice, che, escúchame, no se puede. Yo podría estar en el Mundial.
0: Mirá que yo. Vos tenés que usarla todo el mes la frase. Para todo.
1: Mariano, yo te elegí a vos, ¿eh?
2: Yo podría estar en el Mundial y estoy acá. Abrí la ventana y voy a fumar.
0: Todo el mes para todo.
1: Mariano, yo te decía vos.
0: El auto de línea amarilla, es decir, yo podría tener.
2: Y viene un trapito y le digo, espera,
0: escuchame. Vos sabías que yo podría tener.
1: Estas 40 lucas lo hiciste así.
4: La otra es que te pongas un micrófono vincha y animes durante los 90 minutos y el entretiempo.
0: Para cada vez labura más.
4: Bueno.
2: Ahí está.
1: Ah, mirá, podés ser vos ese. El Hulk ese.
2: Que me boludea.
0: ¿Por qué voy a hacer yo eso?
2: A ver, ¿por qué voy a hacer? A ver.
1: Y porque así salís en los shows.
4: A ver, poneme el lugar de vuelta.
2: Ay, es verdad. Es el hombre más por
1: así salen los shows, boludo.
0: El Mundial. No, vos tenés que arreglar un buen número y que Punto Límite en su etapa mundialista es el Mundial. Lo vivís en Punto Límite
2: con
0: el Galgo Galati.
4: Esa es una bandera que diga eso.
1: Y por un extra. Con la mujer barbuda.
2: Ah, pero ahí me tiene que.
4: Te llevas a Pedro y rompí.
0: Seguro si le. Y haces unos mangos con Pedro y rompilo por afuera.
1: Los últimos 15 lo ve con Pedro y rompilo.
0: Vos te vas cambiando.
2: Segundo tiempo. Escúchame, la previa con la mujer barbuda. Primer tiempo. No. Igual yo puedo.
4: Player
0: con todos los personajes.
2: ¿Viste que cuando terminó el Chavo tuvieron quilombo para usar los personajes?
1: Claro.
2: ¿Puedo usarlo?
0: Claro, vos podés. Podés.
2: No sé, porque esto habría que hablar con.
1: No, estos son nuevos.
4: Primer tiempo con la barbuda. Entre tiempo, Roberto Galgo Galati y yo de tiempo.
0: O que se sepa por calendario, tipo. Jordania era con la mujer barbuda, ¿no?
1: Claro.
2: Y que, no, yo prefiero ir cuando sea el hombre irrompible.
1: 16avo vivilo con Pedro el Irrompible. Que no es Pedro el Irrompible.
2: ¿Me pueden dejar de boludo un ratito?
0: ¿Tienen
2: ganas o no?
0: Es increíble.
2: No, bueno, haremos eso.
0: Muy bueno, Roberto.
1: Sí. Super Hoja dice. Tiene un pedido.
0: A ver.
1: Avisar que si asisten al tribunero de mañana disfrazados de arqueros, pueden ganar fabulosos premios.
0: Miren, o sea que si mañana vienen de arqueros, pueden ganar premios. Mañana viene Pagani.
5: Sí.
0: Y es tribu viejos con tribu jóvenes.
4: Uy, muy bueno.
5: Y arqueros.
0: Y arqueros. Y tribu arqueros.
1: Che, Realmente estoy dentro de un, el tribunero tiene...
0: ¿Estoy dentro de un Richter? El viernes que no tuviste...
2: ¿Qué pasa con los arqueros?
0: Se inauguró el concepto... ¿Estoy en un reel?
4: ¿Estoy siendo parte de un reel?
0: Alguien dice, por ejemplo, avisar que mañana tienen que venir disfrazados de arqueros. Perdón, ¿estoy dentro de un reel?
2: No estamos dentro de un reel, ¿no?
1: Ok. Escuchá, el tribunero ya tiene una masa crítica de gente, 37.000 personas hoy. Todo el programa.
0: Esperaban el tribunero.
4: Esperaban el tribunero.
0: Mañana, es mañana. Hoy no, mañana, como decía aquella publicidad.
1: Ey.
0: El tribunero.
4: El tribunero va.
0: De hecho, por ejemplo, si nosotros jugamos un desafío de fútbol,
1: sí.
0: Podríamos. Nada, somos par en la mano. Pero también puede ser el tribunero.
1: Sí, ah, puede. Claro. Con nuestro
0: el equipo puede ser el equipo del tribunero o el equipo de par en la mano, compuesto por las mismas personas.
4: Ah, ¿sabes? Vos elegís con quién jugar.
0: Y también podés jugar contra par en la mano Circus, que nosotros disfrazados.
1: Exactamente.
4: Y Kenny en el banco.
2: Tiene nosotros que jugar. si jugásemos ese partido o ese desafío, ¿a quién llevamos de suplente? Tiene que ser del grupo.
0: Yo no sé, Mevita, había una regla, ¿se podía Mevita o tenía que ser gente al aire?
4: Ah, eso
2: es buena la pregunta.
0: No sé. Porque, por ejemplo, los 4-12 fueron ellos.
2: Sí.
0: Pero me habían convocado a mí.
2: Fue Sprint
1: y Manuel.
0: Sprint y Manuel. Nosotros...
2: Que no sé qué tan 4-12.
0: Nah, tendríamos que llevar... Sí, pero son conocidos.
1: No, pero claro, eran toda gente de aire.
4: ¿A quién llevamos?
0: Y de nuestro universo, ¿quién juega bien? Que viene
2: a Gonchito hay que llevar.
0: Y Goncho, claro. Bueno, ahí, ¿sabes? Ahí ni hablar, ¿eh? Ahí somos candidatos. Somos candidatos. Con Goncho en el equipo somos candidatos.
2: Y yo tendría...
0: Cocker.
4: Un coquito Cocker.
2: Pero Cocker no es nuestro.
4: No, pero
2: lo amamos a Coque, pero es más Goncho que.
0: Pero Mernuel no fue nunca 4-12.
2: Es verdad. ¿Y Sprint? Pero Sprint debuta
1: en el 4-12.
0: El alfajorero jugaba para nosotros.
4: Asisto.
1: 4-12 hubiera estado de Dul, ponele.
4: No le tememos
0: claro,
4: a Gastón.
0: Claro.
1: Pero está en Estados Unidos.
2: Mira Mevita. Mevita tiene que salir al aire de una semana y listo.
0: No, pero ahí para mí es Goncho. O streamers. Coscu.
1: Mundo Stream.
2: Hay que ver.
4: Nosotros tenemos nuestro equipo.
1: Bueno,
4: podemos jugar en el Mundial también, ¿eh? Podemos jugar en el Mundial.
0: Somos un buen equipo, boludo. Te juro que somos un buen equipo. Un equipo falto de confianza, pero bueno, es mejor de lo que cree el equipo.
1: ¿Vos decís?
0: Sí, a nivel de fútbol amateur no estamos mal. Jugamos un montón al fútbol.
4: ¿Llevás los botines al Mundial?
0: Sí.
4: Yo también.
0: Vamos a jugar.
4: Y algunos jugás.
0: Sí, seguro. Aparte, Seba Varela está allá. Lleva 300 partidos en el año, no va a jugar en el Mundial.
1: ¿Pasa que Seba va a parar en Kansas?
0: No sé.
1: ¿Ya está allá, Seba?
0: No sé. La selección ya está allá.
4: Ya está ahí.
1: Sí.
0: Y estaban medio de ropa en Composé, fueron Messi y De Paul.
1: Pero así llegaron.
0: Llegaron al predio que la AFA.
1: Ahora ya no los vamos a ver con otra vestimenta.
2: De Paul está provocando.
1: En el Mundial, ¿no?
4: Ah, sí, Roberto.
0: ¿Cómo?
2: Está provocando.
1: ¿Viste lo del Vapper, amigo?
0: Lo vi.
4: ¿No lo viste, Roberto?
2: Vappercito. Pasa nada.
4: ¿Y las botas?
2: Ah, las botas no las vi.
0: ¿Y la musculosa?
2: Pero la musculosa.
1: ¿Viste lo del vapor, amigo?
2: No, pero.
0: Es raro,
2: sí, lo vi. Perdón, lo vi. Pegué una vapeada en un recital.
4: Una vapeadita y a seguir.
1: ¿Qué tiene? Escuchá.
4: Las botas era grave.
1: Yo la pregunta que te estoy haciendo
2: ¿un
1: es:
2: café?
1: Si lo viste. No estoy jugando.
2: Sí, lo vi.
0: Rara vapeada.
2: Pero no tiran ni el humo. ¿Qué pasó?
0: ¿Qué pasó, hijo?
2: Se lo trago todo.
1: Hay forma, ¿viste?
4: Mirá las botas, mirá las botas, por favor,
1: A ver.
0: ¡Ah!
4: Medio conejo malo.
2: Uy, con lo bien vestido que está y las botas como...
4: Y bueno, está chico, re jugado, pero digan algo, bro. También, ¿viste?
2: Es que está muy jugada con esas botas. ¿De quién es el recital?
4: De Tini.
1: ¿Qué pasa? ¿Está buscando
4: triple,
1: la
4: de
1: nota?
4: De la triple.
1: ¿Está buscando la nota, Robby, con
2: yo
1: De
2: Paul?
4: ¿Estás
2: bueno,
4: siendo parte de un reel?
1: Pero entonces... No da para decir, che, loco.
2: Son un desastre esas botas. Son un asco esas botas. ¿Qué querés que haga? ¿Qué querés que le diga? ¿Querés que vaya y lo llame por teléfono y le diga que son un desastre esas botas? Ahora.
1: No, yo pregunto. ¿Pasará algo 10 días antes del mundial? Pregunta a la hoja verde.
0: ¿Qué?
2: ¿De
1: la
2: qué?
1: ¿La hoja en verde?
4: No, ahora
1: que faltan 10 días para el mundial.
4: Ahora hay que bancar.
1: Bueno.
0: Pero podemos ver la foto de ellos bajando. Porque Messi y De Paul, ¿vos viste ahí su look? Sacando estas botas, o sea, dos
2: no,
0: veces.
2: La bota no la vi. Él tiene otro look cuando baja con
0: cuando baja con Messi medio parece.
2: Y musculosa.
0: Catril y Paco Amoroso parecen. A ver.
1: ¿Baja con las botas también?
0: No, pero.
2: Bueno, también hay que decir que tiene la edad de Catril y Paco Amoroso. No, bueno, ya.
0: Catril y Paco Amoroso tienen mi edad.
2: Claro.
0: Así que estamos ahí.
2: ¿Y sí?
0: Sí, estamos
2: Leo ahí. No, pero.
4: Pero es el Mesías. Al ser el Mesías.
2: Igual el Mesías no está tan jugado.
0: Mirá. No, el Mesías, ¿ve?
4: Bueno, no, el Mesías bien.
2: El Mesías está más Luquita Rodríguez que,
0: sí, sí,
2: que
0: otra cosa. Mesías, siempre es verdad, podría está usar
1: con look. Está con Dulu.
2: Y él está jugando cada vez más al fleje.
1: Che,
0: pasa. Es Keynes, ¿no?
4: No,
1: no, este es el profe Martín.
0: Ah, boludo.
2: Pasa, está tallado por los dioses este pendejo.
0: ¿Quién? ¿De Paul? Paul, boludo. Sí, pero la ropa
2: a mí no me gusta, a mí no me gusta. A mí realmente no me gusta.
1: ¿Sabés qué no me gusta? Que no hayan llegado todos juntos.
0: ¿No llegaron todos juntos?
1: No, no, sí. No, no, no llegaron todos juntos. No me gusta.
0: Pero sí viajaron todos juntos.
4: Que no vaya Argentina, Messi, decís vos, y después...
1: Que no, no. ¿Cómo iban como llegando como si fuera una concentración cualquiera, ¿entendés?
0: Pero Argentina, ¿Messi vino a Argentina o no? ¿Salieron todos de Argentina para allá?
4: No.
0: Estas fotos son de allá ya.
4: Claro.
0: Son ellos llegando.
1: Uno llegando. Hoy llegó Alexis McAllister, creo. O ayer.
2: Pero él está allá.
1: Sí, pero digo, todos los jugadores...
0: Esto vi. Marito levantando a Messi, ¿lo viste?
4: No lo vi.
5: Mirá. Rodrigo de Paul, está Messi en Kansas.
0: Ya, no, no sabía que no había venido todos juntos. Te banco, Alfredo. Es la foto todos juntos viajando.
1: Claro, eso. Sí, pero no, digo, no estoy criticando. No, digo que me hubiera gustado.
2: Me voy a poner en contra porque el programa es lindo cuando lo ponemos en contra. Mira, el tipo tiene que venir para acá para irse para allá de nuevo.
1: Yo te hago.
2: No, lo de Marito es.
0: ¿Lo viste?
4: Pero no le hice nada a Messi, ¿eh?
2: No, es verdad.
1: Sí. Es como un tío para Messi, ¿o no, Marito?
0: Sí, sí.
2: Y después lo debe estar cargando.
0: Pero antes se sacaban una foto todos de traje grupal, ¿te acordás? Ya lo deben haber hecho eso.
4: Hace años que ya no pasa.
0: ¿Cómo no, boludo? Sí, el mundial pasado viajaron todos juntos.
1: A Qatar fueron todos juntos,
4: sí,
1: ¿o no?
4: Tenés razón, sí, ahí.
1: ¿O no?
0: Creo que
1: no me acuerdo igual.
4: Pero bueno, acá estás iniciando la concentración mucho tiempo antes, entonces está bien que te juntes ahí, porque la concentración inicia ahí. No es que arrancó acá antes.
1: Es de chupapija, pero a mí me hubiera gustado. No digo que esté mal.
2: Cuando estén todos, ya hayan llegado todos, se vistan.
0: Van a hacer eso.
2: Se pimpeen bien.
0: Van a hacer
2: eso. Y salgan una foto grupal, todo como diciendo,
0: para mí van a hacer
2: llegamos,
0: eso.
2: Estamos todos juntos.
1: La selección en su mayoría, en grupo llegó el sábado, me parece, desde Argentina.
4: Buenas pics.
1: Que fueron varios desde acá.
2: Pero, por ejemplo, Cuti Romero. Ahí. ¿Vino para Argentina y salió desde Argentina para allá?
1: No, me parece que de Londres.
2: Por eso.
0: No vino nadie.
1: No estoy criticando a Messi a De Paul, ¿eh?
0: Ni Paredes salió de Argentina.
1: Claro. Estoy diciendo que me hubiera gustado una boludez que toda la selección se reúna acá o en el predio que la AFA posee en Miami, quizás.
2: Y salga un vuelo.
1: Salgan de allá.
0: Igual para mí. Cuando lleguen allá, van a hacer la foto todos de traje. Algo así.
4: Va a suceder.
0: O sea, va a existir la foto de toda la delegación asentada allá.
1: Supongo que sí.
0: ¿Te acordás?
1: De hecho, ¿quién falta llegar?
4: Y me parece que ya nadie.
1: Porque ya me parece que están todos, ¿o no?
4: ¿Lautaro? ¿Faltará Lautaro?
1: No, Lautaro estaba en la llegada de McAllister.
0: Mira, Rulli. Es más bueno.
4: Y a Lautaro a De Paul le daban duro por ir a ver a Tini, pero paralelamente Lautaro estaba viendo a... alguien en Italia también.
0: Y
4: no, pero le daban
2: la gente también le da duro.
4: Por eso te digo, la gente tira por tirar. Tira
2: si
4: por
2: está
4: tirar.
2: De vacaciones.
0: Al Rorro lo está apuntado. El Rorro está para.
1: El Rorro está apuntado.
4: Y que no igual cometa el error de hacerse pulsar.
0: El Rorro lo sabe igual, ¿eh?
4: Sí, yo creo que lo sabe y ya no le interesa.
1: Igual me parece que más le dan por el vapeo que por estar viendo un recital.
2: ¿Pero por qué le están dando el Rorro?
1: No sé.
4: Porque buscan darle a uno, boludo.
2: ¿Pero por qué lo apuntan al Rorro?
4: Y el Rorro perfil alto, claro. Perfil altito.
0: Igual, hablando... A mí me chupa un huevo si vapea o no vapea De Paul. Pero es raro ver la imagen de un jugador vapeando.
4: Eso a Francesco se fumaba un atado de tabaco diario.
1: Sí, pero no lo
4: veía. Y Fernando Gago
1: no,
4: también.
1: No se veía.
2: Pero escuchame, trató de no verse, boludo. No es que está así.
4: Vos porque no ibas a comer a...
2: Claro. Y aparte, ¿cómo sabíamos que el tipo fumaba?
0: Capaz no fumaba.
2: Para. Público. No había tantos celulares, si no sabés cómo lo enganchaban.
0: Ayer Ruggeri me dijo.
1: Está lleno de jugadores que fumaban.
0: Así me dijo Ruggeri.
1: Exacto.
0: Fumaban.
4: Pero obvio, boludo. Pero
1: bueno, boludo. Es una pelotudez grande como una casa, pero es ser y parecer.
2: Es adaptarte a los tiempos que corren.
1: Cuando le sucediera algo a la selección argentina, Dios no quiera, ¿qué van a agarrar?
2: Oye, sí,
4: pero, el vapeador.
1: Y bueno, ya hace un mes estaba vapeando en vez de...
4: Di Stéfano vapeaba bien de siempre.
2: Pero está mal, boludo. Está mal.
0: Busca vapeado. De Paul igual lo sabe. De Paul sabe perfectamente que cuando choque Argentina...
4: Él choca también.
0: A él va a ser de los primeros nombres apuntados. Sin embargo, dice, me la banco.
4: Hasta el último.
0: Obvio, soy De Paul, boludo, soy fachero, tengo pelotas y vapeo.
1: Obvio, desde ya. Pero bueno, Está claro que hay pequeñas cosas para agarrarse y uno van a hacer estas boludeces. Y eso es lo que yo critico, entre comillas, que es no le des de comer con esta pelotudez.
0: Alfredo.
1: Y vos sabés que te podés meter en el vestuario del estadio donde toca a Tini, sí, y vapear ahí.
0: Y pero él quiere su video mirando a Tini.
1: Y bueno.
4: Bailando a Tini.
1: Y no te puede controlar con eso.
0: Él no ve que en un momento mira a cámara y dice, ¿estamos en un reel?
4: Es más, claro, él vive en un reel incluso en muchos momentos. Pero pará,
0: vivimos
4: él,
0: en un reel.
4: Al ponerse las botas, está buscando un look también para mostrarse y ser visto. O sea que lo del vapeo tampoco es tan ajeno a esa situación, ¿eh? Capaz que le chupaba un huevo.
2: Mirá al 10.
4: Por supuesto.
1: Pero el 10 ya estaba hace 30 años retirado.
4: De hecho, con...
2: Y vos te pensás que el 10 a los 20 no.
0: ¿Fumaba?
2: No.
0: Sí. ¿Tabaco?
4: Sí.
2: No, no sé si fumaba tabaco.
1: Sí, para
4: ¿cómo no va a fumar tabaco?
1: El
4: no
1: pelado
4: va
1: al medio fumaba.
0: Igual alguna que otra cosa, pero...
2: No sé si fumaba. Mirá, no mirá el gordo. Igual está mostrando todo de retirado, ¿eh?
1: Sí, el y pelado al medio fumaba.
4: Sí.
1: Chapu Urania creo que fumaba.
0: Bueno, pero está en la anécdota. Dice el Canigia fumaba, ¿no?
1: Claro,
4: Canigia fumaba. Troglio. De tabaco.
2: Está en la anécdota de Troglio y Canigia, que entró
1: Bilardo. Sí, Bilardo, en el 90.
2: Y le tira el mando.
0: Era Londres.
1: Pero igual nadie critica que fumen.
2: Mira Rey Sisu.
1: Absolutamente, ninguno.
0: Sí. Igual, hablando en serio.
1: Justamente que en algún momento le van a caer por eso.
0: Que deportivamente fumando debe dar mucha ventaja. Pulmonarmente.
1: Sí, pero bueno.
2: No sé.
1: El Negro Estrada dicen que era otro que fumaba.
4: Negro Estrada decían que era una.
0: Decís que no.
4: Una chimenea directa.
0: A nivel de elite, si que sacás ventaja cartones con cualquier boludez.
2: Si te fumás dos cartones, claro, puede ser.
1: No, pero... igual coincido con Lucas.
4: No, yo estoy con Robert. Estoy, claro, con Robert.
0: Que ludo, pero hoy en día que se mide todo al Luca máximo. El hecho de fumar.
1: Si te comes una papita de más, una de menos, te incide. No
0: y
1: te
0: vas
1: va
0: a fumar.
1: Fumarte un
0: par
1: de cigarrillos.
4: No, bueno, se puede. Yo te hablo de conocimiento de causa de otra disciplina. De otra disciplina.
0: Sí.
2: Vos viste a los mejores de los mejores.
4: Había tabaco, había. Que había tabaco, había. ¿Entendés? Y los tipos iban y jugaban bien igual.
1: Sí, boludo. Ah,
2: que había tabaco,
1: para mí,
2: había.
1: Para mí no hay discusión con que realmente
0: existe.
1: Se puede y existe. Y los mejores jugadores han fumado.
0: ¿Jordan fumaba?
4: Y el Habano.
0: No es lo mismo, no es lo mismo. Es peor. Sí, pero es mucho menos, dicen. O sea, vos si fumás habano, fumás mucho menos que si fumás tabaco. Menos cantidad.
4: Bueno, no.
1: Claro, no, y aparte, supuestamente...
0: Aparte, no es que
1: con
0: no
1: el
0: lo...
1: habano no tragas el humo.
0: Claro, no es que no tragas el humo.
2: No, sí, dicen que no lo tragas.
1: Bueno, supuestamente el cigarrillo te reduce la capacidad pulmonar.
0: Claro.
1: Y para correr mucho necesitas capacidad pulmonar. Después que Hobbes realmente...
2: Caiga en pedo y se los pasaba por ahí.
1: Realmente corra como una bestia y no te incida tanto, seguramente sea así. Seguramente.
0: Mirá qué foto de actor
1: Chapo
0: francés.
1: Urania no se le podía discutir nada y sin embargo dicen que fumaba con
4: es verdad,
2: como un escuerzo.
4: ¿Quién le podía decir la cancha?
0: Realidad,
4: che, no
0: la
4: está
0: pregunta
4: corriendo
0: que hay detrás es, si no fumaba,
1: no
0: capaz
1: no
0: era
1: sido mucho mejor. Claro.
4: Te digo otra
1: pregunta.
4: Cosa, ahora que lo decís, Alfredo, todos los cinco, evidentemente,
1: todos
4: tienen
1: los tendencia, hay
4: al
1: una
4: tabaco,
1: tendencia,
4: porque es Gago, Braña, Astrada.
1: Mostaza, ¿no? Fumaba.
4: Y
1: no
4: seguramente,
1: decían,
4: no, casi con
1: Mostaza es el autor de la frase: ¿cuántos pulmones tiene Mostaza? Uno, como todo el mundo.
2: Escúchame, el gran Nicolino Loche. Nicotina, loco.
1: Nicotina, boludo. El intocable.
2: Y el tipo te bancaba dos cerrones haciendo así. ¿Qué querés?
1: Bueno, sí.
4: Hay excepciones.
1: Boxeadores dicen que un montón también.
0: Sí.
1: Grandes fumadores.
0: Y encima, boxeador,
1: necesitas
0: un cardio.
1: El aire a morir.
2: El famoso bueno. Nicotina.
0: Qué buen apodo, Nicotina
1: Loche.
0: ¿Sefini?
4: Se fue volando hoy.
1: Sex Fini.
0: Se fue realmente rápido. Señoras y señores, mañana Tribunero con Pagani. Nos vemos, los esperamos y los queremos.